0: Juan Pedro Galván Greenway y Alejandro Javier Cataña, propuestos para la Cámara de Apelaciones en lo penal y económico. El gobierno culpó al kirchnerismo por las pruebas PISA, así lo aseguró el secretario de Educación, Carlos Torrendel.
1: Esta prueba se tomó a chicos de 15 años, se hizo una muestra de más o menos 11.000 estudiantes, que se tomó a mediados del año pasado. Son los que entraron a la educación obligatoria en el año 2013. Entonces, aquí tenemos el efecto de lo que es una política educativa, que se fueron desarrollando en 12 años hasta el momento en que se toma la evaluación. De lo que nosotros llamamos políticas educativas que no se centraron en los aprendizajes. Es distinto de lo que pasó con Aprender, que recordarán que dio una mejora importante, sobre todo en lengua, especialmente en las escuelas más desfavorecidas, y ahí dio una mejora. ¿Por qué? Bueno, porque efectivamente, desde el primer día, con la ministra Santa Petovelo, en línea con lo que el presidente nos pedía, nos focalizamos en los aprendizajes fundamentales, los cimientos del sistema educativo.
0: Alertas meteorológicas rigen para la cordillera de San Juan, La Rioja, Catamarca, Salta y Jujuy, en donde se esperan vientos del oeste con ráfagas de 100 kilómetros por hora, nevadas o chaparrones de nieve. La última alcanza el centro de Jujuy, Salta, La Rioja, Catamarca, San Juan, Mendoza y oeste de Tucumán, donde continuará el viento sonda con ráfagas de 70 kilómetros por hora. En Comodoro Rivadavia, en donde nos escuchás por AM670, la temperatura es de 14 grados, cielo despejado. Aquí en Buenos Aires, 15 grados, humedad 57%, cielo despejado.
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3: 15 grados la actual temperatura en Concepción del Uruguay, la humedad 57%, presión atmosférica 1015 hectopascales, el río estacionado 3 metros 47 centímetros. Este sábado se llevará adelante la segunda Eco Expo en la Plaza Ramírez, será bajo el lema Repensar nuestra alimentación, decidir en comunidad y producir sostenible, con el objeto de promover la agroecología, fomentar la producción sustentable, el comercio justo y el consumo responsable, reuniendo a los productores locales, instituciones académicas, artesanos, emprendedores y el público en general. En las calles alrededor de la plaza principal, de 9 a 19, habrá distintos espacios, una zona de expositores donde tendrán stands las instituciones educativas a nivel superior y universitario, el centro de entrega voluntaria de residuos, el mercado de la histórica, la feria franca y la lechería municipal la histórica. Se realizarán charlas dictadas por profesionales con temáticas vinculadas a la agroecología. El pronóstico del tiempo nos indica para mañana miércoles leve ascenso de temperatura con cielo parcialmente nublado, mínima 7, máxima 18 grados. Farmacia de turno Alberdi, Alberdi 764 y Despertar del Obrero en JJ Bruno 2928.
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0: corazón de futbolero. Que la gente. Arriba que juega Boca. Cuartos, ida ante San Pablo en la Bombonera de Buenos Aires. Que siempre están a mi lado. Arriba que está Boca calentando motores ante el conjunto paulista en una Bombonera que ya está en un 90%. Arriba que siempre está esta compañera de emociones. 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Y Boca que llega con flores por Villa, y Boca que llega con algunos lesionados, con otros que están con lo justo, pero Paredes estará en la cancha ante el San Pablo. Y la mía por tu falda, pero lo mejor que queda. Y lo mejor que queda es la radio para escuchar un partido de argentinos y brasileños. Que el equipo de Dorival Junior, que fue puntero en su grupo, pero que hace mucho no gana de visitante. Buen punto para Boca.
1: Pablo, Julio, Gallarita, Rosarín, Emma, Gonzo.
0: Y Claudio Sorzábal están los controles en el puesto de Nacional. Y Gonzalo Ordóñez Ojeda nos va a informar de uno y otro equipo. Y va a comentar Minotti. Y va a trabajar Zarratea. Y acá estamos con el fútbol y la radio. Y una fiesta en el infierno. Y vamos actualizando y vamos poniendo a punto lo que llega desde Maipú 555 para esta transmisión estelar de martes por la noche en Nacional. Y lo que falta es nombrar a Gustavo Jove, la voz del fútbol, que nos presentó comercialmente en el arranque de la transmisión. Ecualizando todo, Claudio Yarzábal, empezamos a darle la bienvenida al comentarista de la noche, el pibe de las mil historias, el de las historias de vida, historias futboleras, historias del comentario. Say no more, Juan Ignacio Minotti.
2: Querido Perazo, estimada audiencia de Nacional en toda la Argentina, bienvenidos al Fútbol Show. Bienvenidos a la Bombonera de Buenos Aires. El clima es inmejorable, espectacular. La cancha ya se va llenando, no solo de hinchas de Boca, sino de hinchas de San Pablo. Es impactante el número de fanáticos del conjunto paulista que ocupa la cabecera de la tercera bandeja que está junto a uno de los arcos. Ruidosos, se han contestado, se han cantado unos contra otros. Es un partido que por cartel, por historia, por nombres, por clima, no se hace acordar a la vieja Copa y evidentemente a la Libertadores, no a la Sudamericana. Pero la realidad de ambos hoy es distinta, más allá de su potentísima historia. Hoy Boca llega con algunas certezas ofensivas porque este equipo ha encontrado variantes para dañar al adversario, suele hacerlo. Es un equipo que tiene gol, que tiene oportunidades y que tiene algunas debilidades en defensa. Es difícil identificarlas individualmente, porque si vamos al uno por uno, la defensa pareciera funcionar en cuanto a los nombres. Lozano podría estar un puntito más arriba desde su llegada, pero no es un problema. Dilolo y Herrera se afianzan como dupla central y no tienen mayores inconvenientes puntuales. Blanco siempre aporta lo propio, es cierto, más en ataque que en defensa. Y el equipo parece ser un poco desequilibrado y parece atacar también porque muchas veces queda descompensado en defensa. Evidentemente es algo a corregir, es algo a celebrar también, que la propuesta del Vasco Arruabarrena incluya una prioridad ofensiva que muchas veces esto es la sábana corta, descubre algunas cuestiones defensivas. Partir rumbo al equilibrio desde una idea propositiva. Me parece que esa es la fortaleza de este Boca, independientemente de que se le pueda escapar algún partido, como sucedió frente a Independiente de Mendoza, frente a Gimnasia de Mendoza, perdón. Evidentemente del otro lado hay un equipo con mucha historia, un equipo grande, un equipo pesado, que no tiene su mejor presente, que está décimo en el torneo paulista, que viene, como dice Martín, de ganar su grupo, pero que tiene algunas dificultades, tiene varias lesiones. En la columna vertebral le falta Aurelio Buta, lateral por derecha, habitualmente titular, le falta el paraguayo Bobadilla, que se hace cargo de la mitad de la cancha, y le falta quizás la figura de más renombre que tendría este equipo, Lucas Moura, el ex PSG y Tottenham. Hoy va a tener algunos regresos que le va a estar contando Gonzalo Ordóñez Ojeda. Para no hacerla tan larga, ¿con qué tiene que tener cuidado Boca respecto de este San Pablo? Juego aéreo. Van bien por arriba en pelota parada y en pelota en movimiento. Y con los tres de arriba, Arthur, que es muy veloz. Caleri, que ya sabemos la potencia que tiene. Y fundamentalmente Luciano, talentosísimo número 10, que juega más de media punta que de 10, que a veces parece ausente en los partidos, que parece lagunero, pero que cuando aparece en general es para ganarlo. A eso tiene que prestar la atención Boca. ¿Y qué puede explotar? Es un equipo que suele arriesgar demasiado en la mitad de la cancha y tiende a perder la pelota. No necesariamente porque tenga una propuesta ofensiva tan marcada, sino porque me da la sensación de que en ese sector de la cancha es donde más le falta jerarquía al San Pablo. Y ahí va a tener que apurar Boca, comer y tratar de salir rápido para generarle inconvenientes a un equipo que, insisto, suele perder la pelota, el de Dorival Junior. Noche de Copa. Noche grande. Noche histórica. Boca San Pablo, los nombres son pesados. Esperemos que la noche nos dé lugar a un buen partido de fútbol.
3: Los grifos encendidos de la Bombonera de Buenos Aires. El himno del Fútbol Show que suena nacional. Los brazos de los simpatizantes en ese Ceneice que se mueven, que cimbran, que zigzaguean en la noche para alentar a un equipo que todavía no viene para la cancha. Hay 5, 6, 7 colaboradores que van pinchando con esos palos puntudos para oxigenar la cancha, que no está muy diferente a cuando se paró el fútbol y Boca jugó un par de partidos en Huracán. Se está regando el campo de juego, la expectativa es grande, la bandera de la Boca, único barrio de primera, la de siempre estaré a tu lado Boca, la de Leopardi, la de Boca contra todos, y aquellos hinchas de la torcida Independiente, de la torcida del San Pablo, que están sobre la calle Bransen, allá en ese codo que separa a la popular de nuestra derecha del palco que está enfrente nuestro. En Radio Nacional, en la radio más grande de la Argentina, acá está Gonzalo, Gonzalo Ordóñez, el Conde Ojeda.
4: Hola Martín, hola Juan, y muy buenas noches, audiencia de Radio Nacional. Aquí estamos con este partido de Copa, bien de noche de Copa, con un Boca Junior que viene después del empate contra Gimnasia de Mendoza, tratar de ratificar su buen andar en esta Copa Sudamericana, en la cual pasó ante Recoleta sin dificultad, pero hoy tendrá una noche difícil justamente el equipo que dirige Robarrena, que tiene algunos regresos, entre ellos la vuelta de Lozano a la titularidad, reemplazando a Gorosito, esto tomando en cuenta el equipo que fue alternativo en Mendoza y aquí vuelve con sus principales armas. Berentiel va por Valencia y en la cancha se mantiene Leonel Flores cuando se especulaba la posibilidad de Villa. Y otro gran regreso que lo anunciaba Martín en la introducción tiene que ver con Leandro Paredes, el capitán, que quizás no está al 100%, pero sí decide ser titular esta noche. Así también lo confirma Rodolfo Robarrena, el 11 titular. Por el equipo de San Pablo, como anticipaba Juan y Minotti, no está Lucas Moura ni tampoco Aurelio Busta, el portugués. Lesionados ellos, por eso no están a disposición. Esto obliga sin dudas al cambio de esquema que en un rato contará Juani. Cuando quieras repasamos los 11 del equipo de San Pablo, que en el Brasileirão viene de vencer por 2-0 Atlético Mineiro, pero que está en una etapa regular, hoy en posición apenas de clasificación a la próxima Copa Sudamericana, así que hoy tratará de romper una racha también de 5 meses sin victoria en condición de visitante. Cuando quiera, Martín, los 11 de ambos.
3: Bien, la presentación de Gonzalo Ordóñez Ojeda. Somos Radio Nacional, esperando por Boca, esperando por San Pablo. partido de cuartos de final de ida de la Copa la Sudamericana. Falta el cuarto Beatle, falta el hombre del show, falta el que compone las mesas del fútbol en la semana de Pasión Nacional, falta el que le aporta esa chispa a una transmisión que necesita de su fuego. Dame fuego, Zarra, dame fuego. ¡Bienvenido Sergio Zarratea!
5: Hola Perazo, abrazo grande para todos. Aquí estamos con el WhatsApp abierto de Radio Nacional en el 113-870-7485. Empiezan a llegar los mensajes, empiezan a llegar las fotos que a usted le gustan tanto. Lo primero que hay que contar a nivel informativo es que acaba de perder Platense en la Copa Libertadores de América. En Brasil cayó 2-0 ante el Fluminense. Por la Copa Sudamericana también es final. Independiente de Santa Fe empató 0-0 con el Vasco da Gama. Hoy hubo Champions. El Real Madrid le ganó 2-1 al Inter de Lautaro Martínez. Victoria como visitante del Manchester City 2-0 ante el Porto. Y triunfo como visitante del Betis de España 3-2 ante el Lille. La gente whatsappea. Dardo de Bahía Blanca. Genios. Quiere un premio. Vamos a sumarlo al copón de Nataluti para que participe. Matías de Bahía Blanca manda foto de la habitación, la radio, la gorra de Boca, la yerba, el mate, el termo. ¡Vamos, Boca! Matías 171 desde Bahía Blanca, arriba Nacional a M870. Más mensajes que siguen llegando. Buenas noches, soy de River, pero hoy le hago el aguante a Boca porque hoy mi hermano cumplió su sueño de conocer la Bombonera y está con la radio prendida. Manda foto en el AM870 Radio Nacional. La gente se prende a la radio. Perazo.
3: Qué lindo saber que está Jorge Falcone en la mesa de Maipú 555, que anda Charlie Simbile trabajando en la parte del control central. Les cuento que escuchamos bárbaro ahora lo que va llegando desde Maipú 555. ¿Ustedes cómo recepcionan todo desde este lindo lugar tan acogible que nos da Boca?
6: 5/5, Perazo.
3: Ah, perfecto, joven, ¿cómo le va?
6: La voz
3: joven?
6: Del fútbol. ¿Qué dice, maestro? ¿Cómo anda?
3: La voz del fútbol, Gustavo Jove. Grande, Jove. Confirmamos lo de Kolitsky en el Circo Roda como hombre bala el otro día.
6: Sí, sí,
3: ¿eh?
6: Claro.
5: No, qué feo ese.
6: Lo admitió él.
3: Todo confirmado.
6: En público,
3: entonces.
6: Sí, sí.
3: Gonzalito Ordóñez Ojeda con la presentación de Gustavo Jove. 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
8: El arco del colombiano, 1 para Álvaro Montero, 17 el oriental, Leandro Lozano, 2 para Lautaro Di Lolo, 42, Facundo El Jagger Herrera, 3 Lautaro Blanco, 8 Tomás Belmonte, 25 Santiago Casíbar, 5 el capitán Leandro Paredes, 20 Alan Velasco, 19 Leonel Flores, 16 el otro oriental, Miguel Merentiel, y así forma San Pablo.
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8: 23 Rafael, 22 Domingos Duarte, 5 Arboleda, 35 Sabino, 19 Lucas Ramón, 29 Palo Maya, 8 Marcos Antonio, 12 Iago Borducci, 37 Arthur, 10 Luciano y 9 el capitán, el ex Boca, Jonathan Caleri.
3: La Bombonera luce así. Esta es la radiografía sonora de la cancha de Boca esperando la salida de los equipos. Nos envuelve el sonido popular. En la radio más grande de la Argentina. Que en Mendoza es 960. Que en Viedma es 1150. Para que haya una frecuencia en cada rincón del país con un gol nacional. Se va armando todo el protocolo para que salgan los equipos, ¿o me equivoco, Gonzalito?
8: Sí, señor, ya se está armando. También están, como dirían en Uruguay, las mascotas vestidos con la famosa marca de plataforma de compras. Así que ya de a poco se van aproximando y es hora de salida de los equipos.
3: El conde del Victoria Palace, Gonzalo Ordóñez Ojeda. Acá prendieron una chimenea, ¿eh?
5: Epa.
8: Sí, no era antorcha olímpica justamente.
3: Acá hay un olorcito, Zarra, que me hace relatar un poco más veloz.
5: Bueno, algunos lo hacen más lento, ¿eh?
3: Claro. No sé si es un toscano o un toscanote, ¿eh?
9: Como dijo Godoy en su momento, es porque juega Flores.
3: Ah, no, ahí está.
5: Mira cómo sabe.
3: Bueno, voy a tratar de mantener la compostura, le digo. Ahí está, qué grande, Falcone. Mira, Falcone, que... cómo estoy. Estoy como loco, corte. Olorcito acá, ¿eh? Mira, Falcone, cómo estoy.
5: No va más lento.
3: 11-38-70-74-85. Nuestra vía de contacto. Sí, sí. Levanto los dedos. No es ningún símbolo político, sino estoy moviendo las manos con el toscano que se están clavando aquí abajo. ¿Sale Boca o no sale Boca, querido Gonza?
8: Ya en cualquier momento salen para la manga ambos equipos, que van a salir protocolar.
3: Vos pera soy hoy, vos pera.
8: Oh.
3: Ahí está vos pera en el relato. Sí, sí, apaga eso, loco, que nos vas a contaminar el aire. Hoy traje la trompeta también, ¿eh? Todavía no la voy a hacer sonar.
5: ¿Va a sonar
3: ahí? Voy a
5: esperar
3: ahí un rato. La tengo acá, ya la destapé.
5: Sí.
3: La de Rey Momo.
5: ¿La sacudió?
3: Se siente bien acá porque Cito tiene estos colores. No la sacudí todavía. No me deja Claudio Yarzabal, dice, pará, todavía no.
5: Sí.
3: Así que todavía no.
5: Lo van a mirar
3: pero
5: raro, ¿eh?
3: Lo que todavía sí es que parece que se viene Boca ahora sí. Los suplentes ya empiezan a cruzar de lado a lado la cancha buscando su lugar en los bancos de relevos. Se vendrá Boca, se vendrá San Pablo en el aire de la más grande en Radio Nacional. Abro las gromantes en cualquier momento. Déjame entrar un par de oyentes.
5: Bueno, 11-3-870-7485. Hola, buenas noches. Marcelo de General Alvear en Mendoza. Y manda foto en la ruta viajando al trabajo, dice el amigo. Más mensajes que van llegando con la captura de pantalla, la 98.7. Hola, mis hermanos, desde Arándano, Sereno. Los escucho bien. Boca de mi alma, Miguel Ariza, el cercado de morteros en Tucumán. Manda también su mensaje y nos acompaña en el Fútbol Show Nacional. La historia dice que Boca y San Pablo jugaron 12 partidos. Boca ganó 5, empataron 3. San Pablo ganó 4, 18 goles de Boca, 13 de San Pablo. Y el detalle que en la Bombonera Boca ganó 5 de los 6 partidos oficiales que jugaron.
3: Qué bien que está Zarratea, ¿eh?
5: Gracias.
3: Un antecedente del 20-07 con gol de Palermo, algo así, ¿no?
5: 2-1, 20-07, Copa Sudamericana, Boca de local. La revancha ganó San Pablo 1-0.
3: Bueno.
8: Boca que dirigía a Miguel Ángel Russo en ese entonces, segundo ciclo. Claro, primer ciclo, perdón.
9: Tipo con Morel Rodríguez, con Caranta en el arco, si no me equivoco.
8: Con el Tano Gracián también. Con
9: el Tano Gracián.
8: Que reemplazó a Riquelme, que no podía jugar en ese entonces, tenía que reincorporarse a Villarreal.
9: Mira, si no recuerdo mal, el partido de ida comparten delantera, cosa que no pasó mucho en Boca, Boselli y Palermo. Gracián de enganche, Boselli y Palermo arriba.
3: Bien, ¿quién dirá gracias, Piero? Por Piero Massa, el árbitro del partido. ¿Los árbitros de este juego quiénes son?
8: Lo presentamos.
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8: Sí, señores. Cuerpo arbitral chileno. Piero Massa lo encabeza. José Retamal, el asistente 1. Miguel Rocha, asistente 2. Cuarto árbitro, Diego Flores. En el VAR, Fernando Béjar. Y asistente del VAR, Miguel Araos.
3: Se asoma la remera blanca inmaculada del San Pablo. Sale por el perfil de la popular de la 12, caminan de manera lateral el terreno de juego y la gente, al ver al adversario, levanta la voz, mueve los brazos, grita más fuerte, aúllan los hinchas de Boca como para meterle rigor a los jugadores del San Pablo que, silbando bajito, caminando sobre la línea de cal, van rumbo hacia la mitad de la cancha para salir a la par de Boca. Está Boca, está San Pablo. ¡Qué clima que tenemos, Minotti!
9: Es divino el clima. Es lindo como la camiseta de San Pablo, que es muy bonita. No me malinterprete el hincha de Boca, pero es muy linda estéticamente esta camiseta. San Pablo se va a parar con línea de 5. Algo anticipaba Gonzalo Ordóñez Ojeda. Ahí tiene posibilidad de explotar Boca porque los extremos no retroceden tanto. Si logra juntar laterales y delanteros por los costados, ahí puede sacar una ventaja el Xeneize.
3: ¿Cómo se nota que no le das pelota a los números? Son un espanto en el dorso de San Pablo.
9: Eso es verdad.
3: No se pueden ver porque la línea que tiene horizontal en el dorso se mezcla con los números, son ilegibles, son imposibles. Buscaremos detalles para conocer a los protagonistas del San Pablo que salen a la par de Boca y a la par de unos pibes vestidos de amarillo que están cumpliendo un sueño, salir a la Bombonera con 60.000 almas que gritan con las gargantas afiebradas en una noche copera. Boca en el campo de juego. San Pablo en el campo de juego. La radio en todo el país. 11-3-8-70-74-85. Qué color peculiar el de los árbitros, ¿eh? El de la camiseta de los árbitros. Es un lila.
4: Color obispo, como se decía, ¿no?
3: Ah, el obispo llegó, ahí está.
9: Eso fue un dato de Nataluti, que nadie tenía que era obispo.
4: Exactamente.
9: Nadie lo tenía.
3: Está bien, ¿y el cardenal cuál viene a ser?
9: No sé. Si estás escuchando, Juli, confirmanos si es obispo, por favor, esto también.
4: Anticipando lo que será la visita de León 14, ¿no?
5: En mi pueblo le dicen violeta, ¿eh?
3: El color monaguillo, ¿cuál viene a ser? Si está el obispo, tiene que estar el resto. Me imagino. Bueno, el color obispo es un lila azulado, un lila raro. No es un lila claro, sino un lila más tirando oscuro. Salen los equipos, está Boca, está San Pablo, se van los pibes, está la radio. Está muy linda la noche, no es tan fresca. Nos abrigamos para guardar la garganta.

0: Sí. Recordábamos aquel partido de Boca San Pablo 2007. Fue el 19 de septiembre. Boca ganó 2-1. La formación del Boca de Russo aquel día: Caranta, Ibarra, Maidana, Paleta, Morel, Rodríguez, Ledesma, Bataglia, Dátolo, Gracián, Palacio, Palermo. Dos goles de Palermo. Ingresaron Álvaro González, Neri Cardoso y Mauro Boselli.
1: Rompe filas el San Pablo. Iremos buscando características para visualizar. Caleri tiene botines blancos. El de botines fluo que está por la derecha. Así ya lo anoto, Minotti. ¿Quién es?
2: Creo que es el número 10, Luciano. Pero ya lo vamos a confirmar.
1: A ver si el Lucianito, el 10, botines fluo.
2: Lucas Ramón. Lucas Ramón, el 19.
1: Sí. Ramón, el de lo pongo, botines fluo.
3: Encima son tres botines naranja fluo, ¿no?
1: Bueno, ese es Lucas Ramón. Caleri, botines blancos.
2: Sí.
1: El de amarillo, botines amarillo atrás, el grandote, me parece que es uno de los centrales, ¿era Duarte?
2: Sabino.
3: El lamparita, sí.
1: Pegamos, este no era, no era dirigente.
3: Sí, claro, sí. Un árbitro también.
2: Fue el que fue a comprar pizza cuando había que sortar el triangular final.
3: José Sabino, para ser más exactos, el número 35.
1: Bueno, hay uno de botines azules, veremos quién es. Medio petizón, retacón. Estos son los recursos del relator cuando los números no se ven.
2: Ese es Arthur, el de botines azules, rapidito, que habitualmente juega delantero por derecho.
1: Bien, ¿a dónde lo tengo, Arthur? Arthur, Arthur, azul. Arthur, ahí está. Azul. Es Arthur, bien.
3: Lo de Boca más plateado, ¿no? Parece más.
1: Lo de Boca está más clarito porque los números en el dorso amarillo y azul se ven un poco mejor. No se crea que se ven bárbaro, pero se ven un poco mejor. Algo mejor.
2: Nada le viene bien, pedazo. Los de Boca se ven bien.
1: Es el grandote, el arquero Montero. Se mueve para aquí, se mueve para allá. Levantame, Claudio, levantame, levantame. Ahí está. Sonido a fútbol, escuchá. Así está la Bombonera en una noche de copas. Montero se va al arco de Brands. En Boca atacarán el primer tiempo contra el arco de Casa Amarilla. Escucha. Acá hay un clima que no acepta decepciones, Quiero decirle eso al hincha de Boca. El clima hoy no acepta decepciones.
2: Y evidentemente no, porque la expectativa está puesta en esta Copa. Y el rival, de alguna manera, agranda esa sensación de tener que triunfar, imponerse en la serie. Porque está claro que Boca no está del todo motivado por la Sudamericana. Pero que enfrente esté San Pablo, de alguna manera, acreciente el hambre del hincha. Que quiere ganarle un equipo histórico, que quiere rememorar las viejas noches de Copa.
1: Bien. Se posan en la mitad de la cancha, en el contorno del círculo central, los protagonistas. 11-3-8-70-74-85, se nos viene el partido. ¿Desde dónde palpita la gente, se ratea? Aquellos que bajan la tele, que suben la radio, que andan en algún punto de la Argentina, escuchando por ahí.
0: Bueno, por ejemplo, Eduardo desde Santa Cruz, que dice, hola en mi trabajo, y manda una foto trabajando en la mina. Increíble, gran foto del amigo. Hola.
1: Vamos. Con la mina, sí, en el laburo.
0: Claro. Qué alegría escuchar a Martín Perazo relatando a Boca. 8 partidos seguidos relataste a River. Perazo, dale. Dice acá el amigo.
1: ¿Pero quién es Fabri que escribe?
0: Coli, sí, de 28 de noviembre en Santa Cruz.
1: Y el se dio así, amigo Coli.
0: El fixture. Y el detalle, yendo a lo que decía Minotti, el dato de este partido. Partido grande, partido importante. Boca ganó 6 Libertadores, San Pablo ganó 3. Pero nunca se enfrentaron por un partido de Copa Libertadores de América.
1: Mira qué particularidad.
3: Sí, porque otras veces fue Copa Mercosur también en su momento, ¿no? Que era la antecesora de la Copa Sudamericana.
1: Bueno, arrancará el partido, todo listo, todo preparado, artística a mano, a jugar en Nacional.
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1: Parte el pelotazo largo y arriba el primer avance de San Pablo con la cancha que se mueve. Arranca por andar arriba el derecho, quiere la pelota Marcos. Viene Marcos, perdía, cometía una infracción o parecía el árbitro que deja correr al saque de meta. Aullan, nos tapan, nos envuelven. Está loca la gente de Boca, vende joven.
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1: Rafael, es un escándalo. Saca la pelota hacia arriba, regalando el balón para que salga Di Lolo. La puede levantar por andar a nivel derecho. Quería mostrarse a Casíbar. Viene presionando pared. La pelota que viene cayendo en zona defensiva. Para que salga por el medio Duarte. Quiere Sabino. El de botines amarillo. La toma por la izquierda. La juega por el centro. A buscar Marcos. A querer Ramón. La pelota que viene por andar a nivel derecho. Sale al pie el conjunto brasileño. Pelota para Arboleda. Robert. El ecuatoriano. Digo bien, ¿es Robert ese?
2: Sí.
1: Sale el lungo Robert, sale Arboleda, 1.80 y pico largo, pelotazo de Sabino, se la saca de encima Sabino, la tiró hacia arriba, presionando San Pablo, saliendo en el fondo el jugador Di Lolo, quedó la pelota por la mitad de la cancha para Paredes, lo levantaron a Paredes, recupera la pelota a Boca, sale a Casíbar, juega atrás, salió el balón para la ubicación de Herrera, le va a pegar Herrera, deja la pelota para que le pegue Montero, le va a pegar Montero, la deja por la derecha para que salga Di Lolo, Di Lolo que la levanta hasta la ubicación de Lozano, Lozano que sale, pierna izquierda, la tira hacia el medio, presiona alto ahora el San Pablo, es el arranque del partido, no hay goles, 0-0, parte la réplica pidiendo Flores, cayó la pelota por el medio, no puede Ascasíbar, recupera por la mitad de la cancha el Di Lolo y acá vende joven.
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1: Quería Iago, la pelota que cae hasta la ubicación de Arboleda, Arboleda que la toca para Sabino, Sabino que la levanta, le erra la cancha lateral que será para Boca, lo primero de Minotti en Radio Nacional.
3: Arrancó con la pelota San Pablo, lo respeta Boca, retrocede, repliega hasta la mitad de la cancha, pero le marca que es hasta ahí donde puede manejar la pelota, que hasta la zona de Pablo Maya y Marcos Antonio. Más adelante sí sale a presionar y mete en problemas a cualquier volante de San Pablo que quiera meter un pase más profundo.
1: El Porra Herrera juega la pelota para Blanco, la tiene Blanco, le pega de pierna izquierda a presionar, anda Marcos, la pelota que cae por la izquierda para esta infracción que termina cobrando de Merentiel el árbitro del partido, tiro libre. Pelota quieta era de Flores, pelota quieta que será para el San Pablo.
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1: Digo bien, Gonzalo, es Flores el que aparece por la izquierda jugando de villa, ¿no?
2: Exactamente, la misma posición, vole de extremo por izquierda.
1: Herrera que le quiere pegar a la pelota, se la sacó de encima, un compromiso, se le comprometió la pelota por el área, se comprometió como si fuera Valdés con tantos requisitos para sacar la pelota por un costado. ¿Usted lo tiene, Valdés? No, Serra.
4: Sí, señor, tiene moto nueva.
1: ¿Tiene moto nueva?
4: Sí.
1: Para pasear a sus amigos. Balón para Caleri. Sé que venía Caleri, la juega hacia atrás con la pelota San Pablo en avance, en ataque por la banda izquierda lateral que será para el equipo de Blanco. Vende joven, pase joven.
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1: Duarte juega, Arboleda sale, Sabino la tiene. Se viene por la banda izquierda el San Pablo, que maneja la pelota con los centrales. Está pidiendo la pelota a Arboleda. De vuelta vino para Arboleda. Vendrá ahora para Duarte. Sale el número 20. Recibe. Tiene panorama como para avanzar, meterse en campo enemigo. Acá la tiene Duarte. La juega para andar a nivel derecho. Ataca el conjunto de San Pablo. Se desprendía para ir Lucas Ramón. La pelota escapa por un costado, el lateral que será para la formación de Blanco.
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1: Noche de martes, será de miércoles para algunos. 0-0 por ahora, dice Minotti.
3: Se anima a tener la pelota San Pablo y cada tanto se va adelantando en la cancha en bloque. Boca lo deja venir demasiado. No desprenden Ascasíbar y Belmonte para tratar de presionar al rival. Ahora una imprecisión en el manejo del conjunto brasileño, pero arrancó bastante bien con la tenencia de la pelota.
1: Se le fue la pelota, tirándola hacia arriba Luciano. Viene recuperando la bola el arquero colombiano Montero. La tiene Álvaro Montero, lo primero del Vasco en el banco de Boca.
2: Por ahora muy tranquilo, camina, pero cruzado de brazos, hasta ahora muy tranquilo Rodolfo Martín Arruebarrena.
1: ¿Qué pasa con Dorival en el banco de San Pablo?
2: Más quieto el técnico ex de la selección de Brasil, también con los brazos cruzados sin dar indicaciones.
1: Ahí viene levantando la pelota Lucas Ramón, la perdió Ramón, la recupera el Porra, sale jugando hacia atrás Herrera, toca la pelota para Montero, Montero la apretaron, le pega de pierna izquierda, la sacó como pudo, se sacó la pelota de encima y la tiró afuera al lateral que será para la formación visitante.
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1: Herrera, Paredes, toca la pelota para que salga jugando Di Lolo, la tiene Di Lolo, juega la bola para Paredes, ahí nomás, del área de Boca sale Paredes con Di Lolo, Di Lolo que tiene terreno para avanzar, bien abierto, se encuentra para recibir Lozano, llega la pelota para Lozano, la quiere Velasco, que lleva la bola por la mitad de la cancha, con la bola se viene Boca, Herrera la maneja por la banda izquierda llegando al círculo central, va Herrera, juega corto y al pie, avanza Boca, la tiene Belmonte, la juega en Andarivel derecho, vino para Paredes, toca de vuelta para que salga Di Lolo, va para el arquero, sale Montero.
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1: 6 minutos, Herrera le pega hacia arriba, la saca para Merentiel, la bajaron de cabeza a buscar Velasco, la alcanzará Sabino para el arquero. Le va a pegar Rafael, qué maravillosa esta noche, Rafael la sacó por la izquierda, salió jugando largo el pelotazo y arriba para Caleri, ahí viene buscando la Artur, bien abierto en la derecha Lucas Ramón, llegó para Ramón, veremos si sabe un montón, tiró un caño bárbaro, la metió contra el área, qué bueno lo tiene San Pablo, marcó Boca con lo justo pero se vino por el medio Marcos, la levantaron por la izquierda, se impone el centro, rebotó en el camino, el lateral para San Pablo que está mejor.
3: La primera en la que Boca salió a tratar de tomar más arriba, San Pablo salteó líneas y llegó con muchísima gente a la zona defensiva de Boca, tuvo algunos problemas Arthur en el cambio de frente, porque si era preciso desde la derecha hacia el centro, aparecía Marcos Antonio para definir por el área grande.
1: 7 minutos en el aire de la más grande Nacional Argentina en sintonía, Viedma. 11:50 Mendoza, 9:60. Ataca el equipo visitante. La pelota que llega para Duarte. Duarte que la pone para Arboleda, círculo central. Todo Boca, campo propio. Y se viene Sabino. Palle Botines amarillo. La levantó, lo puso a correr. Veremos qué pasa. Quiere Maya. Pelota al área. Saque de meta. Es para Boca.
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1: Sale el pelotazo largo y a campo enemigo, donde Arboleda va a recibir de pierna izquierda, la levanta el ecuatoriano. 0-0 el fútbol, la radio, 8 minutos, Radio Nacional. En los cuartos de final de la Copa Sudamericana, partido de ida. La vuelta, Gonzalito, martes que viene.
2: Próximo martes a las 21:30 en San Pablo.
1: Bien, el tricolor con el Ceneis, transmisión de Nacional. Como el fin de semana que te estaremos contando en un rato, porque Boca juega el viernes. Porque tenemos el clásico Independiente San Lorenzo el domingo. Porque River juega en Tucumán el sábado. Todo en la más grande. Levanta Rafael. Rafael que la juega buscando la ubicación de Flores. De Ramón la cambió Ramón. Flores estaba presionando. Salió Paredes, la regala Paredes para Caleri. Se arma la réplica para el San Pablo. Viene esperando la pelota Iago. A ver si llega, pero marca Blanco. La dejó cortita. Recupera la pelota el San Pablo, que está mejor ganando las divididas. A correr va Ramón. Barramón, lo talaron a Ramón. El árbitro no cobró. Sale Boca, Jove.
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1: Bien, en cualquier momento abro las Gromanti para que se meta el pueblo Nacional. Con resultados del día está Sergio Serratea. Perdió Platense.
4: Sí, señor, ante Fluminense en Brasil, partido de ida, Copa Libertadores 2-0.
1: ¿Cómo salió el City y el Porto?
4: Ganó el City como visitante 2-0.
1: Bien, en la City todo lo tiene Serratea.
4: 2 de Haaland.
1: Va el balón al sector derecho para Duarte. Duarte tiene nuevo corte de pelo, ¿no?
4: Se rapó.
1: Sí, se corta en el mismo lugar que Nicolás Álvarez, Haaland.
4: No, Haaland paga.
1: Sale Di Lolo, Pelota de Dilolo vino para...
5: Está riendo.
1: Velasco, de vuelta para Dilolo, que pasó al ataque y terminó perdiendo el útil. La pelota va a San Pablo saliendo, la gente de Boca reclama que no hay falta de Boca, por eso el lateral para el Senai se lo va a tomar en la banda derecha Leandro Lozano. Leandro Lozano toca y pasa, viene esperando Velasco. La pelota que llega para Dilolo, la pelota que va para el Porro Herrera, la tiene Facundo. Herrera levanta la pelota para Blanco, la tiene Blanco, la levanta de vuelta para Herrera. Ahí sale Herrera, el hombre de los rulos. Tiró la pelota para Dilolo, Dilolo que la va a levantar para Velasco. Velasco que la recibe en posición de 8. Toca para Paredes, zigzagueó, enganchó, la puede cambiar Paredes con la pelota. Elegante andar de Paredes que deja para Lozano, y Lozano para Paredes, y ataca a Boca y el partido no tiene goles, y la busca Velasco y cayó la pelota para Paredes, toca bien, llegó al 20, bien abierto Lozano, está esperando Merentiel, la pelota que no llega ni para uno ni para otro, y se arma la réplica, se arma la réplica para el San Pablo, que es un equipo pesado, que no es tan ágil, que se viene en bloque y quiere aprovechar los espacios, y avanza el enemigo de Boca. La quería Maya, la pueden cambiar para el jugador Ramón, a ver si viene para Lucas Ramón, se viene por el medio San Pablo, Caleri que se desprende, a ver qué pasa con este remate, que viboreó y se perdió el córner. Llegó San Pablo Minuti.
3: Maneja muy bien la pelota San Pablo, no tiene una sola imprecisión en la salida, muy bien por abajo, muy bien en corto, se mueve en bloco, como dice Perazo, rompieron una línea, capturó Marcos Antonio más adelante, abrió el pie zurdo para ubicar el segundo palo, un desvío, se salvó Boca, está mejor el conjunto brasileño.
1: Vendrá el córner del zurdo Luciano.
2: Sí, señor, el primero del partido.
1: Pelota quieta que será para la formación de Blanco. Se paran las antenas, se agudizan los sentidos, se presta atención sobre el arco de Bransen. Ahí donde están los hinchas del San Pablo, vino el centro del primer palo. Quería por el área el arquero Montero, que se queda con la pelota casi 2 metros para recibir y salir con el guante derecho para jugar ágil y perder la pelota. Se viene el San Pablo porque la perdió Montero en salida con las manos, pero ya recupera Boca. Se hizo un nudo el hombre del San Pablo que termina cometiendo infracción, tiro libre que será para la formación Xeneize. En Radio Nacional abro las gromantes y se mete el pueblo argentino.
5: 11-3-870-7485, hola, muy buena transmisión. Está Alejandra escuchando, Perazo.
1: Ah.
5: Hermoso recuerdo de Caleri, el rabonazo a Quilmes en el 2015, ganamos 2-1 con el Diego en el palco, a los gritos, dice Matías de Bahía Blanca. Hola, buenas noches, un saludo al mejor relator argentino, acá picada armada, los escucho de Santa Rosa La Pampa. Y acá pregunta si Walter Pico volvió a jugar al fútbol. ¿Cómo volvió?
1: Vamos, La Pampa todavía, por Herrera no, ya, Pico está dolape ahora. Viene el San Pablo, viene el centro para Caleri, marca Dilolo. ¿Y esto qué será? ¿Será correr? ¿Qué será de ti?
3: Arco para mí.
2: Arco, sí señor.
1: Bueno, es arco, entonces, un beso para la doctora también escuchando la transmisión. Mucha gente muy pendiente de lo que pase.
6: Claro.
1: Guarda,
6: Cuidado.
1: Guarda la tosca, se decía, vende joven.
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1: Hablando de guarda y de prestar atención, estaba revisando la procedencia, la nacionalidad de los protagonistas. Hay algún ecuatoriano, algún uruguayo, hay argentinos, no veo peruanos, por ejemplo. No hay.
2: No, es mucho Mercosur acá, ¿no? A propósito de Arboleda, que antes preguntabas, 1,89 m mide justamente el zaguero central.
3: Tiene gambeta Arthur, el que juega por derecha.
1: Sí, sí, se escurre cada vez que la agarra Arthur y también Flores. Salió el pelotazo de Rafael. Rafael le pegó hacia arriba. Qué maravillosa esta noche, dijo. Quedó en el aire, Lozano cayó feo,
2: Y recordemos que ya estaba mal físicamente últimamente, llegaba con lo justo a Mendoza, prescindieron de sus servicios y ahora sí regresó, pero está con molestias el uruguayo.
3: Acá fue un golpe igual, porque se agachó Iago cuando iban a saltar los dos a cabecear y terminó cayendo mal, golpe en la cintura, pero ya parece recuperado.
1: Arthur es el petizo que viene a marcar acá a la salida de Boca con Blanco, Blanco que la juega para el Porra. Para Herrera, parecido a uno de los jugadores de Metegol de la película.
2: Claro.
5: ¡Oh, sí!
1: ahí sale.
2: Y también, como decíamos hace unos días, a Bracamonte, cuando empezó jugando con el maestro Tavares en 2002.
1: La tiene Herrera, 42 en el dorso, juega con Porra, le pega de pierna derecha, lo pone a correr a Flores, Flores va, a ver si hay espinas o Flores, la tiene, zigzaguea para sacar el centro, se mete contra el área, saca lindo centro, marca de cabeza para aventar el riesgo Arboleda, y le queda Arthur, y la pierde por acá Luciano, y ya es de Flores que la tira por un costado, la pierde por el otro, es lateral para Boca, dame una.
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1: Lateral para Boca, sale Herrera. Herrera que cambia de frente para Di Lolo, la pide al pie Paredes. La tiene Leandro Paredes que juega el trote, entrega para Herrera, bien abierto Blanco. Por el medio Paredes, del otro lado Di Lolo. El Porra lo busca a Di Lolo. Di Lolo lo buscará a Lozano, al lado del entrenador Dorival. Tocará la pelota para el arquero Montero, le va a pegar el colombiano. Dale, pase joven.
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1: Artur y Caleri, atención con esta pelota contra el área. Espera Luciano, marca bien a Casíbar. Sale jugando Paredes, toca para Casíbar, entrega por el medio, la pierna de Belmonte, la regalaron, atención, se viene el San Pablo, centro de gol y el arquero arriba del horizontal sacando una pelota de gol, era por donde se lo mire, fue Caleri el del cabezazo, lo tuvo San Pablo.
3: Impresionante lo que acaba de sacar Álvaro Montero, y se apuró el delantero que definió, no me quedó claro si fue Caleri o Luciano finalmente, la perdieron en la salida, la capturó por izquierda. Iago tiró un gran centro a la cabeza del número 10, que tenía tiempo para pensar un poco más la definición o incluso para bajarla. Definió fuerte al cuerpo de Montero de cabeza, lucimiento del arquero colombiano para sacar una pelota clave.
1: Lo que se perdió el de Goiás, Luciano, tiro de córner número
2: segundo de San Pablo, y va Arthur el 37.
1: Le va a pegar Arthur, viene al centro contra el arco de Branson. La pelota pica, sale del área, no está bien Boca. Empatan 0-0, 17, primer tiempo, partido de ida. Cuartos de final, Copa Sudamericana. Y viene San Pablo, viene. Y pierde la pelota por el centro, pero las divididas. Boca trata de salir con Velasco. Y vendrá la bola por la derecha y el cambio de frente para Merentiel, para Flores. Picará la pelota cerca del área. La sacó a medias el fondo de San Pablo. Levantaba bien la pelota para aventar el riesgo Marcos. Ya es de Boca. La tiene Casíbar. Viene para Paredes. En el carril central quiso escaparlo. Derribaron el árbitro. ¿Cobra o no cobra? Cobra. Sí. Tiro libre para Boca, pase joven.
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3: Dentro del arranque flojo de Boca, hay una buena noticia, que es que Lucas Ramón es bastante desordenado para volver y Flores queda bastante libre. A veces Boca lo busca directo y es una buena opción, pero en muchos otros casos debería pasar por una estación intermedia, por Merentiel o por algún volante que se desprenda, que atraiga un poquito a alguno de los defensores, y le va a quedar un hueco grande al número 19 por la izquierda para explotar.
1: Se reporta Jorge Otamendi con una Sony toda desvencijada. Escuchando Nacional, esas andan siempre. Sí. En la ciudad de Mercedes, pelota quieta que será para Boca. ¿Cómo se escucha esta radio, por favor? Le va a pegar Paredes, 18. Pare las antenas, que viene Paredes, levantó a la derecha. El centro se impone para Merentiel. También anda Belmonte, el centro que llega de pierna izquierda. Lo tira mal el jugador Velasco, cayó la bola de vuelta para esta réplica. Avanza Boca, cambio de frente, llega a la izquierda, va para Blanco, la recibe Blanco. Alcanzaba Lozano, el pelotazo que parte al sector diestro. Ahí donde marca San Pablo, ahí donde presiona Boca, ahí donde sale el equipo paulista. Pelota que vendrá por el andarivel zurdo, a un pelotazo que busca Caleri, a un pelotazo que quiere Luciano, a un pelotazo que recupera muy bien a pie firme Di Lolo. Salió Lautaro, la jugaron a la derecha, Boca mete el partido en campo rival, se vienen los del Vasco, Merentiel se desprende, juega atrás, espera Flores, llega la pelota por el medio, ya sale Paredes, ya toca Herrera, ya viene Blanco, ya la quiere Flores, vendrá para Flores en el cantero de la izquierda, Flores, viene Blanco, dan el Blanco, saca al centro, nada. ¿Sabe dónde lo tiró, no? Otra que en el Blanco. Dio en el Zócalo el pelotazo. Saque de arco que será para San Pablo. Acá está en palabra de comentarista Juan Ignacio Minotti.
3: Muchas veces Blanco saca mejor el centro a la carrera, a toda velocidad, que cuando tiene un segundo más para pensar. Y eso habla también de sus cualidades para observar el panorama. Cuando tiene la cabeza gacha, tiene buena lectura, buena intuición, pero cuando puede ver a quién tirársela, en general falla.
1: Ya abro las Gromanti para que se meta más gente. 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Va la bola a la izquierda para Flores en el mano a mano. La muestra, zigzaguea, pierde, vivorea la pelota para esta recuperación que se pierde por un costado de Ramón. Ramón, la perdiste, Ramón. Recuperó al lateral Boca y ya sale Blanco y ya viene Paredes. Ataca Boca, el partido más parejo, 20 minutos. 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
2: Arroba Arena, que insiste que se juegue por los costados. Dorival, que no mermen con la presión, que no terminen con ese nivel de juego.
1: Y acá está abriendo las Gromanti Sergio Serratea.
5: 11-3-870-7485. Buenas noches, Fútbol Show Nacional, la más grande del país. El Calamar lo va a dar vuelta, es duro de
1: después
5: matar.
1: Después de esta, porque viene Boca, atención, se desprendieron por el área. Viene Boca, viene Boca, viene Boca. Velasco espera, viene Boca, viene Boca. El centro a la olla, Belmonte que no podía. Una marca en las alturas de Duarte. Recupera Artur. Cayó un hombre de Boca reclamando falta, la va a sacar el Petizo. ¿Qué tendrá ese Petizo? La sacó hacia arriba, juega lindo, la termina regalando porque anticipa Herrera y la tiene por el medio Paredes y ataca Boca. 21, Radio Nacional, el Fútbol Show, el Fútbol Show. Pelota al arco, córner, tiro de esquina porque el remate de Velasco rebotó en el camino. Escuchá la bombonera, escuchá. Corner, corner, corner número.
2: El primero para Boca, tercero del partido, y el que va a pegarle es Alan Velasco.
3: Apareció Paredes en el partido y se siente. Boca se adelantó un par de pelotas precisas del número 5 y el Ceney se pasa a jugar en campo rival con confianza.
1: Boca apunta a ese arco que tiene una red azul y amarilla contra el arco de casa amarilla. Boca en córner, Brentiel por el segundo palo, el Porra Herrera con el punto penal, vino el centro al punto penal, bien arriba el cabezazo para sacar la pelota en el fondo, el jugador Duarte, el remate defectuoso, completa con la gente Sergio Serratea.
5: Le decía en el 11-3-870-7485, Alejandro dice que Platense lo va a dar vuelta, que duro de matar el Calamar.
1: Bien, ¿y algo más por ahí?
5: Anote este dato. San Pablo no gana
1: dato.
5: Como visitante. Sí, dato.
1: Con
5: D. Con D de dato.
1: Dato. Sí.
5: San Pablo no gana de visitante desde el 17 de marzo de este año, 2-1 al Bragantino.
1: 17 de marzo de este año.
2: Cinco meses exactamente.
1: Pasaron otras estaciones, ¿eh? Cuánta agua bajo el puente y no gana San Pablo de visitante.
5: Exacto.
1: Bueno, pero a veces viste que se dice las rachas están para romperse.
5: Se dice.
1: Que no sea hoy, ¿no? Dirá el hincha de Boca. Muy atento a la transmisión como Coli, como el viejo y querido Coli. 23, en Nacional, un poco de Jove.
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5: 24 minutos, ya volvemos a la bombonera. Partido detenido, están los jugadores refrescándose. Boca empata con San Pablo 0-0.
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5: Recordamos partidos de la Champions. El Real Madrid le ganó hoy 2-1 al Inter de Milán. Jugó Lautaro Martínez, Mbappé y Valverde los goles. En la bombonera dicen.
1: Bien, los jugadores que salen de la Charlie, del refresco con los entrenadores. Atención, Fernando Puentes, amigo, colaborador, Estudios Centrales, sí. Maneja las redes sociales. Estamos en 24:30 del primer tiempo. Voy a abrir las Gromanti para la gente Gromanti, más de 30 años, abriendo puertas al futuro, la radio más grande del país. 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
5: 11-3-870-7485. Hola chicos de Fútbol Show Nacional. Acá escuchando muy buena radio. Saludos a todos. Claudia desde Santa Fe. Más mensajes que van llegando. Hola, muy buena la transmisión desde Zapala, Neuquén. Sí, escuchando el partido por la radio en el auto. Vamos Boca, carajo. Saludos a mi familia, dice Walter Barros.
1: Bien, un abrazo. Entonces para Lucas Diamanti, nuestro amigo de Gromanti, salida que será para el arquero Rafael, Rafael, y vende nuestro Rafael, el romántico joven.
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1: ¿Cómo estará el doctor Hot siguiendo la transmisión, con la Fernando, boina, con la boina puesta, no?
5: Sí, sí, sí. Usa la boina dentro de la
1: casa. ¿Es verdad que duerme de boina?
0: Sí, apá, sí, sí. Cuando hace frío, sí.
5: Le da poderes.
1: Sale paredes. ¡Poderes! Flores. Viene Flor. ¡Ah! Este no tuvo poder de recibir como correspondía. La quiso bajar con el empeine. Para mí tiene la cancha cambiada, Flores. ¿Qué quieren que le diga?
3: Es probable. Pero el otro día no se sintió la última vez que jugó en la Bombonera bien por derecha porque el campo de juego no estaba bien. Creo que igual el partido para Boca está aquí por la izquierda. El tema es que no está fino Flores. Más allá de cómo marca Lucas Román, que no retrocede del todo bien, en el duelo mano a mano le ha ganado en general porque no ha estado claro para la gambeta el juvenil de Boca.
1: Yo no lo veo como. Es una cala en el cantero de las rosas. Es una margarita en el cantero de un cactus. No está bien acá, pero bueno, Minotti me dice que jugó lindo el otro día, así que por ahí la tiene Lozano.
2: Pero donde más rindió fue por la derecha.
3: Coincido ese, sí.
1: Sale Paredes, juega por el medio, lindo, se defendió Belmonte, quería recibir, hay falta, hay falta, hay falta, hay falta, hay falta, tiro libre, pelota quieta, será para Boca.
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3: Se adelantaron Belmonte y Ascacíbar, encontró su lugar Paredes y Boca está jugando mejor.
1: Estamos en 27 minutos en el aire de la más grande. Tiro libre que será para Boca. Pelota quieta en línea. Defiende el San Pablo. Balón muy largo, largo, largo al saque de meta que será para el San Pablo. Transitamos el minuto 28. Vende joven.
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1: Catamarca 730, Jujuy 790, Gualeguaychú 1310, Perito Moreno 860, Zapala en la 710, parte de las frecuencias nacionales para que siempre haya un gol en cada rincón del país. Por ahora acá no hay goles, empatan en 0, 28 minutos. ¿Para quién el negocio? Bueno, en 7 días se lo decimos, pero algo puede haber en esta noche. Y estoy convencido que en un rato suena la Rimomo. Y venía tocando a Casíbar y toca para Flores. Y Flores y le pasa a Blanco. Y Flores y le pasa a Blanco. Zigzaguea Flores. Se quedó en offside Blanco. Por eso viene Flores haciendo el individual y perdiendo la pelota. Y regalándola para que salga Ramón. La toca por un lado, la busca por el otro. Para Ramón, para Ramón, para Ramón. Perdió Ramón. Le quedó atrás, recuperó Blanco. Vino la pelota para Flores. Juega atrás. Sale para Paredes. La tiene el capitano. La tiene el campeón del mundo. Juega para Belmonte que de primera la deja para Dirolo. Sale Dirolo en 28 minutos. Ataca Boca 0-0. 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Con este show, donde viene Herrera. 0-0. San Pablo Boca. Herrera. Círculo central. Boca va hacia el arco de Casa Amarilla. Boca ataca hacia el arco de nuestra izquierda. Y la pelota le queda a Lozano. Y la perdió. Se regaló. El árbitro cobró. Tiro libre. No tuvo piedad. Para defender el San Pablo, pelota quieta para Boca.
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1: Abrazo para Ariel Aro, el Ceneice Mercedino de Don Provolone. Herrera va con el balón al pie. Toca la pelota hacia atrás. Sale para Paredes, zigzaguea, gira, vira. busca pase, encuentra a un rival, la regaló, y se vino Sabino, y se vino sabiendo el San Pablo que puede hacer daño por la banda zurda, y llegó la pelota para el grandote que toca para Arboleda, y Arboleda la va a dejar ahí cortita aquí al pie, para que venga a buscar la pelota el jugador Maya, y Maya que la tocaba a la derecha para Duarte, y Duarte que la deja para Arboleda, sale Arboleda, no es época de poda, la toca para el arquero, le pega Rafael, pierna izquierda, la tira a la derecha, vino para Ramón, se te fue Ramón. Lateral de Boca.
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1: El planchazo que metió Duarte, que el árbitro no cobró al lado.
6: Totalmente. ¿Eh? No lo agarró al rival, pero era jugada peligrosa como mínimo.
1: De Tintorero fue el planchazo, ¿eh? Se viene Artur esperando la pelota cercano al área. Avanza el enemigo de Boca. San Pablo se la quiere jugar. Mirá qué linda pelota contra el área. Atención con Artur. Afuera el remate. Desviado. Lo tuvo el San Pablo. Que con esta suma la segunda más clara del partido. Le ganaron la espalda a Lozano. Pero claramente. Y un centro de gol que termina dilapidando. Malgastando Caleri. Lo tuvo San Pablo.
3: Horrible definición de Caleri. Otra vez San Pablo, después de un rato largo sin dominar, volvió a llegar por izquierda. Muy fácil le ganó Iago la espalda a Lozano. Tiró el centro atrás. Caleri apareció solo, casi en el área chica. Abrió el pie y la tiró muy, muy lejos del segundo palo.
1: Ahí va Paredes. Se viene el cambio de frente. Acá viene Boca. Merentiel la tocaba. Va para Blanco. Vino para Flores en el mano a mano. Juega para Blanco. La más clara fueron de San Pablo. Transitamos el minuto 31. Herrera sale. Toca para Velasco. Vino para Herrera con la pelota. Avanza el enemigo del San Pablo. 0-0. Pase, joven.
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1: Herrera Di Lolo Herrera. Herrera Di Lolo Herrera. Herrera Di Lolo a Casíbar. A Casíbar y un rival. Y Arboleda y a Casíbar. Y a Casíbar y Velasco. Y Velasco y quién la levantó a la derecha. Va para Lozano. No es más, viene Lozano. Centro de Lozano. De cabeza lateral. Sacó la pelota Marcos Antonio.
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3: Es necesario que Velasco haga lo que hizo en los últimos minutos, dejar la banda derecha y meterse a jugar más por adentro.
1: Linda viene para Boca, atención con esta. Velasco quería tocar para Paredes, Paredes que la viene a Baé. Dominando, cercana al círculo central. Paredes, ante la marca de Caleri. Paredes, la deja para Di Lolo. Di Lolo para Paredes. Paredes para quién. Paredes para el arquero. Antes para Herrera. Y Herrera para Blanco. Y Blanco para quién. Lo va a marcar Ramón. Viene Blanco, salió bien. Tocó para Flores, mano a mano. Quiere ganar. Perdió ante la marca de Duarte. Zapatilla Duarte. La tocaron por el medio para Merentiel. La bestia, la bestia la regala, la bestia. Está jugando con la caja de los botines, la bestia, ¿eh? Vino Paredes, medio vuelta de Velasco, el remate que sale al córner, Sabino, sabía que venía el remate, la tiró al tiro de esquina, córner número.
2: El segundo de Boca, desde la derecha nuevamente, Alan Velasco.
3: Lozano estuvo solo toda la jugada, cuando giró Merentiel y quiso meter un pase imposible, y cuando Paredes también trató de arriesgar demasiado con la pelota hacia Velasco, cuando estaba abierto el ex hombre de Argentino Junior completamente libre.
1: ¿Quién me dijiste que le va a pegar, Gonzalo?
2: Velasco.
1: Le va a pegar Velasco desde la derecha, casaca número 20, anda Herrera por el área, anda Casíbar, que tiene olfato de gol, anda Belmonte, vino el centro, punto penal, la jugaron atrás para Merentiel, la bestia, el uruguayo, la bestia, la bestia, la bestia, la bestia, la bestia, la pone contra el área, lo tiene Boca, un sinfín de piernas que pierden la pelota para que Artur salga por la réplica, viene Artur, evitó la marca de Paredes, se viene Artur, eléctrico por la izquierda, Artur juega para Marcos Antonio, la sueltan por el medio, avanza el enemigo. La quiere el jugador Maya. La pueden tocar por la banda derecha para el jugador Duarte. Y Duarte que la toca por el centro. Y ahí la tiene Luciano. Este juega helado. La tiene Luciano. La entrega para Artur. La juegan para Sabino. Con la pelota el San Pablo sale desde el medio.
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1: Usted que es realmente bueno, se ratea. ¿Cómo salió el Madrid con el Inter?
5: Ganó el Real Madrid 2-1. Goles de Mbappé y Valverde.
1: 34 minutos en el aire de la más grande Nacional Argentina en sintonía. Perito Moreno, 860. Quiero fotos, ¿eh? Quiero fotos de la gente escuchando la radio, de los transitores, de lo que están comiendo. Quiero fotos de todo. Viene Blanco. Quiero fotos de gol. ¡Blanco! Saque de meta. Sacó un chutazo. Blanco. La pelota vivoreó. Escapó por arriba del horizontal. Lo tuvo Boca.
3: Se tentó con el remate cuando en primera instancia estaba claro el centro para Merentiel. Después se cerró Arboleda, le dejó el callejón al lateral, marcando al uruguayo, y no le quedó otra que el remate a un Blanco que agachó la cabeza y sacó un misil, pero que fue bastante alto. Insisto, en la primera, cuando controló hacia adelante, estaba el pase claro para un Merentiel que estaba libre.
1: Bueno, ¿qué va dejando la gente del otro lado? ¿Sacaron fotos en el circo de Kolinsky de Hombre Bala?
5: No, porque Kolinsky no regaló entradas. 11-3-870-7485. Hola, familia de Radio Nacional. Los escucho por LB4, Radio San Rafael Mendoza. Soy Raúl Omar Magallanes. Quiero la camiseta de Independiente Rivadavia. Y si no, dame el buzo azul y le ponemos Independiente Rivadavia. Y manda fotos, ¿sabe dónde?
1: ¿De dónde?
5: Desde adentro del estudio de LB4.
1: Qué lindo. Los colegas, los amigos, la gente. Quiero sugerencias de alguna escuelita de frontera o de campo que revista. Va a sortear el próximo domingo las pinturas como para pintar una parte de las escuelas de campo que necesitan estar un poquito mejor. Una escuela de campo, una escuela de frontera, una sugerencia de la gente, algún contacto que se mete en el copón de Nataluti y van a participar del sorteo solidario de Revesta Pintura. 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En cada rincón del país, Tosca Bahía, viene Caleri, suelta a Sabino. Sabino va por la izquierda, Sabino juega y pasa. El partido no tiene goles, transitamos el minuto 36. Está parejo, pero San Pablo ha tenido un par de alternativas interesantes en el ataque. Con Artur, que juega para Ramón, que juega para Artur, que juega para Duarte. Que suelta al medio para Arboleda. Arboleda sale del bosque, Arboleda la juega corta, Arboleda la entrega para Maya, Maya que toca para Arboleda, el ecuatoriano sale entregando la pelota para Duarte, la tiene Domingos, Duarte, le dio hacia arriba Domingos, Duarte, vino para Caleri, el centro, la olla, Caleri sacó un centro para Caleri, y no estaba Caleri, y la pierde Casíbar, y la regala Casíbar que hoy no está bien, y la recupera Duarte que juega atrás, y sale para Maya, y vino para Arboleda, y vino para Duarte, y yo voy con Jove.
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1: La madrina de Leanza, la de Carves, claro. Silvia. Salió en el fondo a Casíbar, levanta a Casíbar. La tiraron por la banda zurda, mirá. Como Boca con Flores trata de salir, jugando al pie, vino para Paredes, vino para Flores, vino para Paredes, vino para Flores, pero todo muy cerca de Montero. Ahí Boca no hace daño, ahí Boca tiene el arco a 100 metros.
3: Sí, sin duda, es igual una ayuda para que trate de salir porque había mucha gente de San Pablo en ataque, habían quedado muy volcados después del anterior que armaron por derecha y con inferioridad numérica se le iba a complicar a Boca sortear la presión.
1: Bien, el pelotazo para Flores, tocó en zona de banco, radiografía de los entrenadores, la tiene Gonzalo Ordóñez, Ojeda, el Conde.
2: Muy serio Arrobarrena, porque no está conforme para nada con el juego del equipo y aparte preocupado por la tenencia de pelota de San Pablo. Por el lado visitante, Dorival Junior le protestaba recién al cuarto árbitro por algún desacuerdo y mientras tanto mandó a alguno de los suplentes a moverse.
1: Sale el pelotazo del arquero Rafael, le pega el de Minas Gerais, le pega hacia arriba Rafael, maravillosa esta noche. Le pegó mal, salió por un costado lateral, bombonera llena. La gente que de a poquito empieza a mirar el cronómetro, la hora, preguntar cuánto falta. Se consume, se va, expira el primer tiempo y nada de Boca.
3: No, nada de Boca y poco de San Pablo. Oportunidades puntuales y un dominio de pelota sostenido que no se traduce en chances. Evidentemente igual, seguramente si hay empate sea negocio para el conjunto paulista y Boca necesite hacer una diferencia de local.
1: En Bahía 560, en Bariloche 590. Las frecuencias nacionales en todo el país. Sale Paredes, juega atrás, vino para Lozano, vino para que le pegue hacia arriba Dilo. gol, un zapatillazo de Dilolo, que deriva en la cabeza de Sabino, que va para Artur, que toca por la izquierda, se viene San Pablo, se viene con Artur, Artur va, marcó Herrera, puso el cuerpo, y esto es saque de meta, saque de arco para Boca, abro las grobantes y se mete el pueblo nacional.
5: 11-3-870-7485, hola Fútbol Show Nacional, lo sigo en cada partido, un saludo a ustedes, soy Edgardo Romero desde Río Grande, Tierra del Fuego.
1: Qué grande Jorge Falcón en los controles de Maipú 555. Qué grande Charlie Simbile en el control central. A mi derecha está el señor Claudio Yarzábal en la cabina, entre comillas, de Nacional. En la cancha de Boca. Salió el pelotazo profundo y arriba de Sabino. Es una cabina abierta, pero una cabina, en fin.
5: La más grande de todas.
1: Va para Belmonte, sí, y entra el Toscano aparte.
5: Claro.
1: Y la dejan para Casíbar, y así estoy, se prendió otra vez el Toscano, y la pelota vino para Lozano, y Lozano que toca la pelota para la derecha, y así me pongo a relatar con el Toscano, y viene Boca, y el centro es córner, estiro de esquina, córner número, no es córner,
6: lateral,
1: sí, es el Toscano, era lateral y dije córner, así estoy,
2: igual por poco no fue córner,
1: para, dame un trago,
2: bueno,
1: de respirar profundo, ya está, bueno. Ya estoy bien. Vino el centro a la olla. Ya estoy bien. Sale el pelotazo para que recupere Herrera. Son las consecuencias de trabajar a cielo abierto. Herrera deja el balón al medio. Va para Dilolo, va para Herrera, va para el arquero Montero. Montero que le quiere pegar desde el fondo. Saldrá Álvaro Montero de pierna derecha, vestido de amarillo. La hunde en la noche, la regala para que recupere la pelota el San Pablo. Y va al balón para la ubicación de Marcos Antonio. Y la recupera Boca y rebota en el camino. Y es lateral de Boca. Y dame una, joven.
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1: Radio Nacional, que de lunes a viernes en la primera mañana tiene a Nico Yacoy con el primer round poniéndose en guardia. Con toda la información del día, el árbitro está cobrando córner para Boca. Tiro de esquina, número.
2: Número 3, nuevamente Alan Velasco de la derecha.
6: Arco.
2: Y ahora da marcha atrás.
6: Sí, porque estaba clarísimo que era arco. Y en cuanto empezaron los reclamos de los jugadores de San Pablo, se llevó la mano al oído el árbitro del partido, indicando que algo le estaban por avisar. Y revirtió la decisión, tomó la correcta final.
2: Igual digo una cosa, José Retamal, me parece que se acordó de Rafael Dudamel, ¿no? Al momento de sancionar.
6: No, absolutamente, no sabía qué hacer.
1: Y a Piero Massa le están llegando las consecuencias del Toscano. Pelota quieta para que salga Rafael, pase joven.
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1: ¿Qué máster nacional en todo el país? 42 minutos. En la radio más grande de la Argentina, Boca San Pablo 0-0, viene Flores para desbordar, para meterse contra el área. Flores le pusieron el cuerpo, escapó igual, dominó, tiró un caño, no prosperó, ganó un corner. ¿Había salido la pelota?
6: Claramente.
1: Claramente. El árbitro ahora está cobrando el corner, le avisaron.
6: Pero que no, que pongamos un bot, Dios. Si va a dirigir así.
2: No, está
6: dirigiendo el VAR.
1: Abrazo para Nahuel Penici, nos sigue siempre. Un abrazo, Nahuel.
2: Ahora sí, córner 3, va Blanco.
1: Viene para pegarle Blanco. No ve nada el árbitro. Viene Blanco con este centro al primer palo. El despeje queda vivo, queda bollando. La levanta Paredes, la pone a la derecha. El remate desviado y al arco desviado. Bueno, es una manera de decir. Flores fue, que feo le pegó.
6: Sí, no es la noche de Flores. El primer tiempo del número 19 ha sido muy flojo y eso que ha tenido oportunidades.
1: ¿Pero está el cafetero Villa para entrar o no, Gonzalo?
2: Es uno de los que está en el banco de los suplentes. Estaba la duda si Flores o Villa, pero Arruebarrena decidió apostar por Flores, que venía rindiendo.
1: ¿Cómo anduvieron esos trabajos de preparto hoy, Gonzalito? ¿Todo bien con su señora?
2: Encaminada la cosa, encaminado, ¿eh? Cada vez falta menos.
1: Bueno, a ver, Sarra, ¿cuándo seguís el mismo camino,
7: No, gracias.
1: Rafael le pegó hacia arriba. Vamos, sí, cambia el humor. Rafael cayó la pelota al sector derecho para Velasco. La pone larga y a correr para Flores. Gana de cabeza para sacar la pelota Duarte. El pelotazo que va a la derecha para Artur. La baja Artur. Frena Artur. Lo limpió Herrera. Lo sacó a pasear. El lateral para San Pablo. El árbitro dice que no.
6: Es increíble el árbitro.
1: Y se viene. No ve nada el árbitro. No ve nada el árbitro. Tiene un palo blanco. La tiene Flores. Va por la izquierda Flores. Se la quiere jugar Flores. La tiró muy larga. Y el árbitro puede cobrar cualquier cosa. En este caso, lo correcto. Saque de arco para el San Pablo.
0: 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Relator.
1: Gracias, Piero. Piero Massa, mamita, qué partidito. Piero Robot Massa, el bot Massa le vamos a poner, porque todo lo que le dicen de afuera lo cobra, pero no lo ve. Lo cobra con delay. Se resbaló el central, se resbaló Sabino. Y viene la pelota para Merentiel, lo que hizo Sabino. Pelota para el arquero, qué macana se mandó Sabino.
6: Se cayó, se durmió también Merentiel, porque si aceleraba en primera instancia ante la caída, se iba solo, tardó un tiempo de más. Después se fue encerrando, tampoco es un buen partido del uruguayo. Sus características me parece que tampoco son las apropiadas. Necesita Boca y no lo tiene. Un delantero que pueda batallar un poquito más con los centrales grandotes que tiene San Pablo.
1: No vibra Boca en la noche, no juega vibrando Boca. Juega livianito Boca. Velasco, la quiere Ascacíbar, va Ascacíbar, la levanta, rebota en el camino, lateral que será para Boca.
2: Martín.
1: Sí.
2: Se van a adicionar 3 minutos más.
1: 3 minutos más, nos dice Gonzalo Ordóñez Ojeda, el conde del Victoria Palace, que se prepara para la fiesta de fin de año, imagino. Se la sí, estamos
2: siempre
1: preparando.
2: Hay que buscar fecha.
1: Hay que hablar con Carlitos de la Quinta Evento, así nos hace el catering.
5: Claro. Si no está Carlitos, no vamos.
1: Si no está no. Carlitos, creo que se fue a vivir con Chiquito Profili. Ahí se viene Flores. Centro de Flores, lo tiene Caleri. La pelota arriba, el arquero. Lo tenía Merentiel. El arquero chocó feísimo con Merentiel, feísimo. Quedó como muñeco a la lona, quedó desvanecido el arquero después de chocar con Merentiel. Ojo, Quedó tieso Rafael.
6: Sí, porque me parece que más allá de lo que reclamaban los hinchas de Boca, que era un puñetazo del arquero sobre Merentiel, Merentiel termina impactando con la cabeza en la zona del pecho o de la cara del arquero, y es lo que termina dejando groggy a Rafael. Buen centro de Flores este, muy bueno. Creo que estaba habilitado Merentiel, llegó con lo justo el arquero.
1: Feo el choque, no. Acá tenemos un monitor cercano al puesto de trabajo. Feo el choque porque le da en el pecho, lo deja como sin aire. Y el arquero con los codos también da la cabeza de Merentiel, que es de roble, ¿no?
6: El Merentiel deja el bracito también para el impacto, sabiendo que se venía fuerte.
2: Ahí está entrando el cuerpo médico, encabezado por Vargas. Lupti, ya atendiendo el arquero. Entonces, Rafael, veremos cómo sigue después de este impacto que le dio el uruguayo Merentiel.
6: Me parece que no hay nada que cobrar igual, ni de un lado ni del otro. Es un choque.
1: Bueno. Vende joven.
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1: 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Le va a pegar en el fondo el conjunto de San Pablo. Transitamos el minuto 47. Se va la jornada para el primer tiempo. Le va a pegar a la pelota al arquero. Déjeme entregar un par de oyentes, por favor.
5: Cómo no, 11-3-870-7485. Buenas noches. Viendo el partido de la Sudamericana por televisión desde Florianópolis, en Brasil, y escuchando la radio, dice Maciel.
1: Grande Maciel, sos mi ídolo. En Brasil, escuchando el partido por Nacional y siguiendo la tele, baja la tele, subí la radio, prendete la pasión del fútbol. No hay goles, Ascacíbar se viene por el medio, la pelota de Velasco, Velasco que la alcanza para Herrera, Herrera que la toca para Paredes, Paredes que la deja para Montero, le va a pegar el arquero Montero vestido de amarillo, Patito le pega a Montero con los botines blancos, la regala a la cabeza de Duarte, la levanta Duarte, la regala Duarte, sale Herrera, sale Boca, vende joven.
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1: Pienso en grande, pienso en Nacional, pienso en partido de Copa Sudamericana. Y en esta cuartos, ida 0-0. Por ahora el negocio parece de San Pablo. Boca no acelera tampoco. Mirá Montero.
6: No, y el reclamo de la gente es ese, que Montero la tiene demasiado y no juega.
1: Montero tranquilo, al paso, un pelotazo sin tornillón. Termina mal el primer tiempo Boca y la gente me parece que ya se los está haciendo saber.
2: Y a Robarrena también, que pide calma, paciencia, no tirar pelotazos por compromiso.
1: Bien, 49 minutos. El árbitro Piero Massa pita el final del juego. Para el primer tiempo se va silbando bajito. Boca y San Pablo en cero por Nacional. Cuarto, ida, la más grande.
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1: Y acá estamos con los protagonistas que se van a los vestuarios. Con la gente de Dinal, Mar del Plata, con Néstor Ruiz a la cabeza, a quien saludamos. 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Tubos y conexiones, se va Boca, Gonzalo, se va Boca.
2: Así es, tanto Boca como San Pablo se retiran ya la manga y derecho a la zona de camarines. Sin amonestados el partido hasta el momento. En Boca esperan su oportunidad Leandro Bray, Figal, Pellegrino, Gorosito, Matías Sattas, Rey Domenech, Zenón, Alarcón, Carlos Palacios, Ángel Romero, el colombiano Sebastián Villa y el ecuatoriano Ener Valencia. Por el lado de Sao Paulo, Coronel, Rafael Toloy, Wendell, Daniel Zinio, Newton, Giorni, Cauli, Víctor Sá, Ferreira, Andrés Silva, Dos Santos y Gustavo Santana, quienes también ya se están por mover.
1: Te saludo, Ariel Aro, de Don Provolone. 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Ya abro las Gromanti con un par de oyentes. 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Un saludo para Lucho Lorio, Julián Espigue de Asesoramiento Financiero, Horizonte.financiero.group. Abro las Gromanti, se mete el Pueblo Nacional.
5: 11-3-870-7485. Hola, buenas noches, muy buena la transmisión. Soy Darío Larcón, de San Carlos, provincia de Salta. Quiero participar del sorteo y la escuela para pintar es la número 4749 en el paraje Pampayama, Jasimana, municipio de Angastaco, en el departamento de San Carlos, provincia de Salta. Abrazo.
1: Anótela.
5: Hola, soy Tati de Formosa Capital. Saludos, Martín. Qué bueno que hacen el sorteo. Quiero la de Boca. Mis últimos 3-5-2-2-2. La gente sigue participando, dejando su mensaje. Recordamos que en la Copa Libertadores perdió Platense en Brasil 2-0 con Fluminense. Y el posible rival de esta llave de Boca San Pablo, o sea, Independiente Santa Fe y Vasco da Gama, empataron 0-0.
1: Bien, 0-0 en el partido, espejo a este. Un saludo para Leo de Neumáticos, Jean Pietro, ya comenta Minotti. Abrazo grande para el gran José Luisito. 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Leo Morosyuk de Agrale. Del otro lado, el hombre de Racing. Bueno, la cancha se está regando. La gente está aplacada, las mangas extendidas, la noche fresca pero se deja aguantar y la radio como complemento ideal para acompañar un martes por la noche de 0-0 entre Boca y San Pablo. Acá está, Falcone, largame la artística palabra de comentarista.
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3: La gente de Boca sigue tratando de alentar al equipo en el entretiempo, aunque está claro que ha sido una primera mitad desmotivante para el hincha Ceneice, que llegaba con otra expectativa, que llegaba con la posibilidad y la necesidad también de transmitir al equipo lo que cantó en la previa: para ser campeón hoy hay que ganar. Y la realidad es que del otro lado no hubo una devolución de esa expectativa acumulada y de esa sensación de noche de copa importante. Boca no tuvo un buen primer tiempo. Boca fue un equipo prácticamente inofensivo, que encima, durante los 20 minutos iniciales, decididamente sufrió cediéndole la pelota a San Pablo. El dominio de San Pablo en esos 20 iniciales fue pronunciado en cuanto a la tenencia de pelota, no en cuanto a la generación de oportunidades, porque también hay que decir que si bien el equipo paulista no tiene grandes obligaciones jugando de visitante, no generó demasiadas chances de gol. Tuvo la pelota, la manejó con precisión. Creo que es muy destacable la precisión que tuvo en salida, en pases cortos. Tiene defensores altos que a la vista podrían parecer algo rústicos y sin embargo tienen gran manejo, precisión, templanza para salir jugando y para encontrar al mediocampo compuesto por Maya y Marcos Antonio, que manejaron los hilos del equipo en buena parte de este primer tiempo, fundamentalmente en el principio. En ese periodo de tenencia de San Pablo, en el que Boca creo que se vio un tanto sorprendido por las circunstancias y no pudo encontrar su partido, el conjunto paulista tuvo una oportunidad inmejorable, una pérdida de Boca en salida desde la derecha, derivó en el lateral por izquierda que tiene Flamengo en esta, perdón, San Pablo en esta línea de 5. Iago tiró un gran centro, lo ubicó completamente solo al 10, Luciano, que intervino poco y nada, y en esa acción que era inmejorable, tenía chance de bajarla, tenía chance de pensar mejor el remate de cabeza, y sin embargo se apuró, y de ese testazo derivó una tajada de Álvaro Montero que pareció más espectacular de lo que fue porque el remate salió bastante al medio. Sin embargo, por la cercanía del remate fue bastante peligrosa. A partir de los 20, Boca emparejó un poquito en cuanto a la tenencia de pelota. Encontró dónde pararse Paredes con intervenciones puntuales, no demasiado constantes en el juego, pero sí a partir de empezar a llegar un poco más a tiempo a la pelota, se hizo cargo de ella, distribuyó bien el juego y además, si bien no han tenido un buen partido, se adelantaron unos metros Belmonte y Ascacíbar, algo que le hacía falta a Boca, para ocupar espacios diferentes y para tener además una línea de presión un poquito más alta. A partir de eso emparejó un poco el juego,

0: fluía mucho mejor. Cuando ese futbolista, que era el número 10 del Ceney, seleccionado, dejaba naturalmente la posición de banda para tirarse por adentro y construir otro tipo de juego. Bueno, Velasco va a tener que empezar a interiorizar esa idea y no hacerlo solamente cuando ya su posición de 11 o de 7, como en el caso de hoy, ya evidentemente fue infructuosa. De todas maneras, en ese tramito Boca tuvo un poco más la pelota y un par de aproximaciones que no terminaron siendo situaciones de gol, más allá de un remate violento de Blanco cuando tenía centro previo a Merentiel. Ya con ese dominio de pelota de Boca, San Pablo volvió a lastimar, volvió a tener una chance con una jugada bien armada por la izquierda, un desborde de Iago, un centro atrás y la aparición de Caleri, un muy impreciso Caleri que no ha tenido un buen primer tiempo para nada, casi en el área chica, definiendo de primera, abriendo el pie derecho y agarrándola muy mordida para que la pelota no pase ni remotamente cerca del palo derecho de Álvaro Montero. Pero de todas maneras, insisto, por haber recibido solo casi en el área chica, hay que contabilizarla como una situación concreta de gol. Debe mejorar bastante el Ceneice. Miramos el banco y no hay alternativas que llamen demasiado para corregir las cosas que hay que corregir. Da la impresión de que Huascacíbar o El Monte sobran y necesita un volante de otras características Boca. Da la impresión también de que necesita otro tipo de centro delantero y no sé si lo tiene. Pero va a tener que cambiar Boca porque el 0-0 evidentemente es negocio para San Pablo. Hasta ahora en la Bombonera, el Ceneice y el conjunto paulista igualan sin goles.
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3: 10 de la noche, 29 minutos en la República Argentina. Luis Caputo ratificó el rumbo económico. El ministro de Economía rechazó cambios en las políticas que lleva adelante frente a la coyuntura electoral y agregó que si quieren aplicar políticas populistas tendrán que cambiar de ministro y de presidente. En agosto bajó la inflación en la ciudad de Buenos Aires. El índice de precios al consumidor en la capital registró un incremento del 1,7% y en los primeros 8 meses del año acumuló una suba del 21,5%. Aníbal Lotocchi fue condenado a 8 años de prisión. Además, el Tribunal Oral en lo criminal número 28 le impuso 10 años de inhabilitación para ejercer la medicina y continuará preso. León XIV encabezará un homenaje al Papa Francisco durante su visita a la Argentina. El pontífice recordará a su antecesor el lunes 9 de noviembre en la Catedral de Buenos Aires y también visitará la provincia de Córdoba y la Catedral de Luján. En la ciudad de Buenos Aires la temperatura es de 15 grados, humedad 70%, cielo despejado.
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2: Bueno, estamos en la cancha de Boca. Estábamos preguntándonos por la joyita del partido del Trujollero. Casi que no hay joyita en el primer tiempo, habrá que buscarla. Por ahí viene a las 12 de la noche con Pomelo Codevila, con Sonia Ferrari de A2. Eso es una joya del Trujollero para cerrar el día y para abrir el miércoles. Pero en la cancha no ha habido un jugador muy destacado, ¿me equivoco?
3: No, coincido totalmente. Podemos hablar un poquito de Arthur y de Marcos Antonio en San Pablo y correcto Jagger Herrera, pero no, joyita ninguno.
4: Sí, capaz que algún pasaje de Blanco a lo mejor, de la otra Blanco.
3: Sí, pasando supera, al ataque, sí.
4: Pero no superan los 6 puntos, digamos.
3: Ni por asomo.
2: Bueno, en la cancha Boca se aproxima el San Pablo, así que me dijiste, Sarra, que el futuro rival de San Pablo de Boca hoy en partido de ida empataron 0-0.
5: Independiente Santa Fe y Vasco da Gama, 0-0 el encuentro.
2: Muy bien. En la jornada donde perdió Platense.
5: 2-0 con Fluminense.
2: Donde hubo partidos de Champions, no hubo ascenso hoy, ¿no?
5: Uno solo, en la primera C, Claypo le perdió 1-0 con Central Ballester.
2: Ajá. ¿Cómo tiene todo usted? ¿Usted tiene la parabólica del ascenso, del Castor?
5: No, tengo una propia.
2: No tiene nada. No. Daniel, nada.
5: No, nada. Cada vez menos.
2: Sale a la cancha Boca. ¿Los mismos protagonistas de Boca?
4: Sí, señor. Los mismos 11.
2: Bien. Los mismos protagonistas de San Pablo los sabremos en un rato nada más.
4: Todo parece indicar que sí, ¿eh? Porque todos ingresaron con pechera los suplentes.
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5: Acá
2: el sorteo solidario, vamos.
5: Hola muchachos, soy Daniel Orellana, excelente transmisión, quiero participar por la camiseta de la selección argentina, mi DNI 673, y además la escuela para pintar, la de nivel inicial Santiago Gallo en San Miguel de Tucumán.
2: Bien, usted anote ahí, sí, en una hoja larga.
5: ¿Qué tan largo tiene que ser?
2: Y tiene que ser más de una 4.
5: Ok.
3: Un papiro.
2: Anótenla en el papiro, sí, por favor, cada una de las escuelas que iremos nombrando, iremos sumando, para que participen por el sorteo de revesta pintura calidad que perdura. A la cancha Boca los mismos, a la cancha San Pablo los mismos, Conde.
4: Sí, señor, mismos 11 que terminaron la primera mitad.
2: Ahí trabajando en la parte técnica, los mismos protagonistas, ¿o se cambió algo, Sarra?
5: Todo igual.
2: Acá se me quiso ir Oyarzábal,
5: no,
2: a una cabina, habló, no, quédate acá. O sos Álvarez, quédate acá.
5: Fue a buscar algo.
2: Abrazo para Nicolás, para Eladio, conductores de los programas de Pasión Nacional. Boca atacará hacia el arco de Bransen, hacia el arco de la Casa Amarilla atacará el equipo de Blanco.
6: No le abrace mucho a Álvarez, que se encariña, ¿eh?
2: ¿Ah?
7: Se mezclan voces acá.
2: ¿Quién apareció? ¿De a dos?
5: De a dos.
7: Un cítrico.
2: Bien. A jugar el segundo tiempo, Pomelito. A jugar, dame artística.
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2: ¡Qué muñeco, Pomelo! Salió Montero, un largo pelotazo que se pierde por un costado al lateral, que será para el equipo de blanco. Es el arranque del partido para el complemento. ¿Hay amarillas en el partido, Conde?
4: Hasta el momento no.
2: Saldrá la bola desde la banda zurda. Será para Iago, será para la formación de blanco.
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2: En el arranque de la parte final, la pelota que viene para que recupere la pelota, Montero le pega de pierna derecha, el colombiano la tira hasta campo enemigo, ahí donde viene recuperando Sabino, Sabino que la tiró larga y arriba para Artur. Artur la quiso cabecear, el petizo la regaló blanco después, se llegó la pelota para Ramón, Ramón la puede tocar hacia atrás para Duarte, se va por un costado al lateral, al lado del Vasco, será para el San Pablo.
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2: Llovido centro de Artur a las manos de Montero. 2 metros para recibir por el área con los guantes blancos. Va a salir jugando para el equipo de azul y amarillo. Dice Minotti en el arranque del complemento.
3: Por ahora no se arma tampoco el segundo tiempo. Poquito le aporta Caleri a San Pablo. No está batallando con los centrales. No gana en ese sentido. La que tuvo casi abajo del arco la desperdició. No es un buen encuentro del ex delantero de Boca.
2: Se mueven los relevos de Boca que son esto, Gonzalo.
4: Prey, Figal, Pellegrino, Gorosito, Sata, Rey Domenech, Zenón, Alarcón, Palacio, Romero, Villa y Valencia.
2: ¿Los del San Pablo están todavía en el banco?
4: Sí, señor, están en el banco, pero pronto empiezan a moverse. Coronel, Toloy, Wendel, Daniel Cinio, Newton, Journey, Cauli, Víctor Sá, Ferreira, Andrés Silva, Dos Santos y Gustavo Santana.
2: Lozano, Paredes, pelotazo lateral, banda derecha es para Boca, lo va a tomar Lozano. Casaca número 17 se muestra como una alternativa para recibir Velasco y Belmonte. Llega la pelota para la ubicación del número 2, Lilolo. Sale Dilolo, Lautaro. Sale jugando Lautaro, toca la pelota por el centro para Paredes. Paredes que entrega la pelota por la banda izquierda para Blanco. Blanco que la viene levantando, Boca con la pelota. 0-0 es el arranque del complemento. Se viene la pelota para Flores. Flores va, se pone de diestro, quiere rematar, saca al centro, llega contra el área, esperando Paredes, pelota contra el área, ahora sí, se vino el balón atrás, lo tiene Boca con Flor y Velasco, Velasco cuando la quiso enganchar, la terminó colgando y soltando, pero una réplica que no se arma, no llegaba Caleri, la pelota por la izquierda, se defiende Boca ante esta arremetida por banda izquierda de Luciano, Luciano sacó el centro, rebotó en el camino, en Dilolo, lateral, lateral para el San Pablo.
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2: Juega un partido desabrido Caleri, desabrido.
3: Absolutamente. En Boca cambiaron de punta Flores y Velasco. Flores por la derecha, Velasco por la izquierda, como pedía el relator.
2: Barra desganado. El partido de el delantero de San Pablo. Va la pelota para el arquero, le va a pegar Rafael. Rafael, escándalo. La saca Rafa. Rafa tira la pelota para Arboleda. Llega el ecuatoriano antes el pelotazo largo de Duarte. A buscar la pelota Caleri. A dividir por la banda derecha, llega para Ramón. La tiene Ramón, volante diestro, puede tocar por el medio. Sale esperando Maya. Vino para Duarte, tocará para Arboleda. Con la pelota por la mitad de la cancha, Marcos Antonio. Viene Marcos Antonio, saca la mano Antonio. Viene San Pablo 0-0.
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2: Balón para Rafael. Le pegará el arquero. Tocará corto y al pie con la pelota. Viene desde el fondo el jugador Maya. Maya que la juega a la banda izquierda para que salga Arboleda. Arboleda, Arboleda. Se complicó. La tiró hacia el medio. Un lío va. Bárbaro, armó el ecuatoriano. La van a terminar regalando por el medio, donde viene Paredes. Paredes con la pelota, carril central, la pone Paredes. Llegó para Velasco, atención con esta, se acomoda como para sacar el centro. Lo tiene contra el área. Y el pelotazo que termina rebotado al córner. Tiro de esquina, se levanta la bombonera. Córner, córner, córner, número.
4: Cuarto del partido para Boca, el primero del segundo tiempo. Le pega Lautaro Blanco.
3: Apareció Velasco por izquierda, donde se está sintiendo más cómodo.
2: Paso lista por el área, está Herrera. Paso lista está Dilolo. Ha llegado Merentiel, el centro para Herrera y Dilolo. Arriba del horizontal, saque de meta, meta, joven.
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2: Bien, abrazo para el doctor Puentes. 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Escuchá cómo se envuelve de manera sonora la Bombonera de Buenos Aires. ¡Levantame, Claudio! 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San Pablo 0, Boca 0, 2 minutos, segundo tiempo, abre las gromantes y se mete el pueblo nacional.
5: 11-3-870-7485, Marcelo viajando rumbo a Vaca Muerta y manda foto del GPS del auto.
2: Es impresionante la gente que nos escucha en los pagos del sur, por Vaca Muerta, por Neuquén, por Perito Moreno. La radio es un caño inigualable, inimitable en aquella zona. Cada vez que abrimos las gromantes se mete un sureño escuchando Nacional. Sale la pelota para Paredes, Paredes que la levanta a la derecha, vino la bola para que la busque. El 17 quería pasar el ataque, Lozano la termina regalando. Mete Belmonte, regala Belmonte, sale San Pablo, pelota para Luciano. La jugaron para Marcos Antonio, a pie firme salió jugando a la derecha Boca. Llega el balón por la derecha para Flores, la dejó correr Paredes con un pase de ballet. La toca para Casíbar que la juega a la izquierda, vino para Velasco, le pasa Blanco, le pasa Blanco, le pasa Blanco. Centro de gol de Blanco, Berentiel la enganchó, le pegó el arquero por arriba, gol. ¡Gol! En el medio, cuando un pase de ballet con una agudeza de Paredes abrió las piernas, lo liberó a Casíbar, le tocaron por la izquierda, la dejaron correr para Blanco, el centro, Merentiel parecía de una, la sacó el arquero Rafael, pero la levantó con el botín derecho, con la puntita Merentiel, para marcar el primero del partido. 6 minutos, estallido de gol en Nacional, Boca brinda la copa con un Vasco viejo.
3: Reclaman los jugadores del San Pablo por el origen de la jugada, una supuesta falta sobre Lucas Ramón. Para mí, nada que discutir. Parece repetitivo, pero Paredes, cada vez que tiene un toque de distinción, casi que genera un gol de Boca. La deja correr entre sus piernas de manera brillante, como dijo Perazo. La abrieron después a Casíbar hacia la izquierda para Velasco, donde está más cómodo Velasco en la izquierda. Lo puso a correr a Blanco, que de primera tira mejor los centros. Tiró un gran centro para Merentiel. Merentiel la enganchó primero de taco para hacerse el espacio. Hizo pasar de largo a los centrales de San Pablo. Primero definió mal a la cara del arquero Rafael, pero le quedó una segunda chance para darle de punta por encima del guardameta. La primera a fondo de Boca en el partido y convierte en 6 minutos del segundo tiempo.
2: Dice el conde del Victoria Pala, Gonzalo Ordóñez Ojeda.
4: Festejo de Arroa Arena con mucha fue furia, ¿no? Con los puños apretados el técnico de Boca y todo el banco celebrando el tercer gol de Merentiel en la Copa Sudamericana. San Pablo protestando permanentemente el cuarto árbitro por lo que decía Juani, ¿no? La infracción supuesta que al final el árbitro Piero Massa no convalidó.
2: La cancha entra en un jolgorio, en un éxtasis sonoro. Los hinchas de Boca no dejan de gritar y de disfrutar la victoria 1-0 en el arranque de la parte final. 8 minutos, dice Sergio Zarratea.
5: La gente sigue whatsappeando en el 11-3-870-7485. Hola, señores relatores de Radio Nacional, soy Carmen, junto a Nicolás en Hachal. Tenemos 80 y 90 años y los estamos escuchando. Aguante Boca. Y está María Suárez Araujo también en el auto escuchando Radio Nacional.
2: Qué grande María Suárez Araujo. Un gran abrazo, un beso enorme para esa parejita de adultos, de abuelos que escucha Nacional. Sale el balón para la ubicación de Lozano. Deben ser amigos de la Chola, imagino.
5: Puede ser.
2: La tiene Lozano. La Chola no creo que esté bien como ellos.
5: Se portó bien.
2: Sale
5: en el
2: para Di Lolo. Vino para Herrera. Pelota por la banda izquierda para Herrera. Con la pelota Boca lo gana 1-0. Gol de Merentiel. Dos tiros, un peso, dijo Berentiel. La primera la sacó el arquero, el rebote le quedó para levantarla con la punta del botín. La tiene Rina, sale jugando el Porra, entrega la pelota para Blanco. Blanco la tiene por la banda izquierda, terminó perdiendo la pelota que se eleva al lateral de Boca.
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2: Fútbol Show, la marca, la etiqueta de las transmisiones de Nacional, que de lunes a viernes tiene a Pasión Nacional en las dos tiras, pero que cada vez que hay fútbol en transmisión se viste de Fútbol Show. En Nacional, lateral que será para San Pablo, lo toma en la banda derecha Duarte, la dejan para Arboleda, Arboleda que la puede cambiar de frente, vino la pelota para Sabino, Sabino que la domina saliendo del área, entrega la pelota por la banda zurda, sale con la pelota al pie, la formación del San Pablo, Marcos Antonio que no llegaba, está esperando Caleri, se perdió la pelota por un costado, el lateral que será para San Pablo.
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2: 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Vino el lateral, sale al pie la formación de Boca. Qué linda que la hizo Flores, pelota por el área, le queda Velasco, se acomodó para pegarle, va Velasco, va Velasco, va Velasco, va Velasco, centro de Velasco, rebotó la pelota en el camino, quedó a mitad de camino Blanco, quiere salir en réplica en contra Ramón, la perdió con Blanco, ganó Ramón, lateral de Boca.
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2: Se armó despelote porque Blanco puso pecho, porque Ramón trabó duro. ¿Qué pasó por ahí, Gonza?
4: Oh, casi se arma la catombe, como decían antes en el sketch. Terrible, ¿no? Como por suerte no pasó a mayores, pero sí, fue porque se pasó un poco con la pierna el futbolista Arthur. Y está claro, es el duelo personal con Blanco y Arthur.
2: Acá prendieron la freidora otra vez, hay un olor a churro bárbaro,
5: Ahí abajo. A lo churro.
2: Sí, sí, sí, no son de Aloisio esto, Tienen un raro el olor.
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2: Sí, puede ser, llegó a los efectos de Claudio Yarzábal, está tocando todas las perillas, le digo, a Pomelito. Viene Boca, gana 1-0 Boca. Y llega al sector derecho la pelota para Belmonte, Belmonte para Paredes. Paredes miró para un lado, la tocó por el otro y la terminó perdiendo. Y la réplica que se arma para el San Pablo, que sale por la banda izquierda con Luciano, la levanta Luciano, la regala, la tiró para Casiva. Y viene Boca con Velasco. Y se desprende como para rematar Velasco. La toca contra el área para Berentiel. A ver qué hace la bestia para Velasco, para Velasco, para Velasco, para Casiva, para Casiva, para que salga Rafael, el arquero que se queda con la pelota.
3: Bien armada igual, entre Velasco, que primero fue hacia adelante atrayendo marca, soltó para Merentiel, fue a buscar la devolución y como no tenía espacio para el remate, quiso filtrar para Casíbar, se le fue a penitas larga, se encontró Boca con un gol que quizás no merecía, pero está jugando mejor.
2: 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Sale jugando Paredes, lo gana Boca 1-0, gol de Merentiel, pase, pase, joven.
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2: El amigo Dorival no va a meter variantes con su equipo perdiendo 1-0 en 14 del segundo tiempo, Gonzalo.
4: En cualquier momento, sí, ya está hablando con su ayudante de campo, con Lucas Codor, y sí, ya están analizando posibles cambios.
2: Bien, por el medio sale Antonio, Marco Antonio, y la pelota a la izquierda, y la regalaron, y marca Flores, y mete Lozano, y pone Paredes, y pierde Paredes, que pega una patadita de atrás contra Maya, sale jugando en el fondo Arboleda, Arboleda que toca para Duarte, Duarte que entrega la pelota por el carril central, donde viene el San Pablo saliendo todavía en campo propio, bien abierto Ramón, llegó la pelota para Ramoncito, anda por la derecha, la quiere mostrar, quiso escapar lateral, será para San Pablo.
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2: Ya repaso la fecha del fútbol argentino que arrancará en materia de transmisiones deportivas el próximo viernes. Si mal no recuerdo, con Boca Central Córdoba, puede ser, digo, bien, Serratea.
5: 21 a 30 horas.
2: Ahí viene Sabino, juega Sabino, al pie, vino Luciano, toca atrás, espera Maya, vino para Marcos Antonio, saca la mano a Marcos, la tiene Antonio, viene Marcos por el medio, la deja por la izquierda para Luciano, la juegan por el medio para Maya, la pueden entregar por la derecha para Artur, está esperando Artur, está esperando Ramón, vino para Duarte, vino para Ramón, espera Artur, llega para Duarte, de vuelta al medio, se desprende Caleri que no participa, no participa casi nada, Artur lo agarraron, cobra el árbitro, tiro libre para San Pablo.
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2: ¿Quién le va a pegar desde ahí, estimado Gonzalo?
4: Artur, el 37.
2: Le va a pegar Artur entonces. Se me empañaron los lentes. Los acomodo y poso la vista, hago foco sobre Artur, el petizo que le pega bien, es algo lejos, unos 30 metros del arco, agazapado Montero, Artur la levanta en forma de centro, viene al área, quiere la pelota Duarte, el remate al arco y el arquero Montero, se le escurría contra el segundo palo ante el remate de Duarte, Montero lo evitó.
3: Había que analizar posiciones en el inicio de la jugada, porque la bajaron de cabeza y a Duarte le quedó un poco atrás, se tiró al piso y casi de volea desde el suelo, por decirlo de alguna manera, barriendo, terminó rematando. No era muy fácil darle dirección, tampoco fuerza. Lo sorprendió un poco a Montero, pero contuvo bien.
2: Bien, tengo la joyita del truce. Es el movimiento de Paredes en el gol, abriendo los pies como para que pasara la pelota y limpiara todo el juego. Cambio, cambio, al Blue, cambio, cambio.
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4: Primer cambio del partido es en el San Pablo, ingresa el 43, Gustavo Santana, y se retira del 10, el goleador Luciano.
3: No tocó la pelota Luciano, y yo lo advertí, suele hacer esto en los partidos, en algún momento aparece y marca la diferencia, acá no pudo hacerlo y no le tuvo paciencia Dorival, entra Gustavo Santana, un delantero más joven, que había sido la opción cuando Caleri estuvo lesionado en los últimos partidos.
2: Entra Santana, no sé si trajo la guitarra, si va a poder tocar algo, pero Santana está. Salió uno que no tocó nada. Luciano. 17 minutos. Segundo tiempo, Nacional. Sale Arboleda. Arboleda que anda algo errático en el fondo, como extraviado. Toca la pelota para que salga Rafael. La regaló Duarte. La recuperó muy bien Paredes. Bien ubicado Paredes. Juega por el centro Paredes. Entrega la pelota para Blanco. Blanco que la levanta para Paredes y para Ascacíbar. La está recuperando Blanco a media. Mete Rira. Sale jugando la pelota por el medio. Ahora el San Pablo. Está en la cancha Santana. Recibe, toca y entrega la banda izquierda. La primera de Santanita. Jugó la pelota para este centro. La busca contra el área. Viene Santana. Linda para acá. Caleri viene para Santana, equivocó el camino Caleri, que después se queda frenado como diciéndole a Santana, pero te la toqué bien, ¿a dónde?
3: Se equivoca en general Caleri, no está acertando en las decisiones, le pasaba por atrás Lucas Ramón completamente solo, quiso dar un pase imposible.
2: Qué bien que tocó Lozano, desprendiéndose al ataque, viene Boca, pelota para Flores, abre Segui Espinazo a Flores, lindo centro para Merentiel, casi en contra. Lo adelantaron a Merentiel, el cabezazo hacia atrás fue de Duarte, casi la cuela contra un ángulo, lo evitó el arquero.
3: Desesperado por cerrar, porque Merentiel estaba en mejor posición, Duarte se apuró y casi se la clava en el ángulo superior izquierdo al arquero Rafael. De casualidad estuvo bien parado el guardameta brasileño.
2: Se activó el partido 18, lo gana Boca, pero viene San Pablo. Pelotazo que parte para Caleri, que pide una falta, el árbitro no la cobra, sale el arquero Montero, se queda con la bola, el colombiano vende Jove, pase Jove.
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2: Bien, abrazo para Fede, la Trechiana, el hincha de Chacarita. Le pegó hacia arriba de pierna izquierda. La levantó Sabino. Le queda Caleri a contramano del partido. Giró y la pelota ya estaba en los dominios de Montero. Abre las Gromanti. Argentina habla por Nacional. ¡Que pase la gente! ¡Que pase!
5: 11-3-870-7485. Los escucho por FM 102.7. Macacha Güemes. Excelente transmisión. Héctor Osvaldo Vargas, del barrio Tres Cerritos, provincia de Salta, la linda que enamora.
2: Quiero gente de Santiago, del Estero, en la 11.30. Quiero uno de Santiago. Y tiene dos lugares en el copón de Nataluti. 11-3-870-74-85. Sabino juega. Entregó por el medio. Levantó la pelota de vuelta a Sabino. Se le perdió por un costado el lateral que será para Boca, dice Juan Ignacio Minotti en palabra de comentarista.
3: Desde el gol la pelota es de Boca. ¿Alguna oportunidad ha tenido San Pablo de contra o en esos ataques un poco más veloces que en el primer tiempo? Pero Boca la maneja, la administra y da la impresión de que alguna oportunidad más va a tener de ampliar el resultado.
2: 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Nos aprestamos para un gran fin de semana. Me dijo usted, querido Serratea, que Boca juega por la noche de viernes.
5: Claro que sí, 21:30 en la Bombonera con Central Córdoba, antes Newell's Vélez y Defensa Gimnasia de Mendoza.
2: 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Viene la falta de Acacíbar que el árbitro deja correr. Cae Artur, la pelota que cae por el centro vino para Maya. Cae por la mitad de la cancha para Artur que de primera la deja para Duarte. Sale Duarte, juega corto, sale San Pablo, vende Jove, dale.
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2: Boy con Marcos Antonio, Boy. Y con la pelota a la izquierda llega para Santana, acelera Santana, tiene ganas, vibra, viene la pelota para el coloradito que suelta al medio, la levantó Marcos, la pelota a las manos del arquero después de que Caleri quiso cabecear de espaldas a lo Guerra, a lo Hugo Romero, no le salió.
3: No pudo desviar la trayectoria de la pelota, continuó lo que era la trayectoria inicial del centro, por eso Montero bien parado la pudo capturar sin problemas.
2: Y Boca va con la pelota y la tiene, Paredes, lo gana 1-0 el equipo del Vasco Arruabarrena, que viene de empatar en Mendoza, que viene de ganar por penales ante Vélez. ¿En qué ha quedado eso del reclamo de Vélez, Gonzalo?
4: Todavía esperando resolución de parte de la AFA. En Boca, incertidumbre en este momento, más allá de que creen que no pasará una sanción económica. Vélez Arfiel pide el pase a los cuartos de final contra Racing.
2: Velasco y Lozano, y Lozano, y al centro, al área, marca Sabino. Sacó la pelota Sabino. Recuperaciones de Boca media. La pelota escapa por el saque de meta desde la banda. Repone el San Pablo. ¿Vos cómo la ves, Ratea? ¿Crees que puede pasar algo?
5: No va a pasar
2: sobre
5: nada.
2: El particular.
5: Pero no va a pasar nada.
2: No va a pasar nada, decís.
5: Nada. Bueno.
2: No me susurre porque acá entre 50.000 personas lo escucho.
5: No va a pasar nada.
2: Ah, bueno. Usted me dice si llega el primer mensaje de Santiago del Estero.
5: Y ya llegó.
2: ¿Ya llegó?
5: Sí, es de Alejandra, que ella es de Santiago del Estero. Dice, soy del Porvenir, interior de Santiago del Estero.
2: Rápida y furiosa enseguida, ahí está.
5: También llega más mensajes por acá. Hola, buenas
2: quiero
5: noches.
2: Quiero uno de Chosmalal, por favor, bueno. A las 6.70, en Neuquén, bueno. Por el punto medio de la ruta 40. ¿Puede ser?
5: Puede ser, sí. Todo
2: usted
5: puede
2: me,
5: ser.
2: ¿Me dice si llega alguno de Chaco a las 6.20?
5: Le aviso.
2: Acá tenemos el cooling break o algo así, no sé cómo se llama acá en la copa. ¿Cómo?
4: Sí, el nombre está bien, pero está claro, la pausa de hidratación, que bueno, no es más que comercial, ¿no?
2: Quiero anotar alguna escuela del lago argentino en las 130, en las sí. 7.30, los antiguos Santa Cruz, a orillas del lago Buenos Aires. ¿Puede ser, Serratea?
5: Cómo no, todo puede ser.
2: Usted me trae todo, Serratea. Usted conoce el mapa nacional como nadie, Serratea.
5: No, Pomelo lo sabe más.
2: Pomelo sí, porque está de a dos.
5: Claro.
2: Tiene ventaja con Sonia Ferraris. Bueno, está el cooling break. Está sí. Jove, está Serratea y en un rato Minotti.
4: Atención, Martín, porque hay reclamo en Boca. Piden alguna sanción para Jonathan Caleri, que le metió un cabezazo cortito, pero cabezazo al fin contra Toto Belmonte.
3: Nada, una payasada de Belmonte. Ridícula por donde se lo mire, porque él lo fue a pechear, a prepotear a Caleri cuando Caleri soltó apenita medio centímetro de la cabeza, se tiró al piso a llorar y a pedir asistencia de parte del árbitro. Caleri entró y cometió un error de principiante, pero Belmonte está acusando algo que en realidad no pasó.
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5: Hola, buenas noches. Estoy escuchando el partido. Muy linda la transmisión desde Centenario, Neuquén. Somos Mónica y Eduardo Perazo.
2: Vamos, Mónica, vamos, Eduardo, arriba Nacional.
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5: Hola, Martín, equipo, soy Marcos de Iberlucea, Santa Fe, siguiendo tu relato. Soy del rojo, pero hoy estoy con Boca, saludos.
2: Bien, dale una alegría al muñequito, decime si estás en Santa Fe, remolones. En la 540, ya por la ruta 11, por la 34 Rafaela, por la 33 Afirmat, por Rosario 1300, remolones. Dame una alegría, contame si llega alguno de Santa Fe. Bueno. Linda Santa Fe, ¿hará frío por Santa Fe?
5: Más o menos.
2: Con frío no hay mosquitos, ¿eh?
5: Ah.
2: Le va a pegar el arquero Vendejove.
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2: Se reanuda el juego, 25 minutos. Lo gana Boca 1-0 con aquel tanto de la bestia Merentiel, jugando bien de 9. Tuvo dos chances en la misma jugada, en la segunda no falló. El pelotazo que llega para Flores, corre Flores, se pone de nueve, pierde la pelota, gana el jugador Arboleda. El balón que vuelve a los dominios de Merentiel, que la levanta contra el área para Flores. Flores que pierde, la tiró larga, la terminó perdiendo. La pelota que toma altura, escapará por el lateral. La aguanta el central de San Pablo para que no escape. Sabino se arma a un lío bárbaro en el fondo. La regaló de vuelta, la levantó Merentiel, la recuperó en el fondo Arboleda. Cayó la pelota para Blanco, a dar en el blanco. Viene Boca con el 3 y el 5. Cayó para Paredes, vendrá para Herrera, antes para el jugador Di Boca, viene el Ceney, se gana 1-0, llega para Lozano, llega para Di Lolo, ahí voy, con Jove, ahí voy.
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2: 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Nico Jacoy con el primer round del día. Viene Boca por el segundo, el remate de Velasco. La pelota se fue abriendo lentamente, escapando sobre la ilusión de gol de Boca que tenía sobre el palo derecho de un arquero que parecía vencido. Llegó Boca, comentarista.
3: El segundo tiempo de Velasco es de lo mejor de su paso por Boca, junto con el primer tiempo contra Gimnasia de Mendoza. Libre, instalado en la izquierda, pero con mucha más capacidad de dejar ese sector, de cortar hacia el medio, de empezar a aprovechar. Muy buen segundo tiempo del número 20 de Boca. Lo necesitaba el Ceney, se apareció y marca diferencia.
2: Dale una alegría a este muñequito, Jove. Contame, querido Sarra, ¿se reporta algún amigo desde Jujuy en la 790 escuchando Nacional por la 9, por la quebrada de Humahuaca? Los escucho en un rato, quiero gente, quiero oyentes, quiero abrir el mapa nacional. Viene Boca. Dijo Minotti que Velasco está bien. Belmonte la juega al centro. Paredes la deja correr. Herrera la recibe. Ataca Boca contra el arco de Bransen. Ataca Boca contra el arco del Riachuelo. En un martes que es húmedo pero no tan frío. Sobre la bombonera de Buenos Aires. Lo ponen a correr a Blanco. Se fue la pelota al lateral. Dice Gonzalo Ordóñez Ojeda. Radiografía de banco.
4: Se prepara Sebastián Villa para ingresar en Boca. Y presentamos amonestado.
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4: Jonathan Caleri fue amonestado después de aquel cabezazo justamente a Belmonte. Y ahora el amonestado es Dorival Junior, el técnico, por protestar. Así que ya está más tarjetero el árbitro Piero Massa.
2: Amarela para Dorival. Se ganó la amarilla Dorival.
4: Cartón amarelo.
3: Piero Massa es malo con ganas.
2: Bien.
5: ¿Cómo es?
2: Pobre. Pobre Piero, ¿eh?
5: Me quedó claro.
2: Lateral que será para Boca, que lo gana 1-0. A dividir la pelota para esta réplica que empieza a armarse. Sale jugando el San Pablo. Se viene alguna variante en el partido. Llegó la bola por el carril izquierdo. Vino para el jugador que sale desde el fondo, Sabino. Sabino que la deja para Duarte. Levanta Duarte, no está con Eva. Viene Duarte, va al piso. Pone una patada voladora que lo deja afuera. Roja para Duarte. Había metido un planchazo en el primer tiempo de Tintorero. En este caso vino con la pala de punta. Lo levantó por el aire el hombre de Boca. Roja directa. Con 10 San Pablo.
3: Llegó tardísimo. Y por la cara me da la impresión de que hay poco para discutir. Se vende solo. Domingos Duarte lo termina atendiendo fuertemente a Paredes, me parece. Pierna muy arriba después de que se le fuera larga la pelota. Hipoteca el partido y la serie San Pablo con una irresponsabilidad del defensor.
2: Qué patadón metió en 29 Domingos Duarte. Qué patadón metió. En la repetición nos dirá Zarratea si piensa lo mismo. A la distancia fue de calabozo la patada, ¿eh?
5: No sé. Sí es falta, pero para mí no es para roja.
2: Ajá.
3: No, no, no es roja, no, no, pareció mucho más fuerte.
4: Por eso hay protesta en el banco de Sao Paulo en este momento, con mucha vehemencia. Piden que haya revisión del VAR en la pantalla porque no creen que haya sido para roja directa.
5: La
4: puedo
5: ver,
4: ¿no?
5: La puedo ver. Ver.
2: No lo levanta, no lo calza abajo.
3: Sí, pero amarilla en el mejor de los casos. No, mira, estamos del otro lado. Yo creí que con el suelazo lo había impactado en la pierna izquierda. La pierna izquierda no la toca nunca. Termina siendo cara interna contra el empeine de Paredes.
5: Lo patea Paredes.
2: Lo que pasa es que Paredes la actúa, deja la piernita derecha arriba, la cuelga la pierna al caer.
3: Capaz que, como dice Zarratea, no es ni FAU, porque lo termina pateando Paredes.
2: Bueno, la está revisando, evidentemente. El VAR le ha dicho al árbitro, anda a verla, pero el árbitro dice que no, como que sigue todo igual, ¿eh?
5: Sacó la roja, ¿eh? Le sacó la roja.
2: Ah, ¿le sacó la roja?
5: Sí, en el tumulto de jugadores de San Pablo que lo rodea, está haciendo el gesto que la roja no va.
2: No va la roja, listo.
4: Bueno, ahora, qué raro que no permiten el altavoz, ¿no? Aquí.
3: No.
2: Bueno, el árbitro confirma lo que Minotti calificó hace un rato, es malo, malo, malo, malo, malo.
3: Sí, en este caso debo decir que yo a primera vista veo lo mismo que él, desde una posición mucho menos privilegiada que el señor juez de Lila o de color obispo que estaba a un metro de la jugada y volvió a mostrar que es malo, malo, malo.
2: Si será malo, que hasta podía encontrar algún argumento para decir, bueno, yo la vi roja, la dejo, pero el tipo dice, no, la saco.
3: No. El tipo no dirige, dirige el VAR. Y el VAR le dio la orden de que le saque la roja.
4: Se relaja en el VAR, esa es la aplicación.
3: Yo insisto, pongamos un bote, pongamos un tótem al costado de la cancha y que dirija el tótem.
2: ¿Por qué?
3: Un tótem, uno de esos que tiene una pantallita, ¿vio? Y que dirija directamente. Porque la realidad es que el árbitro no se la juega en nada y cuando se la juega se equivoca y lo terminan corrigiendo del VAR.
2: Bien, 31 minutos con 11 sigue en la cancha el San Pablo, y encima se van a adicionar varios minutos porque se comió esta revisión por lo menos 3 minutos. Cambio, el Blue Cambio que presentamos.
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4: Colombiano por uruguayo que se ha aplaudido. Miguel Merentiel es el que se retira e ingresa el 22, el cafetero Sebastián Villa.
3: Y a quedar sin centro delantero Boca, y veremos quién ocupa ese lugar. En principio todavía no han recibido ninguna orden, pero Flores sigue a la derecha y Velasco hacia la izquierda. Con lo cual creo que va a terminar Villa por la izquierda y Velasco de falso 9.
2: Ojo con la inyección anímica del San Pablo, que se creyó enterrado con la roja y sin embargo sigue con 11 en la cancha, y Boca creyó que tenía uno más que su rival y sin embargo está igual. Y se vienen las variantes para San Pablo, que va a la cancha. Y la pelota vino de Ramón, la perdió Ramón, la regaló para Paredes. Paredes que toca para Villa, en la primera viene el cafetero. Café. Toca Villa, suelta para Blanco, entrega para Herrera. ¡Vende, joven!
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2: ¿Con quién me divierto, joven? ¿Con quién?
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2: La sacudo, joven, la sacudo.
8: Sacúdala.
2: Con el 1-0. 33, la sacudo.
5: Epa.
2: Me parece que en la muchedumbre ese ruido es de un gol más, ¿eh?
5: Cortina.
2: Uno más hay. Velasco, uno más hay. Velasco tira el segundo. Velasco la perdió por el área. La quiere volver a buscar. La terminó perdiendo de vuelta. Y parte la réplica y sale jugando el San Pablo. La gente se para, se sienta. Como usted del otro lado escuchando Nacional. Minuto 33. Cosa de buena salud el partido. Acá hay algo más.
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2: Escuchás Nacional del otro lado y abro las gromantes. Pasá, metete, pasá.
5: 11-3-870-7485. Hola desde Malargüe, escuchándolo mientras esperamos el colectivo para viajar al sur. Hermosa transmisión, besos, Omar.
2: Qué linda imagen esa de estar esperando el cole. Escuchando Nacional, cambia las pilas, tiene alguna de refuerzo por las dudas. Se viene el San Pablo, que está 1-0 abajo, pero tonificado después de que no le echaron a Duarte. Y la juegan para Ramón y juegan para Artur, y Artur la pierde con la buena marca de Paredes. Y Paredes la regala de vuelta para Duarte, y Duarte que juega cortito y al pie para Marcos Antonio. Y vino para Artur, y vino para Marcos, y la cambian por la izquierda. Atención con esta, se viene el San Pablo, se viene. Toca Santana, se viene. El centro a la olla, se viene Santana. De cabeza y la pelota que escapa. Por línea final al saque de meta que será para Boca, pero San Pablo está jugando cerca de el colombiano Montero.
3: Se adelanta unos metros, pero no tiene peligro. El ingreso de Santana no le ha hecho bien al equipo. Es muy impetuoso el juvenil, pero no parece tener técnica como para desequilibrar o incomodar a la defensa de Boca.
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4: Cambio entonces en San Pablo. Se retira silbado el ex Boca y All Boys, Jonathan Caleri, para que ingrese el 11 Ferreira. Y la otra modificación, nada más difícil, que salga Marcos Antonio para que ingrese el 94 Tani Elsinio.
3: Marcos Antonio no jugó un mal partido. Bueno, va a refrescar la mitad de la cancha con otro volante similar como Daniel Sinio. Ferreira juega por afuera y es muy rápido. Va a entrar a jugar por izquierda. Se va a tirar como centrodelantero Gustavo Santana en el lugar donde estaba Caleri, que no jugó nada bien.
2: Está Ferreira y Sinio en el terreno de juego para afrontar los últimos 15 minutos de un partido que no está terminado, ni mucho menos. Lo gana Boca 1-0, partido de ida, cuartos de final, Copa Sudamericana. El martes que viene se juega en terreno paulista. Sale jugando Herrera, el Porra cambió de frente, la pelota larga y arriba, lo ponen a correr a Flores. La bajaron a la derecha para Lozano, de vuelta la pelota vino para Flores. La muestra, caracolea, se desprende, juega atrás, llegó para Di Lolo, Di Boca, vino para Herrera. Herrera la tiene, último hombre en el partido, el Porra. Sale Herrera, ahora se pone de último hombre Di Lolo. Herrera en el círculo central, levantó el balón, tiró el útil contra el área. La bajaron para que venga Flores. Atención con esta, es linda. Vino Velasco, le pegó. Al arco, a la meta. Al saque de arco para San Pablo.
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3: La figura de la cancha para mí, Velasco, no le da referencia a los defensores de San Pablo. Ahora jugando como falso 9, saca demasiado a Arboleda, que no está para seguirlo tan lejos del área. Juega cómodo en el área, pero cuando lo hacen ir a espacios abiertos no se siente bien.
4: Hasta las 12, se prepara Ener Valencia en Boca.
2: Hasta las 12 de la noche estaremos en Nacional, en la cancha de Boca. Preparamos el gol de Boca, la emoción. Preparamos a la gente, preparamos el comentario hasta que llegue de a dos. Codevila, Ferrari, en el aire de la más grande para la medianoche. El balón que porta el arquero Rafael. Le va a pegar Rafael. Con botines blancos juega la pelota corta que al pie. En la cancha está Ferreira. En la cancha anda el 94 Sinio. Y se viene en el fondo la formación de Toribal. El equipo está perdiendo 1-0. Los dos con 11. Y el balón anda por el medio. Y Ferreira que busca. Y Santana que toca de primera. Y la pelota que llega al carril izquierdo. Y avanza el enemigo de Boca como apodo. Se la llevó por el medio. Ferreira cayó la pelota por el centro. Atención con Artur. Desprendiéndose Artur. Recibe y juega atrás. Vino para Duarte. Toca al medio. Va para Arboleda. Toca a la izquierda. Va para Sabino. Sabino pasa. La tiró hacia arriba. Jugó una patriada. Liberó la pelota. La regaló. Sabino la regaló lateral, que es para Boca.
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2: Cambio, se va Velasco aplaudido. Lo presentamos.
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4: Apuran el cambio, dice rápido, venir Alan. Bueno, se va nomás el ex Independiente y el que ingresa es el 30, el ecuatoriano Ener Valencia.
3: Aplaudido como pocas veces desde que llegó a Boca. Y estaba bien, ¿eh? Y no estaba mal tampoco la idea de él como falso 9, porque estaba incomodando a tres defensores que no saben jugar cuando un delantero lo saca del área. Bueno, Valencia los va a estacionar ahí. Me parece que no es la mejor decisión de Arruabarrena para este final de partido, pero en una de esas ilumina el ecuatoriano.
2: El negro Valencia, la cancha. A lo Balín Bennett, anda Valencia, buscando la pelota de nueve, a dividir la pelota para Di Lolo, al piso, bien Di Lolo, cayó la pelota para Lozano, la levantó Belmonte, la regaló Belmonte, la buscó por la izquierda para sacarla, de pierna derecha Di Lolo, va para Valencia en la primera, la quiso aguantar, la perdió, cayó la pelota para Villa, no llegó, la levantó Arboleda, la jugó al sector diestro, vino para Ramón, la tiró larga y a correr, ahí vino la pelota para dividir y salir Boca con Ascacíbar, que levantaba muy larga en la presión, en la salida de San Pablo, que con clase juega la pelota a la ubicación del círculo central. Una media vuelta, una falta de Valencia con falta, un tiro libre que será para San Pablo, una venta de Jove.
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2: Anda Ferreira, anda Zinio, anda Sabino y anda la pelota en el carril izquierdo. Se acomoda para recibir Santana. La jugaron al sector medio. Venía de Ferreira. La jugaron al medio. Llega la pelota para Duarte. Se desprende y recibe Santana. Recibe al medio. De espaldas al arco. La termina regalando. Metía Valencia. Salió Belmonte. Jugó Ascacíbar. Entregó Villa. Todo en campo de Boca para que venda Jove.
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2: 40 del segundo tiempo, Boca 1, San Pablo 0, partido de ida, la dejan correr para el arquero Rafael, lo gana bien Boca, Juan Ignacio Minotti, el hombre de las mil historias.
3: A partir del gol sí, marcó diferencia y fue un poquito más en el primer tiempo, no había estado lúcido, le pasa algo parecido a lo que le sucedió con O'Higgins, hizo un flojo primer tiempo, pero después del gol deja la sensación de que pudo haber hecho algo más.
2: Dale una alegría al muñequito, reportate desde Río Turbio en la 620. Ahí donde a veces veranea Valdés en Río Turbio. Viene el San Pablo. La pelota para Duarte. La quiere meter contra el área. Valdés es nuestro compañero de tareas en Nacional. Llegó para Arboleda la pelota. Arboleda que toca para Duarte. Duarte que la va a entregar por el medio. Avanza el enemigo de Boca. Desprendiéndose Ferreira. Llega para marcar como podía Lozano. Cayó la pelota para Santana. La tocaron por el medio. Vino de vuelta para la intervención y la marca de Flores. Pasó Flores, el pibe viene en las espinas del lateral derecho, perdió la pelota, se la sacaron al lateral, es para Boca.
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2: Déjame entrar a la gente, querido Sergio Serratea.
5: 11-3-870-7485, soy Pablo desde Juana Coslay, provincia de San Luis. Saludos a todos, vamos Boca. Todo el equipo de Cercado Comuna mandan foto acá con una gorrita. Estoy trabajando en Los Arándanos de Sereno. Escucho muy bien la radio aquí en Monteros, Tucumán. Vamos Boca de mi alma. Ganemos, ganemos.
2: Sereno, Sereno. Sí. El hombre escuchando Nacional. ¿Dónde sale Herrera? ¿Dónde juega Albano en la banda izquierda? Vino para Blanco, Blanco para el negro. La baja el negro y la tiran hacia arriba de Villa para Ascacíbar, y Ascacíbar que no llega. Y se viene Valencia, la recibe en las sombras del lateral izquierdo. La juega para Villa, se perfila Villa para sacar el centro de zurda, lo tira al medio, pero no estaba por ahí el negro. Y la va a recuperar de contra, de réplica, el San Pablo. Y da una mano Valencia, y la tiene Paredes, el campeón del mundo. Y busca Belmonte, y llega Flores, y pasa Lozano, y ataca Boca, y gana 1-0 y quiere más. más en la Bombonera de Buenos Aires por los cuartos de final de la Copa Sudamericana para brindar con el Vasco Boca Vendejover.
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2: 43 Herrera se reporta en la triple frontera. Nelson Aquino y su familia de Ciudad del Este. Gran abrazo, escuchando la 99-1 en Puerto Iguazú. Saludo para Miguel Almirón, compañero de tareas también. Sale jugando el arquero, se queda con la pelota, la deja correr. Es de Rafael, es del San Pablo, que lo pierde 1-0 en el final.
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2: 44 y la juega Arboleda. 44, presión alto. Boca, Sabino es un peligro. La regaló, pero salió el azar para Artur. Y la levanta el Petizo. ¿Qué tendrá ese Petizo? Jugó la pelota por la izquierda. Avanza Ferreira para acá y para allá. Lo pintó bien Adi Lolo. La jugó al medio. La puede cambiar de frente para Ramón. Vino para Artur. Este juega. Perdió, lo quemé, la perdió con Ascasíbar y la perdió Villa también. Anda errático Villa, la recupera Duarte, tocará para el centro de la cancha, lo gana Boca 1-0, dice Gonzalo Ordóñez Ojeda.
4: Se van a jugar 5 minutos más mientras se preparan en San Pablo Newton y Andrés Silva.
2: Viene Newton,
4: así es,
2: mirá vos.
4: Mediocampista, mirá. Se prepara para ingresar
2: con la ley y vino la pelota. Ajá. Para que recupere Belmonte, para que salga Paredes, para que busque Valencia. Valencia con el balón se cruza y se mete en campo enemigo, toca para Flores, la domina, va a frenarla, va a perder laterales, de boca, dale.
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2: Cambios que presentamos.
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4: Salen de la cancha entonces Pablo Maya, el 29, y también se retira Artur para que ingresen en su lugar el 28 Newton y el 17 Andrés Silva.
3: Cambio puesto por puesto, Newton por Maya para jugar de volante central. Artur, que había sido de lo mejorcito o de lo único que cambia el ritmo en San Pablo, se retira cansado para que ingrese Andrés Silva, también delantero por afuera, de mucho pasado en el fútbol portugués.
2: Newton, ¿y quién me dijeron?
4: Andrés Silva.
2: Bien, Andrés Silva en la cancha, el 17. Veremos si le queda un rato o no al San Pablo. El cronómetro ya marca 45 minutos. ¿Cuánto más se va a jugar? ¿Lo tenés por ahí, Gonzalito?
4: 5 minutos más.
2: 5 más tiene el partido. Montero le pegó fuerte y arriba se la sacó de encima. Pelotazo para Flores. Recupera Sabino. Está Newton en la cancha. Está Silva en la cancha. Y se viene el San Pablo. 1-0 el partido en favor de Boca. Se juegan 90 más en 7 días. Será en terreno paulista. Ahí pierde la pelota Paredes. Había una falta anterior. Tiro libre que será para Boca.
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2: Tiro libre desde la mitad de la cancha. Abre las Gromanti en el final del partido. Dame un par de oyentes, querido Sergio Zarratea.
5: Hola Radio Nacional, vamos Boca, que hoy ganamos. Soy Enrique Marains, camionero. Quiero la camiseta de Boca y manda foto en la ruta.
2: Grande Enrique, se le fue por abajo del botín izquierdo la pelota blanca. Una desilusión lo que hizo el lateral de Boca. Queda un ratito todavía. 3 minutos 3 le quedan al partido y se viene por el centro buscando Silva y la recuperación de pelota es para el San Pablo. Piden mano, la tocan por un costado, la buscan para el otro lateral que será para el equipo paulista. Entrenadores de pie, Gonzalo de pie.
4: Intenso Robarrena, quiere que el equipo ahora se retrase para no darle espacio a San Pablo.
2: Estamos hasta las 12 de la noche en la Bombonera, luego de A2. Con Sonia y con Pomelo en las medias noches de Nacional. Avanza el enemigo de Boca. Atento que viene Newton. Atento que el cambio de frente no llega. La Bartoleó, la reventó a medias en el fondo Boca. Terminando regalando una acción que se pierde en el lateral izquierdo, que será al lado de los palcos para el Ceneice, que lo gana.
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2: En Nacional estamos. El viernes vuelve a jugar Boca. Transmisión de la más grande ante Central Córdoba de Santiago del Estero. La falta de Valencia, una soncera, se gana tarjeta y
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4: Primer amonestado en Boca entonces, el ecuatoriano Valencia.
3: Los ingresos de Valencia y de Villa le restaron al ataque de Boca.
2: Valencia juega con ritmo de partido homenaje.
3: Sí,
2: Pelota quieta que será para San Pablo. Valencia y su torpeza le regalan al San Pablo una bola más, una chance más. En la noche de la Bombonera contra el arco de Casa Amarilla, Boca defiende en línea, en fila. Está Santana por el área, levantaron la pelota para que avente el riesgo, para que saque el juego Boca. La regaló también el San Pablo.
3: Villa, lo que hizo Villa, derecho afuera.
2: Queda un rato todavía, minuto y medio. Lo gana Boca, pero queda un rato todavía, minuto y medio. 5 adicionó a lo reglamentario. El árbitro del partido, Ferreira, venía. Santana pedía el cambio que llega. Espera Newton. Ojo con Silva. Se viene el San Pablo, se defiende. Blanco, pelota al área. Y la saca Blanco. Y le queda Duarte al lado de Dorival Junior. Falta un rato, la gente pide la hora, mueve los brazos como un azafato por el avión con salir, y se viene San Pablo, y se viene San Pablo, y la pelota que llegó a la banda zurda, y está esperando Silva, y el centro a la olla, y el cabezazo es defectuoso. Se la llevó por delante el hombre del San Pablo, saque de meta para Boca, que lo va a ganar Minotti.
3: Este chico Santana entró con muchas más ganas que Luciano, pero técnicamente, qué pobre. ¡Qué pobre para un jugador brasileño del San Pablo!
2: Señoras y señores, esta exclamación indica que ha ganado Boca, final del juego. Al término de los segundos 45 minutos, el árbitro Piero Massa

0: tele. Ya toma lugar para alguna entrevista Gonzalo Ordóñez Ojeda. Ya comenta Juan y Minotti. Saluda a la gente del Trujollero, relojero, que cumplió sus primeros 100 años. Abrazo a los amigos Lucho Lorio y Julián Espigui de Horizonte.financiero.group. Saludos para Leo de Gian Pietro. 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Se va Boca, se va San Pablo. Radiografía de Gonzalo.
1: Ambos equipos que saludan a sus públicos. Boca, por supuesto, a la parcialidad, a la 12, pero también la gente de San Pablo saludando al público que vino especialmente desde Brasil. Se retiran entonces y, bueno, próximo partido para el lado de Boca, el viernes, en primera instancia contra Central Córdoba de Santiago del Estero, en este mismo escenario, 21:30 horas, y después, como bien decía, la vuelta en 7 días, exactamente martes próximo, 21:30 en San Pablo, la revancha de estos cuartos de final. El Sao Paulo que después tendrá que jugar el clásico contra Palmeiras, justamente el sábado 12 de septiembre, 18:30. Así que bueno, poca sensación de alivio, pero bueno, sin dudas, mucho para ver. Y también ver qué pasa con Milton Delgado, si quizás esté apto para regresar el próximo martes.
0: Ya voy con la gente, quiero sugerencias, una escuela de frontera, una escuela de campo, para participar por el sorteo de Revesta Pinturas Calidad que Perdura. 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Y ¿habla alguien en la tele o no habla nadie, Sarra?
2: Por ahora, nadie.
0: Por ahora, nadie. Bueno, Esperamos. Ahí veo que los banners de la televisión se van alistando, haciendo fila algunos de los protagonistas. Se viene el comentario de Minotti. Algún oyente que levanta la mano para entrar con el top, Serratea.
2: 11-3-870-7485. Hola, Perazo. Acá en Rosario, Hola. No en Santa Fe. Estamos escuchando. Aguante el zorro Cócaro, dice Caro. Desde Rosario, escuchamos a Alan Velasco, el hombre de Boca.
3: Ellos juegan bien. Y bueno, nosotros tratamos de hacer lo nuestro.
2: Y desapareció Velasco.
0: Desapareció.
2: Lo limpiaron a Velasco.
1: Bueno, hablando de bajas, ¿no? Pensando en la revancha, Caleri con la amonestación tonta, pero amonestación al fin, se pierde la revancha por llegar a las 3 tarjetas.
4: Y a ver, por trayectoria parece una baja sensible. Por el rendimiento de hoy, no sé si no es un favor para Dorival.
0: Se reporta la abuela Alicia Mercedes. Mucha gente del otro lado. Los de Boca se van silbando bajito, sabiendo que no está cerrada la serie, ¿eh? Pero encontrando una alegría, Copina. Bueno, acá veo que están hablando todos, pero en la tele no encuentro a ninguno en el monitor, ¿eh?
2: No. Es más, está hablando Velasco y lo limpiaron así, como si nada.
0: Lo limpiaron con MBB, lo limpiaron.
2: Claro, sí, señor. Bueno, hola Nacional, quiero la pintura para mi escuela. 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Dice Guadalupe, desde Santa Fe. Manda mensaje también aquí Roque Massat. Le mandamos un abrazo grande.
0: Abrazo para Roque y para todos los amigos que participan y entran al copón de Nataluti. Ajá. Bueno, se aproxima el comentario de Minotti. Iremos un pequeño break. Estoy haciendo tiempo para que hablen los protagonistas. Lo ha ganado Boca, lo ha ganado con lo justo, pero lo ha ganado al fin en una serie larga que todavía tiene final abierto. Se van los colaboradores en Eise abrazándose, algunos de los que trabajan con el Vasco Arrobarrena, el Vasco serio, el Vasco de trabajo, el Vasco que fomenta la disciplina y que de a poquito va encontrando por lo menos un norte, un punto a donde quiere ir Boca. De la manera del Vasco, pero tiene un norte Boca, cosa que había perdido con otros entrenadores, Juaní.
4: Sí, coincido. Tiene una idea de desequilibrio ofensivo, más de velocidad que de constancia, de sostener la pelota en ataque. Es un equipo más de

0: jugadas que tenía un poquito más de homogeneidad cuando estaba Aranda, que conectaba líneas. Hoy depende más de lo individual y de las apariciones puntuales de algún futbolista, pero de todas maneras está claro que le dio otro panorama y que la gente de Boca viene con ilusión a la cancha en base, en buena medida, a su trabajo. Había perdido ese alma, esa esperanza de realmente poder pelear campeonatos el hincha Xeneize, y lo ha recuperado. Evidentemente la sudamericana no entusiasma como otros torneos, pero el hincha de Boca tiene algo de fibra, algo de lo histórico, y se lo debe casi exclusivamente a Robert Renan.
1: Ya comenta Juani, ya se viene Minotti. Usted sabe, Serratea, que ¿qué? Ayer me amigué con la IA y puse una foto mía y de Kolibski para que la lleve a los 80.
2: No.
1: Sí, la llevó en formato de cantantes cumbieros.
2: ¿Y Kolibski era también platinado?
1: No, el cantante no cumbiero, sino del tono latino. A mí me hizo con una porra lo Miguel Conejito Alejandro.
2: Apa, bien.
1: Y a Kolibski lo hizo parecido a José Vélez, la bala perdida.
2: Ay, no me digas.
0: ¿Cómo? Si Kolibski es rubio, José Vélez es moreno.
1: Pero salió como José Vélez, no sé.
0: Ah, bueno.
1: Y con la música de la bala perdida de fondo.
0: Ahí está.
1: Así que, no sé, usted pruébelo, Serratea.
2: No me voy a sumar a eso.
1: Pruébelo, Serratea.
2: No, me niego rotundamente.
1: Por ahí le sale una foto como Armando Manzanero, qué sé yo.
2: No, paso.
1: ¿Como quién saldrá Eladio Arregui, me pregunto, en la foto?
0: Pero qué buena, como Daniel Agostini.
1: Agostini.
3: Bueno. Epa.
1: ¿Como quién saldrá Nicolás Álvarez en la foto?
2: No tiene, no me animo a decirlo.
1: ¿Como quién? Y bueno, algún cantante, busque algún cantante.
2: Acá tiraron Vergara Leumann.
1: ¿Cumbieron?
3: No. Oh, no, demasiado. No.
2: Pero no me diga que fue Falcone, no creo.
0: Sí, lo comía, dije, no, tampoco.
4: Pero es un buen parecido el de Álvarez con Vergara.
1: Pero Pomelo.
2: ¿Con cuál?
4: Yo la dejo ahí, puede ser, ambigua.
1: Pomelo ya tenía la foto, ¿no? Ya la tenía, la de los 80, Pomelito.
2: Sí, la hizo ayer.
4: Yo siempre fui ochentoso desde que nací.
1: Con esa porra y esas sudaderas haciendo gimnasia.
5: Hay unas fotos de Pomelo en las redes, terrible.
1: Bueno, ha ganado Boca a gol de Merentiel. Se lo sacó en primera instancia el arquero y después Merentiel con la puntita del botín la clavó en un ángulo, en el rebote del golero. Parece que no va a hablar nadie en la tele, ¿no? Están haciendo...
2: se guardó la nota para el recuerdo.
1: La están guardando para el post. Sí. Bueno, para que las agarre Pomelo con de a dos, porque acá... No hay entrevista. Se va la gente y se viene el comentario. Vos del otro lado vas a escuchar al hombre de las mil historias de vida, Juan Ignacio Minotti, Boca 1, Merentiel, San Pablo, nada. Palabra de comentarista.
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0: Cuando arrancamos con Perazo era el pibe de las mil historias, ya es el hombre, en algún momento será el señor Maduro de las mil historias y el tiempo pasa para todo. Ha ganado Boca en la Bombonera frente a San Pablo 1-0. En algún momento parecía que el partido se encaminaba hacia el empate y Boca lo destrabó con una jugada absolutamente puntual, porque la realidad es que lo mejor del Xeneize se vio después de convertir en el segundo tiempo. De hecho, en la primera mitad, las más claras habían sido de San Pablo, que ejerció el dominio de pelota y de territorio durante los primeros minutos, durante los primeros 20, diría, teniendo claridad de conceptos y mucha precisión en los pases para la salida. Lo que pasa es que eso es un puntapié para jugar bien al fútbol. Vos podés tener buena salida, buen pase, buena claridad, pero eso no es más que una vía de acceso a la zona importante del campo, que es mitad de cancha o tres cuartos. Si toda tu elaboración se va en esos primeros metros de pases entre los centrales y el número 5, bueno, es destinar demasiada gente, demasiado recurso y demasiada energía en una zona de la cancha que en realidad es esencial para partir en los ataques, pero no culmina ahí. Y San Pablo pareció quedarse durante todo el partido en esa zona. Claridad, limpieza, buenos pases, pero siempre entre centrales y volantes centrales. Es cierto que aún así, durante ese tramo inicial de partido, tuvo situaciones de gol. Y Boca no. En esos 20 iniciales, aprovechando errores del adversario, tuvo dos chances. Una muy clara, que definió muy mal Luciano. Una pérdida de Boca en salida que capturó por la izquierda Iago, un lateral que no tuvo gran participación en el segundo tiempo, pero en la primera mitad sí escaló bien. En ese caso tiró un centro preciso a la cabeza del número 10, de Luciano. Luciano tenía tiempo, Luciano se apuró. Luciano creo que fue un poco condicionado por el contexto y metió un cabezazo a las apuradas cuando podía elegir un poquito más a dónde definir o incluso bajarla y pegarle con el pie. Un rato más tarde, Boca recapturó el control del partido con un Paredes que empezó a encontrar más la pelota. Es cierto, con participaciones a cuentagotas, inconstantes, pareciera que independientemente de que desde el regreso Paredes tiene apariciones poco constantes, cuando aparece cambia el partido, no hay ninguna duda de eso. Es probablemente, junto a Ángel Di María, el jugador con más jerarquía del fútbol argentino, y se nota, pero de todas maneras no es regular en el manejo de la posesión, y cuando no está del todo entero físicamente como hoy, se nota y es menos regular todavía. Por eso recién empezó a capturarla a los 20, apariciones puntuales, adelantamiento de Belmonte y de Ascacíbar y un poquito más de amplitud para que Boca juegue. En ese primer tiempo tuvo a Flores por la derecha, por la izquierda, perdón, que no pudo ganar en duelos individuales, no lo hizo en toda la noche, y a un Velasco muy estacionado en la derecha, que se perdía. No ganó tampoco en el mano a mano y tardó demasiado y se vio forzado por la situación a trasladarse hacia el centro, donde sí tuvo un poco más de influencia sobre el cierre de la primera mitad. De todas maneras, en ese cierre de primera mitad, donde Boca ya había mejorado, no tuvo oportunidades de gol y volvió a tener una chance San Pablo. Un desborde por la izquierda de Iago, un centro atrás y una definición muy mala de un Caleri que se va a perder la vuelta por haber acumulado una tarjeta amarilla, pero que por el rendimiento que ha tenido hoy no parece ser una cuestión para preocuparse de parte del técnico de San Pablo, independientemente de que es una referencia y de que en general le rinde al conjunto paulista. Bueno, hoy no tuvo un buen partido, capturó esa pelota de centro atrás de Iago, definió muy mal con cara interna abierta, pero fue la segunda más clara del primer tiempo y las dos fueron de San Pablo. En la segunda parte parecía que se pronunciaba esta historia con la que había terminado la primera mitad respecto de la posesión de la pelota de Boca. Pero un cambio en ataque le dio un poquito más de claridad al equipo. El cambio fue un enroque de posiciones entre los extremos. Velasco pasó a pararse sobre la izquierda y Flores sobre la derecha. Flores siguió sin prosperar por la derecha. Alguna insinuación más. Pero Velasco por la izquierda realmente mejoró. Porque el hecho de tener el perfil cambiado naturaliza el enganche hacia adentro y la diagonal hacia el centro, con lo cual ya no juega tan estacionado en la raya, empieza a participar por adentro lo que se le demandaba, empieza a manejar los hilos del equipo y a transformarse probablemente en el mejor jugador del partido. De a poquito, lentamente. Y a los 6 minutos, con estas insinuaciones y sin que Boca haya tenido prácticamente situaciones de gol, ni antes, ni tampoco tantas después, llegó el primer gol del partido. Una jugada que arranca en la derecha, una pincelada sensacional de Paredes dejando pasar la pelota entre sus piernas para clarificar toda la acción. Ascacíbar abrió hacia la izquierda, Velasco inteligente, esperó el pasaje por la izquierda de Blanco, liberó la pelota. Blanco, que tira mejor los centros en movimiento que con pelota parada, lo tiró bárbaro a la carrera para Merentiel, que resolvió muy bien, porque no pateó de primera, lo encimaba la marca, enganchó hacia atrás con el taco. Giró de media vuelta después de haber hecho pasar a la defensa de San Pablo. Primero pateó mal a la cara de Rafael, que lo encimó, pero le quedó el rebote. Y en ese rebote le pegó con la punta del botín derecho para clavarla contra el ángulo superior derecho y poner el 1-0. Desde entonces, Boca tuvo más la pelota, jugó mejor y tampoco generó demasiado. Casi todo pasó por Velasco, ya abandonando completamente la izquierda y tirándose por el centro, siendo el eje del juego del ataque de Boca, al menos de 3/4 hacia arriba, teniendo un par de oportunidades con remates de media distancia, no pudiendo finalizar del todo bien. En el cierre del partido, algunos cambios terminaron empeorando el equipo. Entró, por ejemplo, Sebastián Villa, y no entró bien, no hizo casi nada bien en el partido. Entró a pararse por el sector izquierdo, por Merentiel. Merentiel tuvo el gol y no mucho más, pero Villa la verdad es que entró mal. Y Ener Valencia, que entró un ratito después por Velasco, que ya en el último tramo había quedado como falso 9, decididamente se mostró a destiempo, fuera de estado físicamente, y encima reemplazó a quien había sido el mejor de la cancha, con lo cual Boca se quedó sin recursos en ataque. Y solo por eso, San Pablo, que metió muchos cambios, ninguno entró especialmente bien, fue adelantándose en la cancha y dejando la sensación de empuje en el final, aunque no tuvo ninguna situación clara. Otra vez un panorama similar al que sucedió con O'Higgins y en menor medida al de Recoleta. Boca hace un primer tiempo flojo en el que probablemente mereció menos de lo que se terminó llevando, y una segunda mitad en la cual no termina de encaminar la serie, a pesar de que, si bien nos sacó una diferencia notable, daba la impresión de tener para un poquito más. Porque San Pablo sufrió el golpe y tambaleó después del 1-0. Y porque el Ceney se dio la impresión de que pudo haber aprovechado y no se animó a ir más a fondo para estirar el resultado y acomodar decididamente la serie. La historia está totalmente abierta. En el Morumbí seguramente sea diferente. San Pablo salga a atacar mucho más y Boca tenga que aprovechar los espacios. El 1-0 es insuficiente, pero encamina la cosa, sobre todo en un partido donde no le sobró demasiado hasta el gol. Y sí se puede decir que después del gol pudo haber hecho un poquito más el conjunto de Arruabarrena. Boca sigue en carrera, Boca se lleva un triunfo que era importante. Boca no cierra la serie, una pena, pero de todas maneras va bien encaminado al Morumbí. Boca 1, San Pablo 0, cuartos de final de ida de la Sudamericana.
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0: 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Reportaste hasta la medianoche, Viedma 1150. Anda por Mendoza 960. Hola Catamarca 730. Ha ganado Boca, en un rato escuchamos el gol. Los amigos de Jujuy están en la 790. Empezamos a evaluar qué va a poner Boca el viernes ante Central Córdoba de Santiago en esta cancha. Boca vuelve a jugar el próximo martes, partido de vuelta de la Copa. Boca de a poquito irá recuperando algunos lesionados. Zona de banco, zona de vestuarios. Bombonera de Buenos Aires, el Conde de Versalles, el Conde del Palace, Gonzalo Ordóñez Ojeda.
1: Bien, Martín, mientras se están moviendo algunos futbolistas de San Pablo, están haciendo piques cortos, o mejor dicho, piques largos, toda la cancha. Esto post-partido suele pasar con los futbolistas que no tuvieron minutos en la cancha y hoy los que jugaron poco, para no perder competitividad y estar atentos, porque se preparan para el clásico contra Palmeiras. Por el lado de Boca, puntualmente, que preguntaba recién, ¿quiénes pueden volver? Bueno, a la espera de qué sucede con Milton Delgado, que está con una distensión del isquiotibial de la pierna izquierda. Dudo que esté para el viernes, sí, en todo caso quizás sea considerado para viajar a Brasil, justamente para jugar la revancha contra el equipo de San Pablo. Otro que está encaminado a volver, aunque recién sería para el mes de octubre, es Rodrigo Bataglia, aquel recordado volante, sí, parece lejano, que jugase en Huracán, en Atlético Mineiro, sí, sí. ¿Cuánto tiempo, no?
2: Recordado volante suena a lo que sucede, que es que casi no lo teníamos en el radar de jugadores de Boca.
1: Exactamente, bueno, estaría en condiciones de regresar a las canchas en octubre, obviamente todavía está haciendo la apuesta a punto final. Sí, recordemos que no van a estar, al menos por este año, sí, en el 2027, Tomás Aranda, Adam Vareiro, que fue intervenido por un problema en la zona lumbar, y Agustín Marchesín, el arquero, que ahí le va a dar competitividad a Álvaro Montero, para ver quién es el uno de Boca, quizás ya en enero del año que viene.
2: El viernes imagina suplentes, ¿no, Gonzalo?
1: Sí, creo que va a repetir la metodología que sucedió en Mendoza, ¿no? Rotar el equipo sin tanto perderle tampoco pisada al torneo local, sabiendo que está en competencia, ¿no? Está buscando mantenerse en zona de clasificación, pero a su vez a la expectativa de poder ingresar a la Copa Libertadores a través de la tabla anual, que es uno de los objetivos de este equipo que dirige Robarena, pero sí, yo creo que va a rotar la mayoría del equipo.
0: Bien, seguimos poniendo el ojo al futuro de Boca, que hoy ha ganado, que hoy no jugó del todo bien.
3: Perazó.
0: Pero que le ha alcanzado. Sí, dígame, Sergio.
3: ¿Lo quiere a Velasco completo?
0: Completo a Velasco.
3: Sí, qué claro.
0: Velasco
3: clase.
0: Ferrero sería completo.
3: El señor Alan Velasco, jugador de Boca.
0: Ah, Alan Velasco, no, como estuve viendo la serie de Moria.
3: Ah, mire.
0: Pensé que era Velasco. No, vamos, vamos con eso.
3: Bueno, escuchamos a Alan Velasco.
4: Sí, buenas noches. La verdad que fue un partido muy complicado, lo sabíamos. Desde antes que arranca el partido, bueno, una vez que arrancó, se vio, ¿no? Un partido durísimo. Ellos juegan bien. Y bueno, nosotros tratamos de hacer lo nuestro. Y bueno, agregándole todo lo que tiene que ver con la garra, la actitud. Así que nada, nos llevamos una buena victoria. Y ahora vamos a jugar allá a tratar de pasar.
5: Tuvieron la oportunidad de estirar la ventaja, pero siempre es bueno ir ganando. ¿Lo tienen ustedes a favor?
4: Sí, obviamente hubiese estado bueno hacer uno o dos goles más. Es complicado. Ellos se defendieron mucho y bueno, nada, no pudimos encontrar otro gol para ampliar la ventaja, pero bueno, nos vamos con una mínima ventaja y bueno, vamos a defenderla allá en Brasil.
3: Bueno, vamos a repasar. Ahí estaba Alan Velasco, el jugador de Boca, después de el triunfo del Senaice, Martín Perazo.
0: Bien, jugó bien el segundo tiempo Velasco. Sí. Lo resaltó en el comentario Minotti hoy.
2: Para mí fue el mejor de la cancha y debe haber sido uno de sus mejores partidos en Boca. Difícil contestar cuando no hay pregunta, pero Velasco se las rebuscó de alguna manera para llevar alguna reflexión.
0: Muy bien.
3: Le pegó el colín.
0: Iremos de a poquito a la última pausa de la jornada. Después Cerratea va a preparar el gol, va a preparar un resumen informativo y algo más como para cerrar, rubricar un gran martes por la noche. ¿Sarra mañana lo escucho o tiene liberado?
3: No, estoy todo el día. Todo el día. Ponga Nacional, estoy todo el día.
0: ¿A las 13?
3: Sí, 13, 15, 17. Ajá.
0: Usted, 19. Su recorrido arranca mañana con Nicolás. Usted Arranca el día con Álvarez.
3: Sí.
0: Lo sigue con Nora.
3: Con Nora.
0: Lo continúa con Mundo.
3: Claro que sí.
0: Y lo termina con Eladio.
3: Exacto.
0: Ah, pero completo.
3: Sí.
0: Todo Nacional.
3: Exactamente.
0: A la mañana Rubén Santos está con Jacoy, ¿no? Lo escucho.
3: Sí, señor, sí, está ahí.
0: Santito, debe estar durmiendo Santito a esta hora.
3: No sé. Bueno, no sé.
0: ¿Ah, no?
3: No, no, capaz que está celebrando.
0: ¿Celebrando?
3: Sí.
0: ¿Perdón? ¿Su equipo jugó hoy?
3: No. Pero que no, no. ¿Ganó un equipo argentino? ¿No es motivo para celebrar?
0: Ah, también siempre hay un motivo real para brindar, decía.
3: Claro, la publicidad.
0: Decía el eslogan.
3: Sí.
0: Bueno, acá se brindó con el Vasco. Se va la gente de Boca. La Popular ahora sí, como que dieron la orden y dejaron de tocar los bombos. Alguno lo va tocando al salir y salen todos. Creo que seremos los últimos en dejar la Bombonera de Buenos Aires.
1: No. Ojo que también está la gente de San Pablo esperando para salir.
2: Sí, esos van a ser los últimos.
0: Esos están anclados, congelados, enojados, porque perdió su equipo, porque no jugó del todo. Qué pobre partido de Caleri, Que encima jugó tan mal que hasta la gente de Boca lo silbó a Caleri. Lo deberían haber aplaudido de lo mal que jugó.
1: Creo que no se fue en buenos términos también, ¿no? Porque estaba muy apurado por irse, por ser transferido.
2: Ah. Sí, y en algún momento también fue buscado por River. Y me da la impresión de que no hubo un no rotundo de parte de Caleri en esas negociaciones y que tampoco cayó bien eso. Bueno, algo similar a lo que terminó pasando con Villa, ¿no?
0: Después de la pausa completamos a los oyentes que dejan sugerencias sobre una escuela de frontera o una escuela rural para participar por el sorteo solidario de Revesta y por los premios de Antenor, de Pura Sangre, de Centauros y todos aquellos que tenemos para regalarle, sortear y entregarle a los fieles oyentes de esta etiqueta radial que es el Fútbol Show. Acá Claudio Yarzábal, los comandos, por allá Jorge Falcone, Carlitos Simbile, toda la muchachada de la planta transmisora y los amigos que trabajaron y dieron una mano desde la producción. Abrazo, Gonzalito.
1: Abrazo grande.
0: Saludos, Juani.
2: Nos vemos en el clásico del domingo, Perazo.
0: Vamos a Independiente San Lorenzo. Lindo partido para cerrar el domingo.
2: Hermoso.
0: En el show radial. Cierro la cortina de la Bombonera, pero al volver de la pausa, Zarraté y Jove le ponen la rúbrica a un gran martes de radio.
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8: Estamos en todo el país. Misiones. Las cataratas del Iguazú están ubicadas dentro del Parque Nacional Iguazú. Es un monumento natural declarado una de las 7 maravillas del mundo. Están justo en la frontera entre Paraná, Brasil y la provincia de Misiones. En total, tienen 275 saltos de hasta 70 metros de altura. Por sus pasarelas mimetizadas en plena selva, se puede avistar de cerca la Garganta del Diablo, el pico más alto. Más de 1 millón de personas del mundo visitan Argentina cada año solo para ir a las cataratas del Iguazú. En cada provincia argentina, Nacional.

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4: Último tramo del Fútbol Show Nacional, edición de martes, después de la victoria de Boca 1-0 ante San Pablo en la Bombonera. El próximo martes será la revancha. Recordar que en la Copa Libertadores de América hoy perdió Platense en Brasil 2-0 ante el Fluminense. Y lo que puede ser el cruce de Boca o San Pablo en la Copa Sudamericana, o sea, Independiente Santa Fe y Vasco da Gama, empataron 0-0. Mensajes de la gente en el 11-3-870-7485. Está el gato Garraza dejando su foto. Sí. Excelente transmisión, genios. Al aire por Radio Libertador Mendoza. Aguante Boca, dice el gato. Buenas noches, Nacional. Quiero participar por la pintura para la escuela. Habla Caleri. Lo tenemos a Caleri. La producción.
5: Sí, muy feliz también. Entonces, un honor acá jugar en la Bombonera. Vamos a hacer todo para dar vuelta el partido del Morumbí. Creo que tenemos muchas chances.
6: Llegaste a la tercera amarilla, te perdés la vuelta. Imagino que eso te da mucha bronca.
5: Sí, me da mucha bronca porque tenía muchas ganas de jugar. Más en casa. No se dio. Imaginamos completamente otro partido. Creo que, como te dije al principio, tuvimos una chance muy clara al principio, no pudimos concretar y nos vamos con el resultado 1-0 abajo. Todavía quedan 90 minutos. Creo que con confianza y trabajando un poco más, creo que podemos dar la vuelta.
4: Jonathan Caleri, el jugador de San Pablo, ex Boca, surgido en All Boys, que hoy estuvo posando con una camiseta del Albo que le hicieron llegar los dirigentes del Club de Floresta en la previa del encuentro. Decíamos, buenas noches Radio Nacional, quiero participar por la pintura de la Escuela Rural número 81 en Departamento Yavi, en Provincia de Jujuy. Inés Maidana, que es la directora, mira qué bien, manda su mensaje. Buenas noches, muy buena la transmisión del partido, grande Boca. Yo quiero la pintura para la escuelita albergue de Carapacho, en Malargüe. Llegan más mensajes. Y perdió Boca, dice Mabel. No, ganó Boca 1-0. Hola, mis queridos chichipíos. Feliz miércoles. Van llegando los mensajes esperando a Codevila y a Ferrari por Radio Nacional. Ya se viene de a dos. Ya se viene de a dos con la operación del señor Jorge Falcone. Minutos, nada más. Hoy se dio a conocer lo que tiene que ver con la lista de 30 nominados a el Balón de Oro. Dos argentinos. Uno, Lautaro Martínez. El otro, Lionel Messi. Y hablando de Lionel Messi, hay que contar que está a punto de cerrar el acuerdo para convertirse en el principal accionario del Eldense, equipo de la segunda división de España. Participa en un equipo de Uruguay. Habla Merentiel en un instante. Habla el uruguayo, lo escuchamos.
7: Y nada, feliz con el triunfo, pero sabemos que allá vamos a tener un partido difícil y tenemos que salir a dar la cara.
8: Es una serie muy pareja, pudieron haber estirado la ventaja, pero siempre es bueno ir a Brasil al menos ganando.
7: Sí, la verdad que sí, que siempre ir con una ventaja es importantísimo y nada, vamos a ir a dar pelea allá y tratar de quedarnos con la clasificación.
8: ¿Estás bien?
7: Sí, no puedo hablar bien. Vamos arriba.
4: Ahí estaba Merentiel, el autor del gol. Nos vamos. Ganó Boca 1-0 ante San Pablo. 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Mañana volvemos a las 13 para Pasión Nacional. Chau.
9: Sale San Pablo, pelota para Luciano. La jugaron para Marcos Antonio. A pie firme salió jugando en la derecha Boca. Llega el balón por la derecha para Flores. La dejó correr Paredes con un pase de ballet. La toca para Casíbar, que la juega a la izquierda. Vino para Velasco, le pasa a Blanco. Centro de gol de Blanco. Berentiel la enganchó, le pegó el arquero por arriba. Gol. ¡La bestia!
10: la bestia de gol, Merentiel, todo nació en el medio, cuando un pase de Valé con una agudeza de Paredes abrió las piernas, lo liberó a Casíbar, lo tocaron por la izquierda, lo dejaron correr para Blanco, el centro, Merentiel parecía de una, la sacó el arquero Rafael, pero la levantó con el botín derecho, con la puntita Merentiel, para marcar el primero del partido, 6 minutos, estallido de gol, en Nacional, Boca brinda en la Copa, con un Vasco viejo.
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hola, hola, hola, hola, hola, ¿cómo les va? Bienvenidos, aquí estamos, un poquito demorados. Ustedes ya saben, es la gimnasia de esta radio cuando el fútbol es prioridad. Y de hecho era un partido de esos que demandan su tiempo y que además nos lleva a reacomodarnos después de la salida del aire de el querido Martín, el Muñeco Perazo y todo el equipo de Fútbol Show, a quien le mandamos un fuerte abrazo ya saliendo de la Bombonera tras la victoria de Boca 1-0, ganó Boca. Y muchos estarán felices, pero ese será otro tema, porque nosotros llegamos aquí con este programa menos descontracturado y divertido, el que intenta robarte una sonrisa y que trata de que olvides lo tedioso del día, arrancar una nueva jornada de una manera distinta. Desde la Puna a la Antártida y desde la cordillera a las Toninas, 49 radios en todo el país, sumada Nacional Buenos Aires, son 50, llegando a los lugares más recónditos e inhóspitos de nuestra patria, donde solo llega la radio, y para nosotros es un verdadero orgullo. Así que acá estamos, arrancando esta madrugada de miércoles. Según como suene la palabra miércoles, esta jornada de miércoles es una jornada de miércoles. ¿Viste? Que suena distinto. El significado es el mismo, ¿eh? Pero acá estamos nosotros para hacer el programa que nació por y para ustedes. Este programa hecho para los que sufren de insomnio, para los noctámbulos y para los que integran esta lista que se agranda y se agiganta. Para los que están ruteando, tractoreando, cosechando, sereneando, estudiando, veterineando, empanadeando, sanando, panadoreando, altamareando, recorredoreando, computadoreando, amasando, locutando, enamorando, insomniando, kilometreando, tejiendo, despertando, escuchando, apicultureando, insomniando, noctambuleando, remiciando, talabartereando, calefaccionando, taximetreando, parrilleando, empalagando, madrugando, hermoseando, plomereando, colectivereando. Y para los que están pisteando también, para todos ustedes, este programa que lo hacemos con todo el corazón, con mucho amor, con mucha pasión. Y recibimos y cosechamos lo mismo, y entonces estamos en el camino correcto. Ustedes saben, junto a Jackie Carol Macarevicius, productora general, ejecutiva, comercial, productora estrella, la que está al pie del cañón cada madrugada junto a nosotros, para el querido Jorgito Falcone, otro de los integrantes de este programa, el que hace siempre la primera hora prácticamente entera. Después viene Gaby Zeni, y aquí estamos todos haciendo este programa con el combustible que son nuestros oyentes, impulsándonos su energía para hacerlo de la mejor manera. Pero ustedes saben que nada de esto sería posible, pero absolutamente nada, sin su presencia. Insustituible, inimitable, irreemplazable. Esta mujer hermosa, talentosa, gran conductora, que presentamos en esta sección que hemos denominado Redescubriendo a Cristian Castro, intentando sorprenderla cada madrugada, como ella se merece, con este tema hoy.

0: 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Señoras y señores, con ustedes, Sonia Ferrari.
1: La largué a propósito, no quería que hables.
2: Dicen que les va, muy buena madrunoche para todo el mundo, bienvenidas, bienvenidas. Se quedaron callados de golpe.
0: Sí, porque el que hablas vos y es... Malinducate, decía Campanelli.
2: Tenía un profesor en coro que hacía un gesto así, ¡ping! Y nos callábamos todos. Claro. Qué maravilla, qué lindo homenaje a Marco Antonio Solís, el de Cristian.
0: Sí. Y nunca nada más lindo que escucharlo a él.
2: Sí, absoluta. Ah, sí. ¿Cómo sostiene esas notas?
0: Es una cosa increíble.
2: Qué privilegiado. Muchísimas gracias, me encantó. Mi eterno amor secreto. ¿Cómo estamos?
0: ¿Qué
2: feliz
0: cuenta?
2: Miércoles para todo el mundo. Bien,
0: ¿cómo
2: andamos?
0: ¿Le fue hoy?
2: Bien, hermoso. Fue una linda tarde de martes haciendo algunos trametecitos, sí, y algunos mandados, pero excelente. Todo bien, por suerte.
0: Yo fui a sacarme los puntos del párpado. No así los de la nariz, que me dijo que me los saca la semana que viene. Acá tenía 4 puntos. Y acá los conté por los hilitos, son 6 en la nariz. Así que, y después estuve en casa de mamá Marta,

0: Poniéndole algunas cosas en las paredes que quería, se había comprado un reloj, unos cuadritos, está muy blanca la pared, poneme esto acá, poneme esto allá. Ahí estuvimos con Luca haciendo una visita. Así que ese fue mi día hasta enfilar hacia la radio para reencontrarme contigo como cada madrugada, ¿eh? Así que estamos causando furor, hermosa mía, en nuestra página de A2, Fabián Codevila, Sonia Ferreira y Radio Nacional AM870. Estamos realmente como ochentosos, ochenteros, rompiéndola, ¿eh? Le digo la verdad. Gente que no deja de mandar mensajes. Hoy pueden ver nuevas imágenes. Y voy a pasar a leer algunas cosas. La voz que me acompaña todas las madrunoches. Un abrazo, dice Leandro Hipólito Dondo. Todos estos mensajes para esta negra hermosa, ¿eh? Luis Héctor Salas dice, siempre hermosa, con todo respeto. La edad no importa cuando la mujer es hermosa por dentro y por fuera. Esa es la verdadera belleza. Un abrazo, mi negra hermosa, como dice Fabi, dice Luis Héctor Salas. Graciela Guglielmi, muy sexy, hermosa, Sonia. Cachi Córdoba, totalmente hermosa, abrazo grande desde Chivilcoy. Dora Cayuqueo, mi linda amiga Sonia, dice. Nelly Chaparro, hermosa persona por su voz y su sonrisa, y en la radio y por Face, físicamente, ¡epa! Y así te describo al escucharte y verte, dice Nelly Chaparro, a quien le mandamos un beso grande. Siempre bella Sonia, saludos, genia y genio de la 870, acá la digo yo también. Así que agradecidos de corazón a todos nuestros queridos amigos. Por acá llegan más y los voy a leer antes de darle el pase a la co-conductora. Dice algunos mensajes que nos van llegando en este nuevo posteo, ¿no? Dice, les deseo un excelente programa y un próspero día, enviándoles un bendecido saludo desde Fuerte San Javier, provincia de Río Negro, nos dice Osvaldo Linares. Sergio Méndez dice, genios. Mario Alberto Enríquez dice, Sonia es Julia Senko.
1: ¡Apa!
0: Graciela Guglielmi dice, increíbles. Mario Gabriel Geuna dice, qué bueno, juntos son dinamita. Los quiero mucho y los sigo escuchando como siempre. Gracias por los hermosos momentos que nos hacen pasar. Eli Paz dice, qué facheros, geniales. José Luis Ambrosio, bellos. En un rato los escucho y espero sus saludos. Acá los tenés, Josecito. Nelly Chaparro dice, ni la inteligencia artificial puede hacer milagros conmigo, dice, y llevarme a los 80, dice Nelly Chaparro. Las mejores épocas, dice Luis Héctor Salas. Hugo Petit dice, bravo. Marcelo Vaca dice, genio, saludos desde Tartagal, Salta. Germán de Jesús Valenzuela, los años 80 fueron lo máximo. Y así van pasando, cerrando con Teresa Eugenia Paz, dice, hermosos, los amo. Nuestros queridos oyentes al Facebook de A2, Fabián Codevila y Sonia Ferreira y Radio Nacional AM870. Y ahora, como quien no quiere la cosa, una habilitación para que entre en diagonal esta negra hermosa.
1: Vamos convocando a nuestros amigos, a nuestras amigas, si gustan, además a dejarnos un mensaje a través del WhatsApp Nacional, escrito o de voz. 11-3-870-74-85. Ese es el número que agregan en la agenda del CELU. 11-3-870-74-85.
0: Un beso grande, Sonia, de parte de los dos para la gente de Redespiertos, que nos tuvo en cuenta en la madrugada ayer con nuestras fotos de los 80. Y qué locura ha movido, promovido esto de las imágenes de los 80. Nosotros que lo vivimos, pero hay muchos que se prenden, y los jóvenes, y les gusta verse así psicodélicos y fluos y con esas melenas prominentes. Así que nosotros seguimos en esa onda. De hecho, este es un programa ochentero.
1: Sí, bueno, pero igual es una moda, ¿viste? Es lo que pasó hace algunos meses con las caricaturas también, ¿no? Y hace un tiempo más, cuando la IA te hacía unos años más viejo,
0: tenés razón, sí. Me había olvidado de eso. ¿Te acordás que te proyectaba al cómo serías, cómo voy a ser cuando sea viejo?
1: Exactamente.
0: Me había olvidado de aquella, ¿cómo es que se dice? tiene una forma de
1: ser. Tendencia.
0: Tendencia, no me salía. Te tengo a vos, por eso es bueno tenerte como rueda de auxilio, mi amor. Así que acá estamos, siendo ya las 0:22 de esta madrugada, con lo de siempre, ustedes saben, buena música, buenas historias, buenos temas, y Sonia que nos sorprende siempre con alguna de sus haces que saca de la manga, esos primera persona y esas distintas historias que nos va trayendo y que nutren este programa. Vamos a arrancar con la buena música y, como no podía ser de otra manera, volviendo a los 80, retomamos después del especial de ayer de Juan Luis Guerra.
1: Vamos a arrancar con la reina de la música disco, con Donna Summer, nuestro día 2 del día de hoy, Bad Girls.

0: Con el Rosario. Bueno, otra vez enganchado con esto, con ustedes. Decía ayer, no sé si habrá entrado el mensaje, ¿por qué no estiran un programa una horita más, media horita más? La verdad que a la gente le va a caer muy bien. La compañía de ustedes es algo bárbaro. La compañía de ustedes, bueno, los temas que pasan, lo que analizan, bueno, los comentarios, bueno. Quisiera mandarles un gran abrazo y que tengan una muy buena madrugada, un muy buen programa. Saludos para los dos. Vuelvo a decir, estoy en sintonía. Punta Alta, Néstor, Punta Alta, Provincia de Buenos Aires. Muy buenas noches y gracias por estar ahí.
1: Hola, muy buenas madrunoches. Aquí Dante reportándose a la comunidad madrunochera. Ya en viaje hacia Menuco, ya acabamos. Así que a la espera del programa, esperando los ansiosos. Y aquí ya estamos. Les mando un abrazo grande, Sonia y Fabián. Así que vamos a estar acompañándonos. Abrazo grande.
2: Pero abrazo para ustedes, chicos. Muchísimas gracias. Dante, buena ruta, buen viaje, buen destino, rumbo a Menuco. Sí, lógicamente a Néstor de Punta Alta, allí en el sur de la provincia de Buenos Aires. Agradecidos también por tus conceptos.
3: Escuchate el mensaje que te va a impactar.
2: A ver.
3: Hola, buenas madrunoches, vicios míos. Que tengan un excelente y bendecido día miércoles. Los quiero muchísimo, Sonia y Fabián. Mi estrella, la que me guía las oscuras y frías noches. Soy Eduardo de Escobar, camionero. Los escucho desde Río Grande, Tierra del Fuego. Todavía esperando carga. Besitos para vos, Sonia. Y un abrazote para vos, Germán. Desde hoy soy un integrante más del Facebook. ¡Ídolos! Lo bueno es que primero me llamó Fabián y después me llamó Germán. Así que nos reímos un poquito juntos. Querido Ramón Eduardo Romero, un beso muy grande y gracias por ser un integrante más de nuestro Facebook.
2: 0:30 en la República Argentina. En un ratito nada más, lo que les debo de Alf, que me quedó pendiente de ayer, ¿sí? Y vamos a hablar de las murciélagas.
3: Las chicas argentinas.
2: ¡Qué lindo! ¡Qué lindo! ¡Qué hazaña! La primera Copa América lograda por las murciélagas frente a Brasil. Nada más y nada menos. Bueno, en un ratito hablamos de eso seguramente.
3: Perfecto.
2: Y tanto más que tenemos para nuestros amigos oyentes en día 2 hasta las 2.
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0: Querido recuerdo del año 1983, allí lo teníamos a Christopher Cross, Pingüino Rodríguez. Bueno. All right.
1: Exactamente. ¿Usted qué quiere escuchar esta noche, amigo? ¿Pingüino Rodríguez puede ser? ¿Fuiste a verlo vos?
0: Sí, en 2017.
1: Qué lindo.
0: Al Teatro Gran Rex. Ajá. Creo que fue el único concierto que dio en Buenos Aires.
1: Mira, ¿mucha gente?
0: Christopher Cross, sí, estaba lleno.
1: Qué bueno, bueno. No, a mí me encanta que esté lleno cuando vienen este tipo de artistas y sobre todo porque uno piensa que no muchos recuerdan esa época gloriosa y sin embargo es lindo que se lo siga reconociendo como lo que fue, lo que sigue siendo una gran estrella, talentosa, por cierto, ¿no? Linda música es la que elegimos con Sonia, esos temas ochentosos que no suenan muy seguido en otras radios. Intentamos que suenen aquí, en este nuestro programa, el programa de ustedes.
0: Qué lindo saber que las murciélagas hicieron historia.
1: Muy lindo, ¿eh?
0: Otra vez campeonas. Bueno, hablamos de la selección argentina de fútbol para ciegas, las murciélagas, que le ganó 1-0 a Brasil en Sao Paulo.
1: Sí, sí.
0: Y se quedó con la primera Copa América femenina de la historia. Estuve mirando el gol, fue maradoniano,
1: sí.
0: El de Gracia Sosa.
1: Y porque mucha gente, viste, ve y no toma conciencia de lo que es jugar. Y el desarrollo de esos oídos para escuchar esa pelota con cascabeles. Han jugado ciegos o no videntes, para no ser tan...
0: No, son ciegos, ¿no? Así me lo dijo un amigo una vez.
1: Uno piensa que, viste, que suena
0: no, amigo,
1: como despectivo.
0: Decime, yo soy ciego.
1: Soy ciego, está bien.
0: Me lo dijo así.
1: Y jugaron un partido de fútbol, ciegos contra gente normal y con los ojos tapados. Y no cazan una bocha,
0: no.
1: ¿Viste lo que es? Y lo lindo de esto es que alguna vez el camino, por ejemplo, las leonas iniciaron el éxito y lo siguieron los leones, ¿no? En el hockey. Y los murciélagos ya nos habían puesto en la vidriera y las chicas acompañan inmediatamente. Eso es lo bueno, ¿no? Que seguimos siendo referentes en muchos deportes y en este caso, qué lindo es lo que acaba de contar esta nueva hazaña de nuestras chicas no videntes o ciegas.
0: Me encantó porque además terminaron con la valla invicta. Fíjate, incorporé otro término. Fueron 4 triunfos en 4 partidos.
1: Sí.
0: Le habían ganado 3-0 a México, 3-0 a Canadá, 1-0 a Brasil y bueno, 1-0 a Brasil en la final, ¿no?
1: Sí, sí, sí, espectacular, espectacular.
0: Campeonas de América, las murciélagas, así que un verdadero orgullo.
1: La verdad que sí, sin ninguna duda, y sobre todo por lo difícil que es, por lo difícil que es. Ustedes no se dan una idea, alguien que alguna vez intentó con los ojos tapados correr una de estas pelotas y crees que es fácil o que la vas a enganchar y es tan difícil que la verdad que es doblemente
0: meritorio.
1: Elogiable y meritorio, sí, sin ninguna duda, amor mío. 0:40 en esta madrugada, espectacular como siempre, y nuestros oyentes que empiezan a hacerse notar.
0: Vamos a empezar a agradecer los mensajes que van llegando a través del WhatsApp Nacional.
1: Sí.
0: Allí lo tenemos, como siempre. Asistencia perfecta para Héctor del barrio Tres Cerritos,
1: claro,
0: en la provincia de Salta. Uh-huh. Él nos escucha a través, siempre nos destaca, ¿no? De
1: sí,
0: la FM 102.7 Nacional, Macacha Güemes.
1: Claro.
0: Buena madrunoche, Sonia, Fabián, equipo de A2, buen miércoles y excelente programa. Gracias por estar desde Jujuy. Muchos cariños y abrazo infinito nos envía Titi.
1: Normita, un beso.
0: Hola, buenas noches, Sonia, Fabián, ¿cómo están? Parejita de A2, yo como siempre escuchándolos, saludándolos y rogando que haya llegado un cuadrito de Santa Fe. Ana María me llegó, me lo entregaron ayer.
1: Qué lindo.
0: Había llegado un cuadro hermoso, hermoso, que ya le estoy buscando lugar en mi casa, que pintó Ana María. Yo se lo quiero agradecer, de todo corazón. Muy
1: merecido.
0: Pero muy bonito, por cierto.
1: Merecido que usted haya recibido un lindo regalo a nuestros oyentes.
0: Yo siempre digo, ¿no? Lo que valoro es el tiempo invertido, ¿no? Cuando son objetos o cosas así hechas o elaboradas,
1: sí,
0: ¿no? Por alguien.
1: El tiempo invertido, la labor realizada y el hecho de hacértela llegar también.
0: Sí,
1: y
0: absolutamente.
1: Todo. O sea, es un conjunto realmente elogiable, valorable y realmente para sentirse orgulloso. Nadie mejor que ella para recibirlo. Hablo de Sonia Fernández.
0: Hola, muy buena madrunoche, querido Sonia y Fabián, y la gran Discoteca Nacional, claro. Feliz miércoles, bendiciones y abrazos. Osmar, nuestro amigo de Fraiventos, allí ya en su lugar de trabajo, en la guardia, y lógicamente compartiendo su madrunoche con nosotros. Mm-hmm. Buenas noches, Fabián y Sonia. Hola. Me encantó la foto vuestra de los años 80. ¿Recuerdan algún evento que nos puedan contar de cuando estudiaban en la universidad? Nos pregunta Atair Suárez de Sao Paulo. Un abrazo bien fuerte para Fabián.
1: Muchas gracias. Yo sí recuerdo, yo tenía un Fiat 600 y justo saliendo de la Universidad de Buenos Aires, aquí en Ciudad Universitaria, estaban queriéndoselo llevar. Y no lo podían arrancar porque yo tenía un corte de corriente. Entonces me acerqué y le digo, che, ¿no te arranca? No, le digo, ¿querés que te dé una mano? Sí, pará, levanté el coso y le di arranque y el chabón salió corriendo, no le alcanzaba la pierna al hijo de puta, perdónenme, pero se la hice bárbara, porque el chabón me dice, ahora me da una mano y me empuja, ¿no? Levanté la tapa de atrás y le puse el corte, ahora, fíjate, y salió corriendo y esa me quedó siempre, porque era un tierra de nadie en aquellas épocas, Ciudad Universitaria, estamos hablando de los fines de los 80.
0: Bueno, yo voy a pensar alguna también para compartirle a Tair. Muy buena madrunoche para nuestros queridos amigos, los mejores de A2, Fabián, Sonia. Gracias por acompañarnos. Les escribimos desde el barrio La Cruz, en Tacuarembó. Nuestros amigos Sergio, Nubia, Diana, Cintia, Zuli y Marisela. Gracias, gracias por acompañarnos. Arriba de A2 y la Discoteca Nacional.
1: Como corresponde.
0: Mira, con 5 grados en Tacuarembó, los amigos nos reportan. Fresco.
1: Sí, acá como no veo nada ya ahora. Cinco
0: acá también. Tenemos 13-2.
1: Mirá vos, bien.
0: Buenas noches, amigos. Fabián y Sonia de A2, bendecido programa. Ya miércoles, acá queriendo llegar a la cama, pero siempre queda algo más para hacer.
1: Siempre.
0: A ustedes y a los queridos amigos noctámbulos, un abrazo grande. Viviana de Colonia Rivadavia. Ajá. Un abrazo bien fuerte, Vivi, para vos, allí en la provincia de Entre Ríos. Nos vamos a Mendoza. Buena madrunoche, Sonia. Fabián, soy Mauricio de Guaymallén. Saludos. Gracias, Mauri. Abrazo fuerte para vos. Buena madrunoche, Sonia, Fabián, equipo de A2, hermosa la música, lindas las historias que me entretienen todas las noches. Feliz miércoles, abrazo y bendiciones, Alejandra.
1: Gracias, Ale. Hablando de Guaymallén, hablé con Huguito Basilota y me dice, estoy cansado, Fabián, pero en estos días vamos a hacer la nota. Le digo, mire que acá tengo a Sonia Ferrari que elogió su rubí. Prometo salir al aire y prometo los alfajores para el programa.
0: ¡Qué lindo!
1: En breve, Hugo Basilota, el dueño de Guaymallén, en cualquier momento, telefónicamente con nosotros.
0: Buena madrunoche, amigos. Bien ahí, Fabián. Inclusivo. Saludos desde Neuquén, capital. Carlitos. Un abrazo. Carly, gracias. Gracias por acompañarnos. Sonia, Fabián. Dícese de una pareja de superhéroes que luchan contra los malos sueños cada madrunoche cuando visten sus sendas capas anti-mala onda. Ajá. Y con sus... espera, amigos, la banda de operadores... Ah, con sus superamigos, la banda de operadores, depositan buena voluntad convertida en bellas melodías, alejando soledades, hermoseando el éter con palabras sanadoras de amigos del alma. Gracias.
1: Entendió todo, ¿eh?
0: Wow. Rubén Alegre, de Paso de la Patria.
1: Entendió todo, Rubencito, de corazón a corazón, ¿eh? Desde acá hacia allá, gracias.
0: Gracias. Hola, muy buena madrunoche, Sonia, Fabián, los genios de la noche. Gracias por ser mis compañeros de viaje. Daniel, de Perito Moreno, provincia de Santa Cruz. Dani, buen viaje, buena ruta. Qué lindo acompañarte también allí en la cabina del camión. Nos encanta eso. Hola. Se saluda Marcelo, el mecánico de equipos de perforación de petróleo en Vaca Muerta.
1: ¡Upa! Me encantó eso.
0: Sí, señor. Marcelo, vos sabés que me contabas en unas madrunoches, él es oriundo de General Alvear, provincia de Mendoza, y trabaja justamente en Vaca Muerta, en la provincia de Neuquén.
1: Uh-huh. El futuro de la Argentina.
0: Absolutamente. Sí, mecánico de equipos de perforación.
1: ¡Qué
0: de
1: laburo!
0: Sí. Así que bueno, Marce, qué lindo hermoso saberte nuevamente en sintonía.
1: Gracias, Marce, y patria de verdad la zona.
0: ¿Cómo que no? Tiene un viajazo. Buena madrunoche, amigos de A2, aquí estoy acompañándolos como siempre, desde Córdoba Capital, Oscar Alberto Escobedo, besos para vos. También lo tenemos a Peter Parker, de General Enrique Mosconi, provincia de Salta. Buena madrunoche, Fabián y Sonia, gracias totales por la buena onda. Soy un fiel oyente, sigan así. Gracias, Peter. Beso grande para vos. Hola, buena madrunoche. Sonia, Fabián, qué lindo escucharlos y agradecerles por esa alegría que nos regalan. Abrazo grande para los dos. Marta, de Jujuy. Beatriz de Paraná también por allí se va sumando. Griselda de San Rafael, todo va a estar bien. Nos envía, ¿no? Un carterito por aquí. Pero descansa, no todo se resuelve hoy. Absolutamente.
1: Exactamente.
0: A veces hay que barajar y dar de nuevo, Gris.
1: Sí.
0: Hay que resetearse.
1: Sí, sin duda.
0: Muy buenísimas madrunoches, genios de la alegría. ¡Feliz miércoles! Beso para vos. Horacio de Mendoza también. Hola, Sonia. Hola, Fabián.
1: Hola.
0: Hola, Horacio. O sea, a mí, que soy yo. Bueno, madrunoche, acá estamos como todos los días disfrutando de...
1: Que tú y yo estamos locos.
0: Chaparrón por la
1: mano. Estamos todos locos.
0: Oye, Lucas, un fuerte abrazo para vos también, Horacio. Nos encanta. Mira, nos arrancó una sonrisa. Muy buena madrunoche, Sonia, Fabián, queridos. Gracias por la compañía de cada día. Muy bella, mi locutora favorita. Maggie. Tan generosa. Les deseo un feliz miércoles. Los abrazo con mi corazón. Maguita de Comodoro Rivadavia.
1: Sí, sí.
0: Hermosa, Maggie.
1: Y está siempre ahí, atenta y presente.
0: Fiel. Gran poeta.
1: Sí.
0: Hola, Sonia, Fabián. Muy buena madrunoche de a dos. Se los ve muy chulos en la foto de los 80. Muchas bendiciones. Betty, del puesto Las Taguas, allí en Malargüe, provincia de Mendoza. Nosotros te digo que como peces en el agua nos desplazamos. Estamos súper cómodos.
1: Sí, totalmente.
0: ¿No? Ochenteando.
1: Eso es nuestra esencia.
0: Sí,
1: no tengas
0: la menor duda. Encantan esos jeans nevados.
1: Exactamente. A mí me hicieron todo nevado. La campera. A mí me hubiese gustado que me corten un poquito, pero me hizo todo. Hizo un conjunto, digamos, ¿no?
0: Sí. A mí me hicieron un poco vacía.
1: Sí, me llamó la atención. Sí,
0: flacuchento.
1: Una cosa que faltó carne ahí.
0: Nelly nos acompaña desde San Benito, provincia de Entre Ríos. Hola, chicos, muy hermosos en Face. Cada vez más jóvenes, ¿cómo se hace? Es la IA, Nelly.
1: Exactamente.
0: Pasen un excelente miércoles. Yo ya me preparé para bailar.
1: ¡Epa!
0: Abrazo fuerte para ustedes. Bueno, muchas gracias.
1: Muchas
0: Nelly,
1: gracias,
0: para vos.
1: Nelly.
0: Agárralo, Ismael. Por
1: sí,
0: ahí.
1: Agárratelo, Ismael.
0: No te lo pierdas.
1: Por favor, eso rejuvenece. Che, dale bomba, dale bomba.
0: ¿Cómo que no? Buenas noches, Sonia, Fabián. Que sea un rato de compartir y disfrutar. Buena música, buena voluntad y paz. Saludo afectuoso a todos los que hacen la noche de Nacional. Leo. Desde Córdoba capital.
1: Muchas gracias.
0: Buenas noches, Sonia, Fabián. Gracias por la compañía. Terrible selección y equipo son. Soy el capitán camionero. Voy por la ruta 22 con rumbo a Bahía Blanca. Muchas bendiciones para todos mis colegas. Gracias a ustedes por esta gran compañía y ser parte de este viaje. Están junto a mí hasta las 4 a.m. Saludos y bendiciones. Bueno, saludos y bendiciones para vos también, querido amigo. El capitán camionero.
1: Mira vos, otro allí, superhéroe.
0: En sintonía. Encanta. Tito de San José de la Dormida, allí en el norte cordobés.
1: Sí.
0: Diego se va sumando desde Canelones,
1: Uruguay.
0: Dieguito Martins, un abrazo bien fuerte para vos. Mirá qué internacionales estamos. Brasil, Uruguay, ahora nos vamos a Israel.
1: Seguro.
0: Buen día, amigos de la radio. Fabián y Sonia, mi DJ preferida. Te pasaste con la tanada de ayer. Porque vos sabés que en el especial hicimos un encuentro de Thanos.
1: A ver.
0: Lo preparamos con Gabrielito Ceni. Y a mí me encanta porque tuvo una repercusión hermosa.
1: Mencióneme, a ver.
0: Domenico Modugno.
1: Excelente.
0: Nicola Di Bari,
1: sí.
0: Y Salvatore Adamo.
1: Bueno, muy bien, muy bien. Muy
0: hermoso
1: bien.
0: Estuvo.
1: Muy bien, están en mi top 5, así que bien, bien, bien. Yo, usted sabe que escucho mucha música italiana.
0: Claro.
1: Y son los más representativos de la década, de la época dorada de la música italiana en los viejos festivales de San Remo, por ejemplo.
0: A mí me encanta que nuestros amigos oyentes destaquen la labor de nuestros compañeros operadores, ¿no?
1: Sí.
0: Porque a Gaby, cuando por ahí lo sorprendo con estas ocurrencias, yo sé que lo hago laburar el doble. Y por ahí me pregunté, ¿con qué vamos del especial hoy? No, mira, se me ocurrió que podemos hacer un encuentro. Sí, el tipo enseguida se pone a buscar, así que a mí eso realmente me hace sentir muy cómoda. Así que bueno, Norberto, gracias por haberte hecho eco de la tanada de ayer.
1: Un abrazo grande para Norberto también.
0: Pingüino Rodríguez, temón, saludos desde Ushuaia. Hay muchos temas a los que se les puede cambiar la letra.
1: Sí.
0: Mario, una de estas madrunoches, alguna vez hemos escuchado esos pedacitos de esas canciones.
1: Tenemos Queso Roñoso,
0: sí,
1: por ejemplo.
0: Claro.
1: Tenemos... Son Nike. Oh.
0: Hay muchísimas. Sí. Vamos a hacer un especial, una de estas madrunoches.
1: Ahí viene un esquimal. La viene Luis Miguel. Luis.
0: Enchufame la plancha. Sí,
1: tenés razón.
0: Esta es la sintonía que elijo todas las madrunoches. Gracias por estar siempre y hacer de estas horas lerdas más llevaderas.
1: Claro.
0: Gerardo Gómez, de La Marque, allí en Río Negro, que nos envía por aquí una imagen, ¿no? Uh-huh, la nuestra.
1: Exacto.
0: Ochentosos, en esa uh-huh. época de los pantalones y camisas nevados. Yo nunca pude tener uno. Mirá lo que me traen al recuerdo con esta foto. Uh-huh. Gerardo, un abrazo bien fuerte. Mira, él nos escucha a través de AM870 en La Marque.
1: Qué bueno, qué bueno.
0: El lo poder que, de Nacional.
1: Lo que noto en estas fotos, que mi hijo Luca también se hizo la de él, ¿no? Y me decía, papá, me veo las piernas más largas. No, hijo, lo que pasa es que eran pantalones de tiro alto, lo que se usaban arriba del ombligo. Y yo lo veo en esta foto justamente, mirá dónde tenemos los lienzos. Es una cosa de loco.
0: Hola chicos, buen miércoles para todos. Yo escuchando desde casa. Saluden a todos. Otra vez, este tipo no labura nunca.
1: Ya te lo dije.
0: Sergio.
1: Ya hay que empezar a investigar esa situación. Es alarmante ya.
0: Sí. Saluden a, bueno, vamos a saludar a los que están trabajando, a los que están haciendo patria, ¿sí? en el yacimiento El Tordillo, ¿no? En Comodoro. A Tormenta Eléctrica, a El Pela, a La Tota y a Mucho Chueño, que lo están dando todo.
1: Bueno sería.
0: Por lo menos lo reconoce, Sergio.
1: Bueno sería que no.
0: Grande, Boquita. Y a su vez quiero saludar a un nuevo oyente que está prendido en la radio.
1: Ajá. A ver, ya te reíste y ya me imagino. No le querés ni leer.
0: No, sí, como que no. Sergio es muy respetuoso. Dragón empachado. Para Dragón empachado, entonces, la bienvenida a la audiencia de A2.
1: Madre de Dios.
0: Sergio, muchos besos para vos.
1: Un abrazo.
0: Aprovecha
1: grande.
0: El descanso, vos que podés. Uh-huh. Buena madrunoche, gracias por acompañarme. Héctor, de Resistencia, provincia de Chaco. Ahí vamos a anotar tu tema, Héctor, dalo por hecho. Cecil Hughes, desde Esquel también se va sumando. Feliz programa. Chicos, aquí los escucho desde el inicio, pero me entretuvo la lectura. Uy, mirá, está leyendo a piña. Mm. Que tengan un bello programa. Abrazos. Cecil, un abrazo bien fuerte. Después contame qué tal el libro, que le tengo ganas a ese. Mario de San Luis, paso a dejarles un saludo ochentoso y nos envía por aquí unas imágenes de Stevie Wonder. Me gusta. Saludos para vos también. Buen día de A2, los escucho siempre, siempre. Estoy prendido a Nacional. Contento que ganó Boquita.
1: Claro.
0: Oscar, de Campo Quijano, provincia de Salta.
1: Y perdió Platense, una pena, ¿eh? Aunque está la nosotros tenemos algunos hinchas caracterizados, sobre todo del Calamar, que nos solía escribir mucho.
0: Fito Frati.
1: Platense perdió en Brasil ante Fluminense, pero la semana que viene tiene la posibilidad de la revancha aquí en el Estadio Vicente López. Boca ganó la Bombonera y la semana que viene va a San Pablo a enfrentar al Negro y Rojo.
0: Hola, buena madrunoche de A2, besos y abrazos para todos y a los camioneros. Acá estamos en Orán, cargando verdura, rumbo a Buenos Aires. Mario, un abrazo fuerte, Mario. Gracias.
1: Ando necesitando un par de paquetes de acelga para hacer una lasaña. Tengo las ricotas y pasan por acá.
0: Yo me copié. El otro día fui a la verdulería y cuando salí a la verdulera me dijo, ¿qué te gusta? Y yo le digo, ¿y qué tenés? ¿Qué puede ser? Y ahí tenés espinaca, tenés, no me acuerdo qué otra cosa había, me traje dos paquetes de espinaca.
1: Ajá.
0: Y después una vecina me regaló también dos paquetes de espinaca.
1: Muy bien, bueno.
0: Y tenía cuatro, viste que la hervicia te quedó un poquito así.
1: Te vieron cara de Popeye.
0: No, pero ¿qué digo? ¿Qué hago? Hice una tortilla.
1: Bien.
0: Ay, no sabes lo rico que salió.
1: Muy bien, muy bien. A mí me gusta mucho la espinaca también. Cuando no es a cega, utilizo mucho la espinaca. Mi vieja también. Somos de comer espinaca bastante seguido.
0: Uno más. Hola, buena madrunoche, Sonia, Fabián. Saludos para todo el plantel de Radio Nacional.
1: Gracias.
0: Y para sus respectivas madres.
1: Muy bien.
0: Ramón de Pilar, ¿cómo ligan nuestras madres? Saluditos.
1: Uy, está bien. Un beso grande para mi suegra, le mando desde acá.
0: Y yo le mando la mía.
1: ¿Sabés que voy a leer esto? Porque tiene que ver con... Estas cosas pasan y no es un algoritmo. Es un oyente que dice, hola amigos, muy buenas madrunoches. Primera vez que escribo en Facebook. Fabián, te veo una onda MacGyver. No sé si se escribe así. En clara alusión a la imagen ochentosa. Y a Sonia, la versión morocha de la chica de la serie Alf.
0: No me digas.
1: No me acuerdo su nombre. Dice, abrazo y buen miércoles para todos. Juan Carlos, un beso grande, Juan Carlos. Pero digo, en un rato se viene la historia de Alf. Nos va a estar contando, y esto, insisto, no es algoritmo, son nuestros oyentes que nos escriben y obviamente elogiando y hablando un poquito. Hola, buenas noches, don Pablo y doña Sonia.
0: Lynn Tanner me parece que era. Sí. Lynn, ¿no?
1: Sí.
0: Lynn Line.
1: Fíjate vos este detalle. Hola, sí. Buenas noches, don Pablo y doña Sonia. Son los mejores acompañantes en la madrugada. Los escucho siempre, siempre, siempre. Desde Jujuy y son una enorme compañía. Disculpen si no puedo escribir seguido, pero sí los escucho todas las noches. Son geniales. Un beso muy, pero muy grande a todos los que nos van escribiendo en las distintas posibilidades que tienen de hablar junto a nosotros. Perdón, Fabi, no te rías de un viejo. Perdón por cambiarte el nombre. Dice, no nos reímos de vos, nos reímos con vos, querido amigo. Ramón Eduardo, jajaja, pone él. Los únicos culpables son ustedes por hacerme sentir tan bien. Y me siento en la ansiedad de decirles, acá estoy, haciendo el aguante, los quiero. Y perdón otra vez. Nada que perdonar, simplemente nos reímos con vos. No de vos, sino de los nombres y estas ocurrencias que tienen cada uno de ustedes. Son parte, este es su programa, así que un beso muy grande.
0: No, pero aparte qué bueno, ¿no? Que le remitiste a Richard Dean Anderson.
1: Sí, sí. Oh, es verdad, es verdad. Por acá nos manda alguien una
0: canción.
1: Mi amor
0: platónico era MacGyver, ¿sí? Cuando yo era, ¿sí?, niña. Sí, hace muchos años. ¿Sabes?
1: Sí, hacía por ahí mezclaba leche con Nesquí y hacía volar a 14 tipos, ¿viste? La cosa.
0: Preparaba una bomba molotov.
1: Sí, una cosa increíble. Dice, no tenemos nada. Dice, pero traje el Nesquí y el tipo te armaba una granada. Era de esas cosas, dice, no tenemos bala, dice, pero hay barro, decía el tipo. Y armaba pelotita de barro, la cocinaba un rato y dice, mirá lo que pesan ahora. Y cazaba y con la media hacía una onda. Y mataba 14 tipos.
0: Un clip, un poquito de cinta adhesiva, sí, en el bolsillo y ya estaba el tipo.
1: Que si no tenemos fuego, dice, pará que hoy comí poroto, dice. Y el tipo te prendía fuego una estufa.
0: Hermoso. Bueno, falta un minuto para llegar a la una. Hablando, sí, de todo un poco, sí, se vienen las noticias.
1: Se viene Darío Brustin en el aire nacional. ¿Lo tenemos hoy?
0: Sí, claro, por supuesto. Ya está presto, ya está preparado para contarnos lo que hay que saber en esta parte de la madrunoche. Y después seguimos, lógicamente.
1: Querido Pelo Pincho, bienvenido.

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1: En la República Argentina, la una de la mañana. Ya son 60 las empresas y ejecutivos señalados por actividades no autorizadas en la zona de Malvinas. La oficina del presidente informó que los 15 nuevos sujetos de procesos se suman a los 45 iniciados a distintos involucrados en actividades hidrocarburíferas. Nadie podrá disponer de sus recursos sin la autorización de nuestro país, remarcó la nota oficial. La policía recuperó obras robadas del Museo Nacional de Arte Decorativo. El hecho ocurrió en 2022 y el hallazgo se produjo esta tarde en un negocio de antigüedades del barrio de Flores, en la capital federal. Se trata de unos binoculares de oro y nácar de fines del siglo XIX y un óleo atribuido al gran pintor español Bartolomé Murillo del siglo XVII. Comenzó la gira por América Latina del titular de la diplomacia norteamericana, Marco Rubio, hizo escala en Colombia, donde se entrevistó con el presidente de la Esprelia, y dijo que aceptarían abrir una base militar si se lo pide Colombia. El secretario de Estado de Donald Trump apunta a sellar acuerdos con Ecuador y Perú en temas como seguridad, narcotráfico y coordinación intergubernamental. Rige un alerta amarillo por fuertes vientos del oeste. Afectará a las provincias de Jujuy, Salta, Catamarca, La Rioja y San Juan. En Resistencia, donde nos escuchás por AM620, la temperatura 17 grados. En Buenos Aires se espera buen tiempo este miércoles, 19 de máxima, pero se anticipa una vuelta del frío el fin de semana. A esta hora, cielo despejado en la ciudad, 14 grados la temperatura, humedad 75%.
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Y llega la historia del día, 1:04 de esta madrugada de miércoles. Esta historia descubre a una pareja encontrando el amor verdadero, un cuento corto que demuestra que las relaciones más fuertes se construyen con respeto, confianza. 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Llega a de a dos, musicalizado magistralmente por el señor Gabriel Ceni. 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

Había una vez una chica llamada Sonia que creía en el amor verdadero, pero creía que solo existía en esas películas que solía ver. Muy romántica, pero nunca había encontrado a alguien que pudiera hacer latir su corazón como lo hacían esos actores en la pantalla. Un día Sonia decidió salir a caminar, simplemente eso, y mientras paseaba se topó con un muchacho llamado Fabián, cabello oscuro, sonrisa cálida. Fue ese momento que uno siente ese cosquilleo en el estómago y Sonia supo que había encontrado a alguien especial. Sonia y Fabián comenzaron a hablar, se dieron cuenta de que tenían mucho feeling, muchísimas cosas en común. Ambos amaban la música, disfrutaban de las películas, le gustaba salir a pasear. Poco a poco se fueron conociendo mejor y se enamoraron profundamente. Sin embargo, como en todas las relaciones, hubo momentos difíciles. Hubo veces en las que discutieron y se sintieron frustrados el uno con el otro, pero siempre encontraron la manera de superar esos obstáculos, porque sabían que su amor era más fuerte que cualquier otro problema, que con un beso se arreglaba. Con el tiempo, esto fue creciendo. Juntos construyeron una vida llena de amor, risas, aventuras. Aprendieron que el amor verdadero no es el perfecto, pero que si se construye día a día con esfuerzo y compromiso, podría llegar a parecerse. La moraleja de esta historia es que el amor verdadero no es como en las películas de Hollywood, pero es algo que existe y que puede ser tan maravilloso siempre y cuando estés dispuesto a trabajar en la relación, a comprometerte con la otra persona, y eso seguramente te va a llevar a encontrar el amor verdadero. Y todo amor verdadero puede llegar a tener un final feliz, como el de Sonia y Fabián. Encontrando el amor verdadero.

0: Ahí teníamos la música de la mano de Wox, Right Be Wind the Eyes.
1: 1:12, el agradecimiento al personal de radio que nos ha puesto reidores en la madrugada, que acompañan la programación, la gente que festeja junto a nosotros, que se hace sentir. Así que el agradecimiento para todos aquellos que vinieron a reírse un rato con nosotros. Siempre es bueno que puedan revestir el programa con su sonrisa. Ya, se siguen riendo, ¿ves? Que de fondo se escucha casi una grabación. La verdad que no dejan de sorprendernos, Sonia, ¿no? Nuestros oyentes, esa es la realidad. Lo dejamos como un párrafo aparte porque me parece que merecía, después de habernos mandado lo que nos mandó. Pero me gustaría que le des el marco que merece como artista, y nada mejor que lo presentes vos como una eximia locutora, ¿no? Este regalo que nos han hecho llegar a través del Facebook de DA2, ¿no?
0: No sé si como eximia, sino como una humilde comunicadora y agradecida por el hecho de recibir junto con vos tanto cariño y tantas muestras, ¿no?, de afecto por parte de nuestros amigos oyentes, de todas las maneras, ¿no? Y bueno, agradecíamos ese cuadro que me envió Ana María de Santa Fe, los chocolates que hace un tiempito nos enviaba nuestro amigo Andrés de Bariloche, sí. O hace un tiempo ese gorrito tejido a mano, ¿no?, Clarita de Puerto Iguazú.
1: Qué hermoso te quedaba.
0: Los mensajes que llegan a través del Facebook, a través del WhatsApp.
1: Aquellos almohadones, ¿te acordás también?
0: Sí, que nos habían mandado desde
1: Neuquén en aquel momento.
0: Desde Neuquén, sí. Bueno, en este caso vamos a hablar de un amigo que nos escribió en el Facebook de A2, Fabián Codevila, Sonia Ferraris, Radio Nacional M870. Muy buen programa, Fabián y Sonia. Les mando un temita de mi humilde música. Espero les guste. Un abrazo y lo sigo escuchando. Estamos hablando de Rubén Hirschfeld, ¿sí? Uh-huh. Realmente, Rubén, estábamos mirando y escuchando tu video en el Facebook recién con Fabi y estábamos realmente conmovidos. Yo me quedé con la boca abierta, se me cayó la mandíbula cuando te veía, porque una cosa es escucharlo, porque lo vamos a escuchar ahora, pero otra, ver el video, ¿no? Munido de su guitarra, de su armónica, a lo León Gieco.
1: A lo León Gieco.
0: Y realmente estamos infinitamente agradecidos por tu arte y por el hecho de que nos lo hayas compartido. Uh-huh. Así que nosotros, a su vez, queremos compartirlo con nuestros amigos oyentes.

0: Qué lindo, todos los aplausos, para Rubén, realmente. Bueno, a mí me remitió un poquito a ese tema del Cuarteto Imperial, ¿no? 488 kilómetros, no sé si sería ese, pero bueno, si era o no era, acá lo importante fue la ejecución, ¿no? De Rubén. Y estamos infinitamente agradecidos, realmente. Muchas, pero muchas gracias. Ese video está colgado en nuestro Facebook, así que si se dan una vuelta por allí, lo van a poder ver a Rubén y escuchar.
1: Exactamente, y ahí le estaba agradeciendo y mandándole un abrazo también en forma de mensaje después de este hermoso momento que nos acaba de hacer vivir el querido, cariñosamente, le decía a Sonia, por el apellido, ¿no? El querido Russo Hirschfeld. Tiene un porqué, porque en la década del 80 surgió un jugador de Racing, marcador central, que tenía un enorme futuro. Se llamaba Hirschfeld y era el Russo Hirschfeld. Y entonces cuando vi el nombre me remontó su apellido a aquella época y a ese jugador de Racing que después pasó por Estudiantes de Buenos Aires. Pero cariñosamente, querido Russo Hirschfeld, gracias.
0: Bueno, les cuento lo que les debo de Alf.
1: Sí.
0: Yo creo que el final de lo que fue la serie Alf traumatizó a muchos. Sí. No sé si a millones, pero a unos cuantos de miles. ¿Mm? Uh-huh. En los años 80, Alf era uno de los personajes más queridos de la televisión, ¿no? No solo para millones de niños, sino creo que para muchos adolescentes también.
1: Y grandes.
0: Era simplemente ese extraterrestre divertido, ¿no? Que había llegado a vivir con los Tanner.
1: Espectacular.
0: Por eso nadie estaba preparado para lo que ocurrió en el último capítulo, en el último episodio. Me encanta porque escuchando la música uno no puede evitar, ¿no? Ese momento en el que se sentaba a mirar Alf en la tele.
1: Verlo entrar y decir, ¡oye, Willis! ¡No hay problema!
0: Bueno,
1: ¡tráigame un gato! ¡Me encantan los gatos!
0: Bueno, Alf recibe una señal. Y era que sus amigos de Melmac podrían venir a buscarlo. Uh-huh. Y por fin iba a tener la oportunidad de volver con los suyos. Los Tanner lo llevan al lugar acordado con los suyos, lógicamente, para despedirse. Y todo parecía indicar que Alf finalmente iba a regresar a casa. Pero entonces aparecían los militares. Lo rodearon, lo capturaron y se lo llevaron. La nave de sus amigos se detectó el peligro y escapó sin él. Y Alf quedó completamente solo. Entonces apareció en la pantalla, seguramente muchos recordarán, uh-huh, una frase que millones hemos olvidado. Continuará. Pero nunca continuó.
1: No.
0: NBC canceló la serie y aquella historia quedó inconclusa. Durante muchos años, los espectadores se quedaron pensando en lo peor, ¿no? ¿Qué le habían hecho a Alf después de haberlo capturado?
1: Sí.
0: Y ahí está lo cruel. Porque para, qué sé yo, para un niño que había crecido riéndose con él, el último recuerdo de Alf no era una despedida feliz. Era verlo siendo llevado por los militares sin saber si iba a volver a aparecer. Uh-huh. ¿No? Quizá por eso todavía habemos adultos ya, ¿no? Que recordamos aquel episodio con una sensación extraña. Si bien después, bueno, apareció la película, se mencionaba que los Tanner habían sido reubicados, pero nunca lo volvieron a ver a Alf.
1: No.
0: No sé, fue yo creo que nos dejó un sinsabor, ¿no? el final de esa serie, que tantos momentos lindos nos había hecho vivir.
1: Ojo, esas cosas que suelen suceder cuando los contratos se terminan intempestivamente y el hecho de que esa frase, como la leíamos nosotros, era to be continued.
0: Claro, exactamente.
1: Continuará y nunca
0: continuó.
1: Pudimos saber qué suerte le deparó al querido Alf. Creo que casi todos sus integrantes, digo, aquellos que participaron de ese programa, han fallecido. Inclusive hasta los chicos. Me da esa sensación de que no quedan muchos. Porque por ahí, después del paso de los años, uno podría decir, vuelve Alf y encuentra al niño Tanner grande y digo, reconstruir esa historia. Qué lindo de qué manera estas cosas en primera persona que nos trae Sonia y que nos remontan a una infancia muy feliz, a una adolescencia inolvidable, a momentos que se recuerdan y que se guardan y se atesoran en la memoria.

0: y 22, seguimos adelante. Hay más día 2, hay más mensajitos que van llegando al WhatsApp Nacional. Buena madrunoche, Sonia, Fabián y a todo el equipo del programa. Que tengan un hermoso miércoles, que Dios los bendiga. Soy Juan Manuel Gareca, de General Enrique Mosconi, provincia de Salta.
1: Qué lindo.
0: Gracias por la compañía radial. Gracias a vos, Juanma, por elegirnos una vez más. Ahí lo tenemos a Raúl, otro amigo camionero, oriundo de Los Helechos, provincia de Misiones. Hola, hola, hola, hola, gente linda. Un abrazo enorme para toda la tribu de Radio Nacional. Acá saliendo de Misiones para Buenos Aires.
1: ¡Epa!
0: Tiene un viajecito,
1: sí.
0: Raúl. Ahí estaremos haciéndote compañía, mi amigo.
1: Claro.
0: Hola, soy Oscar de Chicoana, Salta, siempre escuchando, los chicos. Volviendo desde la ciudad a casa. Nos está escuchando, mira, por la app, Oscar. Ajá. Oscar Ochentoso también. Se ha prendido en esta onda con, mira, la remera de Top Gun, el radiograbador de fondo. Me encanta. ¡Qué grande! Mirá vos. Bueno, muchísimas gracias, Oscar, por compartirnos también tu versión ochentosa. Muy buena madrugada, estimados. Que sea un buen miércoles para nosotros, con las bendiciones de nuestro Señor Jesús, con los buenos recuerdos de la música y la buena locución. Muchas gracias. A seguir adelante, Juan Manuel de San Miguel de Tucumán. Abrazo fuerte, Juanma, también para vos.
1: Claro que sí.
0: Buenas, buenas noches, chicos. Acá escuchándolos como siempre y tractoreando. Un abrazo. Pablo de San Joaquín, allí en el departamento Garay, provincia de Santa Fe.
1: Sí.
0: Pablín, un beso grandote, grandote. Lucho, de Río Grande. Hola, hola, diosa, potra y morocha infernal. Y Pomelito, Fashion Codevila. Muy buenas madrugadas. Por acá trabajando en el petróleo. Noche hermosa, sin frío. Parece que el invierno ya pasó. Gracias por la música retro. Un saludo al capitán. Gracias por la compañía. Buen miércoles. Lucho, de Río Grande. Mirá, sí, que nos diga Lucho, de Río Grande.
1: Lindo clima y no hace frío.
0: Bueno, puede decir, bueno, está acostumbrado, Luchito. Sí. Pero, bueno...
1: Uh-huh. Después nos tenés que develar el futuro, porque hoy escuchaba que se venían días lindos, que se había terminado ya el frío extremo, que las temperaturas iban a ser de 19 a 21 grados, y como yo no le creo nada, porque después llega mi vieja y me dice, ay, el fin de semana nos esperan unas tormentas, me dijo Marta, dije, ¿a quién le creo? ¿Al del servicio meteorológico o a mi vieja? Voy a esperar a Sonia, dije, mejor.
0: No, un rato más a contar. Créele al servicio meteorológico, sí, 19 grados hoy, 20 mañana, 17 el viernes.
1: ¿Cuándo se hace mierda todo?
0: El sábado. Yo te lo digo.
1: ¿Viste?
0: Sábado y domingo, máximas de 12 y 13 grados. A ver, hermano, ¿quién te dijo que se iba al invierno?
1: Todavía, el tipo dijo hoy. ¿A vos te parece?
0: ¿El tipo?
1: El tipo es vivo, dijo.
0: No, esto lo comentábamos ayer, ¿no? Cuando hacíamos la recorrida por el país a través del servicio meteorológico, que no solamente en la ciudad de Buenos Aires, porque nosotros no somos porteños centristas.
1: Totalmente.
0: A mí me gusta siempre, ¿no? Ubicarme en las provincias, lógicamente, ¿no? Junto a todos nuestros amigos y compañeros de las madrugadas. Y en gran parte del país se vienen bajones de temperatura importantes. En realidad, en gran parte desde el centro hacia el norte, porque en la Patagonia el panorama va a ser diferente.
1: Sí.
0: ¿No? Se van a mantener las marcas mínimas, las máximas. Es más, en algunas provincias, hasta el fin de semana, se prevén temperaturas un poquito más elevadas que las de estos días.
1: Ajá.
0: Pero desde el centro del país hasta el norte bajan a partir del viernes, del sábado, pero considerablemente, hasta 10 grados las máximas.
1: Qué bárbaro, che. Decís que está la carrera de Fórmula 1. Uno encuentra, ¿viste? El día que me diga vení para acá, yo voy, ahí va a ser mucho más placentero el fin de semana. Pero
0: yo ya tengo un cúmulo de películas para ver este fin de semana. Este fin fin de semana sí me voy a ver las que me han recomendado. Andrea Gianetti, Gabriel Zeni, Fabián Codevila. Tengo ahí un listado importante.
1: Tendría que anotarse con quién verlas. Sí. Bueno, la interrumpo porque dos mensajitos que tienen que ver con usted. Dice, disculpen, eran Fabián, hace un rato escribí mal, Sonia, son dos excelentes personas. Aquí va a empezar la fiesta de los estudiantes de Jujuy y quería decirles que si se animan, los espero, vénganse porque es algo hermoso, dice Miguel García. Y por acá... Fabián Jaime dice, ¡escuchándolos! Abrazo, gracias, simplemente gracias. Y continúa la morocha hermosa porque tiene una acumulación de llamados, mensajes, cariño, amor, afecto.
0: Tengo ahora, para anticiparles, una... En realidad la vamos a sugerir con Fabián. Vamos a hacer una recomendación, una película. Nos vamos a ir unos cuantos años atrás. Vamos a hablar de Fuego contra Fuego. ¿Sí? Ahí está, viste, yo sabía que la dupla Al Pacino Robert De Niro te puede.
1: Sí, y ya hay dos o tres que han, no siendo tan vieja la película, hay dos o tres actores que ya no están entre nosotros y es una enorme pena. ¡Qué película! Mira, se me erizan los pelos del brazo, Dios mío.
0: En un ratito hablamos de ello, porque ahora se viene Dan Hartman, a DA2, I Can Dream About You.

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0: Hola Sonia, hola Pomelo, ¿cómo están? Yo acá escuchándolo y disfrutando del hermoso programa como todas las noches. Y qué verdad dijeron hace rato ustedes. La verdad que, bueno, por ahí Dios siempre juega a nuestro favor. Por ahí a veces, en mi caso, se está apagando de a poco la luz de mis ojos, pero a su vez va aumentando la luz de mi corazón. Así que yo los veo con esa luz, con esa luz hermosa de mi corazón, y los veo seres maravillosos, seres muy buenos, y los veo, ¿saben? Los veo desde mi corazón. Los quiero mucho, los escucho siempre, y bueno, bendiciones para ustedes, Cacho Arias de Tarragal Salta.
1: Hola Sonia, ¿qué tal? Muy buena madrugada. El matiné de la noche, bueno, acá es el Lalo, que esté muy bien. Feliz jornada. Espero yo acompañar a la Sonia hasta las 6. Y ayer espectacular lo de los españoles que largaron la tanda acordándose a las 4 de la mañana. Muy bueno, muy bueno. Me hizo acordar. ¿Se acuerda de un festival que se hacía mucho que ya desapareció, que era el Festival de San Remo, donde salieron muchas cantantes y todo ese tiempo? Lindo recuerdo. Bueno, que tengan una hermosa noche. De Tachita La Plata, un gran saludo para los dos. Los adoro mucho.
2: Hola Sonia, hola Fabián, un besote grande a la distancia. Qué bueno que está en su programa, como siempre. Acá Alfredo de Villa Krause, Rawson, el que pidió la foto para conocerlos. Capísimo, muy lindo los dos. Los felicito por el programa y bueno, siempre uno recuerda esos programas viejos y bueno, no había escuchado esos últimos, no habías visto esos últimos capítulos. Un programón, como siempre. Un abrazo a la distancia. Se les quiere un montón de acá de San Juan, Villa Krause.

0: Ahí estaba Tina Turner, The Best, y nuestros amigos Cachito Arias de Tartagal.
1: Cosas hermosas nos dicen.
0: Por Dios, Lalo también, muchas, pero muchas gracias. Alfredo de San Juan, con sus voces, con sus mensajes, con sus mimos. Gracias, gracias enormes, enormes a cada uno de ustedes.
1: A Mirta Beatriz Agued, un beso grande, que dice: hermoso, gracias por todo lo lindo que nos brindan. Abrazos gigantes para una tal Amanda Rojas, que también reacciona ante la foto poniendo un gran corazón. Le agradecemos profundamente. Para Margarita Castelli, que dice: qué hermosos que están. Un beso grande también. Y la verdad que lo hablábamos con Sonia recién, ojalá Dios quiera, decía Julio Grondona, ¿no? Ojalá Dios quiera que nuestro querido amigo, que nos ha mandado tan lindo regalo, haya podido disfrutar al aire de su creación, de su creatividad y de su música, ¿no? Estamos hablando de Rubén el Ruso Hirschfeld, así que ojalá, Rubén, hayas podido escuchar, como nosotros, emocionado, ese hermoso tema que nos has dedicado. 1:40 de la madrugada, amor mío.
0: Fuego contra fuego.
1: Sí.
0: Año 1995. Bueno, es mucho más que un thriller de acción. Es el extraordinario encuentro de dos gigantes de la actuación, ¿no? De dos titanes. Al Pacino y Robert De Niro. En una película que redefinió el cine de atracos y, bueno, se convirtió con el paso de los años en una obra de culto.
1: Sin ninguna duda.
0: Bajo la dirección de Michael Mann, la película construye un universo urbano, oscuro, elegante, brutalmente realista, donde la acción es tan poderosa como el retrato psicológico de sus personajes.
1: Sin ninguna duda también, sí.
0: Al Pacino, como Vincent Hanna, ofrece una interpretación eléctrica, ¿no? Es un detective de homicidios brillante, obsesivo y completamente entregado a su trabajo. Sus cambios de intensidad, sus explosiones de furia y esa energía casi desbordada hacen de Hanna un personaje imposible de olvidar. Robert De Niro, como Neil McCulley, representa el extremo opuesto. Frío, metódico, calculador. Es el líder de una banda de atracadores que vive bajo una estricta filosofía: no permitir que nada ni nadie se convierta en una atadura. De Niro consigue transmitir peligro y autoridad, incluso en sus silencios. Y ahí está la verdadera grandeza de Fuego contra Fuego, ¿no? Porque no se trata simplemente de policía contra ladrón. Es el enfrentamiento entre dos hombres que se reconocen en el otro porque ambos son extraordinariamente buenos en aquello a lo que han dedicado su vida. Dos profesionales que, aunque están en lados opuestos de la ley, comparten una misma obsesión y pagan un precio muy parecido por ella, que es la soledad.
1: Sí.
0: La legendaria escena del atraco al banco, ¿no?, y el posterior tiroteo por las calles de Los Ángeles permanece como una de las secuencias de acción más impactantes del cine. Michael Mann buscó un realismo extremo utilizando el sonido de disparos reales captados durante el rodaje para conseguir esa sensación ensordecedora y visceral.
1: Por primera vez en la historia del cine.
0: Sí, señor.
1: Fue tan real, y algo que aporto simplemente.
0: Sí.
1: En esa escena, Val Kilmer hace, yo lo conté alguna vez, hace un carga y descarga de su fusil, y lo hace tan bien que lo tomaron los formadores y entrenadores del FBI y de la CIA para que sus próximos graduados utilicen ese mismo método. En la película le nace a Val Kilmer hacer una acción que después

0: Me vas a ayudar vos como siempre me ayudas. Así que que falleció hace poco, al igual que Val Kilmer, ¿no? Los dos que ya no están, de esa exitosa película. Inclusive en la banda de policías está también quien fue el protagonista del Silencio de los Inocentes, el que hizo de asesino, también parte de esta película, ya de la banda de los policías que lideraba Al Pacino. Peliculón, la verdad, qué buen recuerdo el que nos trae Sonia, sobre todo con esta película trascendental y apoteótica.
1: Un beso grande para Gio. Mirá qué grande, Gio, desde Cerro Dragón. Condena Brutal.
0: Condena la película. Brutal.
1: Muy bien, Gio. Estás en qué grande, qué lindo esto. Buscaba en mi memoria, pero no me venía. Condena Brutal.
0: La de Stallone. Exactamente. Sí. La de Stallone en la cárcel.
1: Gracias, Gio, querido. Los estoy escuchando, nos dice. Me encanta.
0: Tom Sizemore es el actor del que hacía referencia y que murió hace muy poquito. Uh-huh. Tom Sizemore. Él es también parte de la banda de asesinos y criminales que lideraba Robert De Niro.
1: Bueno, y Mario de Ushuaia también había aportado. Primero Tango y Cash, y vos cuando dijiste que no era, después también aportó Condena Brutal, sí. Así que están en todo. Qué lindo, nos están escuchando por allí. Así que muchísimas gracias. Un beso grande para Miguel, que está por allí cuidando la cementera en Pico Truncado, sí. Provincia de Santa Cruz. Uh-huh. Buenas noches, Sonia Fabián, fiel oyente del programa. Un abrazo bien fuerte para ustedes. Gracias por acompañarme. Gracias a vos, Miguel. Alfredo, de Villa Krause también. Allí en la provincia de San Juan está cantando presente. Violeta, nuestra amiga de Salta. Hola, Sonia y Fabi. Buenas madrunoches en sintonía con ustedes. Los dueños de la noche radial. Epa. Gracias, Reina. Gracias, Potro.
0: Soy Córdoba.
1: Gracias a vos, mi amor. Hola, muy pero muy buena madrunoche, queridos genios de mi querida radio. Bendiciones para todos, gracias por estar y sorprendernos. Bienvenidos, Michelle desde Albardón, provincia de San Juan. Ajá. También la tenemos a Raquelita de Humboldt. Claro. Hola, compañeros radiales, buen miércoles. Aquí estoy acompañándolos. Gracias por acompañarme y vamos con la buena música.
0: 1:49 en esta madrugada. Que hemos disfrutado y que seguimos disfrutando todavía, nos quedan unos minutos por delante, y nos vamos a ir con música de la mejor de los 80.
1: Vamos a seguir disfrutando.
0: Claro.
1: Ahora con David Lee Roth, Just a Gigolo.

0: 1985, Jet Chicolo, I'm Got Nobody. David D. Roth poniéndole su toque de distinción a Día 2.
1: Temazo de los 80, de esos que no suelen escuchar en todos lados y que aquellos que lo hemos escuchado muchas veces nos impacta y mucho. Estábamos hablando con Sonia mientras escuchábamos la música y ya preparándonos para cerrar esta edición de Día 2. Hay una nueva versión de Drácula. Uh-huh. Que se está dando en una de las plataformas de creo que es Prime, sin ninguna duda, estoy seguro que es Prime, que trabaja entre otros Christoph Waltz. Y a mí cada vez que veo a ese actor me impacta mucho. Christoph Waltz, para algún distraído, es el dentista del Django sin cadenas. Uh-huh. Es el malo de Bastardo sin Gloria. Es un actor sensacional. Habla 4 idiomas. Habla perfectamente inglés, italiano, francés y alemán. Él es alemán. Trabajó también en, a ver, ¿qué otra versión? Bueno, lo cierto es que empecé a verla. Estaba negado el fin de semana, Sonia lo sabe. Y de la película dura más de 2 horas.
0: ¿En Frankenstein no está también? No me parece que está en Frankenstein.
1: Pero me parece que tenés razón.
0: En la versión nueva.
1: En la nueva versión. Tenés razón. Sí, señor, tenés razón. Y me dio, y dos horas y pico no tenía ganas de verla, pero me la voy a proponer ver este fin de semana, insisto, simplemente porque trabaja este actor que a mí realmente me atrae muchísimo.
0: Fíjate que vos reparaste en el personaje de Christoph Waltz, sí, que es Van Helsing, y no hablaste de Drácula, de Mina, ni de nada. Yo, de todas maneras, me resisto, me voy a resistir porque después de haber visto Drácula de Bram Stoker, la de Coppola, uh-huh, con Gary Oldman, con Winona Ryder, con Keanu Reeves, con Anthony Hopkins, es como que me resisto a otra versión de Drácula.
1: Sí, ¿sabés cómo empieza esta? Basada en la novela de Bram Stoker.
0: Sí, me imagino.
1: Y es muy parecida, la fotografía se dice, ¿no? Es muy parecida, es muy, muy parecida.
0: Y bueno, por eso, me quedo con la de Coppola.
1: Yo te la voy a comentar porque este fin de semana me iba a proponer verla, simplemente, uh-huh, por el hecho de que no me pierdo nunca a este extraordinario actor que es, insisto, Christoph Waltz. Si no lo vieron, véanlo en interpretaciones recientes, espectaculares todas. En donde actúa, la rompe toda, tiene una potencia, tiene una versatilidad, tiene una realmente es para admirarlo. Eso es lo que me atrae, pero es cierto también, después de ver esa magistral obra de Drácula, nada, es difícil después volver a ver alguna otra película que tenga que ver con el Conde de Transilvania.
0: Es una maravilla, no. Yo, uh-huh, fascinada, es más, me la compré en su momento, en DVD la tengo.
1: Aparte está los actores que actúan,
0: claro, por eso,
1: ¿no?
0: Lo mencionábamos recién,
1: Christopher,
0: ¿no?
1: Reeve,
0: Gary Oldman.
1: Gary Oldman, papel
0: Anthony Hopkins.
1: Anthony Hopkins. No, una cosa.
0: Mónica Bellucci también.
1: Impresionante. Mónica Bellucci, tenés razón.
0: Claro, es la novia de Drácula.
1: Ahora los tripes. Al estrellato partió después de esa película, Mónica Bellucci.
0: Sí, claro, bueno, era una segunda.
1: Era la segunda.
0: Principal de Mina era Winona Ryder.
1: Sí, exactamente. Pero ahora estoy pensando, era Mónica Bellucci y nunca me había percatado de eso. Sí, ahora que me lo decís, enseguida se me viene el rostro de esa impactante mujer, sensual por donde se la mire, y que era una de las novias.
0: Claro.
1: De Drácula, sí, es verdad. 1:58 con 29 segundos, nada.
0: Ya estás emprendiendo la retirada.
1: Sí, vamos a tomar nota de lo que nos piden nuestros oyentes. Seguramente el año que viene haremos 3 horas. ¿Cómo lo ves?
0: Sí, perfecto, me encanta. Déjame saludar a Martín Romero de El Carmen,
1: sí,
0: allí en la provincia de Jujuy. Contento porque ganó Boquita. Bueno, Martín, felicitaciones. A Luisito Salas del Paraje Esperanza, sí, provincia de Santa Cruz.
1: Dale,
0: buena madrugada, queridos amigos radiales. Gracias por acompañarnos. Y tenemos una incorporación,
1: ajá,
0: así que vamos a darle la bienvenida,
1: sí,
0: a José Longhi.
1: Mira vos.
0: Buenas noches, Nacional. Los estoy escuchando desde Morillo, provincia de Salta.
1: Qué bueno.
0: Gracias. Son unos genios. Bendiciones. Bueno, gracias. Gracias a vos. Es un placer acompañarte.
1: Gracias.
0: Bienvenido
1: a todos. Gracias de verdad, de todo corazón. Amor mío, no nos queda mucho tiempo.
0: Un placer.
1: Buena madrugada. Se queda hasta las 6 de la mañana aguantando los trapos con Discoteca Nacional, que es una parte de esta gran madrugada, esta matiné nocturna, ¿eh? Y acá tienen que estar con este enorme programa y con esta apasionada locutora que lo hace tan, pero tan bien. Gracias, Gaby. Gracias, querida Jackie. Gracias a los reidores también de esta madrugada por meterle pimienta en el momento preciso. Nos vamos yendo. Hasta mañana. Espérennos. Quédense con esta negra hermosa.
2: 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Las 2 de la madrugada en la República Argentina. El Banco Central volvió a comprar dólares y el acumulado de 2026 ya roza los 14.000 millones de dólares. La autoridad monetaria adquirió 20 millones y elevó el acumulado de compras de 2026 a 14.196 millones de la divisa estadounidense. Con este resultado, el organismo que conduce Santiago Bausili superó ampliamente el objetivo anual de compras de 10.000 millones de dólares. El gobierno designó a Lucas Portelo Lacanet como vicepresidente del directorio de Parques Nacionales en reemplazo de Pablo Chocchini. El nuevo funcionario se desempeñará en el puesto por el periodo de 3 años que establece la ley. La decisión se oficializó mediante el decreto 960/2026, publicado esta noche y firmado por el presidente Javier Milei. La Agencia Nacional de Puertos bonificó el peaje del canal Martín García. La rebaja del 16,7% alcanza a los buques que naveguen por ese canal en el tramo del Río de la Plata desde el ingreso marítimo hasta la zona de San Pedro en ambos sentidos. La medida rige con carácter retroactivo desde el 1 de septiembre de 2026 y estará vigente hasta que el nuevo concesionario tome posesión de la vía. En Villa Ibáñez, provincia de San Juan, donde escuchan Radio Nacional en AM910 y por la FM 101.9, rige una alerta amarilla por viento sonda. En la ciudad de Buenos Aires y alrededores, la temperatura 12 grados 8 décimos, el cielo está despejado, la humedad es del 80%. 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

La canción Sin Fin, desde La Hija de la Lágrima. Allí estaba Charly García abriendo la Discoteca Nacional de hoy con Chipi Chipi.

2:10, es el miércoles 9 de septiembre de 2026 y aquí estamos una vez más reencontrándonos, amigas, amigos, integrantes de la cofradía Madrunochera. Qué placer recibirlos, qué placer acompañarnos, porque esto es mutuo, esto es un ida y vuelta, nos retroalimentamos en estas madrunoches de Radio Nacional y eso nos llena de energía, ¿no? Gracias a quienes nos vienen acompañando con Fabi en nuestro día 2 y que ahora se quedan en esta matiné continuada. Puesta en el aire por el señor Gabriel Octavio Zeni, supervisados desde el control central de LRA1, Nacional Buenos Aires. Hoy por la dupla, Ricardo Artola, Mariano Massimino. Qué lindo esto. Bueno, muchas gracias. Estamos en buenas manos, me parece. También están los compas en la planta transmisora de Nacional, allí en General Pacheco, provincia de Buenos Aires. Enrique Aparicio y Pablo de Bernardini, un beso para ustedes. Gracias, gracias por vuestra labor. Invalorable porque, claro, ellos hacen posible esta conexión desde Buenos Aires, desde la ciudad de Buenos Aires, para todo el país, a través de nuestras 49 emisoras. A propósito, hoy vamos a saludar a los compas y colegas de LRA 16, Radio Nacional La Quiaca, provincia de Jujuy. Allí nos sintonizás en AM 560 o bien en la FM 92.5. Día Mundial de la Agricultura. Hoy, 9 de septiembre, promediando la semana ya y con muchísimas ganas de ser esa bocanada de aire fresco en la madrugada, en el comienzo del día, cuando podemos proponernos que sea el mejor del año. ¿Por qué no? Así que vamos a por ello, ¿sí? Hasta las 6 hacemos juntos la Discoteca Nacional. Arrancamos con los Abuelos de la Nada. Con lindo recuerdo. ¿Cuántos años atrás nos vamos, no? Al año 1982, puntualmente. Álbum debut de los Abuelos. Singamulan.

Ahí teníamos a El Cuelgue junto a Julieta Venegas con La Mirada. Antes, Fabiana Cantilo versionando a Bersuit en Murguita del Sur. Ya estamos en marcha haciendo Juntos y Juntas, la Discoteca Nacional del Miércoles. Conectados, conectadas a través del WhatsApp Nacional. Ustedes lo saben, si no se los cuento. 113-870-7485. Ese es el número, nos agregan en la agenda del celu, nos escriben, nos envían un mensaje de audio si gustan. 113-870-7485. ¿Cuánta expectativa, no? Para quienes profesamos la fe católica en torno a la visita del Papa, ¿no? León XIV. Bueno, obviamente ya está de alguna manera armada la hoja de ruta en cuanto a lo que serán sus visitas. En un ratito vamos a estar, ¿sí?, contándonos justamente cuáles serán las actividades que va a desarrollar el Papa León XIV en nuestro país a partir del 8 de noviembre. Estuve mirando también el cáliz, ¿no?, de Pallarols. También tiene una historia muy, pero muy particular a su alrededor, así que también la vamos a compartir, si les parece, ¿no? Son esas cositas que van surgiendo en el día a día y que nos conectan a muchos. 2:23. Mientras tanto, les recuerdo, hoy tenemos, como siempre, la matera de Don Luis. Tenemos una bonita historia por compartir, que nos va a remontar unos cuantos años atrás, minutos después de las 3, cuando invite la noche. Habemos un especial que tiene que ver con un homenaje, con una conmemoración a partir de las 4 y muchas ganas de pasar un lindo rato. Así que estés donde estés, vayas donde vayas y haciendo lo que te toque, ahí estamos, la radio. Siempre, siempre acompaña, y más en estas horas lerdas de la madrugada. Llegan los piojos. 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

Ahí estaba Andrés Calamaro con otro recuerdo de nuestra música, Cartas sin marcar. 2:35 en la República Argentina y qué lindo sabernos en sintonía con amigas, amigos, escuchándonos en distintos rincones de nuestra patria, como por ejemplo Oscarcito López en Chicoana, allí en la capital nacional del Tamal, como con Ana María en Santa Fe, ella sigue en sintonía, mi reina, como con Martín Romero en El Carmen, allí en la provincia de Jujuy, como con Mario, nuestro incondicional compañero, amigo ya de nuestras madronoches desde San Luis. La vida no es perfecta, pero tiene momentos maravillosos, absolutamente. Y está hecha de eso, justamente, ¿no? De momentos. Así que por eso siempre pregonamos eso de no perdernos el ahora. Abrir y entrar a Discoteca Nacional siempre es una buena noticia. Sigo acompañándote. Gracias. Gracias, Mario querido. Un beso grande para vos. Para Betty del puesto Las Taguas, allí en Malargüe también. Sigue en sintonía. Para Julio de Campamento Vespucio, en la provincia de Salta. Gracias. Hasta las 6 nos hacemos compañía. Me encanta eso, Julito. A Rubén de Bahía Blanca también. Muy buena madrunoche, amiga Sonia, esperando que tengas una gran transmisión. Bueno, vamos por eso. A Mario de Ushuaia también, que sigue cerca pero lejos. Lejos pero cerca. A Ezequiel, nuestro amigo de la panadería allí en Margarita Belén, provincia de Chaco. Buena madrunoche, ¿cómo están? Quiero mandar un feliz cumpleaños a mi hermano y compañero de trabajo, Luciano Toledo. Gracias, gracias Eze. Bueno, es un placer enorme acompañarlos siempre allí en la panadería. Y lógicamente para Lucho, el más feliz de los cumpleaños. Que se cumpla todo lo lindo que deseas. Hola, hermosa Sonia, querida. Aquí estoy bien, gracias a Dios. Elenita Belloso de Viedma, mi querida amiga que viene pasando por unos días difíciles, ¿no? En cuanto a salud, pero de a poquito se va recuperando y eso es lo más importante. Helen, ponerle siempre buena voluntad, garra y ganas, por sobre todas las cosas, ¿eh? A mejorar. Beso para Miriam, que nos está escuchando por allí en Quilmes. Linda madrunoche, querida Sonia. El clima está bueno. En el día, al amanecer, durante la mañana, se siente gran frescor justo cuando te retirás de la radio para ir a tu casa y seguro que en La Plata se siente más. Pero durante gran parte del día el clima es el normal para esta época. ¿Sí? Un beso grandote. Es así, tal cual, Miri. Gracias. Gracias por estar tan, pero tan atenta a ello. Abrazo para mi querida Alejandra de San José de Jáchal, para Daniel de Perito Moreno, que sigue prendido a nuestra discoteca, y para Gio del Cerro Dragón, allí en la provincia de Chubut. Gracias, Sonia. Hola, antes que nada, disculpas por la falta. Estás disculpado. Gracias, gracias de corazón. A vos por estar allí del otro lado dándole sentido a esto que hacemos todas las madrugadas con Fabi y bueno, por supuesto ahora también en la discoteca. Uno más, buena madrunoche desde Malargüe, gracias por estar. Alejandro, gracias a vos también por acompañarnos. 2:39, hablando de recorrida, en Perito Moreno, a propósito, en este momento el cielo está parcialmente nublado, ¿sí? Allí en la provincia de Santa Cruz, 7 grados la temperatura, 2 grados 4 la térmica, y para hoy se pronostican lluvias y nevadas, ¿sí? De manera intermitente durante todo el día. De Perito Moreno me voy a Margarita Belén, provincia de Chaco y sin escalas, donde el cielo está parcialmente nublado, 14 grados 7 décimas la temperatura y la máxima para hoy está pronosticada en 24 grados. Se esperan tormentas aisladas hacia la noche. Y lo que les decía ayer, bueno, lo que hablábamos hace un rato también con Fabián, ¿no? Hasta el viernes las máximas desde el centro del país hasta el norte van a oscilar en los 20 y tantos. Por ejemplo, en Margarita Belén, hoy 24 la máxima, mañana 27, el viernes 25 la máxima, pero a partir del sábado baja drásticamente el termómetro, porque la máxima no superaría los 14 grados, fíjate vos, 10 grados menos que hoy. Este fenómeno, lo vuelvo a decir, se va a dar desde el centro, desde el norte de la Patagonia hasta el norte del país. Sí, de estos bajones de temperatura de cara al fin de semana. Sigo viaje, me voy a Ibarlucea, provincia de Santa Fe, donde el cielo está algo nublado,
11 grados la temperatura, máxima para hoy 18 grados, con cielo parcialmente nublado, indica el pronóstico. También, mira, mañana jueves la máxima por Ibarlucea 22 grados, el viernes 16, el sábado 11 grados, apenas la máxima. En Viedma, provincia de Río Negro, mi querida Helen, el cielo está despejado y la temperatura es de 8 décimas de grado. La máxima para hoy, 18 grados y se espera cielo algo nublado. También, mira, mañana jueves la máxima 16 por Viedma. El viernes la máxima apenas 7 grados y el sábado 11. Uno más en el Carmen, provincia de Jujuy, cielo despejado, 9 grados 8 décimas la temperatura. La máxima para este miércoles, 23 grados con cielo algo nublado. 23 grados la máxima para mañana, 23 la máxima para el viernes en el Carmen y el sábado 12 grados. Domingo 8, las máximas. Seguimos adelante por la Ciudad Autónoma de Buenos Aires. Mientras tanto, ¿cómo pinta la historia? Bueno, con un cielo mayormente nublado. Estamos por aquí. 13 grados la temperatura, 78% la humedad, esperando una máxima de 19 grados. Ahora, música en la discoteca con Abel Pintos. Ahí lo vemos llegar sin pedirnos la llave.

0: Uno de los himnos, ¿no?, del canto nuestro. Allí lo teníamos a Víctor Heredia, Sobreviviendo. Antes, escuchamos a Tonolec junto a León Gieco con Cinco Siglos Igual. Había pasado Luciano Pereyra con Ojitos de Mar, de Yuyo Montes, y Abel Pintos. Lo vimos llegar, oímos su canción, entró sin pedirnos la llave a esta discoteca que va llegando a las 3 de la madrugada. Momento de hacer un alto en la música, de informarnos. Ya está preparado para contarnos lo que hay que saber, Fernando Pedernera. Y luego se viene una historia, ¿sí? Una historia muy curiosa que los tiene a ellos, a los gatos, como protagonistas.
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0: Las 3 de la madrugada en la República Argentina. El Senado inicia los debates en comisión sobre Inocencia Fiscal 2 y la reforma del Banco Central que ya tienen sanción de diputados. Las comisiones de Justicia, Asuntos Penales y de Presupuesto y Hacienda se reunirán desde las 17:30 para debatir el primero de los proyectos. Previamente a las 10:30, las comisiones de Economía Nacional e Inversión y de Presupuesto y Hacienda tratarán los cambios a la Carta Orgánica del Central. El Ministerio de Justicia creó un programa de monitoreo electrónico para supervisar medidas restrictivas de libertad. Mediante la resolución 434/2026, se destinará a medidas cautelares, detenciones domiciliarias y sanciones del régimen penal juvenil en el ámbito federal y nacional. Se aplicará a personas que no hayan ingresado previamente a cárceles o dependencias de alojamiento transitorio. El programa será dirigido por el doctor Brian Gallo, designado coordinador ejecutivo con carácter ad honorem. La Secretaría de Agricultura otorgó el sello Alimentos Argentinos a la firma marplatense Xaitocinio. La resolución 166/2026 establece que podrá usarlo sin exclusividad durante 2 años para sus langostinos enteros congelados a bordo de la marca Balastro. El producto cumplió con el protocolo de calidad para este tipo de langostinos y a partir de 2027 los envases con el sello no podrán superar los 20 kilogramos. En La Poma y Cachi, provincia de Salta, donde escuchan Radio Nacional Macacha Güemes en AM690 y por la FM102.7, rige una alerta amarilla por viento sonda. En la ciudad de Buenos Aires y alrededores, la temperatura es de 13 grados, el cielo está despejado y la humedad es del 78%.
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La noche, siempre la noche, invitada a curar corazones lastimados. La noche que además nos convida y nos invita con sus historias, como esta.

Imagina esto. Eres un ciudadano del imperio más poderoso del planeta. Un romano. Tienes legiones, acero y el mundo entero bajo tus sandalias. Pero un día, en una calle cualquiera de Egipto, tu carro atropella, sin quererlo, a un gato. Y en ese instante, acabas de firmar tu sentencia de muerte. En el año 59 antes de Cristo, el historiador Diodoro Sículo presenció algo que dejó a Roma petrificada. Egipto ya no era la gran potencia de antaño, pero el faraón Ptolomeo XII dependía totalmente del favor de Roma para conservar su corona. Aún así, había una orden que ni él se atrevía a desafiar. Los gatos no se tocan. Cuando un soldado romano mató accidentalmente a un felino, la ciudad estalló. Una multitud furiosa rodeó el cuartel exigiendo justicia. No importó que el soldado suplicara. No importó que el faraón enviara magistrados para calmar los ánimos. Ni siquiera importó el riesgo de provocar una guerra con Roma. Para los egipcios, el gato no era un animal. Era la presencia viva de la diosa Bastet. Herir uno, incluso por accidente, era apagar una chispa divina. Y ante eso, ningún imperio intimidaba a nadie. Los relatos dicen que la multitud, tomada por un fervor casi religioso, sacó al soldado y lo ejecutó allí mismo. Desafiaron al poder más grande del mundo por un gato. Tal vez hoy nos hace gracia decir que los gatos son los dueños de la casa, pero hace 2000 años esa frase era literal. Un imperio temblaba ante unos bigotes. Así que la próxima vez que tu gato te ignore con elegancia olímpica, solo recuerda: sus antepasados fueron tratados como dioses. Quizá ellos nunca lo olvidaron.

Momento sensible de la Discoteca Nacional con Nicky Jones y La Nave del Olvido. Lucho Gatica, Historia de un Amor de Carlos Almarán y recién Roberto Llanés, El Reloj. 3:20 en la República Argentina y paseamos por el mundo ahora junto a Ricky Martin. Volverás.

0: Qué linda época, ¿no? La de Luis Miguel, la de Soy como quiero ser, culpable o no, ahora te puedes marchar, fría como el viento o más allá, como esta que escuchábamos. Antes, Laura Pausini, se fue, Ricky Martin, volverás. Paseo por el mundo a través de la música de la Discoteca Nacional en este rinconcito de la madrunoche. 3:33, hacemos una pausa y a la vuelta... La materia de Don Luis.
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0: Ahí estaba Nacha Roldán, Le tengo rabia al silencio, de Atahualpa Yupanqui, a las 3:38 en la República Argentina. Y rápidamente, yo les había comentado hace un ratito que íbamos a estar recorriendo la agenda completa del Papa León XIV, ¿no? Durante su visita a la Argentina. Hay un itinerario sujeto a alguna modificación desde el Vaticano, pero ya está prácticamente establecido que León XIV va a llegar a nuestro país el próximo 8 de noviembre. Y hay un borrador de la agenda que, insisto, no está sujeta quizás a alguna modificación de último momento, pero lo cierto es que desde el aeropuerto, el domingo 8 de noviembre, el Papa va a ser trasladado junto a su comitiva hacia el centro de la ciudad de Buenos Aires. Y la primera actividad va a ser una ofrenda floral ante el Monumento Libertador General Don José de San Martín. Un acto que va a tener lugar precisamente en la Plaza San Martín, uno de los espacios históricos de la ciudad de Buenos Aires. Y el recorrido va a marcar el comienzo formal de una visita que va a combinar actos oficiales y encuentros pastorales. Luego se va a dirigir a la Casa Rosada, probablemente mantenga una reunión con el presidente Javier Milei, uno de los momentos centrales, ¿no?, de su primera jornada en nuestro país. Después de la reunión, León XIV irá al Palacio Libertad. Bueno, allí participará de un encuentro con autoridades, con representantes de la sociedad civil y miembros del cuerpo diplomático. El cierre del primer día de su visita en nuestro país va a ser justamente con esta actividad, ¿no?, con esta reunión de referentes institucionales y representantes de distintos ámbitos del país. El lunes 9 de noviembre, León XIV va a comenzar su agenda con una visita al pequeño cotolengo argentino Don Orione en Claypole. Es un centro, una institución que asiste a personas con discapacidades intelectuales y físicas. El centro que ofrece hogar, atención médica y apoyo integral a sus residentes. La actividad justamente en Claypole va a abrir el segundo día de la visita papal. El recorrido va a tener el foco en una institución dedicada a la atención de personas con necesidades de asistencia permanente. Luego el Papa va a volver a la ciudad de Buenos Aires. La agenda prevé un traslado hacia el Monumento de los Españoles sobre la Avenida Libertador. En ese punto, León XIV va a realizar un recorrido en el Papamóvil para saludar a los fieles. La actividad va a ofrecer uno de los principales espacios de contacto directo, ¿no?, con el público. Tras el trayecto, el pontífice va a celebrar una Santa Misa en el mismo lugar. Choferes del Vaticano van a conducir el Papamóvil durante los desplazamientos previstos en la ciudad de Buenos Aires. Lógicamente, la Policía Federal Argentina va a tener a su cargo la seguridad del Papa. Por la tarde, León XIV va a visitar la Universidad Católica Argentina, la UCA. Allí va a participar de un encuentro con el mundo del trabajo que va a reunir trabajadores y representantes de distintos sectores. Bueno, ya la UCA obviamente está preparando, ¿no?, todas las actividades junto al arzobispo de Buenos Aires, Jorge García Cuerva. El programa prevé la participación de referentes gremiales, autoridades de los tres poderes del Estado, y el encuentro va a buscar reunir a representantes, ¿no?, del Poder Ejecutivo, el Poder Legislativo y el Poder Judicial. También van a asistir trabajadores convocados para participar, ¿no?, de la actividad con el Papa. Tras su paso por la UCA, León XIV se va a trasladar al Palacio San Martín. Bueno, allí va a participar de otro encuentro ecuménico e interreligioso con representantes de distintas confesiones. Va a llegar por la tarde a la Catedral Metropolitana de Buenos Aires. Va a encabezar la celebración de las vísperas y un momento de oración. Luego, León XIV va a cenar con los obispos y ese encuentro va a concluir el segundo día de su visita a la Argentina. El martes 10 de noviembre va a partir temprano desde la Aeroestación Militar Aeroparque hacia la provincia de Córdoba. Y la visita va a incluir actividades públicas y encuentros, ¿no?, con miembros de la Iglesia. León XIV va a visitar la Catedral de la ciudad. Se va a reunir en Córdoba con, obviamente, representantes, ¿no?, sacerdotes, seminaristas, religiosos, y va a realizar una actividad integrando a todos estos sectores de la Iglesia Católica Cordobesa. Por la tarde, vuelve a Buenos Aires y la agenda continúa esa noche en el Monumento de los Españoles. Allí va a encabezar una vigilia con jóvenes. La convocatoria va a cerrar el día de actividades luego de su visita a la provincia de Córdoba. Y el miércoles 11 de noviembre va a visitar por la mañana el Complejo Penitenciario Federal de la Ciudad de Buenos Aires. La recorrida va a integrar su última jornada de su gira argentina. Después va a viajar hacia la Basílica Nuestra Señora de Luján. Allí va a realizar un recorrido en el Papamóvil antes de celebrar una Santa Misa cerca del mediodía. Bueno, más tarde va a ir a la Villa Marista de Luján, donde va a saludar a los voluntarios. Y esa actividad va a ser el último encuentro previsto, ¿no?, antes de su salida del país. Finalmente, la comitiva va a trasladarlo a León 14, al Aeropuerto Internacional de Ezeiza, y desde allí partirá hacia Perú para continuar con su agenda por América Latina. Así que ya está todo previsto. Insisto, ¿no?, puede darse algún cambio de último momento, pero esa es la agenda oficial, si se quiere, de la visita del Papa León 14 a nuestro país a partir del próximo 8 de noviembre. Y estaba mirando el cáliz, ¿no?, que el orfebre Juan Carlos Pallarols le va a entregar, ¿no?, a León 14. Bueno, una pieza que viene forjando desde hace 14 meses. Hace ya algunos días contaba que le faltaban engarzarle algunos diamantes que le habían donado, ajustarlo bien y, bueno, terminar de ponerle el bajo pie. Realmente es un bueno, todas son obras de arte, ¿no?, las de Pallarols, pero bueno, esta tiene un significado muy, muy especial porque cuenta con partes de los casquillos de balas, ¿no?, de las guerras. Tiene toda una historia, y si uno busca la imagen en las redes, seguramente se va a dar cuenta de lo que estamos hablando, ¿no? Es realmente una maravilla el cáliz que Pallarols ha preparado desde hace 14 meses para entregarle al Papa. 3:46. Dicho esto, ahora sí, mate en mano. ¿Nos metemos en la materia de Don Luis? Dale.
1: Yo sé que en una sala se puede dar gente de una zona, de otra, de una condición social, de una filosofía política, de una creencia religiosa o no creencia. Hay gente que es creyente y gente que no. Lo importante es que uno sepa respetar al otro. Que el que no es creyente no le niegue el derecho al que cree de creer, y viceversa. Que el que es creyente no le molesta que el que diga, mire, no creo nada. Bueno. Y entre ustedes debe haber gente que ha ido alguna vez a agradecer a Linier un 7 de mes. Porque hay gente que a veces no solo pide trabajo para sí, sino para los hijos, para el esposo. Y cuando consigue el trabajo le promete, si le conseguís trabajo al domingo, mirá, voy a ir 6 meses, todos los 7, o un año. Entonces hay gente que no solo va a pedir, sino que va a agradecer. Y San Cayetano siempre los tiene contra las cuerdas, ¿viste? Porque todo el mundo, si no vas a pedir, por lo menos agradecer. Y me decía un entendido, dice, ¿vos sabés dónde pasa las vacaciones San Cayetano? Le digo, no, en Santiago del Estero. Dice, porque no hay quien pida trabajo allá. Lo sobresaliente de esto es que el que me contó esto es santiagueño. Es un mozo de un restaurante importante de Buenos Aires que yo fui a comer con una gente de empresa. Entonces él no atendía a mi mesa, pero se arrimó a saludarme y me dice eso. Entonces cada vez que iba y venía me decía alguna cosa. ¿Y yo por qué lo quiero rescatar especialmente esto? Porque los periodistas siempre me suelen preguntar si el argentino es un tipo que tiene sentido del humor. Yo creo que es ocurrente, le digo, que no es lo mismo que tener sentido del humor. El gran nivel de inteligencia que tiene el pueblo argentino por las mezclas de etnia nos da la posibilidad de ser con velocidad y agilidad mental para el retruque, para la cosa. Y somos muy ocurrentes, aprovechamos cualquier hecho circunstancial, esas cosas imprevistas, y las aprovechamos para la broma, pero para el otro. Tener sentido de humor es que cuando el otro te devuelve las atenciones, vos estés preparado y te rías también. Y creo que somos medio cosquillosos. Uno de los que no es cosquilloso son los santiagueños. De los pocos que se ríen de sí mismos, por eso lo hago sobresalir. Si bien es cierto, acá los argentinos tenemos una suerte de canibalismo interno, en el humor criollo donde tenemos estantería, santiagueño perezoso, cordobés falluto, tucumano ratero, salteño jopa, eso compartido con los jujeños, nosotros los del Chaco y Corrientes brutos, porque somos del litoral y mezclamos guaraní con castellano, también integran Formosa esta cosa, el porteño agrandado, prepotente, viste, soberbio. Y esta es la creencia popular, la verdad histórica es otra. Santiagueño es un tipo, yo lo conocí en el Chaco, ¿sabe por qué? Porque es un tipo que salió a buscar trabajo. Y en el Chaco revoleaban el hacha 12 horas por día para voltear la mitad del monte chaqueño, y las cosechas de algodón las levantan los santiagueños, como en la zafra tucumana. Un tipo que sale a buscar trabajo no puede ser perezoso. Entonces hay que tratar de no distorsionar la verdad histórica. El santiagueño es un tipo laborioso. Que tenga sentido el humor y se banque las bromas son 20 pasos aparte. Pero no es cierto que sea un tipo perezoso. Ahora hay otra cosa que hay que asumir. Nosotros cuando estamos en temperaturas de más de 50 grados, 45, 50, y bueno, no podés ser ágil ahí. Morís deshidratado en 2 horas. Entonces la lentitud no es sinónimo de pereza. Pero lo grande de esto es que el sentido del humor, que este mozo santiagueño que iba y venía, todas eran cosas de santiagueño. En una de las idas y venidas se me para en la mesa así. De algo hay que morir, dijo un santiagueño y agarró una pala. ¿Y cómo se alimenta esta creencia popular a través del humor? Por la rivalidad de los vecinos. Los que abonan esto son los vecinos inmediatos de ellos, que son los tucumanos. Fíjese que el santiagueño es un tipo de hablar pausado, es un tipo muy, muy dulce en sus decires, y el más cercano al viejo Cervantes que cualquiera, porque nosotros, el resto de los argentinos, ¿qué decís? ¿Cómo te va? ¿Cómo andás? ¿Qué tal? ¿Cuándo viniste? Santiagueño nunca te va a decir ¿qué dices? ¿Cómo andas? ¿Cuándo has venido? ¿Qué es lo correcto? No, que tenés, que tienes. No te va a decir, es buen tipo fulano. Había sabido ser buena persona, don Anselmo. Había sabido ser. Y el tucumano, que está ahí a 100 y pico de kilómetros, es como si en la frontera del límite de Santiago del Estero le hubieran atajado todas las S. El tucumano habla con la palabra golpeando, no usa ni una S, y tiene un latiguillo para hablar, que es el hábito. Me encontraron en la sierra de Tucumán el año pasado viendo una carrera de auto, y uno me descubre, ¿la tecina? Le digo, sí. Ah, ya le estaba diciendo esto, me parece que la tecina. Y no te dicen cómo le va, sino, ¿qué parece? Con eso es una síntesis. ¿Qué parece? ¿Qué? ¿Cómo le va? ¿Qué tal? ¿Cómo ve esto? Todo eso. Ahí. Acá andamos, le digo, viendo la carrera. ¿Viste cómo ha pasado esto, bestia? ¡Qué bárbaro, che! ¿Ha visto? Pero fuerte, ¿eh? Don Luis, ¿cuándo va a venir para Tucumán? Le digo, estoy en Tucumán. No, ¿cuándo va a volver? Para arreglar la cosa. ¿Y el hábito? ¿Hábito? Y los santiagueños y los tucumanos, el que no está casado, es primo, es sobrino, son compadre, están todos emparentados, es mentira que se llevan mal. En las bromas, porque una rivalidad deportiva, como nosotros, los de Resistencia, capital del Chaco, con los de Corrientes, capital de Corrientes. El resto de los correntinos con el resto de los chaqueños, ni un problema. Pero estos otros que están río de por medio, ¡oh!, no saben qué hacer para pelearse. Todo por fútbol, por ciclismo, por box, por básquet, por pesca, por cualquier cosa es motivo para... Volviendo a Santiago del Estero, los tucumanos los cargan a los santiagueños. Dicen que cuando un santiagueño, cuando un santiagueño ve una cama se le hace agua a la espalda, que cuando un santiagueño se acuesta dice a las patas de esa cama le sacan varices, que cuando hubo el diluvio universal en Santiago ni se nubló, que son cosas que ya no van más, esas son cosas antiguas, porque ahora el problema es las inundaciones, Santiago. Y bueno, y como los tucumanos hablan eso de los santiagueños, los santiagueños le devuelven las atenciones en su tonito, que dice que los tucumanos son halladores, suelen hallar cosas antes que las pierda el dueño, que no dicen algarrobo sino algo robo, le sale solo, dice. Y hay que reconocerle que el tucumano en ese sentido también tiene sentido del humor, porque ellos asumen esta fama que les han dejado, que no es de este siglo, ¿eh? Esta figura entre cartas de los españoles, de los primeros adelantados, cuando dicen, y ni siquiera era Tucumán, sino del Tucumán, tengan cuidado con los del Tucumán, que son amigos de lo ajeno. Y de ahí quedó la fama y sigue. Entonces se sigue la cosa, pero a tal punto que un día yo tengo una cara de contrariedad cuando llego al hotel, porque tuve un problema con el auto, un auto recién comprado, que yo compraba para la gira, para que no tener problemas, y en el viaje inaugural se me rompe la alternada. Así que venía yo de calentito. Y me ve el del hotel, que ya me conocía, y sabe que yo siempre vengo haciendo bromas, y me vio la cara. Y me dice, ¿qué le pasa a don Andresina? ¿Lo han tucumaneado? Como si me habían robado, eso quería decir. Entonces, este son el intercambio entre santiagueños y tucumanos. Y un día estaba en una mesa, así que estas bromas que nos hacemos cualquier amigo, el santiagueño se le dio por alabar su pueblo, un pueblo del interior de Santiago. ¿Y el tucumano para qué? Míralo al alabancioso este. ¿Pero escuchaste lo que dijo? ¿Está alabando el pueblo de él, habito? El pueblo piojoso ese que tiene. ¿Pero qué cara dura qué? ¿Pero cómo va a alabar ese pueblo? ¿No tenés vergüenza vos? Ni asfalto tienen ahí. Y el santiagueño es de tomarse su tiempo para contestar y lo mira. ¿Qué no vamos a tener asfalto? Tenemos, pero lo tapamos con tierra para que no lo roben los tucumanos.

0: Ahí estaban las hermanas Bonnie y Rafa Vera con Cacique Catán de Piedrabuena, Mendoza y Cocomarola, poniendo punto final a otra hora compartida. Esas historias contadas y cantadas en la Discoteca Nacional cuando falta un minuto para llegar a las 4. Tenemos un especial hoy con los Tucutucu. Sí, en un ratito nada más vamos a estar haciendo una recorrida por parte de los éxitos de otro, ¿no? De los conjuntos emblema de nuestra música, puntualmente desde la provincia de Tucumán. Hoy se está cumpliendo un nuevo aniversario del fallecimiento de dos de los integrantes, ¿no? Justamente de los Tucu hablamos de Ricardo Benjamín Romero y Héctor Bulacio, que fallecieron un día como hoy en un accidente automovilístico, allá por el año 2007. Así que vamos a hacer una recorrida por parte de las interpretaciones de los Tucu, y lógicamente no va a faltar el candombe para José, porque no puede faltar, básicamente. Es así nomás. Así que en un ratito, nada más, porque antes hay que informarse. Para eso ya lo tenemos preparado para contarnos lo que hay que saber a las 4 de la madrugada al señor Fernando Pedernera.
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2: Las 4 en la República Argentina. La Sindicatura General de la Nación aprobó un programa de integridad para prevenir conductas contrarias a la ética. Mediante la resolución 269/2026, se busca fortalecer la transparencia, la rendición de cuentas y una cultura de integridad en el organismo. El área de integridad pública coordinará la implementación en todas las áreas de la SIGEN sin generar erogaciones adicionales para el Estado Nacional. La Libertad Avanza bonaerense iniciará juicio político a la magistrada Marta Elba Pascual, que suspendió la vigencia del régimen penal juvenil. El partido manifestó que la decisión de la jueza atenta contra una ley del Congreso y profundiza la situación de impunidad que padecen los bonaerenses. Sebastián Pareja, titular del partido en la provincia, explicó que se trata de una jueza del poder de la política provincial que piensa exclusivamente en los intereses de lo peor de la política. Las petroleras que operan en Vaca Muerta adelantarán fondos para pavimentar y mejorar las rutas en Neuquén. El convenio fue firmado por el gobernador Rolando Figueroa con el presidente de la Cámara de Exploración y Producción de Hidrocarburos, Carlos Ormaechea, y con ellos YPF, Pan American Energy, Chevron, Plus Petrol, Total Austral, Vista, Shell, Pampa Energía, Wintershall, Fénix Global, Geopark, Continental y Tech Petrol. El acuerdo contempla la inversión de 154 millones y medio de dólares que serán adelantados a la provincia en concepto de regalías, cánones y peajes. En Pomán, El Pajonal, Siján, Saujil, San Miguel y Colpes, provincia de Catamarca, donde escuchan Radio Nacional en AM730 y por la FM103.5, rige una alerta amarilla por viento sonda. En la ciudad autónoma de Buenos Aires y alrededores, la temperatura es de 13 grados, la humedad del 76% y el cielo está despejado.
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1: En la República Argentina, bienvenidas, bienvenidos los y las del Club de las Cuatro. Aquí estamos reencontrándonos en este rinconcito de la madrunoche, en este rinconcito del dial, como siempre, lógicamente agradeciendo a quienes nos vienen acompañando, ¿no? Desde los primeros minutos del miércoles, ya 9 de septiembre del año 2026. Prendidas, prendidos a Radio Nacional. Y esta matiné continuada, desde día 2 y luego, lógicamente, adentrándonos en la Discoteca Nacional. En esta bienvenida la sumamos a Mónica Gabriela Lisi, que nos pondrá en el aire a partir de este momento y nos llevará hasta el final de nuestra discoteca de hoy. Y llegó el momento, ¿sí?, de abordar nuestro especial. Hablábamos hace un ratito acerca de este nuevo aniversario, ¿no?, que se cumple de aquel luctuoso hecho que ocurrió alrededor de las 6:30 de la mañana, un 9 de septiembre de 2007, en un paso a nivel cerca de la ciudad de San Cristóbal, provincia de Santa Fe. El auto en el que viajaban de regreso a Tucumán, los Tucutucu, fue embestido por un tren de carga de la línea Belgrano. En este suceso perdieron la vida Ricardo Romero y Héctor Bulacio, mientras que sus compañeros Carlos Sánchez y Roberto Pérez sobrevivieron al impacto. Así que vamos a escucharlos, ¿sí? Vamos a homenajearlos a los Tucutucu, si les parece, en nuestro especial de hoy, en el comienzo con este carnaval que me encanta. Porque tiene esa mezcla de nostalgia, pero a la vez el ritmo hace que uno no lo sienta tan triste. Escrito justamente por Ricardo Romero, con música de Roberto Ternán, Anoche no dormí.

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0: Para los amigos que nos están escuchando allí en Tacuarembó, en San José de Mayo, en Dolores, en Canelones, en Fray Ventos, en Paysandú, en General Artigas, en Libertad, en la República Oriental del Uruguay, el cierre de nuestro especial de hoy con los tucutucu y el candombe para José. Inspirado en un joven uruguayo de piel oscura, ¿no?, que estaba bailando candombe con muchísima alegría y tocando el bongó en un humilde club del barrio Buceo en Montevideo. Cuando Roberto Ternán lo vio, obviamente compuso el candombe dedicado al negro José. Los tucutucú, en nuestro especial de hoy, pasaron con el carnaval de Ricardo Romero y Roberto Ternán, Anoche no dormí, con el chamamé de Antonio Tarragó Rossi y León Gieco, Canción para Carito, Arriando Caminos, la zamba de Romero y Pérez, Canción de las Simples Cosas de Armando Tejada Gómez y César Isela, en el Taquirari de Ricardo Romero de La Frontera, en la zamba del Chango Rodríguez de Simoca, en la Chacarera de Carlos y Peteco Carabajal desde el Puente Carretero, en la zamba de Daniel Toro, Lito Nieva y Ariel Petrocelli, El Antigal. Era verano en Tucumán, de Horacio Guaraní, Juntito al Fogón, la zamba de los hermanos Ábalos y Víctor Ledesma, la canción del adiós. Los versos del poema del adiós del cubano José Ángel Buesa, musicalizados por Horacio Guaraní. En Libre Soy, el retumbo de Ricardo Romero y Carlos Sánchez, en la zamba de Atahualpa Yupanqui, la tucumanita. En otra zamba, la de Julio Argentino Jerez, La Engañera. También escuchamos a los tucú en La Compañera, de Oscar Valles. Cuando me abandone el alba, la chacarera de Pablo Truyenque y Cuti Carabajal. Y en Jazmín de Luna, de Jorge Mlicota. Gracias, gracias. Ahí lo tenemos, mirá, a Rubén de Bahía Blanca. Grande los tucutucu. Otro acierto de la discoteca. Gracias, Sonia. Un placer. Gracias por tu valoración, Rubén querido. Norberto, nuestro amigo de Israel, por allí trabajando y con tu música. Amigo negro José, qué lindo candombe. Para cerrar el especial, vamos todavía. Luisito de Catamarca también, por allí agradeciendo el especial de hoy. Francisco de Villa Ballester también. Hola Sonia, buen día, gracias por los tucu, cuántos recuerdos. Qué buena música, mi corazón, le pegaste muy bien. Aguante la discoteca y el especial de las cuatro. Felicitaciones, nos escribe Julio desde Campamento Vespucio, allí en la provincia de Salta. Laurito Ferreira, nuestro riojano amigo de González Catán también. Sonia querida, buen miércoles. Tu Laurito, el riojano, gracias por los tucutucu. Me bañé escuchando a los tucutucu, qué lindo, el especial de las cuatro nos aporta por aquí Ana María desde Santa Fe. Gracias a todos y a todas. Llegamos a las 5, nos informamos y hay más discoteca, dale.
1: 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Las 5 de la madrugada en la República Argentina. La mesa política del gobierno analizó el proyecto para profundizar sanciones a empresas que operan sin autorización en Malvinas. Al término de la reunión que encabezó la secretaria general de la presidencia, Karina Milei, se informó que será enviado la semana que viene a diputados. En el encuentro, el ministro de Defensa, Carlos Presti, presentó el proyecto de la base naval integrada y el polo logístico que se desarrollará en Tierra del Fuego. La Superintendencia de Riesgos del Trabajo actualizó la unidad de medida para calcular las multas por incumplimientos. Mediante la resolución 42/2026, el valor de esa unidad quedó fijado en 94.299 pesos con 30 a partir del 1 de septiembre de 2026. Equivale al 22% del nuevo haber mínimo garantizado informado por la ANSES. Las multas a empleadores autoasegurados y aseguradoras de riesgos del trabajo se aplican entre 20 y 2.000 de estas unidades. El CEO de YPF, Horacio Marina, aseguró que en la petrolera se trabaja todos los días por la República Argentina. Al participar del 10º Foro Pymes organizado por ADINRA, enfatizó que la compañía tiene un objetivo, que es el desarrollo del país. Marina afirmó que 2 de cada 3 barriles de petróleo que se producen en Vaca Muerta son destinados a la exportación y que con el resto se garantiza el pleno abastecimiento local. En Chilecito, Maggi gasta, Vichy gasta, Nono gasta, Miranda San Yogasta, Santa Florentina y Huanchín, provincia de La Rioja, donde escuchan Radio Nacional Enrique Angelelli en AM620 y por la FM102.5. Hay alerta amarilla por viento sonda. Y en la Ciudad Autónoma de Buenos Aires y alrededores, la temperatura es de 12 grados 2 décimos, el cielo está ligeramente nublado y la humedad es del 78%.
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Estamos agradeciendo estar vivos un día más en la faz de la Tierra. Es el miércoles 9 de septiembre de 2026 y la vida nos reencuentra en este rinconcito de la madrunoche, en este rinconcito del dial, así que estamos agradecidos por ello. ¡Buen día para todo el mundo! Bienvenidas y bienvenidos los y las del Club de las 5. ¿Cuántos que somos en la madrugada? Qué bueno saber que no estamos solos. Gracias a quienes nos vienen acompañando desde los primeros minutos de esta jornada, en la que decíamos hoy tempranito, se conmemora el Día Mundial de la Agricultura. ¿Sí? Esto tiene una historia, ¿no? Rendimos homenaje hoy a una de las actividades más antiguas para la subsistencia de la humanidad, una actividad de gran importancia para el desarrollo sostenible de las naciones en el mundo. Mención especial merece el esfuerzo, ¿no?, de los pequeños, medianos y grandes productores del campo dedicados al cultivo de la tierra para la producción de alimentos de calidad para la población. Así que reconocemos su ardua labor en la producción de alimentos. Día Mundial de la Agricultura, hoy 9 de septiembre. Jornada que arranca, mira, por ejemplo, le voy a contar a nuestros amigos de San Rafael cómo viene la historia, ¿sí? Hoy miércoles, con cielo parcialmente nublado y con probabilidad de lluvias aisladas a partir de la tarde. Se espera una máxima por Sanra de 19 grados, en este momento 10 grados 4 décimas, esa es la temperatura, la humedad es del 44%. Y San Rafael también será una de las ciudades en las que el termómetro descenderá bruscamente a partir del sábado. Veníamos contando, veníamos anticipando que desde el norte de la Patagonia, básicamente hacia el norte de la patria, se van a dar temperaturas entre hoy, mañana y el viernes parejas, ¿no? Por ejemplo, en San Rafael, para hoy la máxima está prevista en 19 grados, mañana 20. El viernes baja a 15 la máxima. El sábado será de apenas 6 grados la máxima y el domingo 10. A partir de ahí empieza a repuntar. Pero desde, insisto, el norte de la Patagonia hacia el norte del país, las máximas descenderán bruscamente a partir del próximo sábado. No así desde el norte de la Patagonia hacia el sur. Ahí se van a mantener un poquito más estables. Por lo pronto, en la ciudad autónoma de Buenos Aires, el cielo está despejadísimo. 12 grados 2 décimas la temperatura, 77% la humedad. La máxima prevista para hoy, 19 grados, con cielo parcialmente nublado. 20 grados la máxima para mañana jueves, con cielo parcialmente nublado también. Y 17 la máxima para el viernes, con cielo nublado. El sábado la máxima baja a 12 grados y el domingo a 13. Insisto, a partir del lunes comienza a repuntar nuevamente Mercurio en los termómetros por estos lados. En un ratito paseo por el país a través del Servicio Meteorológico Nacional, pero ahora quiero agradecerles infinitamente los saludos, los mensajes y los presentes en nuestro WhatsApp a Ricardo, nuestro amigo cocinero de Villa Langostura, haciendo empanadas de jamón y queso. ¡Qué ricas! Abrazo fuerte, Richard. A Mario de San Rafael, siempre escuchando. Gracias, Marito. Abrazo para vos. A Analía, que está por allí en María Grande, en este caso provincia de Entre Ríos, también sumándose. Muy buena madrunoche. Acá estoy escuchando siempre la Discoteca Nacional. Vamos, Ana, todavía. A Nicolás Obadilla, allí en Tucumán, con su mami Isabel, siempre prendidos a Radio Nacional, a nuestra discoteca. Se te quiere mucho por aquí. Gracias por eso. ¡Qué bendición! ¡A Jorge! Sonia, hoy desvelado y con tu compañía. Abrazo bien fuerte para todos y cada uno de ustedes. Decime cómo es el título de la canción con la que hoy abriste el programa. Era Chipi Chipi, de Charly García, desde La Hija de la Lágrima. Jorge, un abrazo fuerte para vos. Horacio y Dorita, de Quemú Quemú, allí en la provincia de La Pampa también, escuchando la Discoteca Nacional. Saludan a Anita Alvarelo y a Juanita Vicente, que están escuchando, bueno, copados con la Andricina también. ¡Qué lindo! Mario de Berazategui, se pasa la Andricina con todos sus cuentos. Gracias, gracias por la matera. Hola hermosa, Sonia querida, siempre aquí en Santo Tomé, provincia de Santa Fe,
escuchándote. Hermosos los relatos de Landricina, muy didácticos. Fuerte abrazo. Gracias. Gracias, Juancito. Beso para vos. Juan Manuel de San Miguel de Tucumán también. Muy bueno, Landricina con su sano humor en la materia y también el folclore de la Discoteca Nacional que nos escucha en todas las radios. Gracias por la buena música. Gracias a vos, Juanma. Es un gustazo. Es un gustazo saberte por allí. Sonia querida, qué gran homenaje a los Tucutucu. Me desperté escuchando a don Luis Landricina, otro grande de nuestra cultura. No me cabe ninguna duda, flaquita. Gracias por tu valoración, a la flaca Esther de Salta. Como si fuera normal hacer tan hermoso programa. Después nosotros, que somos especialmente dignos oyentes, me suena a reto, mira, andamos como zombies todo el día. Y que no nos vayan a invitar a algún lugar porque enseguida nos dormimos. Bueno, yo lo celebro, Michelle, me encanta. Gracias, gracias por eso, nuestro amigo de Albardón, allí en San Juan. Fabián Jaime, nuestro amigo de Lules, Tucumán, buen miércoles, querida. La verdad, la noche se hace más flow escuchando tu programa. Abrazos. Lo de flow te lo escuché decir a vos. Bueno, eso es un concepto que aprendí hace poquitos días, ¿no? Alguien me dijo que justamente se denominaba así, a esa sensación de que el tiempo pasa rápido cuando uno lo está disfrutando. Así que, Fabián, me halaga que hayas incorporado también el concepto. Buena madrunoche, Sonia. Ernesto del Dolores, uruguayo. Espero que estés bien. Gracias. Gracias por traer al especial a los Tucutucu. Me encantan. Que tengas un hermoso día y que Dios te proteja a ti y a tu familia. Besotes. Gracias, Ernesto. Muchos besos para vos. Mirta desde Florida también está por allí. Oscar Suárez de Los Ralos se suma en Tucumán. A todo el equipo, estoy escuchando la buena música de la discoteca. Saludos. Besos, Sonia. Gracias, Oscar. Por aquí se suma también Ramón desde Pilar. Abrazo grande a la discoteca. Oscar de Delviso, escuchando a Landricina, otra pegada de tu programa. ¡Guapa! ¡Ay, qué lindo! Abrazo. Gracias. Gracias, Oscarcito. Amancio, de Ciudad del Este, allí en Paraguay. Buen día, Sonia. Estoy escuchando La Madrunoche aquí en Paraguay. Muchísimas gracias por tu compañía. Gracias a vos, Aman, por sumarte. Buen día, hermosa. Gracias. Muy bueno el especial de hoy. ¡Cuántos recuerdos! Besos y hasta cada momento. Teco de General Pacheco. Gracias, amigo. Beso para vos. Hola, Sonia de mi corazón. Te beso y te abrazo fuerte. Qué buena la música. Le pegaste muy bien. Aguante la discoteca y el especial de las 4. Felicitaciones. Nos escribe Julio de Campamento Vespucio. Siguen llegando mensajes. Mira, borrando fronteras, vamos. Yo amo la radio y descubrir este programa fue fantástico. Compañeros de mis mañanas de trabajo, un abrazo grande a Sonia y a todos los que hacen posible la realización. Nos escribe Karina desde Italia. Abrazo, Cari. Gracias, gracias. Tante grazie. Buenas noches, guapa Sonia. Como siempre, muy buena la música. Francisco de Villa Ballester. Luisito de Catamarca también. Luis Cabrera. Abrazo para Gladys Pelayo de Salta. Sonia, muy buena madrunoche. Gracias por la compañía. Quiero contarte que por frente de mi casa tengo la bendición de ver pasar muchas peregrinaciones rumbo a la catedral, donde están la Virgen y el Señor del Milagro. A las 4:15 pasó una bastante extensa, es muy emocionante. A partir de ahora son incesantes las peregrinaciones. Nuestros santos patronos te bendicen. Abrazo fuerte. Gracias, Gladys. Abrazo fuerte para vos. Juan Carlos de Córdoba. Nuestro amigo Cachi por allí se va sumando también. Terrible el especial de los Tucutucu. Sonia, grande, gracias. Abrazo para vos. Osmar, nuestro Yoruba, amigo de Fray Ventos. Mira, también, gracias por este gran especial. Qué lindo saber que fue otro acierto, ¿eh? Buenos días, Sonia. Soy Mauricio de Guaymallén, provincia de Mendoza. El país prendido a Radio Nacional. Cómo me gusta esto. Hola, Sonia, mi hora preferida. Gracias. Cuántos recuerdos de mi infancia. Que siga el folclore. Soy Laura. Laurita de Pergamino, en la provincia de Buenos Aires. Guille nos está escuchando también allí en Paraguay, en Escobar. Buen día, mi querida Sonia. Gracias por el especial de las 4. Estuvo espectacular y sensacional. Vamos todavía. Hola. Buen miércoles para todos. En casa todos duermen.
ustedes me acompañan mientras me preparo para el desayuno. No llevar tanto abrigo hoy. Cumplo 26 años de casada, bodas de rosas. ¡Qué lindo! Soledad de Castelar, bueno, a celebrar el amor y por muchos años más juntos. Gracias, Sole, por compartirnos este bonito momento tuyo. Buen día, Sonia, fuerte, fuerte abrazo, muchas felicidades, que tengas el mejor día, gracias por estar. Aníbal, nuestro querido amigo de Florencio Varela, otro de los del Club de las Cinco. Aníbal, bienvenido y por supuesto saludamos a tu querida Concordia como cada día. 5:18, mate en mano, por aquí tengo la info de ANSES. Hoy, miércoles 9 de septiembre, se pagan jubilaciones y pensiones que no superen los haberes mínimos a quienes tengan documentos terminados en 1. También pensiones no contributivas a quienes tengan DNI finalizados en 2 y 3 y asignación universal y asignación familiar por hijo a beneficiarios con documentos concluidos en 1. Dicho esto, vamos a seguir adelante desandando ya el último tramo de la Discoteca Nacional de hoy a pura música. Spinetta Jade y un lindo recuerdo de los nuestros. Maribel se durmió.

Ella nació en Luján, pero desde muy pequeña se radicó en España, fue criada allí. Y aquí estaba versionando a Camilo VI, nada más y nada menos. Nati Peluso, vivir así es morir de amor. Antes, escuchamos a Miguel Cantilo con Fabi, a donde quiera que voy. Estamos a segundos de las 5:30 y yo voy a empezar a pasear por el país. Voy a visitar amigas, amigos que están por allí escuchándonos. Por ejemplo, a través de nuestra LRA15, Nacional Mercedes Sosa, en San Miguel de Tucumán, donde el cielo está despejadísimo. 9.5 grados la temperatura, 7.3 grados la térmica y se espera una máxima de 23 grados. Hoy por Tucumán con cielo algo nublado. En San Carlos de Bariloche, provincia de Río Negro, cielo parcialmente nublado. 4.1 grados la temperatura, 0.1 grado la térmica. Y se esperan hoy lluvias y nevadas durante todo el día en Bariloche, con una temperatura máxima de 10 grados. En María Grande, Entre Ríos, mi querida Analí, el cielo está parcialmente nublado. 10.2 grados la temperatura, 73% la humedad y se espera una máxima de 21 grados. Hoy con cielo parcialmente nublado.

De Buenos Aires, para los que van arrancando la jornada por estos lados, el cielo está despejado y la temperatura es de 12 grados dos décimas, ¿sí? Algo livianito, decía hace un rato Sole de Castelar, no tanto abrigo, se espera una máxima de 19 grados hoy. Besos y más besos. Mira quién apareció, mira quién vuelve después de tanto tiempo. Andrés de Bariloche, qué lindo. Mira, hoy tempranito te evocábamos. Con Fabi en nuestro día 2 y bueno, pareciera que te llamamos con el pensamiento. Andrés, gracias. Gracias por volver, gracias por sumarte nuevamente a Peter Parker, que no es el hombre araña. Un abrazo bien fuerte también. Gracias a todos, a Leo de Córdoba Capital también. Qué bueno escuchar esta música tan querida y recordada. Gracias, gracias Leito. 5:32, vamos a seguir adelante. Como digo siempre en esta parte, ¿no?, de la discoteca, algunos van llegando, otros de a poquito vamos preparando los bártulos para retirarnos, pero todavía nos queda espacio para seguir disfrutando de buenas canciones. Como lo que llega con Intoxicados, Nunca Quise.

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vuelta de la renga, ¿no? Con el viento que todo empuja. Para que nadie se quede dormido, ya estamos, ¿eh? Hay que arrancar la jornada y hacerle frente a este miércoles. Hasta aquí llegamos. Muchísimas gracias por habernos acompañado, por habernos elegido una madrunoche más. Beso inmenso para Rita, que se sumó allí en San Rafael. Ya está preparando el matecito y organizando el día. Me parece genial. Nos encanta acompañarte en este ratito, Rita. Y abrazo también para Daniel, que está por allí recorriendo las rutas argentinas. Abrazo a Fabián de Lules, también allí en Tucumán. A todos, a todas, por habernos elegido, por habernos acompañado una vez más. Si Dios quiere, solo si Él, y yo sé que va a querer, mañana nos reencontramos en este rinconcito del dial, a partir de las cero, con Fabi Codevila haciendo día dos y luego siendo cómplices y testigos de otra discoteca nacional llena de historias hechas canciones. Se viene el panorama federal de noticias en instantes a partir de las 6, pero antes, nuestro cierre musical. Otra banda de hermanos, Rodrigo y Mariano Manigot, junto a Altano Basiga, Maximiliano Chercover y el Negro Rojas, han formado Ella es tan cargosa allá por el año 2000, así que con ellos cerramos hoy nuestra discoteca. Que tengan el más lindo de los días. Hasta mañana.

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1: Buen día, bienvenidos. Este es el Panorama Federal de Noticias. Como cada día, los acompañamos hasta las 7 de la mañana con muy buena información. Llegamos a mitad de semana, este miércoles 9 de septiembre del 2026. Mitad de semana, momento de cortar la semana. Como siempre, las recomendaciones, cortar con un buen tema musical, con algún cafecito o una charla con algún amigo. Pero, por supuesto, acompañados por Radio Nacional AM870, Radio Nacional Folclórica 98.7 y las 50 emisoras distribuidas en todo el país. Ya te cuento que en la ciudad de Buenos Aires tenemos una temperatura de 12 grados 2 décimas. Cielo totalmente despejado. La máxima para este miércoles de 19 grados. En un ratito vamos a ir con el pronóstico extendido para la ciudad de Buenos Aires y por supuesto vamos a estar repasando el pronóstico para la República Argentina a través de cada una de sus regiones. Mi nombre es María Fernanda Heras. Estoy acompañada por Fernando Pedernera. Buen día, Fernando.
2: Muy buenos días, María Fernanda. Muy buenos días para todos.
1: Y comenzamos, como cada jornada, recorriendo las calles.
2: Tránsito. Y vamos a comenzar con una buena noticia porque no hay registro de incidentes ocurridos durante la madrugada ni intervención del SAME.
1: Y sí, recorremos el estado de los accesos y autopistas. El tránsito por el momento es fluido y con buena marcha sobre los puentes Pueyrredón, La Noria y Alsina. También en la autopista Buenos Aires-La Plata, Richeri, 25 de mayo, Belepiane, Lugones, Cantilo, Ilia, Cámpora, 9 de julio, Perito Moreno, Camino del Buen Aire, Autopista del Oeste, Panamericana y Avenida General Paz.
2: En cuanto a los servicios, los trenes ramales Tigre, Mitre y José León Suárez de la línea Mitre circulan a horario.
1: En la línea Roca, los ramales La Plata, Gleu, Ezeiza y Bosque corren dentro de los cronogramas previstos.
2: También están operando a horario las líneas Belgrano Norte, Belgrano Sur, Urquiza, San Martín y Sarmiento.
1: Por otra parte, el subte y el premetro comenzaron a funcionar de acuerdo con la grilla anunciada.
2: En el Aeropuerto Internacional de Ezeiza y en el Aeroparque Metropolitano Jorge Newbery, la operatividad es al momento normal.
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1: Y ahora sí, recorremos el país por regiones para conocer el pronóstico para este miércoles 9 de septiembre del 2026.
2: En el NOA, Jujuy, Salta, Tucumán, Catamarca, La Rioja y Santiago del Estero se espera cielo variable con algunas nubes, temperaturas entre 4 y 22 grados, vientos moderados del sector oeste en zonas cordilleranas, posibilidad de chaparrones aislados en el oeste.
1: Mientras que en el NEA, Formosa, Chaco, Misiones, Corrientes y Entre Ríos, hay predominio de sol con algunas nubes, temperaturas entre 6 a 25 grados, vientos leves del norte sin precipitaciones significativas.
2: En Cuyo, Mendoza, San Juan y San Luis se espera que esté inestable con lluvias y tormentas de variada intensidad. En la cordillera de Mendoza y San Juan se esperan nevadas. Temperaturas entre 2 y 20 grados, vientos del oeste con ráfagas fuertes en altura.
1: En el centro de la República Argentina, Córdoba, Santa Fe, La Pampa y Buenos Aires, cielo parcialmente nublado a soleado. Temperaturas entre 7 grados y 20 grados. Cielos, los vientos leves a moderados del noreste, sin lluvias considerables.
2: En Patagonia, Neuquén, Río Negro, Chubut, Santa Cruz y Tierra del Fuego, se espera nublado con lluvias y nevadas en zonas cordilleras y al sur. Temperaturas entre 2 grados bajo cero y 15 grados. Vientos del sur y oeste con ráfagas intensas en la costa y la meseta.
1: Y en el sector antártico argentino y nuestras islas del Atlántico Sur, frío con cielo cubierto y nevadas persistentes de variada intensidad. Temperaturas entre 8 grados bajo cero y 2 grados. Vientos fuertes del sur.
2: Y vamos a compartir ahora la información de los pagos del ANSES para este miércoles 9 de septiembre.
1: Las jubilaciones y pensiones que no superen el haber mínimo y las asignaciones familiar por hijo y universal por hijo se pagarán hoy a beneficiarios con DNI terminados en 1.
2: Las pensiones no contributivas se pagarán a quienes presenten DNI terminados en 2 y 3.
1: Las asignaciones familiares de pensiones no contributivas podrán ser cobradas hasta el 9 de octubre por titulares de beneficios con todas las finalizaciones de documento.
2: Las asignaciones de pago único, matrimonio, adopción y nacimiento primera quincena se abonarán desde hoy y hasta el 9 de octubre a beneficiarios con todas las terminaciones de documento.
1: La asignación por embarazo se estará abonando desde mañana, jueves 10, a quienes presenten documentos terminados en 0.
2: Las asignaciones por prenatal y por maternidad se pagarán también a partir de mañana a los titulares con DNI finalizados en 0 y 1.
1: Y las jubilaciones y pensiones que superen el haber mínimo y la prestación por desempleo Plan 1 se estarán abonando desde el martes 22 a los documentos concluidos en 0 y 1.
0: Escuchás.

0: 6 de la mañana, 6 minutos en la República Argentina. En la ciudad de Buenos Aires, 12 grados 2 décimas la temperatura. Humedad relativa ambiente, 77%. Viento del norte a 8 kilómetros en la hora. Cielo totalmente despejado. La salida del sol será a las 7 de la mañana, 1 minuto.
1: El gobierno agregó más nombres a las denuncias por actividades petroleras en Malvinas.
0: La República Argentina no admite ni admitirá ataques contra su soberanía, destacó un comunicado dado a conocer por la oficina del presidente.
1: El documento indica que se iniciaron 15 procedimientos sancionatorios adicionales a los 45 anunciados anteriormente por la Cancillería.
0: En paralelo, el gobierno comunicó que enviará la semana próxima la Ley de Defensa de Soberanía Nacional a la Cámara de Diputados.
1: Más información con nuestra acreditada en Casa Rosada, Liliana Arias.
2: El Gobierno Nacional inició nuevos procedimientos sancionatorios contra 15 sujetos que habrían violado las prohibiciones establecidas por la ley en relación al desarrollo ilegítimo de actividades hidrocarburíferas en la plataforma continental. La Argentina no admite ni admitirá ataques contra su soberanía, señala el comunicado firmado por el presidente Javier Milei, en el que se vuelve a manifestar la convicción de que nadie podrá disponer de los recursos de la plataforma continental sin la autorización de nuestro país. La noticia se conoció luego de la reunión de mesa política en la que estuvieron presentes el canciller Pablo Quirno y el ministro de Defensa Carlos Presti. Los funcionarios detallaron los avances del proyecto de ley de soberanía nacional que será presentado la próxima semana en la Cámara de Diputados. Con esta iniciativa, el Poder Ejecutivo buscará profundizar y endurecer las sanciones a las empresas que realizan negocios en las Islas Malvinas. En tanto, Presti presentó el proyecto de la base naval integrada y el polo logístico que se desarrollará en Tierra del Fuego. Se definió que el canciller y el ministro recorran la zona este próximo viernes con el objetivo de acelerar la construcción de la base integrada.
0: Les proponemos ahora compartir el análisis sobre este y otros temas de la agenda gubernamental con Alejandra Gallo.
3: Dos ejes económicos para mirar. En primer lugar, serían cerca de 50 las empresas sancionadas por el gobierno nacional por operar de manera unilateral con hidrocarburos en Malvinas. No solo se denunciarían penalmente a más compañías, sino también a sus dueños y ejecutivos más importantes. Esto, obviamente, en el contexto del refuerzo de las sanciones y las penalidades que el gobierno del presidente Javier Milei busca para aquellas empresas que pretendan extraer u operar hidrocarburos de manera unilateral en las islas, es decir, sin el aval o el consentimiento del Estado argentino. Por otro lado, el ministro de Economía, Luis Caputo, ratificó el rumbo económico, ratificó el equilibrio fiscal y consideró que las exportaciones serán el motor del crecimiento económico sin dudas para este año y los próximos años, y dio como ejemplo justamente lo que está sucediendo en Vaca Muerta. Esto lo hizo a través de su red X, donde difundió algunos de los momentos que compartió en los últimos días con un grupo de estudiantes con quienes conversó en universidades, como por ejemplo la ITELA. El ministro ratificó que el modelo de Vaca Muerta, con este crecimiento de exportaciones permanentes y sostenido, que aprovecha el momento internacional para fortalecer una nueva matriz de exportación en la Argentina, es sin duda, desde su punto de vista, el motor que llevará adelante el crecimiento económico. Y por último, el titular del Palacio de Hacienda también ratificó el sendero de desaceleración inflacionaria que irá convergiendo hacia niveles internacionales.
1: El gobierno acelera el proyecto de la base naval integrada en Tierra del Fuego.
0: A tales efectos, el canciller Pablo Quirno y el ministro de Defensa, Carlos Presti, viajarán este viernes para inspeccionar el predio elegido para el desarrollo militar.
1: Al respecto, esto decía el vocero presidencial Adrián Rabier.
4: El fin prioritario será iniciar la construcción de la base naval integrada en Tierra del Fuego y aumentar nuestras capacidades en telecomunicaciones e inteligencia. Esta base no tiene un carácter bélico, sino que funcionará como el polo logístico más importante del Atlántico Sur y servirá de apoyo operativo y científico para nuestra proyección geopolítica hacia la Antártida.
0: Por otra parte, al ser consultado por las obras para erigir la base naval, Ravier remarcó que el proyecto se hará con capitales 100% argentinos.
4: 100% argentino. No hay ninguna colaboración material de parte de Estados Unidos para construir la base naval. De hecho, el presidente Milei recientemente le acaba de pedir al ministro Caputo que a la hora de elaborar el presupuesto 2027 incluya las partidas necesarias para la construcción de esta base naval.
0: La Libertad Avanza pedirá el juicio político de la jueza que suspendió el régimen penal juvenil en la provincia de Buenos Aires.
1: El pedido será contra Marta Elba Pascual, la magistrada que frenó por 60 días la aplicación de la nueva ley que baja la edad de imputabilidad a 14 años.
0: Así lo adelantaba el presidente de La Libertad Avanza bonaerense y diputado nacional Sebastián Pareja.
5: Siempre van a encontrar una excusa que les permita liberar a los delincuentes. La encontraron también en la pandemia. En la pandemia se les ocurrió decir que se iban a contagiar adentro de la cárcel y liberaron miles de personas en proceso o condenadas por hechos ilícitos. Con lo cual, digo, siempre van a encontrar la excusa, siempre ponen el carro delante del caballo. Es una jueza a la que deberíamos pedirle juicio político.
1: La polémica decisión de la jueza también fue cuestionada con dureza por el jefe de Gabinete Nacional, Diego Santilli.
6: Es una barbaridad. Hace 40 años que discutimos una nueva ley penal juvenil y la suspensión de este mecanismo es continuar con algo que nos hace muchos años a todos. No es lo mismo un joven que mata que un joven que no mata.
7: ¿Es factible el pedido de juicio político a la magistrada como están solicitando?
6: Está claro que sí. ¿Qué le decimos a las familias de las personas que han fallecido como consecuencia de menores matando gente?
0: María Soledad Calle reconoció en tribunales que compró el departamento vecino al de Cristina Fernández de Kirchner.
1: La militante kirchnerista, ex empleada de la Unión Obrera Metalúrgica, presentó un escrito ante el juez federal Julián Ercolini.
0: Calle afronta una causa por presunta administración fraudulenta de fondos del sindicato.
1: Más información con nuestra acreditada en los tribunales federales, Lourdes Marchese.
8: En el marco de la causa que investiga irregularidades en la UOM, el juez Julián Ercolini recibió información que avala que Soledad Calle, quien compró el departamento de abajo de Cristina Fernández de Kirchner, trabajó como empleada del gremio entre abril del año 2021 y junio de 2026, con un último salario de 3.700.000 pesos. Además, recibió el historial laboral completo. Con esto y otra documentación solicitada por el magistrado, se busca determinar si su patrimonio condice con sus ingresos.
0: Salud. Advierten sobre la importancia de la detección temprana del mieloma múltiple.
1: La información con Diana Costanzo.
9: Septiembre es el mes de concientización de las enfermedades oncohematológicas. Especialistas ponen el foco en el mieloma múltiple, la segunda enfermedad hematológica más frecuente. Se trata de un tipo de cáncer que afecta a células de la médula ósea. Los avances en los últimos años ampliaron las alternativas terapéuticas disponibles. Se puede presentar con dolor en los huesos, cansancio y debilidad, infecciones frecuentes o problemas renales. Mariana Aguad, vicepresidenta de la Fundación Argentina de Mieloma, dio precisiones.
10: Estamos abocados en generar conciencia sobre este tipo de cáncer de sangre tan desconocido y poder visibilizar los síntomas resulta imprescindible, ya que muchas veces se diagnostica tarde. Es importante que la comunidad de médicos, sobre todo los clínicos y los traumatólogos, que son quienes muchas veces reciben a las personas ante los primeros síntomas, tengan al mieloma en el radar, es decir, que conozcan los síntomas de esta enfermedad para poder detectarlo a tiempo y puedan derivar al paciente a un médico hematólogo con la mayor celeridad posible.
1: Deportes. Boca le ganó al San Pablo en la Bombonera por la Copa Sudamericana.
0: La información con Fabián Pomelo Codevila.
11: Gracias. Rápidamente nos sumergimos en la información para hablar de Copa Sudamericana, partido que fue transmisión de Nacional en la noche del miércoles. Boca sacó ventaja en la Bombonera y ahora define en Brasil. El Genese se alzó con la victoria 1-0 ante el poderoso Sao Paulo, con gol del Pipa Miguel Berentiel. Partido válido por la ida de los cuartos de final de la Copa Sudamericana. El próximo martes a las 21:30 en el mítico Estadio Morumbí intentará mantener la ventaja conseguida en Buenos Aires. Vamos a escuchar en primer término a Alan Velasco, el jugador argentino que va creciendo su rendimiento y que es titular en el equipo del Vasco Arrobarrena. Tras el partido, habló de esta victoria.
12: Fue un partido muy complicado, lo sabíamos desde antes que arranca el partido. Bueno, una vez que arrancó, se vio, ¿no? Un partido durísimo. Ellos juegan bien, nosotros tratamos de hacer lo nuestro. Y bueno, agregándole todo lo que tiene que ver con la garra, la actitud. Así que nada, nos llevamos una buena victoria y ahora vamos a jugar allá a tratar de pasar. Obviamente hubiese estado bueno hacer uno o dos goles más. Bien complicado, ellos se defendieron mucho y no pudimos encontrar otro gol para ampliar la ventaja. Pero bueno, nos vamos con una mínima ventaja y vamos a defenderla allá en Brasil.
11: Hasta ahí la palabra de Alan Velasco. Y ahora vamos a escuchar al argentino Jonathan Caleri, de pasado en All Boys y en Boca, que fue abucheado y silbado. No la pasó bien Caleri, y que lamentablemente por acumulación de amarillas se pierde la revancha. Jonathan Caleri dejaba su testimonio tras la derrota de Sao Paulo en la Bombonera.
13: Me da mucha bronca porque tenía muchas ganas de jugar más en casa. No se dio. Imaginamos completamente otro partido. Tuvimos una chance muy clara al principio, no pudimos concretar. Nos vamos con el resultado 1-0 abajo. Todavía quedan 90 minutos. Con confianza y trabajando un poco más, creo que podemos dar la vuelta.
11: Hasta ahí la palabra del jugador argentino que viste los colores del equipo brasileño. También en noche de Copa decíamos, en este caso la Libertadores, Platense cayó en Brasil. Pero la serie sigue abierta. El Calamar, que está haciendo historia en este certamen, se ha metido en los cuartos de final. Perdió 2-0 con Fluminense en el grandioso Maracaná. Obviamente que toda la apuesta está hecha para la revancha. Anoche, goles de Nonato y Hulk para el conjunto carioca. El desquite será el próximo martes en el Estadio Vicente López desde las 19 horas. Tras el partido, dejó sus sensaciones Martín Palermo, el técnico del equipo argentino.
14: El primer tiempo lo que tenemos que corregir es no facilitar errores propios, que eso nos condicionó en los goles. Tenemos que corregir eso, porque a nivel de jugadores, de jerarquía que tiene Fluminense, vos no podés facilitarle y darle esas posibilidades. Ajustando eso, después ya en el segundo tiempo equiparamos un poquito más. Ellos intentaron sostener el resultado, tuvimos alguna que otra chance. Quedarme con lo del segundo tiempo, que el equipo tuvo respuesta, y todo ese contexto que era para Platense enfrentar a Fluminense en el Maracaná. Creo que así todo nos da esa esperanza del próximo partido, tener esos 90 minutos como para poder pelear hasta el final y conseguir hacer dos goles, por lo menos para igualar la serie.
11: Hasta ahí la palabra de Martín Palermo. En un rato volvemos para hablar de fútbol internacional. La Copa, la Champions League de Europa, tan importante por cierto. Y también vamos a hablar del cronograma de partidos de la jornada de hoy, donde habrá Copa Argentina y también Copa Libertadores. Estará Estudiantes jugando ante Corinthians, pero eso en un rato nada más.
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0: De la mañana, 20 minutos en la República Argentina. En la ciudad de Buenos Aires, la temperatura 12 grados 2 décimas. Cielo despejado. Ya te conté que la salida del sol será a las 7 de la mañana, un minuto. Pero ahora te cuento el pronóstico extendido para las próximas jornadas, arrancando por hoy, miércoles, con una máxima de 19 grados con cielo parcialmente nublado. El jueves, mínima de 11, máxima de 20 grados. El cielo va a estar parcialmente nublado. El día viernes, la mínima de 11, la máxima de 17, con cielo nublado. Y el fin de semana baja nuevamente un poco la temperatura. Las mínimas estarán en 6 grados con máximas de 12 grados.
1: El Banco Central volvió a comprar dólares y el acumulado de 2026 ya superó los 14 mil millones.
0: La autoridad monetaria adquirió 20 millones de dólares y elevó el acumulado de compras del corriente año a 14.196 millones.
1: Con este resultado, el organismo que conduce Santiago Bausili superó ampliamente el objetivo anual de compras de 10 mil millones de dólares.
0: Mirta Legrand se encuentra estable y con posibilidad de recibir el alta médica en las próximas horas.
1: Así lo comunicó Marcela Tiner, hija de la conductora, quien llevó calma sobre la salud de la diva.
0: La internación de Mirta se conoció el lunes luego de varios días marcados por un cuadro gripal que la había obligado a suspender su actividad televisiva.
1: Fue el mismo día en el sanatorio Mater Dei que se difundió el primer parte médico oficial con precisiones sobre el diagnóstico.
0: El comunicado firmado por el director médico Enrique Chahue indicó que la señora Mirta Legrand ingresó al sanatorio cursando un cuadro respiratorio bronquial.
1: En tanto, en diálogo con Radio Nacional, el infectólogo Diego Bernardini explicó que se trata de un cuadro inflamatorio.
16: Sabemos que hay evidentemente ahí una infección, hay una especie de absceso, hay una colección que ahí fue de 14 milímetros y hay un cuadro claramente inflamatorio que el parte médico dice que es infeccioso.
0: La justicia ordenó que Aníbal Lotoki quede preso.
1: Se trata de una decisión del Tribunal Oral en lo Criminal y Correccional número 28 en el marco de una causa en la que el cirujano fue condenado por las lesiones graves generadas a Silvina Luna, Pamela Sosa, Estefanía Cipolitakis y Gabriela Trenchi.
0: Lotoki había sido condenado a 8 años de prisión por esos casos, pero la sentencia no está firme, por lo que el tribunal resolvió su prisión preventiva por riesgo de fuga.
1: Internacionales. Israel cerrará el consulado del Reino Unido en Jerusalén tras el boicot comercial a colonos judíos en Cisjordania.
0: Otras sanciones incluyen la expulsión de los representantes británicos del Centro de Coordinación Cívico-Militar de Kiryat Gat, al sur de Israel.
1: Recibimos un informe de Cecilia Diwan.
17: Israel cerrará el consulado británico en Jerusalén después de que el Reino Unido sancionara los asentamientos israelíes en Cisjordania. El ministro de Asuntos Exteriores de Israel anunció la medida después de que su par británico Ed Miliband dijera en el Parlamento que Reino Unido prohibirá la importación de productos procedentes de los asentamientos israelíes. En este contexto, el canciller israelí describió al actual gobierno británico como un gobierno hostil que está trabajando sistemáticamente contra Israel.
0: 6 de la mañana, 24 minutos en la República Argentina. Vamos a presentar ahora las efemérides del día en la voz de Magdalena Arnú.
18: Hoy, miércoles 9 de septiembre, recordamos el nacimiento de José María Paz, eximio estratega y líder unitario. Se unió a la carrera militar en la primera década revolucionaria como miembro del Ejército del Norte y tuvo luego una destacada trayectoria política y una gloria póstuma gracias a sus memorias. La semblanza de Marcela González, historiadora y profesora emérita de la Universidad Católica de Córdoba.
19: Fue sin ninguna duda un estratega brillante, reconocido por todos, pero fue también un político y como tal quiso detentar el poder en 2 oportunidades, lo quiso hacer a principios del 20 en la provincia de Córdoba con resultado negativo y en 1829 logra derrotar a su antiguo compañero de armas Juan Bautista Bustos y entonces sí tomar el poder político de la provincia de Córdoba. En el 31 pasó a ser tomado prisionero por las fuerzas de Santa Fe. A partir de allí estará varios años en prisión en el antiguo cabildo de esa ciudad donde se casa, nace sus primeros hijos y comienza a escribir lo que luego se conoce como las memorias póstumas. Libro en el cual narra en tercera persona los acontecimientos vividos, no solamente con el objetivo de dejar sus memorias, sino también con el objetivo de defenderse.
18: Y también recordamos el día de 1947 en que el Congreso aprueba la ley 13.010 que reconoce el derecho de la mujer a votar y a ser elegida. Fue el resultado de una larga batalla iniciada a comienzos del siglo XX por numerosas mujeres, cuyo efecto en el corto plazo fue la posibilidad de ocupar escaños en un recinto que antes las excluía. Así lo recordaba la historiadora Dora Barrancos, especialista en el tema.
20: Estamos festejando esos casi ya 80 años de voto, y la Argentina, debe decirse, en 1951, primera vez en que las mujeres votaron, significó la presencia en el Congreso de la Nación de un número muy importante de representantes, tanto en diputados como en el Senado, cifras que alcanzaron tal vez más del 22% esa representación, y Argentina fue entonces el país con más representantes femeninas en ese inicio de década en 1950. Mucho más representantes femeninas aún que varios países europeos.
18: Y un día como hoy, de 1850, California fue anexada al territorio de los Estados Unidos. Sucedió 5 años después de la anexión de Texas, que había avivado la sed de expansión norteamericana sobre otros territorios. Así nos lo contaba la historiadora Mariana Piccinelli, especialista en la historia de aquel país.
21: Esta sed de expansión, sumada a la falta de reconocimiento por parte de la República Mexicana de la soberanía estadounidense sobre los territorios recientemente anexados, llevaron al presidente James Polk a declarar la guerra en mayo de 1846. Si bien comenzó con una disputa por los territorios al sur del río Nueces, esta se expandió rápidamente y para julio del mismo año ya había llegado a la Alta California. Allí, las tropas de Polk se encontrarían con que un pequeño pero eficaz levantamiento de colonos californianos había allanado el terreno para el dominio estadounidense, gracias a la revuelta de la bandera del oso, llamada así por el estandarte que enarbolaron los rebeldes en la plaza de Sonoma. El final de la guerra se selló en 1848 con el Tratado de Guadalupe Hidalgo, por el cual México cedió el 55% de su territorio original.
18: Celebramos finalmente el nacimiento de la cantante mexicana Lila Downs. Se la reconoce por fusionar géneros musicales de América del Norte y revisitar el folclore regional de su país. La artista ha recibido a lo largo de su carrera varios premios Grammy y compartió escenario con artistas de todo el continente. 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

0: 6 de la mañana, 29 minutos en la República Argentina. Atención que el sistema integrado Cristo Redentor se encuentra cerrado a primera hora. Se va a evaluar si la transitabilidad es segura. El pronóstico anticipa tiempo inestable hasta el viernes. Mejoran las condiciones climáticas a partir del sábado, así que a estar atento a las novedades. Con el top de las 6:30 de la mañana repasamos los principales títulos de esta primera media hora.
1: El gobierno realizó 15 nuevas denuncias por actividades petroleras en Malvinas.
0: El Poder Ejecutivo enviará la semana próxima la Ley de Defensa de Soberanía Nacional a la Cámara de Diputados.
1: La Libertad Avanza pedirá el juicio político de la jueza que suspendió la aplicación del nuevo régimen penal juvenil en la provincia de Buenos Aires.
0: Marcela Tiner informó que Mirta Legrand se encuentra estable y con posibilidad de recibir el alta médica en las próximas horas.
1: Boca le ganó 1-0 al San Pablo en la Bombonera por Copa Sudamericana.
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2: Seis de la mañana, 32 minutos en la República Argentina. En la ciudad de Buenos Aires, a puro sol, ¿eh? El cielo totalmente despejado. En un ratito nada más sale el sol. A las 7 de la mañana, un minuto. Con una temperatura actual de 12 grados dos décimas. La humedad relativa ambiente, 77%. Viento del norte a 8 kilómetros en la hora. Continuamos compartiendo con ustedes la información principal de esta mañana.
3: El presidente Javier Milei recibió en la Casa Rosada una comitiva política y empresarial de Italia.
2: Los detalles en un nuevo contacto con nuestra acreditada Liliana Arias.
4: El presidente Javier Milei se reunió en su despacho de Casa Rosada con una comitiva italiana encabezada por el vicepresidente del Consejo de Ministros y canciller italiano Antonio Tajani. Fue para dialogar sobre inversiones, educación y cooperación entre la Argentina e Italia y de esta forma afianzar la alianza estratégica entre los dos países. En un posteo en redes sociales, el propio Tajani señaló que la reunión obedece a fortalecer la asociación política y económica entre Italia y la Argentina, países hermanos unidos por raíces comunes. Gracias al acuerdo del Mercosur y el rol estratégico de las empresas, harán crecer aún más la exportación italiana, indicó el canciller italiano.
3: El Senado inicia los debates en comisión sobre Inocencia Fiscal 2 y la reforma al Banco Central.
2: Después de haber obtenido media sanción en diputados, las comisiones de Justicia y Asuntos Penales y de Presupuesto y Hacienda de la Cámara Alta se reunirán desde las 17:30 para debatir el primero de los proyectos.
3: Previamente, a las 10:30, las comisiones de Economía Nacional e Inversión y de Presupuesto y Hacienda iniciarán el tratamiento del proyecto de ley de reforma a la Carta Orgánica del Banco Central.
2: Este encuentro contará con la exposición de Santiago Bausili, titular de la entidad monetaria, y de Vladimir Vernik, su vicepresidente.
3: Luis Caputo ratificó el rumbo económico.
2: Durante una charla en la Universidad de Itela, el funcionario dijo que si quieren aplicar políticas populistas, tendrán que cambiar de ministro y de presidente.
5: Si tendrían que cambiar de ministro, lo cual podría ser posible, pero lo que seguro no es posible, tendrían que cambiar de presidente. Eso sí sería imposible, porque el primero que no piensa así es el presidente, y yo exactamente igual. Justamente lo que hay que cambiar es esa forma de pensar. Nosotros venimos a hacer lo que es moralmente justo. Que la gente tenga que pagar las cosas en Argentina 2, 3, 4, 5, 10 veces lo que valían en un país vecino es moralmente injusto. Y eso se da producto siempre, como digo, de tener esa visión cortoplacista de yo quiero ganar las elecciones, además de una visión económicamente errónea.
3: En agosto bajó la inflación en la ciudad de Buenos Aires.
2: Registró una fuerte desaceleración al marcar un 1,7%, mientras que en julio había alcanzado el 2,9%.
3: De esta manera, en los primeros 8 meses del año acumuló una suba del 21,5%, mientras que la trayectoria interanual se ubicó en 33,3%.
2: El canciller Pablo Quirno expuso en un foro empresarial ítalo-argentino.
3: Recibimos el informe de Cristian Varela.
6: Con más de 1.200 empresarios de la región y de Europa que mantuvieron rondas de negocios, se desarrolló en el Palacio de Libertad el foro Pymes Italia América Latina, donde exploraron las posibilidades de la industrialización de la energía de Vaca Muerta y de la minería. En ese contexto, el canciller Pablo Quirno afirmó:
7: en menos de 3 años, el presidente Javier Milei convirtió el equilibrio fiscal en una regla, reafirmó el respeto irrestricto por la propiedad privada y puso en marcha el mayor proceso de desregulación de nuestra historia. La estabilidad devolvió a las empresas la previsibilidad necesaria para invertir, crecer y girar sus dividendos con libertad. El país, que durante años exigió una perseverancia extraordinaria a sus empresarios, ofrece ahora un marco favorable para desarrollar proyectos, exportar y multiplicar ganancias.
6: Uno de los organizadores, el presidente de ADIMRA, la Asociación de Industriales Metalúrgicos de la República Argentina, Elio Del Re, aseguró que es una posibilidad histórica para el país.
8: La

0: capacidades de la Argentina a la hora de transformar, de agregar valor, de industrializar. Me parece que el desafío de aquí hacia adelante es la industrialización de la energía, la industrialización de la minería. Hoy tenemos una posibilidad histórica, un punto de inflexión. Recursos naturales y capacidades tecnológicas e industriales. Creo que si lo sabemos conjugar bien, tenemos Argentina para todos.
1: Policiales. Ituzaingó, un joven de 19 años, discutió con su novia, sacó un arma y la mató.
2: Además, antes de escapar, baleó a su suegro.
1: La información con Andrea Valdivieso, nuestra especialista en temas policiales.
3: En Ituzaingó, provincia de Buenos Aires, se sigue prófugo un joven de 19 años identificado por la justicia con las iniciales EB, quien está acusado de atacar a balazos a su novia de 18 años y a su suegro tras una fuerte discusión. La víctima murió en el Hospital Bicentenario y su padre recibió 2 disparos en las piernas y hasta el momento no se ha informado sobre su estado de salud. Por protocolo, el caso tiene la carátula de femicidio, ya que según testigos, la violencia se desató en el mar de un ataque de celos por parte del agresor en el que intervino el padre del adolescente. Fue en ese momento en el que Eve extrajo un arma de fuego y comenzó a disparar para luego escapar corriendo, a pesar de que había llegado en auto al lugar del hecho, llevándose el arma homicida. La policía despliega un amplio operativo para intentar encontrar al acusado de femicidio, quien tendría domicilio en el partido de Merlo.
2: Barrios platenses sin agua potable reclaman la entrega de bidones a Aguas Bonaerense Sociedad Anónima.
1: Más información con nuestra corresponsal en la ciudad de La Plata, Fernanda Germanier.
4: Barrios de La Plata sin agua potable. Vecinos de localidades del norte de la ciudad advierten que APSA no distribuye bidones e incumple con un fallo judicial. La situación se da ante la imposibilidad de consumir agua de red en la zona. Radio Nacional habló con vecinos afectados.
5: Hace más de 10 años que estamos sin agua potable en la zona del Villa Castel y Bonet. Se llegó a un fallo en el cual APSA nos tiene que proveer de agua potable con bidones. Primero se retiraban 2 bidones por familia, después empezó a poder retirar uno. Muchas veces uno viene después de las 12 del mediodía, después de las 11 y pico, y ya no hay bidones. Y no se entiende por qué. No solo el tema de la desidia de estar sin agua potable, sino que la parte esta que administra nos lleva a que muchos nos quedamos sin agua varios días.
2: Claudelina Peña declaró durante casi 3 horas en el juicio por la desaparición de su sobrino Loa.
1: Desde Radio Nacional Santo Tomé recibimos un informe de Nerina Álvarez.
6: También en los mercados internacionales se sigue muy de cerca el tema de las variaciones del precio del crudo, porque debido al recrudecimiento del conflicto en Medio Oriente, el barril de...
2: El ministro de Salud de la Nación confirmó los primeros 3 casos de la nueva variante del COVID en la provincia de Buenos Aires.
1: Los síntomas reportados no difieren de las variantes previas e incluyen fiebre, tos, dolor de garganta, fatiga y malestar muscular.
2: Vamos a recibir un nuevo informe de Diana Costanzo.
7: Se detectó una nueva subvariante de COVID en la Argentina. Se trata de 3 casos de BA3.2 que fueron reportados en el Boletín Epidemiológico Nacional. Este linaje fue detectado por primera vez en Sudáfrica. Hasta el momento no ha mostrado indicios de mayor crecimiento ni gravedad en cuanto a muertes y hospitalizaciones respecto de las otras variantes circulantes, y los datos indican que las vacunas contra COVID continúan siendo protectoras frente a enfermedad grave.
1: Deportes.
2: Retomamos el contacto con Fabián Pomelo Codevila.
8: Vamos a hablar de fútbol internacional, hablamos de la Champions League, el torneo más importante del viejo continente, con asistencias argentinas en el arranque del certamen de Lautaro Martínez y Enzo Fernández, con suertes disímiles. Comenzó a disputarse este trascendental torneo. El Inter de Milán con el Toro, goleador argentino, cayó 2-1 con el Real Madrid en el Santiago Bernabéu. Distinta fue la suerte del Manchester City, que sumó a Enzo Fernández y superó 2-0 al Porto de Portugal con un doblete del noruego Erling Haaland. en la previa del partido, quien tuvo palabras de solidaridad y elogio para con Julián Álvarez, su amigo y compañero de la selección, fue justamente Lautaro Martínez, el goleador de la selección argentina, el que aportó ese segundo gol ante los ingleses en el último mundial. Lautaro Martínez dijo lo siguiente.
9: Mostré todo mi apoyo porque más allá de que compartimos plantel y compartimos posición y peleamos por un lugar en la selección, es un amigo y seguramente que el momento que atravesó y que está atravesando no es fácil, pero bueno, la decisión es de su club, la decisión del presidente de su club, así que le deseo lo mejor, espero que se ponga bien pronto y que siga demostrando lo que ha demostrado hasta ahora, porque es un grandísimo jugador, uno de los mejores del mundo también.
8: Hasta ahí la palabra de Lautaro Martínez. Siempre en el ámbito del fútbol internacional tenemos que hablar del Balón de Oro, ese premio impresionante que se entregará el próximo lunes 26 de octubre en Londres. Y ayer se dieron a conocer los nominados y los argentinos Lionel Messi y Lautaro Martínez están entre los 30 candidatos, así lo reveló la revista mítica France Football. El 10 y el Toro son los representantes de la escaloneta entre los mejores jugadores del mundo, con la inclusión también del Dibu Martínez como nominado al premio Lev Yashin, del cual nos referiremos en un rato nada más. Leo Messi completó un mundial extraordinario con la selección argentina y Lautaro Martínez ganó todo a nivel local con Inter una vez más. El Toro, capitán de su club, ya había sido nominado en la última entrega y le hizo ese gol histórico a los ingleses en semifinales. La Pulga ganó 8 veces el Balón de Oro y va por su noveno galardón a sus 39 años. Y estando en plenitud, jugando para el Inter de Miami. El caso del Dibu Martínez recibió nuevamente un reconocimiento a sus logros en su carrera deportiva y fue nominado al premio Lev Yashin, al mejor arquero del mundo. Es el único argentino distinguido en la gala del Balón de Oro que buscará repetir lo conseguido en el año 2023 y 2024. Dibu Martínez atajó un nuevo mundial con la selección argentina y ahora se cambió de club en la Premier League. Dejó el Aston Villa para recalar en el poderoso Chelsea de Londres. Cabe destacar y recordar que la gala del Balón de Oro se llevará a cabo entonces en The London Palladium, en la capital inglesa, el próximo 26 de octubre. Y Emiliano Martínez fue distinguido junto a otros arqueros como Yacine Bounou, Thibaut Courtois, Joan García, Gregor Kobel, Edouard Mendy, David Raya, Matvei Savanov y el querido Bosinia. Claro que sí. El arquero de Cabo Verde, que fue una de las figuras de este mundial. Para ir despidiéndonos, simplemente recordar el cronograma de partidos de hoy. En Copa Argentina, desde las 19 horas, estarán jugando Deportivo Riestra y Banfield. Y en el marco de la Copa Libertadores de América, 21:30 en el Estadio 1 de la Ciudad de las Diagonales, Estudiantes de La Plata recibirá a Corinthians.
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0: 6 de la mañana, 45 minutos en la República Argentina. Repasamos el sistema de alerta temprana del Servicio Meteorológico Nacional y advertimos que en la provincia de Misiones, bien al norte, hay alerta amarillo por tormenta. En el NOAA tenemos alerta amarilla por viento y por viento sonda. Y seguimos repasando, nos vamos hacia el sur, vamos a encontrar que en el noroeste de la provincia de Chubut hay alerta amarilla por lluvia. En el sudoeste de la provincia de Santa Cruz hay alerta amarillo por nevada. Y en la isla de Tierra del Fuego, el alerta amarillo también es por nevadas.
1: Y vamos con más información relacionada al tránsito. Atención, porque el tren Roca circula con demoras en todos los ramales. Reiteramos, tren Roca circulando con demoras en todos los ramales. Por otro lado, atención los que estén circulando por la autopista Rosario, porque en el kilómetro 256 se incendió un auto y se está trabajando en el lugar.
0: León XIV encabezará un homenaje al Papa Francisco durante su visita a la Argentina.
1: El pontífice recordará a su antecesor el lunes 9 de noviembre en la Catedral Metropolitana, el templo que durante 15 años tuvo a Jorge Mario Bergoglio como arzobispo.
0: Después de la ceremonia, León XIV compartirá una cena con los integrantes de la Conferencia Episcopal Argentina.
1: Estas actividades se suman a las ya anunciadas, como el encuentro con el presidente Javier Milei en Casa Rosada, la ceremonia multitudinaria al pie del Monumento de los Españoles y sus visitas a Córdoba y la provincia de Buenos Aires.
0: Vamos a compartir un nuevo informe de nuestra acreditada en Casa Rosada, Liliana Arias.
2: De cara a la visita de León XIV a la Argentina, el Ministerio de Seguridad, que conduce Alejandra Montioliva, creó 3 comandos unificados federales. Serán para coordinar los dispositivos especiales de seguridad tanto en la Ciudad Autónoma de Buenos Aires como en Córdoba y las localidades bonaerenses de Luján y Claypole. Todos estos lugares serán visitados por el sumo pontífice. Oficialmente se informó que los comandos estarán a cargo de planificar, coordinar y ejecutar los despliegues entre las fuerzas de seguridad, y el objetivo será preservar el orden público y garantizar no solo la seguridad del Papa León XIV, sino también las delegaciones que participen.
0: Internacionales.
1: El régimen de Irán atacó a 2 buques estadounidenses, 8 petroleros y otros 10 barcos en el estrecho de Hormuz.
0: La Guardia Revolucionaria Islámica afirmó que las embarcaciones alcanzadas pretendían atravesar una zona prohibida de la vía marítima.
3: Provincias.
1: 2 estudiantes desarrollaron un videojuego de estrategia que recrea la campaña libertadora del general José de San Martín.
0: Desde Radio Nacional Mendoza recibimos el reporte de Rolando Brizuela.
4: 2 jóvenes estudiantes argentinos desarrollaron un videojuego que recrea las campañas libertadores del general Don José de San Martín y que busca convertirse en una herramienta educativa para las aulas. Marcos Katz y Lucía Calvert son los autores de Cruzada del Sur. Ambos destacan el trabajo realizado sobre las campañas libertadoras.
5: Un videojuego de estrategia por turnos donde nosotros controlamos al ejército entero libertador. Cada nivel representa una batalla de la campaña y entre medio de estos niveles unas animáticas nos van a contar un poco el contexto de la Argentina, de Europa, por qué está pasando y qué está pasando y por qué se dan estas batallas.
6: El historiador Gabriel Di Meglio, quien nos está ayudando muchísimo.
5: Aprendiendo un poco de historia, jugando y divirtiéndonos.
1: En San Luis destacan que el nuevo régimen penal juvenil genera un gran desafío en cuanto a infraestructura y recursos humanos.
0: Desde LRA 29, el informe de Gustavo González.
7: La jueza penal juvenil de la provincia de San Luis, Daniela Benenati, explicó el nuevo régimen penal juvenil que comenzó a regir en el país.
8: Es un régimen especial y está regido por el derecho internacional. En materia penal juvenil existe un corpus iuris internacional en la materia. Es por eso que todo el régimen nuevo exige especialidad, no solamente en los operadores jurídicos, o sea, fiscales, defensores, jueces especializados, sino también con relación al órgano administrativo. Es una ley que genera un gran desafío para las provincias. Desafío en cuanto a infraestructura y desafío en cuanto a recursos humanos.
0: Durante casi 3 horas declaró la tía de Loan.
1: Desde Radio Nacional Santo Tomé recibimos el informe de Nerina Álvarez.
3: Laudelina pidió que los imputados presentes se retiraran de la sala y comenzó su testimonio pidiendo perdón por haber mentido anteriormente. Aseguró que José Fernández Codazzi la asesoró y le hizo practicar una declaración vinculada a la hipótesis del accidente. Lo de la mentira del accidente yo no vi, sostuvo durante su declaración. También relató un episodio ocurrido mientras permanecía en la comisaría. Dijo que, junto a 2 policías que se encontraban allí alrededor de las 2 de la mañana, escuchó por radio que Loan estaba en una tapera, asustado. Según su testimonio, el entonces comisario Walter Maciel habría dicho: voy a buscarlo y vuelvo. Más tarde, siempre según su relato, Maciel regresó y explicó que se trataba de un dron que había detectado un registro de calor, pero que era una falsa alarma. En relación con el botín, Laudelina aseguró que ya tenía conocimiento de la existencia de una huellita cuando ella se encontraba en la comisaría.
1: En Chubut habilitan la temporada de avistaje de pingüinos.
0: Desde Radio Nacional Esquel nos lo cuenta Raúl Carelo.
9: Abrirá sus puertas al público la Reserva Natural Punta Tombo para el tradicional avistaje de pingüinos en Chubut. Fernando Roca, gerente del área natural, explicó que la temporada se extenderá hasta el mes de abril.
10: La verdad que estamos muy entusiasmados con esta nueva temporada. Todas las fichas y todas las ideas y toda la energía puesta en que sea una muy buena temporada, tanto para la colonia como para los turistas que nos visitan. Muchas obras, la verdad que se está trabajando muchísimo en Punta Tombo. Muchas cosas que no se ven, pero que hacen que Punta Tombo funcione correctamente todos los días, y muchas cosas que sí se ven que van a poder disfrutar todos los turistas en su visita.
1: En Mendoza prevén que miles de fieles viajarán a ver al Papa León XIV.
0: Victoria Lupu nos informa desde LRA6.
11: La histórica visita del Papa desató una enorme expectativa y más de 600 mendocinos ya reservaron sus paquetes turísticos para viajar a Córdoba. Se estima que alrededor de 3.000 personas viajarán desde Mendoza.
12: Saliendo el 9, asistiendo a los eventos del 10 en Córdoba. El problema es que el Papa va a estar en Córdoba el martes, entonces es entre semana y todavía no se ha decidido si se va a declarar asueto o no. Entonces no hay muchas posibilidades para la gente dejar de trabajar para faltar 3 días al trabajo. A Buenos Aires tengo un par de micros a Buenos Aires, pero ellos van a estar más días, o van a estar en Capital y van a estar en la Basílica de Luján. Así que ahí tenés 600 personas, así que pueden ir, no sé, 3.000 personas de Mendoza fácilmente.
1: En Jujuy, más de 200 productores celebrarán el Día del Agricultor en una feria campesina.
0: Escuchamos a Alejandra Bejarano desde LRA 22.
13: Consolidándose como un espacio clave para la economía regional, en el marco del Día del Agricultor, vuelve la Feria Campesina Pucará. Escuchamos a uno de sus referentes, Nelson Castillo.
14: Más de 200 entre productores, artesanos y emprendedores de toda la provincia de Jujuy, en la ciudad cultural. Vamos a estar este viernes 11 y sábado 12 de septiembre. Sigamos apoyando a los que producen la tierra, sigamos apostando a los que trabajan en sus casas, en sus campos.
1: En Entre Ríos, ante el aumento de cuadros respiratorios, recomiendan mantenerse aireados los espacios, vacunarse con medidas preventivas.
0: Desde Nacional Paraná, Rubén Lovera.
15: En las últimas semanas, los hospitales y centros de salud de Entre Ríos han registrado un aumento en las consultas por cuadros respiratorios. Ante esta situación, el Ministerio de Salud recordó las acciones preventivas, entre las que se destacan mantener ventilados los ambientes y estar atento a los síntomas para consultar a tiempo. Entre las principales herramientas de prevención, indicaron la importancia de mantener al día las vacunas contempladas en el calendario nacional, ya que permiten disminuir el riesgo de desarrollar cuadros graves. Además, se recomienda evitar la automedicación y el consumo de remedios caseros sin indicación profesional.
1: En Río Negro, personal de vialidad trabaja para normalizar la circulación sobre la Ruta 40.
0: Escuchamos a Urbano Flaibani desde Radio Nacional Bariloche.
16: Prosiguen los trabajos para normalizar el tránsito en la calzada de la Ruta Nacional 40, en la zona que bordea al lago Guillermo y que une el Bolsón y Bariloche a 40 kilómetros de esta última. Pasadas las 7 horas en la mañana, una gran cantidad de rocas, piedras de gran tamaño y material forestal cayó sobre el camino, provocando el corte total de la circulación. Mauro Kusich, integrante de Vialidad Nacional Distrito Río Negro, le confirmó a Radio Nacional que personal del organismo se encuentra trabajando en el lugar para normalizar de manera total la circulación de la misma. Por el momento se transita por una mano y se espera que de un momento a otro, en breve, se regularice.
1: Tartagal se prepara para el encuentro regional sobre el Plan Estratégico Salta 2050.
0: Desde el RA4 nos informa Josefina Drover.
17: El encuentro se realizará el próximo 17 de septiembre y convocará a actores sociales de la región norte pertenecientes a entidades jurídicas y sociales. Durante la jornada se abordarán temáticas referidas a gobernabilidad, educación, trabajo, interculturalidad, salud, vivienda, territorio, ambiente, energía, recursos, comunicación, economía del conocimiento y tecnología, entre otras áreas. Paralelamente, el Consejo Económico Social lleva adelante una encuesta pública digital y ciudadana para conocer las ideas y propuestas de las y los salteños. Se busca construir un plan de desarrollo estratégico, representativo, inclusivo y pensado de manera conjunta para las próximas generaciones.
1: En Córdoba, la Fiscalía pidió prisión para el ex legislador que en un choque provocó la muerte de una mujer y heridas a otras dos.
0: Desde LRA7 informa Franca Chiafitela.
18: La fiscal Analía Gallarato pidió 3 años y 10 meses de prisión para el ex legislador Oscar González. Además, la fiscal solicitó 10 años de inhabilitación para conducir y mantuvo la acusación por homicidio culposo agravado y lesiones culposas agravadas en concurso ideal.
19: Que se declare a Oscar Félix González como autor penalmente responsable de los delitos de homicidio culposo agravado y lesiones culposas agravadas de resultado en concurso ideal, según el hecho citado en la pista acusatoria, e imponerle para su tratamiento penitenciario la pena de 3 años y 10 meses de prisión y 10 años de inhabilitación especial para conducir vehículos automotores.
1: En San Luis buscan a un joven del que no se tiene rastros desde hace 11 días.
0: Nos informa desde LRA29 Elina Gómez Martín.
20: Continúa la búsqueda de Maximiliano Ariel Cabrera, de 26 años, desaparecido hace 11 días en San Luis. Fue visto por última vez en la zona del Pozo Municipal. La policía realizó rastrillajes con canes y drones, pero hasta el momento no encontraron rastros. La mamá de Maximiliano pidió reforzar la búsqueda.
21: Porque es muchos días ya, yo como madre estamos toda la familia quebrada, todos los días lloramos, todos los días no dormimos pensando por él, van mis hijos a buscarlo al campo, ya no saben qué hacer.
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1: Y un minuto de que suene el top de las 7 de la mañana, repasamos los principales títulos.
0: El presidente Javier Milei recibió en Casa Rosada una comitiva política y empresarial de Italia.
1: El Senado inicia los debates de comisión sobre Inocencia Fiscal 2 y la reforma al Banco Central.
0: Luis Caputo ratificó el rumbo económico y rechazó cambios de cara al año electoral del año próximo.
1: La inflación de la ciudad de Buenos Aires registró en agosto una fuerte desaceleración al marcar un 1,7% contra el 2,9% de julio.
0: El régimen de Irán atacó 2 buques estadounidenses, 8 petroleros y otros 10 barcos en el estrecho de Hormuz.
1: Y hasta aquí llegamos con toda la información. Quédense porque la mejor programación está en Radio Nacional. Chau, gracias por estar.
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0: día, muy buen día. Qué bajito que estamos hoy acá. ¿Por qué pones tan bajito, Rodolfo? No le venía nada bien. Ayer le pidieron que ponga más bajito el retón. Es cierto, arrancamos gritando por lo alto que está. En fin, muy buen día, muy buen día. ¿Cuánto? 4 minutos nos están separando ahora de las 7 de la mañana en la República Argentina de este día miércoles, 9 de septiembre de 2026 en todo el mundo. Mi nombre es Nico Yacoy. Esto es Primer Round en el muy lindo aire de Radio Nacional AM870 hasta las
1: 10 de la mañana.
2: Buenos días con letra chica.
0: María Fernanda Eras, muy buen día, bienvenida, ¿cómo le va?
1: Buen día Nico, buen día a los oyentes, bueno, a todo el equipo. Bien, lindo el día hoy.
0: Lindo, ¿no es cierto?
1: Ya salió el sol, ya estamos, ¿eh? Salió a las 7 de la mañana un minuto, así que tenemos solazo en la ciudad de Buenos Aires. Después vamos a repasar, por supuesto, las distintas zonas de la República Argentina.
0: Yo como está todo cortado por acá y tengo que dar la vuelta por Plaza San Martín, ¿no es cierto?
1: Claro,
0: el regalito de ver el amanecer en ese recorte del perfil porteño, que es muy lindo.
1: ¿Viste? Esas es paletas de colores.
0: Claro, efectivamente, ahí sobre nuestro, ¿qué sería eso? Nuestro World Trade Center, en un punto.
1: Exacto.
0: ¿No? Así que, lindo.
1: Exacto. Claro, contar que lo que está pasando es que están reformando todas las calles del microcentro. Bueno, y es un caos. Sí,
0: podrían reformarlas de a una.
1: Sí, 12 grados, dos décimas. La temperatura en la ciudad de Buenos Aires, con cielo totalmente despejado, la máxima para hoy de 19 grados. Mañana vamos a tener una máxima de 20 grados, pero no se entusiasmen porque, como ayer nos decía nuestra
0: agroclimatóloga.
1: Ahí está, vos te sale mucho mejor.
0: Agroclimatóloga de cabecera.
1: Que practicar.
0: María José Dicky.
1: Exactamente. Dicky nos decía que va a bajar bastante la temperatura para el fin de semana. Nico,
0: no es cierto que nos dijo eso. Cuando Dicky dice, es verdad.
1: Sí,
0: bueno, atentí,
1: no tanto como el fin de semana pasado.
0: Okay.
1: Nos vamos acomodando, estamos, diría crónica, estamos a pocos días
0: de la
1: primavera.
0: Efectivamente.
1: Y hoy estamos en el Día Mundial de la Agricultura y en el Día Mundial del Vehículo Eléctrico.
0: Mira, ¿tienen que ver una cosa con la otra?
1: Sí, lo podríamos relacionar.
0: A ver.
1: Lo podríamos relacionar porque es todo medio ambiente, ¿no? Y el cuidado en general.
0: Muy bien.
1: Lo que sí yo quiero decir que...
0: Y también porque muchas cosas de la agricultura van a hacer andar los autos después, ¿no es cierto? Con el corte bioetanol,
1: claro,
0: y todo eso. Está bien, tiene
1: totalmente
0: que ver con todo. Muy, muy bien,
1: Rodolfo,
0: que nos pasó acá la letra de la...
1: Es que cada vez hay más vehículos, no sé si te pasa. ¿Viste que cuando uno ve, por ejemplo, un suéter celeste y ves suéter celeste
0: todo,
1: en todos lados?
0: Más grises.
1: Claro.
0: ¿Grises ibas a decir?
1: O grises, sí.
0: Ah, ¿celestes? ¿De qué color? ¿Autos de qué color?
1: No, eléctricos.
0: Ah, no sé, porque ¿cómo te das cuenta? No sabría darme cuenta.
1: No, sí, te das cuenta porque...
0: ¿Qué
1: son esos,
0: el alargue?
1: Cortes,
0: ¿el cable?
1: Y aparte, donde se enchufan el cuadradito, donde hacen la recarga y demás. Mixtos, ¿cómo se los llaman? Los que...
0: Híbridos.
1: Los híbridos también. Hay gran cantidad.
0: Mira.
1: Así que bueno, no en sé. El día
0: Nunca
1: del
0: vi uno,
1: vehículo
0: creo.
1: Eléctrico...
0: ¿Sí vi?
1: Sí.
0: Ahí sí, está, claro. no presté atención.
1: Sí, se le ve la marca. Pero bueno, una forma de cuidar el medio ambiente.
0: Es cierto. Bueno, después ahí nos cuentan, ¿no es cierto? A cáscara de banana tendrían que andar, ¿no es cierto? Como el de ese, ¿cómo se llamaba?
1: Sí, Volver al
0: volver
1: Futuro.
3: Volver
1: al Futuro.
0: No, el de Volver al Futuro. El de Volver al Futuro, que el profesor ahí...
1: Sí, porque loco. Todavía lo que sucede es eso, que las baterías no tienen un gran alcance, por ejemplo, con...
0: Guarda que hay todo un debate respecto de la gestión después del desecho de la batería, que
1: exacto,
0: termina siendo algo, te diría, casi igualmente contaminante que el otro. Creo que vamos camino de la superación de la matriz, si querés, hidrocarburífera, y por lo tanto contaminante, pero ahí estamos, a mitad de camino. Punto uno y punto dos, tenemos mucho que aprovechar nosotros como país, Vaca Muerta incluida, antes de que ese cambio ocurra. Así que,
1: totalmente,
0: a perforar se ha dicho, ¿no?
1: Que dependan de nosotros, que ya vamos muy bien.
0: Mientras nos vamos preparando para venderles el litio para la batería, por ejemplo.
1: Por ejemplo, pero, en la zona norte de nuestro país.
0: Ahí estamos. Bueno, nada, iba yo a preguntar algo sobre los autos y todo eso, pero me olvidé.
1: Pregunte.
0: No, es que me olvidé después.
1: Yo te iba a decir con respecto a lo de las baterías, es algo que viene ya desde la época de las pilas, que no sabemos qué hacer. En algunos lugares de celulares, viste, te dicen, cuando compras el celular, déjanos la marca de la manzanita, por ejemplo.
0: Ajá.
1: Déjanos tu celular anterior para reciclar. Bueno,
0: ¿pero eso te lo pagan? ¿O se hacen los buenitos que te los...?
1: Y en algunos modelos te pagan, te dan hasta $300.
0: Ah, bueno.
1: Sí, claro.
0: Dame el tuyo que
1: claro,
0: lo voy a cambiar.
1: Claro, no, este no creo. Claro. No creo que me den ni $50.
0: ¿Con cuántos golpes?
1: caídas al inodoro.
0: ¿También?
1: Sí.
0: ¿Y cómo lo trajo usted ahora que se cayó el inodoro?
1: No, pero lo recupero. Lo pongo
0: no se recupera.
1: ¿En arroz?
0: Si se cae al inodoro... Lo lamento, aprieta el botón y ya. Todo lo que hay en inodoro se tiene que ir.
1: ¿Sabés lo que costó meter la mano?
0: Me imagino.
1: Pero bueno, después a una bolsita con arroz.
0: ¿Lo pensaste?
1: Lo pensé.
0: Me costó un montón. ¿Qué va a ser? Bueno, ¿a dónde nos llaman nuestros oyentes? Y que nos cuenten experiencias como estas. Y si es verdad que metiendo en una bolsita de arroz se secan estas cosas. Sí, dicen ahí.
1: Sí.
0: Después no podés comer el arroz, ¿no?
1: No, porque aparte te compras el arroz más trucho que hay. El arroz más básico.
0: No,
1: tiene que ser arroz blanco de ese que...
0: Quebrado.
1: El más barato que haya, que es el que más absorbe.
0: Bien.
1: Comunican a través del 11-3870-7485.
0: Y yo les voy a pedir la precisión de la mañana también, que es cuánto hierven el arroz, porque imagínense que me llevó una hora y media más o menos, ¿no? ¿Cuánto? ¿12 minutos el arroz? Pero sí. Pero...
3: 13,
0: no,
3: mucho.
0: 13 minutos, dice, pero el arroz mínimamente de media hora, 40 minutos.
1: No, Jacoy esta semana con...
3: Lo come repasado.
0: No, pero te lo juro, y tengo la olla esa que eléctrica, peor, también sale que no es un puré de arroz. Claro.
1: Sí, claro, es un puré.
0: Claro, está bien. Bueno, no, pero el chamaní es más duro, me parece que tarda un poquito más. Igual que nos cuenten. La primera vez que hice arroz que puse, ¿cuánto como yo? Un plato. ¿Cuánto come? Dos platos.
1: ¡No!
0: Te cuento.
1: Para todo un comedor.
0: Sigo sacando arroz, ¿no? Bueno, me avisaste, Inés, que era así. ¿Te das cuenta?
1: Tres puñaditos por comensal, aproximadamente.
0: Efectivamente. Bueno, ¿qué hay que saber entonces hoy miércoles 9 de septiembre a esta hora? El gobierno amplió los sumarios a otras 15 empresas por exploración petrolera ilegal en Malvinas. Esta tanda de expedientes se suma a las 45 actuaciones iniciadas previamente en el marco de la legislación vigente para la protección de la fauna y los recursos marinos en la zona. El canciller Pablo Quirno y el ministro de Defensa, Carlos Presti, viajan el viernes a Tierra del Fuego para acelerar el proyecto de la base naval integrada. Además, el Ejecutivo adelantó que enviará la próxima semana la Ley de Defensa de Soberanía Nacional a la Cámara de Diputados. La Libertad Avanza bonaerense pedirá el juicio político de la jueza que suspendió la ley penal juvenil. Sebastián Pareja, titular del partido en la provincia de Buenos Aires, decidirá junto a sus equipos el mecanismo que permitirá la destitución de la magistrada de Lomas de Zamora, Marta Elba Pascual. Esta acción se complementa con la denuncia que realizó la Asociación Civil Usina de Justicia contra la jueza por los delitos de usurpación funcional y abuso de autoridad. La vecina de Cristina Kirchner dijo que compró el departamento de San José 1111 para que sea sede de una fundación. La explicación aparece después de que la justicia recibiera la confirmación de que el inmueble pertenece a Soledad Calle, pese a que la mujer lo había negado. A través de un escrito presentado por su abogado, Calle aseguró que el departamento fue adquirido con dinero propio y que el proyecto está destinado a una fundación vinculada con estudios sobre el desarrollo del país. Juicio por Loan, Laudelina rompió el silencio en el juicio, pidió perdón y acusó a su ex abogado. La tía del niño, desaparecido en 2024 en la provincia de Corrientes, prestó declaración en el debate oral y público llevado a cabo en el Escuadrón 48 de la Gendarmería Nacional. Durante su intervención, afirmó haber sido presionada por su ex defensor José Codazzi para que mintiera sobre un supuesto accidente. Asesinato del ex jugador de los Pumas. En el segundo día del juicio, el principal acusado por el crimen de Federico Aramburu admitió haber tenido conductas violentas a lo largo de su vida. Ante el tribunal reconoció sus antecedentes violentos. Soy un peleador, declaró. Lionel Messi fue nominado al Balón de Oro y buscará ganarlo por novena vez. El astro argentino de 39 años fue incluido entre los 30 candidatos junto a Lautaro Martínez. Dibu Martínez fue nominado al premio al mejor arquero. Tensión en el estrecho de Hormuz. Estados Unidos bombardeó 5 buques petroleros de Irán. Washington aseguró que los barcos formaban parte de una red que financiaba a la Guardia Revolucionaria Islámica. Horas después, Teherán anunció el lanzamiento de misiles contra instalaciones militares estadounidenses en Jordania. Andrea China Valdivieso, muy buen día, bienvenida. ¿Cómo le va?
4: Muy buen día, Nico, a todo el equipo y a todos los oyentes. Hoy con información concentrada principalmente en el conurbano bonaerense, porque hay 3 casos muy preocupantes. Tremendo. En cuanto a lo que tiene que ver con la violencia. En José C. Paz, por un lado, con asesinos prófugos. Estoy hablando del caso de Brian, asesinado por la espalda con el fin de robar una moto. Están buscando intensamente a los motoristas chorros que provocaron esta muerte, pero todavía no logran ni siquiera identificarlos. Realmente preocupante, una marcha que está siendo organizada por los vecinos para pedir justicia por este joven al que todos describen como trabajador, emprendedor, luchador, y que utilizaba justamente la moto para trabajar. Por otro lado, en Ituzaingó también otro prófugo, en este caso 19 años. Una discusión por celos con su novia, en la casa de su novia, llega en auto, el padre interviene y en ese momento extrae un arma de fuego y comienza a disparar, le provoca la muerte a su novia de 18 años, heridas bastante graves a su papá, y también huye con el arma homicida, tampoco lo pueden encontrar. Y un secuestro extorsivo que preocupó mucho en la tarde de ayer, porque hacía muchísimos años que no se registraba una modalidad delictiva de estas características. Estamos hablando de un prestamista extorsionador, usurero, que aparentemente estaba extorsionando a un hombre que había cobrado una indemnización, le fue sacando plata y demás, hasta que llegó a secuestrarle a toda su familia. Esto pasó en Quilmes. 24 horas estuvo retenida esta familia, la policía logró dar, Policía Federal, claro que sí, logró dar con el lugar del secuestro, pero cuando llegaron, este hombre se escapó por la ventana. Otro prófugo.
0: Lograron rescatar a las víctimas.
4: Lograron rescatarlo. Claro. Estamos hablando del hijo, la nuera y el pequeño nieto de este hombre que venía siendo víctima desde hacía meses de este extorsionador. Hay un detenido que es el dueño de la casa en donde mantuvo retenida a esta familia. Realmente preocupante. Por esto que digo, no se había dado en muchos años, esta modalidad delictiva es la primera vez y preocupa obviamente a las fuerzas federales.
0: Tremendo, la verdad que con Urbano Bonaerense, complejo en términos de seguridad, después nos vamos metiendo en cada uno de los casos, Chinita.
4: Y como anticipaste, Loan, ¿no?
0: Loan.
4: Fundamental hoy seguir atentos a cómo va a transcurrir la audiencia.
0: Ahora en un rato con Nerina nos ayudan a desentrañar un poco esta vuelta de tuerca, este volantazo en la estrategia de la Udelina, ¿no?
4: Claramente, se veía más complicada y complicó al resto.
0: Efectivamente. Rubén Santos, muy buen día, bienvenido, ¿cómo le va?
5: Buen día, ¿cómo les va? Hemos tenido fútbol ayer, ganó Boca, perdió Platense en Río de Janeiro, una noche tuvo 10 minutos para el olvido el equipo Calamari, le hicieron 2 goles muy rápido, después le costó mucho, así que tendrá revancha en la vuelta. Atentos porque hoy al mediodía, 12:10, 12:20 aproximadamente, ajá, Ángel Di María llamó a una conferencia de prensa, ajá, en Rosario. Va a entrenar por la mañana el equipo. No hay ningún indicio, pero que un jugador, digamos, como Di María...
0: ¿Pero va a volver a retirarse? No está retirado.
5: El día de aquel suceso que llevó a un retiro, era la calentura de haber perdido un partido, quedar eliminado. Él después lo aclaró, dijo, ajá, yo no dije que me voy a retirar. Pero que después de haber empatado un clásico, y acá ha sido perdido un clásico porque se lo empataron sobre la hora, con todo lo que eso implica, llame a una conferencia de prensa a mitad de la semana siguiente, es para decir algo importante. Para hablar de fútbol seguramente no va a ser.
0: Y bueno, hagamos nuestras apuestas, que de eso se
1: trata. Yo creo que
0: trata,
1: quiere...
0: El deporte, ¿no?
1: Claro.
0: No, apostar.
1: No, yo creo que quiere devolver la Escuchame. Copa.
5: ¿Qué copa?
1: La que le regalaron el año pasado.
5: No,
0: muy
5: no
0: bien,
5: creo.
0: Para ella es eso. Para mí es que va a ser director técnico de la selección.
5: ¡Hola, oh,
0: no! Es bueno, si
5: entonces usted, usted ya lo ha hecho Scaloni.
0: ¿Eh? No, no, sí, está que no hasta quiere, que no me decido, que no me decido.
5: No, no,
0: pero ahí, año, acá, sí. El que piensa demasiado afuera, ¿o no?
5: Cocodrilo, codorme, me cartera.
0: Claro,
5: no, no, yo, si me preguntás a mí, yo creo que va a anunciar el retiro.
0: El retiro.
5: Si me preguntás a mí, chinita,
4: yo estoy con
0: no, Santo. Vale, tenés que poner sí. algo propio.
4: ¿No vale?
0: No.
4: Para mí, quiere decir que cambió de dieta.
0: Está muy bien. Estamos con no son apuestas, son adivinaciones.
4: Claro, son adivinaciones.
0: Respecto de lo que va a ser. ¿A qué hora está convocada entonces la conferencia de Di María?
5: 12 y 10 aproximadamente, es la hora a la que llamaron.
0: Bueno, es la hora de tira deportiva nacional, así que vamos a estar
5: seguramente.
0: En directo siguiendo el tema. Romina Wiener, muy buen día, bienvenida, ¿cómo le va?
6: Muy buen día, ¿cómo andamos por ahí?
0: Muy bien, ¿usted?
6: Bien, bien, por suerte. Bueno. Ya estamos a mitad de semana,
0: a
6: miércoles.
0: A mitad de semana, iba a decirle exactamente lo mismo. Está muy bien eso.
6: Así que bueno, vamos avanzando, que es lo importante. Bueno, Nico, una mañana con buenas noticias. Vamos a empezar diferente a siempre.
0: Bien.
6: Ayer a la tarde quedó cerrado el paso Cristo Redentor.
0: Ajá.
6: Porque hubo un frente frío que ingresaba y... Acaban de darnos la buena noticia que hoy a partir de las 10 de la mañana va a estar operativo de nuevo.
1: Muy bien.
6: Entonces, a partir de las 10 de la mañana van a poder cruzar el transporte de cargas, transporte de pasajeros y los vehículos particulares. Uh-huh. Así que, bueno, buena noticia para Mendoza y toda la zona cordillerana. También quedó habilitada la Ruta Nacional 40 a la altura del lago Guillermo, que ayer hubo un desmoronamiento, estuvo cortada entre Bariloche y El Bolsón. Bueno, ayer a las 19 horas se habilitó la circulación con mucha precaución, así que ir a baja velocidad y respetar las indicaciones de señalización. Esas son como las dos noticias fuertes en materias de ruta, ¿no? Después en la provincia de Neuquén, todo está transitable, el paso Pino Hachado va a estar operativo a partir de las 9 de la mañana, está ubicado en la ruta nacional 242, así que van a poder cruzar también por esa zona sin ningún tipo de inconvenientes, y se espera también la habilitación del paso Cardenal Zamoré. En Chubut, las rutas nacionales chubutenses están con buena circulación, recordar que en diferentes sectores de la Ruta Nacional 259 que hace Trevelín, el límite con Chile. En diferentes sectores hay que ir a baja velocidad. Equipos viales están realizando tareas de mantenimiento en la calzada de Ripio, así que hay que bajar la velocidad e ir con precaución. Y todo lo que es la Ruta Nacional 12 que hace Entre Ríos, Corrientes, Misiones con buena circulación, lo mismo la 14, en la 14 y en la 12 en diferentes tramos hay bancos de niebla que reducen la visibilidad, entonces a transitar con mucha precaución. Ahora los accesos a la Ciudad Autónoma de Buenos Aires están todos con demoras, que es lo normal a esta hora, una Panamericana bien saturada en la bifurcación de las rutas 8 y 9 hasta el Camino del Buen Aire, todo lo que es acceso oeste con retrasos en la zona de Castelar, Morón, Moreno, y también ya se extiende hasta Ciudadela, todo en sentido hacia la Avenida General Paz. La autopista de Lepiane, que es la autopista urbana dentro de la ciudad, pues es que tiene demoras desde muy temprano y todo el tramo está tomado, desde el enlace con General Paz hasta el enlace con la autopista 25 de Mayo. Eso te marca y muestra que entre miércoles y jueves empiezan a ingresar más temprano los vehículos. Ajá. Entonces las autopistas urbanas se van saturando antes que otros días. Así que son datos a tener en cuenta cómo la gente va eligiendo tratar de entrar antes, ¿no? Para evitar las demoras que al final y al cabo nunca se terminan de evitar.
0: El punto es que esto dura un rato, es una estrategia, ¿no es cierto?, toda la vida, van cambiando los hábitos para evitar el embotellamiento y lo que se logra es mudar el embotellamiento a otro horario.
6: Exacto, exacto, tal cual lo que estás diciendo. Después, los servicios, trenes, subtes y premetro, hoy están todos horarios, con lo cual es una buena noticia. Y te sumo un dato que acaba de llegar, se acaba de producir un choque con un motociclista en Avenida Córdoba y Bulnes, así que Same en camino para poder asistirlo.
0: Mira,
6: así
0: es que, bueno, zona complicada de Córdoba justo esa, ¿viste? Es una zona que
6: Sí, mucho tránsito esa zona de ahí. Bueno, Avenida Córdoba es complicada toda, sobre todo también a todo lo que es la altura de las universidades.
0: Es ahí, es ahí. Después de José,
6: exacto,
0: se traba mal.
6: Así que, bueno, mucho tránsito, paciencia, precaución, pero los servicios, como les decía, trenes, subtes y premetro, están todos horarios y eso es muy bueno.
0: Romina Wiener, muchísimas gracias.
6: Un abrazo a todo el equipo. Chau, chau.
0: Un beso grandote. María Fernanda Aires.
1: Vamos a hablar de la ducha. ¿Cuánto tardan en ducharse? Hubo un estudio muy grande que se realizó en una de las universidades de Inglaterra sobre 8.500 baños de ducha. 8.000 personas que se ducharon y le controlaron la cantidad de minutos que tardaban en ducharse. Esto que vos te gusta controlar los minutos de hervir el huevo demás.
0: Cierto, es cierto.
1: ¿Cuánto tardas vos en ducharte, más o menos?
0: No tengo idea. Pero no soy rapidísimo.
1: Bueno, claro. Acá el experto dice que si no te lavas el pelo, la ducha tendría que durar 3 minutos, y si te lavas el pelo, 5 minutos.
0: Lo que pasa es que para empezar no hay ducha sin lavarte el pelo, eso no existe.
1: Bueno, hay gente que se lava. Tu médico te dijo.
0: Sí,
1: que...
0: pero no le hago caso.
1: Y bueno, que hay que lavarse por lo menos.
0: Me había dicho que
1: una vez por semana.
0: Sí.
1: No, una locura.
0: No podés.
1: No,
0: locura. No le hago caso, no existe, no se puede.
1: Pero sí, día por medio.
0: Ponele,
1: sí.
0: Pero ¿y en el día del medio no te lavas con nada?
1: Y sí, te lavas con el agua.
0: Ah, te lavas con el agua.
1: Claro, te lavas con el agua. Aunque
0: no
1: sea, te sacas la grasa.
0: Se lavaba.
1: Ah, no tengo idea el resto.
0: Ah.
1: Yo me saco la grasa.
0: Un enjuague de agua.
1: Claro,
0: es algo.
1: Este hombre dice que la duración tiene que ser, decíamos, 3 minutos si no te lavas el pelo, 5 minutos si te lavas el pelo. Pero ¿qué pasó?
0: Otro te va a decir desde la perspectiva de la higiene o educación para la salud que hay que tardar 15. Lo que pasa es que me parece que es una visión de medio ambiente.
1: Cuidado del agua.
0: Claro.
1: Cuidado del agua. Y también están los que...
0: Usted puede guardar esa agua y se la usa para el baño del otro día.
1: No, para regar las plantas, sí. Eso te iba a decir.
0: Bueno, es lo que hace Israel con el tema de las...
1: Exactamente, hay muchos países
0: riega
1: que...
0: Riega el verde del país, tiene que ver con eso.
1: Sí, hay muchos países que te venden unos recipientes especiales para el agua que se va de la ducha, vos lo puedas recolectar y lo usás para otras actividades, como por ejemplo el riego...
0: O lavar el auto.
1: O lavar el auto, sí, o...
0: O tomarla.
1: No, bueno, eso es ya como mucho. Bueno, después les voy a contar resultados.
0: Viste que ahora hay duchas que parecen, no sé, una nave espacial.
1: Sí, tenés duchas
0: que tienen unas que apretás todos los botones.
1: Que te tiran
0: de costado.
1: Una de
0: esas. Y después, cada vez que voy a un hotel, digo, ay, quiero eso en mi baño.
1: Claro.
0: Y después, como que no encuentro. Lo que no entiendo es por qué ahora se usa, es para vender, ¿no es cierto? Que. Lo han visto en los programas, seguramente, que ponen ducha doble. Nadie se bañe con nadie.
1: No sé, es complicado.
0: Es
1: porque
0: es un vestuario.
1: Sí, es complicado, pero yo salgo de todo parámetro, porque creo que si este investigador me escucha, me multa.
0: Porque estás 20 minutos.
1: No, porque yo me baño de inmersión.
0: Ah, bueno, pero está bien porque no gastas agua.
1: Y... llenás una bañera, no sé cuántos litros tiene una bañera, ahora voy a
0: ¿Y te gusta estar todos los días un rato inmersa?
1: Un ratito, es mi momento del día.
0: Ah, mira qué bien.
1: Mi momento del día.
0: ¿Y prendés velas y abrís champán, todo eso?
1: Y le pongo sales, sí, y después cuando termino me pego... Porque mis hermanas me dicen que en realidad me estoy bañando con mi propia mugre.
0: Es que creo que en parte sí, pero después hay que bañarse.
1: Después me ducho.
3: Claro. Es un remojito.
1: Claro.
0: En realidad, ¿qué sería lo correcto? Hay que nos enseñen a bañarnos. Primero la ducha, después la inmersión y después otra ducha.
1: O la inmersión y después la ducha.
0: No, pero así...
1: Ah, tenés razón. Sí, pero
0: y
1: ahí
0: lo que
1: te
0: pasa
1: gastás.
0: Que entre que se llena. Bueno, no sé, que nos enseñen a bañarnos. 28 minutos de las 7 de la mañana.
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7: Hola, 7:30 minutos en la República Argentina. La temperatura a esta hora en Concepción del Uruguay es de 9 grados. La humedad 98%, la presión atmosférica 1013 hectopascales. La altura del río 3 metros 40 centímetros con aguas estacionadas. Continúa el pago a jubilados y pensionados nacionales que no superen el haber mínimo. Hoy corresponde a documentos en 1, mañana en 2 y el viernes en 3. El pago va a continuar el lunes 14 para documentos en 4, martes 15 en 5, miércoles 16 en 6, jueves 17 en 7 y viernes 18 en 8. Y finalizará el lunes 21 de septiembre el pago a jubilados y pensionados nacionales que no superen el haber mínimo, documentos terminados en 9. Mes de la concientización y prevención del suicidio, la doctora Alicia Stolkier llega a la ciudad. La psicóloga e impulsadora de la salud mental comunitaria estará recibiendo el premio Conex 2026 en la disciplina de psicología y estará hoy en Concepción del Uruguay. Desde las 18:30 en el Auditorio Municipal Carlos María Celsi brindará una exposición sobre políticas públicas

0: Parcialmente nublado. Se espera para hoy una temperatura máxima de 18 grados.
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0: Hasta las 8 de la mañana, Alberdi en Alberdi 764 y Despertar del Obrero en JJ Bruno 2928.
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12: Chiche Hellblum, a los 82 años, van a ir llegando seguramente precisiones respecto de la razón, ¿no es cierto?, del deceso. Una leyenda del periodismo argentino, dice por ahí, ciertamente, con muchísimos costados, de los que todos dan un montón que hablar, súper polémico, y de hecho si a mí me preguntan, a quién le importa, ¿no? Pero digo, si a mí me preguntan qué me deja periodísticamente Chiche Hellblum, es todo lo que acabamos de hacer en el primer bloque. ¿Verdad? Es el tomar un tema y jugarlo, sí. ¿No es cierto? Ha sido un maestro de sí, eso. Claro. De hecho, muy interesante la descripción que él hacía jocosamente de sí mismo, en esa especie de dualidad que proponía entre la televisión y la radio, ¿no es cierto? Donde decía la radio,

0: irreconocible si lo habías conocido por la televisión, ¿no? Que era su hermano menor. Este, yo soy mi hermano menor, soy en la radio, de hecho jugaba con que era Cristian Sancho, ¿no? Yo soy el que aparece en calzoncillos en la publicidad. Pero esa si querés, dicotomía, la posibilidad de poder disociarse para hacer dos productos enteramente diferentes, ¿no? Uh-huh. Y con todos, en común esto del sabueso, ¿no es cierto?, del periodismo, ¿no?, que es buscar...
1: Un periodista muy disruptivo, ¿no?, que se animó a hacer un montón de cosas que dio el puntapié inicial. Todos recordamos distintas situaciones que vos decís.
0: Bueno, sabés que viene, estoy charlando, no quiero dar nombres, porque hay gente que conocemos todos, de anécdotas, ¿no es cierto? Claro. Productores de él que han ido a buscar perros a la otra punta de la Argentina,
1: claro,
0: y traerlos para el programa. Pero digo, esa dualidad que proponía entre la televisión y la radio, siendo un muy buen periodista en el sentido de ir detrás de la noticia y traerla, pero la radio explotando mucho más esta cosa de el hablar de todo, ¿no? Uh-huh. Y de todo hacer un tema.
1: En la radio mucho más investigativo, mucho más punzante, mucho más formal, y en la tele se animaba más al show. Recordemos La Máquina de la Mentira, que la tuvo durante años, donde se sometían hasta famosos a esa máquina, ¿no? Que te decía de la mentira o de la verdad, ¿no? Que se permitían participar y ver en ese show que daba si estaban mintiendo.
2: El polígrafo, ¿no?
0: La incursión, sí, era
2: del
0: eso,
2: polígrafo,
0: ¿no?
2: Claro. En un programa de televisión, y lo que muy pocos tienen aún hoy, que es saber dónde está la noticia.
0: Claro.
2: Saberlo. Esto que decías vos, el sabueso, olfatearlo, anda para ahí porque eso va a ser. Eso lo tienen muy pocos.
0: Sí, sí,
2: ¿eh?
0: Muy pocos. Que la noticia después, el de la gráfica, no nos olvidemos, claro, el de la gráfica, el de la recreación de algunas situaciones, director, ¿no es cierto? No llegué, pero puse los pecados, y el debate que eso proponía respecto de ese periodismo, retratar lo que eso lo puede emular. Bueno, ahora la recreación se usa mucho como, ¿no es cierto?, recurso, pero aparecen ahí y te dicen recreación. Bueno, en fin.
1: Cosas a la guerra, de grande.
0: Sí.
1: Hace no
0: a
1: mucho.
0: La de Ucrania.
1: A la de Ucrania viajó, que fue hace dos
0: años.
1: A la
0: de Ucrania, claro. Sí. Ya, totalmente.
1: Sí, que ya no estaba bien de salud, y sin embargo ponía el periodismo por sobre todas las cosas.
0: Efectivamente. Bueno, seguimos nuestra rondita entonces de Amaneceres Provinciales, y nos vamos ahora a Misiones con Noelia Villa. Noelia Villa, muy buen día, bienvenida, ¿cómo le va?
3: Hola, ¿qué tal? Buen día, Nico, a todo el equipo. Muy bien, mañana nublada, aquí por la Tierra Colorada, 18 grados la temperatura en estos momentos, máximas de 25 grados vamos a tener en la jornada de hoy, con pronóstico de lluvias para todo el día prácticamente, con tormentas fuertes incluso para la noche. Y así hasta el día viernes. Así que varios días de lluvias y tormentas vamos a tener aquí, principalmente en el norte de la provincia de Misiones.
0: Contanos, Noé, que después de 250 años volvió a Misiones, la primera imprenta de América del Sur. Me acuerdo que cuando uno va, ¿no es cierto?, a las misiones jesuíticas ahí en Misiones, te cuentan esto, ¿no es cierto?, lo de haber estado la primera imprenta.
3: Claro, bueno, llegó finalmente esa histórica imprenta guaraní jesuítica. Desde la mañana de ayer se expone en el Parque del Conocimiento, en la ciudad de Posadas. Bueno, va a estar de forma temporal y es en el marco del simposio Legado Guaraní Jesuítico, porque este año se cumplen 400 años de las misiones jesuíticas aquí en la provincia de Misiones. Así que, bueno, se va a utilizar este espacio en el Parque del Conocimiento para visibilizar, mostrar los procesos de intercambio cultural que hubo entre los pueblos guaraníes y la Compañía de Jesús durante los siglos XVII y XVIII. Imagínense esta máquina para imprimir, que imprimió libros entre 1700 y 1727, ahora se encuentra aquí, es de gran porte, ¿no? Y vuelve a la provincia después de 250 años, como habías mencionado, porque se trata de una pieza que es patrimonio en realidad del Cabildo allí en Buenos Aires. La provincia hizo gestiones, las quiere recuperar en principio, va a estar hasta fin de año en exposición en el Parque del Conocimiento, pero la idea, el objetivo de acá de Misiones es que se quede, ¿no? Es recuperar eso, al igual que algunos libros que todavía están, que fueron impresas con esta reliquia, y están en Córdoba, pero de esos libros todavía no hubo respuestas para poder traerlos nuevamente aquí a la provincia de Misiones. Así que son 400 años de las misiones jesuíticas este año, y en este marco es importante entonces esta exposición, y para seguir hablando de la historia, ¿no?
0: Claro.
3: De la
0: historia. Qué la máquina, ¿no es cierto?
3: Sí, han visto la fotografía, es impresionante,
0: sí,
3: ¿no?
0: Sí, sí, sí.
3: Poder manejarlo, porque da una impresión de que esto pesa muchísimo. Claro. Y manejar este equipo, la verdad que es tremendo, ¿no? El trabajo que daba poder imprimir los libros, ¿no? Desde las misiones jesuíticas, así que fueron los primeros en el continente.
0: Claro, y era de qué tipo, digamos, de tipos móviles, vos ponías y sacabas las letritas.
3: Claro, porque es como un playón bastante grande, amplio, bastante claro. Pesado, que manualmente se lo manejaba, y sí.
0: Vos tenías las letras y las ibas acomodando como el juego este, ¿cómo se llama? El Scrabble. Como un Scrabble.
3: Sí, bueno, tremendo.
0: Claro, así ibas armado. Después vino el linotipo, que ya vos la podías ir más o menos escribiendo en un... como una suerte máquina de escribir. Pero era así. Así que lo podés ver, ¿hasta cuándo?
3: En principio hasta fin de año. La idea es de la provincia es recuperarlo, ¿no? Al igual que una piedra también de aproximadamente 800 kilos que se encontraba en el Museo Histórico Nacional. Hay gestiones para poder traerlo nuevamente. Uh-huh. También una imagen de la Virgen que se encuentra en el Museo de Luján, que constituye una de las primeras expresiones artísticas que fue realizado íntegramente por la comunidad originaria, ¿no? Por los pueblos guaraníes que ya estaban en esta zona. Así que siguen las gestiones también para recuperar esas piezas. Y hoy justamente, 9 de septiembre, se celebra aquí en Misiones el Día Provincial de la Cultura Misionera, recordando, homenajeando a Juan Zaparí, que Juan Zaparí justamente fue uno de los primeros grabadores de origen nativo, guaraní, del siglo XVII, que habitó esta zona, y bueno, y fue considerado uno de los mayores exponentes en esta disciplina artística, ¿no? Uh-huh. Así que fue elegido para ilustrar varias láminas, una que se encuentra en un libro de la diferencia entre lo temporal y lo eterno, del jesuita español Juan Eusebio Nierenberg, y que fue editado en 1705, así que Juan Zaparí se lo recuerda aquí como una figura fundamental artística para nuestro territorio.
0: Muchísimas gracias, Noé, que tengas un muy lindo día.
3: Igualmente, hasta pronto.
0: Un beso grandote, es Noelia Villa de LRA 19, Radio Nacional Puerto Iguazú, provincia de Misiones, y nos vamos ahora a Salta con Lizy Quintar. Lizy, muy buen día, bienvenida, ¿cómo le va?
4: Hola, Nico, ¿cómo estás? Un gusto saludarte.
0: Muy bien, muy bien.
4: Te cuento que nosotros estamos amaneciendo, el solcito está saliendo.
0: Qué lindo.
4: Pero la temperatura es de 4 grados 6 décimas. Uh-huh. Eso sí, la sensación térmica es mucho más baja, es de 3 grados 4 décimas. Tenemos un poco de neblina, pero los colores se están mezclando por la salida del sol, así que está precioso.
0: Qué lindo estar estar por esos lares. Contanos esto de la captura de Camboya.
4: Y Camboya, mira, Camboya es un caso especial porque él estaba hasta abril de este año en la Alcaldía General de la provincia, que es un lugar donde van a parar algunos presos que todavía no tienen juicio. Él estaba acusado de asesinato.
0: Ajá.
4: Y un día, con unos cómplices, deciden fugarse del lugar. De hecho, se fugan por los techos y lo atraparon ayer. Dicen que lo habían visto en cercanías al dique La Ciénaga en Jujuy movilizándose en un auto negro. Uh-huh. Lo cierto es que después de una persecución lo atrapan junto a un cómplice cuando se movilizaban en una motocicleta. Imagínense esto 5 meses después.
0: Claro.
4: Para atrapar a este hombre vienen realizando distintas averiguaciones, se realizaron más de 13 allanamientos donde se secuestró drogas, se secuestraron armas, incluso ahora se está investigando si hay más implicados en todo esto. Ah. Porque para mantenerse fugado tanto tiempo debe haber tenido cómplices. Así que todavía se está investigando. Y ayer, cuando Jonathan Camboya fue atrapado, obviamente se montó todo un operativo especial. Fue atrapado cerca del dique Campo Alegre, aquí en Salta, y trasladado por las fuerzas especiales a la cárcel de Villa Las Rosas. Bueno, al menos un capítulo en materia de seguridad que está casi cerrado, ¿no?
0: Ciertamente.
4: Porque atraparon a una persona bastante peligrosa.
0: Peligrosa. Y contanos, por supuesto, entra Salta en el MUD, se dice ahora, ¿no es cierto? En el MUD de la fiesta, sí, del milagro.
4: Sí, de hecho ya hay una gran cantidad de caminantes por todos los caminos de Salta. Y estamos hablando de gente que viene de todas las regiones y a todos los salteños se van sumando gente de otras provincias e incluso gente de países vecinos.
0: Claro.
4: Ayer, por ejemplo, hablábamos con unos compañeros en Jujuy porque ellos brindan también apoyo logístico para toda esta fiesta del milagro, teniendo en cuenta de que muchos salteños que vienen del norte de la provincia tienen que atravesar territorio jujeño.
0: Claro.
4: Al margen de esto, es tanta la cantidad de gente que viene para el milagro salteño que el equipo de emergencias de Jujuy brinda apoyo al equipo de emergencias de Salta para brindar cobertura el día 15 de septiembre, que es cuando se realiza la fiesta en sí del milagro. Pero, por ejemplo, hay una gran columna de peregrinos que ustedes la deben conocer porque es muy famosa.
0: Ajá.
4: Que es la peregrinación de la Puna, que está presta para salir. Ellos van a salir el día 10, van a llegar el día 14, pero hay gente de parajes y de lugares vecinos, de minas y demás, que ya empezó a caminar.
0: Claro.
4: Hay una señora que tiene 86 años, ella se llama Damiana Luso.
0: Ajá.
4: Y es la referente de esta peregrinación. Imagínense caminar más de 590 kilómetros. Y ella lo hace cruzando ríos helados, al igual que los demás. Ella va apoyando a sus compañeros. Salen con temperaturas bajo cero. Caminan durante toda la madrugada, cruzan montañas, valles. Las familias salteñas se reúnen precisamente para darles apoyo y contención. Algunos llevan alimentos, otros llevan agua. Realmente esto se vive como una fiesta. Y muchos directamente van a agradecer, otros van a pedir.
0: Claro.
4: Cada uno tiene un motivo diferente, pero este fenómeno de las peregrinaciones, según la investigadora Julia Costilla, creció especialmente desde los 80 y hoy se transformó en un fenómeno de tanta magnitud como la fiesta del milagro.
0: Sí, sí.
4: Así que nosotros estamos con peregrinos que vienen de Nazareno, por ejemplo, que es muy, muy al norte de Salta. También estamos con peregrinos de Cachi, estamos
0: Cachi,
4: con peregrinos de San Antonio de los Cobres. Esto se vive así, ¿no? Y para que ustedes tengan algo en cuenta, nosotros en Capital somos cerca de 1 millón de personas, pero el Día del Milagro Salta tiene que contener a 1.800.000 más o menos de personas, así que se montan operativos por todos lados, municipales, provinciales.
0: Ya lo creo. Lisi, nos vas contando, ¿te parece cómo se desarrolla esta linda fiesta?
4: Por supuesto, dale. Va a ser un placer.
0: Te mando un beso grandote.
4: Un abrazo.
0: Y que tengas lindo día.
4: Es, igualmente.
0: Lisi Quintar de LRA4, Radio Nacional Salta, nos contaba sobre la festividad del Señor y la Virgen del Milagro, que es una de las manifestaciones religiosas y culturales más importantes de la provincia de Salta, y te diría que del país, incluso de las más multitudinarias, como bien la describía Lisi, y el origen histórico de este pacto de fidelidad, porque así se llama, tiene lugar en septiembre de 1692, cuando una serie de terremotos violentos destruyeron casi por completo la ciudad de Esteco y sacudieron la ciudad de Salta. Pero se encuentra una imagen de la Virgen María en el camarín del templo de la Compañía de Jesús, caída, ¿no es cierto?, de rodillas, pero intacta, y se saca una imagen de Cristo crucificado a las calles, y a partir de ahí cesa el movimiento de tierras y se genera, ¿no es cierto?, este pacto entonces de fidelidad entre el pueblo salteño, que ahora es más que el pueblo salteño, y la Virgen del Milagro. 53 minutos, ahora de las 7 de la mañana.
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0: César Tapia, muy buen día, bienvenido, ¿cómo le va?
1: Nico y equipo, ¿cómo andan? Buen día.
0: Bien, muy bien, muy bien. ¿Qué se cuenta?
1: Bueno, me alegro. Todo tranquilo, arrancando el día de hoy.
0: Bueno, muy bien. ¿Cómo pinta el escenario ganadero para la última parte del año, César?
1: Bueno, ahí mencionamos con un cierto equilibrio y ese equilibrio lo ratificamos con el mercado interno, ¿no? El escenario ganadero, hablamos del stock y hablamos también de lo que plantea de acá al último cuatrimestre, de este año, que tiene que ver con la oferta, la demanda y obviamente la repercusión en los valores. Hablamos mucho del tema de inflación, tiene que ver también el precio de la carne en ese índice, y que hoy haya un stock dentro de lo que abastece, por ejemplo, el mercado agroganadero de Cañuelas, que donde se toman los precios de referencia, es bueno porque ese equilibrio tiene que ver con que, si bien hay productores que están haciendo esa retención de vientres, hay menos faena de hembras y eso hace que haya una recomposición en el stock, pero por el otro lado también los feedlot, que son aquellos lugares que hoy por hoy entregan gran cantidad de productos y carnes a los mercados, están abastecidos, y eso hace que cuando los valores, o por lo menos la parte final del año, cuando empieza una mayor demanda, todos sabemos, oferta-demanda, pueden tener una recomposición de valores. Que haya una oferta significa que, bueno, no va a estar ese faltante y que por lo menos la oferta va a estar. Después, el resto del año, o por lo menos los mercados, vamos a ver cómo se van desenvolviendo, que es principalmente en el mercado interno. Mira, Nico, en agosto el promedio de la faena también fue aumentando, porque el promedio es de 246 kilos de la media res, y es 11 kilos más que el año pasado. O sea, que también el tema de la faena, de lo que se está entregando, tiene un poco más de peso, y eso hace que, obviamente, tengamos en los feedlot y la recomposición de lo que se está entregando en los mercados. Antes se hablaba muy de lo liviano, se hablaba muy de la faena rápida. Hoy hay una recomposición, y esos son datos que para la ganadería en líneas generales, como viene teniendo un escenario bueno, también se ratifican en esta parte del año.
0: Clarísimo, César, nos dejaste ahí un panorama completo de cómo pinta entonces el escenario ganadero para lo que queda de este año. Que
1: sí.
0: Que no es tanto lo que queda, en cualquier momento.
1: Claro, no es tanto, pero esta parte final, cuando llega esta parte del año, hay muchos escenarios, o por lo menos dos o tres para la ganadería. Uno de el internacional, que lo hablamos siempre, como viene defendiéndose y como viene aplicándose, y otro, el mercado interno, que es el que más obviamente nos importa a nosotros con respecto al diario.
0: Señor César Tapia, tenga usted un hermoso día.
1: Gracias, igualmente, Nico, para ustedes.
0: Un abrazo grande. Grandote, César Tapia.
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5: Las 8 de la mañana en la República Argentina. Reiteramos, falleció el periodista Samuel Chiche Helblum. Tenía 82 años y se encontraba en terapia intensiva tras haber sido internado de urgencia en un sanatorio porteño. YPF ampliará sus proyectos en Vaca Muerta. El presidente de la petrolera, Horacio Marín, dijo que la empresa presentará dos nuevas iniciativas para exportar gas que elevarán las inversiones a más de 154 mil millones de dólares. El gobierno acelera la construcción de la base naval en Tierra del Fuego. Desde Radio Nacional Río Grande, el periodista Fernando Tropea afirmó que los fueguinos tienen mucha expectativa con la propuesta y esperan la llegada de funcionarios nacionales.
6: Se espera con gran expectativa la llegada del ministro de Relaciones Exteriores, Pablo Quirno, y el ministro de Defensa, Carlos Presti, que van a estar visitando Tierra del Fuego y específicamente Ushuaia el próximo viernes. Van a recorrer, está prevista una recorrida de la zona, del lugar donde se va a ejecutar este proyecto. Todo está ya preparándose para la llegada de ambos ministros y se espera que comience ya de manera más intensa y concreta, ¿no?, a ejecutarse el proyecto de la base integrada.
5: La información del deporte ahora con Rodrigo Ruiz.
7: Copa Sudamericana, cuartos de final, partido de ida, victoria de Boca 1-0 ante el San Pablo con gol de Miguel Merentiel. En una semana la revancha, escuchamos las repercusiones en la voz de Alan Velasco.
8: Bueno, un partido durísimo, ellos juegan bien y bueno, nosotros tratamos de hacer lo nuestro y bueno, agregándole todo lo que tiene que ver con la garra, la actitud, así que nada, nos llevamos una buena victoria y ahora vamos a jugar allá a tratar de pasar.
5: El estado del tránsito con Romina Wiener.
9: A partir de las 10 de la mañana quedará habilitado el paso internacional Cristo Redentor, ubicado en Ruta Nacional 7, que conecta Argentina con Chile. El paso se cerró ayer como una medida preventiva por un frente frío, pero hoy estará operativo para el transporte de cargas, de pasajeros y vehículos particulares. Además, está habilitada la circulación con suma precaución en la Ruta Nacional 40, en Río Negro, a la altura del lago Guillermo, donde se había producido un desmoronamiento. El tránsito está habilitado a baja velocidad.
5: En Mendoza, donde nos escuchás a través de AM960, la temperatura es de 10 grados 3 décimas. Se están registrando lluvias aisladas. Aquí en Buenos Aires, temperatura 10 grados 4 décimas, la humedad 85%, presión 1014 decimal 6 hectopascales, el cielo algo nublado.
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10: Hola, 8:03 minutos en la República Argentina. La temperatura está ahora en Concepción del Uruguay, 9 grados 6 décimas. La humedad 85%. La presión atmosférica 1013 hectopascales. La altura del río 3 metros 40 centímetros, con aguas en descenso. Este sábado se llevará adelante la segunda Eco Expo en Plaza Ramírez. Será bajo el lema Repensar nuestra alimentación, decidir en comunidad y producir sostenible, con el objetivo de promover la agroecología, fomentar la producción sustentable, el comercio justo y el consumo responsable, reuniendo a productores locales, instituciones académicas, artesanos, emprendedores y el público en general. En las calles, alrededor de la plaza principal, de 9 a 19, habrá distintos espacios, una zona de expositores, donde tendrán stands las instituciones educativas de nivel superior y universitario, el centro de entrega voluntaria de residuos, el mercado La Histórica, la Feria Franca y la lechería municipal La Histórica. Además, se realizarán charlas dictadas por profesionales con temáticas vinculadas a la agroecología. El pronóstico del tiempo para este miércoles, cielo parcialmente nublado, se espera para hoy una máxima de 18 grados. 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
2: Que realizó la Asociación Civil Usina de Justicia contra la jueza por los delitos de usurpación funcional y abuso de autoridad, decía Patricia Bullrich.
3: Hay un tema de competencias, es claro. Decir, la jueza de la provincia de Buenos Aires no tiene control de constitucionalidad, claro. No tiene capacidad de decidir sobre una ley nacional. Y decidir que no la aplica por 2 meses, bueno, a ver... En 6 meses no hicieron lo que van a hacer en 2. ¿Cómo claro. es la diferencia? ¿Qué es lo que está buscando? Está buscando generar una zozobra sobre un tema que es absolutamente fundamental en la Argentina y es que el que las hace las pague.
2: La vecina de Cristina Kirchner dijo que compró el departamento de San José 1111 para que sea sede de una fundación. La explicación aparece después de que la justicia recibiera la confirmación de que el inmueble pertenece a Soledad Calle, pese a que la mujer lo había negado. A través de un escrito presentado por su abogado, Calle aseguró que el departamento fue adquirido con dinero propio y que el proyecto está destinado a una fundación vinculada con estudios sobre el desarrollo del país. Juicio por Loan, Laudelina rompió el silencio, pidió perdón y acusó a su ex abogado, la tía del niño, desaparecido en 2024 en la provincia de Corrientes, prestó declaración en el debate oral y público llevado a cabo en el Escuadrón 48 de Gendarmería Nacional. Durante su intervención afirmó haber sido presionada por su ex defensor José Codazzi para que mintiera sobre un supuesto accidente. Bueno, viene a 9 minutos ahora de las 8 de la mañana. Tenemos en línea a Fernando Subirat, es periodista, productor, subsecretario de Medios Públicos. Hola Fer, Nico Yacoy, equipo Nacional, buen día, gracias por atendernos.
4: ¿Qué tal, Nico? ¿Cómo están? Buen día a todos en la mesa, ¿cómo bien, andan todos?
2: Fer, te mando un abrazo grandote por lo de Chiche y sos la primera persona en la que pensé por las charlas que tenemos sobre Chiche, ¿no? Y tus experiencias, sí. Bueno, cuando la triste noticia, ¿no?
4: Sí, sí, gracias por llamar. Sí, la verdad que una muy triste noticia, ¿viste? Porque, Chiche, en mi caso, es especial.
2: Es especial, sí, claro que es especial. Claro que es especial.
4: Claro sí, es especial. Porque me formó, yo, cuando arranqué en esto, arranqué con él. Sí. Así que, o sea, estuve en otros medios, pero fue él quien me formó, digamos, ¿no? Entonces...
2: ¿Qué escuela? ¿Qué escuela, no?
4: Sí, porque... sí. O sea, hay cosas divertidas que hoy lo pienso a la distancia. Sí. Momentos de una persona muy exigente, muy exigente.
2: Eso te iba a decir, sí.
4: Sí, muy exigente, pero que también nos sirvió a todos los que trabajamos con él, muchos. Yo creo que una gran generación de... Muchas generaciones, digamos, de periodistas han trabajado con Chiche, se han formado con Chiche, ya sea en memoria, sí, en la tele, claro. ¿No? En la radio también y demás. Y una persona muy exigente, pero con la que aprendías. Viste que hay un montón de sí. gente que es exigente, pero que uno no termina a veces sacando nada.
2: Eso mismo, y parecía la exigencia de los que tienen la idea clara sobre el rumbo y a dónde quieren llegar, ¿no es cierto? Es eso también.
4: Exacto. No, y aparte una persona muy disruptiva, ¿viste? En cada lugar donde sí. él estuvo sí. fue muy disruptivo, muy polémico, sí. aparte. Es más, cuando nos pedía hacer algunas cuestiones, digamos, como productor, digamos, porque aparte yo, imagínate, yo empecé a trabajar con él en Radio Libertad en la época de Romay.
2: Ajá, mirá.
4: Y después hice algunas cuestiones para, algunas cosas también para Memoria, en Canal 9 y demás con Ajá. él. Pero yo te digo sinceramente, pedía cosas que nos parecían imposibles. Pero finalmente esas cosas imposibles que pedía... terminaban concretando, entonces vos claro. te quedabas pensando, decís, pero escúchame, me pidió esto que era una locura, claro, es imposible. Claro.
2: Y por sin el embargo, empujón que les daba también se terminaba, ¿no? Concretando.
4: No, y aparte el amor propio, porque aparte te decía, bueno, no te hagas problemas. Si vos no lo podés hacer, no te hagas problema que lo va a hacer, y te ponía con otro compañero, lo va a hacer el otro. Y el otro lo terminaba haciendo. Entonces vos decías, no, yo no puedo quedar, viste, como un tonto. Y lo terminabas estoy haciendo. Entonces, tenía un manejo de equipo muy grande en ese aspecto.
2: O sea que Fer, un poco lo primero que pensaba, ¿no es cierto?, sobre Chiche cuando me enteré ahora de la noticia, sí, y un poco en voz alta, es, claro, hay un Chiche para la gráfica, un Chiche para, exacto, la tele y un Chiche para la radio. La tremenda ductilidad de alguien en el nivel del personaje, porque en el nivel de la esencia sí la búsqueda era la misma, ¿no?
4: Exactamente, no, exactamente. Siempre fue, por eso siempre buscó la noticia donde no estaba, digamos. Claro. O sea, mientras todos los periodistas iban y todos los medios iban a la noticia del día, lógico, a la agenda y demás, él encontraba en la época de los diarios que venían en papel, digamos, acostumbrados, ¿no? A 55 diarios que veíamos todas las mañanas a las 4 de la mañana.
2: Claro, claro.
4: Veíamos y marcamos. Entonces, todos íbamos a la noticia más usual, digamos, que estaban todos los diarios, pero él tenía eso que agarra una página en donde vos decís, pero, y sin embargo había un recuadrito, una noticia policial chiquitita, claro, decía, esta es la nota. Y vos decís, pero ¿cómo esta nota? Averigua de esto, y terminaba siendo la nota, claro, que después durante la semana todo el mundo hablaba de esa
2: y
4: nota.
2: Y ahí estaba, entonces, vos en un remis viajando a no sé dónde para hacer la realidad,
4: sí,
2: ¿no?
4: Sí, sí, a pila, sí, sí, sí, a pila, sí, sí, sí. No, y aparte, me conmovió un poco también la noticia y demás, porque mi papá, 82 años, falleció en diciembre, tenía la misma edad de Chiche, claro, y eran, en muchas cosas eran muy parecidos. Entonces yo periodísticamente lo adopté a Chiche en su momento porque era como un padre para mí, claro, con todo lo que me enseñaba. Claro. Y bueno, y después de ahí, es más, me formó tan bien que gracias a eso yo después empecé a trabajar en Mitre, terminando a ser el productor de Néstor Ibarra y Magdalena. O sea, claro, evidentemente fue una escuela en mi caso, y a mí me hizo bien, digamos, haber trabajado con Chiche. Viste que te cruzás a veces en tu vida con distintas personas en una etapa profesional, y algunas son una anécdota más y otras es un lugar de donde salís, sí, con muchas cosas lindas, digamos. Bueno, y
2: que son esas habilidades que traspasan lo periodístico. Yo conozco a Fer para la audiencia, ¿no es cierto? Bueno, nos cruzamos muy poquito en Rivadavia, después, por supuesto, acá en Nacional. Fer fue director de Nacional antes de asumir ahora la subsecretaría, uh-huh, de Medios. Y sos un gran productor incluso en la gestión.
4: Sí, me gusta.
2: Y es eso, es la ejecutividad, es el ir detrás de cosas, que probablemente haya mucho de eso en la escuela de Chiche también ahí, ¿no es cierto?
4: No, tal cual, y aparte Chiche era un gran DT, un gran director técnico. Claro. Vos imaginate que yo empecé a trabajar con Chiche como móvil de exteriores, reemplazando a un móvil que estaba de vacaciones, y a las dos semanas me faltaron algunos productores al programa y me dijo, necesito que hoy no salgas, que te quedes acá y me consigas, era como decirte una nota, no me acuerdo ahora, no, pero como decirte, conseguime hablar con el Papa, ¿no?
2: Claro,
4: no
2: era claro.
4: Una cosa que era imposible, digamos. Qué y bueno. Digo, prefiero salir a la calle, y sin embargo esa nota que me la había pedido en una época que había operadora, no había WhatsApp, no había internet, no había nada. Conseguí, no me digas cómo, esa nota, pero la conseguí porque, yo qué sé, me llamaba la atención el trabajo de un productor.
2: Claro,
4: digamos.
2: Ah, mirá, fue de esa manera.
4: Claro, y a partir me dijo, vos a partir de ahora no sos más movilero, vos a partir de ahora vas a ser productor.
2: Y ahí pensaste, no, no lo hubiera conseguido nada la nota.
4: Por favor, dejate de jorobar, yo quiero ser móvil, vos vas a ser productor. Y bueno, y la vio. O sea, amé la producción y no me quisieron nunca más de la producción. Verdad. Pero por eso, la vio él, digamos.
2: Te aceptaba, claro, bueno, tal cual. Te aceptaba un plan B, Fer. Mira, no conseguí con el Papa, conseguí con, no sé, esto otro.
4: Sí, no, decía, eso sí. No lo conseguiste. No, te decía, bueno, renuncia, no hay ningún problema. No te hagas problema. O sea, no la conseguiste, no te hagas ningún problema. Ahí está la puerta, sabes por dónde entraste, el mismo lugar de la salida. Pues ya sabes.
2: Lo hemos visto revolear la piscera, ¿no es cierto? Yo
4: sí,
2: me acuerdo
4: de... Como mínimo. Sí, sí. Pero bueno, muy
2: ha marcado
4: exigente.
2: Ha marcado
4: una época.
2: Y en radio, como incluso su faceta de conductor, ¿no es cierto? Porque ha hecho escuela también desde ahí, ¿no es cierto? El hacer de todo un tema y poder mantener con el oyente una conversación, ¿no es cierto?
4: Sí,
2: empujando
4: sí,
2: por su atención sobre cualquier cosa, la verdad, es un arte.
4: No, tal cual, y aparte su cabeza era tan amplia que, por ejemplo, el día anterior, nosotros eran las 12 de la noche y seguíamos arreglándole notas para el otro día. Claro. Empezábamos a las 4 de la mañana, pensa.
2: Claro, claro.
4: Y de repente lo traíamos con un listado de, pero acá ahí no había horas, ¿eh?
2: No, claro.
4: Entonces me decía, tenés, y arreglamos, el equipo arreglaba, no te miento, él quería un mínimo de 50 notas, entre 40 y 50 notas arregladas. Imagínate al otro día llamar a 25 para decirle perdón que ni van a salir al aire porque
2: tenía que tener un equipo para armar y otro para desarmar.
4: Sí, totalmente. Pero la seguridad de que él podía hacer el programa que quisiera, porque tenía todas las notas arregladas para poder hacer, y notas de primera calidad todas, digamos, ¿no? Así que, bueno, no, la verdad que una triste noticia. Sí. Se va un maestro de periodismo. Una persona querible y gran profesor, digamos, gran maestro.
2: Fer, te agradezco un montonazo por este rato y por este
4: abrirte
2: para nosotros. Te mando un beso grandote.
4: Un besito grande para todos. Un saludo para todo Nacional. Besos. Chau.
2: Es Fernando Subirat, es periodista, productor, es exdirector de Radio Nacional y subsecretario de Medios de La Nación Ahora.
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0: bien, 20 minutos ahora de las 8 de la mañana. Cuente un poco, Andrea China Valdivies.
1: Cuento un poco lo que anticipábamos en títulos. Tiene que ver con un giro dentro del juicio que se sigue por el secuestro y ocultamiento de Loan Danilo Peña, ocurrido hace 2 años en Corrientes. Un juicio que tiene 7 imputados principales por ese hecho y que ayer tuvo un golpe de timón con Laudelina Peña, tía de Loan Danilo. Tía de sangre, eso lo debemos remarcar, una de las 7 imputadas que decide ampliar su declaración indagatoria, que pide que el resto de los imputados salgan de la sala y que revela una situación que era de público conocimiento respecto de los aprietes que había sufrido por parte del abogado Codazzi, para que diga que el nene había tenido un accidente, cuestión que niega ayer y que dice, no fue un accidente, me obligaron a mentir, yo no planteé el botín, y se rompe este pacto de silencio, complicando mucho más a Walter Maciel, otro de los imputados, y ya... nos va a contar Nerina Álvarez.
0: Efectivamente, que la tuvimos ahí y que desde el principio, o sea, a tiempo real, nos iba contando eso que después se volvió, por supuesto, noticia y que habrá que calibrar cuánto cambia la historia o si siguen siendo, ¿no es cierto?, estas estrategias que no sabe uno si es la verdadera, la A, la B, la C o cuál de todas. Nerina Álvarez, muy buen día, bienvenida, ¿cómo le va?
2: Buenos días, Nico. Buenos días, China. Buen día. Muy buenos días a toda la audiencia. Y es así como expresaba tal cual la China. Ayer declaró Laudelina. Estábamos todos expectantes porque pensamos que iba a aportar algo nuevo, que iba a tratar de alguna manera hacernos entender qué pasó con Loan o darle un rumbo a esta causa o tratar de esclarecer qué sucedió con Loan. No, lo que trató de hacer, evidentemente, es sacarle de la escena a Pérez y Callaba, porque lo notamos a lo largo de la declaración, a preguntas de la Fiscalía, que trataba de evadir las preguntas en relación a Pérez y Callaba. Lo que hizo fue enojarse, tratar de llorar, porque hay que hablar también del lenguaje no verbal, que es lo que se notó en la sala de audiencias, que ella... por más que se quebraba e intentaba llorar, nosotros jamás vimos lágrimas, vimos sí pañuelitos que intentaba, se esforzaba.
0: Intentaba llorar, intentaba llorar. Fíjate vos,
2: claro, qué escenificación. Es así. Y además de eso, dato no menor, y que es algo de, para eso, como hablábamos nosotros con el fiscal Schaffer al finalizar la audiencia, una audiencia extensa, muy extensa. Empezó a las 9 de la mañana y finalizó a las 18:10. Esta jornada creo que fue una de las más pesadas y cansadoras a lo largo del juicio, pero por lo que significaba también la declaración de Laudelina. Y el fiscal nos decía expresamente esto, que el lenguaje no verbal es justamente también lo que presta atención la fiscalía, el tribunal y demás en esto que son los juicios, estos debates orales. A ver, lo que intentaba hacer ayer Laudelina de tratar de alguna manera mostrar empatía, de intentar llorar, decir yo no planteé el botín, y en esos momentos se largaba unas pequeñas carcajadas, como miraba hacia el piso y como que no se contenía la risa. En un momento la notamos en 2 oportunidades específicamente del relato de su testimonio, de que se contenía la risa.
0: ¿Pero y una también, risa nerviosa, vos decís, Neri?
2: No, no, es como que cuando una persona está mintiendo, y me lo va a decir China, claro, me lo va a decir la China, cuando una persona está mintiendo, generalmente tu subconsciente siempre trata de evadir la mirada, mirar hacia abajo, mirar hacia otro lado, contener la risa. Y es lo que pasaba con Laudelina ayer, y además que se notaba que trataba a toda costa de llorar. Además, dato no menor, ayer trató en algún momento de dejar al papá de Loan como una persona que estuvo alcoholizada, que tomó 2 vinos, y a preguntas de la fiscalía dijo que quizás su hermano estaba borracho. Lo que nos llamó mucho la atención por ahí es que ni la fiscalía ni la querella trató en algún momento de hacer preguntas que puedan limpiar el nombre de José, de que no quede como una persona que descuidó totalmente a su hijo, que se encontraba alcoholizado, Bueno, eso fue algo que nos llamó la atención porque quedó como que Laudelina enfatizó de que el hermano estaba borracho y que él pensaba o no entendía que su hijo se había perdido, que le decía, ya va a aparecer, está por ahí nomás, que no entendía la gravedad de que su hijo se había perdido.
1: Sí, pensamos un poquito, Neri, en ese sentido, esto que nos estás contando y describiendo tan claramente, un culpable siempre traslada la culpa a otro. Digo, si ella intenta responsabilizar a su propio hermano sobre la desaparición del menor. Lo cierto es que yo pensé que ella iba a dar ayer, Laudelina Peña, un atisbo de qué es lo que hicieron entonces con el menor. Si no existió un accidente, ¿quién se lo llevó?
2: Claro, lo más cínico es que cuando a preguntas de la fiscalía, cuando dice quién se lo llevó a Loan, ¿usted sabe qué pasó con Loan? Y ella responde, los que tienen que saber... Ojo con lo que responde, dice, lo que tienen que saber, ¿quién le llevó a Loan o qué hicieron con Loan? Dijo específicamente, es Benítez, o sea, su propio marido, Benítez, Millapi Ramírez. Lo sacó de la escena a Pérez y Callaba. Cuando la fiscalía vuelve a insistir sobre temas, sobre Pérez y Callaba, le volví a preguntar, ¿y usted es amiga? ¿Usted tenía relación anteriormente con ellos? ¿Qué hacía ahí Pérez y Callaba? ¿Quién los invitó? Trataba de evadir totalmente las respuestas hasta que en un momento se enojó, porque le dijo, yo ya les respondí eso, todos ya saben que yo no los conocía por ahí, Callaba no solía dar semillas, era amiga de mi mamá, y también en un momento trató de victimizarse y demostrar que era una persona abusada, que durante la infancia la abusaron, que la abusó un hermano mayor... Cómo tratar de ponerse en ese rol de víctima, de ella, ¿verdad? La víctima. Claro. Exactamente, es así. Bueno, al finalizar la declaración, extensa la declaración de Laudelina, que fue la más relevante de la jornada de ayer, también declaró un policía que fue el chofer del móvil de la comisaría de 9 de julio. Nuevamente el mismo patrón que pasó con todos los policías. No se acuerdan nada. No se acuerdan detalles con 14 años de experiencia en la policía y que hace 14 años que están en la misma comisaría, pero no se acordaban detalles de ese día, si existía un handy o no existía un handy, si andaba la radio de la comisaría en ese momento o no, porque en el testimonio de Laudelina, Laudelina dijo haber escuchado específicamente cuando ella estaba en la comisaría a las 2 menos 10 de la mañana que Loan había aparecido en la radio, en los handy de los policías que se encontraba con ella en la comisaría alojada. ¿Qué dijo Laudelina? Que ella a las 2 menos 10 de la mañana escucha que por los handy les avisan que había aparecido Loan, que estaba bien y que estaba en la tapera y que iban para allá a buscarlo. Entonces Maciel, que se encontraba con ella en la comisaría, dijo, me voy a buscar a Loan, lo busco y vuelvo. Y dice que jamás volvió, que volvió o regresó a la comisaría eso de las 5 de la mañana, diciendo que fue una falsa alarma, que era un dron que había tomado una especie de calor y que no era nada. O sea, lo implicó más a Maciel, lo tiró la pelota hacia Benítez, Millapi Ramírez, lo sacó de escena a Pérez y Callaba. Recordemos que Chiribín, su abogada, el día anterior estuvo haciendo declaraciones en medios locales diciendo que su defendida estaba recibiendo aprietos de otros imputados. Puede ser a nuestra deducción, esto me hago cargo, esta deducción mía, que puede ser que haya sido apretada por Pérez y Callaba y que le dijeron, claro, a nosotros nos ocurrió de la escena, que fue lo que hizo claramente ayer.
0: Neri, tengo el noticiero que nos marcó el top, pero pues, seguimos contigo a lo largo del día, dale.
2: Bueno, que sigan bien, lo vamos informando a lo largo de la jornada.
0: Un beso grandote. Nerina Álvarez de LRA12, Radio Nacional Santo Tomé, que es además nuestra corresponsal en la ciudad de Corrientes por el juicio que se sigue por la desaparición de Loan Danilo Peña.
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5: 8.31 minutos en la República Argentina. La temperatura a esta hora en Concepción del Uruguay es de 10 grados, la humedad 100%, la presión atmosférica 1013 hectopascales, la altura del río 3 metros 40 centímetros, con aguas estacionadas. Continúa el pago de la asignación universal por hijo y asignación familiar por hijo. Hoy miércoles corresponde a documentos terminados en 1, mañana en 2, viernes en 3. El pago va a continuar el lunes 14, documentos en 4, martes 15 en 5, miércoles 16 en 6, jueves 17 en 7, viernes 18 en 8 y finalizará el lunes 21 de septiembre para documentos en 9. Los bomberos voluntarios de nuestra ciudad informan a la comunidad que no están solicitando dinero a los vecinos bajo ninguna modalidad. La advertencia surgió luego de que en las últimas horas vecinos de la zona del puerto alertaran sobre la presencia de dos personas que recorrían el barrio pidiendo dinero en nombre de los bomberos voluntarios, argumentando una supuesta falta de pago de fondos por parte del Estado. Ante esta situación, desde la institución aclararon que no existe ninguna campaña de recaudación domiciliaria.

0: edificio nido de esa localidad. En pronóstico del tiempo, cielo parcialmente nublado para este miércoles, se espera para hoy una máxima de 18 grados.
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6: Esto vamos a estar hablando, Nico, en un ratito, y también vamos a escuchar al ministro de Economía dándole consejos a los estudiantes sobre sus papás.
7: Ah, mira, interesante.
6: Te maté
7: eso.
6: Con eso, ¿no?
7: Súper interesante.
6: Y además de confirmando el rumbo económico y confirmando la desaceleración de la inflación y el acomodamiento a nivel mundial.
7: Muy bien. Lourdes Marchese, muy buen día, bienvenida. ¿Cómo le va?
8: Buen día. Recién la escuchaba Ale sobre la denuncia. Bueno, esa te cuento que recayó en el juzgado federal número 12, que actualmente está siendo subrogada por el juez Julián Ercolini. Así que hay que estar atentos a lo que pase allí en Comodoro Py. Y hablando de Comodoro Py, te cuento que ayer fue una audiencia fuertísima en la causa de los cuadernos de las coimas. ¿Por qué? Porque estamos en el tramo donde se trata lo que se conoció como la camarita, que era la cámara de la construcción, donde presuntamente se digitaban todas las que eran las obras viales. Y en este sentido, claro, hubo dos empresarios que apuntaron directamente contra Ernesto Clarence. Ernesto Clarence era un financista que no formaba parte del gobierno nacional en aquel entonces, pero aparentemente tenía el poder de digitar justamente esas obras públicas, o de reunirse con los empresarios, llamarlos a su despacho en la calle Maipú primero y otra vez en las oficinas de Puerto Madero, donde hacía algún tipo de pedido. Pero me parece que es importante escuchar a Juan Manuel Saavedra Bertiz de Construmex, que cuenta que justamente Clarence, en una de las reuniones en las que fue citado después de haber obtenido una licitación, le pidió dinero. Pero escuchémoslo.
9: En un momento me comenta que hay una política del gobierno, las palabras fueron recaudar para la causa, y me dice que el contrato, me mostró un listado de las empresas que habían ganado los contratos de... Era un periodo donde el gobierno había anunciado un plan de muchas obras. Nosotros calificábamos justo en esta, por eso fuimos en UTE con empresas más grandes. Bien. Pero básicamente me dice que la obra era un contrato en ese momento de 125 millones de pesos, año 2005. Tenía que pagar un 10%. Para la causa.
8: Creo que no hay mucho para decir, ¿no? Un 10% para la causa, eso era lo que les decía. Y además, lo que cuenta es que Ernesto Clarence tenía una planilla, y que en esa planilla ponía cuál era la obra, cuál era la empresa a la cual le habían dado la obra y cuánto habían pagado por esa obra. Entonces, en base al número que había redondeado, digamos, el pago de esa licitación, era lo que le pedían a los empresarios que le dieran al gobierno para la causa. Así que Ernesto Clarence queda más complicado a partir de la declaración de Jorge Cibraro y de Juan Manuel Saavedra Vértiz, que declararon en el día de ayer. Veremos qué pasa en la audiencia de mañana, pero la verdad que esta causa nos está dejando testimonios muy, muy fuertes y que complican mucho a los imputados que están justamente en el banquillo de los acusados.
7: Lourdes, muchísimas gracias, que tengas lindo día y por suerte te tenemos a vos para que nos vayas llevando, ¿no es cierto?, de la mano en este expediente tan complejo.
8: Tremendo, tremendo. Y te digo un recuerdo de Chiche Hepburn, porque hace unos años atrás yo fui a presentar a Crónica el libro, uno de los libros que yo escribí junto a Lucía Salinas, y estaba Chiche. Me acuerdo que ese día estaba con un pantalón verde fluo y con unos tiradores, ¿no? Entonces, pero se le caía el pantalón. Y me hace un chiste, y yo le digo, bueno, Chiche, suba a hacer los pantalones, le digo yo con mucho respeto. Y me dice, no, mira, nena, yo te voy a decir una cosa, ¿sabes por qué se me caen los pantalones? Le digo, no sé, le quedan grandes. No, me dice, porque dice, los judíos dice, tenemos el cu chato y por eso se nos caen los pantalones, por eso tengo que usar los tiradores.
7: No, ves que cualquier cosa, él te decía, sí, me acuerdo que en un momento estaba preocupado por si usar chupines o no, porque dice que no se le marcaban las pantorrillas. Claro, con cualquier cosa. ¿No es cierto?
8: Pero tremendo, la verdad, impresionante, un tipazo.
7: Lourdes, beso grandote.
8: Abrazo enorme, chau.
7: Es Lourdes Marchese, corresponsal de Radio Nacional en Tribunales.
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0: 8 de la mañana, 46 minutos en la República Argentina. Estamos hasta las 10 de la mañana en primer round y te cuento que en la ciudad de Buenos Aires la temperatura es de 11 grados 6 décimas, el cielo parcialmente nublado, la humedad relativa ambiente del 80%, la máxima para hoy, Nico, de 19 grados.
1: Muy bien, les cuento que vamos a charlar ahora con Raquel Slotolou, es ex jueza, es miembro de Usina de Justicia, es la ONG que denunció a Marta Elba Pascual, ya saben, la jueza de la provincia de Buenos Aires, que dejó en suspenso la aplicación en ese territorio del nuevo régimen penal juvenil. No una parte, como si dijera auténticamente preocupada, ¿no es cierto?, esta instancia que es la última ratio del encarcelamiento, porque no están los... No, todo. ¿No es cierto? Todo en la misma bolsa y todo en suspenso. Raquel, Nico Yacoy, Equipo Nacional, buen día, gracias por atendernos.
2: No, al contrario, muy amable de ustedes que nos permiten poder hablar y explicar a los oyentes.
1: Contanos, Raquel, un poco, sobre todo la estrategia, porque es muy difícil cuando pasan estas cosas, ¿no es cierto?, con un juez, poder... entrarle, por decirlo de alguna manera, ¿no es cierto? Es el Consejo de la Magistratura, ¿qué es?
2: Sinceramente, a mí me apena muchísimo. Uno de mis grandes amores es el Poder Judicial. Trabajé 43 años en la justicia, los últimos 30 años en el Departamento Judicial de Zárate Campana. Y sinceramente ver este tipo de decisiones, a mi criterio, sumamente erradas y perjudiciales para la sociedad y para los bonaerenses.
1: Acá cuesta no ver, Raquel, una cosa de... Cuesta no ver, Raquel, una cosa medio de pinza, ¿no es cierto? ¿Cómo es que la provincia no cumple primero y después logra no cumplir argumentando no haber cumplido? Digo, parece un galimatías,
2: Varios puntos. Primero, a mi humilde entender, no tiene potestad de suspender una ley del Congreso. Si yo estuviera sentada en mi despacho de magistrada en Zárate Campana y me viene para entender o intervenir en un expediente hoy con un imputado menor, yo aplico la ley porque es lo que corresponde. No hay ninguna comunicación oficial y formal que indique que el resto de la provincia de Buenos Aires deba cumplir o acatar lo que decidió esta magistrada. Está excedida en su función, en la tarea y en la jurisdicción y en el espacio. No puede decidir por toda la provincia revocando una ley y mucho menos convocar con 60 días, con toda la tranquilidad del mundo, claro, mientras las víctimas cada día están luchando por su vida y cada día necesitan el amparo de las fuerzas del orden, las policiales, la justicia, para que protejan a los ciudadanos de bien que caminamos por las calles y queremos ir a trabajar. Mientras tanto, la señora señala una audiencia multipropósito, que por supuesto está muy lejos ese artículo, la audiencia multipropósito, de que un magistrado se siente a decidir si una ley se suspende o vuelve a ser, vuelve a estar vigente.
1: Claro.
2: Realmente me entristece profundamente.
1: Ahora, qué bárbaro, porque...
2: absolutamente sincera.
1: Es que sí. Ahora, Raquel, esto habla mucho de, no sé si la función de los jueces, probablemente sí, pero cómo un juez puede tomarse su función. Yo veo mucho que basan las sentencias más en el derecho que preferirían que exista que en el que existe realmente. Y la verdad, esa pelea por el derecho preferido o la das siendo legislador o la das en la academia, pero no como juez.
2: No, desde ya. Además, hay algo muy importante que deben escuchar los oyentes. Un juez, en una situación como esta, lo que tiene que hacer es reclamar a las autoridades pertinentes, o sea, las que les corresponda intervenir, sí, para que implementen los mecanismos necesarios para poder cumplir con la ley vigente.
1: Nunca para no cumplir, o sea, tal cual.
2: Para cumplir, para que se cumpla una ley, no para suspenderla. Su potestad debería ser todo lo contrario. Si viene un organismo y le dice, mire, porque además la resolución habla de supuestos, sí, no habla de situaciones concretas, de una situación con nombre y apellido, de un hecho concreto. Está hablando en futurología y de alguna manera está decidiendo una amnistía impropia o, claro, o inventada por la doctora, claro, porque está amnistiando en esa situación, está amnistiando a los que hoy cometan a un menor que asesine. Una barbaridad.
1: Además,
2: una
1: acá barbaridad, hay un actor que también lo mismo, parecía estar esperando con el cuchillo y tenedor y la servilleta en el cuello, que se cumpliera el día para pedir esto, porque si la preocupación fuese genuina, totalmente, entonces estás desde el día uno de, obvio, la aprobación de la ley, insistiendo, ¿no es cierto?, moviendo el engranaje para que se preparen, ojo, las condiciones de cumplimiento.
2: No solamente eso, sino que esa resolución ignora, cancela a las víctimas.
1: Claro,
2: tenemos,
1: claro,
2: una ley, claro, de víctimas, claro, en la provincia de Buenos Aires, tenemos ley nacional y tenemos ley en distintas provincias. Uh-huh. La magistrada omite, desde todo punto de vista, sí, el espacio que le corresponde, lamentablemente, a las víctimas de estos menores delincuentes.
1: Tal cual.
2: Porque no estamos hablando de pibes, como la escuché decir, o que ella juró para defender a los pibes. ¿Defenderlos de qué? Yo pregunto, señora juez, ¿defenderlos de qué? Si estas personas han cometido un delito, lo que tenemos que resguardar son los derechos de las víctimas, que sí, han perdido a un familiar o han enterrado un hijo, sí, en manos de menores. O yo le pregunto, Nico, una familia que enterró un hijo en manos de un asesino menor, ¿es menor el dolor?
1: Pero no,
2: porque el asesino es un menor.
1: Bajo ningún concepto, pero hay una cosa más, me parece, sí, el abordaje que pretenden es esta empatía que uno no sabe hasta qué punto es real y hasta qué punto es falsa, que es salvar a estos chicos de sí mismos. Es otra cosa que están privando a la sociedad de hacer, ¿no es cierto? Porque es un régimen penal particular.
2: Es que, por supuesto, y además es un régimen muy contemplativo. Yo le digo que, si usted me pregunta, la ley es un primer peldaño. Tomemos la legislación que se pudo conseguir con el acuerdo en el Senado. Pero, bueno, por mi parte quedo con sabor a poco. Hay una franja, claro que sí, etaria de 12 años en adelante que son los soldaditos que cometen muchísimos delitos y delitos graves. No estoy hablando solamente de algo livianito. Uh-huh. Estamos hablando de delitos graves, de quitar la vida, de abusos, de violencias, de lesiones graves.
1: Absolutamente, no, absolutamente.
2: Y esas personas deberían estar judicializadas, controladas, evaluadas, y bueno, sometidas a criterios técnicos justamente para sacarlos del delito.
1: Y no ideológicos, tal cual. Raquel, le encuentran una muy vuelta de tuerca a ustedes en la acusación, explícamela, que al abuso de autoridad le agregan usurpación funcional como cargo, ¿no es cierto?, contra la jueza.
2: ¿Qué significa? Lógico. Un juez no puede decretar la suspensión de una ley.
1: Es esto que decíamos. ¿A quién le está robando? ¿A quién le está usurpando la función la jueza?
2: A la legislatura.
1: Ay, claro que sí.
2: Al Congreso. El Congreso dicta una ley y resulta que la señora dice que no, en la provincia no se cumple. Uh-huh. O sea, muchachos, vayan a la provincia de Buenos Aires, uh-huh, porque ahí no hay ley. Ahí los chicos de 12, 13, 14 años, claro, pueden bailar fácilmente con armas. ¿Por qué no nos escandalizamos, Nico, que los menores tengan armas? Sí, ¿qué pasa con el tráfico ilegal de armas en nuestro país? Uh-huh. Que nadie se escandaliza, que un menor, en lugar de estar en la escuela o pateando una pelota con los amigos o vecinos, esté con un arma. Uh-huh. Inclusive abordando gente vulnerable, como por ejemplo los adultos mayores, que son los que no tienen la capacidad de poder defenderse físicamente. Y son crueles y violentos, y mucho más violentos que algunos mayores.
1: Raquel,
2: ¿qué nos pasa como sociedad?
1: Sí, ciertamente. Nos queda ver entonces ahora qué se haga desde la justicia, ¿no es cierto? Desde la opinión pública, primero de todo, que me parece la que tiene un poco la pelota en su campo, ¿no?
2: Me parece importantísimo traten el tema.
1: Para que mueva
2: que lo
1: la justicia.
2: Sobre la mesa.
1: Claro, para que mueva, ¿cómo sería? La justicia con acciones como la de ustedes y la. Política si querés la faceta institucional con un jury de enjuiciamiento, ¿no?
2: No, y además ponernos los pantalones largos, tanto desde la justicia, que hagan lo que corresponde y apliquen una ley vigente, y si faltan elementos, instrumentos, etcétera, como en cualquier otra legislación, porque nada es París de noche, todo es trabajo e implementación. Bueno, hay que implementarlo, bueno, hagamos una orden y desde la gobernación, en este caso, implementen lo que corresponda para poder cumplir.
1: Así es.
2: Obviamente. No es liberar, es poner las unidades carcelarias en condiciones.
1: Totalmente.
2: Porque las víctimas tienen derecho a que se haga justicia.
1: Ciertamente.
2: Tienen derecho a que no haya impunidad con el delito que les pasó y de las que están damnificadas. O las víctimas no tienen derecho. Se sientan en un teatro, en el primer banco, a ver qué pasa.
1: No,
2: tienen derecho a tener justicia. Todos nosotros.
1: Totalmente. Raquel, te agradezco un montonazo por la charla y bueno, felicitaciones y gracias por el laburo que están haciendo.
2: Fundamentalmente a ustedes que nos permiten poder hablar y poner este tema sobre la mesa para que la gente lo sepa y piense.
1: Un abrazo grandote.
2: Buenos días.
1: Raquel Slotolou, que es ex jueza y es miembro de Usina de Justicia. Les recuerdo la ONG de Víctimas de Crímenes Violentos, que fue fundada por Diana Cohen Agrest y ha accionado ahora en contra de la jueza Marta Elba Pascual, proponiendo cargos como abuso de autoridad y usurpación funcional por esto que hizo, que fue suspender la aplicación de una ley federal en la provincia de Buenos Aires.
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0: 9:00 a.m. en la República Argentina. Denunciaron a la jueza que frenó la nueva ley penal juvenil en la provincia de Buenos Aires. La organización no gubernamental Usina de Justicia acusó a Marta Pascual por usurpación funcional y abuso de autoridad. Por Radio Nacional, Raquel Slotolov, quien integra esa ONG, dijo que la magistrada se excedió en sus funciones.
2: A mi humilde entender, no tiene potestad de suspender una ley del Congreso. Si yo estuviera sentada en mi despacho de magistrada en Zárate Campana y me viene para entender o intervenir en un expediente hoy con un imputado menor, yo aplico la ley porque es lo que corresponde. No hay ninguna comunicación oficial y formal que indique que el resto de la provincia de Buenos Aires deba cumplir o acatar lo que decidió esta magistrada.
0: Aumentan las inversiones petroleras en Mendoza. Desde Radio Nacional, en esa provincia, informa Victoria Lupo.
4: La Dirección de Gestión y Fiscalización Ambiental dio inicio al procedimiento de evaluación de impacto ambiental del proyecto de exploración petrolera no convencional que lleva adelante la empresa Quintana EIP Argentina SRL en Malargüe. En estas áreas petroleras se realizan tareas de exploración no convencional sobre la formación Vaca Muerta en territorio mendocino. El proyecto que se analizará es la construcción en esas áreas petroleras de una locación y camino, perforación, terminación, estimulación hidráulica, producción y abandono de pozos. También la perforación de pozos monitores de agua.
0: La información del deporte ahora con Rodrigo Ruiz.
5: Copa Libertadores de América, cuartos de final, partidos de ida. Hoy habrá dos juegos a las 19 horas. Palmeiras en San Pablo recibiendo a Liga de Quito de Ecuador y 21:30 la presentación de Estudiantes de La Plata en el Estadio 1 recibiendo al Corinthians de Brasil.
0: En Bariloche, Río Negro, donde escuchás Radio Nacional en AM590, la sensación térmica es de 1 grado bajo cero. Allí se están registrando lluvias y también nevadas. Aquí en la Ciudad Autónoma de Buenos Aires, 11 grados 6 décimas la temperatura, humedad 80%, el cielo parcialmente nublado.
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6: Hora 9:03 en la República Argentina, la temperatura a esta hora en Concepción del Uruguay 10 grados, la humedad 100%, la presión atmosférica 1014 hectopascales, la altura del río frente al puerto local 3 metros 40 centímetros con aguas estacionadas. Bomberos voluntarios realizarán un toque de sirena en todo el país por el atraso en el pago de subsidios. Será mañana, 10 de septiembre, a las 10 de la mañana, como parte de un reclamo ante el atraso por el pago de los subsidios que deben recibir del Gobierno Nacional. Según se informó desde el Cuerpo de Bomberos Voluntarios de nuestra ciudad, esos fondos se originan en aportes vinculados a las pólizas de seguros y resultan fundamentales para que los cuarteles puedan sostener su funcionamiento y continuar brindando respuesta ante las emergencias. En marzo deberían haber comenzado a ejecutar el pago de esos fondos, adeudando el Gobierno Nacional 59.000 millones de pesos del año pasado. La propuesta será bajo el lema "Siempre estamos para ayudar, hoy necesitamos los fondos para seguir respondiendo". El pronóstico del tiempo para este miércoles: cielo parcialmente nublado. Según el Servicio Meteorológico Nacional, se espera hoy una temperatura máxima de 18 grados. Están de turno farmacias Argachá en 14 de Julio y Estrada y San Martín en San Martín 1451.
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6: Radio Servicio LT11 Extravío. En inmediaciones de Boulevard Irigoyen y Urquiza se extravió celular negro con funda marrón claro. El teléfono tiene patrón y característica de Buenos Aires y pertenece a una persona con discapacidad. Se ruega a quien lo haya encontrado devolverlo en Irigoyen 770 o en nuestra emisora Leguizamón 269. Desde ya, muchas gracias. Este fue el Radio Servicio LT11.
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6: Buenos días, Fabio y Andrea.
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0: Hola, hola amigos, amigas, ¿qué tal? Muy, pero muy buenos días a todos. Bienvenidos.
1: ¿Cómo están ustedes?
0: Espero que todo bien. Arrancando este día miércoles, sí, con esta mañana todavía sin sol en Concepción del Uruguay, en la histórica. Una mañana todavía un tanto fresca, no sé si
2: parece
0: fría.
2: Parece que va a llover.
0: Vos sabés que estaba mirando yo lo que indica el Servicio Meteorológico Nacional y, bueno, por el momento no se anuncian lluvias, sí, para el día de hoy. Tampoco para mañana, está como frío, está parcialmente nublado, entonces da esa sensación de que podría llover, pero no me digan que extrañan la lluvia, no. Ya van varios días sin lluvia, afortunadamente aquí en la ciudad y en la zona. Bueno, ya estaremos repasando qué es lo que está indicando el Servicio Meteorológico Nacional, porque a esta hora, en la hora que vuela, le digo buenos días a Fabio Moscatelli, ¿cómo va?
3: ¡Ay, mira, qué bueno! Sí, ¿quién es ese?
4: Escúchame. Ya me presentaron, ¿sí?
0: Escucha bien.
4: Escúchame vos. Me estás provocando. ¿Cómo les va? Buen día para todos. Qué bueno, mitad de semana, Andrés.
5: Y no se queden porque viene mucho más.
4: Mitad de semana hasta la hora 10. Nosotros sí nos vamos a quedar, claro, para compartir esto. Y además, ya viste que es el envión hacia el finde.
0: Sí.
4: Vos hasta el miércoles es como que vas escalando, después todo baja.
0: Lo que no va a bajar es la temperatura, va a seguir subiendo. La mínima 7 grados 9 décimas sí. En el día de hoy. Ajá. A esta hora de la mañana 10 grados y va a estar subiendo sí. Según lo que se indica hasta 18 grados o por allí. Sí, va a estar rondando la temperatura máxima en el día de hoy. Para mañana sin lluvias también, ya te comenté, con cielo parcialmente nublado. Eso. Mañana el día más cálido de la semana. 23 grados de máxima. Va a estar hermoso. Bueno, ayer estuvo muy lindo, ¿no?
4: Sí,
0: hizo frío después durante el día. ¿Viste? La tarde preciosa, realmente. El viernes, nublado todo el día, pero realmente, mayormente nublado, indican. Y la máxima 16 grados. Atenti con el viernes. Atenti con el viernes, ¿eh? Porque entre viernes y sábado, las máximas, 12 grados el sábado. El día por allí más frío de la semana, el sábado, 12 nada más de máxima, con cielo parcialmente nublado. Acá nos dice Lali, según su pronóstico, da alguna inestabilidad para el viernes, veremos. No lo indica el Servicio Meteorológico Nacional, pero puede darse. El domingo, parcialmente nublado, máxima de 13 grados, así que no guardes la campera, acordate. Se viene un fin de frío, pero sin lluvias.
2: ¡Qué exagerado!
4: Bueno. Queremos sol hacia el fin de semana. Vamos a ver qué pasa.
0: Sí, va a estar complicado. Sí. Algo va a haber.
4: Lo que porque sí ahora haber sí frío. Ahora tenemos sol, pero hay tantas actividades. No, ahora no. Quiero decir estos días. Ayer de tarde de sol, agradable. Realmente después de tanto extrañar el sol, porque no es que lo patenté, pero fueron 2 meses sin sol. Al fin podemos disfrutar, por lo menos hacia la tarde, de días maravillosos. Pero bueno, todo dura poco y es así, así que vamos a ver si se termina descomponiendo o no este tiempo.
0: Vamos a presentar al equipo que pasó de la hora que vuela. Allí en los controles el señor Eduardo Lali Biaggi. Hola Lali, buen día.
6: No hay plata.
4: Claro, 9.
0: En la producción general de toda la mañana, María José de Lorenzo. Hola Marijo, buen día, bienvenida. En informativo, Antonella del Sar, Silvia Antivero.
7: Buenos días, Andrea.
0: En edición, Rubén Teconoir, Leandro Lupa Dupin. Buen día, chicos. Allí en publicidad también, la bienvenida a nuestros compañeros y a ustedes que ya están sintonizando FM 92.9. Esto es LT11 Radio General Francisco Ramírez. Y se pueden comunicar a este número.
4: Pueden contactarse con nosotros, pueden whatsappear como todos los días. Y lo podés hacer al 3442-64-85-57.
0: Bien, en un ratito vamos a estar leyendo todos los mensajes, pero ya nos metemos en los temas del día. Y uno tiene que ver con, nuevamente ayer se dieron algunos llamados telefónicos con estafas con el verso del cambio de los billetes. Atención, porque se ha dado ayer algunos llamados a varios vecinos, alertando primero, si es una persona que llama y dice, por ejemplo, en este caso puntual, que tenían a su hija, se hizo pasar por su hija, ¿sí? La persona que llamaba aseguró también que se habían sacado de circulación algunos billetes, cosa que no es cierto, y que ya no iban a servir más porque iban a salir nuevos billetes de 50.000 y de 100.000 pesos. Con esa excusa pedía los números de serie de los billetes que tenía en su casa. Le dijo que ella estaba en el Banco Nación, supuestamente no, se hacía pasar por su hija, realizando algunos trámites. También le dejaba, sí, dicho de que tenía un turno sacado en el Banco Nación para hoy a las 8:20 de la mañana, un número de cuenta donde debía depositar el dinero para retirarlo. Todo esto con el verso del cambio de billetes. También se supo que el mismo llamado tuvieron otras personas de aquí, de Concepción, del Uruguay. Afortunadamente, la persona que nos contaba este hecho nos decía, yo dudaba que sea mi hija, porque parecía que hablaba como con algo, como con un pañuelo en la boca. Cuando le dije, vos no sos mi hija, dice, sí, mami, lo que pasa es que estoy con un barbijo. Sí, como para, bueno, disimular que sí, esa persona algo estaba advirtiendo. Exactamente. Sí. Bueno, el hecho que son llamados falsos, por favor, la advertencia es no dar ningún billete, no depositar en ninguna cuenta. El Banco Nación no da turnos así de esta manera a un familiar en nombre de otra persona. Tampoco están los billetes, digamos, de 50.000 y de 100.000 pesos. Eso es un error, ¿sí? Pero te hacen todo este verso, todo este cuento para que uno vaya cayendo. Supuestamente te habla un familiar y te dice de este cambio de billetes y que hay que cambiar los que vos tenés porque dejan de circular, salen de circulación. Es una mentira, esto es falso. La recomendación para no caer es cortar inmediatamente, no entregar datos de billetes ni de cuentas bancarias o dinero que uno tenga en el domicilio, verificar, ¿sí?, si la persona que llama es realmente nuestro familiar, no transferir plata bajo ningún concepto y realizar la denuncia en la comisaría para estar alertas, porque estos llamados se dieron ayer en Concepción del Uruguay.
4: Perfecto, son intentos por ahora de estafas, pero hay que estar atentos para que no se transforme justamente, exacto, en una estafa. Comenzó ayer el juicio por jurados contra el segundo acusado por el crimen de Pablo Bedoñi en Concepción del Uruguay. Este martes, lo que fue en el auditorio Arturo Illia, improvisado como tribunales, se llevó a cabo este juicio por jurados contra Eric Javier Stegeman, tiene 36 años, está acusado de su presunta participación en el homicidio de Bedoñi. Homicidio ocurrido la madrugada del 5 de septiembre del año 2024. Hasta el próximo viernes van a ir pasando 30 testigos que fueron convocados para declarar a lo largo de todo este debate. La jornada comenzó con la conformación del jurado popular. Uno de los integrantes titulares fue reemplazado. Apareció un suplente. Bueno, tuvo un inconveniente personal. Y luego sí, comenzó con dos posturas enfrentadas. Durante los alegatos de apertura, la Fiscalía presentó su hipótesis sobre lo ocurrido aquella madrugada y sostuvo que Pablo Bedoñi fue víctima de un violento ataque en el que también resultó agredida su mamá. De acuerdo con la acusación por parte de la Fiscalía, los fiscales son María José Lavalta y Fernando Lombardi, que es el coordinador de fiscales. Bueno, para la Fiscalía, de acuerdo a su acusación, Bedoñi había salido a jugar al pádel con amigos durante la noche del 4 de septiembre. Luego habría utilizado el auto de la mamá, un Gol, para dirigirse hasta la vivienda del barrio 134 Viviendas, donde se encontraba Jonathan Coloca, ya condenado en febrero pasado a 15 años de prisión porque aceptó su responsabilidad como homicida. Y allí Coloca estaba supuestamente con Stegeman. La Fiscalía sostuvo que en ese lugar Bedoñi fue atacado, golpeado, reducido. Luego habría sido estrangulado dentro del auto. Los acusados se habrían trasladado hasta el domicilio de la mamá de la víctima, en España al 300. Utilizaron la llave que se encontraba en el automóvil para poder ingresar. Los agresores ingresaron a la casa, sorprendieron a la mamá de la víctima, la atacaron, le provocaron lesiones en el rostro, en el cuello. Del lugar se llevaron dinero, una hidrolavadora y las alhajas. Siempre de acuerdo con la hipótesis fiscal. Luego se trasladaron o trasladaron el vehículo hacia la zona del ex circuito Mena, en el tránsito pesado, donde habrían solicitado la colaboración de un carrero para transportar parte de los elementos sustraídos. El cuerpo de Bedoñi quedó allí, en el auto, adentro del auto. La fiscalía afirmó ante el jurado que las pruebas que serán incorporadas en el debate van a permitir acreditar la participación de Stegeman. Porque ya coloca, el otro imputado ya es, bueno, ya está condenado.
0: Sí, sí, sí.
4: La defensa, en cambio, planteó una postura completamente diferente. Pérez y Monge, que son los defensores, sostuvieron que no existen elementos que permitan ubicar a su representado, a Stegeman, en la escena del crimen, y anticiparon que van a buscar demostrar esa situación a través de testimonios, registros fílmicos y las evidencias que se van a incorporar en las diferentes audiencias hasta el viernes. Dos posturas sumamente contradictorias para poder dirimir, y será el jurado popular que tendrá que decir si Stegeman es culpable o no del homicidio, según lo relatado por la fiscalía, como se dieron las cosas, si fue partícipe o no en el homicidio de Pablo Bedoñi.
0: Y en el día a día del juicio por jurado que se está llevando a cabo en Concepción del Uruguay, con la información policial y Fabio Moscatelli.
4: Hoy continúa con 13 testigos.
0: Perfecto. Bueno, nos vamos a meter en otro tema y tiene que ver con algo más lindo, porque se viene el encuentro de autos antiguos, ¿sí? Un nuevo encuentro que se realiza aquí en nuestra ciudad y se llama La Histórica Te Recibe. Se va a llevar a cabo 19 y 20 de septiembre en Concepción del Uruguay, con una amplia agenda, pero vamos a escucharlo a uno de los integrantes de la Comisión de Autos Antiguos de Concepción del Uruguay, Gustavo Anza.
2: Hola, ¿qué tal? La Asociación de Autos Clásicos y Antiguos de nuestra ciudad. Desde allí estamos organizando el nuevo encuentro anual denominado La Histórica Te Recibe, edición 2026, donde, como todos los años, ponemos de relieve y de manifiesto un encuentro de carácter nacional e internacional, con vehículos de distintos lugares de la Argentina y de la República Oriental del Uruguay, que con distintas marcas y modelos, siempre privilegiando y conservando un alto grado de originalidad, vamos a tener la posibilidad de disfrutarlo en nuestra ciudad el próximo sábado 19 y domingo 20 de este mes. Estamos organizando un encuentro muy, muy lindo, muy interesante. Todas las actividades son de carácter libre y gratuita para la gente. Pueden asistir en cualquier momento que lo deseen, no tiene costo alguno para los que quieran ir a participar, a recorrer, preparar un mate, ir a departir con la gente que tenemos los vehículos y que nos gusta un poco mantener viva esta historia. Así que están todos invitados, 19 y 20 de septiembre, la Plaza Ramírez en primer lugar el día 19 por la tarde y luego en el Palacio San José el día 20 a partir de las 11 de la mañana hasta las 4 de la tarde.
0: Y a la palabra de Gustavo Anza, entonces uno de los integrantes de la Asociación de Autos Clásicos y Antiguos de Concepción del Uruguay, con dos puntos centrales, Plaza General Francisco Ramírez y el Palacio San José. Pero también el día sábado 19 de septiembre van a estar en la Isla del Puerto, ¿sí? También habrá una recorrida por distintas calles de Concepción del Uruguay y el destino final es la isla del Puerto, esto el sábado a las 10:30 de la mañana, pero ya más cerca de la fecha estaremos contando bien cada horario y cada actividad como para que vos puedas hacer tu agenda también.
4: Ayer lo hicimos con Arriba Noticias, ahora te lo cuento aquí porque hice esa recorrida por el acceso norte a Concepción del Uruguay, que está literalmente cortado con barreras. Si querés pasar a la altura de la ruta provincial 25, tenés que girar sí o sí y tomar por la zona que va a cruzar por la escuela, por la capilla, y vas a terminar en la zona de Termas, porque se sigue trabajando en el acceso norte. Avanzó la obra a la altura del puente El Molino. Yo fui cuando estaba inundado, Andrea, y lo que pude ver es que hay finalizaciones en algunos sectores, en la estructura del puente, donde se estuvo trabajando y que es fundamental. Más ahora que el río está mucho más bajo, que se puede cruzar, inclusive en la parte baja la brosa está bien, pero está cortado. Pueden pasar ellos, uh-huh, los que están trabajando, porque se está trabajando en la rotonda muy cercana a la ruta 14. Ese tramo entre el puente y la 14 o la autovía Artigas es donde se está haciendo justamente el trabajo. En el puente fundamentalmente es ese tramo. Y hacia el lado de Concepción del Uruguay, pasando el puente, también están trabajando en el ensanchamiento justamente del camino. Pero avanza, ¿es lento el avance? Sí, pero sostenido, no se dejó de hacer. Esa es la buena noticia, pero reiteramos, está cortado cuando llegás al viejo almacén de Silva. Ahí tenés que... Viejo almacén... se me fue el apellido, no es Silva. Pero es el viejo almacén de la ruta
0: de
4: 25.
0: Llanera, ¿no es?
4: No, mucho más acá. Uh-huh. Tenés que girar para salir después hacia Termas.
0: Sí.
4: Porque justamente allí pusieron las barreras. Únicamente pueden pasar los vecinos de la zona.
0: Claro.
4: Porque no tienen otro lugar para acceder. Pero todo esto es porque están trabajando en la zona de Puente El Molino. Uh-huh. Y como se están haciendo las reparaciones y está avanzando la obra, es que se decidió cerrar el camino.
5: Próximamente para explicar.
0: El almacén de Conte.
4: Conte,
0: ¿no?
4: Claro,
0: gracias.
4: Se me había ido el apellido.
0: Gracias, Miriam. Sabía que uno de los oyentes iba a estar...
4: Es la ruta provincial 25, esa que siempre estás haciendo
0: siempre
4: también los
0: reclamando,
4: reclamos.
0: Exactamente.
4: Cada vez que llueve se hace intransitable y demás.
0: Una zona muy transitada realmente.
4: Sí.
0: Nos alegramos muchísimo de estos avances porque es sumamente necesario un nuevo acceso para Concepción del Uruguay.
4: Sí,
0: realmente.
4: Sí.
0: Y va a descomprimir también bastante lo que es el tránsito en el acceso,
4: sí,
0: Rodríguez Artusi.
4: Después les voy a preguntar, estoy charlando bastante con los dos ingenieros que están trabajando la obra, ¿para cuándo? ¿Cuánto tiempo? Porque todavía faltaba un largo trecho por delante, porque el flujo de dinero también es menor, se hace sostenido en el sentido de que no se interrumpió la obra, pero va a un margen por allí más lento. Entonces el plazo de finalización siempre se va extendiendo. Después vamos a consultar para cuándo estiman que puede estar terminada.
0: Bien, es una obra que se realiza con fondos provinciales.
4: Sí.
0: Muchas gracias a nuestros amigos oyentes. Desde bien tempranito a las 5 de la mañana, 11 minutos, Ángel nos dice: hola, buenos días, Andrea, Fabio, equipo. Hoy es miércoles y el pueblo Senay se lo sabe. Para la señora, que no me acuerdo cómo se llama, que decía bla, bla, bla, quería saber si no vio un poco de fútbol anoche. Hoy le toca River, no sé si la Sudamericana o Copa Argentina. Que tengan un excelente día, nos dice Ángel. Gracias, Ángel. ¿Cómo salió Boca anoche? Ganó, ¿no? Porque este está envalentonado.
4: Le ganó a San Pablo solamente por 1-0 como local. Esperá la semana que viene, festejá después, por las dudas.
0: Aida nos dice: en la vida tenemos dos opciones, esperar un día especial o celebrar cada día como especial, dedicado de mi alma a la tuya. Gracias, Aida, y ojalá todos podamos celebrar cada día como especial. Muy buen día, gurises. Gracias, amiga, besote enorme para vos. Y
4: sí,
0: por último,
4: por acá me mandan un mensaje, Andrea, también. Lástima, no está funcionando en este momento la página, porque mucha gente nos escucha en internet, en trabajos y demás, a través de la página. Y me mandan acá mensaje: no podemos escuchar hoy, no está funcionando la página.
0: Ah, ¿la página de qué?
4: De internet. De nuestra radio, obviamente.
0: Bueno, por acá nos dice: buenos días, amigos André y Fabio, ¿cómo están ustedes? Mi compañero de todas las mañanas, buen miércoles. Y arriba la hora que vuela y pum, para arriba, acá Daniel el maquinista. Bien, amigo, esa actitud me encanta, Gracias, Dani. Claro, claro que hay foto. Si yo digo Dani el maquinista, hay foto. Porque están trabajando allí en la cantera en Arroyo Molino. Así que para vos, Daniel, para todos tus compañeros, que tengan una excelente jornada de trabajo.
4: Bueno, bomberos voluntarios advirtieron que no están pidiendo dinero. Por favor, no se dejen embaucar por estafas. Hoy estuvimos hablando de estafas. Bueno, también lo hacen con eso. Usan el nombre de una entidad que tiene el respeto en el consenso social. Por eso, desde la institución aclararon que no están haciendo colectas. No solicitan dinero a los vecinos. La advertencia surgió luego de que residentes de la zona portuaria alertaran sobre dos personas que estaban pidiendo aportes en nombre del cuartel de bomberos de Concepción del Uruguay. Esto indignó, generó preocupación entre los vecinos, Por eso, según informaron desde la institución, en las últimas horas recibieron avisos de residentes de la zona del puerto acerca de la presencia de estas personas pidiendo dinero para los bomberos, argumentando una supuesta falta de pago de fondos proveniente del Estado. Que si bien es cierto que hay un atraso, por eso mañana se va a hacer el toque de sirena en todo el país por el dinero que está debiendo justamente el Estado Nacional a los cuarteles de bomberos, no están pidiendo dinero, no hay una colecta, es una advertencia para que no se dejen estafar.
0: Bien, después estaremos contando sobre ese toque de sirena que se va a hacer en todo el país, se va a replicar en toda la República Argentina en reclamo al gobierno nacional ante el atraso del pago de los subsidios tan necesarios para todos los cuerpos de bomberos. En un ratito de eso, ahora nos actualizamos.
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0: Hora 9:31 minutos en la República Argentina. La temperatura en la ciudad de Concepción del Uruguay a esta hora es de 10 grados, humedad 90%, presión atmosférica 1014 hectopascales. Mañana comienza el pago de la asignación por embarazo. Este jueves corresponde a documentos en 0 y viernes 11 en 1. El pago continuará el lunes 14 de septiembre para documentos en 2, martes 15, documentos en 3, miércoles 16, documentos en 4, jueves 17, documentos en 5, viernes 18, documentos en 6. El pago continuará lunes 21, documentos terminados en 7, martes 22 en 8 y finalizará el miércoles 23, documentos en 9. Llamado a licitación municipal es para la instalación de un cartel corpóreo con una inversión oficial de 53.250.000 pesos. La apertura de sobres será el 23 de septiembre a las 10 de la mañana en el Departamento Suministros del municipio. Mario Morazán presentará el tomo 2 del libro La Histórica, Patrimonio, Monumentos y Escultura Pública en Concepción del Uruguay. Este segundo tomo es profuso y detallista, con mucha información, una fuerte intención pedagógica, y propone el patrimonio con que cuenta Concepción del Uruguay. Según se informó, son páginas ilustradas con imágenes y documentos, muchos de ellos inéditos. La presentación de este nuevo trabajo del escultor Mario Morazán será hoy en la Biblioteca Alberto Larroque del Colegio del Uruguay a la hora 20. La temperatura en la ciudad de Concepción del Uruguay, reiteramos, es de 10 grados. El pronóstico del tiempo indica para esta jornada una jornada con cielo parcialmente nublado, una máxima estimada en 18 grados. 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
11: Hola, buen día, el chico de radio, todo el equipo, Antonella, Silvia, Fabio, bueno, todo el equipo, están en la radio, pasan un poco de música. Sí, el día está con mi cara como si... ¿Qué? Más tarde, chicos, vamos a ver. Tengo que pasar igual. Bueno, pasen todos lindo día. Besos para todos los chicos, como digo siempre, del hogar, vamos, ocupamos siempre hospitales, al C y a todos los vecinos.
12: Muchas gracias, gracias Nelly, nuestra amiga también de todos los días, saludando, siempre dando el presente, ¿viste? Así que besote enorme, buen miércoles también para vos. ¿Hay otro mensajito por allí? ¿No? Sí, bueno, a ver, hola, buen día.
13: Hola gente, buen día, ¿cómo andan? Bueno, tengo que contarles algo.
14: Sí.
13: Anoche lo vi a mi amigo Lali caminando por la 9 de julio. ¿Y contame qué pasó?
14: Sí.
13: La gente lo pasaba como gordo en maratón. Iba fundido el muchachito.
14: No.
13: Bueno, que pasen lindo. Chao.
14: No, no, si Lali es como Forrest Gump.
12: No creo, porque él...
14: Él corre ya.
12: Sí, sí, sí. Él hace todas las
14: y
12: corridas.
14: Y no para. No como Forrest. No como... No, no, con E, con E, Lali, con E. Con E.
12: Bueno, gracias, Oscar. Besote enorme, amigo. Gracias por contarnos estas cosas también, ¿eh? Fabio, bueno, se acaba de conocer también ahí donde hay un segundo implicado con la detención de esta persona.
14: Otro
12: de
14: detenido.
12: Este robo, asalto, ¿verdad?, a la familia en la zona del multieventos.
14: Tal cual. Detuvieron a un hombre de 32 años por el robo ocurrido en la casa de calle Mitre, que fue la semana pasada, que después hubo hasta disparos y demás en el predio multieventos con un detenido. Ahora acaban de detener a un segundo implicado en este asalto en la casa de Bartolomé Mitre al 1000. Lo que pudimos saber es que la policía concretó un procedimiento que derivó en la detención de este segundo presunto implicado. El operativo se hizo durante las primeras horas de este miércoles

0: en un domicilio ubicado sobre calle 11 del Oeste Bis al 800, en el marco de las medidas dispuestas dentro de la causa que se encuentra bajo intervención de la fiscal María Oqui. Como resultado del procedimiento en esta casa, reitero, en 11 del Oeste Bis al 800, la policía detuvo a un hombre de 32 años, estaría vinculado con el hecho delictivo que afectó a la familia de Concepción. ¿Se acuerdan ese matrimonio que ingresaba a la casa, que se metieron en ese momento a la casa, los maniataron, les robaron hasta la alianza en ese momento? Después se escaparon a pie, cosa todo muy raro, con un detenido que también se acuerdan de ese intercambio, o por lo menos efectuó disparos en la zona de multieventos. Bueno, faltaba este otro detenido, este sospechoso. Tras la aprehensión, el sospechoso fue llevado a sede policial, quedó alojado a disposición de la justicia. En las próximas horas se van a llevar adelante todas las diligencias procesales, veremos si declara. Desde la policía indicaron que las tareas investigativas continúan con el objetivo de avanzar en el esclarecimiento de ese asalto. Debido a la reserva que mantienen las actuaciones, no trascendieron por el momento mayores detalles sobre el procedimiento hecho ni la participación que se le atribuye a este detenido, cuál fue su rol en el asalto a la familia de calle Mitre al 1000. La causa, Andrea, continúa en etapa investigativa y se esperan ahora nuevas actuaciones, seguramente requeridas por la justicia.
1: Bien, avances entonces, afortunadamente, en este caso que había llamado mucho la atención, obviamente, por las características en que se dio, cómo se dio, una modalidad no frecuente casi aquí en Concepción del Uruguay. Ojalá que, bueno, que quede allí y
0: aprovecharon
1: que no
0: esa vez, era cerca de las 10 de la noche que llegaba la familia, se metieron en ese momento, los amenazaron con un arma de fuego, los ataron. Andrea, todo esto se resolvió bastante rápido. Digo, la primera detención porque uno de los integrantes del matrimonio logró soltarse, pasaba un patrullero, les comentó la situación y en un operativo cerrojo fue que encontraron a uno de ellos en la zona del multieventos y ahora el otro fue detenido con el operativo que se hizo en el día de hoy.
1: La altura del río Uruguay estacionado en 3 metros 40 centímetros a las 9 de la mañana. Si bien ha subido de aquel cuando había ya bajado a los 2 metros 90 aproximadamente hace algunos días. Ahora, bueno, se encuentra entre ayer y hoy, no hubo demasiada fluctuación. Incluso bajó 3.50, estaba ayer a la mañana, ahora 3 metros 40 centímetros con aguas estacionadas.
0: Bueno, no sabemos durante la madrugada, pero a las 7 de la mañana venía a 3.40, así que Andrea se va manteniendo las últimas horas.
1: El viernes, sí, va a estar ingresando, ya que hablamos del río, el nuevo buque al puerto local. Se trata del buque de bandera de Bahamas, que va a estar cargando alrededor de 18.000 toneladas de pino a granel. En principio se espera que trabaje 3 días aquí en las tareas en el puerto de Concepción del Uruguay. Luego va a estar completando carga en Ibicuí y tiene como destino final la India. Vamos a escuchar algunos detalles ahora de un taller introductorio de herramientas de inteligencia artificial destinado a periodistas, ¿sí? Va a estar Lucila Pelletieri como capacitadora. Ella es periodista, licenciada en comunicación, capacitadora de Google News también aquí en nuestra ciudad, destinado a periodistas, comunicadores, estudiantes de la carrera. Va a ser en el Polo Tecnológico La Nube. Pero de esto vamos a escuchar la palabra de la concejal Mariana Bardiza.
2: Desde la Municipalidad de Concepción del Uruguay, a través del Polo Tecnológico La Nube y junto a la Asociación de Periodistas del Departamento Uruguay, se realizará el taller introductorio en herramientas de inteligencia artificial para periodistas. Será el miércoles 30 de septiembre en el horario de 15 horas a 17 horas en la sede del Polo Tecnológico La Nube, ubicado en Posadas y Maipú, y la modalidad es presencial. El público destinatario Es para periodistas, comunicadores sociales y estudiantes de la carrera de la licenciatura de periodismo de la Universidad de Concepción del Uruguay. El objetivo de este taller es promover la transformación de las redacciones mediante el uso de las nuevas tecnologías, así como también fortalecer los ingresos y la sostenibilidad de las organizaciones periodísticas. Quien va a estar a cargo de brindar este taller es Lucía Pelletieri, que es periodista y licenciada en comunicación, y quien hoy traslada su experiencia en el terreno a su rol como capacitadora a través de Google News Institute, donde impulsa el uso de las herramientas de inteligencia artificial, así como también estrategias para fortalecer la investigación y el trabajo periodístico en la región. Compartirles que en el Instagram del Polo Tecnológico La Nube, que es @lanubepolotec, pueden acceder a mayor información y al formulario de inscripción para este taller introductorio en herramientas de IA para periodistas. Los esperamos a todos y a todas, y comentarles también que, por supuesto, este espacio de formación es gratuito y abierto para todas las personas que quieran participar.
1: Bien, la palabra de la concejal Mariana Bardiza. Fabio, hoy más tempranito recibíamos una información desde la Residencia Municipal de Adultos Mayores, sí, Nuestra Señora del Huerto, donde, bueno, despiden con muchísimo dolor a Rosita Acosta. ¿Quién es Rosita Acosta? ¿Quién fue Rosita Acosta? Bueno, fue la persona que estuvo en la residencia con más años dentro de esa institución, 26 años de permanencia en la Residencia Municipal de Adultos Mayores. Se convirtió, según ellos han indicado, en parte viva de esa historia. Ellos indicaron que siempre la van a estar recordando con mucho cariño, al ritmo de un chamamé. Le gustaba mucho bailar.
0: Qué lindo.
1: Sí, Rosita se destacaba en los encuentros porque siempre salía a bailar. En este caso, bueno, le gustaba mucho el chamamé. Desde la comunidad de la Residencia Municipal de Adultos Mayores agradecen el acompañamiento de allegados, toda la entrega del personal que trabaja allí, el cariño recibido en este momento de despedida. Sus restos recibieron sepultura en el cementerio local hoy a las 9 de la mañana. Así que vaya el abrazo bien apretadito para todas las personas que compartieron, que la conocieron, a Rosita Acosta y a toda la gente de la Residencia Municipal de adultos mayores, bien digo, Nuestra Señora del Huerto.
0: Bien, un gran abrazo a toda la comunidad, porque no solamente la familia, sino la comunidad entera del hogar, obviamente hoy está dolida, es parte de la familia. También aprovechamos para decir, bueno, ayer, Andrea, teníamos la noticia del fallecimiento de la profesora Susana Salvareza también, ¿sí? Entonces, obviamente que sumamos ese recuerdo para una profesora súper reconocida a través de una materia que por ahí a no todo el mundo le gusta, ¿no?
1: Es verdad.
0: Como la química, pero en definitiva se hizo querer por el alumnado y dejó también una huella. Así que el reconocimiento, el recuerdo para ella y obviamente para toda su familia, otro abrazo. Y a nivel nacional conocimos hoy, cuando nos levantábamos, el fallecimiento de un periodista que fue súper reconocido. Cuando decís Chiche, ya sabemos que hablamos de Samuel Helblung, que falleció después de haber estado en estos últimos días en terapia, falleció a los 82 años. Ha fallecido entonces Samuel Chiche Helblung. Un referente de un estilo de periodismo, cuando surgió Haciendo Memoria hace unas décadas atrás, bueno, implementó una manera también con una impronta de llegar a la noticia de una manera que hizo que la gente lo consumiera, porque sabía que la actualidad, el momento, el minuto a minuto, esa televisión donde te muestra lo que pasa al instante o en el momento, fue uno de los abanderados de este tipo de televisión.
1: Bueno, y ayer fue el día de, me haces acordar ahora, del periodista, Día Internacional del, sí, Periodista, también. Bueno, Carmen nos dice, hola, ayer anduve con mi hijo por ese lado. Me imagino que tiene que ver o hace alusión a los trabajos.
0: El acceso norte.
1: El acceso norte, sí. Dice, pero es peligroso, muchos camiones no respetan y andan muy fuerte. Bueno, gracias Carmen por el mensajito. Víctor nos dice, Andrea, ¿se hace una nueva rotonda al puerto? Pregunta.
0: ¿Quién?
1: Víctor pregunta.
0: Ah, sí, bueno, seguramente está contemplado o lo van a tener que hacer. Una vez que culmine toda esa tarea en el acceso Uncal, Frondizi, el tránsito pesado, es allí cerquita de FEPASA, una vez que se termine el acceso norte, ese derivador que hay realmente es obsoleto, es de lo más malo que hay, sí. Va a tener que tener alguna mejora, porque imagínense que después eso se va a transformar prácticamente en una ruta de acceso.
1: Exacto.
0: Es lo lógico, así que o rotonda o una mejora, algo le van a tener que hacer.
1: Bueno, Isabel nos dice, buenos días, ¿cómo están? Espero que bien, besos para ustedes, de parte de Isabel, Isabela, aguante River, gracias Isabel, besote enorme para Isabela también, espero que disfruten el día. Chicas, Silvia nos dice, hola, chicos lindos, vi en un diario de acá que quieren poner el reloj, lo que cuesta, porque con esa plata no se arreglan calles, farolas y tantas cosas más, y bueno, es política, dice, para lo que va a durar. Siempre están chocando, está tan pobre nuestra ciudad. Bueno, gracias Silvia por tu comentario.
0: Vos sabés que eso salió de una manera sí. Que a mí me llama también poderosamente. Digo, desde lo periodístico y desde quienes se prestan. A ver, nosotros que estamos en el día a día buscando, nunca recibimos una información oficial de que estaban haciendo eso.
1: Te digo que hasta yo pedí esa información a un concejal de la oposición.
0: Sí.
1: Y tampoco la tenía. Es decir, por el Consejo Deliberante eso no pasó.
0: ¿Y entonces?
1: Sí, pudo haber sido tal vez algún decreto o algo. Oficialmente no se
0: informó. Pero no lo conocimos, no te lo muestran al decreto, nadie del oficialismo. El intendente no salió a hablar de que va a ser el reloj. Por lo menos, no lo o si salió, que nos muestren, que nos digan. No lo supimos y estamos preguntando porque hay medios que ya lo dan como un hecho. Y si no es así, porque es un momento muy delicado para tirar, por tirar verdura. Bueno, por lo menos no hay que prestarse a ese tema si no tenés todas las pruebas. O si no, mostrá dónde está el decreto, ¿no?
1: Sí, nos sacaron algunos medios, pero bueno, la verdad,
0: ¿de dónde
1: nosotros
0: viene?
1: Acá no nos llegó esa información. Reitero, ya quedó, estuve buscando, claro. En lo personal estuve buscando esa información. Justamente para tener, ¿no? Para manejar esos datos, tampoco desde la oposición se brindó, al menos a mí no me llegó eso y lo pedí.
0: No.
1: Sí, pudo tal vez haber sido un decreto, tal vez alguna idea que se tiró en alguna reunión, pero bueno, desconocemos. Cuando nos llegue,
0: es que
1: ahí,
0: para un momento
1: con las pruebas,
0: bueno,
1: nosotros vamos a hablar.
0: A ver, sería muy pavote decir, no, ojalá en algún momento se haga, no es el momento, nada más. Porque son cosas que todo lo que sea para sumar, para mejorar a Concepción, que no es importante, sí es importante. Si no tenemos una cabeza chiquitita, si queremos que sea turística la ciudad, tenés que ir mejorándola. Pero hoy obviamente que hay miles de prioridades antes que gastar una fortuna en algo que no es fundamental. Pero digo, y voy a otro punto, se juega mucho. Y yo no sé si no es una jugarreta desde lo político salir a hablar de algo que, y si no, que salga el oficialismo y diga, sí, tenemos intenciones, pero no hemos conseguido una declaración, no hemos visto que públicamente nadie haya salido. Todos podemos tener ganas de generar o hacer cosas, pero de ahí a que se va a hacer, ese es un punto, porque todos se están agarrando de ese tema para hacer reclamos.
1: Sí, hay muchas cuestiones, manejos políticos también,
0: sí,
1: ¿no?
0: Claro.
1: Cuidado con sabemos. Eso también. Bueno, se está trabajando hoy por hoy en el mejoramiento de las calles en el barrio San Isidro, específicamente en el barrio 48 Viviendas, allí al lado del viejo hospital de zona. Están las máquinas, ayer lo mostrábamos, son parte de los trabajos de mejoramiento de calles de tierra que ya hace rato viene encarando el municipio. Bueno, ahora con las máquinas municipales concentradas allí en el barrio 48 Viviendas.
0: Detuvieron a un joven de 19 años por violencia familiar y reiterada desobediencia judicial. Tiene 19, fue ayer, en el marco de una causa vinculada a hechos de violencia de género familiar, a reiterados incumplimientos a medidas judiciales. Por eso se intervino en el día de ayer a través del pedido justamente de denuncias hechas por la madre de este joven, una mujer de 36 años, según consta en las actuaciones, pese a contar con medidas de restricción que le impedían acercarse a la mujer y a su domicilio, el acusado habría concurrido en distintas oportunidades sin problemas a la vivienda. De acuerdo con lo denunciado, durante esos episodios se habrían producido daños en la casa, ingresos sin autorización, amenazas, además de reiterados incumplimientos a las disposiciones de la justicia que le impedían acercarse, había una restricción. Por todo esto, con la orden judicial correspondiente, la policía fue hasta una casa del barrio 134 viviendas, localizaron al joven en la vía pública frente al domicilio y fue detenido en el día de ayer.
1: Bueno, hablamos hoy de esta fuerte reclamo que están haciendo los bomberos voluntarios de todo el país. Aquí en Concepción del Uruguay también el Cuerpo de Bomberos Voluntarios lo ha dado a conocer. Mañana va a haber un toque de sirena, digo, para no alertarnos, pero sí enterarnos de los reclamos necesarios de los bomberos de todo el país. Será mañana a las 10 de la mañana, aquí se va a escuchar la sirena de los bomberos como parte de un reclamo ante el atraso en el pago de los subsidios que deben recibir desde el gobierno nacional. El reclamo es al gobierno nacional. Hay fondos que se originan en aportes vinculados, por ejemplo, a las pólizas de seguros, y que resultan pero fundamentales para el día a día, para el trabajo que realiza cada cuartel en el país, para poder sostener el funcionamiento, continuar dando respuesta ante las emergencias. Miren, nada más y nada menos que importante es esto. En marzo deberían haber comenzado a ejecutar el pago de esos fondos. El gobierno nacional adeuda 59 mil millones de pesos del año pasado. ¿Dónde está esa plata que sí se recaudó? La protesta será bajo el lema: siempre estamos para ayudar, hoy necesitamos los fondos para seguir respondiendo. Hay que tener en cuenta este reclamo, que es a nivel nacional, al gobierno nacional, por el atraso en el pago de subsidios, dinero que ya se descontó, el aporte que está vinculado con las pólizas de seguros, por ejemplo. Y fíjense el monto, 59 mil millones de pesos del año pasado y estamos ya en el mes de septiembre. Bueno, es algo que necesita cada cuartel de bomberos del país. Y hoy intentamos comunicarnos desde la producción, María José, con los responsables del cuartel aquí en Concepción del Uruguay, y fíjate que nos han respondido que están en este momento, sí, el jefe de bomberos, Nosalevich, se encuentra en reunión con el gobernador Rogelio Frigerio. Imaginamos que, bueno, uno de los temas debe ser trasladar este pedido de auxilio para los cuarteles para poder seguir funcionando y respondiendo ante las emergencias, por ejemplo, acá en Concepción.
0: Tal cual. Un tema deportivo para esta semana, semana de carrera. ¿Para quién? Para el piloto Nico Bonelli, de Concepción del Uruguay. Es un orgullo porque lucha por ser uno de los tres de último minuto que entre en la Copa de Oro, en la disputa por el campeonato. Viene en las últimas tres carreras de lograr dos podios Nico Bonelli, dos segundos puestos. Viene diciendo: pegué en el palo. Y claro, está ahí nomás. Por distintos motivos no logró quedarse con la victoria, pero dos segundos puestos, cuando tenés 53 pilotos, por ejemplo, inscriptos ahora para este fin de semana en San Luis, es algo que habla muy bien, un muy buen presente del Ford Mustang. Viene siendo el mejor piloto de Ford en las últimas carreras, algo que no lo había logrado jamás. Por eso está pasando por una buena primavera, buen momento el uruguayense en la categoría más importante del país, el turismo carretera, que se corre ahora entre el 11 y el 13 este fin de semana en San Luis.
1: Algunos títulos nada más, porque ya a la hora vuela, continúan las tareas de reposición de brosa en la Ruta J, que sabemos que es un tema que interesa a muchos oyentes del ET11. En el departamento de Uruguay se están haciendo estos trabajos en la Ruta J, que conecta la ruta provincial número 42 con Colonia Elía. Los trabajos contribuyen a mejorar la salida de la producción. Desde Vialidad se informó que avanza la reposición de brosa en la Ruta J en este tramo comprendido entre la Ruta 14, entre la autovía, a la altura de Colonia Elía, y la ruta provincial número 42 en el departamento Uruguay.
0: Ex trabajadores o trabajadores de Tres Arroyos van a viajar a Buenos Aires para manifestarse, pero tenemos que recordar que sindicatos que tienen que ver justamente con la situación, por ejemplo la alimentación, la Federación de la Carne, UATRE, Molineros, este martes estuvieron en el Congreso de la Nación con diputados de Unión por la Patria, justamente para llevar toda la situación, porque hay en riesgo en el país 7.000 puestos de trabajo, directos e indirectos. Acá hay muchos afectados, mucha gente que ya perdió el trabajo. Llevaron justamente al Congreso a ver si pueden interceder, si pueden involucrarse en una situación delicada, porque ya Tres Arroyos es a nivel país. Lo que empezó en Concepción se trasladó a otras plantas del país. Ratificaron los gremios que van a continuar trabajando con los distintos sectores de manera conjunta para reclamar soluciones.
1: Bien, continúa el pago a jubilados y pensionados nacionales, aquellos que no superan el haber mínimo. Hoy corresponde a documentos terminados en uno.
0: Robaron una moto, justamente estaba en la puerta de una vivienda en Villa Itapé ayer por la tarde, en Ereño al 2400. Bueno, hubo un pedido de ayuda. Finalmente, fíjate la importancia de involucrarse. Un vecino aportó un dato y la policía logró recuperar una moto ayer en Las Mandarinas. Lamentablemente sí, vimos las imágenes, ya le faltaban algunos plásticos y demás, pero horas después esta moto que era fundamental para la familia logró ser recuperada.
1: Hoy la doctora Alicia Stolker va a estar en Concepción del Uruguay, es psicóloga, impulsora de la salud mental comunitaria, será desde las 6:30 de la tarde en el auditorio Carlos Elsi.
0: Bueno, hoy es el día del vehículo eléctrico, entre otras cosas, ¿eh? Esto bueno, también nos lleva a pensar en cuidar el medio ambiente y a economizar.
1: Bueno, como economizamos el tiempo, nos
0: sí,
1: vamos.
0: Claro,
1: ¿eh?
0: Hay que economizar.
1: Hasta mañana, chau, chau.
0: Las 10.
3: Chau, chau, querido, chau.
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5: 10 de la mañana en la República Argentina. El Senado inicia el debate de la reforma al Banco Central. En los próximos minutos comienza el análisis en comisión del proyecto que pretende afianzar el valor de la moneda y que ya fue sancionado en diputados. Por la tarde, los legisladores tienen previsto abordar la propuesta conocida como Inocencia Fiscal 2, que también fue aprobada por la Cámara Baja. En San Luis se toman medidas preventivas ante consumos problemáticos. Desde la emisora de Radio Nacional en la provincia nos informa Gustavo González.
6: Se fortalece el trabajo interinstitucional frente a los consumos problemáticos. Para esto trabajaron la Facultad de Psicología de la Universidad Nacional de San Luis junto al Centro Provincial de Prevención y Asistencia a las Adicciones. Sobre el tema hablamos con la vicedecana de la Facultad de Psicología, magíster Mariela Cristina Lucero.
7: Están orientadas fundamentalmente a fortalecer las acciones de prevención y de promoción.
5: Ahora la información deportiva con Damián Zárate.
8: Fútbol internacional, hoy tenemos el primer cruce de cuartos de final, partido de ida desde las 19, entre dos elencos brasileños. Santos recibirá al Atlético Mineiro, equipo que dirige el argentino, campeón 5 veces con Estudiantes, Eduardo Domínguez.
5: Actualizamos el estado del tránsito con Romina Wiener.
9: Atentos en la provincia de Jujuy, el paso internacional Jama, ubicado en la ruta nacional 52, hoy queda habilitado de la circulación para todo tipo de vehículos. Podrán cruzar el transporte de cargas, de pasajeros y también autos. La operatividad va a ser entre las 11:30 y las 20 horas. Planificar los viajes con antelación, recordamos que es obligatorio la portación de cadenas.
5: En la ciudad fueguina de Ushuaia, donde nos escuchás por AM780, la temperatura es de 0.2 de grados y rige la alerta amarilla por fuertes nevadas. En la ciudad de Buenos Aires, temperatura 14 grados 0.2, humedad 73%, cielo cubierto.
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0: Hora 15 minutos en la República Argentina. Muy, pero muy buenos días para todos. Arrancamos esta mañana, mañana de día miércoles, mitad de semana. Ya falta poquito para terminar esta semana. Lo vemos, lo podemos ver así. Y como decíamos, 9 de septiembre ya arrancando una nueva edición, un nuevo día junto a todos ustedes. Y la saludo también porque está aquí a mi lado Silvia Antivero. Buen día.
1: Buen día, Anto. ¿Cómo va? ¿Cómo
0: Pero
1: va?
0: Muy bien,
1: buen día
0: muy
1: a todos. Bien.
0: Mañana nublado. Gris.
1: Sí, gris. Muy gris.
0: Nos trajeron el gris.
1: Decía algo nublado, pero está todo nublado.
0: Está todo.
1: No hay posibilidades de que sea algo parcialmente nublado. No hay lluvias hasta el momento, pero sí es frío, ¿no? Aquí en Concepción del Uruguay, al menos.
0: Sí, veremos está después. Está húmedo. Está húmedo también.
1: Pero hace frío afuera, ¿eh?
0: Está fresco.
1: Está fresco. Estaba fresco.
0: Si vas a salir de casa, un abrigo.
1: Un abriguito.
0: Y veo muchas flores por allá, ¿eh? Está, hay mucho jazmín puesto en el día de hoy. Sí. En el otro estudio está Andrea Pacinelli. Buen día.
2: Hola, muy buen día.
0: ¿Cómo va? ¿Todo bien?
2: Muy bien, muy bien. Mirando la temperatura, porque bueno, aparentemente ha descendido desde hoy más tempranito. La mínima fue de 7 grados 9 décimas, pero hay una sensación térmica aún más baja, con esta mañana nublada en Concepción del Uruguay, sin sol. Pero bueno, lo bueno del día es que el río se sigue manteniendo estacionado en 3 metros 40 centímetros.
0: Eso es lo bueno también. Y Fabio Moscatelli, buen día, ¿cómo le va?
2: En un ratito, Fabio.
3: Ah, bien. ¿Y dónde fue?
0: No, no lo veo por Lali, por eso. Como está Lali en el medio, acá no veo nada. Bien. También, como decíamos, a saludar en el día de hoy allí por Paraná, Paso. Buen día, ¿cómo les va, chicos?
4: Buen día. Hola. Hola, ¿cómo están?
0: Vienen corriendo.
4: Sí, estamos.
0: Te escucho lejos.
4: Un chamarrón sorpresivo acá, ¿eh?
5: Estamos haciendo unos ejercicios precisamente.
0: Mirá.
5: A las 10 siempre nos ponemos con Facundo a hacer unos ejercicios.
4: unas sentadillas, unas estocadas,
5: unos burpees.
0: Eso. Muy bien.
4: Para mover la sangre, ¿viste? Un poquito.
5: Para estar activos.
4: Estamos ahí, estamos picantes.
1: Esa palabra nueva que ahora la tengo en mi vocabulario.
5: Sí, ¿cuál?
1: Los burpees.
5: Eso. Pero hay que moverse a cada rato porque si no, bueno...
0: Sí, se estanca uno.
5: Hay que decir palabras, Facundo.
4: Claro. No, si no, no, que nos entumecemos.
5: Nos entumecemos.
1: Ay, tal qué feo, cual. Qué feo palabra.
5: Entramos muy temprano, desde las 7 acá.
1: Claro, sentado, también, igual, desde acá. Sí.
0: Y uno sentado. Claro, bueno. Y uno sentado tiene que empezar a moverse,
5: sí,
0: ¿no?
5: Sí, tal cual.
1: Como que esta es la hora de relax para nosotros. Claro.
5: Y más o menos.
1: Más o menos.
0: Depende.
5: Hay tensiones.
0: Hay algunas horitas más relax que otras,
1: claro,
0: ¿no?
1: ¿Viste?
0: Bueno. ¿Qué vamos a hacer? Paso por Gualeguaychú también, Eli y María Rosa. Buen día, ¿cómo están, chicos?
6: Hola.
7: Buen día. Queremos ver los videos de burpees. Nosotros mandamos videos de burpees.
6: No. Sí. El Eli si no mandó. Mandan, no sí, les vamos a creer.
7: Exactamente, no les vamos a creer.
6: Sí, y vamos a ver si los hacen bien o no.
7: Son sin salto igual, son medios burpees.
5: Sí. Perfecto. Para no dañar nuestras
7: El burpee bolita. ¿El cuál?
8: El burpee bolita.
7: El bolita.
5: Tal cual, sí, señor. ¿Todo bien?
6: Sí, todo bien, tranquilo.
7: Por acá, trabajando muchísimo.
6: Nublado acá también en Gualeguaychú. Hoy le decía a Eli, vi que estaba medio lloviendo en Paraná. Le digo, mirá, ya en Paraná están con la
5: manecita. Sorprendió una lluviecita de repente temprano.
6: Pero no estaba en el pronóstico.
7: No, estaba en el pronóstico.
5: No estaba, ya le hicimos los cuestionamientos a nuestro escribano del tiempo. Que
7: exacto.
5: Que nos va adelantando todo lo que va a pasar y no, apareció de repente.
6: Y bueno, suele pasar.
5: Está bien, una sorpresita.
1: Es que antes, viste, antes los... El servicio meteorológico, las páginas tenían la posta. Ahora es como que...
5: Ahora todo está puesto en cuestionamiento.
1: Van arrimando el bochín, pero a veces no pasa.
5: La tiran afuera.
0: Ustedes saben que en el día de hoy vamos a preguntarnos, porque más de uno seguramente dijimos una mentirita piadosa, ¿no?
7: Sí.
0: ¿Por qué? Porque por ahí no queríamos ir a algún lado, ¿no? Y tratamos de por ahí buscar una excusa.
7: O para cubrir alguna metida de pata.
0: También, sí. Bueno, hoy nos vamos a preguntar cuál es esa mentira más infantil o insólita que hemos dicho para zafar de algún tipo de compromiso.
7: El perro se comió la tarea, señorita.
1: Claro. Es buena esa, es buena.
0: Estaba tomando mate y se me cayó el termo.
7: Sí. Ah, qué sé yo. Yo tengo alguna de cuando era
1: no encontré niña. La llave.
7: Pasa
1: cuando,
7: que
1: cuando venía a mi casa se me perdía la llave y no podía cerrar. No podía abrir.
7: Claro, mi mentira es bastante infantil, pero que, porque yo era infante también, ¿no?
5: Lo sos,
7: ¿no? Pero una vez me ratié a inglés. Yo iba a inglés.
5: No.
7: Sí, vez me ratié a inglés. Y me fui con mi primo a los jueguitos electrónicos. ¿Se acuerdan de la época de los fichines?
1: Sí.
7: Y estando en los jueguitos electrónicos, yo después me voy a básquet y pensé que me había olvidado es terrible. Los útiles de inglés en los jueguitos electrónicos. Entonces volví a casa y le dije a mi vieja, mamá, me chorearon las cosas en inglés.
6: No.
7: ¿En serio? Me dijo ella, ¿en serio?
5: Sí.
7: Y yo le dije, sí, me robaron las cosas. Le digo,
6: ¿y estaba
7: cómo
6: en tu casa?
7: Puede ser? Mi vieja se puso re mal, imagínate. Un boludón de 11, 12 años que le roban las cosas. Le dije, pero ¿cómo...? Aparte,
0: ¿qué inseguridad?
7: ¿Quién me quería robar una carpeta y un libro en inglés?
5: Claro. ¡Qué mentira! ¡Una cartuchera! ¡Qué mentira infantil!
7: ¿Para qué
5: te la van a robar?
7: ¿Para qué? Bueno,
5: ¿qué fue?
7: Y entonces, bueno, y yo porque yo pensaba que me le había olvidado los jueguitos, los útiles. Por eso es la mentira.
6: Claro. ¿Y después la encontraste?
7: Entonces, no, a los dos días llama mi tía y dice, acá Facundo se olvidó las cosas de inglés en casa.
5: No.
1: Te mandó al frente.
5: No. Le rompiste el corazón a tu madre.
7: Se había comprado todo de nuevo. Todo.
6: ¡No!
7: Te
6: mato.
0: Pasá que no te va a pasar nada.
6: Sí, bueno, vení, pasá que no te pasa nada. No,
5: esto
6: no,
5: motivó
6: no.
5: Una charla que te replanteó la vida.
7: Tengo que hablar con vos. Seriamente.
5: Terrible.
6: ¿A dónde estuviste?
7: Sí, fue un momento
5: terrible.
7: No fue un momento feliz de mi vida.
5: No, bueno, no, Facundo, sí. Ya está, superalo.
7: Pero bueno, son mentiras que uno ha dicho, ¿viste? ¿Qué sé yo? No sé, nadie, sí. ¿Viste? No sé.
1: Sí. Y viste que dicen la mentira tiene patas cortas.
7: Sí.
1: Es así.
6: Uh-huh. Es así.
1: Vos podés cubrir, pero en algún momento alguno te va a deschavar.
6: Sí, alguno siempre te ve.
7: Tremendo. Perdón, madre.
5: No, claro. Ya está. Sí. Está superado.
1: Ya caducó.
0: Yo por ahí lo que suelo decir es de... alguna excusa, obviamente, cuando no quiero ir a algún lado.
6: Bueno,
0: cuando estoy recontra entusiasmada, que sí, voy, y últimamente digo, no, me quiero quedar en mi casa.
6: Sobre todo,
0: y bueno.
6: Claro, si es de semana.
7: A ver, ¿qué has dicho, por ejemplo?
0: Y alguno cae enfermo.
5: Ha enfermado ya varios de su
0: corazón. Sí, he enfermado varios. O estoy cansada, o no sé.
6: A veces hay que decir la verdad.
0: No tengo a nadie que me cuide la gurisa.
5: Es cierto, María Rosa, a veces hay que decir la verdad y nada más.
6: Sí, a veces hay que decir, bueno, mirá, o ya me levanto temprano, me cuesta, la verdad. Y bueno, listo.
5: Y listo.
1: Yo conocí a una persona que faltaba siempre porque le sacaban una muela. Pero ya hubo un momento que no tenía más muela.
0: No tenía más muela.
3: ¿Viste?
1: ¿Te acordás? O que se moría algún pariente también. Claro, ya tenía más pariente.
7: La mentira repetitiva o que directamente no diga nada y ya está. Lo que pasa es si es en el caso de invitaciones que vos rechazás simplemente porque no tenés ganas de ir, en un momento te van a dejar de invitar.
1: Claro.
7: Entonces si
1: claro,
7: vos tenés que invitar una excusa como
1: es verdad.
7: Para que no quede como un desaire.
5: Sí, claro, bueno, es verdad.
7: Ahí está el problema, sí, ¿viste? Sí,
6: sí. Yo por ahí le digo, organicen para viernes, sábado.
5: Sí.
6: Que claro. Es más fácil.
7: Más fácil a mi
6: amiga. Claro, por ejemplo, a mis amigas.
5: O si no, yo aviso, mirá, bancate que me voy temprano. Me voy enseguida.
6: También.
5: Y listo.
6: Pero viste que es feo que venirte temprano si la estás pasando lindo.
1: Sí, claro. Es, o sea,
6: también es feo.
1: Es que a veces cuando son juntadas, y eso es el aprontarse y el llegar. Después cuando llegás ya está, ya pasó.
6: Claro.
1: Ya estás ahí, te quedás hasta que termine.
6: Sí, y al otro día...
1: Y al otro día no levanta nadie.
5: Hay, además, muchas justificaciones que uno advierte ya. Y fingimos demencia de alguna manera para no pasar momentos incómodos. ¿No? Estás mintiendo, dale.
7: Uno mira para otro lado.
5: Hace la vista gorda. Hace la vista gorda, la deja pasar para esto. Está bien, bueno.
8: Esas son puras mentiras.
5: No venga, sí.
7: Ya sé que me estás mintiendo, pero no te lo voy a...
5: No lo vamos a exponer para que
7: blanquear, digamos.
0: Yo en mi caso, por ejemplo, él también, ya estoy llegando, es que todavía no salí de casa.
1: Ese sí, ese lo sabemos. Ese ya lo sabemos.
6: Ay, sí.
0: Ya estoy llegando.
1: Estoy
0: ya ni salí ni estoy pronta, o sea.
5: Sí, sí.
0: Pero bueno.
6: Yo por ahí conozco ese estoy llegando, entonces yo, la persona que la conozco, que me dice eso, yo digo, bueno, y más o menos dentro de una hora.
7: Claro,
6: conociendo,
7: ya de
6: ¿viste?
7: Exacto.
6: No, sí. No le decís tal nada cual. Ya, o sea,
5: bueno, yo miento también porque yo sé que hay algunos que se demoran. Por ejemplo, cuando voy a tu casa, te digo, estoy abajo y todavía no
0: llegaste.
5: Casa, porque sé que Malena es de demorarse, digamos, para bajar.
6: Pobrecita, Male.
0: La mandaron al frente.
7: Podés defenderte, Malena. Cierto, derecho a réplica.
3: Es cierto, intento mejorarlo, pero no sé, es como que no.
6: ¿Y en qué te demorás?
7: Hay una vueltita más para dar siempre.
3: Ya te va a acabar.
9: Sí, yo en casa tuve que sacar a alguien, en casa lo tuve que sacar porque si no se seguían cambiando el outfit.
6: ¿En serio?
9: Sí. Y 33 arriba del auto porque llega tarde, si no se vuelve a cambiar.
6: Sí, está bien.
0: Tenés que entrar a tocar bocina. Tenés que entrar a tocar bocina para que salgan.
9: No, directamente dije arriba del auto.
6: Chao. Se va con lo que te pusiste.
9: Quédese acá, tac, cerré la puerta y dije vamos a trabajar todos. Si no, no llegamos más.
0: No, olvídate.
1: Yo me estaba acordando ahora una mentira de cuando era más chica, que mentí con la edad para poder entrar a un boliche.
6: Eso sí.
1: Y bueno,
7: ¿qué va a
1: ser? Sí, mentí.
7: Igual,
1: yo era bastante grandota. Te creyeron. No te pedían el documento, ¿viste?
5: Claro.
1: Ya o tenía mentir, como 40 y pico.
5: O mentir que la nena tiene tantos años, tiene 12 para...
0: No pagar la entrada.
5: Para no pagar la entrada.
1: Eso también.
5: Así aprenden a mentir las nenas también,
6: ¿no? De modo que esto se puede hacer. ¿Cómo es eso? Pobrecitas.
0: Pero no, mami, yo tengo.
5: Sí, tal cual, tal cual. Callate la boca.
0: Callate la boca y seguí de lado.
5: Callate la boca que no tengo un mango partido al medio. Cerrá la boca.
0: Bueno,
6: sí, o nosotros las mujeres no, compramos algo y venimos. ¿Qué te compré? Nada, una cosita. Y esa remera, ese... Ah, pero hace rato que lo tengo. Ni lo habías visto.
0: ¿Y cuánto gastaste? Nada.
6: Qué barato. Esa es típica también.
0: Olvídate. Sí, bueno, vamos a charlar entonces.
9: Muchas mentiras, parece.
5: Un simposio de mentiras.
0: ¿Cuál es esa mentira más infantil o insólita que has dicho para zafar de un compromiso? O de alguna situación. Queremos escucharte del otro lado también, a que te sumes con tus mensajes, con tus audios. ¿Por Paraná?
7: 343-520-1260. Ya estamos recibiendo algunos.
0: ¿Sí? Bien. Y en la ciudad de Concepción del Uruguay, aquí Fabio, buen día.
10: Buen día.
6: Hola, Fabio.
10: ¿Cómo están todos? ¿Bien?
6: Todo bien. Excelente,
10: me alegro. Buena mañana. Acá pueden WhatsAppear al 3442-648557.
0: ¿Has dicho alguna mentira piadosa, Fabio? El silencio.
10: ¿Qué tal me queda esto?
6: Déjalo que piense.
10: Hermoso. ¿Qué vas a decir?
0: Sí. ¿Sí? Te queda lindo.
10: Sí, pero te queda lindo.
0: No tenés otra cosa.
10: No, yo le haría. No decís nada, no sé.
0: Bueno. ¿Y por Gualeguaychú?
6: Gualeguaychú, línea de oyentes 43-16-46 y línea de WhatsApp 3446-51-61-46.
0: Muy bien, y nos vamos a quedar ahí porque vamos a comenzar a escuchar las principales títulos a esta hora de la mañana.
11: Más de una docena de instituciones ofrecerán orientación educativa en Gualeguaychú. Hasta las 19 está en marcha la edición 34 de la Feria de las Carreras en el Centro Comercial Antiguo Mercado y Vieja Terminal. Participan escuelas técnicas, institutos terciarios, universidades y espacios de formación laboral de la ciudad y el departamento. Patricia Maraday, integrante del Instituto Superior Juventud Unida, adelantó que esperan una concurrencia importante de estudiantes que definen ¿qué van a estudiar desde el año que viene?
12: Por calle Bolívar y Chalup, ahí se da como inicio a todo lo que es propuestas de nivel superior y universitario, en todo lo que es el pasaje de los paraguas, que está renovado, han puesto paraguas nuevos, quedó divino. Y por calle San Martín están los centros de formación profesional y capacitación en oficios. Estar abierto durante todo el día para quien guste visitar. Están participando universidades, es la UADER, la UCU y la UNER. Están los institutos de nivel superior y están las instituciones que cuentan con propuestas virtuales, Siglo XXI, UCASAL y Aula Satelital. Y por calle San Martín está la Coordinación de Educación para Adultos, la Escuela Nazaret y la Escuela Camila Nieva.
11: Levantaron la huelga de hambre en la unidad penal número 9, El Potrero. La medida había comenzado este martes y se concentraba en el pabellón C, pero esta mañana retiraron el desayuno, confiaron fuentes penitenciarias a Radio Nacional. Unos 130 internos reclamaban mejoras en la alimentación y en las condiciones de alojamiento y un recambio de colchones o camas. Sin embargo, las autoridades del servicio penitenciario negaron que los internos se hayan declarado en huelga de hambre. La protesta se da a pocos días del posible ingreso del exgobernador Sergio Uribarri, condenado por corrupción. Pesar por la muerte de la diputada provincial Julia Calleros. La legisladora provincial, referente del partido FE y representante de Gualeguaychú en la Cámara de Diputados, murió anoche a los 59 años tras varios meses de lucha contra una enfermedad. Su cuadro se había complicado tras una intervención el 29 de mayo y una situación que derivó en varias internaciones con el desenlace fatal. La noticia generó mensajes de despedida de dirigentes políticos, gremiales y sociales de la ciudad y la provincia. Entre ellos, el gobernador de Entre Ríos, Rogelio Frigerio, la viceintendente de Gualeguaychú, Julieta Carraza, y desde el partido FE, el espacio político al que perteneció Calleros. Gualeguaychú y Concepción del Uruguay fortalecen la prevención ante el fenómeno del Niño. El intendente Mauricio Davico mantuvo una reunión con su par de Concepción del Uruguay, José Laurito, para abordar una agenda común de planificación y prevención ante los posibles efectos del fenómeno climático El Niño. El encuentro permitió compartir las acciones que ambos municipios vienen desarrollando y avanzar en criterios de planificación frente a los distintos escenarios que podrían presentarse en los próximos meses por eventuales crecidas de los ríos o lluvias intensas. El tiempo en Gualeguaychú.
0: Bien, no se escuchó a María Rosa, por ahí la temperatura allí no en la escuchó. Ciudad.
6: Bueno, volvemos a repetir, la temperatura es de 12 grados, sensación térmica 11 y la máxima será de 19 grados.
0: Ahí está, muy bien. Bueno, y nosotros nos quedamos aquí en la ciudad de Concepción del Uruguay para también informarnos.
1: Los jubilados provinciales promueven una demanda contra la reforma a la ley de jubilaciones.
0: Mario Duten, presidente del Centro de Jubilados Provinciales de Uruguay, indicó que reciben las cartas para poder sumarse a la acción judicial contra la ley reformada.
1: Las cartas deben ser retiradas en la sede de Alem 155 de nuestra ciudad para luego ser firmadas ante el juez de paz y acompañarlas con fotocopia de DNI y del último recibo de haberes.
0: Con esos elementos, el centro arma un registro que presenta ante sus asesores legales, los que a su vez harán una exposición en el juzgado con la anuencia de los patrocinadores legales de la Federación de Jubilados Provinciales.
13: Como Centro de Jubilados y Pensionados Provinciales de Concepción del Uruguay, estamos recepcionando las cartas poder para justamente hacer la presentación en contra de la reforma de la modificatoria de la ley de jubilaciones. Esa carta poder la entregamos nosotros, tiene que ser firmada ante el juez de paz del juzgado provincial de acá de Concepción y acompañar fotocopias del DNI y fotocopia del último recibo de haberes. Con esos elementos nosotros hacemos un registro que presentamos ante nuestros asesores legales, que en este caso es la señora Carla Barcos y el doctor Spins, que a su vez son los que van a hacer la presentación en el juzgado, pero con la anuencia de los patrocinadores legales de la Federación de Jubilados y Pensionados Provinciales, que son los doctores Quinodos y Tané Paraná.
2: En el mes de la concientización y prevención del suicidio, llega hoy a Concepción del Uruguay la doctora Alicia Stolkier, la psicóloga e impulsora de la salud mental comunitaria que recibió el premio Conex en la disciplina psicología. Estará hoy desde las 18:30 en el Auditorio Celsi, brindando una exposición sobre políticas públicas en salud mental. Esto es organizado por la Facultad de Humanidades de UADER.
10: Detuvieron a un segundo sospechoso por el violento asalto a un matrimonio en calle Mitre. La investigación por este violento asalto sufrido por una familia de Mitre entre Chacabuco y Millán la semana pasada sumó este miércoles un nuevo avance con la detención de un hombre de 32 años vinculado a este hecho. Las tareas investigativas continuaron y lograron dar con esta persona. Durante las primeras horas de hoy, la policía concretó un procedimiento en una casa de 11 del Oeste Bis al 800, El sospechoso fue trasladado a la policía y quedó alojado a disposición de la magistratura. La causa ya cuenta con dos personas detenidas, mientras ahora avanzan para determinar la participación del resto de los involucrados y avanzar en el esclarecimiento total de este asalto.
2: El viernes ingresaría un nuevo buque al puerto de Concepción del Uruguay. Se trata del buque de bandera de Bahamas, que cargará alrededor de 18.000 toneladas de pino a granel. En principio serán 3 días de tareas para luego completar carga en Ibicuí y tener como destino final la India.
10: Se hace el juicio por jurado contra el segundo acusado por el crimen de Pablo Bedoñi. Este martes comenzó el juicio contra Eric Javier Stegeman, de 36 años, acusado por su presunta participación en el homicidio de Bedoñi, ocurrido en la madrugada del 5 de septiembre de 2024. Más de 30 testigos fueron convocados para declarar a lo largo de este debate hasta el próximo viernes. De acuerdo a la hipótesis fiscal, Bedoñi fue atacado, golpeado y reducido. Posteriormente fue estrangulado dentro de su auto y los acusados se trasladaron luego de matarlo hasta la vivienda donde vivía su mamá en calle España, utilizando la llave que se encontraba en el automóvil para acceder y perpetrar el robo.
2: La temperatura en Concepción del Uruguay a esta hora 11 grados 5 décimas, la máxima estimada para hoy 18 grados, cielo totalmente nublado en la histórica.
0: Y de la histórica nos vamos a la ciudad de Paraná también para actualizarnos.
14: Temas destacados. Desde la capital provincial, bomberos voluntarios harán un sirenazo para reclamar fondos adeudados, nos cuenta Virginia de Michelis.
15: Los bomberos voluntarios realizarán mañana a las 10 un sirenazo nacional. Será para reclamar por las demoras en el envío de los fondos destinados al funcionamiento de los cuarteles. La medida también se realizará en Entre Ríos, donde 13 asociaciones todavía no recibieron los aportes. El presidente de la Federación Entrerriana, Ariel Molina, señaló que más del 40% de los cuarteles del país está en la misma situación y comentó que esta mañana serán recibidos por el gobernador.
16: Esta medida del sirenazo surge a través, después de no sé, infinidades de reuniones, ¿no? Y que desde el Consejo Nacional nos digan que ellos estaban en diálogo con el gobierno, que, bueno, presentando notas, pidiendo explicaciones, no, nunca llegó nada. Porque esto no es de ahora, sino que ya viene del año pasado, con el retraso. Para dejarnos tranquilos, nos dijeron, bueno, quédense tranquilos que en enero se juntará con lo del 2026, entonces tendrán un poco más de dinero. Así después se juntó el dinero, que hoy es 94 millones, porque si no hubiese sido 30 y pico en el 2025 y 60 y pico ahora en el 2026. Pero lo que pasa es que no han cobrado todos los cuarteles. Queda todavía el 40% de los cuarteles que no han cobrado en todo el país. Entre Ríos es una de las provincias que mejor está, vamos a decir, en los pagos, porque de las 63 asociaciones nuestras de la federación están restando 3, pero igual 13 asociaciones es un número importante. Por ese motivo, en reunión con el Consejo Nacional acordamos que haríamos un sirenazo en todo el país. A las 10 tenemos una reunión con el gobernador, donde le vamos a expresar también que desde acá de la provincia se involucren y pidan por estos recursos al gobierno nacional, pero también el gobierno provincial tiene que cumplir algunas cuestiones que no lo está haciendo en la ley nuestra provincial.
15: Los bomberos advierten que los recursos son necesarios para mantener vehículos, comprar herramientas y renovar los equipos de protección, cuyos costos son elevados y deben reemplazarse periódicamente.
14: 4 detenidos por distintos intentos de robo durante la madrugada en Paraná. Las intervenciones estuvieron relacionadas con el robo de herramientas de una vivienda en la intersección de calles 3 de Febrero y Almirante Brown. Otro procedimiento se desarrolló en calle Pronunciamiento, después de que un llamado alertó sobre un hombre y una mujer que intentaban forzar el ingreso a un local comercial. En tanto, el tercer episodio ocurrió en calle Soldado Mosto, donde otro llamado al 911 advirtió sobre la presencia de un hombre en los techos de una distribuidora. El gobierno denunció penalmente a ATE, según consta en la denuncia presentada por la directora general de Recursos Humanos, Luciana Magalí Cap. Alrededor de las 10:30 horas, un grupo de aproximadamente 100 personas identificadas con la pechera de ATE, entre ellas dirigentes de la seccional provincial y del Consejo Directivo Nacional, se presentaron en el edificio de calle Corrientes 399, forzando el ingreso y generando un forcejeo con personal de mesa de entradas. El grupo se desplazó luego por las oficinas, profiriendo expresiones intimidatorias y amenazas hacia los trabajadores, exigiendo la agilización de trámites gremiales. La temperatura en Paraná está ahora 11 grados 5 décimas, 84 el porcentaje de la humedad, cielo nublado, tiempo inestable.
0: Con el top de las 10 y media nos vamos a las noticias.
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1: 10:30 minutos en la República Argentina.
0: La temperatura en Concepción del Uruguay está ahora 11 grados 2 décimos.
1: La humedad 77%.
0: Presión 1014 hectopascales.
1: El río 3 metros 40 centímetros con aguas estacionadas.
0: Este sábado se llevará adelante la segunda expo en Plaza Ramírez.
1: Será bajo el lema Repensar nuestra alimentación, decidir en comunidad y producir sostenible.
0: Francisco Noriega, organizador de esta expo, indicó en LT11 que el objetivo es promover la agroecología, fomentar la producción sustentable, el comercio justo y el consumo responsable, reuniendo a productores locales, instituciones académicas, artesanos, emprendedores y el público en general.
1: Será de 9 a 19 horas.
19: Sobre todo la salud, digamos, si te tengo que decir así un tema macro, va a ser eso. Son 4 disertantes que vienen. Los primeros 2, que son Nicolás de Ángelo y Dayana Pérez, van a estar hablando sí de agroecología, sobre todo, digamos, en qué estado está la agroecología en la provincia de Entre Ríos, cómo viene la transición, tema de políticas públicas también alrededor de eso. Y después, las últimas 2 disertantes son Guadalupe Simón y Irene Schwerman, que van a estar hablando sí de salud. Guadalupe va a hablar de plantas medicinales para el botiquín familiar, y después Irene, que es nutricionista, va a estar hablando de más de la parte de alimentación, digamos, propiamente.
0: La Universidad de Concepción del Uruguay va a distinguir con el doctor honoris causa al ingeniero Jorge Amado Girard.
1: Será este jueves desde las 19 en el Salón de Actos Héctor Buenaventura Sauret de la Universidad.
0: Además del diploma honorífico y la resolución rectoral, el ingeniero Girard recibirá la medalla doctor Jorge Alberto Díaz Vélez, la distinción más profunda de la UCU, que rinde tributo al rector histórico de la institución.
1: Gualeguaychú y Concepción del Uruguay fortalecen la planificación preventiva ante el fenómeno del Niño.
0: El intendente de Concepción del Uruguay, José Leurito, se reunió este martes con su par de Gualeguaychú, Mauricio Davico, para abordar una agenda común en la planificación y prevención ante posibles efectos del fenómeno climático Niño.
1: El encuentro permitió compartir información y experiencias sobre las acciones que ambos municipios vienen desarrollando y avanzar en criterios de planificación frente a los escenarios que podrían presentarse durante los próximos meses.
0: El pronóstico del tiempo, cuando tenemos 11 grados 2 décimos, indica cielo parcialmente nublado, la máxima estimada para hoy 18 grados.
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0: excepción del Uruguay, por supuesto, con las informaciones, Fabio.
1: Bien, porque detuvieron a un segundo sospechoso por el violento asalto a un matrimonio la semana pasada en calle Mitre. Esto pasó incluso hoy, es una información de las últimas horas, porque la investigación por este violento asalto sufrido por una familia en su vivienda de calle Mitre al 1000 en Concepción del Uruguay tuvo como avance la detención este miércoles de un hombre de 32 años vinculado con el hecho. Recordamos que la semana pasada, de noche, antes de la hora 22, un matrimonio llegaba a su domicilio y fue sorprendido por tres delincuentes que ingresaron a la vivienda, redujeron al propietario, a su esposa, los amenazaron con un arma de fuego, los maniataron con precintos, luego sustrajeron dinero, teléfonos celulares, distintas pertenencias de valor, incluso las alianzas de oro del matrimonio. Una de las víctimas logró liberarse tras el asalto, pedir auxilio. Justo pasaba haciendo patrullaje la policía motorizada. Consiguieron así el auxilio pertinente y se los buscó por la zona. Se montó un operativo. Lograron detener a uno de ellos. Está muy cerca del predio Multieventos este domicilio. Y en la zona del Multieventos, previo a algún disparo efectuado, lograron detener a un hombre de 46 años, mientras que el resto del grupo de los supuestos delincuentes lograron escapar. También secuestraron en ese momento un revólver y también recuperaron las alianzas de oro que llevaba justamente el hombre que fue detenido. Pero la investigación continuó y hoy, a pocos días de este hecho, lograron hacer un operativo en 11 del Oeste Visa al 800, aquí en Concepción, y detuvieron a un hombre de 32 que estaría seriamente vinculado con este hecho. El sospechoso ya fue llevado a sede policial, quedó alojado a disposición de la justicia. Ya son dos de esta manera las personas detenidas por este violento asalto y habrá que ver también cuáles son las próximas medidas y también si este hombre accede a declarar en el momento en que sea llevado a tribunales. Por ahora, la noticia, lo que pasó esta mañana, es la detención del segundo sospechoso. Ya estaba detenido enseguida que pasó este hecho la semana pasada otro de los involucrados. Son dos por el asalto a este matrimonio.
0: Muy bien, Fabio. Y de aquí nos vamos a recibir a Lucio Salazar también para conocer las informaciones desde la ciudad de Paraná.
2: Lucio, buen día. Muy buenos días
3: para todos. ¿Cómo les va, chicos?
0: Pero muy bien.
3: Muy bien, bueno, me alegro. Información que tiene que ver con algo que ocurrió hace minutos nada más, que comenzó aquí en la ciudad de Paraná, una serie de allanamientos, un total de 12, por un hecho que ocurrió el sábado 22 de agosto, aquí en la capital provincial, en una zona muy cercana a lo que es el ingreso al túnel subfluvial, donde hay distintas canchas. Allí está el estadio de softball, hay canchas de hockey también de distintas instituciones, entre ellas las del Estudiante. Allí el 22 de agosto se escucharon entre 15 y 20 disparos mientras estaba disputando un partido de hockey femenino entre Estudiantes y Tilcara. Estas detonaciones que provocaron que la jugadora, la familia, la gente que había en el lugar se tiraran al piso para protegerse. El partido se suspendió, por supuesto. No hubo heridos, gracias a Dios. Pero este tiroteo de agosto se sumó a una larga lista de episodios de este tipo que se viven allí en las inmediaciones del Plumín. Bueno, la comisión directiva del CAE días después resolvió cerrar temporalmente esa cancha por seguridad. Esto se reabrió a partir del 1 de septiembre. Ya que el Ministerio Público Fiscal, la Policía y la Municipalidad garantizaron entonces que no iban a ocurrir estos hechos. Rápidamente allí se realizó un operativo ese mismo día, el 22 de agosto, en calle Dugratti se detuvo a tres jóvenes, también se secuestró en otro lugar una pistola a 9 milímetros, pero la novedad en el día de hoy, de esta mañana, es que se realizaron 12 nuevos allanamientos. Por eso estuvimos dialogando con Hernán Góngora, quien es el jefe departamental de Policía de Paraná, y nos contaba sobre los procedimientos de esta mañana por este caso.
4: En el día de la fecha, a través del doctor Alfieri, se dispusieron 12 allanamientos en distintos sectores, ¿no?, de la jurisdicción de comisaría octava y 14, donde a raíz, vos bien lo decías, ¿no?, a raíz del hecho que pasó días atrás ahí, donde hubo un abuso de arma de dos bandos de personas, bueno, todavía se está trabajando ahí en el lugar. 6 personas detenidas en este momento. Una de ellas está directamente vinculada.

0: vinculada, ¿no?, al hecho ese puntualmente que ocurrió, ¿no?, ese día, sobre la cual la misma había un pedido, ¿no?, de localización, porque ella estaba cumpliendo una condena condicional en un centro de rehabilitación. Así que, bueno, esta persona fue encontrada en uno de los allanamientos y después, bueno, en otro de los lugares donde se realizaban, se encontró sustancia de marihuana y 5 personas más detenidas por distintas situaciones, ¿no? Comprende todo lo que es Villa Almendral, la Ciudad Perdida, Barrio El Túnel, todo lo que sería Dugrati, Mantegaza, el Entubado Nuevo, Darwin, sería todo ese sector ahí del Entubado Nuevo, ¿no? Los allanamientos fueron dispuestos, ¿no?, estratégicamente, abarcando, ¿no?, no solamente un sector, sino los dos sectores de donde por ahí han estado enfrentándose.
1: En total son 9 las personas detenidas hasta el momento, las 6 de hoy y las 3 que se produjeron inmediatamente de estos hechos, estos tiroteos. Estas medidas buscan avanzar entonces en la identificación de distintas personas vinculadas con estos enfrentamientos armados y frenar estos conflictos, bueno, que generan preocupación entre los vecinos, no solamente allí de la zona, sino también los deportistas que concurren allí a las distintas sedes deportivas que están, reitero, esto es muy cercano al ingreso al túnel subfluvial aquí en Paraná.
2: Bien, Lucio, muchísimas gracias.
1: Gracias a ustedes.
2: ¿Tuviste alguna mentirita así media piadosa para zafar de algo?
1: ¿Alguna mentirita? Uy, varias. Pero cuando era joven, ahora no, ahora claro. Trato de mentir menos.
2: Claro.
1: Sí, hay mentiras piadosas. Yo creo que muchas veces esos que dicen, yo digo la verdad siempre. Bueno, hay veces que por allí hay que ser condescendiente también y evitar herir a otras a personas, digamos. Digamos, eso que dicen, yo digo siempre la verdad. No,
2: alguna mentirita.
1: Nos guardamos algún, no sé si mentira, pero... No decir todo por allí, guardarse algunas cositas, es bueno.
2: Ahí va. Bueno, Lucio, gracias.
1: Hasta luego.
2: Bueno, pasamos por Gualeguaychú con Eli también.
3: Dale, completamos la información sobre lo que está ocurriendo en la unidad penal número 9. Desde la producción de Radio Nacional nos comunicamos tempranito con el jefe de la unidad penal 9. Estamos hablando del prefecto Dufour, quien nos confirmó justamente que se levantó la medida que estaban desarrollando unos 130 aproximadamente internos. Uh-huh. Según los datos que se pudieron conocer, todo comenzó ayer al mediodía, cerca de las 12:30, 13 horas aproximadamente, cuando algunos de los internos que integran el pabellón C, donde se alojan personas con condena por casos de delitos de abusos sexuales, trata de personas y demás, no se acercaron al comedor a retirar lo que es la vianda alimentaria. Eso se repitió durante la noche y así se confirmó entonces que estaban realizando una huelga de hambre, esos internos nada más. ¿Qué estaban reclamando? Lo que estaban reclamando era mejores condiciones de alojamiento, mejor calidad en la comida. Eso fue lo que dejaron trascender a través de algunos familiares que accionaron de voceros justamente de los detenidos. Sin embargo, esta mañana retiraron el desayuno los internos afectados. Por lo tanto, al acceder al desayuno se da por finalizada la protesta. De acuerdo siempre a las fuentes penitenciarias, la versión sobre esta huelga de hambre no está al de acuerdo. Lo que dicen ellos es que formalmente no se habían declarado en una huelga de hambre. Así que vuelven a la normalidad y la tranquilidad a la unidad penal número 9 de la ciudad de Gualeguaychú después de esta situación. Y por otro lado, brevemente, en lo que tiene que ver con lo judicial también, una noticia que tiene que ver con el sistema acusatorio. Varios legisladores de Entre Ríos abordaron la implementación en la justicia federal del comienzo del sistema acusatorio. Se reunieron con Eduardo Casal, que es el procurador de Justicia de la Nación, y funcionarios del Ministerio Público Fiscal. Recordemos que a partir de fin de mes, aquí en la provincia de Entre Ríos, comienza a regir lo que tiene que ver con un cambio en el sistema de acusación de la justicia federal. Va a ser igual que el que hoy aplica la justicia ordinaria de la provincia de Entre Ríos. Los fiscales van a ser los encargados de llevar adelante las investigaciones, los jueces los de establecer las penas.
2: Muy bien, Eli, muchas gracias. Bien, y mientras esperamos la nota que vamos a tener dentro de un ratito, ¿le parece si compartimos algunos mensajes?
3: Claro, dale,
2: por supuesto. A ver, con la consigna en el día de hoy, ¿qué tiene que ver? A ver si a veces metimos la pata y dijimos alguna mentira, o alguna mentirita piadosa para zafar de algo. A ver, tenemos mensajes.
4: Sí, acá en Gualeguaychú, por ejemplo, Ali nos dice, en mi caso la mentira es cuando me invitan a algún lado y no tengo ganas de ir, les digo que justo me avisaron que llegan familiares de Buenos Aires, que vienen en viaje, pero nunca llegan, jaja. Bueno, ahí está.
3: Está la buena, mentira. Me gusta, está, está interesante, me gustó.
2: Siempre cae gente, ¿viste?
4: Siempre viene alguien, claro. ¿Qué va a hacer? Es así.
2: Bien, ¿algún mensajito más allí en Paraná? Y ya tenemos a la entrevistada.
5: Tenemos mensajes de voz que quedan para dentro de un ratito.
2: Dale,
5: nada más.
2: Genial. ¿Sí? Bien, bueno, vamos a charlar algo que siempre venimos destacando, ¿no? Que tiene que ver con los talleres que se brindan por parte de PAMI, que tiene que ver con los talleres UPAMI, y con talleres gratuitos que están destinados a los jubilados y pensionados y que tiene que ver con un crecimiento que se ha dado en estos últimos el último tiempo, ¿no? También. Por eso vamos a charlar con Marina Mattioli, que es coordinadora del programa Adulteces y Vejeces de la Facultad de Humanidades, Artes y Ciencias Sociales de UADER, sede en Concepción del Uruguay. Te saludamos desde Paraná, desde Gualeguaychú, aquí en Concepción del Uruguay. ¿Qué tal? Buen día.
6: ¿Qué tal? Buen día, ¿cómo están?
2: Bien, muy bien. Bueno, Marina, vos sabés que hace un tiempito veníamos charlando, ¿no? Esto que tiene que ver con un crecimiento también, ¿no? De los interesados en poder participar de los talleres.
6: Exactamente. Te comento un poco más general y después pasamos al detalle, si te interesa, de los cursos sí. Universitarios estos de UPAMI. La propuesta se enmarca, como está señalando, en mayor interés, que ese mayor interés también viene del envejecimiento de las sociedades. Entonces, entendiendo que vamos hacia procesos de envejecimiento, es que la facultad y todas las facultades, todas las universidades, estamos pensando en articular distintas propuestas para llegar a ir cubriendo varias necesidades que encontramos en esta población. Uh-huh. En este marco, el programa Adulteces y Vejeces de la Facultad de Humanidades, Artes y Ciencias Sociales de la UADER realiza distintas propuestas, ¿sí? Hay charlas, hay distintos paneles sobre ciertas actividades puntuales, se conmemoró la Semana del Buen Trato, ahora estamos trabajando en una jornada sobre Alzheimer, que es una fecha que se conmemora también ahora el 21 de septiembre, y en ese marco es que se articula con UPAMI para el desarrollo de estos cursos universitarios.
2: Uh-huh. ¿Y de qué se trata la mayoría? ¿A qué apuntan los talleres?
6: Bueno, los talleres son muy variados. Sí, hay distintas propuestas, no voy a anunciar a una por una para no mezclar los que son de Concepción, de Paraná, de Gualeguaychú, en todas las sedes de la facultad y otras facultades además desarrollan estos cursos universitarios. Es para afiliados y afiliadas de PAMI, ustedes pueden entrar al sitio web de PAMI y ahí buscar, prestando atención a la facultad en la que están interesados, de acuerdo al lugar donde residen. Y ahí van a aparecer estas distintas propuestas, que son talleres semanales que comienzan esta semana, están comenzando, pero que se siguen inscribiendo y se pueden sumar la semana que viene, y tienen una duración hasta fin de noviembre. Uh-huh. El 28 de noviembre ya finalizan. Hay distintas opciones, hay talleres de estimulación cognitiva, que se denominan talleres o cursos universitarios ligados a memoria, el nombre es memoria, pero se trabaja todo lo que es salud cognitiva, con el propósito de mejorar plasticidad neuronal, poder incrementar las funciones cerebrales, y de ahí la posibilidad de al menos enlentecer la pérdida de la memoria, y también contribuir, que es lo que buscamos, a el desarrollo de la autonomía en los quehaceres cotidianos, poder ir trabajando memoria para recordar la lista de mandados del supermercado, para recordar alguna clave, para recordar dónde dejo las cosas, y lo que se busca es sostener la salud cognitiva. Hay otros talleres que son de danza, de canto, de literatura. En Concepción del Uruguay estamos fundamentalmente con este taller de memoria y otro de bioenergética, que es un espacio en torno al movimiento consciente. Entonces se trabaja respiración, movilidad, relajación, más en todo lo que es estimular la energía vital y el sostenimiento y mantenimiento del cuerpo. Pero la mayoría de los talleres además tienen el propósito de ser lugares de socialización, que es central en esta población. Sí, si bien no es un hecho que solo se da en personas mayores, el de la soledad y el del aislamiento, y son cuestiones que se están observando en todas las generaciones, particularmente en las personas mayores hay mayor afectación de estas cuestiones. Entonces estos cursos, estos talleres y todo tipo de actividad así que realizamos con otros y con otras favorecen el desarrollo de vínculos, favorecen la socialización, el movimiento, que son centrales.
2: Claro, eso te iba a decir, ¿no? Cómo se ha notado la evolución de los adultos mayores en querer participar, en querer sociabilizar, ¿no? También en esto, y en no quedarse en casa. Siempre decimos que ir a probar, ir a ver de qué se trata, ¿no? Porque si digo, no lo voy a hacer porque no me gusta, si uno no conoce, no aprende también, ¿no? Y hemos visto muchos que también han empezado en esto, por ejemplo, de charlas que tienen que ver con la tecnología, que tienen que ver con la computación, con el celular también. Digo, esto de querer innovar en cosas que por ahí uno no entiende, ¿no?
6: Exactamente, hay talleres sobre ese tema también, y lo que estamos buscando con todo este desarrollo también es sostener el paradigma de aprendizaje a lo largo de toda la vida, desarmar esta idea de que hay una edad para aprender y que si no aprendemos hasta cierta edad ya no podemos aprender. Buscamos sacar ese estereotipo, sacar esa mirada y sostener que el aprendizaje es a lo largo de toda la vida, que siempre se puede seguir aprendiendo, que van a aparecer cosas diferentes a aprender y que es fundamental para activar justamente todas las conexiones neuronales constantemente. Que eso va a permitir retrasar el envejecimiento y en algunos casos también evitar ciertas demencias, ciertas enfermedades que están relacionadas con estos aspectos también cognitivos.
2: ¿Cómo hacen para saber, digamos, dentro de lo que son las facultades, cuáles son los talleres? ¿Cómo hacen para conectarse y para saber?
6: Ingresan a la página de PAMI, www.pami.org.ar, buscan talleres y cursos UPAMI, y ahí aparece un lugar, un buscador, o por tema o por facultad. Entonces, busquen por facultad, porque eso los va a referenciar a los lugares de residencia de cada uno. En el caso de Concepción del Uruguay, hay que buscar Facultad de Humanidades, Arte y Ciencias Sociales, Costa del Uruguay, y ahí van a aparecer los que se dictan en Concepción, en Gualeguaychú, en Federación, en Concordia, en la otra costa, buscan Paraná, y aparecerán esos. Es el único sitio, además, por el que se puede inscribir. La inscripción la maneja PAMI a partir de este sitio. Entonces, presten atención al lugar en el que se dictan y se inscriben con número de afiliado y DNI.
2: Bien, Marina.
3: Marina, sí. Vos sabés que en Gualeguaychú han tenido muy buena repercusión los talleres UPAMI a través también de la UADER. Sabemos que la inscripción viene muy muy bien en la provincia de Entre Ríos, pero también en Gualeguaychú ya han comenzado algunos, ya se están dictando justamente, y muy buena respuesta nos decían algunos docentes que participan de los talleres.
6: Sí, exactamente, y además por eso decía, no quiero mencionar a todos porque seguro me olvido de alguno. Hay de teatro, hay de canto, hay de una gran variedad, incluso hay algunos de otras universidades que son en una modalidad virtual. Entonces, bueno, la invitación es a indagar ahí en la página de PAMI y buscar, que seguramente van a encontrar algo de su interés, porque las opciones cada vez son mayores, más diversas, y bueno, lo que buscamos es eso, que la participación aumente, que se interesen y ir logrando en comunidad esta idea de envejecimiento activo y envejecimiento saludable que tanto se propugna.
2: Bien, Marina, muchísimas gracias por esta oportunidad de charlar y poder contar a la a la sociedad también de qué se tratan estos talleres. Muchísimas gracias.
6: No, gracias a ustedes.
2: Así estamos en comunicación con Marina Mattioli, que es la coordinadora del programa Adulteces y Vejeces de la Facultad de Humanidades, Artes y Ciencias Sociales de UADER, en la sede de Concepción del Uruguay. Pero ya saben, se pueden inscribir a estos talleres de UPAMI a través de la página de PAMI específicamente, y ahí encontrarán cada una de las facultades y cuáles son los talleres. Y a esta hora de la mañana, 10:54 minutos, vamos a escuchar a los oyentes. ¿Les parece? Tenemos allí en Paraná, chicos.
5: La tenemos a nuestra madrina, Chicha. Chicha,
2: ah, bien.
5: Con una interesante reflexión.
2: Ah, bien.
7: Chico, buen día, chicos. Por favor, qué hermoso día, igual.
5: Más o menos, Chicha.
7: Estamos vivos. Así es la Chicha. Como No. A mí no me gusta que me mientan, una persona que me miente, una persona falsa.
5: Claro.
7: No me gusta que me mientan y yo no quiero mentir. Si es algo que uno yo tengo, lo agarro y le digo, bueno, viejo, y pasó esto, lo otro.
5: Míreme los ojos,
7: pero,
5: Chicha.
7: ¿Cómo es?
5: Míreme los ojos.
7: Los otros días nomás, la hija iba a la escuela San Benito, tuvieron un choque. Opa. Un semáforo por ahí. Entonces me dice la hija, mami, no le digas nada, papi, yo estoy bien.
5: Claro.
7: La otra estaba más accidentada. Bueno, entonces yo le dije, mira, papi, Zulma está bien. La otra chica tuvo un accidente, bueno, sí, chocan los semáforos, no están bien, están bien. Pero no me gusta la mentira.
5: No,
7: me dice,
5: no,
7: mami, a papi, claro. Sí, le digo, tengo que decirle, no puedo ocultarle algo.
5: Claro, te entiendo.
7: Y bueno, ¿qué va a ser? La vida continúa, está bien la hija, también las otras chicas también.
5: Excelente.
7: Pero la verdad hay que decirle ante todo. No me gusta que me mienta. Y
5: bien.
7: Yo mentir, no. Así que bueno, chicos, adelante.
5: Bueno, hermosa.
7: Voy a hacer un guisito de pollo con arroz.
2: ¡Qué rico!
7: Y choclo y demás condimentos.
5: Le metimos
7: que tiene
5: un choclito,
7: la Chicha de su huerto. Besito y sigan adelante.
5: Besito, hermosa.
2: Un beso.
5: Muy bien, Chicha. Bien. No puede mentir, ni siquiera cuando la hija le
8: pide.
5: Pide que mienta para que no poner nervioso a su marido.
2: Claro. O que le diga, pues, no digas nada.
5: No digas nada, no. Ella no puede con su genio. No. Ella necesita cumplir con ese designio que tiene. No. Mentir, decir siempre la verdad.
2: Ahí va, muy bien. Bueno, tenemos algún otro mensajito por ahí. Reiteramos, ¿cuál es esa mentira piadosa, infantil, que realizaste en algún momento? Que lo dijiste para zafar de algo, de algún compromiso, de alguna metida de pata. Y qué bueno, más de uno lo hemos hecho, ¿viste? Recordamos las líneas de comunicación en Paraná, por favor.
5: 343-520-1260 para comunicarse vía WhatsApp.
2: Muy bien, aquí en Concepción, el número de teléfono.
9: 3442-648557.
2: Y vamos a Gualeguaychú también.
5: Eso.
4: 431646 y línea de WhatsApp 3446-516146.
2: Muy bien, estamos dentro de un ratito. Vamos a escuchar las palabras del presidente de la Nación, Javier Milei, en esta inauguración que se va a llevar a cabo en el Museo de Regimientos de Granaderos. Bien, ¿ustedes tienen alguna noticia que tiene que ver con estos últimos momentos, chicos? ¿Alguien que nos tenga algo para contar por allí?
3: Sí, por supuesto. En Gualeguaychú, un dato de esta mañana tiene que ver con la despedida de Julia Calleros, que ha generado una conmoción en la ciudad porque era una dirigente político y sobre todo una dirigente gremial reconocidísima por su labor en la ciudad. Comenzó a partir de las 7 de la mañana el velatorio, o durante la tarde sus restos van a ser trasladados a un crematorio de la ciudad de Gualeguaychú, o para el último adiós allí, con una ceremonia que va a ser únicamente para sus familiares. Tenía 59 años, era integrante de UATRE, la Unión Argentina de Trabajadores Rurales y Estibadores. Siempre tuvo un vínculo y un contacto o Calleros muy cercana con la población rural del departamento Gualeguaychú. por lo cual ha generado un impacto muy grande. Y una muy buena noticia que nos sorprende es la labor del Centro de Salud Juan Baggio de la zona sur de la ciudad, que elaboró 87 prótesis dentales en solo 8 meses. Recordemos que es el único de los institutos de la ciudad, de los centros médicos, tanto provinciales como municipales, que realiza esta tarea de prótesis dentales desde hace muchísimos años y atiende a toda la gente de la ciudad de Gualeguaychú. De hecho, hay lista de esperas muchas veces. Ya llevan 87 prótesis en solo 8 meses. Esto fue destacado por la provincia de Entre Ríos.
2: Bien, y acá muy cortito, hay una de las comparsas más emblemáticas, que es Aymara, aquí en Concepción del Uruguay, que ha sido reconocida como Patrimonio Cultural Inmaterial de la provincia de Entre Ríos. Bien, y a esta hora el top de las noticias, 11 de la mañana en la República Argentina.
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9: 11 de la mañana en la República Argentina. Piden información financiera y nuevas pericias en la causa contra Martín Insaurralde y Jessica Sirio. El informe de Lourdes Marchese.
10: El juez federal de Lomas de Zamora, Tomás Rodríguez Ponte, dispuso nuevas medidas de prueba en la causa que investiga a Martín Insaurralde y Jessica Sirio por enriquecimiento ilícito y lavado de activos. Entre los requerimientos solicitó cooperación en los bancos de Uruguay, comunicaciones entre los imputados, ordenó peritar nuevamente los videos en los que se ve a Sirio mostrando dólares en un vestidor y además dispuso seguir investigando a Sofía Clerici, tal como solicitó la fiscalía.
9: Juicio por la desaparición de Loan Peña. Desde Radio Nacional Santo Tomé nos informa Nerina Álvarez.
11: El Tribunal Oral en lo Criminal 28 ordenó la detención.
12: Este miércoles declara María Soledad Duarte.
9: Vamos ahora a Urgente, en vivo. El presidente Javier Milei inaugura el Museo del Regimiento de Granaderos.
13: A todos, quiero agradecer a la Fundación del Museo Granaderos por haber hecho esto posible. Es verdaderamente un honor participar en calidad de presidente de los argentinos y comandante en jefe de las Fuerzas Armadas en un acto tan solemne y de tanta trascendencia simbólica. Este año nuestro gobierno saldó una deuda histórica. Que nuevamente puedan ser los propios granaderos quienes custodien el sable corvo del general San Martín y que sean ellos quienes lo preservan para todos los argentinos presentes y futuros. Tenemos la convicción de que no hay mejor lugar en el mundo para esta invaluable reliquia que bajo la firme tutela de sus queridos soldados, pues son los herederos de quienes pelearon codo a codo con nuestro prócer de la libertad de nuestra patria y de América. Cuando devolvimos el sable donde pertenece, algunos dijeron que lo alejábamos de la gente. La realidad los desmintió. Desde febrero está expuesto de forma libre y gratuita. Le hemos dado un lugar de descanso definitivo en esta casa, donde pertenece para que miles de argentinos, en especial nuestros niños, puedan conocer su historia, así como todo aquello que representa. Porque el sable no es una pieza de museo asimilable a cualquier otra. Es el símbolo material más poderoso de la nación argentina. Es la espada que le trajo libertad a tierras donde había sometimiento y que nos recuerda que esa libertad es inclaudicable. Es un emblema nacional que refleja que la libertad se conquista todos los días y que debe ser protegida cada día. Y es esa misma vigilancia eterna con la que los granaderos guardarán la integridad del sable de su fundador. Hoy damos otro paso agrandando el legado de este valeroso cuerpo, inaugurando con orgullo el Museo del Regimiento de Granaderos a Caballo General San Martín, para que otras reliquias de nuestra historia puedan contar su testimonio. El museo propone un recorrido por más de 8 salas de dos siglos de historias. desde la creación del regimiento, el 16 de marzo de 1812, pasando por su bautismo de fuego en el combate de San Lorenzo, la preparación del ejército de los Andes en el Plumerillo, el cruce de los Andes, las campañas libertadoras y las grandes batallas que llevaron a la independencia de gran parte de nuestro continente. A lo largo de sus salas, quienes vengan a visitarlo podrán encontrarse con objetos patrimoniales, documentos, uniformes, pinturas originales, maquetas, escenografías, recreaciones audiovisuales y espacios interactivos que permiten aproximarse a los acontecimientos y protagonistas de nuestra historia. Gracias nuevamente a la Fundación Granaderos y a quienes lo hicieron posible. Para nuestro gobierno, este tipo de acontecimientos va mucho más allá de su valor simbólico, que es inconmensurable. Representa un llamado constante a estar a la altura. Y debemos actuar con contundencia cuando se encuentra bajo amenaza todo aquello por lo que nuestro libertador y nuestros padres fundadores lucharon. Ya lo dijo el general San Martín, cuando la patria está en peligro, todo está permitido excepto no defenderla. Por eso, el jueves pasado anunciamos un conjunto de medidas para defender nuestra soberanía sobre las Islas Malvinas, sus mares circundantes y sus recursos naturales ante los avances de proyectos petroleros ilegales e ilegítimos. Firmamos un decreto que agilizará las sanciones contra quienes explotan nuestros recursos sin autorización. Además, enviaremos al Congreso un proyecto de ley para ampliar las fuerzas de esas sanciones y hacerlas más abarcativas. Con esta ley, quienes provean servicios a empresas vinculadas a la explotación ilegal de recursos argentinos no podrán contratar ni con el Estado ni con privados en nuestro país. Por otra parte, el proyecto incluirá otras herramientas necesarias para fortalecer nuestra capacidad en el ejército y en el ejercicio de nuestra soberanía, como la creación del Consejo de Seguridad Nacional. En esta línea, gracias a una reasignación de recursos que no pone en juego el superávit, estamos avanzando con el desarrollo de una base naval integrada en Tierra del Fuego e inversiones en telecomunicaciones. Desde el anuncio en cadena nacional, ya abrimos proceso sancionatorio contra 60 empresas y personas que operan directa o indirectamente en la cuenca Malvinas sin nuestra autorización. Además, presentamos una denuncia penal contra las empresas involucradas en el proyecto de Sea Lion bajo una presunta licencia otorgada por el gobierno ilegítimo del Reino Unido. Y se suma algo todavía más contundente. Muchas de las principales empresas de servicios petroleros del mundo ya se pronunciaron a favor de nuestro justo reclamo. No van a participar en ningún proyecto en el territorio usurpado. Es importante entender que este tipo de servicios son brindados por pocas empresas en el mundo, por lo que dicho anuncio tiene una relevancia internacional trascendental. Y si se preguntarán por qué, es sencillo, porque esas empresas saben que participar en Vaca Muerta, una apuesta segura y rentable en territorio soberano, vale más que arriesgarse en una cuenca en disputa. Nada de esto es casualidad. Es producto de medidas concretas que hemos tomado como gobierno para poner en valor Vaca Muerta. Es gracias al RIGI, gracias a haber modificado la ley de hidrocarburos, gracias a haber abierto la economía, gracias a una política fiscal, monetaria y cambiaria sólidas. Es gracias a haber pagado nuestras deudas y gracias que el mundo vuelve a creer en la Argentina. Y si no hubiéramos hecho nada de esto, defender nuestro reclamo soberano con herramientas económicas y diplomáticas simplemente no sería posible. Y Argentina se vería relegada, como sucedía en el pasado, a vociferar reclamos que el resto del mundo le daba igual tomar por válidos o no. Por eso estaremos enviando en los próximos días el proyecto de ley al Congreso y esperamos que el Congreso lo sancione, porque Malvinas es una causa nacional y creo que estamos haciendo honor al general San Martín. No es de un gobierno ni de un partido, con esto no puede haber grieta alguna. Hoy todos los argentinos juntos tenemos que disponer las herramientas con las que contamos para defender nuestra soberanía. Por eso es necesario remarcar que San Martín no liberó medio continente con discursos. Lo hizo con acción efectiva, cruzando la cordillera, con logística, con disciplina y entrenando con mucho esfuerzo un cuerpo militar que no existía hasta el momento. Y lo hizo también anteponiéndose a veces sus ideas a los de los propios locales que torcían y operaban en favor de la corona española. que hoy en esta causa lo hacen por los ingleses. De aquella gesta aprendimos que sin decisión ni ejecución es posible avanzar en nuestras justas luchas, porque las declaraciones tienen que estar respaldadas por los hechos y las acciones para no ser discursos vacíos. Y la soberanía de un país no debe ser un relato dirigido desde un atril, sino que debe ser construida y defendida en distintos ámbitos. La soberanía nacional se defiende haciendo crecer la economía de nuestros compatriotas e invirtiendo en la defensa y protección de nuestro suelo y nuestra patria. Y todo esto lo vamos a llevar adelante a pesar de las quejas de quienes dedicaron años a quitarle relevancia internacional a nuestra nación. Nosotros vinimos a dar vuelta a la página y a reconstruir una patria próspera, bien defendida y preparada para el futuro. Porque sin riqueza no se puede potenciar nuestra defensa, y sin defensa no se puede proteger nuestra riqueza. Por eso empezamos por donde se debe, reconstruyendo la nación desde cimientos sólidos sobre los cuales se proyectará esa Argentina grande que queremos volver a ser. Cuando el general San Martín forjó a sus granaderos a caballo, no solo creó un cuerpo de caballería de élite, esculpió en el alma de esos hombres un código de humildad, coraje y amor a la patria. Esa misma estirpe, ese mismo coraje volvió a despertar más de un siglo después en las trincheras de nuestras Islas Malvinas. Nuestros soldados, entre quienes se contaban 10 granaderos, fueron los herederos de esa epopeya, representando con firmeza el legado de los valores sanmartinianos. Es precisamente ese espíritu el que representa este sable y el resto de los objetos aquí exhibidos que componen las páginas gloriosas de nuestra historia. Esos objetos que hoy, desde su nueva casa, nos siguen demandando honor al legado del general San Martín y a todos los que entregaron su vida por nuestras patrias. Que Dios bendiga a los granaderos, que Dios bendiga a los argentinos, que las fuerzas del cielo nos acompañen y viva la patria. Muchas gracias a todos.
14: Muchas gracias.
2: Así escuchábamos las palabras del presidente de la Nación a través de la radio.

0: Y estamos listos, preparados para arrancar una nueva hora. Y en esta hora, como decíamos, vamos a iniciar el recorrido. Vamos a iniciar esta recorrida entrerriana que hacemos entre todos y la hacemos con Silvina Ríos. Buen día.
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2: Hola.
0: Hola,
2: queridos,
0: Silvi, ¿cómo
2: queridas?
0: Va?
2: ¿Cómo andan? ¿Todo bien?
0: Pero muy bien.
3: Por suerte.
2: Bueno,
3: con
2: me alegro.
3: Algo de solcito nosotros ya por acá para asomarnos.
2: Ah, qué lindo. Acá me parece que no he visto, pero me parece que no hay solcito todavía, Pero bueno, lo esperamos siempre, Sí. Bueno, vamos a subirnos a la Silvineta hoy, vamos a recorrer las huellas de los caminos de nuestra provincia. Llegamos hoy a San Salvador, capital del arroz. San Salvador es este epicentro de la cuenca arrocera nacional, polo agroindustrial, constituyendo un encuentro entre lo que es el campo y la industria, ¿no? Y hablamos con el intendente se llama Jorge Zambón, y lo primero que le preguntamos, lo consultamos específicamente por un video que fue subido de manera institucional a las redes sociales de ese municipio, que hablaban de una serie de denuncias contra el municipio. Y bueno, justamente el intendente nos explica a qué se debe este video que fue, como les decía, publicado en las redes sociales de la Municipalidad de San Salvador.
4: Con el conocimiento que la población debe tener, digamos, sobre lo que sea la administración municipal, así como dimos a conocer esto, también lo hacemos frecuentemente, digamos, con todas las actividades y obras que se vienen realizando en la ciudad. Básicamente esto en realidad fue un informe que se presentó al Consejo Deliberante en la última sesión del mes de agosto. En esto, en definitiva, de las denuncias que puede suceder, digamos, en cualquier actividad, tanto pública como privada, había un hilo conductor que era en realidad la profesional que estaba haciendo estas demandas, que ya desde que habíamos arrancado en el año 2024, la misma profesional había hecho 3 recursos de amparo por aquello de la, sobre todo de los libres deudas, en el caso de las renovaciones de carnet, hasta que descolgamos en realidad ese compromiso que el municipio tenía respecto de, con el sistema este de multas nacionales, ¿no es cierto?, que era lo que no salía, o sea, hubo 3 en ese caso, y bueno, por ahí se desandó ese camino.
5: Claro, lo recurrente que ustedes notan entonces es que esta profesional siempre inicia acciones contra la municipalidad, digamos.
4: Y el tema es, o sea, en estos, digamos, hay un caso de un accidente sufrido por una menor en un espacio público. El otro caso es el del contador, o sea, nosotros en el año 2024 se removió el contador municipal por una serie de cuestiones que tienen que ver en realidad con el desempeño de sus funciones. El domicilio de referencia del demandante, que en este caso es otro profesional, es un doctor Carballo, que no es de la ciudad, tiene exactamente como domicilio en algunos expedientes de apremio que ha promovido la municipalidad con algunos contribuyentes ahí en el mismo domicilio del estudio jurídico de acá de San Salvador.
2: Bueno, notaron entonces una serie de irregularidades, no sé si irregularidades, pero coincidencias, mejor dicho, esa es la palabra, de una profesional que accionaba siempre en contra del municipio con distintas acciones, ¿no? Pero bueno, es lo que justamente querían mostrar desde la Municipalidad de San Salvador. Uh-huh. Bueno, y como les decía, estamos en la capital del arroz, la pregunta al intendente era ¿cuándo se realiza la Fiesta Nacional del Arroz?
4: Ha sido un sostén bastante importante en este tiempo la actividad industrial arrocera de todo lo que tiene que ver con la economía del municipio. La Fiesta Nacional del Arroz se va a estar haciendo el 6, 7 y 8 de noviembre próximo. Es la fiesta o la expo más grande de la provincia agroindustrial y también tiene una parte que tiene que ver con los espectáculos. Este año la parte agroindustrial hemos incorporado, aparte de la muestra estática que se hace, que tendrá una entrada libre a la muestra estática, va a haber un remate ganadero incluido ahí por primera vez también en la parte de la Fiesta Nacional del Arroz, presencia también de cabañas, viñedos y bodegas. Hemos ampliado un poco el espectro del arroz solamente, ¿no es cierto? Exactamente de la zona. En la parte de espectáculos, que se hace a la noche con patios gastronómicos y bueno, con algunos números importantes en realidad que tienen que ver con lo musical, como el Brujo Ezequiel, la conga que va a estar el sábado. Esto ha movilizado también mucho el tema del turismo para la zona. Nos han estado preguntando mucho desde Buenos Aires, desde la zona de Paraná, de Santa Fe, por viajes y por estadías, digamos, en la zona con fines turísticos. En la zona también hay termas. San Salvador, aparte de eso, tiene también la producción y tiene también mucha historia San Salvador, así que tenemos algunas cosas para mostrar en ese sentido también.
2: Muy bien, una vueltita por allí no vendría mal, ¿eh? San Salvador. Libertador, 7 y 8 de noviembre, Fiesta Nacional del Arroz. Volvemos a la ruta, retomamos el viaje imaginario de todos los días y llegamos ahora hasta el centro de la provincia. Ya estamos en Villa Guay. Resulta que en la ciudad de los encuentros, el intendente Adrián Fuertes decidió la conformación de una comisión municipal de reivindicación histórica del brigadier general Crispín Velázquez, un espacio para la investigación y divulgación histórica destinado justamente a recuperar y difundir la historia y el legado de esa figura que fue fundamental para todos los entrerrianos. Dialogamos con el intendente Fuertes y esto nos decía.
4: Tiene que ver con un tema cultural, se trata de poner en valor, reivindicar, de una manera atendemos con varios sectores culturales de aquí, que es Crispín Velázquez, que cuando la gente entienda vendría a ser, como decimos, el San Martín de Villa Guay, una persona con una altísima importancia histórica, bueno, conocido como Paraná, López Jordana, Ana Cleto Medina, además, Crispín Velázquez vendría a ser, para ponerlo en contexto, el López Jordán de esta zona de la selva del Montiel del corazón de Entre Ríos. Usted sabrá que Federal era parte de Villa Guay, antigua, hasta no hace tanto tiempo, hasta que se creó el Departamento Federal, esa era de Villa Guay, era toda hasta la zona de influencia de Crispín Velázquez, que era, digamos, la mano derecha de Urquiza, no solo en parte política y militar, sino también lo que tiene que ver con la parte empresarial. Y acá, la verdad que, más allá de una institución que ha tenido la vino de una institución tradicionalista muy importante, que hace la cabalgata en toda la provincia, vienen jinetes y tropillas de toda la provincia acá a la cabalgata del centro tradicionalista, Crispín Velázquez, justamente, fuera de eso que le ha hecho la sociedad civil, aquí se lo ha tratado simplemente como un intendente más, digamos. El homenaje que se le ha hecho a Crispín Velázquez, que es ni más ni menos que el homenaje que se le ha hecho a cualquier intendente que haya pasado por aquí, nos parece poco. Y por lo tanto, hemos convocado a Roberto Romani, a Bocha Bofrey, a doctor Miguel Federic, que más allá de sus profesiones, uno es profesor, el otro es ingeniero y el otro es abogado, son además escritores, autores, historiadores, para hacer un trabajo de investigación, para recopilar los datos, para llevarlo a las escuelas, para que el día de su natalicio de muerte se lo recuerde y se lo enseñe a los chicos. Y además una actuación bastante particular, que nosotros sabemos que aquí en Velázquez, cuando falleció, lo enterraron en Villa Guay, pero su cadáver desapareció. ¿Qué motivo, circunstancia? Que también esta comisión está tratando de encontrar y eventualmente, si lo encontramos, repatriar su cadáver a Villa Guay.
2: Bueno, y Crispín Velázquez, decíamos, nació en 1792, falleció en 1862, fue comandante de Villa Guay, referente de la selva de Montiel y hombre de confianza del general Justo José de Urquiza. Pero qué mejor que escucharlo a Roberto Romani, que nos reseña parte de la historia de este caudillo entrerriano.
6: Y hacer posible que en toda nuestra provincia y nuestro país se conozca la vida y el legado de Crispín Velázquez, nacido en Raíces en 1792 en el departamento Villa Guay, donde vivían Pantaleón Velázquez y Antonia Rosa Taborda, que fueron sus padres, ¿no? Padre Martiniano Alonso, estuvimos viendo el acta, los casó. Y Crispín fue el segundo de los hijos, el mayor había sido Nazario, de los 7 hijos tuvo este matrimonio, pero sin lugar a dudas fue Crispín el que más se destacó, vivió 70 años, murió el 17 de abril de 1862, después de haber intervenido en un sinfín de batallas, en épocas bravas, previas a la organización nacional, estuvo en Pago Largo en el 39, en Cagancha, en la República Oriental del Uruguay, acompañando a Echagüe, en Caguazú en el 41, también acompañando a Echagüe en la provincia de Corrientes, en Arroyo Grande, allí cerquita de San Salvador en el 42, en India Muerta, acompañando a Urquiza en el 45, en la actual Banda Oriental, y en Vences, en 1847, en territorio correntino. Manuel Aquiesa siempre destaca, ¿no?, aquel episodio importante en la vida de Crispín Velázquez. Intervino desde 1822 en todos los acontecimientos de la patria, pero fundamentalmente de nuestra región guaranítica, ¿no? Se convirtió en valiente jefe de la caballería entrerriana, gozando de la amistad del general Justo José Urquiza, quien le confiaba la defensa del territorio provincial cuando las grandes gestas de la organización nacional. A los 70 años moría en 1862 el gran caudillo de Villa Guay y de Entre Ríos, Crispín Velázquez, que en estos tiempos, este año, va a ser reivindicada su figura y estudiado su accionar federal en nuestras tierras y su legado luminoso.
2: Bueno, y no podíamos irnos de Villa Guay sin preguntarle al intendente Fuertes respecto de las obras que se están realizando en la Reserva Natural La Chinita, donde dentro de ese lugar va a funcionar un museo de ciencias naturales que se va a inaugurar dentro de muy poquito.
4: Bueno, al igual que el tema cultural, el tema medioambiental, antropológico y lo que tiene que ver con la enseñanza de nuestras especies de flora y de fauna, Ulises, que están en las escuelas y que están estudiando, para nosotros también reviste una importancia especial. Por lo tanto, Villaguay ha tenido un solo museo, un museo que se llama el Museo Histórico y Regional de Villaguay, Raúl Jaluz. Bueno, nos pareció que en un lugar como el nuestro, que tiene una riqueza agrícola, animal y también lo que tiene que ver con especies de árboles y demás, nos parecía razonable que podamos tener un museo de ciencias naturales. Que bueno, hemos hecho una infraestructura ahí en una reserva natural, donde usted puede pasear y caminar al lado de un carpincho, ver un yacaré, innumerables especies de aves, de tortuga. Eventualmente, como los animales andan sueltos, se puede encontrar con algunos que son un poco más aricos, que puede ser un zorrito, un guasuncho, no se dejan ver tanto como el carpincho, es un animal más sociable. Ahí mismo hicimos una infraestructura de madera para que no choque con el entorno agreste. Ya está, el edificio ya está terminado, ahora estamos buscando réplicas de pescados de la zona para que los chicos los puedan ver muy de cerca, y no queremos tener peceras con animales encerrados, jaulas ni cosas de esas, así que lo que tratamos de hacer es tener réplicas exactas de pescado en resina y fibra de vidrio. Tenemos animales que fallecen por son muertos por accidentes de auto o en la propia reserva por enfermedad o cada ciclo de la vida, fallecen mediante un proceso de taxidermia, los embalsamamos y los ponemos ahí para que los chicos los puedan ver. Así que bueno, la infraestructura, que era lo más complicado, ya está hecha, así que estamos acomodando las cosas en sus lugares para inaugurarlo junto a los chicos de la escuela acá en el pueblo.
2: Bueno, y de esta manera entonces cerramos la recorrida de hoy, que anduvimos por San Salvador, Villaguay, revisando un poco nuestra historia también.
0: Me gustó esta recorrida, por todos lados. Silvi, muchas gracias.
2: Muy bien, hasta luego.
0: Bien, y de esta recorrida nos bajamos y nos subimos al GPS, ponemos...
3: ¿Así de rápido?
0: Así de rápido.
7: En el mundo pasa algo raro.
8: Sin solución de continuidad.
0: Sí.
8: No decaiga, pa, que no decaiga, dale. Recién volvemos y ya partimos otra vez.
0: Olvídate.
8: Pero en este caso un poquito más lejos.
7: Historia loca, datos que no.
8: Porque en el mundo pasan cosas raras. Dato que no ves, ¿eh? No, es dato que no ves.
9: Ah, perdón.
8: No me cambie la letra, por favor.
9: ¿Con quién?
8: ¿Cómo me cambiaron el nombre?
9: ¿Con quién?
10: Con Facundo Galanti.
8: Gracias, muchísimas gracias. Ahora sí puedo comenzar. Vamos a relajar hoy, ¿eh?
9: Bueno.
8: Ah, ¿hoy?
0: Bien. ¿Hoy?
8: No, hoy vamos, no, porque estamos con mucha actualidad, relajada.
2: Sí,
8: mitad
2: de semana, está bueno.
9: Cruda realidad.
8: Informaciones. Hoy vamos a mentalmente, por lo menos, a tratar de ponernos cómodos.
9: Llévame.
8: Vamos, a ver, cerramos los ojos un poquito.
9: Mira, me voy a poner...
8: Estoy
2: sí, con los ojos cerrados. Sí, estamos con los ojos cerrados acá.
8: Ahora aparece una banqueta. Llévame. Una banqueta de nuestras posaderas. Mientras Claudio se pone un antifaz de dormir, y esto no es mentira, color rosado de peluche, muy polémico, muy polémico.
9: Dejo llevar.
8: Dale.
9: Dejo llevar, dale, Fabio.
11: Bueno, María Rosa, te ayudo. María Rosa ahora, acá tiene...
8: Ahora, sí, ¿qué tiene?
11: Tiene una almohadilla que es como un gatito.
8: Bien, ¿no? Bien.
11: De color rosado con peluches y una
9: carita. Somos dos, unidos... Hermosa.
0: Ustedes dos van juntos la banqueta.
9: Estos antifaces.
8: Esta situación imaginaria. Igual la idea no es quedarnos dormidos. Tampoco.
0: No es muy lejos.
8: No. Sí, relajados. Relajados, sobre sentados en una banqueta y acodados a una barra de un bar. Porque la cuestión viene por ese lado. Uh-huh. El GPS nos lleva directo a Chicago, Chicago, Illinois, en los Estados Unidos, la ciudad del viento.
9: Correcto.
8: Donde un bar acaba de hacer historia de la manera más insólita posible.
9: ¿Por qué?
8: Rompieron el récord Guinness de... ¿Cómo expresarlo, no? Shots simultáneos. Shots simultáneos más grande del planeta.
9: ¿Te referís a los...
0: A los vasitos.
9: Me refiero
0: a
9: trago.
0: Claro.
9: Al trago.
8: Un shot o chupito es una pequeña porción de bebida, por lo general alcohólica y de alta graduación, que se sirve en un vaso pequeño y se bebe de un solo trago. Esa es la característica ineludible. Suele medir entre
0: como un
8: 30
0: tequila
8: y 45
9: mililitros. Tequilazo también.
8: Sí, es una a una once y media. Se sirve en este vaso especial, pequeño. Se ingiere de manera rápida y directa, sin hielo, sin dilución. Y puede ser tequila, pero puede ser vodka, Puede ser whisky, también, o puede ser ron, o una mezcla preparada de varios licores combinados en capas.
9: Ahora de meterle el tequila a la cerveza, al vaso de cerveza grande, le hundís el shot de tequila también.
8: Lo vi. Sí. Tiene una explicación eso, pero no la voy a hacer ahora. Imagínense la escena, el lugar se llama Standard Bar and Grill.
0: ¿Quién?
8: Standard Bar and Grill.
9: Grill.
2: Muy bien, Santiago, ¿no?
9: Hay una parrilla.
8: Un local enorme, es un lugar enorme ubicado en el vecindario de Wicker Park. Uh-huh. Para que dimensiones la locura logística, esto del shot simultáneo reunió a 1969 personas.
9: Es un montón.
0: Bien, montón.
8: Casi 2000 gargantas secas que se humedecieron todas al mismo tiempo, ¿verdad? Para que el libro Guinness valide un récord de este tipo, no es simplemente gritar salud y tomar. No, no, no. Hay jueces oficiales con planillas controlando. Cada participante tenía asignada una posición exacta, un vaso idéntico. Nadie podía tomar antes, nadie podía tomar después.
9: ¿En serio?
8: Si uno se adelantaba o uno se demoraba, el récord se nos caía por completo. El reloj marca la hora señalada. Imaginen el murmullo de 2000 personas que se corta de golpe. Silencio total. En las barras, los camareros habían estado sirviendo miles de vasos durante horas, que tomaron un licor de hierbas muy popular allá. Eso fue lo que tenía ese shot.
9: El shot.
8: El animador toma el micrófono, empieza la cuenta regresiva. Hola, hola, hola.
9: Podría haber sido un Fernet.
8: Vamos, vamos, vamos. 5, 4, 3, 2, 1.
2: Adentro.
8: Desde Saturno levantando. 1966 personas levantaron el brazo al mismo tiempo y se clavaron prácata a fondo blanco. Un estallido de vasos chocando contra las mesas y el festejo total, porque sabían que lo habían logrado. Los jueces revisan las cámaras instaladas, además, en el techo,
9: todo el mismo tiempo,
8: para certificar que todo estaba perfectamente sincronizado. Y sí, récord mundial oficial de chupitos o shots simultáneos, que superaron además por amplia diferencia la marca anterior. Lo más divertido de todo es el post-evento. El dueño del bar declara entre risas que el verdadero récord no fue el brindis, sino el laburo que tuvieron el día siguiente para lavar casi 2000 vasitos de vidrio en una sola mañana. Así que ya saben, la próxima vez que vayan a un bar y tarden en atenderlos, piensen en los pobres empleados de este barcito de Chicago que todavía deben estar esperando que los vasitos se sequen.
9: Seguramente.
8: La pregunta es GPS, rapidito para cerrar la media hora.
0: Ajá,
8: top 3 de bebidas preferidas, de bebidas alcohólicas preferidas. Vas a un bar, vas a una barra, estás en una fiesta. ¿Qué es lo que tomas? ¿Qué es lo que pedís?
0: Campari.
8: Un Campari, dice Santo.
0: Campari cerveza.
8: Campari con naranja, el Garibaldi.
0: Sí.
8: Bien, señor. No rápidamente.
9: Yo te pido el... ¿Cómo es?
8: Fernet con coca, me dicen acá. Señor,
2: sí,
8: usted.
2: Sí, algo con frutilla.
8: Algo, un daiquiri de frutilla para María Rosa.
2: Me gusta.
8: Bien, ¿y usted? Un gin. Un gin tonic para mi amigo allá.
9: Champagne, ¿cómo es el...?
8: Para el líder.
11: Una marca con gaseosa, no con agua tónica.
8: Ajá. ¿Con gaseosa? ¿Cómo con gaseosa? Bueno, no importa. ¿Y usted qué quiere?
11: Con la gaseosa.
8: Un Aperol Spritz.
9: El Aperol.
8: El último marca ahí.
9: Bueno, perdón.
8: Listo.
11: Sí, estamos marca por eso.
8: ¿Estamos todos servidos? Bueno.
2: Sí.
8: Salud, gente.
9: Y a escuchar las noticias.
0: Salud.
2: Vamos.
12: 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LT11 Nacional, Concepción del Uruguay, informa.
13: Minutos a la República Argentina.
0: 12 grados 2 décimos la temperatura.
13: La humedad 80%.
0: Presión 1015 hectopascales.
13: El río continúa estacionado, 3 metros 40 centímetros.
0: Los días 19 y 20 de septiembre se realizará un nuevo encuentro de autos clásicos y antiguos.
13: El encuentro se denomina La Historia Te Recibe y recibirá vehículos de distintos lugares de la Argentina y de la República Oriental del Uruguay.
0: Gustavo Anza indicó que en nuestra ciudad el encuentro será los días sábado 19 y domingo 20 de septiembre.
14: la Asociación de Autos Clásicos y Antiguos de nuestra ciudad. Desde allí estamos organizando el nuevo encuentro anual denominado La Histórica Te Recibe, edición 2026, donde, como todos los años, ponemos de relieve y de manifiesto un encuentro de carácter nacional e internacional con vehículos de distintos lugares de la Argentina y de la República Oriental del Uruguay, que con distintas marcas y modelos, siempre privilegiando y conservando un alto grado de originalidad, vamos a tener la posibilidad de disfrutarlo en nuestra ciudad el próximo sábado 19 y domingo 20 de este mes. Estamos organizando un encuentro muy, muy lindo, muy interesante. Todas las actividades son de carácter libre y gratuita para la gente. Pueden asistir en cualquier momento que lo deseen. No tiene costo alguno para los que quieran ir a participar, a recorrer, preparar un mate, ir a departir con la gente que tenemos los vehículos y que nos gusta un poco mantener viva esta historia. Así que están todos invitados, 19 y 20 de septiembre, la Plaza Ramírez en primer lugar, el día 19 por la tarde, y luego en el Palacio San José el día 20, a partir de las 11 de la mañana hasta las 4 de la tarde.
13: Se prepara para la 36ª edición la bicicleteada de la primavera por la paz.
0: El Jardín Bumpy anunció la realización de la 36ª bicicleteada por la primavera por la paz, una propuesta que se lleva adelante desde hace 36 años y que reúne a niños, familias y vecinos.
13: La actividad tendrá lugar el 21 de septiembre desde las 14:30 y fue declarada de interés municipal por el Honorable Consejo Deliberante en el 2016.
0: La bicicleteada comenzará en el Jardín Bumpy, ubicada en Galarza 529.
13: La División Tránsito informó que durante agosto se retuvieron 66 vehículos, 25 autos y 41 motos.
0: Entre las infracciones más frecuentes se encuentra la circulación con licencia de conducir vencida o sin la documentación correspondiente, la falta de seguro obligatorio, el estacionamiento indebido y la utilización de escapes modificados, no originales, que generan ruidos molestos.
13: Desde el área indicaron que entre el 1 de enero y el 31 de agosto se confeccionaron un total de 1.693 multas y se retuvieron 584 vehículos, de los cuales 480 fueron motos y 104 automóviles.
0: El pronóstico del tiempo indica para esta jornada cielo nublado, algo nublado, se espera una máxima de 18 grados.
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13: Radio Servicio LT11 extravío. En inmediaciones de Boulevard Irigoyen y Urquiza se extravió celular negro con funda marrón claro. El teléfono tiene patrón y característica de Buenos Aires y pertenece a una persona con discapacidad. Se ruega que lo haya encontrado, devolverlo en Irigoyen 770

0: Continuamos en esta mañana nacional Entre Ríos, con todos los compañeros allí, Gualeguaychú, Paraná, Concepción del Uruguay. Y nos vamos a esta hora directamente, la presentamos a ella, Virginia de Michelis. Hola, buen día, ¿cómo estás, Virginia?
1: Buen día para ustedes también, muy bien. Bueno, con información, en este caso se está realizando esta mañana aquí en la ciudad de Paraná la jornada intersectorial que se denomina Salud Integral de las Adolescencias. Es un encuentro que está destinado a abordar distintas cuestiones que están vinculadas con la salud y el bienestar de los adolescentes. Se concreta esta actividad en el Centro Cultural La Vieja Usina y vamos a escuchar un fragmento de lo que decían la doctora Georgina López, que es la directora materno-infanto-juvenil, y el doctor Paulo Capotosti, que es director general del CONE, respecto a esta actividad.
2: Por segundo año consecutivo, jornadas que realmente marcan la impronta de nuestra dirección, que está destinada a los adolescentes, a los jóvenes y también a equipos de salud, también de SGE, que de alguna manera se actualizan anualmente. Las jornadas son culturales y científicas. Tratamos de alguna manera acercar a los jóvenes, a los equipos de salud, de forma interactiva, para que se sientan con la información disponible y con mucha libertad de poder preguntar, de poder informar y después obviamente multiplicar todo lo que ocurra acá con sus amigos. La salud integral es lo que siempre está como eje prioritario, pero la temática está basada en los proyectos de vida y validar justamente sus emociones, teniendo en cuenta que es una autonomía progresiva que de alguna manera la tienen que ejercer.
3: Bueno, como decía recién la doctora, esto es abordaje integral y autonomía progresiva. Esto es a través del teatro, del cine, de la música, es generar un disparador para un debate y tanto equipos de salud y adolescentes poder cuestionarse y tener, digamos, una vía clara para poder llegar a salud. Lo que buscamos un poco con esto también es que los chicos hoy se lleven cosas que generen, digamos, replicarlos en sus ambientes.
1: La jornada reúne entonces a distintos actores del ámbito sanitario, están trabajando sobre una mirada integral de las adolescencias y lo que buscan ahí es compartir algunas experiencias vinculadas a su atención.
0: Bien, Vir, muchísimas gracias.
1: Bueno, a ustedes.
0: Un beso grande.
1: Adiós.
0: Bien, Virginia de Michelis, como decíamos, con la actualización también, y a esta hora nos vamos a meter en el deporte. Y lo voy a recibir a Emma Pereira. ¿Cómo le va? Buen día.
4: Buen día. ¿Cómo les va? ¿Cómo andan?
0: Muy bien.
4: ¿Cómo está la provincia?
0: Yo te veo con algunas mentiritas piadosas a vos.
4: ¿A mí?
0: Sí.
4: ¿No?
0: ¿No?
4: ¿O sí?
0: Sí, te veo.
4: No, ¿cómo voy a hacer eso? ¿Cómo voy a hacer eso? ¿Cómo voy a hacer eso? Una vez me escapé del trabajo.
0: ¡Ah! Es lo que no tenés que decir, Emma.
4: Tenía que trabajar un fin de semana. Una transmisión, una radio, no esta, claramente, en otra.
5: Ponele.
4: No era esta, fue antes de ingresar. Y tenía muchas ganas de ir a ver a mi equipo, que jugaba de visitante. Entonces, no me acuerdo qué fue que inventé. No me acuerdo si fue algo o algo familiar o qué sé yo. Bueno, no fui a trabajar. Fui a ver a mi equipo, viajé. La pasé muy bien. Creo que ganó, no me acuerdo bien el resultado. No perdió, no me acuerdo si empató o ganó. Lo bueno es que al otro día salí en la tapa de un diario.
0: ¡No! ¡No! No.
4: Una panorámica de un fotógrafo que
5: te echaron del laburo.
4: No. Los hicieron los tontos o pasó desapercibido o loco para el diario el otro día.
0: Claro.
4: Pero salí escrachadísimo la tapa de un diario, lamentablemente.
0: Te mandaron, bueno, Chema, mirá, saliste en la tapa del diario.
4: Sí, la verdad que sí. Y la persona que sacó esa foto era conocida y le dije, ¿cómo vas a hacer eso? Sí.
0: Claro.
4: Pero no me dijiste que vos estabas escapado. Y bueno, cuestión. Pasó.
0: Pasó.
4: Pero bueno, bueno, la única, no tengo otras. No
0: bien.
4: Soy de,
0: muy
4: de
0: bien, muy bien. Muy
4: mentiroso,
0: bien.
4: Ni piadosa, ni.
5: Fue la final de Copa Argentina, ¿no?
4: No, esa no, esa estaba presente trabajando. Pero bueno, hablando de copas, vamos a hablar de la Copa País, este certamen de fútbol que juegan las distintas ligas del país, valga la redundancia. En este caso la Liga Paranaense, que va a enfrentar hoy, esta noche, a la Liga Departamental de San Martín, de Santa Fe. La segunda etapa, el segundo playoff, el primer partido, el primer ida y vuelta fue...

0: Frente a la Liga de Laguna Paiva, donde el seleccionado de la Liga Paranaense de Fútbol tuvo un buen rendimiento tanto de visitante como de local. Primero jugó fuera de casa y después jugó aquí en la capital entrerriana. Fue una amplia diferencia por 6-3. No tuvo casi inconvenientes ante la Liga de Laguna Paiva y ahora va a enfrentar a esta Liga Departamental de San Martín, que dejó eliminada a una fuerte, una liga poderosa como lo es la Rafaelina, otra liga santafesina. Bueno, hoy será el primer partido, jugarán en el estadio del Club Don Bosco, aquí en la avenida, en el estadio Salesiano, en el Carlos Federic, un partido que comenzará a la hora 21 y que la semana que viene, si se dan las condiciones, será la revancha allí en tierras santafesinas. Un seleccionado que es importante porque obviamente reúne a los mejores jugadores de los distintos equipos de la Liga Paranaense, pero que también sirve para ir mostrándose, para ir llevándolos por distintos lugares por el resto del país, y quien dice, hay alguien viendo el encuentro y pueda tener alguna posibilidad alguno de los chicos de mostrarse en los distintos lugares, y por ahí tienen la oportunidad de salir del ámbito local y poder sumar un asterisco más, un lugar más, un club más en su haber. Así que bueno, hoy Copa País, juega el seleccionado de la Liga Paranaense frente a la Departamental de San Martín, 21 horas aquí en la capital entrerriana.
1: Muy bien, bueno, también hacemos un repaso por lo deportivo aquí en Concepción del Uruguay.
2: Bueno, para recordar que la próxima semana va a comenzar el Suramericano en Santa Fe. Allí van a estar participando, por ejemplo, porque hablamos de bochas, la número uno de las bochas de la provincia de Entre Ríos, y es Mili Pereira, la última ganadora del premio Olimpia a nivel nacional en esta disciplina. Ha alcanzado, además es la campeona mundial. Bueno, Milagros fue seleccionada otra vez para representar a la Argentina en este Suramericano, que comienza el próximo lunes y se extenderá hasta el jueves, justamente en Santa Fe. Va a participar con la modalidad Rafa Bolo, así que lo mejor también para ella. Se programó la Liga de Fútbol de Concepción del Uruguay. Extrañamente, la novena fecha comienza el jueves, se extiende hasta el martes. La verdad que hay que seguir toda una hoja de ruta para esta fecha de clausura, pero tiene que ver con partidos entre Gimnasia, que abre, y Parque Sur, que cierra. Uno se contempla el torneo federal A de fútbol y el otro participando del torneo regional amateur. Así que este jueves, mañana, ya estaremos con el primero de los partidos. A las 21, Gimnasia enfrenta a María Auxiliadora. Después, brevemente, lo vamos a ir ampliando. Estoy justamente en contacto en este momento también con quienes presentaron el proyecto de futsal para que la Liga de Fútbol, como cada una de las ligas de fútbol en la provincia, incluyan el futsal entre sus disciplinas para la formación de los chicos.
1: Mirá qué
2: niños
1: bueno.
2: Y niñas. Uh-huh. Esto lo bajó, son dos uruguayenses, los profes Matías Ronconi y Nahuel Valenzuela presentaron esto a la federación. La Federación Entrerriana lo está promoviendo a través del departamento futsal, y estuvo justamente el presidente de la Federación Entrerriana reunido esta semana por la noche en la Liga de Fútbol y bajaron este proyecto. Van a pedir que cada una de las ligas y cada uno de los clubes lo pueda implementar. Así que es algo nuevo también para la provincia de Entre Ríos.
1: Bien. Fabi, ¿se conoce acá quiénes son los clubes que tienen futsal?
2: No lo tengo todavía.
1: Bien, bien.
2: Le voy a preguntar ahora, estaba hablando con Matías Ronconi, ajá, porque, bueno, justamente Nobleza Obliga son los que diagramaron, claro, armaron el proyecto, los presentaron. Así que, viste que
1: Sí.
2: habitualmente nos olvidamos de quienes piensan las ideas. Uh-huh. Bueno, son ellos, y la Federación Entrerriana ya vino, ya estuvo reunido acá para bajar el proyecto, y es algo que ya tiene bandera verde como para avanzar y justamente cristalizarlo. Y me parece que hay tantos chicos ahora que va a ser algo muy bueno que se puede implementar.
1: Me encanta. Bueno, bienvenido sea otro deporte también, ¿no?
2: Sí, claro.
1: Bien, y nos vamos hacia Paraná, porque ayer lo adelantábamos un poco lo que tiene que ver con este robot. Lo adelantaba Malena ayer,
3: claro,
1: en El Futuro,
3: sí,
1: Llegó.
3: Hablábamos con Malena en su sección El Futuro Llegó, de esta innovación que nos proponen estudiantes de la Escuela Técnica Número 1 España de La Paz, que se ha expuesto allí en el Congreso Internacional de Robótica Educativa e Industrial, y nosotros tenemos la posibilidad ahora de hablar con el rector de la institución, Ricardo Córdoba, quien le agradecemos por hablar con la provincia. ¿Cómo le va, Ricardo? ¿Cómo anda?
4: Buenos días para usted y, bueno, para toda su vasta audiencia, ¿no?
3: Un gusto saludarlo. Bueno, cuéntenos, ¿de qué se trata este proyecto de robótica denominado Agrovisión? ¿Cómo lo podemos explicar de manera de entenderlo?
4: Bueno, Agrovisión es un sistema robótico inteligente, uh-huh, para la detección temprana de plagas y una pulverización selectiva en cultivos. Uh-huh. Nosotros este año, conjuntamente con tres instituciones más de la provincia, estamos arrancando la nueva tecnicatura en programación, que es una tecnicatura que nace acá en la provincia de Entre Ríos y ya tiene homologación a nivel nacional y obviamente, uh-huh, su título tiene validez nacional.
3: Claro.
4: Y bueno, fue un desafío para nosotros porque la idea en principio salió del aula, uh-huh, porque al ser la primera, van a ser la primera promoción de esta tecnicatura, bueno, por ahí se planteaba el tema de cuál sería mi futuro laboral, digamos, con un, sí, título de... y bueno, así que el profe de programación, el licenciado Rafael Delgado, que además es técnico mecánico rural, que es la otra modalidad más, uh-huh, antigua que tenemos en nuestra institución, uh-huh, que también nació en esa especialidad, tecnicatura, nació en la ciudad de La Paz, hace un tiempo ya por impulso del directivo de ese momento, que era un ingeniero José Guancelao García, y el presidente de la cooperadora, don Carlos Arlotti, que vieron la necesidad de, vislumbraron, digamos, la necesidad de una escuela técnica para la ciudad, y bueno, por ahí don Carlos estaba vinculado a la parte de reparación y mantenimiento del agro, entonces vislumbraban, digamos, un técnico para cubrir este sector, ¿no? Y bueno, entonces de ahí nació la idea de articular entre los chicos de cuarto año con los chicos de séptimo año de técnico mecánico rural en hacer algo articulado e interdisciplinario entre las dos modalidades. Y bueno, ahí nació Agrovisión.
5: Claro. ¿Y cómo funciona, Ricardo, este robot? ¿Cómo es que puede detectar la enfermedad? ¿Cuáles son los parámetros que utiliza para saber si una planta está enferma o no? No sé, algunas cuestiones que tienen que ver con el software, esto de la IA, obviamente, es una herramienta, uh-huh, fundamental. ¿Cómo hace?
4: Bueno, funciona el operador, digamos, lo controla, controla el robot desde una aplicación. Ajá. O sea, tiene un sistema de conexión por Wi-Fi, digamos, del robot al teléfono. Y bueno, el robot consta de dos cámaras que capturan imágenes del cultivo en tiempo real. Luego que eso sucede, las imágenes se transmiten por Wi-Fi, digamos, a la computadora. En ese sentido, bueno, la inteligencia artificial ahí analiza, ajá, las imágenes y detecta las posibles plagas. Obviamente, la inteligencia artificial ya se genera de acuerdo al cultivo y a las plagas, digamos, se genera una biblioteca de imágenes de plantas sanas y plantas enfermas. Entonces lo que hace en tiempo real con las imágenes es comparar con, claro, la biblioteca que se tiene cargada o la inteligencia, digamos, ejercitada, claro, o generada, que se llama, y hace un análisis de, compara, digamos, las imágenes entre si está una planta sana o una planta enferma. Claro. Y hace, de ahí la IA hace una pulverización, activa, digamos, el sistema de pulverizado selectivo, uh-huh, únicamente en la planta enferma, claro, y no en todo el cultivo.
3: Claro, se entiende. ¿Qué edad tienen los chicos?
4: Los chicos de cuarto tienen 16 años, uh-huh, y los chicos de séptimo entre 18 y 19. Que eso nos llamó la atención también, el grado, por ahí la diferencia etaria, y que se complementaron muy bien.
3: Ah, bueno, eso es importante también, ¿no?
4: Sí, sí, incluso cuando en el congreso, en el CIRE, expusieron dos chicos de programación y un chico de mecánica. Y bueno, por ahí, digamos, no pudimos llevar más gente por el tema de costo de traslado y todo eso.
3: Y bueno, ¿qué futuro le ves? ¿Qué repercusión tuvo Agrovisión y qué futuro le ve el día de mañana? ¿Se puede desarrollar?
5: ¿Qué extensiones de campo puede cubrir y qué velocidades también, ¿no? Maneja.
4: Y sí, nosotros en esta instancia estamos en el prototipo didáctico, digamos.
3: Claro.
4: Se aplicó el prototipo didáctico para llegar, digamos, porque, digamos, nosotros habíamos presentado el proyecto. El profe Delgado había presentado el proyecto, lo inscribió, digamos, en el CIRE, y cuando recibimos, digamos, la evaluación de que estaba muy bien y que querían contar con nuestra presencia, de ahí es que ampliamos, digamos, nos apuramos un poquito para llegar por lo menos con el prototipo armado. Es un prototipo experimental, así que, pero bueno, la verdad que ha tenido muy buenas repercusiones. Incluso nosotros como institución tenemos vinculación con, obviamente, con las empresas y cooperativas de agrícolas ganaderas de la zona, y bueno, hemos recibido propuestas de financiamiento para llevarlo a un prototipo de mayor escala por ahí.
1: Claro. Esto habla.
4: Se planteó ahí en...
1: Sí. Le iba a decir que esto habla de un avance en lo que es la parte curricular, digo, de las instituciones educativas, ¿no? Y en la vinculación, como usted decía, con las distintas empresas, que eso también es muy importante para conseguir quizás a futuro un trabajo estable también, ¿no?
4: Sí, sí, nosotros, por suerte, digamos, más allá de lo que se comentó a fin de año y, bueno, que por ahí se debate a niveles gremiales, institucionales, el tema del desfinanciamiento de la ley de educación técnica, hemos tenido que recurrir a las empresas, ¿no? Más allá de que las escuelas técnicas y agrotécnicas tienen un grado de vinculación con el mundo del trabajo y la producción que sí o sí necesitamos, porque estamos formando los profesionales que necesitan las empresas, más allá de que puedan seguir algún estudio superior. Así que en ese sentido estamos muy contentos con ese trabajo, y bueno, obviamente que los chicos lo vean en forma real y su futuro de lo que realmente puedan llegar a trabajar. Bueno, nosotros tenemos convenio de pasantía con empresas como Agronorte, Cooperativa de Agropecuaria La Paz, donde los chicos hacen el trabajo como un operario, ven la parte real, digamos, de trabajar en una entidad privada. Bueno.
3: Claro.
4: Y eso se nota mucho, porque cuando vuelven a la escuela es impresionante cómo le da una visión de liderazgo y de responsabilidad en los trabajos que realizan.
3: Claro, se entiende. ¿Y los alumnos cómo vivieron esta experiencia? ¿Se sintieron bien?
4: Sí, bueno, nosotros por ahí el de séptimo tenía un poco más de experiencia, porque el año pasado estuvimos participando en el Congreso de Agrotécnicas de la región centro, donde también estuvimos expusiendo, se expuso un sistema de hidroponía, también con inteligencia artificial, pero sí con robótica.
3: Claro.
4: Que hace varios años nosotros lo venimos trabajando transversalmente, por una cuestión de que desde educación se está trabajando en Entre Ríos con la Fundación Petersen, que es la fundación de los bancos, que bueno, ellos dan capacitaciones en proyectos, en aprendizaje basados en proyectos, cuestiones de liderazgo de educación, y a la vez ellos brindan a las instituciones equipos de Arduino y de algunos sistemas de robótica que hemos ido implementando, ¿no?
3: Y bueno, usted como rector, ¿qué sintió cuando los chicos estuvieron defendiendo así el proyecto? Bueno.
4: Un, más que como rector, como exalumno de la escuela.
3: A ver.
4: Porque soy exalumno de la escuela y, bueno, conozco la historia, digamos, de haber transitado mi escolaridad en un edificio viejo, sí, prestado por el municipio. Y, bueno, hoy estar al frente de una institución y que ha crecido. Imagínese, nosotros éramos un promedio de 100 alumnos, menos de 100 alumnos, y hoy tenemos una matrícula de 580. Y con tres modalidades de tecnicatura. Así que, más orgullo como exalumno, le decía, y obviamente hoy es una cuestión circunstancial de la vida que estoy al frente de una institución, y bueno, eso nos llena de orgullo, y bueno, muchos de los docentes son exalumnos, han hecho alguna carrera terciaria, universitaria, y vuelven porque hay equipo, digamos, por ahí.
3: Hay ahí un vínculo que, bueno, afectivo muy especial, ¿no? Hay un vínculo muy especial con la institución. Imagina, con el día de mañana, ¿no? A esos jóvenes, quedarse en La Paz, potenciar el desarrollo de la comunidad.
4: Sí, imagínense, nosotros tenemos, como le decía, por ejemplo, Agro Norte, el 90% de los empleados son exalumnos que han hecho pasantía, bueno, y hoy son empleados.
3: Claro.
4: Y bueno, por ahí yo le digo a los chicos que están haciendo pasantía hoy, le digo, siéntase acompañados, le digo, porque los chicos también pasaron por la etapa de pasantía como ustedes y tienen la experiencia y aprovechen la oportunidad y la experiencia que les pueden brindar ellos. Uh-huh. Y así que no hay. Por ahí me cuesta cuestiones institucionales que me toca hablar por ahí con los papás. Les digo que yo por ahí tengo la suerte de haber sido, de pasar todas las etapas, les digo. Así que no me pueden engañar en ningún sentido porque, les digo, fui alumno,
3: claro,
4: docente de la institución y padre de la institución, porque tengo el orgullo de tener tres hijos egresados de la institución. Así que la verdad que eso hace... Y bueno, menos me da un parámetro, digamos, de cómo estamos parados.
3: Claro.
4: Mi hijo, por ejemplo, está en quinto año de arquitectura, terminó maestro mayor de obra acá en la escuela y me dice, papá, es lo mismo que la escuela, más difícil. Entonces me da un parámetro, digamos, de dónde estamos parados.
3: Se entiende. Ricardo, ha sido un gustazo charlar con usted estos minutos y conocer un poco de esta experiencia que tuvieron los jóvenes y saber de la actualidad de la institución. Le mandamos un abrazo.
4: Bueno, desde ya muchas gracias por el espacio y estamos a disposición cuando ustedes lo requieran, porque la verdad que las instituciones, como siempre decimos por ahí, las escuelas técnicas y agrotécnicas no son ni mejores ni peores que las de otras instituciones,
3: sí,
4: pero sí somos diferentes porque estamos brindando un título con responsabilidad civil,
3: claro,
4: y eso no hace que seamos una responsabilidad muy grande a la hora de,
3: sí,
4: de capacitar a nuestros egresados.
3: Muchas gracias. Así por hablar con la provincia, Ricardo. Abrazo grande.
4: Hasta luego, que tengan buen día.
3: El rector de la Escuela Técnica número 1 España de La Paz, hablándonos de este interesante proyecto que presentaron los estudiantes, los alumnos. Ricardo,
1: que ayer,
3: nosotros
1: teníamos muchas dudas, ¿no?
3: Claro,
1: con respecto
3: de qué se trataba,
1: eso,
3: cómo funcionaba. Sí.
1: Y hoy está bueno también poder charlar un poco sobre este tema y sobre esta importancia que tienen las escuelas técnicas también, ¿no?
3: Sí, sí, tal cual.
1: Bien, chicos, ¿hay algún mensajito por allí para compartir?
3: Atención,
1: a ver.
3: Atención, a ver qué es lo que dice el mensajero sobre el tema de conversación de la mañana, que ya me olvidé.
5: Mentiritas.
3: Alguien me cuenta acá que de chico.
1: Ajá.
5: A ver. Quédate ahí.
3: Pero esto es robo.
1: No. ¿Qué?
5: ¿Cómo es esto? ¿Qué robo?
3: No, no. Me dice, soy Héctor, de chico, me llevé un chocolate del kiosco.
1: No.
3: Y le dije a mi madre que lo había encontrado en la escuela.
5: Mm,
3: esto es robo.
5: Y
3: más
5: estamos
3: que
5: justificando.
3: Esto es robo y mentira. Un agravante.
1: O sea, sí, dos
3: agravado
1: picados
3: por el vínculo con la madre, aparte.
5: me parece que no, pero bueno, lo podemos
1: bueno,
5: consultar con
1: chico,
5: un abogado.
3: Pero
1: claro,
3: bueno, gracias Héctor, le mandamos un abrazo.
1: Bueno, 12 del mediodía en la República Argentina.
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1: Compartimos el micro solidario de este miércoles 9 de septiembre del 2026. Se ofrece, señora, con buenas referencias para cuidado de personas mayores, para niñera o tareas domésticas, comunicarse con el celular 15 56 70 49. Se ofrece, señor, para sereno o cuidador, presentarse, comunicarse con Juan al 15 45 87 82. Se ofrece, señora, para trabajo de limpieza y peluquería, contactarse con Patricia al 15 31 96 36. Se ofrece, joven, para paseo de perros, comunicarse con el 15 40 48 63. Se ofrece, señora, para cuidado de personas mayores, en clínicas, hospital o en domicilio, comunicarse solo por llamadas con Patricia al 15 57 70 75 47. Por último, se ofrece, señora, responsable para cuidado de adultos mayores con cama en Concepción del Uruguay o en la zona, comunicarse con Gabriela al 15 55 15 42. Hasta aquí los mensajes del Micro Solidario.
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2: Bienvenidos a La Revista Social, miércoles 9 de septiembre. Vamos a comenzar por la página de extravíos. En Galarce y Chacabuco se extraviaron 3 llaves... de candado y una jail, por datos al 3442-4731-62. Tarjeta de débito a nombre de Noemí Griselda Álvarez, por devolución al 3442-5580-47. Par de lentes de sol marrón con aumento, por datos al 3442-4597-60. Documentación de Milagros, Leticia Almada, por datos al 3442-98477. Cambio de página, vamos a los hallazgos. En LT11 se encuentran, entre otras cosas, un llavero rosado con arco iris con 2 llaves. Documentación varia, pueden pasar a retirar documentos, por ejemplo, Mariana Morén, Estela Biglieri, Ana Gabriela Aguirre, entre otros. Nuestra radio se encuentra ubicada en Leguizamón 269, a metros de Plaza San Martín. Pueden pasar días hábiles de lunes a viernes de 7 a 13 horas, área administrativa. Avisos. Caritas de San Vicente hará una feria de ropa y calzado para niños y adultos. Temporadas invierno y verano con precios desde 2.000 pesos. La feria será este sábado en el patio de la parroquia Fray Mocho 229 de 14.30 a 17 horas. Lo recaudado es para comprar alimentos no perecederos. Vamos ahora a compartir una necrológica. El pasado sábado falleció en Buenos Aires la señora Elsa Nilda Avancini, con familiares en Concepción del Uruguay. Señora Elsa Nilda Avancini, que en paz descanse. Compartimos ahora la última página de la Revista Social, vamos a los cumpleaños. Arranco por uno de 101 años. Así que felicitaciones a Tilio Case por haber arribado a los 101 años en Villa Elisa. Feliz cumpleaños en Barrio Bajada Grande para Mirta Alfonso. Allí en Barrio María Auxiliadora para Norma Beatriz Percara, Hilda Godoy, Hilda Ojeda Godoy, Luis Enrique Paladino, Estela Coronel, Norma Cuni, Alan Quited. Feliz cumpleaños para Valeria Castillo, para María Emilia Eijor, para Carlos Ernesto Tato Medina, Daniel Larrea, Lidia Perdomo, hoy cumpleaños, Maxi Sanguinetti, Gustavo Caballero, Joselo Rodríguez, entre otros. Así que, para todos, muchísimas felicidades.
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0: 12:06 minutos, mediodía en la República Argentina, ¿eh? Y arrancamos nosotros una nueva hora para hacerles compañía. Y a esta hora nosotros siempre decimos, está bueno como para hacer un parate, ¿no? Dale. De tantas cosas, de tantas informaciones. Les propongo hacer una recorrida por el escenario entrerriano. ¿Les parece?
1: Por supuesto, dale, vamos.
0: Vamos, bueno, vamos, sí. Fabio, a ver quién nos deleita en el día de hoy.
2: Gracias, Santo, para Gualeguaychú, Paraná también. Bueno, bienvenidos al escenario entrerriano, cada una de las localidades en la provincia, porque vamos recorriendo el mapeo y encontramos muchísimo talento. Así que hoy desde Concepción del Uruguay les propongo levantar ese telón, pero en otra localidad. Viajemos a Gualeguaychú, miércoles de Gualeguaychú en el sur de la provincia. Miren quién está en el escenario. Bienvenido, Juan Gerol.
3: Muy buen día. Qué bueno poder seguir participando en esto de presentar a los artistas de nuestra provincia desde cada una de nuestras ciudades donde están las radios nacionales. Hoy en Gualeguaychú tenemos el gran gusto de proponerles para la escucha a Niankai, que es un proyecto musical nacido en Gualeguaychú, del deseo de entonar canciones que vuelvan la escucha hacia la tierra, el territorio y los vínculos que sostienen la vida. Su nombre remite al arroyo Niankai, paisaje vivo del litoral que inspira una manera de habitar la música, atenta a los ritmos de la naturaleza, a la memoria de los pueblos, a la belleza de lo cotidiano. Integrado por Valentina Noro en voz, Juan Manuel Marchesini en guitarra y voz y Florencia Sánchez en voz y flauta andina, el proyecto teje composiciones propias, donde las sonoridades litoraleñas dialogan con una búsqueda sensible. Desde hace un año y medio, Niankai recorre un camino de creación que nace de la contemplación, el arraigo y el encuentro, invitando a habitar cada canción como un paisaje, un espacio donde el río, el monte, el viento y la voz humana vuelven a reconocerse como parte de una misma trama. Niankai nos brinda la zamba del Gualeguaychú.

0: Y así escuchábamos desde Gualeguaychú, Ñancay, jóvenes, talentosos, un grupo joven que lleva a través del folclore la imagen, el paisaje también, por ejemplo, del Gualeguaychú. Y así lo tuvimos en nuestro escenario entrerriano.
1: Qué lindo, ¿eh? Vamos recorriendo los distintos grupos musicales que van apareciendo y que surgen también aquí en la provincia de Entre Ríos.
2: Y un sonido diferente para lo que es la música de raíz folclórica del departamento a partir de lo que tiene que ver con el arreglo o vocal, por sobre todas las cuestiones, algo que recupera una tradición del gran folclore clásico argentino.
1: Bien, bueno, y a esta hora recordamos de lo que estamos charlando también y escuchando algunos oyentes que nos cuentan que por ahí esa mentirita piadosa, esa mentira que nos hace zafar de algo, y que bueno, tratamos de zafarla, de controlarla y, con alguna mentirita piadosa. A veces no es muy piadosa, pero bueno. Así que comunícate con nosotros a las tres radios. Recordamos la línea de comunicación por allí por Gualeguaychú, Eli.
2: Exactamente, es el 3446-516146, es la línea de oyentes. María, ¿cuál es la línea fija?
3: 3446-516146.
1: Bien, aquí en Concepción.
0: Acá tenés que hacerlo al WhatsApp 3442-648557.
1: Muy bien, ¿y por allí por Paraná?
4: Acá tenemos el 343-520-1260, listo y preparado.
1: Muy bien. Y está lista y preparada Malena Vero, me imagino,
4: siempre,
1: porque...
4: Obvio. Obvio. Siempre mirando hacia adelante.
1: Por supuesto.
5: El futuro llegó hace rato.
6: Bueno, mi gente. A ver, les pregunto algo. ¿Ustedes saben lo que es un comedero de pájaros, no es cierto?
2: Sí, exacto.
6: Sí. Más seguro tengo una los idea. Quiero, tengo más una... seguro no, los quiero, que, chicos.
4: Tengo una idea.
3: Sí.
6: ¿Es el lugarcito donde pones?
4: Es como un...
6: ¿Me entendés? Sí. Donde pones el alimento y vienen los pajaritos. Y
1: un recipiente.
6: Ese que pones en el jardín, en el balcón, sí. Capaz. Lo dejamos, me dejaba unas semillitas.
4: Nunca puse uno.
6: ¿No? Sí. No. Es muy bonito.
3: Ah, sí, o con agua uno. También.
6: O con agua.
4: Para que vengan pájaros, no están en una jaula. Está,
6: claro. Ellos van, comen, toman agüita y se van a su casa. Bueno, ahora imagínense que ese comedero, además de darles de comer a los pajaritos, los mira, los reconoce, los filma y te manda una notificación al celular para decirte, che,
4: ¿qué?
6: Acaba de venir un pájaro.
4: ¡Oh, my God!
6: Estos comederos inteligentes tienen cámara, wifi, aplicación para el teléfono e inteligencia artificial capaz de identificar miles de especies.
4: Wow.
6: O sea, aparece un pajarito en tu jardín y vos podés estar adentro de tu casa, mirar el celu y saber qué especie es.
4: Mirá,
6: yo sé
4: bueno.
6: Que esto le va a interesar a la gente, a esas señoras que disfrutan del patio de su casa, viendo cómo se llena de pájaros, y por ahí dice, ¿cuál será ese pajarito que pasó ahí?
3: Sí, o el que volvió.
6: Mi abuelo es mucho de eso.
4: Es muy del pájaro.
6: Es muy del pájaro, es decir, este será esta especie, la otra. Bueno, esto te ayuda a identificarlos. Ya se vende, se llama... Camouflage Is It Breed Feed.
4: ¡Wow! ¡Ah!
6: Muy difícil el nombre.
1: ¡Qué
6: no
1: nombre!
6: Decirlo de nuevo.
4: Escuchá,
6: 200 euros sale.
4: ¡Apa!
6: Y se vende solamente en Europa. Aparentemente van a ser como una cuestión de que, dije, a ver, a través de páginas de internet lo vamos a poder comprar en Argentina.
4: Eso se me ocurre que puede estar bueno si tenés un montón de especies de pájaros que siempre te visitan todos los días.
6: Claro.
4: Ahora, si siempre aparece lo mismo, como que se puede tornar un poquito monótono, ¿no? Pues yo, loro.
1: Y los loros que se instalan.
4: Que venga otra cosa. Sí. Que son plagas los loros, porque es una locura la cantidad
6: de verdad, hay un montón. Bueno, esto puede reconocer más de 11.000 especies de aves.
4: Ah, mira. Bueno.
6: Una banda.
4: Y si aparece alguna que nunca reconoció, ¿qué pasa?
1: Que no está dentro de la aplicación.
6: Se hace un
4: cortocircuito.
6: Hay un detalle que a mí me encanta de esto, que es que lleva un panel solar incorporado. Entonces vos lo dejás instalado afuera y el sol se ocupa de buena parte de la carga, ¿no? No es que tenés que andar bajándolo todo el tiempo para enchufarlo y demás.
3: Mirá vos,
6: bueno, detecta el movimiento, te puede mandar una alerta. Porque Claro, capaz que vos estás en otra, ¿me entendés? Capaz que estás cocinando, tomando mate, y de repente, che, hay un visitante en el comedero. ¿Me entendés? Hay gente que disfruta mucho de los pájaros.
4: No,
6: y
4: no,
6: de
4: por aprender. Supuesto. Por
1: o está
4: supuesto.
1: En el baño y te avisa que está el pájaro, claro, y te lo está ahí corriendo.
6: Claro.
1: Ahí bueno, va a ser más complicado.
6: Esta cámara, eso, permite observar, ver cuándo aparece, qué hacen los pajaritos, cuánto tiempo se quedan. Si alguna señora, señor del otro lado está escuchando y le gusta esta idea, que se comunique con la radio, ¿eh? Que se comuniquen y yo les voy a ir pasando más información.
4: Vos decís, por ejemplo, es un chajá, esto es un tordo amarillo.
6: Claro.
4: Mirá, un caracolero ha asomado en mi patio. Uh-huh. ¿Eh? Un cardenal copete rojo.
6: Ay, me encantan esos.
4: Un ipacaá.
2: Y para detectar especies también poco comunes de nuestras regiones, sean de pajaritos, claro, o sean de otros animales. ¿Viste?
1: Bueno,
2: las cámaras
1: vieron
2: que se colocan para los animales en las reservas naturales y demás.
1: El otro día, chicos, acá salió en la reserva natural que tiene el Palacio San José, pusieron una cámara, se llaman cámaras trampas, y aparecieron ciervos y publicaron en el Sendero de General, se llama. No tiene que ver con los pájaros, ya lo sé, pero publicaron qué especies aparecieron en ese momento.
4: Claro.
6: Bueno.
1: Sí, estuvo, está bueno porque por ahí recorre un poco.
6: Está bueno.
1: Ciervos axis, montes melánicos, que es como un Leopardus geoffrey, no sé qué. Es una condición común de esta especie donde el pelaje típico jaspeado o manchado se vuelve como un color negro uniforme, así lo es, como un monte, un gato
4: las
1: montés.
4: Aves, sí. Este dispositivo que puede identificar hasta 11.000 especies,
6: sí.
4: Quiero compartirles que el litoral argentino, sí, alberga unas 320 especies de aves gracias a la riqueza de nuestros humedales, ríos,
6: wow,
4: y pastizales.
6: Wow.
4: O sea que nos sobran.
6: ¡Qué hermoso! A mí me encantó.
4: Es una cuestión cuantitativa, estamos holgados.
6: Me,
4: ¿no?,
6: parece,
4: si hay 320,
6: un invento hermoso. Ojalá que se empiece a comercializar en Argentina, porque yo tendría uno.
4: ¿Vos te lo comprarías,
6: ¿sí?,
4: a tu abuelo?
6: Ay, sí, a mí me encantaría, porque aparte realmente siento que mi abuelo con él le invertiría un montón de
4: disfrutaría
6: tiempo.
4: Disfrutaría mucho de eso.
6: Sí, y viendo, aprendiendo, investigando.
2: ¿Sabés para qué? Para, por ejemplo, acá nosotros tenemos el Parque Unzué en el medio de la ciudad.
6: Ah, claro.
2: Que hay un montón de especies. De hecho, el domingo estuvimos haciendo eso, tirando unas fotos de las aves que había. Y la verdad es que hay una gran variedad, como comentaba Facu, de aves. Y estaría buenísimo que también estén en esos espacios como para identificarlos.
6: Tal, claro, cual, me encantó. Bueno, gente, ahí tienen. El futuro llegó, ¿eh? Esta vez muy lindo.
1: Muy bien, bueno.
3: Gracias, Male.
1: Hoy fue ecológico.
6: Ay, sí.
1: Sí, me gustó. Bien, bueno, y ahora hacemos un resumen deportivo también. A esta hora pasamos revista nuevamente. Pero vamos a empezar por Gualeguaychú. ¿Te parece, Eli?
2: Dale, por favor. Arrancamos. Se viene una nueva fecha de lo que tiene que ver con la Liga Provincial de Básquet. A ver, en Gualeguaychú los últimos resultados dejaron una buena sensación, sobre todo para Racing, porque después de arrancar con varias derrotas, logró dos triunfos consecutivos. Eso afianza en la zona B a Racing, que ahora quedó cuarto en la tabla de posiciones, tiene 8 puntos, está en el pelotón del medio, quedó a uno de los líderes, que son Luis Luciano Urdinarrain, Atlético Tala y Regatas Uruguay. Por lo tanto, se paró bien con estos resultados Racing, y de alguna manera desde la academia lo que sienten es que la victoria sobre Parque Sur por 105-78, sobre todo, mostró un equipo ya más consolidado, ¿de acuerdo? Que encontraron el equipo, si querés, es la idea que están dando desde la dirigencia de la academia. Está previsto que el próximo viernes el encuentro sea nuevamente visitante, en este caso se va Racing a jugar ante Atlético Tala, uno de los que está arriba. Será a las 21:30 el partido de Racing, a la misma hora se va a enfrentar BH de Gualeguay contra Regatas, un partido que Racing mira con atención, porque ahí una eventual victoria de BH lo pone a Racing al mismo nivel de Regatas. Los otros partidos de la zona B lo completan Parque Sur contra Peñarol, en este caso en la histórica, y también en Gualeguay, Bancario va a recibir a Luis Luciano de Urdinarrain, uno de los líderes. Esos serán los partidos de este viernes, ¿de acuerdo?
1: Bien.
2: En tanto, la fecha 8 se va a jugar el domingo, y ahí Racing vuelve a ser local y va a enfrentar a BH de Gualeguay a partir de la hora 20. En tanto, Luis Luciano Urdinarrain recibe a Parque Sur. Esos son los dos partidos que tienen ya la Liga Provincial de Básquet Masculina programada para lo que es el fin de semana.
1: Bien, y hacemos también un recorrido acá con Fabio en lo deportivo también, como decíamos, para lo que será seguramente el inicio del fin de semana, Fabio, ¿no?
0: Sí. Sí, claro. Bueno, Eli ya habló recién de la Liga Provincial y mencionó a Parque Sur también, así que nos vamos pegando, viste que todo tiene que ver con todo. Vamos a hablar de karting, porque el próximo fin de semana habrá actividad en el Autódromo de Concepción del Uruguay, porque, atención, el karting entrerriano desembarca en Concepción del Uruguay con un nuevo trazado. La categoría más importante del karting provincial llega el próximo fin de semana al Autódromo de Concepción del Uruguay, donde va a presentar un circuito renovado de casi 1,000 metros. Nuevo trazado para el karting y hay muchísima expectativa. De hecho, se está hablando de la participación de aproximadamente 150 pilotos, lo que hace que ya sea un movimiento muy pero muy interesante, muy pero muy bueno, y hace que otra vez el karting siga despertando ese interés en la provincia. Y aquí, en este circuito, en una localidad muy fierrera como Concepción del Uruguay, tendrán como escenario el nuevo trazado de casi 1,000 metros. Después vamos a hablar en la semana, pero acuérdense que hay que mirar el próximo fin de semana a San Luis con la categoría más importante del país, que es el turismo carretera, esta fecha de la Copa de Oro. Bueno, habrá dos entrerrianos, Mariano Werner, por un lado, de Paraná, y el piloto Nico Bonelli, de Concepción del Uruguay, que van a ser de la partida entre los 53 inscriptos para participar en San Luis.
1: Bien, y que viene muy bien, Nico Bonelli.
0: Sí, claro, de las últimas tres carreras hizo dos podios, dos segundo puesto, vengo pegando en el palo, sí, dijo Nico Bonelli, estuvo muy cerca, y obviamente con estos resultados viene siendo el mejor Ford en las últimas carreras.
1: Bien, muy bien. Bueno, también nos vamos a Paraná para conocer más sobre la información deportiva de esta hora, Emma.
7: Bueno, y repasamos algo también de la Liga Provincial de Básquet que mencionaba Eli allí en Gualeguaychú, por este lado, por la costa del Paraná, en la zona C, donde hay equipos de nuestra ciudad, de Santa Elena y de La Paz. Los resultados de la fecha 8 dejaron de la siguiente manera: Sionista venció como visitante 66-64 a Recreativo. Por un punto, Urquiza de Santa Elena le ganó en el Parque Urquiza a CAE 79-78. Olimpia le ganó como local 72-66 a Independiente de La Paz. Paracao cayó como local 49-68 frente a Ciclista, y Quique venció en su cancha 69-67 a Talleres. Las posiciones hasta el momento, con 8 partidos disputados, Urquiza de Santa Elena y el Centro Juventud Sionista son los líderes con 15 puntos, ganaron 7 y solamente perdieron 1. Y hablando un poco también de una referencia que hacía hoy más temprano Fabio, respecto a los Juegos Sudamericanos, a los Odesur, que se van a estar disputando en Santa Fe, en la mayor parte de la provincia, en la capital, en Rafaela y en Rosario. También va a haber sede aquí en la capital entrerriana, en Paraná, porque el softball tuvo o tiene participación en este sentido. Sabemos que Paraná es la capital nacional, llegó a ser la capital mundial en algún momento del softball, como se dijo. Y bueno, ayer en el Estadio Mundialista Nafaldo Carniel hubo la presentación de la nueva iluminación donde se colocaron 40 reflectores LED para una mejor visión en el sector nocturno que va a tener la competición, tanto femenina como masculina. Todo va a comenzar en dos partes. Primero, del 15 al 19 de septiembre la rama femenina y del 21 al 25 de septiembre la masculina. Hay que destacar que ayer estuvieron presentes en esta inauguración o reinauguración, porque ya tenía el servicio lumínico, el sistema lumínico, pero en este caso se pusieron todas luces LED. Sebastián Uranga, el secretario de Deportes de la provincia, junto al gobernador Rogelio Frigerio, además del presidente de la Asociación Paranaense de Softball, hablamos de Fabián Medina. Justamente también estaban entrenando los chicos en ese momento, los que estarán defendiendo la camiseta del seleccionado nacional, quien tiene la posibilidad de tratar de seguir estando lo más alto, como lo viene haciendo en este último tiempo en los distintos certámenes que el softball ofrece en las distintas categorías, tanto femeninas como masculinas. Así que se espera con ansias lo que va a suceder aquí a partir de la semana que viene respecto a este sudamericano, estos Juegos Ode Sur, los 13 Juegos Ode Sur Santa Fe 2026.
1: Vi algo de lo que va a ser la inauguración y se espera algo tremendo, ¿no? Con muchos artistas, con muchos deportistas también allí presentes, así que seguramente va a ser un festejo muy grande, ¿no?
7: Va a estar muy bueno.
2: Ahí podemos charlar un día con Ivana Mikoski, nuestra cronista de Radio Nacional Rosario, que está haciendo la cobertura de justamente de los escenarios donde se va a realizar los juegos.
1: Y me imagino a ustedes, chicos, ahí re cerquita también, ¿no?
7: Sí, por supuesto, porque no solamente vamos a poder ver en nuestra ciudad lo que va a suceder con el softball, una actividad que para nosotros es cotidiana, es de todas las semanas, porque no te digo todos los días, pero entre semana y los fines de semana siempre hay actividad del softball en las distintas categorías, en las distintas ramas y en los distintos escenarios, porque hay un montón, pero en la Faldo Carniel obviamente es el principal cada vez que juega la selección y demás, pero también podemos cruzar el charco, cruzamos el túnel y vamos a tener buena actividad de estos deportes que por lo general no son muy vistos en la región, porque son netamente amateurs, y bueno, esperemos o se va a brindar una buena actividad. Va a haber un buen panorama de muchísimos atletas que vengan de todo Sudamérica a participar aquí, muy cerca de nosotros.
1: Bien, y yo también les cuento que aquí el equipo de síndrome de Down que tiene el Club Saninetti de básquet, ajá, va a estar participando de lo que es la Expo Basking 2026, que es un encuentro internacional de básquet inclusivo. Va a ser en la República Oriental del Uruguay, en San José. Ya los chicos van a estar participando el 11 y 12 de septiembre, así que muy contentos están los chicos de poder ir a participar. Fueron invitados y dijeron que sí, así que van a estar presentes allí representando a Concepción del Uruguay también. Bueno, 12:30 minutos en la República Argentina, ya compartimos las noticias y después volvemos con todo para las cuatro personalidades.
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10: Doce y 30 minutos en la República Argentina.
1: La temperatura en la ciudad de Concepción del Uruguay está ahora 14 grados.
10: La humedad 80%.
1: Presión atmosférica 1015 hectopascales.
10: La altura del río 3 metros 40 centímetros con aguas estacionadas.
1: Continúa el pago de pensiones no contributivas.
10: Hoy corresponde a documentos terminados en 2 y 3, mañana jueves en 4 y 5 y el viernes 11 de septiembre documentos en 6 y 7.
1: El pago va a finalizar el lunes 14, documentos en 8 y en 9.
10: La carrera de bibliotecología celebra sus 40 años.
1: La Facultad de Ciencias de la Gestión de la Universidad Autónoma de Entre Ríos invita a participar del acto conmemorativo por los 40 años de la carrera de bibliotecología, una propuesta que busca celebrar 4 décadas de formación, compromiso y construcción colectiva.
10: El acto se realizará el miércoles 16 de septiembre a las 19:30 en el Salón de Actos del Colegio del Uruguay Justo José de Urquiza, ubicado en Alejo Peyret.
1: Personal de ANSES llegará a Basavilbaso.
10: Durante el mismo, los agentes del organismo responderán consultas y gestionarán distintos trámites de la seguridad social.
1: Los interesados deben acercarse con documento de identidad y la documentación requerida para llevar a cabo las gestiones.
10: La atención en Basavilbaso será este viernes 11 de 8 a 13 en el edificio Nido de esa localidad.
1: El pronóstico del tiempo indica para esta jornada cielo parcialmente nublado. Tenemos 14 grados de temperatura.
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1: Y San Martín en San Martín 1451.
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0: Falleció Chiche, tenía 82 años. Samuel Hellblum fue periodista, conductor, editor y una de las figuras que atravesaron más de 5 décadas de medios argentinos. Tenía un estilo absolutamente reconocible, ¿no?
1: Seguro, tal cual.
0: El irónico, provocador, filoso y muchas veces...
2: polémico.
0: Hasta polémico, exactamente. La noticia se conoció esta mañana. Chiche estaba internado en el sanatorio Mater Dei por un cuadro respiratorio, lo habíamos comentado. Y hay un dato que para mí resume perfectamente quién era. Hasta prácticamente el final siguió laburando. Después de varias internaciones durante este año, había vuelto a la radio y a la televisión. Bueno, el tipo empezó en la revista Gente en 1966, cubrió guerras, hacía entrevistas políticas, autopsias extraterrestres.
3: Eso fue muy bizarro.
4: No, la causa
1: esa la vi esa en vivo, autopsia. Esa la vi en vivo.
0: ¿La viste en vivo?
1: Esa la vi en vivo en Canal 9, en memoria.
0: Chicos, sí. Tremendo, tremendo.
5: Lo de los pescados en Francia.
0: Incluso cuando tenía 19 años, muy jovencito, consiguió meterse entre un grupo de jóvenes radicales y entrar a la casa donde estaba refugiado el presidente Arturo Illia. Y pudo entrevistarlo, volviendo a su laburo, bueno, con un material que nadie más tenía, ¿no? Ese era Chiche, polémico, discutible, provocador, y muchas veces cruzaba algunos límites, pero era imposible no reconocerlo. Hoy se va un personaje difícil de reemplazar, porque podías estar de acuerdo o no con él, podía gustarte o no su estilo, pero Chiche tenía algo que en los medios vale muchísimo, que es que cuando hablaba vos sabías quién estaba hablando. Uh-huh. Así que, bueno.
1: Si algún mérito tengo es que puedo conversar por igual con Roberto Labaña y Luciana Salazar, decía,
0: claro,
1: hablando de su versatilidad.
5: Si bien últimamente era más mediático que otra cosa, pero sí. Chiche, la verdad que sí, tenía una faceta periodística muy, muy destacada, que sabía o podía estar a la altura de cualquier tipo de entrevista.
1: Y también tiraba que nunca dejes que la realidad te arruine una buena nota.
0: Excelente, para darle un... excelente. ¿No? Bueno, saludos al cielo y vamos con la personalidad número 2.
1: Número 2. Número 2. La 2.
0: Belén Negri. ¿Saben quién es?
5: Hola Negri, ¿cómo estás?
4: No.
0: Es la chilena, no sé si la tienen, ella está trabajando en Luzu ahora, es creadora de contenido, bailarina, fue pareja de Thiago PZK. Y hoy volvió a meterse, aunque bastante a su pesar, en la novela que tiene como protagonistas a Thiago, la Joaquí y Lucra, esta que hablamos ayer.
1: Claro.
0: ¿Por qué pasó todo esto? Porque Yanina Latorre la llamó en vivo para preguntarle cómo había tomado el romance entre
1: esa
0: su ex.
1: Yanina,
0: ella le mete la llaga.
1: Ay, es tremenda, mira.
4: Lengua
1: es una chiche Hellblum, pero con polleras.
0: Claro, entre su ex y la Joaquí, porque aparte la Joaquí trabaja en el mismo lugar que Belén. Y Belén sorprendió, che, porque dijo que hagan lo que quieran. Dijo que se había enterado justo ese día, que no le molesta, que tanto Thiago como la Joaquí son libres de hacer lo que quieren, y dijo que la respeta muchísimo a ella como mujer y que le parece una persona increíble. Bueno, y una cosita más, vieron que en los últimos días Lucra habló de Thiago como su ex gran amigo.
1: Sí.
0: Y Yanina quiso saber qué tan amigos eran realmente y le preguntó a Belén, che, vos que tuviste 4 años, ¿qué onda?
1: ¿Eran amigos? ¿Posta?
0: ¿Eran amigos? Y Belén dijo, miren, cuando yo estaba con Thiago, ellos nunca se juntaron. Así que, bueno, lo trató medio de exagerado a Lucra. Y, bueno, veremos cómo sigue esta novela, ¿eh?
5: ¿Mañana?
0: Sí.
5: ¿Mañana?
1: Quizás esa exageración fue para dejarla mal parada, Joaquí.
0: Ay, no sé.
5: Te doy tarea para mañana.
0: Sí.
5: Porque habló la supuesta tercera en discordia en este lore.
1: Espa.
5: En la separación de Lucra con la Joaquí.
0: Me muero.
5: La supuesta.
0: Me muero. Bueno, les voy a traer más información de esto que está prendido fuego, ¿eh?
1: La Pereira tenía...
4: tenía la data.
1: La data ahí bajo la manga.
2: Parece que anda mirando mucho.
0: Ajá, anda atento. Muy bien, así te quiero. Personalidad.
5: El Chicho.
0: Número 3.
1: Número 3.
0: Marina Calabró.
1: ¿Quién?
0: Marina Calabró.
1: Marina Calabró.
5: La hermana, la hija de...
1: Malo.
0: No, ¿cómo la hija de...?
1: ¡No, seas malo!
0: Es noticia porque volvió a aparecer una pregunta que hace tiempo ronda en cuanto a su relación con Rolando Barbano.
5: Ah, ¿otra vez?
1: ¿Qué pasó?
0: ¿Se casan o no se casan? Atención.
5: Son o no son, porque
0: más vuelta. Se separan, vuelve, se casan, tienen más
1: vuelta que perro pacharse.
0: Ay, sí. ¿Sí,
4: ella le dedica un mensaje amoroso y él le clava el visto.
3: ¿Te acordás cuando no le dedicó nada cuando ganó Martín?
0: No me voy a olvidar más de esto.
5: No sé, ustedes chicas, si les

0: Llega a pasar eso.
1: Pero,
2: ¿cómo somos las mujeres?
3: Yo le mando a Frey Churro.
1: Pero olvídate. Bueno, y todo empezó porque Marina y Barbano tuvieron una cena romántica y rápidamente apareció el rumor de que esa noche podía haber habido propuesta de matrimonio. Pero lamento decepcionarlos, chicos, porque todavía no hubo anillo, no hubo propuesta. El propio Barbano aclaró que salieron a comer, que esa noche no era la elegida para pedirle casamiento, pero tampoco cerró la puerta. Él nunca cierra la puerta con nada. Dijo que no descarta que la propuesta llegue en un corto plazo. Se viene casamiento. El tema ahí contado por ellos mismos es que Marina vive con su hija y Barbano vive con sus hijos y todavía no encontraron la manera de ensamblar estas dos familias. Y para Barbano, casarse significa algo muy concreto que es convivir, gente. Así que bueno, veremos si se casan o no se casan. Yo creo que ya es hora, basta de dar tantas vueltas.
4: No vaya a ser que organicen y después no vaya, ¿no? No me sorprendería.
1: Tiene cuidado,
3: Bueno, está la iglesia esperando y él no aparece.
1: Claro, chicos, basta, decídanse.
4: La dejan en el altar, lo único que le falta a Marina es que me la dejen en
1: me
4: el
1: muero.
4: Altar.
0: Sería lo último, ¿no?
4: No, terrible.
1: Personalidad número 4. Ángela Torres.
2: Ah, qué linda.
1: Cerramos con Angelita, que a los 28 años, mi edad, está atravesando uno de los momentos más importantes de su carrera. Ella es actriz, cantante, ahora figura del streaming y parte del universo de Luzu. Además, es una de las jurados de Popstars. Y tiene dos fechas anunciadas en el Movistar Arena para diciembre. Es noticia porque habló de su deseo de ser mamá. Me reveo siendo madre. Me muero de ganas de ser mamá, dijo.
4: Pero
1: es algo...
4: está con...
1: Ella está en pareja con Marquitos Giles. Marco Giles, ¿sabes cuál es?
2: Que también trabaja ahí en Luzu, trabaja con ella.
4: Ah, que no miro, Luzu, no tengo idea.
1: El rubio, alto, lindo.
0: Como canigia, ¿viste? Sí.
1: Le
3: falta un poco de pelo nomás, pero...
1: Tiene mucho que ver con el proyecto de vida que imagina, ¿viste? Bueno, como que ella se enamoró perdidamente y están ambos proyectando ser... padres, a mí me parece hermoso.
4: Sí.
1: Es gente joven, pero que están muy enamorados y se los ve muy, muy bien.
4: Bueno, hay que poblar la Patagonia.
1: Sí, además Ángela contó que esto le sucede desde chica, este deseo de ser madre, porque dijo que nunca tuvo una familia convencional y que sintió como que le faltó ese calorcito del hogar. Por eso dice
4: que
1: desde
4: que
1: hace...
4: No,
1: claro, exactamente.
4: El instinto
1: fantasea
4: materno.
1: Con crear su propia familia.
2: Bueno.
1: Así que bueno, gente, hasta acá.
4: Impecable. Malena, como siempre, la rompes todo. Es el bloque que todos esperamos.
3: Obviamente.
4: Tal cual.
1: Así nomás.
3: Bueno, muchísimas gracias a todos por habernos acompañado en esta mitad de la semana. ¿Nos volvemos a encontrar mañana?
4: Mañana jueves.
3: Ay, Dios. A las 10 de la mañana. Chao, chao.

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1: Hora 12:45 minutos en la República Argentina, en la ciudad de Buenos Aires, temperatura 18 grados 4 décimas, humedad 54%, cielo parcialmente nublado. Desde ahora lo más importante en 15 minutos. El presidente Javier Milei afirmó que en el reclamo por las Islas Malvinas está el legado de San Martín. Al inaugurar el Museo del Regimiento de Granaderos, el mandatario ratificó la defensa soberana del archipiélago.
2: Ya lo dijo el general San Martín, cuando la patria está en peligro, todo está permitido excepto no defenderla. Por eso, el jueves pasado anunciamos un conjunto de medidas para defender nuestra soberanía sobre las Islas Malvinas, sus mares circundantes y sus recursos naturales ante los avances de proyectos petroleros ilegales e ilegítimos. Firmamos un decreto que agilizará las sanciones contra quienes explotan nuestros recursos sin autorización. Además, enviaremos al Congreso un proyecto de ley para ampliar las fuerzas de esas sanciones y hacerlas más abarcativas.
1: Además, el presidente aseguró que la defensa de la soberanía de las islas no puede tener grieta.
2: Estaremos enviando en los próximos días el proyecto de ley al Congreso. Esperamos que el Congreso lo sancione, porque Malvinas es una causa nacional y creo que estamos haciendo honor al general San Martín. No es de un gobierno ni de un partido, con esto no puede haber grieta alguna. Hoy todos los argentinos juntos tenemos que disponer las herramientas con las que contamos para defender nuestra soberanía. Por eso es necesario remarcar que San Martín no liberó medio continente con discursos. Lo hizo con acción efectiva, cruzando la cordillera, con logística, con disciplina y entrenando con mucho esfuerzo un cuerpo militar que no existía hasta el momento.
1: En este sentido, Javier Milei remarcó que ya comenzaron los procesos de sanción contra empresas que operan en el archipiélago. Murió Chiche Hellblum. Tenía 82 años y se encontraba en terapia intensiva tras haber sido internado de urgencia por problemas respiratorios. El periodista y conductor fue una de las figuras centrales de la gráfica, la radio y la televisión, donde construyó un estilo propio. Sus restos son velados en la AMIA. Desde el lugar, el informe de Miriam Mariotto.
3: Despiden en una de las sedes de la AMIA en el barrio porteño de Villa Crespo los restos del periodista Samuel Chiche Hellblum. Hasta aquí se acercan familiares, amigos, personas del ambiente artístico que trabajaron con él. Es el caso de Danila González, su productora ejecutiva, que cuenta cómo fue su último programa.
4: Súper lúcido, como siempre, eligiendo las notas hasta último momento, coordinando todo. Él no era solamente el conductor, él es productor, él es director, él es editor.
1: La Fiscalía apeló el fallo que suspendió la baja de la edad de imputabilidad. El escrito sostiene que no existe un caso concreto que justifique la medida y cuestiona que la jueza Marta Pascual haya suspendido una norma nacional sin información suficiente sobre su impacto. Además, la magistrada fue denunciada por la ONG Usina de Justicia, que consideró que la jueza ejerció la usurpación funcional y abuso de autoridad. Por Radio Nacional, Raquel Slotolou, integrante de la organización no gubernamental, afirmó que la magistrada se excedió en sus funciones.
5: A mi humilde entender, no tiene potestad de suspender una ley del Congreso. Si yo estuviera sentada en mi despacho de magistrada en Zárate Campana y me viene para entender o intervenir en un expediente hoy con un imputado menor, yo aplico la ley porque es lo que corresponde. No hay ninguna comunicación oficial y formal que indique que el resto de la provincia de Buenos Aires deba cumplir o acatar lo que decidió esta magistrada.
1: En tanto, la senadora de la Libertad Avanza, Patricia Bullrich, afirmó que la jueza Marta Pascual no puede intervenir sobre una norma nacional. Nuevo parte médico de la salud de Mirta Legrand. El sanatorio Mater Dei informó que la conductora, internada por un cuadro respiratorio bronquial, evoluciona favorablemente y sin complicaciones de su cuadro respiratorio. Además, destacó que continúa en una habitación común en compañía de su familia. Causa contra Martín Insaurralde por enriquecimiento ilícito. El informe de Lourdes Marchese. El juez federal de Lomas de Zamora, Tomás Rodríguez Ponte, dispuso nuevas medidas de prueba en la causa que investiga a Martín Insaurralde y Jessica Sirio por enriquecimiento ilícito y lavado de activos. Entre los requerimientos solicitó cooperación en los bancos de Uruguay, comunicaciones entre los imputados, ordenó peritar nuevamente los videos en los que se ve a Sirio mostrando dólares en un vestidor y además dispuso seguir investigando a Sofía Clerici, tal como solicitó la fiscalía.
0: Deportes.
1: La información deportiva con Damián Zárate.
6: Hoy juega Estudiantes desde las 21:30 recibiendo a Corinthians por cuartos de final de Copa Libertadores de América y desde las 19 en el estadio de Temperley, cuartos de final de Copa Argentina, Deportivo Riestra Banfield. Pero lo más importante es que hace minutos habló Ángel Di María.
7: No me quiero retirar, no me voy a retirar, estoy feliz, estoy disfrutando del fútbol argentino, volví otra vez al fútbol argentino, a ser feliz, a una liga competitiva, mismo ustedes lo dijeron el semestre pasado que querían que vaya al Mundial, así que eso significa que la liga es competitiva, estoy muy feliz acá y nada, quiero seguir disfrutando.
1: El gobierno firmó un acuerdo con Starlink para la conexión de las escuelas rurales. La empresa instalará 6.000 kits para proporcionar internet fiable y de alta velocidad. El Ministerio de Capital Humano se encargará de seleccionar las instituciones y de coordinar los esfuerzos con las provincias. Juicio por la desaparición de Loan. El informe de Nerina Álvarez desde Radio Nacional Santo Tomé.
8: En el marco del juicio por la presunta sustracción de Loan Danilo Peña, el Tribunal Oral Federal de Corrientes aprobó que Antonio Benítez declare este miércoles ante los jueces. La declaración se concretará una vez que finalice la ronda de los tres testigos previstos para esta jornada.
0: Salud.
1: Argentina ya registró casos de la nueva variante de COVID. El informe de Diana Costanzo.
9: Las tres personas que se infectaron con la nueva variante de COVID en la Argentina evolucionaron favorablemente. Se trata de BA3.2, también conocida como cicada. El médico infectólogo Pablo Bombay dio precisiones.
10: Tiene mutaciones que le permite evadir en forma bastante eficiente los anticuerpos generados por infecciones basadas e inclusive por la vacuna. Sin embargo, se espera que la vacuna provea protección igualmente contra esta nueva sublinaje o nuevo subvariante de la variante Omicron.
1: 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Alertas meteorológicos por viento. Una rige para la cordillera de La Rioja, Catamarca, Salta y Jujuy, donde se mantendrán los vientos del oeste con ráfagas de hasta 100 kilómetros por hora. La última alcanza al centro de Jujuy, Salta, La Rioja, Catamarca, San Juan y al oeste de Tucumán, donde se prevé viento sonda con ráfagas que pueden alcanzar los 70 kilómetros por hora.
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1: Hora 12:53 minutos en la República Argentina. El presidente Javier Milei inauguró el Museo del Regimiento de Granaderos a Caballo General San Martín. En el barrio porteño de Palermo, el jefe de Estado destacó la importancia de preservar el legado histórico del Libertador. Además, explicó las características del museo.
11: El museo propone un recorrido por más de 8 salas de 2 siglos de historias. Desde la creación del regimiento, el 16 de marzo de 1812, pasando por su bautismo de fuego en el combate de San Lorenzo, la preparación del ejército de los Andes en el Plumerillo, el cruce de los Andes, las campañas libertadoras y las grandes batallas que llevaron a la independencia de gran parte de nuestro continente.
1: Además, el presidente recordó que el gobierno tomó la decisión de devolver a los granaderos la preservación del sable corvo.
11: Este año nuestro gobierno saldó una deuda histórica, que nuevamente puedan ser los propios granaderos quienes custodien el sable corvo del general San Martín y que sean ellos quienes lo preservan para todos los argentinos presentes y futuros. Tenemos la convicción de que no hay mejor lugar en el mundo para esta invaluable reliquia que bajo la firme tutela de sus queridos soldados. pues son los herederos de quienes pelearon codo a codo con nuestro prócer de la libertad de nuestra patria y de América.
1: El recuerdo de Chiche Hellblum, el periodista que murió a los 82 años, fue una de las figuras centrales de la gráfica, la radio y la televisión. Por Radio Nacional, precisamente Chiche Hellblum reconoció que su formación fue autodidacta.
12: No hice el colegio secundario, yo lo hice en la primaria nada más. No por eso tengo una formación pobre. Yo, digamos, autodidacta porque me propuse aprender todo lo que tenía que haber aprendido en la escuela secundaria y en la universidad por mi cuenta. Yo leía con cierto método. Durante muchos años yo me internaba los viernes a la noche en la biblioteca La Prensa, porque en ese entonces la biblioteca estaba abierta noche y día, no paraba las 7 días de la semana. Yo me internaba el viernes a la noche y salía el domingo a la tarde. Leía con un método que yo me fabricaba. Ecología, geografía, historia, literatura, todo. Tenía un método enciclopedista.
1: Además, Chiche Hellblum destacó la importancia de Radio Nacional en todo el país, luego de una vivencia en una de las emisoras en la comarca andina, y afirmó que la radio nunca va a morir. También por Radio Nacional, el subsecretario de Comunicación y Medios Públicos, Fernando Subirats, recordó cómo fue trabajar con el periodista.
13: Sí, la verdad que una muy triste noticia, ¿viste? Porque Chiche, en mi caso, es especial. Sí, porque me formó. Yo, cuando arranqué en esto, arranqué con él. O sea, hay cosas divertidas que hoy lo pienso a la distancia. Sí. Una persona muy exigente, pero que también nos sirvió a todos los que trabajamos con él, muchos. Yo creo que muchas generaciones, digamos, de periodistas han trabajado con Chiche, se han formado con Chiche. Y, no, una persona muy exigente, pero con la que aprendía.
1: Además, Chiche Hellblum, en este caso, a través del aire de Radio Nacional, destacó la importancia de nuestra emisora en todo el país, luego de una vivencia en una de las emisoras de la comarca andina. Y afirmó, en ese contexto, que la radio nunca va a morir.
12: La radio es la vida misma, por eso nunca va a morir. Es eso, es el pulso de la ciudad, el pulso de la gente. Mirá, hay una repetidora de Radio Nacional, me invitan a esa radio y le pregunto al director de esa repetición, ¿de qué viven ustedes? Nosotros vivimos la publicidad, muy interesante lo que tenemos acá de publicidad. ¿Qué tenía de publicidad? Y el programa tenía más publicidad que programa, obviamente. ¿Pero qué era? Por ejemplo, la llamaban a Juana. Hola, Juana, ¿qué tenemos hoy? Hice 7 docenas de ravioles. Maravilloso todo eso. Y Juana garpaba. Y ya están listas las empanadas tucumanas para... Era eso el programa. Era una maravilla. Yo me emocioné de oír eso, ¿entendés? Pero eso es la vida.
1: Esta mañana por Radio Nacional, el periodista Diego Colombres recordó también cómo fueron los últimos tiempos de trabajo con el conductor.
14: Chiche te transmitía la pasión del periodismo que él vivía en carne propia, te la transmitía con sus palabras, con su mirada y con su pensamiento, ¿no? Tuvimos la oportunidad de charlar mucho al aire de distintos temas de actualidad y la verdad que siempre era un gusto. Aprendí muchísimo en estos 5 años.
1: Robos en el cementerio de La Plata. El informe de Fernanda Germanier desde la capital bonaerense.
15: Robos en el cementerio de La Plata. Advierten por un vaciamiento del predio municipal ubicado en 72 y 137 de la capital bonaerense. Los delincuentes ingresan para llevarse objetos de bronce que después venden en el mercado ilegal. Radio Nacional habló con trabajadores del cementerio.
16: No sabes si tienen armas. Y ya se robaron todo, no queda nada. Placas, barandas, candelabros, portafotos que son de bronce.
17: Hoy en día tiene valor, entonces es mayor el robo.
16: Las bóvedas han quedado casi vacías. Porque esto empezó a ser, en estos últimos tiempos, un vaciamiento en el cementerio terrible. Lo que pasa es que no quedan detenidos por esta situación.
1: Hasta aquí el panorama federal de noticias. En nuestra próxima edición a las 18:45 los dejamos ahora en compañía de un clásico de la radio, Pasión Nacional.
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0: Buenas tardes, ¿cómo les va? Bienvenidos a Pasión Nacional este miércoles 9 de septiembre del 2026. Bueno, la verdad que estábamos cerca del mediodía con una expectativa notable porque se anunció la conferencia de prensa de Ángel Di María, campeón del mundo con la selección argentina y futbolista de Rosario Central. Bueno, ¿qué dirá la conferencia? ¿Se retira del fútbol? Bueno, lo primero que dijo es que va a seguir jugando al fútbol en Rosario Central por mucho tiempo más y que no se piensa retirar. Así que tanta expectativa para que finalmente no haya pasado absolutamente nada. En buena hora, que Di María siga jugando con la camiseta de Central y prestigiando el fútbol argentino. Hoy en la Copa Libertadores de América, el torneo más importante a nivel continental. No me voy a cansar de decirlo, juega Estudiantes de La Plata con todo el bagaje que tiene de Copa el equipo Pincharrata frente a Corinthians 21-30. Anoche lamentablemente perdió Platense en el Maracaná de Río de Janeiro frente al Fluminense. En la Copa Sudamericana, Boca solamente le ganó al San Pablo por un gol, 1-0, ganó bien el equipo del Vasco, que jugó un buen partido, otra vez la figura de Paredes, aunque se conformó con la diferencia mínima. La llave no está cerrada, la llave está abierta. Estamos esperando la lista de la selección argentina de Lionel Scaloni. En la Champions ganó el Real Madrid, hoy juegan Barcelona Feyenoord. Estamos hablando del partido más importante. En el Abierto de Tenis de Nueva York perdió Carlos Alcaraz, tal vez el máximo candidato a quedarse con el título. Y la noticia triste del día tiene que ver con la muerte de Chiche Helun, un periodista de raza en todo el sentido de la palabra. Un periodista que brilló como director de la revista Gente, hizo radio y con mucho éxito en Mitre, en La 10, en Radio Libertad, en Radio Belgrano, en Radio del Plata, estaba trabajando, pero por supuesto el gran romance de Chiche lo tuvo con la televisión, con su programa Memoria y con su Hola Chiche. Era capaz de agarrar un auricular, este que tengo en mi mano en este momento, y con un auricular y con mil historias, hacer un programa de televisión de 2 horas, muy bien producido y, por supuesto, con ideas brillantes. Un tipo muy difícil para tratar, no tuve el gusto, pero sé de gente que ha trabajado con él, pero un maestro en todo el sentido de la palabra. Así que nuestro respeto a sus familiares directos, a sus amigos, y nuestra admiración por una trayectoria realmente excepcional, la de Samuel Helun, conocido popularmente como Chiche, que se nos fue a los 82 años. Y empieza la conferencia de prensa de Rubén Darío Insúa. Lo saludo a Sergio Zarratea.
1: ¿Cómo estás, Nico? Sí, señor. Asumió el lunes, pero hoy miércoles se hace la presentación oficial, conferencia de prensa, la palabra del técnico de San Lorenzo en su tercer periodo como entrenador. Cuando bien quiera lo escuchamos.
0: Bueno, ya lo vamos a escuchar porque está hablando todavía Marcelo Culota, su presidente. La saludo a nuestra locutora Erika Sotomayor. Hola, Erika.
2: Hola, ¿qué tal? Muy buenas tardes para todos. 17 grados 4 décimas es la actual temperatura en la ciudad de Buenos Aires. El cielo se encuentra parcialmente nublado y la humedad es del 58%. Nuestro WhatsApp para que se comuniquen nuestros oyentes es el 1138707485. También lo pueden hacer a través de nuestro canal de YouTube. Nos encuentran como Radio Nacional AM870.
0: Muy bien, lo saludo al Negro Romero en el centro del país, allí en Córdoba. Negrito.
3: Hola, ¿qué tal, Nicolás? Fuerte abrazo para vos, los compañeros, la audiencia en todo el país. Los guarismos parecidos en Córdoba capital respecto de la ciudad de Buenos Aires, cielo parcialmente nublado, temperatura 19 grados 4 décimas, humedad 44%, y quedamos descaderados como Boateng, sí, después del regate de Messi, con lo que creíamos que era oficializar la despedida del fútbol de Ángel Di María.
0: Bueno, ya vuelvo contigo, Negro, espérame.
1: Dale. Empieza a hablar Rubén Darío Insúa, lo escuchamos en conferencia.
4: Muchísimas gracias por la presentación. Y bueno, a partir de lunes, nosotros ya arrancamos a trabajar el lunes. La idea es, como ya lo dije en su momento, dedicarle todo el tiempo que necesita el equipo para trabajar y buscar ser competitivo. Esa es la idea.
5: Bien, hacemos unas fotos.
1: Z de San Lorenzo, las fotos del técnico de San Lorenzo. y luego seguirá la conferencia de prensa.
0: Bien, Marcelo Culotta, ahí está el presidente de San Lorenzo con Rubén Darío Insúa, con su clásico estilo de rock, con el pelo largo, ahí está posando con la camiseta, con la sonrisa también del presidente. Lo saluda mi amigo don Damián Zárate.
6: ¿Cómo estamos, Nicolás? Buen miércoles. Yo creo que ayer, más allá de la victoria de Boca por 1-0, que fue mínima, exigua de un gol, pero ganó, empieza a aparecer el arquero. Tuvo algunas atajadas muy importantes en cada uno de los tiempos. Y eso es una gran noticia para Boca. Tener un arquero que te dé respuestas es importante.
0: Sí, y haces muy bien en remarcarlo. Tuvo que viajar de urgencia a Colombia porque murió un familiar directo. Un título y el saludo para el querido Javier Vicente.
7: ¿Cómo te va, Nico? Otra jornada de Champions de esta primera fecha de la zona de campeonato. Hoy juega el Atlético Madrid con Julián Álvarez confirmado en el banco de suplentes en esta visita a Liverpool. Otros partidos importantes, el de Barcelona-Feyenoord.
0: Bien, Sergio, seguimos escuchando a Insúa.
1: Claro que sí, escuchamos al entrenador de San Lorenzo en su presentación.
4: Bueno, ya nunca se sabe, viste, en esta profesión, cuando sos entrenador, muy poco razonable a veces de la continuidad, ¿no?, en determinado lugar. Sí, creía que en algún momento podía volver a darse esta situación. Nunca se sabe cuánto tiempo puede pasar, pasaron un poquito más de 2 años. La vez anterior había tenido que esperar casi 20, así que bueno, digamos que hemos progresado en ese aspecto. Pero bien, me llamaron la semana anterior, la dirigencia de parte del presidente, y bueno, yo, ustedes saben, estaba fuera del país, nos reunimos acá el día, yo llegué el domingo por la mañana y el domingo a la tarde terminamos de sellar el acuerdo y a partir de lunes empezamos a trabajar, así que... como dije en la respuesta anterior, la idea es buscar a través del trabajo, del ensayo y dedicarle el tiempo que el equipo necesita, intentando ser lo más competitivo posible. Y más teniendo en cuenta que a 3 meses y pico de terminar la temporada, el equipo va a jugar una sola competencia, tiene toda la semana... semanas largas, digamos, para preparar los partidos, así que en ese aspecto estamos bien. Y para redondear la respuesta, se dio en este momento, puede haber sido antes, no creo, porque muy poco tiempo, o después, y el hecho de que te hayan elegido, como se da circunstancialmente, se da sistemáticamente, digamos, en el tema de los entrenadores, siempre te eligen a vos.
1: Bueno, ahí está Rubén Darío Insúa en esta conferencia de prensa presentación. Recordamos, ya está entrenando el equipo desde el lunes y hoy se organizó la presentación oficial con la prensa para que diga sus primeras palabras.
0: Muy bien, Negro, ahí estamos. Un mediodía de miércoles con muchas emociones, con Di María que anuncia que sigue jugando al fútbol y la presentación oficial de Rubén Darío Insúa como nuevo técnico de San Lorenzo de Almagro.
3: Es admirable tener... personajes, personas, seres como Rubén Darío Insúa en el fútbol, lo que fue como jugador y ahora como técnico. Es joven, está vigente y seguramente oportunidades laborales no le van a faltar, seguramente trabajo va a tener. Y digo, y no digo inmolarse, pero digo el sentido de pertenencia, lo que quiere al club. Porque en este contexto, en este escenario, bueno, es decir, es una nueva etapa, es un nuevo ciclo, se renuevan las esperanzas. Cuando uno dice el escenario no es lo más favorable, no solamente tiene que arreglar alguna vieja deuda que quedó pendiente, subsanar, como dice Sergio, siempre algún distanciamiento o problema con su cuerpo técnico, decirle a este jugador, che, renová porque sos importante, che, quédate porque me vas a hacer falta, y posiblemente después lo que coseche son tempestades y se va y seguramente otra vez volverá. Así que vaya mi reconocimiento a tipos que más allá de lo discursivo, de declamativo, realmente los hechos siempre le pone el cuerpo cuando su club querido lo necesita.
7: Bien, Romero, que lo tratás de joven a Insúa, tiene 6'5". Bueno. Ya está en edad jubilatorio, pero sabemos que lo viejo funciona. Yo le decía a Zarratea, lo vi... en aquel partido cuando San Lorenzo se fue al descenso, que perdió frente a Argentinos Juniors en cancha de Ferro. Ese partido lo jugó Insúa, así que mirá.
0: Sí, claro, es cierto, pero lo viejo funciona por lo de Falcioni también.
6: No, y estaba pensando, Insúa, cada día más hincha y también ídolo de San Lorenzo, pero él es muy querido también en otros dos clubes de la Argentina.
1: Sí.
6: Y todavía se debe...
1: Puede debutar contra uno.
6: Claro, y se debe la experiencia de ser entrenador de Estudiantes, que creo que nunca fue llamado seriamente, y contradice un poco la idea primigenia de Insúa con la mirada futbolística que tiene Juan Sebastián Verón.
7: Él integró ese equipo de Independiente que fue campeón con Jorge Raúl Solari de entrenador, que era toda una herejía que Solari dirigiera Independiente, claro, después de los años de Nito Veiga y del fútbol champán.
0: No, claro. Y además las divergencias que hubo ahí entre Solari y Ricardo Bochini. Bueno, ganó Boca, habló sí. Robarena, pero no le sobró nada a Boca el partido.
6: No le sobró, pero tiene un molde, tiene una manera Boca. Algún partido puede jugar mejor, algún partido puede jugar peor, pero esto del 4-3-1-2 con tres volantes bien clásicos en la mitad de la cancha, con Paredes, Ascacíbar y Belmonte, con Velasco, que se fue reemplazado con aplauso ayer,
0: sí, qué bien Paredes, la revirtió. Qué bien Paredes cuando en la jugada previa al gol deja pasar la pelota.
6: Y bueno, Paredes tiene ese tipo de destellos. Y Merentiel, que convirtió el gol, el decisivo, pero necesitó dos situaciones.
0: Sí.
6: Porque define, le pega en la cara al arquero y tiene el rebote. Una diferencia corta. Vicente no es tan positivo en referencia al partido de vuelta, pero
0: me ganó a Robarrena porque yo pensé que iba a prevalecer la experiencia de Villa y creo que terminó siendo una buena decisión del Vasco de poner a Flores de titular.
6: Ni Villa ni Pellegrino, Jagger Herrera y Flores, sí. Como dice la canción del Indio Solari, el futuro llegó hace rato.
0: Sí. Jagger jugó bien ayer, Herrera, aunque el otro día tuvo responsabilidad en el empate en la igualdad de Gimnasia, sí, de Mendoza.
7: Qué mal se portó el hincha de Boca con Caleri, ¿eh? Porque Caleri se hizo amonestar para no jugar la revancha.
1: ¡Ah, diga eso!
7: Entonces mostró su cariño por Boca y la hinchada de Boca lo trató mal.
0: No, estuvo muy mal la gente de Boca y coincido con Javier.
6: Vamos a escuchar a Robarrena, lo que decía después del partido.
0: Es bravo.
7: ¿Estoy equivocado?
0: No, sí.
8: Ha sido un partido más de Copa Libertadores que de Sudamericana, semifinal, un cuarto de final de una Copa Libertadores. Lamentablemente ambos equipos están en la Sudamericana y bueno, ha sido un partido muy táctico, un partido en el cual sabíamos que los pequeños detalles iban a ser importantes y había que tratar de no cometer errores tontos.
0: Bueno, viste que dice el Vasco, parecía más un partido de Copa Libertadores, sí, pero era de Copa Sudamericana.
6: Bueno, pero estamos hablando de dos gigantes del continente como Boca y San Pablo.
1: El detalle es que nunca se enfrentaron en Copa Libertadores. Boca-San Pablo nunca jugaron por la Libertadores. Siempre fue la Mercosur, la Copa Sudamericana, la Copa de Oro, pero nunca se enfrentaron por Copa Libertadores.
6: Y ahora vamos a escuchar a Merentiel, pero lo que vos marcabas, el mismo Arruabarrena confirmaba anoche en la conferencia que Álvaro Montero, después del partido, inmediatamente viajó por la muerte de su abuela, así que imagino que ya debe estar en Colombia. Habló Merentiel también, quien por ahora ha convertido el gol decisivo en esta serie, a la cual le faltan 90 minutos más.
9: Sí, no, siempre hay que estar a disposición del entrenador. Y nada, feliz con el triunfo, pero sabemos que allá vamos a tener un partido difícil y tenemos que salir a dar la cara. La verdad que sí, que siempre con una ventaja es importantísimo y nada, vamos a ir a dar pelea allá y tratar de quedarnos con la clasificación.
10: Sale San Pablo, pelota para Luciano, la jugaron para Marcos Antonio, a pie firme salió jugando en la derecha Boca, llega el balón por la derecha para Flores, la dejó correr Paredes con un pase de ballet, la toca para Casíbar que la juega a la izquierda, vino para Velasco, le pasa a Blanco, centro de gol de Blanco, Merentiel la enganchó, le pegó el arquero por arriba, gol. En el medio, con un pase de ballet con una agudeza, De Paredes abrió las piernas, lo liberó Ascacíbar, lo tocaron por la izquierda, lo dejaron correr para Blanco, el centro Merentiel parecía de una, la sacó el arquero Rafael, pero la levantó con el botín derecho, con la puntita Merentiel, para marcar el primero del partido. 6 minutos, estallido de gol en Nacional Boca.
0: Ahí está el vibrante relato de Martín Perazo para el gol de Merentiel, viste, tan discutido negro Merentiel por los hinchas de Boca, pero al final le dio el gol de la victoria.
3: Y sí, lo que muchas veces se le cuestiona a Merentiel, que es un jugador bien Boca, es un jugador bien a lo Boca, el tema del porcentaje, de las oportunidades que tiene, convierte, y más que todo se ganó al hincha, no solamente por su forma de pelear, por el esfuerzo, el sacrificio, bien a lo Boca, sino porque en épocas de sequía, porque si hubiera sido, qué sé yo, el Cavani de hace 20 años atrás, y bueno, estaríamos hablando de Cavani, pero el que paraba la olla en momentos difíciles, críticos, era de vez en cuando lo convertía en Merentiel.
0: Sí.
3: Y Boca, qué sé yo, en el Valencia, y todavía está en Ecuador.
0: Sí, todavía no se enteró que juega con la camiseta de Boca.
6: Ayer entró en el minuto 85.
0: Sí, claro, claro. Vale. ¿Sabés qué pienso?
7: Le cuesta a Boca hacer goles, ¿eh?
0: Sí, le cuesta, es cierto. Eso lo que enfatizó Arruarena hace un par de días cuando dijo llegamos mucho y convertimos poco, nos llegan poco y nos convierten mucho. Fue buena la analogía que hizo. Lo comparto con ustedes, Negro, con vos, con Damián particularmente. Boca está entre el cielo y el infierno. Boca puede pasar esta llave si consigue un resultado auspicioso la semana que viene en el Morumbí y meterse en las semifinales. Y también está el partido con Racing de la Copa Argentina, pero guarda porque 27. No sea cosa que le den el partido por ganado a Vélez y que Boca se quede afuera de la Copa Sudamericana.
1: Ganado a Vélez no va a pasar.
6: Yo creo que no va a pasar, porque aparte ya...
1: No, porque hay antecedentes.
6: El 27 se juega el partido entre Boca y Racing, 27 de septiembre.
0: Bueno, aquí el vicepresidente de Vélez, Nelson Pugliese, fue muy enfático, dijo el reglamento, pero se tiene que cumplir.
1: Hay dos antecedentes de no mucho tiempo atrás que le ayudan a Boca a creer que tiene razón. No que tiene razón, sino que no van a fallar en su contra.
7: Claro que se afó porque no jugó Romero. ¿Sí? Esa es la verdad.
1: Pero más, hay un caso en un Banfield Lanús que ingresa un jugador suspendido,
7: el chico
1: suspendido, sí. Y como entró 2 minutos dijeron, no cambió nada en el partido, ya perdían 2-0 y no pasó nada. Entonces, hay ejemplos donde el Tribunal de Disciplina dice... afectó al partido, por más que haya entrado, en este caso no pasó, pero si hubiese entrado, no cambió nada en el partido, listo.
0: No, eso es verdad. Damián Paredes para mí fue la figura de la cancha, pero está al límite físicamente, daría la sensación.
6: Es que lo charlamos siempre, Paredes no... Sí, tuvo unas vacaciones entre... ¿Se acuerdan que jugó la final el domingo? Vino inmediatamente y jugó miércoles o jueves.
7: Y porque a Boca le tocaba, ¿te acuerdas, el partido
6: claro,
7: de Sudamericana?
6: Sí, de Sudamericana, de repechaje de Sudamericana.
1: Sí, los chilenos.
6: Y después tuvo 4 o 5 días entre partido y partido, pero no tiene tiempo de descanso. Y es tan importante entrenar como lo que llamamos el entrenamiento silencioso o el invisible, que es dormir bien y comer bien. Y Paredes eso lo hace, pero no haber tenido vacaciones lo condiciona.
0: No sé si duerme, pero que come muy bien seguro.
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11: 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Salta. A minutos de Cachi, en la provincia de Salta, se encuentra uno de los escenarios más bellos del noroeste argentino, la Recta del Tintín. Un camino trazado a 3.000 metros de altura sobre el nivel del mar, mide aproximadamente 20 kilómetros y su diseño y construcción ocurrió entre los años 1480 y 1535, en pleno periodo incaico. Sin la presencia de elementos de precisión tecnológicos, el trazado de la Recta del Tintín es perfecto y sigue despertando la curiosidad de los especialistas. 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

0: 1:22, 22 minutos. Siempre es un placer escucharlo a Sinatra. Vamos a Rosario, vamos a saludar al querido Facundo Paredes porque estábamos acercándonos al mediodía, claro, y explotaron las redacciones en todos lados con esta conferencia de prensa a la que llamó Ángel Di María. Hola Facundo, bienvenido. Facundo.
1: Hola, hola, ¿me escuchan?
0: Ahora sí.
1: Perfecto, ¿cómo andan?
0: Muy bien, ¿cómo estás?
1: Bien, todo bien. Bueno, acá hace un rato nada más terminó la conferencia de prensa de Ángel Di María, que, bueno, como ustedes bien decían, llamó mucho la atención en la previa porque él mismo la había convocado y bueno, eso generó ciertas expectativas. Por supuesto que lo primero que, o en algo de lo que se pensó al principio fue en la posibilidad del retiro. Algo había coqueteado en su momento cuando Central, apenas segundos después de quedar eliminado de la Copa Libertadores, se había expresado muy molesto, como con falto de fuerzas para seguir. Ese mensaje pesimista en cuanto a su futuro, enseguida Ángel Di María lo dejó de lado, lo cambió de idea, había avisado en su momento que había hablado en caliente y que no tenía pensado retirarse. Es por eso que en los últimos días empezamos a averiguar, sobre todo en las últimas horas cuando Di María había pedido la conferencia de prensa. Bueno, ya desde el principio nos decían que no iba a haber anuncio de retiro ni fecha posible, y bueno, fue lo que el propio Ángel Di María, incluso apenas se sentó en la sala de conferencias de prensa antes de habilitar la pregunta para los colegas, enseguida descartó esa posibilidad de
0: bueno,
1: plano.
0: Un poco... Escuchémoslo a Di María, que lo decía de esta manera.
1: Me parece perfecto, vamos.
2: Quise hacer la conferencia esta y nada, me quieren retirar. Todos, están todos con que me quieren retirar. No, en este momento no, la verdad que estoy muy feliz, estoy muy contento. La conferencia era para charlar un poco con todos, porque bueno, hablo poco con los de Rosario, porque normalmente me toca hablar en cancha, lo digo siempre, y nada, tenía ganas de hacer una conferencia acá con todos ustedes. No me quiero retirar, no me voy a retirar, estoy feliz, estoy disfrutando del fútbol argentino, volví otra vez al fútbol argentino, a ser feliz, a una liga competitiva. Mismo ustedes lo dijeron el semestre pasado, que querían que vaya al Mundial, así que eso significa que la liga es competitiva. Estoy muy feliz acá y nada, quiero seguir disfrutando.
0: Bien, hasta ahí Di María, Damián.
3: ¿Sabés, para también que lo charle Facundo, vos no mirás Los Simpsons, ¿no?
0: No.
3: No sé si Facundo lo mira. ¿Sabés quién es Central? Hay un capítulo donde aparece la mamá de Homero, que no se sabe dónde está, y la mamá de Homero se pone a hablar con Lisa. Y Homero le dice, estoy acá, porque no le da bolilla. Central todo el tiempo está queriendo que el resto de la Argentina mire lo que hace.
0: Claro.
3: Todo el tiempo Central. Acá lo mismo, convocan una conferencia para no decir nada.
0: Para no decir nada, es así. Con todo el cariño, Facundo, que le tenemos a Ángel Di María, el respeto, por supuesto.
1: Sí, sí, por supuesto. A ver, es verdad que hacía mucho que no hablaba. Acá se desacostumbró, antes de la previa a cada partido, los jugadores hablaban. Bueno, ahora los jugadores o los entrenadores. Hace un tiempo que no pasa, que Di María no tenía contacto con la prensa rosarina. Lo que habla y lo poco es lo que vemos todos después de los partidos con la transmisión oficial. Y es por eso el anuncio, insisto, acá desde las primeras horas de hoy, sobre todo cuando intentábamos averiguar algo más, ya se sabía que, todo extraoficial, por supuesto, pero no había indicios de esta posibilidad.
0: Sí,
1: mira,
0: a ver, te voy a ser completamente honesto. Desde Buenos Aires, aquí desde el lugar más importante que tiene la Argentina, que es la ciudad de Buenos Aires, cuando viene una noticia de Rosario, de Central, estamos esperando o que lo echen Almirón, no que lo echen, que los dirigentes, por los malos resultados, decidan prescindir de Almirón, que Almirón presente la renuncia o que Di María se retire, la verdad. Llamó una conferencia para no decir absolutamente nada. Pero bueno, Facundo, y hay una noticia que tiene que ver con Newell's porque fue detenido el futbolista Pablo Altamirano.
1: Exactamente, esa es una noticia de último momento. Todavía no hay mayores detalles al respecto, pero es algo de lo que nos enterábamos hace un rato nada más. Un Newell's que, bueno, tiene entre las muchísimas complicaciones esta novedad, que de alguna manera, bueno, no sé si opaca, pero se deja de hablar de lo que ocurrió el fin de semana en el Clásico de Rosario, donde, bueno, pasó como pasó un empate. No se ha hablado mucho de ganadores y vencedores, más allá de ese empate sobre el final, pero bueno, más tranquila, más allá de esta noticia.
0: Muy bien.
1: La semana de Newell's en ese sentido.
0: Bueno, te mandamos un gran abrazo y transmitirle nuestro saludo también al querido Omar Sapienza. Gracias, Facundo.
1: Te eran dados, abrazo grande.
0: Bien, Facundo Paredes desde Rosario Negro. Tanta fanfarria se anunció en la conferencia de prensa para que Di María diga que sigue jugando al fútbol.
4: Sí, a ver, es complicado volver al fútbol argentino. Es decir, más allá de lo lúdico, del juego, de los árbitros, de los terrenos de disputa, es difícil, porque, a ver, yo creo, no sé, pero por ahí ustedes me ayudan, de los consagrados en Qatar, de los queridos, chicos humildes, chicos que sufrieron, digamos, la crítica despiadada, Messi, Ángel Di María, la mamá llevándolo en la bici a probarse, en la bici Graciela, el chico con papá laburando en el carbón, y triunfó y tuvo éxito, y el llanto cuando hace ese golazo ante Francia en la final, a que la gente, che, ¿cuándo vuelve el fideo? Estudiante de Río Cuarto va a jugar en el Kempes porque viene el fideo. Resulta que después es la imagen futbolística de ese título que le dan a Rosario Central entre Gallos y Medianoche, y después se convierte en meme secándole la nuca a Chiqui Tapia, y ahora la conferencia de prensa, digo, lo descapitaliza Ángel Di María, ya no lo aplauden tanto, ya lo silban, lo insultan. Digo, es bravo volver al fútbol argentino.
0: ¿Qué te parece? Y lo contaste de muy buena manera. En la Primera B Nacional, partido postergado, 15:30 van a jugar en el Bajo, Defensores de Belgrano frente a los Andes, y en la Copa Argentina a las 19, Riestra frente a Banfield, Javier.
5: Estoy contando. Leones de Rosario.
0: Sí.
5: Mirá. Inter Miami, donde tiene acciones.
0: Mirá, si te digo mirá.
5: Ah, ya está, es tarde. Bueno, 5 clubes tiene Messi, con el que se acaba de comparar, con el Eldense. Después contamos más.
0: Bueno, perfecto, pero tiene Leones de Rosario, del cual todos nos hicimos hinchas justamente.
5: Y ahora nos vamos a hacer hinchas del Eldense de la Segunda División Española.
0: Bueno, ¿por qué no? 1:30 de la tarde, aquí están, estas son las noticias.
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7: 1:30 de la tarde en la República Argentina. Las petroleras que operan en Vaca Muerta adelantaron fondos para obras viales. Son más de 154 millones de dólares que serán destinados a mejorar rutas estratégicas y caminos vinculados al yacimiento. El convenio fue firmado entre el gobierno de Neuquén y 13 operadoras, entre ellas YPF, Chevron, Pampa Energía, Plus Petrol y Shell. Nuevo parte médico de Mirta Legrand, el informe de Cristian Varela.
8: Mirta Legrand permanecerá internada al menos hasta el viernes en el sanatorio Mater Dei, de acuerdo al último parte médico, donde se indica que la diva de los almuerzos evoluciona favorablemente y sin complicaciones de su cuadro respiratorio, continúa en una habitación común en compañía de su familia, y de no mediar cambios en su estado, el viernes se emitirá un nuevo parte médico.
7: Argentina se suma al proyecto internacional para monitorear mamíferos. La iniciativa Snapshot Argentina forma parte de una red internacional de monitoreo de biodiversidad que comenzó en Estados Unidos y se utiliza un protocolo estandarizado. Encabezado por investigadores del CONICET, el proyecto busca realizar monitoreos de mamíferos terrestres con cámaras trampa y un protocolo que permite comparar datos entre las distintas regiones. El cielo se encuentra algo nublado en la ciudad de Buenos Aires, temperatura 19 grados 6 décimas, humedad 50%.
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0: Muy bien, estamos en la continuidad de Pasión Nacional. Un gran abrazo para el querido José Pomarés, lo conozco a José desde hace tanto tiempo, y también para el querido Juan Locatelli, que me dice, Insúa y Rinaldi estaban haciendo la colimba y concentraban los viernes, jugaban los sábados en San Lorenzo, que llenó todos los estadios revolucionando la B, claro. Y luego ascendieron, claro.
5: Con el Bamino de técnico.
0: Me parece que con el Toto Lorenzo.
5: No, con el Toto se fueron al descenso.
0: Bien.
5: En esa final famosa con el argentino. Sí. Y cuando el equipo agarra, juega en el ascenso, juega en aquella época, no existía el Nacional B, era la primera B, el Bambino, que estaba dirigiendo en Banfield, había hecho una gran campaña, pasa a ser el técnico de San Lorenzo en la B.
0: Muy bien, ¿qué dice
3: una Sarratea? Enciclopedia esa.
0: Sí, claro, sabe
5: Wikicente. Esa campaña de San Lorenzo, que jugó toda en cancha de Vélez, llenaba a reventar, porque claro, el nuevo gasómetro había sido intervenido por la dictadura. Fui casi todos los partidos a la cancha de Vélez, a ver a ese San Lorenzo.
0: Bueno, Sergio, estamos con el presente, sí, del Ciclón.
12: Y seguimos escuchando un poquito más de Rubén Darío Insúa en su presentación.
13: De siempre. Y la otra parte. Porque estoy arrancando contestando la segunda parte de la pregunta. Cosa que es un error.
14: ¿Y consideraste la actualidad de ahora de San Lorenzo?
13: Bueno, y no creo que sea similar, porque en ese momento yo me hice cargo del equipo el 19 de mayo y quedaba un torneo largo, 27 fechas. Me acuerdo de la primera pregunta en la conferencia de prensa, me preguntaron que si el equipo iba a luchar por mantener la categoría, y después la cosa salió bien y clasificamos a la Copa Sudamericana. Pero hubo 8 meses de trabajo. Ahora ya estamos en la recta final del torneo y tenemos que tomar decisiones buenas y profundas en poco tiempo. Yo creo que ahí está la diferencia. Quedan 8 partidos nada más. En ese momento teníamos un torneo de 27. Pero la realidad es esta. Como dijo acá uno de tus colegas, el triunfo el otro día lo acercó al equipo para estar en las 2 secuencias. Entre los 8 primeros para los play-offs, entre la cantidad de equipos, que después eso se ve a último momento, que puedan competir a nivel internacional, que depende de quién gana la Copa Argentina o quién gana la Sudamericana o Libertadores. Importante es lo que el equipo haga en beneficio propio.
15: Hacemos las últimas 2 preguntas.
0: Rubén, hasta ahí Rubén Darío Insúa.
12: Sí, señor. Después vamos a contar algunas cosas que ha charlado con algunos jugadores puntualmente del plantel de San Lorenzo de cara al futuro.
0: Bien, vamos al encuentro de Juan Ignacio Gijón en el móvil de Nacional. Hola, Juani.
16: ¿Qué tal, Nico? Un placer saludarte a la mesa de Pasión Nacional, a nuestra audiencia. Estamos en La Boca, en el barrio La Boca, en la puerta del estadio de Boca Juniors. Ayer partido importantísimo, lo estuvieron comentando hace un ratito,

0: que el resultado de ayer es importante, 1-0 al San Pablo, aquí de local había que ganar, sí o sí, ¿no?
1: Sí, obvio, un equipo muy difícil, pero bueno, pudimos ganarlo bien, contraataque, estuvimos muy bien, sé que sí, bien.
0: ¿Lo deja conforme o quizás hubieses esperado un poquito más de este equipo, teniendo en cuenta que son partidos que duran 180 minutos y que hay una vuelta en Brasil?
1: No, sí, yo, sí, completamente bien, para mí estuvo muy bien en Boca.
0: Te tengo que preguntar por este equipo, por el Vasco, ¿cómo lo ves? ¿Le ha cambiado la cara a este Boca? ¿Cómo, vos como hincha, cómo lo sentís?
1: No, sí, bien, para mí está bien, puedo agarrar bien el equipo, lo hace, nos juega bastante bien, la verdad.
0: ¿Está aprobado?
1: Sí, está aprobado.
0: ¿Con qué resultado te conformás el próximo martes?
1: Sí, un 3-1.
0: ¿3-1?
1: Estaría bien.
0: ¿Te gustaría goleada?
1: Sí.
0: Te tengo que preguntar por el partido del viernes, porque en el medio, como sándwich, quedó Boca Central Córdoba. Vos, si fueses el técnico, ¿pondrías un mix? ¿Pondrías titulares? ¿Pondrías todos suplentes?
1: Y yo pondría suplente para estar preparado para los partidos importantes con los titulares. Y más que nada, cuidar a los jugadores.
0: ¿Te preocupa el estado físico de Paredes?
1: Y un poco sí, porque es importante para el equipo.
0: ¿Lo pondrías o lo guardás?
1: Yo lo pondría.
0: ¿Lo pones este viernes?
1: Lo pongo.
0: Lo pones. Bueno, muchísimas gracias, Néstor. Ahí, entonces, Nico, entonces, algunos de los hinchas que han quedado aquí paseando por el barrio de La Boca, hay algo que tenemos que comentar que marca un poco el contraste con el día de ayer. Muy pocas camisetas de equipos brasileños vimos ayer.
2: Sí, claro,
0: una
2: claro.
0: Del Corinthians. Y hoy, yo te digo que hay tantas camisetas del Corinthians como camisetas de Boca.
2: Y claro,
0: aquí en el
2: porque
0: barrio de La Boca.
2: Van a La Plata los hinchas del Corinthians.
3: Vino toda la torcida del Chimao.
4: A la noche hoy.
2: Gracias, Juani.
4: Al Hirschi no.
2: No, por supuesto
3: conocida
2: que no.
3: Conocida la
2: después volvemos con Juan.
3: El Corinthians como la camisa 12.
2: Claro, claro.
3: Lo mismo que Boca con la 12.
2: Negro, estamos ante un partido muy importante de Estudiantes por Copa Libertadores de América, con la mística que tiene el equipo de La Plata en el certamen continental.
5: Sí, al margen de la mística, de la estirpe, de antecedentes, uno cree que Estudiantes de La Plata, ¿por qué no? Platense revertir la historia y seguir haciendo historia en la Copa Libertadores, pero en el caso puntual de Estudiantes de La Plata, por su forma de jugar, por los futbolistas que tiene, uno cree que es el que tiene el cuero más curtido como para afrontar partidos de alta envergadura con rivales potentes como son los brasileños. Así que por ahí está depositada la representación argentina en el pincher de Estudiantes de La Plata, que hasta no hace mucho, en las ediciones anteriores, a esos copetudos de Brasil le costó quebrar el brazo a los Estudiantes de La Plata. Así que bueno, está cifrada la expectativa ahí, en Estudiantes.
4: Tercera vez en 5 años que Estudiantes llega a cuartos de final de Copa Libertadores de América, en referencia a lo que decía el Negro, el campeón Flamengo le ganó en La Plata por penales a Estudiantes. Llegaron hasta penales después de haber igualado en la serie 1-1. Hoy contra Corinthians, sin los Palacios, Thiago ya venía con una lesión muscular, también se lesionó Tomás Palacios y no juega habitualmente, pero también está lesionado Lucas Alario. El equipo del cacique Alexander Medina, Muslera, que el otro día por momentos se pareció
2: al del Mundial.
4: Mancuso, Núñez, Leandro González Pires y Benedetti, Baltasar Rodríguez, que se metió en el once ideal, Piovi y Pucho Castro, y arriba Joaquín Correa, Guido Carrillo y el amigo de Corol, nacido en Chascomús, Joaquín Tobio Burgos.
2: Mira qué bien.
3: Mira, en el caso del Corinthians, el equipo de Fernando Diniz, atención Zárate para el relato de esta noche, Hugo Sousa en el arco, Mateusinho, Gabriel Paulista, Gustavo Enrique y Mateus Vidú, Rainiele, Alan, Bruno Vidón, Rodrigo Garro, el ex Talleres de Córdoba, sí. Cayo César y Memphis Depay.
2: Memphis, a La Plata va Memphis.
3: Viene el holandés a 57-1.
2: Muy bien, Erika, tenemos mensajes.
6: Sí, claro, en el 11-3-870-7485, Francisco desde La Boca. Buenas tardes, Nicolás y equipo. Para mí Boca se quedó corto en el resultado. Saludos para todos. Michelle desde San Juan. nos dice: hola amigos, no soy de Boca, pero lo vi por la TV y lo escuché por Nacional. Me gustó, y es más, este equipo tiene arquero y dos o tres más. Muy buena la transmisión, felicitaciones y gracias.
2: Muy bien, un gran saludo para el querido Martín Perazo. Vamos a estar con el fútbol el fin de semana con los amigos de Fútbol Show Nacional. El viernes desde la Bombonera vamos a estar para Boca Central Córdoba de Santiago. El sábado con la transmisión de Atlético Tucumán River.

0: El domingo el clásico Independiente de San Lorenzo, el que va a transmitir Martín Perazzo. Vamos a estar previamente con un programa. Y 21:30, Huracán y Racing. Esos serán los proyectos periodísticos del fin de semana en Nacional.
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0: 1:44 en la continuidad de Pasión Nacional. Tenemos mensajes con nuestra amiga Erika Sotomayor.
1: Sí, aquí tenemos muchos mensajes. Miriam, desde Santa Fe. Hola, chicos de Pasión Nacional. Felicitaciones a todos los hinchas de Boca. Saludos para todos. Por aquí también, Dardo, desde Bahía Blanca. ¿Me podrían decir cuál es el nuevo refuerzo del Rojo y de qué juega?
0: Iván Moreno, el chileno, es delantero.
1: Muy bien, hola, buenas tardes. Me gustaría que hablen más de Platense, que está jugando en la Libertadores. Muchas gracias, Jorge de San Salvador, Entre Ríos.
0: Muy bien, vamos a seguir hablando de San Lorenzo Almagro. ¿Cuándo asume Insúa finalmente?
2: No, ya asumió el lunes. Ya.
0: No, está bien, ¿cuándo dirige?
2: El domingo con Independiente.
0: Bien, en el clásico.
2: Insúa tuvo charlas con dos jugadores en particular, uno con Alexis Cuello, diciéndole, hay que recordar el Cuello que llegó cuando estaba Insúa en el periodo anterior, donde Cuello venía de Almagro y empezaba a tratar de ganarse un lugar y lo usaba mucho por afuera, y cuando iba para adentro hacía algún que otro gol, pero jugaba más por afuera. Tuvo una charla con él, le dijo, no quiero que te vayas, ante los rumores de ofertas todo el tiempo, para mí sos fundamental en este equipo. Y después tuvo otra charla con Insaurralde, que en diciembre terminas un contrato, diciéndole, sos clave en mi mitad de cancha, tratemos de ajustar un poco para que puedas renovar tu contrato y te quedes la próxima temporada. Vamos a ver qué pasa, pero dos charlas importantes de Insúa, que seguimos escuchando en conferencia de prensa.
3: Buscaremos o intentaré que responda el patrón de conducta desde lo táctico a las características individuales de los jugadores. Lo que normalmente uno busca hacer, ¿no? En los equipos.
4: Buenos días, aquí estamos, en vivo, acá abajo. Para De Fútbol Se Habla Así, el programa del doctor Padman, que usted conoce muy bien. San Lorenzo viene con mucha tensión, hace mucho tiempo que viene con mucha tensión, con muchos problemas. Yo lo que le quiero preguntar es, un tono más relajado, si va a volver con las prácticas abiertas, si va a hacer esas conferencias mano a mano con los periodistas para hablar de fútbol.
3: Sí.
4: ¿El viernes?
3: Eso lo maneja la gente de prensa, pero yo ya le dije, no tengo ningún problema, el viernes o el sábado.
4: Ya preguntó usted, Pellegrini.
3: Lo he hecho público siempre, a mí no es algo que me inquiete la presencia de...
4: Pero está bueno poder hablar de fútbol con un entrenador que sabe del tema. ¿Y qué análisis futbolístico da del equipo?
3: De parte mía no hay ningún problema. Buenísimo. Hablen con la gente de prensa.
5: Rubén, buenas tardes.
0: Bien, ahí estamos con Insúa, que habló en conferencia de prensa y fue presentado Sergio oficialmente.
2: Sí, señor. La idea de Insúa, y que viene trabajando desde que asumió, ayer lo contábamos, 3 horas de entrenamiento tuvo, es jugar con línea de 5. El tema es que tiene que modificar el esquema defensivo del equipo y no tiene jugadores tantos en el plantel como para cubrir todos esos puestos. Él va a probar toda la semana con el central izquierdo y el lateral izquierdo.
0: Bien, Javier, un toque. Ya se juegan los partidos de la Liga de Campeones de Europa.
6: Así es, arrancan el remodelado Camp Nou, Barcelona, Feyenoord, bajo una intensa lluvia. El equipo que ya tiene a Rodri como titular y que viene ganando, gustando, goleando, en este caso frente al equipo de Rotterdam. Más tarde, Liverpool, Atlético Madrid. Julián va al banco, confirmado por el Cholo. McAllister por el lado de los Reds. Otros partidos importantes que se juegan hoy: Napoli en el Maradona frente al Arsenal, Paris Saint-Germain, el actual campeón, frente al Slava Bratislava.
0: Muy bien, me voy a Santa Fe, lo saludo al querido Pablo Barovero. Hola, Pablo.
7: ¿Cómo te va, Nico? Buenas tardes para vos, para los compañeros allí en la mesa, para los oyentes. Estamos realmente atravesados aquí en la provincia de Santa Fe, también particularmente aquí en la capital provincial, por lo que van a ser los Juegos Suramericanos. Es muy importante, hay muchos atletas de primerísimo nivel que a partir de este sábado van a estar en una nueva edición de esta competencia. La verdad, se espera más de 4.000 atletas de 15 países, son 60 disciplinas distintas. El próximo día 12, el sábado, en Rosario va a ser allí en el Monumento a la Bandera el acto oficial, la ceremonia de apertura, pero Rosario, Rafael y Santa Fe. Van a ser las tres sedes. De alguna manera invitamos a los oyentes a que día a día estén prendidos aquí a Radio Nacional Santa Fe y, por supuesto, en este contacto diario para las alternativas más importantes. Con lo cual, a Unión, a Colón, le sumamos también por el periodo de 2 semanas a partir de este próximo sábado lo que va a ser cuestión informativa importantísima desde aquí, que son los Juegos Suramericanos 2026.
0: Perfecto. ¿Y de Unión y de Colón, Pablo?
7: Decir que por el lado de Unión sigue trabajando Madelón pensando en el reemplazo de Tarragona, que fue expulsado de cara al próximo partido. Seguramente Malcorra se mete allí en el equipo titular. Veremos si Julián Palacios tiene la chance volviendo de una sanción de 2 partidos. Y eso es para jugar ante Talleres el próximo sábado a las 20 en Córdoba. Y por el lado de Colón, muchas bajas. Pierbarrio, Muñoz, Lago, jugadores que están semidescartados para jugar el domingo. Espera allí Delfino una especie de milagro para ver si puede recuperar la mayoría de estos jugadores, porque está muy diezmado después de 2 derrotas al hilo el conjunto sabalero que visita a Godoy Cruz en tierras mendocinas.
0: Bien, Pablo, muchas gracias.
7: Abrazo grande.
0: Pablo Barovero de Santa Fe. ¡Qué golazo del Barcelona, Javo!
6: A los 3 de juego arranca ganando el Barça con el gol del 9 que tiene Flick. Rafinha, que no para de meter goles el brasileño en el arranque del partido. Gran jugada de Lamine Yamal. Y Rafinha, con su definición, gana el Barça 1-0 en el arranque.
0: Bien, Lamine Yamal, que es candidato también a ganar el Balón de Oro.
6: ¿Vos sabés que hoy las apuestas, en este momento las apuestas...
0: Sí.
6: Están en favor de Harry Kane, el delantero
0: ¿De
6: inglés
0: Harry Kane?
6: Del Bayern Múnich. Y yo creo que tiene que ver con el hecho de que la entrada es en Londres.
0: Ah, caramba, todo se negocia. ¿Viste cómo la política mete con el fútbol?

0: es muy pequeño lo que pueda aportar, digo, pero por ahí se justifica la mínima diferencia. Ustedes, y muy bien, han destacado la labor del arquero Montero, que va de menor a mayor.
1: Sí, ha mejorado, es cierto.
0: Sí, sí, sí. Y después de Herrera, el pibe, primer juego internacional desde el inicio, digo, un pibe joven. Y después, bueno, un versátil, un jugador premium como Paredes. Pero bueno, estamos hablando de un arquero, de un defensor y un volante de super jerarquía. Digo, por ahí también podemos justificar que la diferencia fue exigua.
1: Sí, totalmente. Después va a llegar Gerardo Murúa con todas las precisiones de los equipos de Córdoba, pero podemos dar un anticipo, si te parece.
0: Bueno, habrá que ver entonces si Talleres, jugando en la era efímera, era de Felipe, de Omar de Felipe, puede lograr su primera victoria. Va a ser ante Unión de Santa Fe, debutó con derrota de Felipe. Habrá que ver cómo le va Instituto después de la caída ante el Tateng en el 15 de abril, cuando reciba a casi condenado a perder la categoría Estudiantes de Río Cuarto, y Belgrano, que va a jugar con Sarmiento en Junín. Y ya hoy la prensa de Belgrano le han vendido 1,000 entradas. Sarmiento le vende 3,500 populares a 70,000 pesos cada una, más el cargo, el servicio de envío. Así que bueno, seguramente muchos hinchas piratas estarán allá en el Eva Perón.
1: Sí, y te digo algo, presta atención a esta noticia que va a contar Sergio Zarratea. Que ponga el oído bien bien puesto el Negro Romero y todos los amigos que están en la sintonía de Nacional. Epa. Porque es la noticia del día. A ver.
2: Si usted entra a la página de la AFA, en sí, este momento, sí, va a la parte de agenda. Y busca Copa Argentina, dice que hoy miércoles juega Riestra con Banfield, la terna arbitral encabezada por Ramírez. Que
3: el miércoles, todo balón en el VAR.
2: Sí, que el miércoles 16 de septiembre juega Independiente Rivadavia con Atlético Tucumán. Y que el domingo 27 de septiembre juegan Racing Boca con horario y estadio a confirmar en la página oficial de la AFA.
4: La página oficial. También es un dato, por supuesto. También está el 1 de octubre, el último partido.
2: Platense Estudiantes.
3: Pero lo pueden cambiar.
2: A ver, pero la noticia es que
3: puede haber,
2: confirma un partido.
1: No, le doy la razón a Zarratea en esta. La noticia, Negro, es que la AFA, de manera oficial, anuncia Racing Boca.
4: Te voy a decir más, se apuraron desde la organización para marcar la cancha también.
1: Bueno, ponele. Sí. A ver, Negro.
0: No, se lo decía ayer, y no es porque me la sepa toda, se lo decía anoche en la segunda edición a Eladio Barregui. Es decir, yo desde que me crié, y creo que todos nosotros, bueno, siempre escuchamos en el fuero judicial las dos bibliotecas, los juristas, los leguleyos, y que si querés empiojar una causa, farandulizala, y por otro lado está la normativa, el reglamento, pero generalmente los temas complejos se arreglan de manera extrajudicial, y si no, se subsanan políticamente. Yo creo que, al margen de las razones, lo que argumenta Vélez, creo que se lo van a dar a Boca, habrá una sanción económica y para Vélez en el futuro habrá un retroactivo.
1: Seguramente. La mirada del Negro Romero de Córdoba. Negrito, te mandamos un gran abrazo. A disfrutar de la tarde.
0: Igualmente para ustedes, un cariño enorme.
1: Gracias. José Luis Romero desde Córdoba.
3: Ahora, mirá si habrá sido bueno lo del chico Jagger Herrera, que para mí es más parecido a Carca que a Jagger, pero bueno, le han...
4: Se parece a Carca, ¿eh?
3: Sí, se parece música, muchísimo, sí, al músico de los Babasónicos. Mirá si habrá sido bueno que a esta hora Boca...
4: Contalo porque trajiste la información.
3: A esta hora Boca medita si acepta la oferta del Cruz Azul por Marco Pellegrino.
1: Yo, si fuera Boca, no me desprendería de Pellegrino.
3: Pero tiene a Jagger ahora.
4: Bueno, no, pero tampoco...
3: Y está Ayrton Costa.
4: Sí, pero ninguno de los marcadores centrales, más allá del nivel futbolístico, te brinda certidumbre desde lo físico. Ninguno. Ni Figal, ni Di Lolo, ni Pellegrino, ni Ayrton Costa.
1: No podemos tener una evaluación definitiva de Jagger Herrera, nah, porque es un tiene un puñado de partidos en la primera de Boca.
4: Pero tiene la potencia del pibe.
2: Tiene la potencia a futuro, ¿no? Pero aparte es un pibe que vos lo ves jugar y juega muy simple. Gana de arriba casi todos los duelos. Y juega muy simple.
4: ¿Y sabes qué? Le gusta cortar.
2: El pibe no la regala.
4: Le gusta cortar y conducir.
2: Claro, pero está bien, pero juega simple. No la hace complicada. A diferencia de otros jugadores que en el fútbol argentino que quieren salir gambeteando, la pierden, se equivocan en los pases. El pibe es simple.
1: Sí, yo estoy cercano a la idea de Damián. Es más, alguien me comentó que a Robarrena, no digo que estaba enojado con Riquelme, pero algo molesto porque no le trajeron un central. Yo creo que Boca, más allá del muy buen presente de Jager Herrera, me parece que es un lugar que debiera reforzar.
4: Por eso tiene que cerrar filas. No se va ni Marco Pellegrino, ni Zenón, ninguno del fútbol mexicano. El plantel que tiene, Boca está en la triple competencia.
1: Y además, cuando llegó a Robarrena, le dijo a Riquelme que el futbolista que él quería recuperar era Zenón, que cuando llegó Boca en el 2024, la rompió los primeros 6 meses, después le pasó el tornado de Mascherano.
4: Y lo va recuperando.
2: Tiene razón.
4: Metió el penal en la definición contra Vélez.
2: Va, pero...
1: Dale la derecha,
2: dejate joder.
4: Vos estás como en...
2: No, pero si vos me decís, jugó bien un partido, yo te acepto. Pateó un penal, dale.
1: Usted como Weinreich, que en el contrato pone que el día
2: yo lo
1: que
2: voy a poner, trata, sí, yo lo voy a poner.
1: Vamos a ver si se lo firma.
2: Lo voy a poner.
4: No, pero estás como... No, el otro día escuchaba la historia de un gran jugador de la década del 40 o del 50 que decía que los goles de penal no se gritaban.
2: No, sí se grita. Pero vos me estás hablando como si hubiese recuperado el nivel porque pateó un penal.
4: Pero es que eso es confianza también. Y el otro día metió el gol contra Gimnasia de Mendoza.
3: Vos sabés que antes las hinchadas no gritaban los goles de penal.
1: Bueno, cambió. Mira, algún día Horacio García Blanco en este estudio se enojó conmigo y me decía, Alvarito, no existen los golazos de penal.
4: Existen.
1: Para mí sí.
4: Sí, por supuesto.
1: Sí, claro.
4: Que el ángulo. Es un golazo.
2: Hay uno que sí, pero bueno.
1: Claro, para él no. Recordamos con Erika Sotomayor las vías de comunicación de Pasión Nacional.
5: Sí, 11-3-870-7485 es nuestro WhatsApp y nuestro canal de YouTube Radio Nacional AM870.
1: Muy bien, un agradecimiento muy especial para Natalia Lugarov, que está con nosotros en la operación técnica, los amigos del control central y de la planta transmisora de Pacheco, y en la producción Sebastián Vera junto a María Suárez Araujo. Vamos a estar el fin de semana con Fútbol Show Nacional. Boca Central Córdoba de Santiago, el sábado Atlético Tucumán River y el domingo Independiente San Lorenzo y Huracán Racing. Llegan las noticias de las 2 de la tarde a Nacional.
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7: 2 de la tarde en la República Argentina. Sesiona la Cámara de Diputados el informe de Amanda Alma desde el Congreso de la Nación.
8: Por unanimidad se aprobaron los emplazamientos de varias comisiones, entre ellas se estableció que el próximo 23 de septiembre debe estar el dictamen para la prórroga de la emergencia en discapacidad por un año más, hasta diciembre del 2027, y el próximo 29 de septiembre, el dictamen de los proyectos que buscan una solución a los endeudamientos familiares. Se trata de las comisiones de finanzas y de defensa del consumidor que deberán tener listo el dictamen para llevar los proyectos al recinto.
7: YPF ampliará sus proyectos en Vaca Muerta. El presidente de la petrolera, Horacio Marín, afirmó que la empresa presentará 2 nuevas iniciativas para exportar gas. Destacó que esos proyectos elevarán las inversiones a más de 154 mil millones de dólares. Tránsito habilitado en la ruta 40 es tras el derrumbe registrado a la altura del lago Guillermo en el Parque Nacional Nahuel Huapi. El informe de Urbano Flaibani desde Radio Nacional Bariloche.
9: Personal de Vialidad Nacional, Distrito Río Negro, trabajó en el lugar despejando totalmente la calzada. No obstante, Mario Kusich, integrante de Vialidad Nacional, señaló que están atentos a la posibilidad de que haya más desprendimiento.
10: Allá hay agentes de Vialidad Nacional junto con unos geólogos evaluando qué se puede hacer, si es una piedra madre o es una piedra que puede desprenderse en cualquier momento. Tránsito está habilitado, con precaución siempre.
7: Alerta meteorológico rige para Tierra del Fuego y la cordillera y precordillera del sur de Santa Cruz, donde se esperan nevadas persistentes de variada intensidad con vientos del sur y posibles lluvias en las zonas más bajas. En la ciudad de Neuquén, donde nos podés escuchar por FM 103.3, temperatura 16 grados 2 décimas, humedad 31%, cielo algo nublado. en la ciudad de Buenos Aires, temperatura 19 grados 6 décimas, humedad 50%, cielo algo nublado.
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0: Mexico. Ahí estamos en la segunda hora de Pasión Nacional, 4 minutos después de las 2 de la tarde. Estamos en Nacional y para todo el país. Le digo al amigo que está llamando que estamos al aire. Un gran saludo para Ricardo Podestá. Richard, estoy al aire. Bueno, quiero contarles que vamos a estar con el fútbol el fin de semana. Anoche lamentablemente perdió Platense. Sinatra le estaba cantando a México y a la ciudad de Monterrey. Tenemos estas vías de comunicación con nuestra locutora Erika Sotomayor.
1: Sí, nuestro WhatsApp 1138707485 y en nuestro canal de YouTube también recibimos tus mensajes, Radio Nacional AM870.
0: Bien, perfecto. Vamos a escuchar a Martín Palermo después de lo que fue la derrota lamentablemente en el Maracaná de Río de Janeiro frente a Fluminense 2-0, dijo el técnico Calamar.
2: A nivel de jugadores, de jerarquía que tiene Fluminense, vos no podés facilitarle y darle esas posibilidades. Creo que ajustando eso, después ya hasta los 20 minutos estábamos bien y de un córner a favor que tuvimos en una segunda jugada, esa pérdida, sabíamos que ellos podían sacar provecho porque tienen jugadores muy rápidos y nosotros nos encontramos muy descompensados defensivamente y es como llega el primer gol.
0: Bien, ahí está Palermo. Un resultado difícil. No digo que no se pueda dar vuelta, pero le va a costar mucho a Platense.
3: Sí, claro, un 2-0 abajo es un resultado en contra, difícil de revertir, sobre todo porque Fluminense tiene gol. Tiene mucho gol con esa delantera integrada, entre otros, por Hulky, que es la gran figura del equipo carioca. Pero bueno, este Platense es el Platense de los milagros, ¿no? El gran acompañamiento de la gente Calamar. Casi 4.000 hinchas había anoche en el Maracaná, en una Río de Janeiro que estaba muy embuida del Rock in Rio. En ese mismo momento que se jugaba el partido estaba tocando Elton John en el Rock in Rio, así que imagínate. Pero bueno, la revancha el próximo martes y la expectativa de Platense de conseguir un milagro de pasar a la próxima fase, que serían las semifinales. Ahora, estas semifinales de Copa Libertadores, te digo, Nico, tiene una pinta de brasileña.
0: Pinta Brasil, claro.
3: Yo creo que o salva la ropa Estudiantes o van a ser 4 semifinalistas brasileños.
0: Bueno, yo le tengo fe a Estudiantes para llegar a instancias decisivas de la Copa Libertadores de América. Saludo con el gusto de siempre a Gerardo Murúa en el centro del país, allí en Radio Nacional Córdoba. Hola, Gerard.
4: Nico, qué gusto saludarte. El gran abrazo para vos, los compañeros y toda la audiencia. Jornada con sol nuevamente en Córdoba. Se espera un cambio brusco para mañana, que puede llegar a volver el frío y la lluvia aquí en nuestra ciudad, pero todavía disfrutamos de lindas jornadas esta semana. Lo más importante por aquí, por los cordobeses, varios cambios en Talleres. Seguramente propondrá Walter Omar de Felipe el próximo sábado cuando reciba Unión de Santa Fe. Vuelve Riquelme, el ex argentino junior, tras varias fechas de suspensión. También Federico Fattori, que estaba lesionado. Habrá algún cambio más, puede ser Diego Baloyes, que hace rato que no juega en Talleres, se lesionó en la pretemporada. En el caso de Belgrano, debe reemplazar a Adrián Sánchez. Seguramente Santiago Longo va a jugar como titular ante Sarmiento de Junín. Lo decía el Negrito Romero, poco más de 1.000 entradas ha vendido Belgrano hasta aquí. De las 3.500 que le ha cedido el conjunto juninense, obviamente quedan varios días para llegar al domingo y Belgrano lo más probable es que termine completando la cabecera que le dieron en el Estadio Vaperón. Instituto de espera por Juliano Cerato, recién juega el lunes ante Estudiantes de Río Cuarto, salió tocado en el partido ante Unión de Santa Fe, es al titular que espera Diego Febres para el fin de semana. Suma Tomás Villafañe, instituto que llega libre. Lo traigo a colación, Nico, porque es zaguero central que quedó libre de Boca y que venía jugando en la cuarta y en la reserva, tiene 20 años, es cordobés, pero Boca no le firmó contrato e Instituto aprovechó y lo suma a su plantel profesional. Hablando de zagueros centrales jóvenes, uno de los valores que formó Boca va a jugar en Instituto.
0: Sí, claro, muy bien. Ya vuelvo contigo.
3: ¿Y qué saber en Córdoba, Gerardo, sobre la selección? Porque hoy se confirmarían los rivales del mes de septiembre, podrían ser 2 o podrían ser 3, pero una de las sedes va a ser Córdoba.
4: Tienen la certeza en Córdoba que el amistoso del medio supuestamente sería el que se juega aquí en el Estadio Kempes. Claro. El 4 de octubre es el clásico entre Talleres y Belgrano, pero está, por lo menos acá la gente de la provincia que está a cargo del estadio tiene la idea de que a finales de septiembre la selección va a estar aquí en Córdoba.
3: Se confirmaría esta tarde, los rivales podrían ser Benín de África, Burkina Faso y un tercer partido, si es que se juega, con Bolivia. Y con la particularidad de que la AFA va a invitar oficialmente a Lionel Messi al partido que se va a jugar en el Monumental. Todavía no está claro con qué rival, pero lo invitarían oficialmente entonces a Lionel Messi para uno de estos partidos amistosos.
0: Bien, perfecto, perfecto. Ya vamos a profundizar en todos los temas de Córdoba. Actualizamos la Liga de Campeones de Europa, Javier.
3: Hay gol del Barça, el segundo del Barça, en 20 de juego del primer tiempo. Lo marcó una de las nuevas incorporaciones del equipo de Flink, Adeyemi. 2-0 el Barcelona sobre el Feyenoord.
0: Bien, perfecto. Vamos a escuchar a Lautaro Martínez, el hombre del Inter, claro, de Milán.
3: Hoy jugó muy buen partido el Inter y Lautaro en particular frente al Real Madrid, a pesar de que se perdió 2-1. Esto decía Lautaro al final del encuentro.
5: Cuando haces las cosas bien y hay clubes importantes que te buscan, salen las noticias, salen los intereses, pero uno siempre tiene que estar mentalizado. En este caso yo estaba en el Mundial, después volví al club, me traté de preparar de la mejor manera para el inicio de la competencia y sí, hubo un interés del Barcelona, pero al final decidí quedarme en el Inter porque tengo contrato, porque estoy feliz y porque la gente me ama y al final quiero seguir haciendo cosas importantes con este club que, como dije recién hoy, me voy muy feliz porque he visto un Inter que hace mucho tiempo no se veía en esta competición a este nivel.
3: Bien, bueno, ahí estaba Lautaro confirmando que hubo un interés del Barça en su momento para incorporarlo, pero que él es capitán, es ídolo, es referente de este Inter de Milán y va a seguir el derrotero allí entonces en la ciudad de Milano, el mismo día en que se había noticiado de que era uno de los 30 escogidos para la nómina del Balón de Oro, ¿no?
0: Muy bien, tenemos mensajes con nuestra locutora Erika Sotomayor.
1: Sí, claro, en el 11-3-870-7485 nos escriben desde Caleta, Olivia. Buenas tardes, muchachos, soy Alan. Los saludos desde el yacimiento Estancia Cholitas en Santa Cruz. En el medio de la nada se escucha 10 de 10 Nacional a través de AM 630. Muchas gracias y pide escuchar las palabras de Di María, que no pudo escuchar la conferencia. También Matías de Bahía Blanca dice: hermoso recuerdo de Caleri, coincido con Javier. Ganamos 2-1 en el 2015 y con el Diego en su palco a los gritos. Matías desde Bahía Blanca.
0: Muy bien, ahí están los mensajes de los amigos. Ganó Boca por la diferencia mínima. El oyente que preguntaba por Ángel Di María, bueno, llamó a conferencia de prensa insólitamente para no decir absolutamente nada, porque dijo que va a seguir jugando al fútbol y por mucho tiempo más con la camiseta de Central. Esa es una muy buena noticia. ¿Saben cuál es la otra? Reencontrarse con los amigos, con los amigos con los que uno ha trabajado a lo largo del tiempo. Van quedando pocos. Me da mucho gusto. Recién me llamó por teléfono, estaba acá por el centro, y le digo: venite a la radio a saludar. Ha sido un relator excepcional, una mejor persona, y tuvo una particularidad en su vida como periodista, más allá de trabajar en nuestro país y también con mucho éxito en España y en la ciudad del Barcelona. Trabajó con el maestro Fioravanti, con José María Muñoz y con Víctor Hugo Morales. Es decir, que cuando él presenta el currículum y dice que trabajó con los tres relatores más grandes de la historia, faltó Lalo, pero bueno, tampoco es tan grande, Lalo Pellicciari fue el primero. Bueno, les estoy hablando nada más ni nada menos que de mi amigo Ricardo Podestá. Richard, qué gusto verte, estás espléndido, Richard.
6: De carrocería.
0: De carrocería. De la capochita nunca, ¿no?
6: Che, es una presentación sensacional, te la agradezco, pero hoy salí, me permitieron salir hoy.
0: Ah, hoy te tocó.
6: Y anduve por el centro. Estoy recordando, bueno, qué sé yo, tan cambiado. Yo los buscaba allá en el estudio del fondo, pensé que iban a estar en... Esto está reacondicionado, era más grande este estudio, ¿no?
0: Sí, era un poco más grande, pero está totalmente remodelado y para bien, por suerte.
3: Aquí transmito del streaming, Ricardo. ¿Eh? esto del streaming en vivo.
0: Claro. Claro. Además de escucharnos por la radio y de
3: salir por YouTube.
0: Pues nos ven por YouTube y por la página de radionacional.com.ar. Así que estamos. El que no quiere escuchar este programa o esta radio es porque no está interesado. Porque la verdad que le ofrecemos todo tipo de alternativas. Cosa que en otra época era solamente a través de la radio, en la época que vos transmitías, por ejemplo.
6: Sí, eran otros tiempos. Eran otras costumbres, otra cultura. Anduve por el centro. Sí. ¿Cuánta telaraña que hay, eh?
0: ¿Viste? Después, está cambiado totalmente.
6: Entro a galerías y eso, ¿eh?
0: ¿Te gusta la radio de ahora o te gustaba más la de antes?
6: No me gusta la radio de ahora. Está muy mal hablada. El idioma se confunde, el insulto predomina, el mal gusto. No estoy en absoluto, no escucho radio, perdóname.
0: No, está bien, estás en todo tu derecho, debieras escuchar este programa, por lo menos por los amigos, ¿no?
6: Bueno, por eso los vine a visitar.
0: Está muy bien. Aquí estoy. Tuvimos un amigo en común entrañable que ya no está más entre nosotros, como fue el querido Mario Truco, maestro de periodistas, y uno de los periodistas junto a Fioravanti, y me permito también mencionar a Víctor Hugo y a Néstor Ibarra, que más, y a Julio Ricardo, que más han cuidado el uso del idioma español.
6: Mira, había una época donde se cuidaba mucho más el idioma y había controles. Y las transmisiones, no sé si ahora se siguen grabando, se guardaban 60 días las cintas con todo lo emitido, por las dudas, para averiguar, para revisar, para mirar. Era otra forma de trabajar. Mirá, una vez, en mis comienzos, allá por cerca del 60, se corrían en el Luna Park los 6 días en bicicleta.
0: Sí, claro.
6: ¿Vos te acordás también?
3: Sí, me acuerdo. Fui a ver uno de ellos, sí.
6: ¿Sí?
3: Sí, sí. Más reciente.
6: Sos bastante más joven que nosotros.
3: Que tengo yo. 6-0,
6: bueno, Ricardo. Bueno, no sabía que era tan joven. Bueno, llegando a los 60, entonces eran mis comienzos, hacía ahí la rueda, se cayó un ciclista, un chileno, y rodó, y se golpeó. Bueno, vuelve de enfermería y enseguida le voy a hacer la nota. Y bueno, le preguntás cómo está, qué le pasa en la rodilla, tenía la rodilla vendada. Y bueno, me dijo que la rodilla estaba jodida.
0: Claro.
6: Tuve un sumario.
0: Porque el protagonista...
6: El sumario, me hicieron un sumario en la dirección de radiodifusión, porque yo no tenía nada que ver, pero...
0: No, por supuesto. Bueno, pero cambiaron las épocas, ¿viste? Esto es así. Esto es así. Sí, hay cosas de la radio de antes que a mí me gustaban más y hay otras de la radio de ahora, por ejemplo, la posibilidad de salir por todos estos canales que te acabamos de comentar, cómo ha mejorado técnicamente la radio. Hoy se prioriza muchísimo el sonido y el sonido digital. ¿Qué te dejó el último mundial? Teniendo en cuenta que vos naciste en la Argentina, pero gran parte de tu carrera profesional la hiciste en España.
6: No, bueno, gran. El 78 yo lo relaté. El 86 no, porque fuimos con Víctor Hugo, lo hizo Víctor Hugo. Esa final yo no la transmití, pero el 78 lo relaté por Canal 13 y toda la cadena de televisión que en ese momento existía. Acordate que el primer mundial lo hice en el 70,
0: sí,
6: con Fernandito Bravo.
0: Con el equipo de los sueños, como fue ese Brasil de Pelé y de
6: toda esa figura. Mejor equipo que yo vi en mi vida.
0: El mejor de la historia. Con Javier hablábamos en estos días de esa selección.
6: Y ahora el último mundial que fui es el 90 en mi carrera. Y este último estuve, creo que vos lo sabés, estuve 2 meses en Estados Unidos y lo vi en Houston, el mundial.
0: Ah, estuviste en Estados Unidos, mira.
6: Fui a ver a mi hijo, sí.
0: Mira qué bien.
6: Y estuve viendo el mundial, un equipo argentino que no jugaba mal, que no jugaba bien, pero que fue aplastante en lo que hizo y definió, en minutos definía lo que otros no podían en un partido entero. Con un Messi que cuando despertaba hacía estragos, dentro de lo que es Messi, una capacidad fabulosa. Y a mí me quedó la duda, porque todavía no sé si qué pasó el último partido, porque yo no me creo nada que ganó España normalmente. Yo, no fue un partido normal para mí.
0: Bueno, ahí está la opinión. Les digo a los amigos que están en la sintonía que es esa voz clara y precisa de nuestro amigo Ricardo Podestá, maestro de periodistas y gran relator en su tiempo. Entonces, ¿te quedaste con la idea de que algo pasó en esa final entre la Argentina y España, que no hubo normalidad en el partido?
6: Argentina tiró una vez al arco, al final se equivocó Giovanni.
0: Sí, se equivocó Simeone.
6: La tiró bien arriba. Sí.
0: Viste que
6: no jugó ninguno.
0: ¿Viste que
6: se lesionaron extrañamente los dos defensores?
0: Los dos centrales. Viste que Scaloni después del partido dijo, no pudimos usar nuestras armas. Se da a entender como que algo pasó. Yo creo que ganó muy bien España la final y que si no se hubiera encontrado el equipo español con la jerarquía argentina y con Dibu Martínez, que fue la figura del equipo argentino, España hubiera ganado por 3 o 4 goles.
6: Pero ganó apenas por uno.
0: Por uno, sí, es verdad, y en tiempo suplementario.
6: Y ganó por uno y por 2 o 3 rebotes consecutivos, y la única que no llegó, y encima lo criticaron, el Dibu Martínez.
0: Claro, pero
6: yo no creo en esta final para nada.
0: Bueno, ahí está. Lo hago partícipe de la charla, Gerardo Murúa desde Córdoba. Estamos aquí, Gerard, con nuestro amigo Ricardo Podestá.
4: El enorme placer de saludarlo y de escucharlo, el gusto de que esté sentado en nuestros estudios. Le consulto sobre, ya que justo hablaron sobre la final, me consulto en general si le gusta el fútbol de hoy, pero particularmente, ¿qué se dijo? A él le pareció, además de esto, de la rareza de que se fueron los centrales, de que Argentina no atacara y demás, si en otro lado se tuvo la misma perspectiva que se tuvo aquí, de que a la final no terminó de convencer por la actuación de Argentina.
6: ¿Qué haces, Murúa? Mucho gusto. Un placer saludarte. Mira, yo personalmente, de los últimos tiempos, las selecciones que más me atrajeron o me gustaron, te aclaro que no lo veo el fútbol como lo veía antes, muy metido en lo veo displicente, suelto, por ahí me levanto, vuelvo, lo veo por televisión. Pero me gustó mucho el fútbol de Argentina de los últimos tiempos, la selección de Scaloni, de Messi, de todos estos muchachos, me encantó mucho. Pero si vos me haces, exigís una opinión, profunda no la tengo, pero de ver como espectador los partidos del Mundial, te diría que España no era lo que yo pensé que iba, no demostró casi nada.
0: A ver, ganó bien el Mundial, yo creo que no
6: brilló. ¿Por qué ganó bien? Esa es la pregunta.
0: Y porque le ganó a Francia y le ganó a la Argentina.
6: Lo pudo haber ganado Bocinha con Cabo Verde también.
0: Bueno, ponele que le hizo partido a la Argentina.
6: Y a España le empató.
0: Está bien, pero ganó bien España el Mundial.
6: Está bien.
0: Yo creo que le ganó muy bien a Francia y también le ganó bien a la Argentina. El tema es que para mí no brilló el equipo español, a pesar de que ganó muy bien.
6: Para mí, España me quedó en deuda. Francia no fue tampoco. Tenemos que tomar en cuenta otra cosa, muchachos. Todos los jugadores llegan al Mundial, lamentablemente, con un año encima.
0: Sí, claro, con una temporada larguísima.
6: No puede ser.
0: Claro.
6: Tenemos que darle la posibilidad a los grandes jugadores que estén descansados, que trabajen y que sea brillante el Mundial,
0: sí,
6: de Fútbol.
0: Yo esperaba particularmente, esto lo digo a título personal, más de Francia. Para mí, en la previa del Mundial, Francia era el gran candidato para quedarse con la Copa del Mundo.
6: Y Argentina, para todos, se iba a quedar en la primera vuelta, ¿no? En la serie eliminatoria.
0: Sí. Fíjate que para mí, ese partido que Argentina le gana a Inglaterra, con ese encuentro, con esa victoria, para mí Argentina gana el Mundial. Dieron todo, desde lo físico, lo futbolístico, lo psíquico, y se vaciaron, como dijo después Messi.
6: Bueno, yo te digo que, perdón, vos me elogiaste exageradamente. Tengo 7 mundiales en cancha y tengo muchos vistos, y tengo 2.500 partidos, copas de Europa, Champions, todo.
0: De todo.
6: La final no fue normal.
0: Bueno, te lo tomo y lo acepto, está
6: y,
0: muy bien.
6: Y los españoles patearon al arco, no le podían hacer un gol. Si Argentina reaccionaba, no sé lo que hubiera pasado en ese partido.
7: Y decime, Ricardo, en el debate acerca de si Messi es el mejor de la historia o no.
6: ¿Cómo?
7: viste que hay un debate, si Messi es el mejor
6: de la historia. No, para mí no hay ningún debate. Para mí el más grande había sido Pelé hasta la aparición de Messi.
0: Ajá. Pelé por encima de Diego para vos, que lo viste jugar a Pelé, obviamente.
6: Sí, pero después, ya con la carrera de Messi, no me cabe ninguna... Es imposible. Además, lo dicen los jugadores, vos vas a hacer la lógica, marcarlo como tenías que marcarlo y por el mismo lugar y en la misma jugada y se te iba siempre.
0: La primera persona pública e importante del mundo del fútbol que se atrevió a vaticinar que Messi era el mejor de la historia fue Carlos Bianchi en el 2010. Pasaron después 16 años, pero lo que confirma Messi es el liderazgo durante tantas temporadas.
6: ¿Sabés qué? Y lo digo con todo respeto, por eso yo te digo que muchas cosas no comparto del periodismo actual. De repentinamente yo escucho que hay un gran debate por el gran gol del Mundial, el relato del Mundial, y hay otra vez una barra de hielo entre dos grupos. Yo no sé qué se quiso hacer, ni me interesa mucho, pero de repente, antes del Mundial y durante el Mundial, apareció el genio de Maradona. ¿Y qué tiene que ver eso? Yo vi jugar a Pelé, a Di Stéfano no lo vi en películas. Para Macalla es el mejor jugador.
0: Sí, siempre lo dice Enrique, y el Tano Fassini también.
6: Muy bien. Entonces tenés Di Stéfano, Pelé, Maradona, Cruyff y Messi, para mi gusto. Pero Messi es impresionante. Impresionante, ganó Champions, ganó Copa América, ganó Campeonato Mundial.
0: Fue subcampeón del mundo en dos oportunidades, campeón del mundo.
7: ¿Y cree que va a ser el Balón de Oro?
6: Yo creo que yo no sé si el de oro, el de diamante le daría para como única edición.
0: ¿Qué definición esa? Vos sabés que estamos en un año muy especial, en un año de pérdidas de gente que hemos querido y respetado mucho, y más en el periodismo deportivo. Sé que fueron los tres muy amigos tuyos: Marcelo Araujo, Ernesto Cherquiviello y Julio Ricardo. Fundamentalmente Julio, al que tanto quisimos.
6: Sí, se han ido figuras importantísimas. Se fue Mauro Viale también.
0: También Mauro hace un par de años.
6: Se fue Volco, jefe de deportes de
7: la revista Goles.
6: De la revista Goles durante mucho tiempo. Sí, se han ido lamentablemente muchos. Me estaba acordando de Córdoba, donde... Allá está Murúa todavía, pobre.
0: Sí, está Gerardo.
6: Murúa, si habré pasado por ahí con el maestro, con los maestros de maestros que tuvieron en el periodismo de
0: Rubén Torri.
6: Rubén Torri estuvo conmigo. Bueno, Rubén Torri, todos los cordobeses, Marchini.
0: Sí, claro, por supuesto.
4: Marcos Marchini, José Luis, Víctor Brizuela.
0: Víctor Brizuela, Osvaldo Hueve también te dice, Gerardo.
6: Osvaldo, escúchame, Osvaldo Hueve fue un relator, lamentablemente se murió joven.
0: Muy joven.
6: Segundo, era abogado y tenía un cargo en la justicia.
0: Sí.
6: Y no podía dejar su Córdoba natal, pero yo lo hubiera traído a Buenos Aires.
0: Sí, ¿qué te parece? En el final de la charla con Ricardo Podestá, no te voy a hacer la pregunta de siempre, que ya está trillada, pero ¿estás preocupado con este momento de Racing, de tantas derrotas?
6: Sí, yo creo que hay... No sé si es falta de idoneidad en los mercados de pases. Vendieron excelente, pero lo que han traído... Creo que no han traído jerarquía. Y hay desorden, y cuando hay tanto desorden ahí, por ahí el desorden viene de arriba para abajo.
0: Claro, ¿no? Y agregarle la falta de experiencia en la gestión de Diego Milito, ¿no? Muy, muy enojada la gente y el socio de Racing en particular.
6: Sí. Te voy a decir algo más. Yo no conozco los intestinos de Racing, pero dicen que es muy político partidario. Es muy difícil... Es uno de los clubes más difíciles desde ese punto de vista. Lo que pasa, hoy juega la final del Mundial Juvenil.
0: Sí, es verdad.
6: A las 15, pero lo que quiere terminar Milito, y creo que esa fue la premisa, es el Centro Deportivo de Alto Rendimiento en Ezeiza, que lo estrena a fin de año. y el próximo paso quiere agrandar y solidificar el Tita Matiuch.
0: Sí, es verdad. Para que lo cuentes muy breve, porque en un minuto tengo las noticias. ¿Qué te pasa cuando ya no relatás más fútbol, no haces más radio y entras a este edificio emblemático de Maipú 555?
6: Y para mí es entrar a la catedral, ¿no es cierto?, de la radio. Acá fue la primera y es todavía la única radio construida para radio.
0: Sí, es verdad.
6: El suelo de esta radio y las paredes están aisladas de todo. Por acá pasaba el tranvía,
0: sí,
6: por la puerta. Y vibraba el tranvía, entraban los sonidos. Está aislada, es una isla este edificio. Es la única, es un museo.
0: Sí, claro.
7: Lo construyó la editorial Jaynes, ¿no es cierto?
6: Radio, ¿cómo?
7: Era
6: la gran editorial Jaynes que estaba, claro, en la calle Río de Janeiro, una cuadra de Rivadavia o dos ahí.
0: Yo te quiero agradecer especialmente porque ahora sí tengo el informativo. Para mí quiero que lo sepas que es una felicidad enorme cada vez que te veo, ¿eh?
6: Bueno, igualmente, anduve preguntando por vos y me acerqué.
0: No, muy bien.
6: No tenía noticias tuyas.
0: Ricardo Podestá con nosotros. Noticias, 2:30.
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9: 2:30 de la tarde en la República Argentina. Funcionarios del Banco Central defendieron la reforma de la Carta Orgánica. El presidente de la entidad, Santiago Bausili, expuso en un plenario de las Comisiones de Economía Nacional e Inversión. En ese marco destacó la iniciativa y sostuvo que el proyecto tiene argumentos económicos y no tiene origen político. Además, justificó la reforma presentada, señalando que la actual normativa vigente desde 2012 ni siquiera pudo cumplir con el objetivo número uno, que es preservar el valor de la moneda. Alertan por la situación edilicia en las escuelas bonaerenses. El informe de Fernanda Germañer desde La Plata.
10: Alertan por la situación edilicia y la falta de mantenimiento en escuelas de la provincia de Buenos Aires. La comunidad educativa expresó su preocupación a través de un petitorio que presentó ante las autoridades. Radio Nacional habló con auxiliares docentes que participan de la iniciativa.
11: La falta de material en algunos casos, de mantenimiento, todo eso también conlleva un desgaste físico. Yo específicamente me dedico más al área de auxiliares. Nos juntamos para poder entregar un petitorio a ver si podemos tener alguna respuesta de los solicitantes.
9: El petróleo superó los $100. Los valores de referencia en Estados Unidos y Europa vuelven a superar ese valor luego de 2 meses. Es consecuencia de la reactivación de los ataques entre Estados Unidos e Irán y la inseguridad del tráfico fluvial en el estrecho de Hormuz. En la ciudad de Buenos Aires el cielo se encuentra parcialmente nublado, temperatura 18 grados 6 décimas. Humedad 49%.
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13: El Colegio de Abogados de Concepción del Uruguay abre este espacio para dar a conocer los edictos del Juzgado de Primera Instancia, lo civil y comercial.
14: En el expediente caratulado Salazar Juan y Salazar Raquel Beatriz y Pralón María Carmen, se cita y emplaza por el término de 30 días a herederos y acreedores de María Carmen Pralón, vecina que fuera del departamento Uruguay, fallecida en Concepción el 26 de junio del 2026. En autos caratulados Slavin Bernardo Carlos y Furnari Beatriz Mirta, se cita y emplaza por 30 días a herederos y acreedores y a todos los que se consideren con derechos a los bienes dejados por Beatriz Mirta Furnari, argentina, mayor de edad, vecina que fuera de esta ciudad y que falleciera el 11 de marzo del 2026. En el expediente caratulado Buloni, Alba Esther y Castro Domingo, se cita y emplaza por el término de 30 días corridos a herederos y acreedores de Domingo Castro, vecino que fuera del departamento Uruguay, fallecido en Basavilbaso el 2 de abril del 2026. En autos caratulados Ferrati Carlos Alberto, Se cita ahí en plaza por el término de 30 días a herederos, acreedores y a todos los que se consideren con derechos a los bienes dejados por Carlos Alberto Ferrati, fallecido el 26 de junio del 2026 en nuestra ciudad, para que en igual término lo acrediten. En el expediente caratulado Ferrati Claudio Rafael, se cita ahí en plaza por el término de 30 días a herederos y acreedores de Claudio Rafael Ferrati, vecino que fuera del departamento Uruguay, fallecido en nuestra ciudad el 23 de mayo del 2013. En autos caratulados Charadía María Raquel, se cita ahí en plaza por el término de 30 días a herederos y acreedores y a todos los que se consideren con derechos a los bienes dejados por María Raquel Charadía y Marisa Liliana Rosano, vecinas que fueran de Basavilbaso, para que en igual término lo acrediten. En el expediente caratulado González Carlos Roberto, se cita y empieza por el término de 30 días corridos a herederos y acreedores de Carlos Roberto González, vecino que fuera del departamento Uruguay, fallecido en nuestra ciudad el 10 de julio del 2026. Hasta aquí, Edictos por Radio.
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6: Ortiz y Santa Fe, un abrazo, un placer escuchar. Te debo la visita para ver haciendo Serrat en cualquier momento.
0: Bueno, dale, vamos los dos juntos a verlo. Está muy bueno el espectáculo. Sí, Erika, con los mensajes.
1: 11-3870-7485. Hola, buenas tardes, chicos de Pasión Nacional. Soy Marcos de Santa Fe. Qué hermosa entrevista con el maestro Ricardo Podestá. Y comparto que la final, Argentina no jugó como debía hacerlo. Gracias y saludos. Por aquí, otro mensaje de Daniel desde Merlo, camionero, saludos, los escucho desde la app, ahora ando en Viña del Mar, Chile. Qué bien. Sí, qué lindo. Uno más, buenas tardes, anoche Boca hizo lo suyo, ganar es ganar, tiene dos resultados positivos, empataron, perdió por uno y Boca va a ir jugando de igual a igual. Aguante Boca, saludos desde Santa Cruz, Caleta, Olivia, mi nombre es Cristian.
0: Muy bien, vamos al encuentro nuevamente de Juan Ignacio Gijón en el móvil de Nacional. Vamos, Juani.
16: Continuamos aquí, Nico, sobre las puertas de la cancha de Boca, en donde, bueno, saca un buen resultado Boca, podría decir.

0: Para no sufrir tanto, ¿no?
1: No, no, 0-0 me pasó largo los 90 minutos.
0: ¿Cuánto se sufrió anoche?
1: Y mucho. Pa, no sé si se sufrió anoche. Como sabés que es partido de ida, por ahí es más tranqui. Pero el martes que viene va a ser más complicadito.
0: El partido del viernes, titulares, suplentes, un mix que tiene que presentar a Arruabarrena para enfrentar a Central Córdoba, teniendo en cuenta el partido que se viene.
1: Y yo calculo que no, va a tener que meter suplente y que guardar lo mejores que tenemos para el martes.
0: ¿Estás dispuesto a arriesgar incluso 3 puntos quizás para poder guardar jugadores para el partido con San Pablo? ¿O crees que quizás de todas maneras debería jugar con titulares Boca?
1: Y pasa que jugamos nuestra cancha, podemos ganarle a Central Córdoba. Yo diría más para el martes, dejarlo mejor para el martes.
0: ¿Preocupa Paredes?
1: No, Paredes está bien. Ah, sí, tiene su desgaste, tiene. Tampoco lo vamos a decir que tiene 10 años, tiene su edad también ya.
0: ¿Lo guardás entonces el viernes?
1: Sí, el viernes sí. El viernes no, tiene que... Por lo menos primer tiempo, después vemos segundo tiempo, a ver qué onda.
0: Perfecto, Maxi, bueno, muchísimas gracias. Ahí entonces, Nico, la voz de Nincha se me dice que ha quedado aquí dando vueltas por el barrio de La Boca después de un partido de Copa. Ayer en la noche con la transmisión de Radio Nacional, en donde, bueno, deja sus sensaciones y cómo lo vive y cómo lo vivió cada uno de los hinchas eneises.
2: Muy bien, Juan, y ahí en la República de La Boca, Juan Ignacio Gijón con el móvil de Nacional. Un día como hoy, de 1902, nació Roberto Noble, el fundador del diario Clarín. En 1937 nació Urreta Vizcaya. Murió en el año 2023. Y hoy está cumpliendo años uno de los grandes cantantes de jazz. Desde siempre, como es Michael Bublé, que
3: cuando hablas de Urreta Vizcaya, hablas del piloto de Turismo Carretera.
2: Sí, por supuesto.
3: Ah, porque por ahí hay gente que no.
2: No, obviamente.
3: Gran piloto, el vasco Urreta Vizcaya.
2: El vasquito Urreta Vizcaya, gran piloto de Turismo Carretera. Antes de ir a la provincia de Salta con Coco Reyes, más de Estudiantes, Damián, que juega hoy por Copa Libertadores de América.
4: Y que tiene el foco ahí porque no pudo sumar demasiado en la competencia doméstica. Mira la Copa Argentina, que juega el partido del 1 de octubre contra Platense. Juega contra Platense el fin de semana y tiene el partido más importante hoy contra Corinthians. Pero además, el 26 juega con Central por una nueva estrella. Va a ser el primer partido cumbre que tiene el cacique Alexandre Medina.
2: Muy bien, vamos a Salta la Linda. Ahí está nuestro amigo Coco Reyes. Coquito.
5: ¿Cómo te va, Nico? Gusto en saludarte. Cielo parcialmente cubierto acá. Fuerte el sol, 25 ya la temperatura, así que vamos a vivir por lo menos hasta el día viernes un veranito en Salta, capital y el Valle de Lerma.
2: Muy bien, y futbolísticamente, ¿qué tenemos que contar?
5: La realidad es distinta de los equipos. El viernes se prepara Gimnasia y Tiro para recibir en su cancha, en el Michel Torino, así se llama el estadio de Gimnasia, el más antiguo de la Argentina, nada más y nada menos que a Tristán Suárez, es el puntero de la zona en donde juega Gimnasia. Lindo partido, se enfrentan el puntero y el quinto. Gimnasia tratará de quedarse con los puntos para tratar de lograr el cuarto puesto tan anhelado, porque está en zona de clasificación, pero jugar, llegar cuarto, terminar cuarto, implica definir los playoffs rumbo al ascenso de local. La otra realidad es del Cuervo de Central Norte, que empató el pasado fin de semana aquí como local ante un buen equipo de Almirante Brown, y el Cuervo ya viajará este fin de semana para enfrentar a Ciudad Bolívar. Central suma, y este pasito a pasito le está permitiendo alejarse de la zona del descenso y, por qué no, soñar con llegar por lo menos al octavo lugar y jugar los playoffs también rumbo al ascenso. La mala realidad es para el otro equipo salteño, para Juventud, que quedó fuera de la zona de ascenso directo en el Federal A. Ahora deberá jugar la reválida, se prepara para jugar el fin de semana en Río Cuarto ante Atenas en la provincia de Córdoba.
2: Muy bien, Coco, muchas gracias.
5: Abrazo.
2: Coco Reyes desde Salta. Vuelvo a Córdoba con Gerardo Murúa. Gerard, con todo el panorama del fútbol de Córdoba.
6: ¿Cómo no, Nico? Lo más importante en Talleres, recupera soldados Omar de Felipe, Román Riquelme y Federico Fattori. Uno ha suspendido 3 fechas por la expulsión en Mendoza ante Gimnasia. Fattori con molestia física desde hace un par de jornadas. Indudablemente serán titulares el próximo sábado ante Unión de Santa Fe. También a Diego Baloye, que estuvo en los convocados el fin de semana pasado, se había lesionado en la pretemporada ante Instituto. Es muy probable que los tres ocupen un lugar entre los titulares cuando Talleres reciben el Kempes el sábado a las 20 a Unión de Santa Fe. Puede haber algún cambio más. Giovanni Baroni, que está entrenando con la selección sub-17 y vuelve a partir de mañana, podría jugar en lugar de Franco Cristaldo. Nos cambiamos de barrio, pensamos en Belgrano, decíamos más de 1000 entradas vendidas hasta aquí, de las 3.500 que le ofrece Sarmiento de Junín, va a tener la

0: Cubulero visitante a disposición el domingo por la tarde, el campeón del fútbol argentino, cuando juegue ante el Kiwi allí en territorio juninense. Se estima que con el correr de las horas, el viernes ya Belgrano va a agotar todas las entradas, 70.000 más el cargo de servicio, el precio que le ha puesto Sarmiento a la popular visitante. En lo deportivo, Santiago Longo va a reemplazar a Adrián Sánchez. Sánchez tiene un desgarro, se espera que con la larga fecha FIFA se pueda recuperar y esté presente el 4 de octubre cuando Talleres y Belgrano reediten el clásico cordobés. Finalmente, Instituto espera por Giuliano Cerreto, salió lesionado en la derrota ante Unión el pasado lunes, tiene tiempo para trabajar, juega recién el próximo lunes a la noche ante Estudiantes de Río Cuarto. Lo cierto es que el lateral derecho es de lo mejor de Instituto en el campeonato y se lo va a esperar hasta último momento. Hernando Lafuente, que convirtió en Santa Fe, es el reemplazante natural si no llega el Río Cuartense.
1: Perfecto, muchas gracias Gerardo, ya vuelvo. Vamos a saludar al presidente de Independiente Rivadavia de Mendoza, bueno, ya vamos a estar con él. Actualizamos la Liga de Campeones de Europa,
2: Javier. Sí, terminó la primera etapa, gana el Barça, 2-0 sobre el Feyenoord, un gol de Rafinha, el otro de Adeyemi. Recordamos más tarde Liverpool Atlético Madrid, Napoli Arsenal, París Saint Germain, Slavia Bratislava entre los principales partidos. Pero lo decíamos entonces, Messi se confirma, compra al club Eldense de la segunda división de España, equipo de la zona de Alicante, y ya con este es el quinto club que tiene, fíjate, Leones, con el hermano, que es el principal responsable, ¿no es cierto?, con Matías. Acciones del Inter de Milán, tiene un club en Uruguay junto a Luis Suárez. La Unión Esportiva Cornelia, allí en la zona de Barcelona, y ahora suma el Eldense. Evidentemente se va a dedicar a gestionar clubes, Messi.
3: La diferencia es que este es el accionista mayoritario. O sea, las decisiones son de él ahora.
2: Sí, lo mismo en el Cornelia. Cornelia también es 100%.
3: No es todo 100%. No,
1: esto, bueno,
3: todo
1: vamos a tener cuando Messi deje la actividad un Messi totalmente empresario, y lamentablemente la muerte del padre me parece que acelera todo con la situación de Messi.
2: Y una decisión que uno ya la vislumbra, la de volverse a vivir a España, ¿no?
1: Sí, seguramente. Va a alternar entre vivir en Barcelona y, por supuesto, en su amado Rosario. Sergio, ¿querías decir?
3: Sí, de Insúa y su conferencia de prensa dejó una frase respecto al partido del domingo. Dijo casi que no va a haber cambios por ahora en el equipo. Bien. Casi es la inclusión seguramente de un marcador central más.
1: Sí, seguro. Vamos a Santiago del Estero, ahí está nuestro amigo Daniel Carranza, porque Santiago Central Córdoba va a la Bombonera el viernes. Hola, Daniel.
4: Nico, querido, el placer de siempre de saludarte a vos y a todos los compañeros. Así, Central Córdoba va a visitar a Boca el día viernes por la noche. Hoy trabajó por la mañana el conjunto ferroviario. Mañana hará lo mismo y cerca de las 16 horas estará partiendo vía aérea hacia la provincia de Buenos Aires para quedarse ya concentrado para lo que va a ser el partido frente a Boca. La novedad es que, bueno, Michael Santos trabajó diferenciado, hoy volvió a resentirse un poco nuevamente de su lesión Michael Santos, así que descartado para lo que va a ser el partido frente a Boca. Una sola variante podría tener el conjunto que dirige Sebastián Domínguez, el ingreso de Leo Sequeira por Ezequiel Naya sería la única variante que presentaría el ferroviario de cara a este partido ante Boca, con la necesidad, como bien decíamos, de sumar, porque le urge sumar, viene de una derrota ante Independiente, y bueno, tratar de sumar de visitante nada más y nada menos que frente a Boca y en la Bombonera, recordando que el último partido que jugaron allí empataron 2-2, bueno, quiere dar la sorpresa en la jornada del viernes por la noche.
1: Muy bien, Daniel, vamos a seguir hablando contigo tanto jueves y viernes a propósito del partido importante que tiene el equipo santiagueño en la Bombonera el viernes, ¿te parece?
4: Dale, mañana seguramente vamos a tener voces de protagonistas de los jugadores de Central Córdoba.
1: Daniel Carranza, desde Santiago del Estero, el próximo viernes vamos a estar con Luca de Jesús y los amigos de Fútbol Show Nacional para el partido entre Boca y Central Córdoba. Y mi amigo Zárate se prepara para ir a La Plata.
5: Qué partido esta noche, ¿eh? Pero además me dijo Vicente que juegan Garro y Memphis.
1: ¿Estás con el pincha hoy? Sí, ¿no?
5: Siempre con los equipos argentinos.
1: Siempre.
5: Ni me preguntes eso. Está siempre bien. Con los equipos
3: argentinos. ¿Argentino o de La Plata?
5: Si son de La Plata, aún más.
1: Claro, claro.
5: Que es mi patria chica.
1: Aunque no sea Gimnasia, estás con Estudiantes.
5: Siempre con los equipos de La Plata.
1: Muy bien, nuestro amigo Zárate. La pausa.
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0: En el día del cumpleaños de Michael Bublé, un gran saludo a mi amigo Ángel Mason de 9 de julio, muy hincha de River. Bueno, tiene palabras más que elogiosas conmigo, pero me dice, lo nombraste a Lalo Pelicciari, que es del tiempo mío, manda un gran abrazo para toda la mesa y particularmente para nuestro amigo Ricardo Podestá. Sí, Erika, estamos con los mensajes de los amigos que se comunican al 113-870-7485.
1: Sí, Carlos, desde Chicuana, Salta. Me gustó Boca, esperaba más de los brasileros. Saludos para todos. Por aquí nos escribe Ricardo de Florida, hola Pasión, no hay manera de competir contra los equipos de Brasil. La supremacía es manifiesta y costará mucho revertirla. Uno más, Héctor desde Santiago del Estero, hola amigos de Pasión Nacional, los escucho siempre. Yo creo que anoche Boca ganó un partido complicado, es una serie pareja y debe buscar un delantero goleador, creo que defensores tiene con Dilolo, Costas, Peregrino y Herrera.
0: Viste, Damián, que el año pasado estábamos peleando a esta altura cuando vos decías, Estudiantes impuso condiciones, y yo te dije, ¿quién ganó el partido? Flamengo.
2: Pero por penales, ¿eh?
0: ¿Quién llegó a la final?
2: No,
0: Flamengo. ¿Quién ganó la Copa Libertadores?
2: Está bien.
0: Flamengo.
2: Vos te quedás con una foto y el fútbol es una película. Y es verdad que los primeros 20 minutos en Brasil fue un escándalo la superioridad futbolística que Flamengo ejerció sobre Estudiantes.
0: Le ganó por un gol o por dos, por un gol, ¿no?
2: Ganó.
3: El gol de Carrascal, ¿te acordás?
0: Pero debió haber ganado por 7 goles ese
2: principalmente
0: partido.
2: Principalmente el primer tiempo, pues en el segundo se niveló un poco, pero apareció Carrillo. Ahora, en La Plata, Estudiantes le metió 2 goles.
0: Sí, está bien, pero vos tenés que volver con la misma perorata. Mira que está escuchando el maestro y te está tomando. Vos tenés que decir, Estudiantes impone condiciones, entonces, ¿quién va a llegar a la final? El Flamengo. ¿Quién va a ganar la Copa Libertadores? El Flamengo.
2: Bueno, pero él juega con Corinthians.
0: Sí, está bien.
2: ¿Tiene
0: está
2: chances
0: bien.
2: Entonces?
0: Sí, porque no es el Flamengo. Con el Flamengo no tiene chances nadie. Me hice torcedor, ¿eh?
2: ¿Te hiciste hincha?
0: Sí, me hice hincha del Flamengo. Sí.
3: ¿Sabés cómo le dicen a los torcedores del Flamengo?
0: ¿Cómo le dicen?
3: Los urubúes.
0: ¿Por qué? ¿Qué quiere decir?
3: Urubú es el cuervo.
0: Caramba.
3: Acá lo conocemos como el cuervo, al pájaro, ¿no es cierto?
0: Sí,
3: allí
0: verdad.
3: En Río de Janeiro se lo llama el urubú. Entonces a los hinchas del Flamengo se los conoce como los urubúes.
0: Muy bien, me quedé pensando con lo que decías que Julián Álvarez va al banco de los suplentes.
3: Sí, lo confirmó el Cholo, todavía no lo ve en plenitud como para que sea titular esta tarde allí en Anfield, con lo cual va a estar otra vez en el banco de suplentes para el partido que va a enfrentar a las 16 horas al Liverpool de Iraola, entrenador español, frente al Atlético Madrid del Cholo Simeone.
0: ¿Quién va a atajar el viernes en Boca entonces con la ausencia de Álvaro Montero?
2: ¿Y si no está Montero, ataja Bray?
0: Claro.
3: Pero Javi García está yendo al banco últimamente.
2: Yo creo que... No sé.
0: Va a mezclar el viernes el Vasco, seguramente.
2: Pero se fue... Hoy es miércoles.
0: Sí. No llega.
2: Creo Colombia no.
0: Sí, bueno, pero...
2: Acá la vuelta.
0: Está bien, es acá la vuelta, pero es más difícil llegar a Colombia que las combinaciones en Europa que
2: sí,
0: vas con
2: ser.
0: El tren bala o
2: yo creo
0: o
2: que,
0: en avión.
2: Que por el resultado exiguo de ayer va a poner, no sé si un equipo alternativo, pero muchos cambios el viernes.
0: Bien, Gerardo, y estaba pensando en Talleres de Córdoba, que necesita una victoria urgente el equipo de Córdoba.
4: Y parece que le tocan todas, Nico, porque Unión viene de 3 triunfos al hilo. Digo, no, si uno lo piensa, San Lorenzo estaba en una situación mucho más complicada y realmente Talleres le generó poco y nada. Habrá que ver si de local, con el empuje de su gente, ya con un poco más de trabajo para De Felipe, puede cambiar la cara porque no fue nada bueno lo que hemos visto hasta aquí. Y el debut de De Felipe fue más ordenado, pero no mucho más. Eso sí, recupera jugadores que pueden ser importantes para De Felipe, como Riquelme y Fattori, los ex Argentinos Juniors, y como Diego Baloye, pensando en el ataque, el colombiano tuvo grandes momentos con la camiseta albiazul, pero no ha sido un regreso feliz por las lesiones. Este último, en ese contexto, va a salir De Felipe a buscar un triunfo absolutamente necesario, porque recordamos, Nico, que después de Unión el sábado, Talleres visita a Instituto y recibe a Belgrano. Cierto es que está la fecha FIFA de por medio y el clásico con Belgrano se va a jugar recién en octubre, pero las dos fechas siguientes a Unión son los dos rivales cordobeses.
0: Bien, ¿cómo pinta la tarde en Córdoba, Gerard?
4: Se está nublando, ha sido algo que nos viene acompañando toda esta semana, Nico, momentos donde el cielo se pone gris, hay mucho viento, se pone realmente más fresco, y otros momentos de sol, como decíamos ayer a esta hora, donde la temperatura ha rozado los 20 grados y tenemos días realmente cómodos como para estar afuera o como para salir. En este momento nublado, algo de viento, no tanto frío, pero se viene un cambio de tiempo esta tarde noche en Córdoba, donde la temperatura el fin de semana va a andar no mucho más allá de los 10, 11 grados como máxima.
0: Muy bien, a disfrutar de la tarde entonces, Gerardo.
4: Bueno, por ahora que podemos aprovechar. Un placer, como siempre, nos reencontramos mañana.
0: Gerardo Murúa, desde Radio Nacional Córdoba, en el centro del país. Llegaste recién al aire de Nacional, te contamos que habló Ángel Di María en conferencia de prensa cuando parecía que se iba a retirar, que se iba del fútbol. Anunció que sigue, que quiere quedarse mucho tiempo con la camiseta de Central. Lo contó Zarratea antes de las 2 de la tarde, reiteralo. ¿Qué pasó en la página del AFA? ¿Qué dicen de la Copa Argentina?
5: Que la AFA tiene programado todos los partidos, incluyendo el de hoy, de Copa Argentina, y ahí figura Boca Racing.
2: Bien. Y para el 27.
5: Sí, señor. Domingo 27.
0: Domingo 27, porque es la fecha FIFA esa,
5: claro,
0: ¿no? Bien, entonces vamos a
2: de
0: tener
2: hecho, como... el Vasco no quería jugar ahí porque perdía algunos jugadores.
0: Claro. Entre ellos, Álvaro Montero, el arquero, que está mejorando con el correr de los partidos.
2: Y ayer fue importante.
0: Sí, ayer fue importante, es verdad. Asumió oficialmente Insúa, fue presentado como técnico de San Lorenzo de Almagro.
5: Sí, hizo su presentación en conferencia de prensa, no lo dijo, lo voy a decir yo, está preocupado por el nivel físico del plantel. Está muy preocupado por lo que él le va a pedir al plantel desde lo físico, de la exigencia, y que cree que el plantel no está en condiciones para hacer
0: eso. Bueno, pero ¿la responsabilidad es para Gorosito o para Gustavo Álvarez? Para los dos.
5: Para los dos, Gorosito llegó con la primera fecha, no tuvo pretemporada.
0: No, por
5: la supuesto. Hizo Perazo la pretemporada.
0: Sí, sí. La hizo Perazo, claro. ¿Sí? Sí, la hizo Perazo, en realidad. Tenés razón. Sí, Erika, con los mensajes finales.
1: Aquí, hola, Pasión Nacional, los estoy escuchando desde hace mucho tiempo, desde Chivilcoy. Esto lo escribe Diego, también nos escribe Orlando desde Núñez. Dice, buen día, amigos. ¿Alguna novedad del Rojito Porfi? Dice.
0: Bueno, hablamos de Independiente, que tiene a la nueva incorporación. Gran saludo, Orlando, querido, para vos. Espero que estés mejor. Tiene a la nueva incorporación el delantero chileno Iván Morales. Estamos gestionando una nota con Néstor Grindetti, el presidente de Independiente.
1: Muchas gracias a todos los oyentes que se fueron comunicando a lo largo de este programa en el 11-3870-7485.
0: Bien, estamos en el final. Bueno, y de Gimnasia, porque tanta para Fernario con Estudiante y con la Copa Libertadores, y no
2: Gimnasia
0: hablamos del Lobo.
2: Va a dejar un título muy contundente. Nadie lo dice porque no miran la tabla anual, pero Gimnasia está peleando el campeonato. Está a 5 puntos de Argentinos Juniors. ¿Y sabes con quién juega el domingo? No te rías.
0: No.
2: Y Zarratea ni siquiera mira. Gimnasia juega contra el líder el domingo en la Paternal, en el pesebre del fútbol argentino.
0: Bueno, está bien, tenés razón.
2: Si le gana a Argentinos, va a quedar a 2.
5: Ajá.
2: Está a 5 a falta de 8 fechas.
5: Sale campeón. Lo
2: que pasa es que ustedes se distraen con el clausura, con la Copa Argentina.
5: Si gana, sale campeón.
2: El que más suma en la tabla anual es campeón.
5: Sí.
2: Como hicieron con Central. Pero ahora lo hicieron antes.
0: Vos, Sergio, espera, vamos a contar esta. Yo no sé si estabas de franco ese día, si venías a la noche, pero un día me toreó, no me gustó, obviamente, porque no lo esperaba nunca de él. Me dice, no, pero Gimnasia le ganó los últimos 3 partidos. Y se venía el clásico, y le digo, pero, con todo respeto, el Estudiante le gana con la pilcha Gimnasia el clásico.
2: Sí. Tienes razón. No, y yo voy a decir al aire.
0: No hay,
2: porque tengo
0: no hay placer máximo en la vida que tener razón.
2: Tengo honestidad intelectual. Sí. Y yo te dije en la previa del clásico que para mí ganaba Gimnasia. Sí. Y perdió 4-0.
5: Parejo.
2: Salió parejo.
0: Y perdió 4 porque Estudiante sacó el pie del acelerador.
5: Porque terminó el partido en los 90.
2: Se equivocó mucho el planteo Ariel Pereira, los cambios, la expulsión de Steinbach. Es verdad que le tira la camiseta en este tiempo y le gana.
0: Sí, es verdad, es un clásico. Bueno, don Zarratea, siempre es un gusto verlo. ¿Qué cuenta
2: Zarratea? ¿Se queda Zarratea ahora, no?
0: ¿Se queda
2: vos?
5: Sí, toda la tarde.
0: Perfecto. Se queda Zarratea. ¿Descansó ayer? ¿Estuvo a la noche?
5: De la noche, me acosté tarde.
0: ¿Lo puso de mal humor a Perazo usted o se lleva bien con Perazo?
5: No, me llevo bien al aire con Perazo.
0: ¿Al aire?
2: ¿Y afuera de aire?
5: No tengo relación con Perazo fuera del aire.
0: Claro. Le mandamos un gran saludo a Martín, que se está acomodando. Se está acomodando Perazo ahí en Mercedes. Te mandamos un abrazo, Martín. Erika, mil gracias.
1: Por favor.
0: Richard, ¿nos vamos a comer?
5: Ah, bueno.
0: Vos tenés que decir que sí.
2: Acá, vamos, sobre vamos. Floride, sobre...
0: Sí, sobre ahí, sí. Ahí donde yo te invité 700 veces, no, siempre tenés un problema.
2: ¿Cuántas veces fuimos? Muchas.
0: Sí, muchas.
5: ¿Vas a pagar?
0: No,
5: Pereira,
0: sí, ¿vas claro.
5: a pagar?
0: Siempre pago.
5: No. Si te pagás,
0: bueno,
5: no.
0: Estamos llegando al final del programa. Gracias a Martín Bibiloni, a Natalia Liubarov en la operación técnica, Sebastián Vera y María Suárez Araujo en la producción. Gracias a los compañeros, a Javier, a Sergio... ¿quién me falta? Damián. Mi nombre es Nicolás Alves, estamos en el final siempre con Sinatra, ¿viste? Y él está llegando al final del show. Y parece que alguien osa levantarse la butaca e irse y no escucharlo hasta el final. ¿Por qué pasará esto? Y parece que Frank en el final del concierto se enoja y les dice... Es así, Frank, la vida, ¿eh? Nos vamos, viene el informativo, viene Nora Brioso y en el resto del país siguen con la programación habitual de Radio Nacional. Nos vamos, ¿eh? Viva Nacional y viva el fútbol.

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1: Las 3 de la tarde en la República Argentina. Patricia Bullrich respaldó la reforma de la Carta Orgánica del Banco Central. El informe de Amanda Alma desde el Congreso de la Nación.
2: El oficialismo en el Senado busca dictaminar el proyecto que modifica la Carta Orgánica del Banco Central, que ya tuvo media sanción en la Cámara de Diputados, para habilitar su tratamiento en las próximas semanas. Con la presencia de funcionarios, Patricia Bullrich pidió a los distintos sectores opositores que acompañen la iniciativa.
3: Estamos hablando de un tema muy importante, que es que el Banco Central sea un bastión que ayude a la estabilidad del cada peso que cada argentino tenga en su bolsillo.
1: Despiden a Chiche Hellblum. Desde el lugar, Cristian Varela.
4: En momentos más partirá hacia el cementerio de La Tablada el cortejo fúnebre que transportará los restos sin vida de Chiche Hellblum, quien falleció hoy a los 82 años de edad en el sanatorio de Los Arcos tras un agravamiento de una afección respiratoria. El velatorio se realiza en Loyola, al 1100, donde se encuentra una sala velatoria de la AMIA.
1: Entre Ríos fortalece la prevención ante la llegada de El Niño. El informe de Eli del Mar Otman desde Radio Nacional Gualeguaychú.
5: Gualeguaychú y Concepción del Uruguay fortalecen la prevención ante el posible fenómeno del Niño. Los intendentes de la costa del río Uruguay mantuvieron un encuentro para abordar una agenda de planificación y prevención ante los posibles fenómenos climáticos del Niño. El encuentro permitió compartir acciones que ambos municipios vienen desarrollando y avanzar en criterios de planificación frente a distintos escenarios que se podrían presentar en los próximos meses por la eventual crecida en los ríos Gualeguaychú y Uruguay o por intensas lluvias en la región.
1: Alertas meteorológicas, una alcanza al noroeste de Chubut, donde se prevén lluvias de variada intensidad, y en las zonas más elevadas no se descarta precipitación en forma de nieve. La otra rige para el norte de Misiones, donde se esperan lluvias y tormentas, algunas fuertes. En la ciudad de Santiago del Estero, donde nos podés escuchar por AM1130 y FM98.5, temperatura 28 grados 2 décimas, humedad 32%, cielo despejado. En la ciudad de Buenos Aires, temperatura 18 grados 6 décimas, humedad 49%, cielo parcialmente nublado.
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7: La temperatura en nuestra ciudad 17 grados, la humedad 72%, la presión atmosférica 1014 hectopascales, el río Uruguay 3 metros 45 centímetros con aguas estacionadas. La División Tránsito informó que durante agosto se retuvieron 66 vehículos, 25 autos y 41 motos. Entre las infracciones más frecuentes se encuentran la circulación con licencia de conducir vencida o sin la documentación correspondiente, la falta de seguro obligatorio, el estacionamiento indebido y la utilización de escapes modificados no originales que generan ruidos molestos. El pronóstico del tiempo. Para lo que resta de este miércoles, cielo parcialmente nublado, se prevé para las 9 de la noche una temperatura de 11 grados. 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
1: 3:30 de la tarde en la República Argentina, la temperatura en Concepción del Uruguay a esta hora y de acuerdo a lo que indica la Estación Meteorológica Automática del INTA, 17 grados, la humedad 72%, la presión atmosférica 1014 hectopascales, el río Uruguay 3 metros 45 centímetros con aguas estacionadas. Este sábado se llevará adelante la segunda Ecoexpo en Plaza Ramírez. Será bajo el lema Repensar nuestra alimentación, decidir en comunidad y producir sostenible. Así lo explicó Francisco Noriega.
2: Sobre todo la salud, digamos, si te tengo que decir así un tema macro, va a ser eso. Son 4 disertantes que vienen. Los primeros 2, que son Nicolás de Angelo y Dayana Pérez, van a estar hablando sí de agroecología, sobre todo, digamos, en qué estado está la agroecología en la provincia de Entre Ríos, cómo viene la transición, tema de políticas públicas también alrededor de eso. Y después, las últimas 2 disertantes son Guadalupe Simón y Irene Schwerman, que van a estar hablando sí de salud. Guadalupe va a hablar de plantas medicinales para el botiquín familiar, y después Irene, que es nutricionista, va a estar hablando de más de la parte de alimentación, digamos, propiamente.
1: Los bomberos voluntarios de nuestra ciudad informan a la comunidad que no están solicitando dinero a los vecinos bajo ninguna modalidad. La advertencia surgió luego de que en las últimas horas vecinos de la zona del puerto alertaran sobre la presencia de 2 personas que recorrían el barrio pidiendo dinero en nombre de bomberos voluntarios, argumentando una supuesta falta de pago de fondos por parte del Estado. Ante esta situación, desde la institución aclararon que no existe ninguna campaña de recaudación. ATE rechazó la denuncia del gobierno y cuestionó la criminalización de la protesta. El sindicato defendió la movilización realizada en el Directorio General de Recursos Humanos y sostuvo que se trató de un reclamo legítimo, firme y pacífico. Afirmó que el Ejecutivo busca reemplazar el diálogo por la persecución de quienes reclaman por derechos laborales. Fútbol liguista, la novena fecha del Clausura liguista se jugará entre jueves y martes. La fecha comenzará mañana cuando Gimnasia reciba a María Auxiliadora en el Estadio Núñez desde las 21. La programación continuará el sábado a partir de las 17 con el encuentro entre la China y Almagro. El domingo habrá 2 compromisos. Desde las 3:30 Lanús enfrentará a Agrario Rocamora en cancha de Rivadavia, mientras que en el mismo horario el CASE se medirá con Rivadavia. El cierre será el martes a las 21:30 cuando Parque reciba a Engranaje. El pronóstico del tiempo para mañana jueves, Concepción del Uruguay con cielo parcialmente nublado, la mínima 8, la máxima 23 grados. 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
1: Las 4 de la tarde, un minuto en la República Argentina. Nuevo respaldo de Chile por Malvinas, en este caso fue manifestado por el embajador del país trasandino Gonzalo Uriarte Herrera. El diplomático consideró que si los chilenos entendemos que para Argentina Malvinas es importante, dijo, hagamos lo propio. Uriarte Herrera lo afirmó durante una exposición ante el Rotary Club de Buenos Aires. Despejaron la Ruta 40, la información con Urbano Flaibani desde Radio Nacional Bariloche.
2: Personal de Vialidad Nacional, Distrito Río Negro, trabajó en el lugar despejando totalmente la calzada. No obstante, Mario Kusich, integrante de Vialidad Nacional, señaló que están atentos a la posibilidad de que haya más desprendimiento.
3: Ya hay agentes de Vialidad Nacional junto con unos geólogos evaluando qué se puede hacer. Si es una piedra madre o es una piedra que puede desprenderse en cualquier momento. Tránsito está habilitado, con precaución siempre.
1: La información deportiva con Sergio Sarratea.
4: Jornada de Copa Libertadores de América, desde las 21:30 horas se juega el partido de ida en La Plata. Estudiantes recibe al Corinthians ante Brasil.
1: En Puerto Iguazú, donde nos escuchás por AM710 y FM99.1, temperatura 20 grados 2 décimas, humedad 97%, cielo cubierto con tormentas. Y en Buenos Aires, cielo mayormente nublado, temperatura 18 grados 3 décimas, humedad 52%.
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6: La temperatura en Concepción del Uruguay a esta hora 16 grados 9 décimas, la humedad 70%, la presión atmosférica 1014 hectopascales, el río Uruguay permanece estacionado 3 metros 45 centímetros. Se amplía el servicio de cloacas en ciudad con la instalación de 250 metros de cañería. Está en etapa de ejecución la ampliación del servicio en inmediaciones de la cancha de fútbol del Club Don Bosco. La obra incluye la colocación de 18 conexiones domiciliarias entre el conducto madre y la vereda de cada una de las propiedades. El pronóstico del tiempo para lo que resta de esta jornada de miércoles, cielo parcialmente nublado, se prevé para las 9 de la noche una temperatura de 11 grados. 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
8: Chico Navarro, músico de jazz, arreglador, pianista, baterista, cantor. Cálido e inspirado melodista de temas de tango divulgados después de 1965. Siempre orientados a expresar las inquietudes, los personajes y el entorno de la ciudad contemporánea. Nació en Santa Fe en 1933. Formó un conjunto de música tropical, Los Navarro, con el que grabó su primer disco. Los éxitos incluidos allí fueron El Camaleón, El Orangután, Un Sombrero de Paja. Su primer bolero fue Dios en tus ojos, que grabara magistralmente Tito Rodríguez y que fuera el comienzo de una serie de boleros exitosos. Amnesia, Cuenta conmigo, Debut y Despedida, Algo contigo, Cómo, entre tantos otros. Él mismo decía, tengo la dispersión en la sangre, por eso de componer boleros, baladas, rock, pop, cumbia. Su primer tango fue Nuestro Balance en 1965. En 1969 grabó su disco Música para mirar a Chico. En 1970 compuso su segundo tango, Cantata a Buenos Aires. Y en 1980 grabó el álbum Por fin el tango, la única de sus producciones dedicadas exclusivamente al género. Convencernos, Cordón, El último acto, Un sábado más, son algunos de sus éxitos. Recordaba en una entrevista, De chico, a los 14 años, soñaba con tener una Coupé Ford 40 o la Coupé Mercury 46 con una rubia adentro para ser la envidia de todos. Entonces, inspirado por aquel sueño de juventud, escribió: Berretín de rubia, sueño de coupé, ronda de mirones a la mesa de un café, el peine en el bolsillo y un aire de cantor, mi viejo y la primera lección sobre el amor. Con este tango, sueño de coupé, lo recordamos hoy.

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0: ¿Cómo les va? ¿Cómo andan? Bienvenidos a Las Horas Perdidas. Hasta las 6 de la tarde los acompañamos con las principales noticias, la información hasta las 18, como decíamos, en esto que es la radio pública de Concepción del Uruguay, LT11, Radio General Francisco Ramírez, Radio Nacional Concepción del Uruguay. En el 92.9 estamos, también en radionacional.com.ar. Allí nos puede encontrar en las solapas en las que están todas las más de 40 emisoras de Radio Nacional. Rápidamente nos puede encontrar como LT11, obviamente, Radio General Francisco Ramírez, y escucharnos desde cualquier parte del planeta, desde cualquier dispositivo, con el programa y la programación de todos los días que hacemos desde Concepción del Uruguay y para Concepción del Uruguay y la región. Está Máximo Chelo Delgado en operación allí en el control central en la jornada de hoy, en este turno tarde. También Jorge Luis Dubeluit, como siempre, en edición, en grabación, en todo lo que tiene que ver con esa cuestión. Está Belengoñi también en la coordinación del aire, la producción del programa, en un rato también al aire con nosotros para acompañarnos. Nancy Sosa, la mesa de la radio, aquí también del programa. ¿Cómo te va, Nancy?
1: Hola, Juan Manuel, ¿cómo va? ¿Bien?
0: Bien, bárbaro.
1: Bueno,
0: bárbaro,
1: me alegro.
0: Bárbaro.
1: Día raro, no esperábamos este día.
0: No, ni siquiera la ciencia.
1: No.
0: Ni siquiera los modelos meteorológicos estaban anunciando un día tan nuboso, con incluso algunas gotas de frío.
1: Sí,
0: o
1: sí,
0: para
1: sí.
0: llamarlo de alguna manera. Sí. Que cayeron, no sé, en su zona allí, en su casa, en su trabajo, donde nos está escuchando.
1: 10:30 de la mañana aproximadamente.
0: Sí, cerca del mediodía también.
1: Cerca del mediodía nuevamente.
0: Yo lo encontré ahí, viste, cuando uno deja, por ejemplo, la moto afuera, en el fondo de la casa, igual, las gotitas arriba, sí. Así que había llovido, me enteré. Sí. Parece ser, pero después apareció el sol un rato al mediodía, asomándose entre las nubes.
1: Sí.
0: Pero bueno, era
1: muy raro.
0: Sí. ¿Viste para los conspiranoicos que dicen?
1: Sí, no, que habrá pasado. No, igual, digo, a las 9 de la mañana cuando salí de casa, sí, así como el celaje era color agua, ¿viste? Cuando vos decís,
0: sí, va a llover. Exacto, bueno, el famoso va a llover.
1: ¿Será por el frío? Bueno,
0: seguramente, así que bueno.
1: Igual no hemos tenido tan bajas temperaturas como para...
0: No, y no es viento sur todavía, el viento sur, lo habíamos anticipado, va recién a entrar el viernes a la región, sudeste, es viento nor-noreste el que está soplando ahora.
1: ¿Se puede disipar el mal tiempo para viernes y sábado entonces?
0: Sí, es más, las chances están...
1: ¿Cada vez más bajas?
0: Van mermando rápidamente,
1: uno está
0: mirando así los modelos meteorológicos y prácticamente ya ninguno habla de lluvia para viernes y sábado.
1: Pero no tenemos... Solamente mañana, el jueves, ascenso de temperatura, después nuevamente el descenso.
0: Descenso, claro, por el viento sur, que va a estar entrando.
1: Las mínimas, sobre todo.
0: Exacto. No mínimas de 2 grados, pero sí de 5, de 6, de 8. Despidiéndose el invierno de a poco, con mucha nubosidad, eso sí. Mañana se va a abrir un poco el cielo, aparentemente, si no nos engaña como hoy, como a niños.
1: Sí.
0: Y entre viernes y sábado, sobre todo... que se hablaba de lluvia, no vamos a tener lluvia, pero no vamos a poder evitar que sean días muy nubosos,
1: muy de invierno
0: todavía, no con temperaturas extremas, pero fíjate, entre 8 y 11 grados de mínima, 12 y 16 de máxima, pero bueno, las actividades que están previstas se van a poder realizar tranquilamente en ese sentido.
1: A quedarse en casita.
0: O si no, quedarse en casa también. Bueno, tenemos que ir a la cancha el domingo, el sábado hay mucha actividad en la ciudad, la expo agroecológica, un montón de actividades que se van a estar desarrollando también. Ahora, actualmente, yo si quiere actualizar los datos del tiempo.
1: 7-9.
0: Hoy la mínima fue de 8, digamos, 7-9, 8 grados fue la mínima. Así que bueno, ya estaremos actualizando los datos del tiempo. Según la Estación Meteorológica del INTA, tenemos ahora casi 18 grados.
1: Bueno. Sí,
0: casi 18 grados.
1: Está media lerda la agencia del INTA para actualizar, porque la última es
0: 3:30 de la tarde, sí, pero bueno, estamos en...
1: Hidráulica marca 16:9.
0: Sí, 17, sí. Yo pensé que estaba más frío, ¿eh?
1: Sí.
0: Debe ser por el viento,
1: y no
0: seguro.
1: Marca precipitación del día tampoco.
0: Sí. No, porque las gotitas no pueden... Esta gotita
1: 0.8 milímetros.
0: Ni la
1: mensual. Y sí, los primeros días de septiembre fue el único día.
0: Fue el lunes, la llovizna, ese chaparroncito. ¿Cómo va Belén Goñi?
1: Hola, Belén, ¿cómo le va?
2: Hola.
1: ¿Bien?
2: Hola. ¿Cómo el día?
1: ¿Nublada?
0: Nublada.
2: Sí, tengo sueño. Qué fiaca.
0: A mí me agarró recién hace un rato.
2: Me
0: bañé. Y se me pasó.
1: Tuvimos concierto de bostezos hace un rato.
0: Sí.
1: Estábamos igual. Iba uno para allá, el otro venía desde acá y así.
2: A la una cuando venía para acá, cayeron unas gotitas. Uh-huh.
0: Otra vez,
1: sí.
0: Mirá.
1: Sí, sí. Tiene razón.
2: 20,
1: sí.
2: Una menos cuarto, por ahí uh-huh. cayeron unas gotitas. Sí. Bueno. Pero me parecía que era más nube negra de frío que
0: sí,
2: que otra
0: sí,
2: cosa,
0: sí, es eso.
1: Que lluvia
0: sí,
1: propiamente
2: sí,
1: dicha.
2: Sí, sí. Sí, sí. Porque bueno. Después llegué acá y no.
0: Es como algo proveniente del Atlántico, no sé de dónde viene, porque es viento nor-noreste.
1: Sí,
0: o del este.
1: Nomás. Claro.
0: Sí.
1: Vamos así. ¿Necesitan algo más los argentinos? Sí. Bueno, sí, los entrerrianos, los concepcioneros,
0: bueno.
1: Ahí va.
0: Pero bueno, fue un raro, día raro, uh-huh. Hoy que ya se va a disipar.
2: Yo tengo disipar. Cancha el viernes que juega Parque al básquet de local y el domingo que juega
1: gimnasia
0: a las 3 y media.
1: Y es más preocupante lo del domingo porque el viernes va a estar bajo techo.
2: Claro, el viernes voy a estar
1: pero
2: bajo
1: techo.
0: Para la
1: va
0: noche,
1: estar frío.
0: Ah, claro, la liga provincial.
1: El domingo sí, va a estar sí. frío, Belén.
2: ¿Se bueno, sabe el horario?
0: 3 y media gimnasia, 3 y media,
2: bueno,
0: sí,
2: bien.
0: Frente a Sarmiento. Parque en el fútbol va a estar jugando también a la tarde del domingo.
1: ¿Acá?
0: En Colonia
1: de
0: las Achiras, uh-huh.
1: Achiras,
0: frente a Chirense, sí señor. Bien. Este, con, bueno, la posibilidad de sacar algún uh-huh. rival directo, ¿no? Rival directo porque las Achiras es el equipo, junto con Parque candidato, a terminar atrás uh-huh. de Juventud Unida.
1: Sí. ¿Cómo pasó anoche el partido de Boca?
0: Bien, bien, bien.
1: Bien.
0: No es que Boca
1: tranquilo.
0: Me termina de gustar. Sí, porque
2: sí,
0: un
2: sí,
0: rato...
2: No fue tranquilo el partido. Como...
0: No, intranquilo en el sentido sí. de que daba la impresión de que, bueno, sí, que podía suceder que el gol no llegara. Uh-huh. Pero llegó, ¿no? Porque, bueno, Boca tiene... Para mí Boca juega bien a la pelota, cuando tiene la pelota. Pero tiene cierta cadencia y hay cierta paciencia, no sé si decir paciencia o dificultades uh-huh. también, a la hora de generar situaciones uh-huh. que a uno lo exasperan un
1: ¿se
0: poco.
1: ¿Se entienden o todavía no se entienden los jugadores?
0: Sí, sí, ¿sí? Sí, sí, pero sí. falta un cacho de profundidad. Fíjate que con el gol llega eso que Boca uh-huh. todo el tiempo está amenazando que tiene, pero no hay partido. Ayer yo creo que debe haber llegado 5 o 6 veces al arco. Uh-huh. Creo que necesita llegar un poco más. Más allá de que el rival era un rival de fuste, sí. el rival, estamos hablando de sí, San Pablo sí. de Brasil. Sí. Pero bueno, en primer tiempo que Boca no llegó prácticamente al arco. Uh-huh. En el segundo, bueno, fue un poco mejor y hasta pudo haber marcado un segundo gol que hubiese sido lo ideal.
1: Sí,
0: pero
1: para ir más tranquilos.
0: Sí, pero bueno.
1: Platense no tuvo suerte.
0: No tuvo suerte, yo creo que fue un resultado decoroso, el de Platense sí. en Río de Janeiro con Fluminense 0-2, que lo deja, no te digo... con ilusiones, pero expectante.
1: Sí.
0: Viste que
1: este
0: sí, fútbol, sí. cancha de Platense, reducto sí. pequeño, uno no sabe cómo puede jugar contra... Así que bueno, veremos. Y esta noche es Estudiante con Corinthians.
1: 21:30.
0: Sí, ese es lindo partido. Lindo partido también
1: sí,
0: por Copa Libertadores.
1: Sí, sí, sí, señor.
0: Bueno, quedan pocos sabaleros en el mostrador de los torneos internacionales.
1: ¿Qué me dice la conferencia de prensa?
2: ¡Re malo era!
1: Sí.
0: ¿Qué?
1: La conferencia de prensa de Di María. ¿Para qué fue?
0: Para confirmar que sí. Yo creo que debe haber...
1: ¿Pero era necesaria una conferencia de prensa?
0: Y hay que ver los runrunes que había en el Rosario. No sé, bien, no he tenido bien. Contacto con nadie de mis conocidos de allí. Sí, no, porque uno tiene pero futbolero,
1: Claudio,
0: digamos.
1: Claudio.
0: Claudio. Pero Claudio le tiene la pelota y la agarra con la mano. No. Y para allá, no sé si muy futbolero allá.
1: No sé. ¿Hermano?
0: ¿Fútbol?
2: ¿De allá no?
0: Sí,
2: no,
0: fútbol no.
2: No, de allá no.
0: Por eso, no hablé con nadie.
1: Bueno.
0: Pero tengo da la impresión de que había algún run-run.
1: Una cosa rara.
0: Y él fue a la conferencia sobre todo a ratificar
1: sí,
0: que no se va a retirar y va a seguir jugando con la camiseta de Rosario
2: es
0: Central.
2: Es más, mi hermano que vive en Rosario es más de seguir a Gimnasia cuando va para aquel lado
0: que a los
1: locales.
2: Propios,
0: que eso,
2: sí,
0: y eso que tiene fútbol de
2: muchos
0: nivel.
2: Muchos años que vive en Rosario.
0: Sí.
2: Pero no, él es muy de Gimnasia.
0: Mirá vos, qué bueno.
2: Sí.
0: Yo tendría ahí el Parque Independencia o el gigante de Arroyito cerca...
1: Como
2: no,
0: aunque no sea hincha de ninguno de los dos, unos mangos
2: no,
0: ahí de vez en cuando.
2: Iría.
0: Sí, obvio.
2: No fue a ver, y aparte sí, va a ver Boca cuando puede, pero sí, no, de Rosario no.
0: Bueno, está bien. Bien. Pasa, soy de casa de Río Cuchillo Palo.
2: Muy de Concepción.
0: Sí, está bien eso. Y bueno,
1: no
0: el domingo ya hicimos los números y el domingo con un empate Gimnasia ya está... No es
2: pero
0: que...
2: Sarmiento
0: viene envalentonado,
2: tiene
0: que ganar sí o sí. Y pero si empata Sarmiento también tiene alguna chance si pierde el Linqueño, porque después
2: claro,
0: la última fecha
2: depende,
0: con el...
2: depende de otro.
1: Hay
2: bueno,
1: que sacar muchos números.
0: Con
1: mucha
0: todo respeto,
1: ropa,
0: problema
2: claro,
0: de
2: claro, no.
1: Sí,
0: Gimnasia
1: sí,
0: tiene que empatar sí, o ganar. Uh-huh. Y yo creo que es un rival que está por debajo de Gimnasia.
1: Bien.
0: El tema es que como es fútbol y como claro. viene de ganar y tiene que venir a ganar el equipo no chaqueño.
1: Todo, no es todo redondito.
0: No. Lo único redondo en el fútbol es la pelota, después...
1: ¿Esta noche hay Deportes 11?
0: Sí, como toda la semana. Bien. Como toda la semana, normalmente. Así que... Uy, que es miércoles, ¿no?
1: Hoy es miércoles.
0: Bueno, hubo una importante movilización que hizo la Federación del Encabezada.
1: Trabajadores de la industria de la alimentación.
0: Exacto. La federación que nuclea todos los sindicatos de la alimentación.
1: Con la Federación de la Carne, Guatre y Molineros. Bien. En Capital Federal, 11 de la mañana comenzó.
0: Frente al Ministerio de Trabajo.
1: Sí, señor.
0: No frente a la... A la sede de la empresa, como se había hablado en algún momento.
1: No. Es más, eso se habló, pero cuando se comunicó oficialmente, se habló de Ministerio de Trabajo,
0: Ministerio de Trabajo de la Nación. Que bueno, todos sabemos que es de cartón.
1: Sí.
0: Eso
1: fue hoy. Y después hay un comunicado que nos manda la gente del Sindicato de la Alimentación de que ayer tuvieron la posibilidad de reunirse con los diputados de la Unión por Todos. Se me fue el nombre.
0: ¿Más por Entre Ríos?
1: No. En la Cámara de Diputados de la Nación.
0: Ah, es que el Frente de Todos cambia tanto de nombre para disimular
1: sus contradicciones.
0: Es que...
1: Sí, ya le digo, porque no me quiero equivocar, no corresponde. El bloque Unión por la Patria.
0: Unión por la Patria, la tenés razón. Mira cómo
1: para
0: se me fue la memoria, por favor.
1: Exponer y analizar la crítica situación que atraviesan las y los trabajadores alcanzados por el conflicto de Tres Arroyos. Ahí estuvieron la gente de alimentación, de carne, de Guatre y de Molineros.
0: Muy bien.
1: Así que, y bueno, seguramente mañana algo de esto vamos a conocer.
0: Ajá. Exacto, vamos a hablar con una diputada, seguramente.
1: Sí, señor. Hoy... vamos a un programa interesante. Crucemos los dedos.
2: Sí.
1: Porque vamos a hablar de salud mental.
0: Sí.
1: Importantísima la licenciada que va a llegar hoy, ya debe estar en Concepción del Uruguay, para participar de una actividad a las 18:30. Alguien que ayer recibió el CONEX, Psicología. Y va a estar charlando con nosotros. Mañana es el Día Mundial de Prevención del Suicidio. Por eso el municipio ha organizado varias actividades que se vienen cumpliendo desde el inicio de la semana, que tendrá hoy esta particularidad con la presencia de Alicia Stolkiner y también otras actividades que van a desarrollarse el resto de la semana, todo en el marco de lo que han denominado el mes de la prevención del suicidio, con este clásico color amarillo. Así que tendremos la oportunidad de hablar con ella, que mucho ha tenido que ver con la sanción de la ley de salud mental, y es una profesional de muchos años en la República Argentina. Así que ese será uno de los temas. Y después no nos vamos a alejar mucho del tema porque estuvimos hablando de la situación de los docentes y el personal no docente de la Escuela 88 a raíz de aquel hecho lamentable de la muerte de un niño de 12 años. Estuvimos hablando con la gente del sindicato y queremos saber qué análisis hace la gente de la Dirección Departamental de Escuelas y si ha puesto mano a la obra en cuanto a dar respuestas a este pedido llevado adelante por la gente de la Escuela 88. Y después audios y testimonios también para compartir en la tarde de hoy.
0: Bueno, me acaba de llegar el comunicado.
1: ¿De quién?
0: De las organizaciones que estuvieron reuniéndose el sábado. Se confirmó 5 de la tarde del 19 de septiembre, la marcha de la bronca acá en Concepción del Uruguay.
1: No sabía por qué lado venía.
0: Sí, ayer
1: estuvimos consultándole a Pablo Amarillo si estaba definido y nos dijo, seguramente mañana vamos a definir el horario.
0: Exacto, bueno, acaba de confirmarse. 5 de la tarde del sábado 19. Sí. El sábado 19, entonces.
1: La otra semana.
0: La marcha de la bronca, recordemos que va a tener epicentro en Plaza de Mayo, frente a Casa Rosada. En todas las plazas del país también.
1: ¿A qué hora, la misma?
0: Yo creo que al ser en Buenos Aires me parece que un poco más temprano. Me parece, sí. Siempre a media tarde suelen, después del mediodía suelen arrancar esas concentraciones.
1: Que después podamos hablar de la marcha y no de otras cosas.
0: Sí, yo creo que, bueno, siempre que se habla de otra cosa siempre aparecen los infiltrados.
1: Y además la misma policía.
0: La misma represión, por eso.
1: La misma fuerza que establezca el gobierno nacional.
0: Así que, bueno, en definitiva, en un rato vamos a estar con ese comunicado.
1: Perfecto.
0: Pero bueno, para más que nada anunciar, 17 horas en Plaza Ramírez, sábado 19, el otro. Sábado 19, el otro. Después vamos a estar hablando de los considerandos, sobre todo de qué se trata todo esto, de lo que se está hablando, que es esta marcha de la bronca.
1: Perfecto. Hay después para contarles también un informe que brinda el hospital de zona en relación a cómo viene funcionando el tema de los turnos web.
0: Ajá.
1: Si bien, bueno, lo que buscan también es que... Ayer yo no había ingresado a la página, ingresé y turno por... O sea, fui buscando profesional por profesional, buscando turnos. Y muy pocos tienen a disposición turnos, que es una de las quejas que han recibido en el hospital, dificultades que manifiesta la gente para encontrar disponibilidad. Entonces
2: sí, lo que pasa es que si uno va por ventanilla es lo mismo.
1: Sí. Sí,
2: si uno va por la ventanilla, por más que haga se levanta a las 5 de la mañana y quiera pedir turno con determinado...
1: Ya está cubierto, el turno
2: claro,
1: está cubierto. Sí,
2: no hay hasta el próximo mes.
1: Efectivamente.
2: Es muy alta la demanda que tiene.
1: Durante estos días se registraron 1.388 solicitudes de turno. Con 1.300 solicitudes de turno en una sola semana. 836 fueron confirmadas, porque recordemos que hay que confirmarlas. 295 canceladas y 257 permanecen pendientes. Es decir, la gente no ha
0: contestado,
1: lamentablemente. ¿Y eso qué genera? Que otra persona que necesite el turno no lo pueda obtener.
2: Claro. Por eso.
1: Entonces, la importancia tiene que ver con esto. El pedido tiene que ver con esto. Si gestiona un turno y no puede, cancélelo. Tiene 24 horas antes, lo puede cancelar. No deje, bueno, no voy.
0: Claro,
1: porque
0: no,
1: está
0: avise.
1: Quitándole
0: avisar,
1: la posibilidad avisar, a otra persona avisar. De que pueda obtener ese turno.
0: Es como estar haciendo la fila y no estar.
1: Claro. Estar
0: ocupando
1: tal
0: una
1: cual,
0: silla.
1: Tal cual.
0: Y bueno, con esto
1: tal
0: se
1: cual.
0: Está buscando, bueno, evitar ya terminar con esa dura realidad que pasaba años atrás en el hospital, ¿no? Que la gente se levantaba a las 4 de la mañana, 5 para ir a hacer cola para los
1: elaboraron
0: turnos.
1: Elaboraron hasta un ranking de los profesionales más solicitados.
0: Ah, ¿lo tiene ahí?
1: Sí.
0: A ver.
2: El conocida,
1: lo que permite hoy el
2: conocida
1: sistema.
2: De Belén.
1: La ajá. Doctora Mariela Erben, la pediatra.
2: La pediatra.
1: Es la que tiene el mayor... Bueno, cantidad de turnos solicitados, pero pocos confirmados después.
0: Está bien.
1: Bueno. Después el doctor Emanuel Salvaño, que es odontólogo.
0: ¿Sabes lo que? ¿Sabes por qué?
1: Matías Lombardi, para la realización de ecocardiogramas, bueno, en este caso.
0: Mira. Total de 90 y 29 confirmados, dice, en pediatría. Eso es papá y mamá asustados.
1: Sí.
0: Al nene y a la nena se le va. ¿Y
1: para qué lo vamos a llevar? Y
0: no levantan el turno. No levantan el turno. Ahí está.
1: Ahí está.
0: Digo, porque todos fuimos primerizos los papás en un momento y...
1: Nos pasó
0: esos sustos que después en realidad
1: pasaron,
0: sí, tal cual.
1: Bueno, todo esto hasta las 6 de la tarde.
0: Y ahora
2: es un montón.
0: Las noticias.

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1: Las 16:32 minutos en la República Argentina, está el cielo nublado en Concepción del Uruguay con una temperatura de 17 grados, la humedad del 71%, presión atmosférica 1013 hectopascales. Realizarán un taller introductorio sobre herramientas de IA para periodistas. El mismo se llevará a cabo el 30 de septiembre en el Polo Tecnológico La Nube, organizado por la Asociación de Periodistas del Departamento Uruguay. La concejal Mariana Bardiza indicó en el LT11 que está destinado a periodistas, comunicadores sociales y estudiantes de la licenciatura en periodismo.
2: A través del Polo Tecnológico La Nube y junto a la Asociación de Periodistas del Departamento Uruguay, se realizará el taller introductorio en herramientas de inteligencia artificial para periodistas. Será el miércoles 30 de septiembre en el horario de 15 horas a 17 horas en la sede del Polo Tecnológico La Nube, ubicado en Posadas y Maipú, y la modalidad es presencial. El público destinatario es para periodistas, comunicadores sociales y estudiantes de la carrera de la licenciatura de periodismo de la Universidad de Concepción del Uruguay. El objetivo de este taller es promover la transformación de las redacciones mediante el uso de las nuevas tecnologías, así como también fortalecer los ingresos y la sostenibilidad de las organizaciones periodísticas. Quien va a estar a cargo de brindar este taller es Lucía Pelletieri, que es periodista y licenciada en comunicación, y quien hoy traslada su experiencia en el terreno a su rol como capacitadora a través de Google News Institute, donde impulsa el uso de las herramientas de inteligencia artificial, así como también estrategias para fortalecer la investigación y el trabajo periodístico en la región.
1: La carrera de bibliotecología celebra sus 40 años. Bajo el lema 40 años abriendo páginas, la comunidad de la Facultad de Ciencias de la Gestión se reunirá para compartir el aniversario y reconocer el recorrido realizado por la carrera, sus estudiantes, docentes, graduados, no docentes y todas aquellas personas que forman parte de su historia. El acto se realizará el miércoles 16 de septiembre a las 19:30 en el Salón de Actos del Colegio del Uruguay, ubicado en nuestra ciudad. Provincia y bomberos voluntarios trabajarán conjuntamente para mejorar respuesta ante emergencias. Durante el encuentro, el gobierno se comprometió en mejorar el circuito administrativo de los recursos previstos por la ley 11.116 para acortar los tiempos de tramitación. Asimismo, se acordó avanzar en una mayor articulación entre nación y provincia y municipios para fortalecer el funcionamiento de los cuarteles. Ante la llegada del fenómeno del Niño, se recordó revisar capacidades y necesidades. Nico Bonelli va por la última chance de entrar a la Copa de Oro del Turismo de Carretera. El piloto de Concepción del Uruguay, Nicolás Bonelli, afrontará este fin de semana un nuevo desafío en el turismo carretera, cuando la categoría más importante del automovilismo nacional dispute su 11ª fecha de la temporada en el Autódromo Rosendo Hernández de San Luis. La actividad se desarrollará en el escenario que marcará además el comienzo de la etapa de la Copa de Oro 2026. Para mañana jueves se espera mínima 8 grados, la máxima 23, con algo más de sol que hoy, con cielo parcialmente nublado. Están de turno en Concepción del Uruguay, farmacias Argachá en 14 de Julio y Estrada y San Martín en San Martín 1451. El río Uruguay frente al puerto de Concepción del Uruguay en la marca de 3 metros, 45 centímetros.
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0: Continuamos en las horas perdidas aquí en Concepción del Uruguay, en la radio pública de nuestra ciudad, a través del ET11. Y decíamos que, bueno, es un tema el de la salud mental que desde que empezamos el programa todas las tardes hace casi 2 años, incluso hasta cuando hablamos de fútbol ahora y de las apuestas y que tuvimos hasta jugadores que han sido dados de baja de planteles por esta cuestión, las deudas y cuando hablamos de economía, digamos, casi todos los temas están atravesando la salud mental, o la salud mental los atraviesa en realidad. Vamos a hablar de lo que en realidad va a ocurrir de diversas jornadas que tiene organizado el municipio de Concepción del Uruguay, pero con una visita destacada que tiene que ver con la licenciada en psicología Alicia Stolkiner, que va a estar en Concepción del Uruguay. Recibió además el premio Conex hace horas, por sus avances, sus logros, su importancia, y obviamente la tenemos en comunicación y es un placer enorme. Alicia, gracias por atendernos. Juan Pralón y Nancy Sosa la saludan aquí en LT11. ¿Cómo le va?
1: Buenas tardes.
2: ¿Qué tal? Buenas tardes, ya estoy en Concepción.
0: Ah,

0: Así que pasé de un festejo a un velorio anoche.
1: Bueno, lo lamentamos, Alicia. Bueno,
0: Sí.
1: y en estos tiempos, bueno, le quería preguntar justamente más allá de esto, ¿no? Que seguramente es esa mezcla que usted de cuestiones, de emociones que usted narraba. Me imagino también un poco de regocijo en lo personal, un premio tan importante después de tan larga trayectoria.
0: Sí, es un reconocimiento importante. Y en realidad, mire, no hay logros que sean exclusivamente
1: Es
0: individuales,
1: cierto.
0: porque está bien, es un reconocimiento que me dan a mí, pero durante años trabajé con un equipo docente, trabajé con equipos de investigación. Casi tendría que decir que todo lo que yo hice no lo hice sola, ¿no? Hay una producción compartida. Cuando las producciones, en el sentido de las publicaciones, son compartidas, se firman así, pero además cada diálogo, cada tesista que dirigí, he dirigido muchas tesis de doctorado, de maestría, cada tesista que dirigí e hizo su trabajo, además de dirigirlo yo, también fue un aprendizaje.
1: Alicia, seguramente
0: ¿No?
1: le han comentado, pero bueno, el contexto es general, pero acá por lo menos en la provincia de Entre Ríos uno lo vive todo el tiempo a la cuestión sobre todo del suicidio, del intento de suicidio, pero nos encontramos, el otro día me pasó, encontrar una tapa de un diario donde me parece revelador verlo puesto en palabras y escrito, más de 400 intentos de suicidio en la provincia de Entre Ríos, hace días nada
0: Lo
1: más,
0: vi, sí. Lo vi.
1: un chiquito de 12 años tomó la decisión también de suicidarse. Bueno, en ese contexto estamos acá, en este lugar chiquito, acá en este rincón, pero es una cuestión general. ¿Por dónde empezar a encarar el tema tan complejo que estamos viviendo
0: Bueno,
1: post-pandemia?
0: antes de comenzar a encarar el tema y hablar de algo que es un problema que tiene determinaciones muy complejas.
1: Sí.
0: Hay un mensaje que yo estoy transmitiendo cada vez que me llaman por este tema y que está dirigido también a las personas que padecen, a las personas y particularmente a los que son muy jóvenes, ¿no? Independientemente de cómo se llega a esa situación, un intento de suicidio se hace porque hay un dolor muy intenso y una sensación de que no hay salida, de que la forma de acabar con ese dolor, con ese sufrimiento, sea el que sea, es acabar, ¿no? A lo largo de, yo llevo 40 años atendiendo, más o menos, y a lo largo de esos años de profesión. Hola, sí,
1: Sí,
0: la
1: la
0: escuchamos
1: escuchamos
0: perfecto.
1: atentamente.
0: Así, ah, no, porque sentí un sonido como si se hubiera cortado.
1: No, no.
0: Bueno, a lo largo de esos años de profesión, yo he atendido muchas personas, pienso, y hay intentos serios a veces. Algunas de ellas han sobrevivido con alguna, con algunas huellas de lo que pasó, ¿no? Pero que no lo vuelven a intentar. Porque no es esa situación como pasa en algunas, en algunas personas que son lo que se llaman depresiones profundas, a veces no reactivas a medicamentos, que eso no es lo más frecuente, sino que es casi un contexto vital, un momento vital que no reencuentra la respuesta adecuada. Y estas personas que lo intentaron y no lo lograron afortunadamente y no lo repiten, se alegran de no haberlo repetido, ¿no? Y quizás el mensaje que se alegran de que no haya sucedido y no haberlo repetido, obviamente no lo volvieron a pensar, pero creo que el mensaje que estoy tratando de transmitir es el siguiente: no es necesario acabar con la vida para acabar con el dolor. ¿Sí? Siempre hay alguna puerta por la cual ese dolor puede ser evitable y lo que parece sin vuelta en un momento se le encuentra la vuelta un tiempo después, particularmente si se es una persona joven, ¿no? Y si se está físicamente sano. Entonces, hecha esta transmisión, debo decirles que el suicidio, como toda problemática de salud, enfermedad, atención, cuidado, tiene una determinación múltiple, pero hay un primer elemento que tiene que ver con las condiciones de vida, con las condiciones culturales y con las condiciones económicas. El primer estudio que hay sobre, podríamos decir, una epidemia de suicidios es la crisis del 30 en Estados Unidos,
1: Claro, tal cual.
0: ¿no? Que hizo un pasaje de, creo que entre 1929 y
1: Sí.
0: 1932, 3 años, hizo un incremento del 23 y pico por ciento. También, cuando uno lo piensa epidemiológicamente, es en el conjunto de la población, también tiene que fijarse cómo evoluciona por grupos de edad, cómo evoluciona también por género, o sea, varones, mujeres.

0: etcétera, para pensar también cómo se toman las medidas culturales, sociales y las políticas en salud y salud mental preventivas y las políticas en general con respecto a eso, ¿no? De qué es un síntoma, porque una persona tiene un síntoma individual, pero cuando ese síntoma individual se transforma en un problema epidemiológico de la población, es un síntoma de la sociedad.
1: Exacto.
0: ¿No? Nos está hablando algo no solo de cada persona individual, sino de la sociedad en su conjunto.
2: Doctora, en
0: Esto
2: algún
0: no quita.
2: sí.
0: No, esto no quita que, bueno, que cada persona es singular y tiene su propia forma de evolución, su propio tipo de evolución de problemas, etcétera. Sí, ¿cuál era su pregunta?
2: Que en algún momento se dijo de suicidio no hay que hablar, en otro momento se dijo hay que hablar, pero de una manera muy especial. Ahora hay como una apertura de hablarlo. ¿Qué es lo mejor?
0: Bueno, el tema es cómo hablarlo. Porque cuando se decía de suicidio no hay que hablar, yo creo que eso apareció así por dos razones. Porque tuvimos alguna vez una situación muy particular con respecto al suicidio, que eran en general poblaciones pequeñas, que sucedía como una secuencia de suicidio en jóvenes. O sea, de golpe una población, yo me acuerdo una vez que sucedió en una provincia de la Patagonia, en una ciudad pequeña, hubo como una secuencia, empezó uno, otro, como si hubiera una imitación, una cosa así. Entonces ahí decían, bueno, mejor no mencionarlo porque produce esta secuencia. Después también porque en algunos casos se trataba el suicidio como se trata en muchas noticias, de una manera muy amarillista. Entonces sí, se describía la forma del suicidio, cómo fue, qué, etcétera, etcétera, inclusive pasando por encima de la vida privada de las personas. Entonces eso tampoco corresponde. Nosotros estamos hablando de un problema social, no estamos pasando cuenta y no de vidas privadas en principio. Y segundo, que también digamos el hecho de mostrarlo de esta manera amarillista muchas veces transmitía modalidades.
1: La otra vez pensando en, bueno, algo mencionaba usted, Alicia, respecto a la necesidad de apagarse por no ver un futuro. La otra vez hablábamos de los fenómenos culturales que en su momento se dieron, no, de la juventud, por ejemplo, en la década del 70, sobre todo estábamos hablando de otra cosa, estábamos hablando de la época del punk en los 70 en Inglaterra, cuando también hubo una depresión importante económicamente, y el famoso No Future, ¿no? Que cantaban los
0: no
1: jóvenes
0: punk,
1: no hay futuro. Y ahora, y lo veía, y lo veo mucho en los gurises, como decimos acá, lamentablemente, en ese sentido, ¿no? En el día a
0: bueno,
1: día.
0: Bueno, uno de los elementos centrales, hay dos cosas que se necesitan, digamos, para sostenerse. Una es tener algún elemento de, digamos, de satisfacción y de alegría actual. Y otro es tener un proyecto de futuro de alguna índole, o por lo menos alguna sensación de construcción de futuro. ¿No? Y me parece que las dos cosas están sumamente fragilizadas en nuestra sociedad actual. Y en la Argentina lo local es muy fuerte, pero también hay como un fenómeno, digamos, en Occidente de esta índole, ¿no? O sea, si uno abre el otro elemento que también juega, uno abre las redes sociales, por ejemplo, los discursos y la información que en general circula, los discursos en relación a los vínculos entre las personas son muy negativos. Es como si se fomentara una especie de individualismo extremo, que como bien lo planteó cuando escribió sobre el padre de la sociología, ¿no es cierto?, Durkheim, escribió sobre el suicidio, ese individualismo extremo, esa ruptura de todo el lazo comunitario, del soporte, etcétera, es una condición de producción epidémica de suicidio. El otro día leí a un autor que decía morir de amor propio. ¿No? Es si uno pone, si toda la esperanza del amor está en el amor propio, si se llega a producir un fenómeno que por alguna razón produce desamor, es el final.
1: Sí, hay mucho de eso, ¿no?
2: Sí.
1: Se hace mucho hincapié en el amor propio. No deja de ser algo bueno en algún aspecto, ¿no? Para en algún momento de la vida, en alguna situación, para cierta fortaleza, pero no.
2: Pero no es lo único.
0: No desarrollar una especie de vuelta sobre sí mismo.
1: Claro.
0: De lo que de este lugar que la sociedad está generando para otros, ¿no?
1: Uh-huh.
0: Sos una basura, sos esto, sos el otro, o directamente sos un objeto cuya muerte sería aceptable y más aún deseable, por ejemplo, para personas que tienen algún tipo de diversidad o sienten que tienen algún tipo de diversidad,
2: uh-huh.
0: O que entran dentro de la categoría de lo que hoy es despreciable, y lo que hoy es apreciable en general mete una vara altísima y sobre todo hace produce un mensaje de que culpabiliza a la víctima. El que no es exitoso es por su propio fracaso,
2: uh-huh.
0: Es porque no hizo lo suficiente, es porque no es lo suficientemente bueno, no es lo suficientemente bello, no es lo suficientemente nada, digamos, ¿no?
2: Doctora, ¿y cómo ve las aplicaciones de las políticas públicas en salud mental en este momento?
0: Y bueno, a nivel nacional, el gobierno nacional ha estado gastando en salud mental, creo que por mes menos que un salario mínimo, lo mismo que un salario mínimo.
1: Mm.
0: No se puede desarrollar una política en palabras, hay que desarrollarla también con el factor económico. La ley de salud mental establecía que se tenía que llegar al 10% del presupuesto en salud a nivel nacional tenía que ser para salud mental. Nunca se llegó, pero tampoco nunca estuvimos en un piso tan bajo, y mucho menos lo que está sucediendo ahora, que entre las propuestas de reforma de la ley de salud mental que se elevan, el núcleo de la propuesta, que tiene toda una parte técnica que el padre haga, pero en realidad el núcleo es que se elimina ese aspecto de la ley de salud mental y que se delega en las provincias toda la responsabilidad financiera y económica de la atención en salud mental. Entonces habrá provincias que por sus recursos y si deciden hacerlo van a tener una atención en salud mental más adecuada, y habrá provincias que no la tendrán, porque si bien el país es uno solo y los derechos de los ciudadanos son debieran ser los mismos, los recursos de cada provincia no son los mismos.
1: Sí. Y después tenemos los casos generales y a través particulares de la situación en la que la gente al estar sin laburo, más precarizado, no tiene una obra social, obviamente tampoco una prepaga, se le hace complicado pagar un profesional, una terapia.
0: Bueno, estamos con un problema de que aún en el sector privado hay una sobredemanda de atención en salud mental.
1: Ajá.
0: Y sobre todo nos faltan dispositivos, porque hay que tener dispositivos de respuesta inmediata, rápida, uh-huh. Que además no sean exclusivamente agarro a la persona en la interna, por ejemplo,
1: claro.
0: Pero un espacio donde la persona pueda acudir. Yo me acuerdo, les voy a dar un ejemplo que no tiene nada que ver con salud mental, o sí.
1: Uh-huh.
0: Cuando yo estaba embarazada de mi hijo menor, en ese momento me acuerdo que me atendía en un servicio de un hospital, yo no voy a hacer propaganda, por la cobertura de obra social de ese uh-huh. momento. Entonces, el obstetra que yo había elegido no es una persona a quien uno lo pueda llamar a cualquier momento, en cualquier momento, porque un obstetra tiene muchos pacientes.
1: Sí.
0: Pero el obstetra estaba vinculado a la guardia. Y siempre me acuerdo lo que me dijeron en la guardia específica de obstetricia de ese hospital general.
1: Uh-huh.
0: Me dijeron, usted venga ante la mínima duda. Preferimos que venga, si no es un problema, a que no venga y es un problema.
1: Mira, qué bueno.
0: Y nosotros decidimos si hay que llamar o no a su médico.
2: Claro.
0: Lo usé dos o tres veces. Bueno, en este caso, por ejemplo, el caso del suicidio, el caso de las crisis de angustia, el caso, uno debiera tener un tipo,
1: exacto,
0: de servicio que funciona así, como una guardia. Porque a mí me ha pasado, en algún momento, yo tengo consultorio en mi casa, y entonces me ha pasado en algún momento que un paciente me llame y me diga, estoy en la esquina,
2: claro,
0: de
2: claro,
0: su casa.
1: Claro.
0: Entonces me encontró. Si me encontró, me encontró, pero resulta que yo no soy un servicio de salud mental. Soy una profesional independiente. Entonces, así como me encontró, yo en ese momento pude haber estado de visita en la casa de una amiga.
1: Sí.
0: En cambio, si yo tuviera como referencia lo ideal, en realidad, para situaciones que tienen posibilidad de tener este tipo de emergencia, lo ideal sería que uno tenga una atención personalizada, que haya un profesional que sigue la situación, todo lo que ustedes quieran, pero que además haya una transferencia institucional, un espacio institucional al cual se pueda llegar, ¿no? También es cierto, sí.
2: ¿Los dispositivos telefónicos funcionan o no?
0: Y los dispositivos telefónicos pueden funcionar si están bien pensados y si los profesionales que trabajan en ellos tienen también posibilidad de derivar a dispositivos no telefónicos en los casos en que determinan que eso es necesario.
1: Claro.
0: Porque muchos, o sea, es muy importante que una persona sienta que puede recurrir a alguien.
2: Claro, en carne y hueso.
0: Muy importante, de carne y hueso, es muy importante. Muchos jóvenes hoy en día están utilizando la inteligencia artificial, pero tienen un déficit con respecto particularmente al tema del suicidio, que es que la inteligencia artificial tiene un tipo de diálogo condescendiente.
1: Todo el tiempo.
0: Sí.
1: Todo el tiempo, para todo, ¿eh? Sos un genio.
0: No tiene una evaluación ética, digamos, y no tiene otra posición desde la cual contrarrestar el diálogo del otro. Lo va a tratar de seguir, acompañar, agregar, e inclusive si son dos posiciones teóricas confrontativas y uno le dice, yo tengo tal posición, pero me gustaría saber cómo se debate desde tal otra, qué sé yo, yo soy un economista liberal, pero quiero saber cómo se debate desde el marxismo, la inteligencia artificial se lo va a hacer. Ahora, ahí tenemos casos y juicios ya a nivel internacional de que han terminado dándole a una persona la respuesta de cómo hacer para suicidarse.
1: Claro. Sí, claro.
0: Entonces, tenés el otro problema que es ese estilo de diálogo armado en las redes sociales, a partir de, podríamos decir, de un cierto anonimato, que el anonimato y la anomia se suelen llevar de la mano, porque una vez que la persona cree que es absolutamente anónima, le aparecen cosas como decir qué suerte que mataron a no sé quién, a alguien porque era, porque era trans, por ejemplo.
2: Sí. Claro.
0: Una persona que festeja y hace chistes alrededor de que mataron a golpes a otra persona, está sacando a relucir lo peor de sí misma, el lado criminal, digamos.
1: Tal cual.
0: ¿No es cierto? Pero lo hace tranquilamente y eso así produce un efecto con respecto a algunos sectores, que es un efecto deleterio, digamos.
1: Estábamos hablando de los más jóvenes, pero en algún momento lo charlaba recién respecto a que, bueno, hoy en esta realidad, si no sos productivo, no servís. ¿Qué pasa con los más viejos de nuestra sociedad, digamos?
0: Ah,
1: hoy?
0: Bueno, vos sabés que cuando estuve viendo las estadísticas de salud que tenemos y de mortalidad, tenemos una ¿sabés lo que se llama sobremortalidad?
1: Ajá.
0: Esto apareció en la pandemia, es cuando aparece más mortalidad de la esperada en un grupo etario.
1: Ajá.
0: O sea, vos tenés todos los años, tenés las cifras de mortalidad y normalmente tienden a disminuir, digamos, a mantenerse estables. Y golpe se te dispara la mortalidad en un grupo etario.
1: Ajá.
0: Creo que son las cifras del 24-25, se disparó la mortalidad. Tenemos sobremortalidad en un grupo que va de 15 a 35, un grupo joven.
1: Opa.
0: Que eso es extraño porque ese es un grupo que muere muy poco, se enferma poco, y su mortalidad en general es por accidentes, por efectos adversos, y ahora aparentemente la principal mortalidad es el suicidio. Y después tenés una sobremortalidad muy notable en el grupo de más de 65.
1: Ajá.
0: ¿No? Que yo entiendo que eso tiene que ver con la desaparición de los medicamentos gratuitos del PAMI.
1: Tal cual.
0: ¿No? Con la dificultad de acceso a los servicios médicos. O sea, ayer estaba hablando con un joven que debe tener 34 años. Me dice, yo no voy al médico nunca. Ahora, una persona de más de 65 años necesita ir al médico seguido, aunque sea preventivamente, porque sus riesgos de enfermedad, la hipertensión, por ejemplo, en cualquier edad, pero a esa edad es más frecuente, es una enfermedad que a veces no, es un problema que a veces no hace síntomas.
2: Es silencioso.
0: hasta que, claro, es silencioso, por poner un ejemplo, ¿no? Uh-huh. Y entonces hay un control médico que es más frecuente a esa edad.
2: Y además es un momento del paso de estar activo a la jubilación en muchos casos.
0: El paso a la jubilación podría ser un buen momento si la jubilación alcanzara para vivir.
1: Claro, claro, porque siempre
0: pero
1: la
0: el otro
1: hubo,
0: día
1: claro.
0: Tuve que hacer una actividad en Santa Fe y después de ahí me iba a Paraná y el chofer que me llevó tenía casi 80 años.
1: Con todo lo que eso implica,
0: entonces,
1: ¿no?
0: Claro, o uno encuentra mucha gente que habiéndose, en este momento yo estoy encontrando mucha gente jubilada, que esto pasó en la crisis del 2001 también, que tiene que ayudar a los hijos.
2: Sí, trabajan.
0: Y por lo tanto no puede dejar de trabajar. Esto también afecta a la salud.
1: Y disculpe la expresión, Alicia, los jubilados están eligiendo cómo morir en el sentido de, porque a veces tienen que elegir si comer o comprar el medicamento. Y si no haces una cosa o la otra, es lo mismo.
0: Pero esto,
1: te
0: bueno,
1: morís igual.
0: Antes de que apareciera el programa Remediar, que ahora han desmantelado, pero antes de que apareciera el programa Remediar, nosotros estábamos haciendo una serie de investigaciones de accesibilidad a servicios de salud y con familias con necesidades básicas insatisfechas en una provincia del norte argentino. Y una de las cosas que detectábamos, fue antes de la crisis del 2001 ahí, era que las personas que entrevistábamos, que eran mujeres, que en general que amas de casa o cuidadoras de niños, etcétera, dejaban de tomar los medicamentos, por ejemplo, los hipertensivos, es una provincia que tiene un alto índice de hipertensión, dejaban de tomar los medicamentos porque no tenían, no les daba la economía del hogar
2: para comprarlos.
0: Uh-huh. Luego de eso tuvimos la crisis y después vino el programa Remediar. ¿No? Y después hicimos un estudio en centros de atención primaria a la salud en el municipio de Lanús, donde una de las razones que impulsaban la consulta médica era que la gente recibía el medicamento. O sea, que sabían que hacían la consulta y por la consulta recibían el medicamento. A ver,
2: en forma inmediata.
0: No es que la gente fuera ahí porque le encanta que para que hacerse el enfermo para tomar un medicamento para la presión. No. Quiere decir que sentía que la consulta le iba a servir de algo porque iba a tener una respuesta médica de cuidado que incluía poder acceder al medicamento. Una vez que, y está muy difícil el acceso a los servicios de salud.
2: Sí.
0: Aún teniendo una prepaga, uno pide un turno con un especialista y le dan para dentro de 2 meses.
2: Sí, eso también.
0: Teniendo prepaga, ¿eh?
1: Sí.
2: Sí, en general.
0: Y otra cosa que tenemos en el campo de la salud mental, y que es otro problema con la famosa reforma de la ley de salud mental, etcétera, es que la psiquiatría es una rama de la medicina que está en déficit.
2: Sí.
0: Tenemos pocos psiquiatras.
1: Uh-huh.
0: Y esos pocos que hay, si no se le el sueldo del personal de salud en general a nivel de las prestaciones estatales ha disminuido. Entonces van dejando los trabajos en el sector público para trabajar en el sector privado,
1: exacto,
0: donde tienen mucho mejor ingreso.
2: Sí.
1: Alicia,
0: en Buenos Aires,
1: sí,
0: una consulta psiquiátrica se paga 120 mil pesos.
1: Eso no, claro, ¿cómo la paga?
2: La mitad.
1: Para un laburante.
2: La mitad en
1: jubilado.
2: Concepción del Uruguay.
1: ¿Sí?
2: La
1: sí.
2: mitad de esos 120.
1: Alicia, bueno, esto es radio, nos hubiese encantado seguir charlando, pero hacemos una pausa, porque en realidad a las 6:30. Ya allí en el auditorio Celsi
0: nos vamos a encontrar a las 6:30.
1: Sí, así que bueno, aquellos
2: de políticas públicas en salud mental, en principio con un cupo repleto.
1: Sí.
2: Nos indicaron.
1: Ah, mira, y sí.
2: Así
1: era,
2: que habrá mucha gente
1: sabido.
2: que la va a ir a escuchar y a disfrutar de lo que usted pueda contarles.
1: Alicia, un verdadero placer.
0: Bueno, un abrazo,
2: Gracias, muy
1: gracias.
2: Amable. Hasta luego.
1: Alicia Stolkiner, ella es licenciada en psicología. A ver, no quería perder tiempo. Fíjate el currículum, fíjate el currículum. México, Nicaragua, doctor honoris causa, bueno, CONICET.
2: Bueno, y lo último, premio CONET.
1: Anoche.
2: Anoche.
1: Exactamente. 6:30 de la tarde, entonces,
2: ¿sí?
1: En el Auditorio Celsi.
2: Sí,
1: ahí
2: grupo,
1: la van a poder escuchar
2: completo,
1: a Alicia.
2: Es una actividad que también tiene como coorganizadores a la Facultad de Humanidades de UADER local.
1: Y en este contexto que estamos viviendo, que llegue alguien como Alicia, que sabe tanto, para escucharla, para aprender y para tomar rápidamente cosas, uh-huh. Incluso aquellos que tienen la obligación de tomar políticas públicas.
2: Uh-huh. Es muy importante.
1: Es muy importante, así que a las 6:30 en el Celsi, allí.
2: Después estaremos contando, pero hay varias actividades también. Importante decir, bueno, la actividad que ha diagramado la Dirección de Salud Mental del municipio en el marco de este mes de prevención del suicidio.
1: Las 17:02 minutos.
2: Ahí va.
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0: La temperatura en Concepción del Uruguay a esta hora 17 grados, la humedad del 50%, la presión atmosférica 1014 hectopascales, el río Uruguay 3 metros 45 centímetros con aguas estacionadas. En Basavil Basso se concretó una reunión por el tema seguridad promovida por el municipio, reunió a referentes de la policía de Entre Ríos, la jueza interina de faltas, la directora de asuntos institucionales y jurídicos, la jefatura y personal de la división tránsito. Durante el encuentro se analizaron aspectos vinculados a la prevención y al tránsito, especialmente la aplicación de las nuevas ordenanzas sancionadas por el Consejo Deliberante de Basavil Basso. El pronóstico del tiempo para mañana, jueves, Concepción del Uruguay, con cielo parcialmente nublado, una temperatura mínima de 8 grados, la máxima en ascenso llegará a los 23 grados. Están de turno Farmacias Argachá en 14 de Julio y Estrada, y San Martín, en San Martín, 1451.
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0: Se ofrece señora con buenas referencias para el cuidado de personas mayores, niñera o tareas domésticas. Posee movilidad, contactarse con el celular 3442-567049. Se ofrece señor como sereno, cuidador, comunicarse con Juan al 3442-458782. Se ofrece señora para el cuidado de personas mayores en clínica, hospital o domicilio, comunicarse solo por llamadas con Patricia al 3442-577549. Se ofrece señora responsable para el cuidado de adultos mayores con cama en Concepción del Uruguay o la zona, comunicarse con Gabriela al 3442-551542. Se ofrece señor para realizar tareas de poda, pintura, albañilería y soldadura, llamar a Claudio al 3442-402279. Se ofrece señora para el cuidado de personas mayores por la tarde, tiene referencias, comunicarse con Norma al 3442-625308. Se ofrece señora para trabajo doméstico por la mañana con referencias, comunicarse con Karen al 3442-464821. 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

0: Continuamos en las horas perdidas. No sé si dimos a conocer el número de teléfono. Estamos en el 3442-560768. Bueno, vamos a hablar de algunos temas sensibles que tienen que ver con lo que ha pasado en los últimos días. Y bueno, pudimos hablar con la dirigencia de ACMER. Y también, bueno, ahora vamos a hablar con la directora departamental de Educación, que está en comunicación con nosotros, con María Bonín. María, Juan Pralón y Nancy Sosa la saludan en LT11. ¿Cómo le va?
1: Hola María, buenas tardes.
2: Hola, buenas tardes a ustedes y a toda la audiencia.
1: Bueno, queríamos básicamente conocer qué análisis hace usted de esta carta que dieron a conocer los docentes y no docentes de la Escuela 88 después de la situación que han vivido ante la determinación de ese niño de 12 años.
2: La carta a nosotros nos llegó a la departamental recién en el día de hoy. La hemos leído en los medios. No hemos dado respuesta porque no nos había llegado por vía oficial. Uh-huh. Así que.
0: Pero personalmente, usted tuvo contacto con la carta previamente, de manera informal,
2: sí.
0: Ah.
2: Sí.
1: ¿Y ha hecho algún análisis?
2: La situación es compleja, tiene muchas aristas, como la situación esta que atravesó el niño. La decisión que tomó, sabemos, como en todos los casos, que es multicausal, no hay una cuestión puntual, sino toda la situación que estaría atravesando, que lo llevaron a tomar esta decisión. Por lo tanto, nosotros lo que hacemos es evaluar la parte que nos toca, digamos, desde la comunidad educativa. Y estamos trabajando con ellos para poder accionar con el resto de los chicos y con las familias para poder acompañar en este proceso que es la posvención. Por supuesto, continuamos con las acciones de prevención que se hacen en todas las escuelas a través de distintos materiales que nos ofrece el CGE para estos casos y para todas las situaciones complejas que lamentablemente nos están tocando cada vez más de cerca y cada vez en forma más frecuente. Uh-huh. Y en este caso lo que se está trabajando, que es lo que nos corresponde, es en la posvención. No solamente en la Escuela 88, donde se dio el último caso, sino, como ustedes saben, al inicio del año que estuvimos con el tema de los alertas por violencia extrema. Uh-huh. Tenemos en otras escuelas intentos también de quitarse la vida de adolescentes, uh-huh. Ideaciones suicidas en niños de otras escuelas primarias. Bueno, se trabaja en la prevención en esos casos y en este caso en la escuela en la posvención, es decir, elaborando estrategias para poder afrontar el proceso del duelo, que es un proceso que tenemos que hacer todos como comunidad frente a esta situación inédita y bueno,
1: María, pero
2: actuando
1: acciones que pueda tomar, uh-huh. que puede tomar usted directamente o siempre hay que esperar la autorización de su autoridad superior, diríamos, más allá del juego de palabras. Porque estas cuestiones necesitan un accionar rápido, uh-huh. y a veces los uh-huh. tiempos administrativos no son los mismos.
2: Por eso hablo de acciones de prevención, acciones que se suceden en el durante el suceso y las acciones que se hacen como posvención, es decir, una vez ocurrido. Como prevención se hacen acciones en referencia a la ESI, al valor de la vida, al cuidado de uno mismo, al cuidado de los demás, la escucha, que es lo principal que nosotros podemos hacer, estar atentos a señales que puedan proporcionarnos los estudiantes, en este caso. En el durante no pudimos hacer demasiado porque no ocurrió en la escuela, pero hubiera sido el accionar que ya está pautado por protocolo, que es lo que uno tiene que hacer. Y en la posvención también tenemos un protocolo de actuación que hemos nosotros seguido de acuerdo a lo que tenemos, ya digo, pautado por la normativa. como el suceso no ocurrió, el suceso en la escuela, nuestro accionar no es directo, es indirecto. Uh-huh. Y es lo que estamos haciendo ahora.
1: Y en cuanto al pedido que hacen los docentes propiamente dicho, ¿se puede gestionar algo que tiene que ver con la atención hacia ellos? Más allá de la atención que se le pueda brindar a los niños, ¿no?
2: Sí, la no sé qué tipo de atención es la que solicitan. Nosotros como CGE y como dirección departamental, lo que hicimos fue poner a disposición de los de la comunidad educativa todos los recursos humanos que tenemos para la atención de la situación. El recurso humano que tenemos nosotros es el supervisor, que es el que está en contacto directo con los directivos, por los cuales se planificaron estrategias de abordaje de la situación y para el recibir a los niños una vez ocurrido el suceso, los supervisores de todas las áreas y de todos los niveles que tiene la escuela, y el referente de ESI y PASEC, que es el programa de abordaje de las situaciones escolares complejas, que es el que está más específicamente formado justamente para abordar estas situaciones. La coordinación de políticas de cuidado que está con sede en Paraná también estuvo en contacto directo, tanto con los supervisores, con la dirección departamental en general, pero con el supervisor de la zona específicamente, y el coordinador de la Costa del Uruguay, que está recientemente nombrado, también visitó la escuela. La visita de los superiores en el sentido jerárquico, que son los que pueden ayudar, acompañar, sostener, se realizó desde el momento uno, desde el jueves en que ocurrió el suceso. El acompañamiento estuvo, la apertura, la escucha. Nosotros no tenemos cómo gestionar una ayuda
1: psicológica,
2: en este caso, si es lo que solicitan, psicológica, porque no es de nuestra competencia.
1: Y estamos muy alejados de que también las escuelas primarias tengan gabinete psicopedagógico, psicológico. ¿Nosotros plantea tenemos, desde las direcciones departamentales al Consejo General de Educación, en este momento y dadas las situaciones que se han generado, un extremo esta que ocurrió, pero hay otra cantidad de situaciones que tienen que ver mucho con la salud mental de los chicos, ¿no sería importante comenzar a analizar esa posibilidad real?
2: La necesidad de los gabinetes en las escuelas está desde siempre. Siempre se ha planteado desde las escuelas. Hasta ahora no se ha tenido respuesta, pero no por este suceso, ni este año, ni, o sea, desde siempre, como lo tienen las escuelas de gestión privada. Lo que nosotros tenemos, que también estuvo abordando la situación con el equipo directivo, con la comunidad docente y no docente de la escuela, es el equipo de orientación educativa, que cuenta con un psicólogo, una psicopedagoga y un asistente social, que es para todas las escuelas del departamento. Pero en estos casos, en estas semanas, ha estado abocada a acompañar a la comunidad educativa de la Escuela 88. Todos los recursos humanos que nosotros tenemos en la Dirección Departamental de Escuelas estuvieron a disposición de la escuela. También tenemos que considerar que esta situación es inédita. Tal vez el abordaje sabemos que no va a alcanzar porque es una situación muy dolorosa, ya digo, es inédita, es la primera vez que nos pasa en nuestro departamento de un niño de escuela primaria que tome una autodeterminación, pero se lo abordó con todas las herramientas que tenemos. Faltan, sí, tenemos el acompañamiento de la parte de salud, a través del Centro de Atención Primaria de la Salud, el hospital, la Dirección de Salud Mental del municipio, el COPNAF, Defensoría, todos esos organismos intervinieron en esta situación. Nosotros lo que hicimos fue coordinar estas acciones de acuerdo a las necesidades y a las competencias que cada uno tiene. Uh-huh. porque hay cuestiones en las cuales nosotros no podemos interferir, ¿sí?
1: Usted decía
2: como por ejemplo, bueno, en la parte de justicia o en la parte de salud, nosotros simplemente podemos ofrecer recursos u ofrecer sugerencias, pero no tenemos otra capacidad de acción, de injerencia.
1: Usted decía que hoy recibieron la carta. ¿Eso va a generar algún encuentro con los docentes, con los directivos de la Escuela 88, o simplemente es la recepción de esa nota?
2: Lo vamos a evaluar con las supervisoras, porque yo hoy, bueno, no estuve en la dirección departamental porque tenía que atender otras situaciones. Lo vamos a abordar con ellas.
0: María, antes de despedirla, la obligación periodísticamente hablando por un tema tan urgente como el de la Escuela 92, queríamos saber simplemente si había algún tipo de avance, más que nada en lo urgente, que era lo que los padres en algún momento pedían, que era un transporte para que los chicos de los puedan concurrir a los diferentes establecimientos en los que se los ubicó. ¿Cómo viene esa cuestión?
2: Y nosotros, ante el pedido de los padres que se realizó más o menos en el mes de mayo, lo que se hizo fue gestionar un expediente con este pedido, con esta solicitud, y estaba siguiendo su recorrido administrativo, porque hay una cuestión presupuestaria a tener en cuenta y demás, y llegado, bueno, no me acuerdo si fue principios del mes de agosto, los padres interpusieron un amparo colectivo y ya ahí sale de la órbita del CGE y sale de lo que es la departamental y entró en el circuito de la justicia. Uh-huh. Así que ahora, bueno, está transcurriendo por otros canales la solicitud.
0: A veces uno, María, obviamente por ahí, obviamente que no podemos escindir de la docente, de la importancia del cargo que ocupa, ¿no? Pero digo, más que como pregunta, quizás es retórico lo mío y si quiere lo comparte, lo acompaño, me responde, pero digo, con las cifras que hoy maneja, más allá de la situación crítica en las arcas de los estados, provincial, nacional, municipal, es decir, un transporte colectivo que esté a disposición, que además es momentáneo, será, ojalá que sea por unos varios meses hasta que, bueno, comiencen las obras y, bueno, sea un año y pico, no sé. Lo pienso retóricamente, usted si quiere lo acompañe y da su opinión, pero digo, ¿tan difícil era conseguir un transporte para los gurises? Digo, por parte de la provincia, no estoy hablando de lo de la gestión de acá ni nada por el estilo. Bien, digamos, una decisión política bien concreta en lo económico desde Paraná. ¿Se entiende lo que planteo?
2: Sí, sí, sí. Yo, a lo que tuve acceso, no tengo manejo de las cifras que maneja el CGE, ni cuáles son sus presupuestos y demás. Pero en el informe que se realizó, que está en el... Tal vez ustedes tuvieron acceso a la respuesta, a la demanda, al amparo, el presupuesto que se había presentado era de 50 millones de pesos por mes para el transporte de los chicos que lo habían solicitado.
0: Sí, justamente habíamos visto esa cifra, y digo, uno lo compara con lo que es presupuestariamente la provincia, ¿no? Porque obviamente si una familia, una persona de a pie dice 50 millones, pero todos sabemos que esos números la provincia los puede paliar. Pero bueno.
1: Del tema del llamado a licitación para las obras, ¿no hay nada todavía, María?
2: Nosotros tampoco en eso tenemos competencia ni injerencia, porque la obra fue... va a ser abordada por la CAFESC, así que son ellos los que están elaborando el presupuesto y el llamado a licitación. Bueno. Entiendo que el presupuesto ya lo tienen listo y tienen que elaborar los pliegos, porque es una obra muy compleja, porque en realidad contiene dos obras, claro. Una que es el retiro del techo, claro. Que es de un material tóxico, que primeramente por eso se decidió suspender las clases y hacer la obra, pero bueno, al momento de evaluar resulta que, bueno, por debajo del techo también hay muchísimas falencias que se fueron acumulando a lo largo del tiempo y en estos últimos 10 años, entre que se pidió solamente el techo y finalmente salió la decisión de realizar la obra por parte del CGE, se acumularon los desperfectos Y en definitiva son dos obras que van a requerir 1.700 millones para poder llevarla a cabo.
1: Claro.
2: Entonces la preparación de los pliegos para los dos aspectos es compleja también, por eso también se está demorando el llamado a licitación. Pero para saber más sobre ese proceso, tendrían que consultar a la gente de Cafés.
1: Uh-huh. Bien. Perfecto. Bueno, habrá que decirle a algunos políticos que se llevaron a marzo la materia prioridades. Esto lo digo yo, María, no la comprometo, pero
2: bueno, María, está bien.
1: Pasan esas cosas.
0: María, le agradecemos.
1: Muy amable, muchas gracias.
2: Bueno, Hasta luego.
0: Hasta luego.
1: María Bonín, la directora departamental de escuelas.
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0: A las 17:32 en todo el país, en Concepción del Uruguay, la temperatura es de 17 grados, la humedad del 73%, presión atmosférica 1012 hectopascales. El río Uruguay, frente al puerto de Concepción del Uruguay, 3 metros 45 centímetros estacionado. Los días 19 y 20 de septiembre se realizará un nuevo encuentro de autos clásicos y antiguos. El encuentro se denomina La Histórica Te Recibe y habrá vehículos de distintos lugares de la Argentina como de la República Oriental del Uruguay. Gustavo Anza indicó en el ET11 que nuestra ciudad del encuentro será 19-20 de este mes.
1: La Asociación de Autos Clásicos y Antiguos de nuestra ciudad, desde allí estamos organizando el nuevo encuentro anual denominado La Histórica Te Recibe, edición 2026, donde como todos los años ponemos de relieve y de manifiesto un encuentro de carácter nacional e internacional con vehículos de distintos lugares de la Argentina y de la República Oriental del Uruguay, que con distintas marcas y modelos, siempre privilegiando y conservando un alto grado de originalidad, vamos a tener la posibilidad de disfrutarlo en nuestra ciudad el próximo sábado 19 y domingo 20 de este mes. Estamos organizando un encuentro muy, muy lindo, muy interesante. Todas las actividades son de carácter libre y gratuita para la gente. Pueden asistir en cualquier momento que lo deseen. No tiene costo alguno para los que quieran ir a participar, a recorrer, preparar un mate, ir a departir con la gente que tenemos los vehículos y que nos gusta un poco mantener viva esta historia. Pues están todos invitados, 19 y 20 de septiembre, la Plaza Ramírez en primer lugar el día 19 por la tarde y luego en el Palacio San José el día 20 a partir de las 11 de la mañana hasta las 4 de la tarde.
0: Mario Morazán presentará el tomo 2 del libro La Histórica, Patrimonio, Monumentos y Escultura Pública de Concepción del Uruguay. Este segundo tomo, con mucha información, contiene una fuerte intención pedagógica y propone ver el rico patrimonio con que cuenta Concepción del Uruguay. La presentación será hoy en la Biblioteca Alberto Larroque del Colegio del Uruguay, a las 20. Reclamo salarial en salud se coló en un proyecto que impulsa la visibilización del suicidio y exige políticas públicas activas. El proyecto busca poner en el centro de la agenda pública una problemática dolorosa, urgente y de profunda sensibilidad social en la provincia, el alarmante incremento en las tasas de suicidio y la situación crítica del sistema de salud mental provincial. Consideró el reclamo que la violencia de un modelo socioeconómico que excluye y precariza la vida como el caldo de cultivo de una crisis sanitaria. El estadio Juan José Garro será sede del Final Four de la Liga Federal Formativa U17 Femenina. La Federación de Básquet confirmó la programación que se disputará entre el sábado y domingo. Regatas actuará como anfitrión en el estadio Juan José Garro y recibirá a Centro Galicia, Lanús y Vélez en la definición del título nacional. El pronóstico del tiempo para mañana, mínima 8, la máxima 23 grados, con cielo parcialmente nublado, buen tiempo. Están de turno Farmacias San Martín en San Martín 1451 y Argachá en 14 de Julio y Estrada.
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0: Bien, continuamos en las horas perdidas. Nos quedan 20 minutos para las 6 de la tarde.
1: Tengo respiro.
0: Un bocinazo.
1: Sí, parece un bocinazo con
0: la silla. La verdad que quiero decir que...
1: ¿Qué iba a decir?
0: No, hoy tuvimos un programa, creo que más allá que uno lo transita tratando de no ser tampoco ni siquiera malicista o...
1: No, jamás. O
0: de golpes bajos. Fue un programa que la verdad que, bueno, hablábamos con la, digamos, de atrás para adelante, uh-huh, con la directora departamental de escuelas del hecho desgraciado,
1: sí,
0: de la escuela 88, del chiquito que se suicidó, y previamente, bueno, con una eminencia en términos de salud mental, con una gran profesional a nivel internacional como, sí, Alicia Stolkiner, que va a estar en un ratito acá en el Celsi. Bueno, nos dimos el lujo de hablar con ella y hablábamos de suicidio. Entonces, en mayor o menor medida, la salud mental en general nos atraviesa nuestras propias vidas, la que no contamos en los micrófonos, el suicidio más cercano, más lejano algunos que otros, pero también, y bueno, no son temas fáciles de tocar, pero temas que tenemos que hacer el esfuerzo de mirarlos. Son de esos problemas que hay que mirar a la cara.
1: Sí.
0: Hay que prender la luz, ¿no? Y yo decir, yo te tengo miedo, pero te voy a enfrentar, te voy a mirar a la cara.
1: Y aparte eso lleva a que muchas veces uno lo tome como que hay... Las respuestas no pueden ser mañana. En este tema las respuestas tienen que ser ya o tienen que ser un día antes de...
0: Claro, porque lo que...
1: Sí. Y a veces hay cuestiones que son entendibles burocráticamente y lamentablemente los tiempos son completamente alejados de la gente. Pero bueno, considero personalmente, sí, y lo hemos hablado, de que hay cuestiones que por allí hasta lo burocrático puede ser dejado de lado en búsqueda de solucionar la vida de alguien.
0: Sí, porque, a ver...
1: No solamente en el tema de un suicidio, estamos hablando de salud en general. Creo que todo lo que tiene que ver con salud, con asistencia... Tiene que ser inmediato, ¿no? Puede subir un papelito de acá al tercer piso, del tercer piso bajar para llevarlo a Paraná. O sea, hay cosas que necesitan una resolución y si no, no se hace o no se puede, pero no dar vueltas.
0: No, lo llevo a otro punto que hablábamos con la directora departamental para que vean, vos hablabas de prioridades. ¿Mm? Fíjate, un tema de enorme sensibilidad como es el suicidio, sobre todo suicidio infantil o adolescente. ¿Mm? Y vos hablabas de la celeridad o de la necesidad de resolver los problemas. Vamos a un tema, disculpe, la comunidad de escuela 92, importantísimo, clave, pero menor al lado de lo que es un suicidio, que es la necesidad del colectivo. Que lo necesitan no hoy,

0: Ayer lo necesita. Sí. El gobierno necesita 50 millones de pesos, uh-huh. 50 millones de pesos por mes para poder los chicos y los papás tengan un colectivo en la puerta para poder trasladarlos. Uh-huh. Y el gobierno de la provincia no lo está poniendo.
1: Pero también
0: cuando son 50 millones
1: hay algo previo, Juana, que no es nada esto. Para la provincia. Hay algo previo. No, el reclamo por las condiciones edilicias de la escuela 92, bueno, no es del año pasado a este.
0: Mira, diste,
1: ya existió
0: diste en
1: su momento y hace, no recuerdo la cantidad de años, pero deben ser más de 5 o 6 años, un pedido formal de la necesidad antes de llegar a esta situación catastrófica, bueno, donde la escuela no se puede utilizar, que hasta se había elaborado un proyecto, y seguramente me estoy equivocando de la cantidad de tiempo,
0: sí, no.
1: Que quedó en la nada porque había otras prioridades o había otros proyectos, uh-huh, más importantes desde lo político, bueno, a llevar adelante. Entonces, si la escuela hubiera, en su momento, se hubiera escuchado el reclamo de los docentes, los directivos, de la comunidad en general, del estado de la escuela, esto del colectivo no existiría. Claro.
0: Bueno, volviendo al tema de la salud mental, el suicidio, cuando vos decís, y diste en la tecla, cuando vos decís que ya ha ocurrido el problema, a veces hasta materialmente, uh-huh, naturalmente es difícil resolverlo después.
1: ¿Sí?
0: Porque, por ejemplo, el tema de la salud mental, estamos con una sociedad que cruje, uh-huh, con una situación complejísima, donde vos podés poner gabinetes en todas las escuelas hoy mismo. Y no va a ser resolver el problema mañana, porque no, el problema ya está y es de fondo y es complejo y, como te decía, cruje. Pero la respuesta no es mañana, o no puede ser mañana, ni dentro de un mes, pero sí podía ser ayer. Uh-huh. Eso, digamos, vos dijiste, sí, el ejemplo, sí, acá de la cuestión edilicia, sí, de la escuela, sí, 92, sí, pero en términos de salud mental también. Es decir, llegamos a esta situación en la que el problema no se puede resolver ya mañana, porque ya se advertía ayer del problema y cuando se pudo haber evitado, no se evitó. Entonces, ingresamos en este cuello de botella en el que obviamente que hay una situación que yo reitero y lo dijo la misma licenciada Stolkino recién. Uh-huh. Este problema material, económico, que estamos teniendo, de deudas, de un montón de cuestiones, terminan potenciando, uh-huh, potenciando, uh-huh, y definiendo muchas veces decisiones, sí,
1: pero
0: drásticas,
1: aparte,
0: de las personas.
1: El abanico es cada vez más grande, porque si lo pensamos, alguien se le ocurrió en algún momento que podía pasar, hay casos aislados, pero de una determinación de esas características a un niño de 12 años, o sea, no solamente ahora es la escuela, como están orientadas la mayoría de los talleres, escuela secundaria, ahora hay que poner el ojo ya en las, uh-huh, escuelas primarias. Uh-huh. Y no solamente en el último año de la escuela primaria, en todos.
0: Sí.
1: Pero bueno, no sé.
0: Y el tema es que, como hablábamos... Es
1: presupuesto de dinero, no hay, no existe, se lo han llevado, se lo han robado. O sea, venimos con un deterioro de millones, de muchos años, sí, en la República Argentina en cuanto a el destino del dinero, dónde tendría que ir. Ya sé, pero bueno, el problema es ahora, alguien tiene que buscarle.
0: Y tenés docentes laburando 10 horas,
1: ¿también?
0: Que después llegan a sus casas y tienen los problemas de sus casas, de su economía, de su hogar, sus propios problemas de salud,
1: además,
0: económica.
1: Es una realidad, nadie está exento de tener un problema de salud mental.
0: Si como sociedad...
1: Nadie, en el momento menos pensado, puede aparecer.
0: Si como sociedad, como laburante, pero como colectivo de laburante, es decir, reconociéndonos todos con mayor o menor, uh-huh, problema, porque tenemos que salir a laburar para poder comer todos los días. Que somos lo que tenemos que salir a laburar para comer todos los días, somos el 90% de la población.
1: Sí.
0: Y de ese 90% de la población, casi el 90% de ese 90 tiene todos estos problemas de mayor o menor medida. Uh-huh. Tenemos que ponernos de acuerdo que, eso me parece a mí, que si no vino a esta altura de la historia alguien para solucionar los problemas, si no los resolvemos nosotros colectivamente y nos ponemos de acuerdo, nos encontramos en algún punto, uh-huh, y nos ponemos de acuerdo para cambiar la historia, y no es exagerada la palabra, porque, uh-huh, estamos en un cuello de botella, en un embudo, como le quiera explicar, como le quiera llamar, que va hacia el sumidero, que va hacia la cloaca, digamos, de la historia como sociedad, como especie.
1: Sí, sí, sí,
0: es,
1: sí.
0: Es una.
1: Pero porque además.
0: Estamos a la vuelta de la esquina.
1: Más allá de la función, de los funcionarios, también, por supuesto que hay un problema que existe entre nosotros mismos. O sea, el ombliguismo es una moneda corriente. Entonces, si cada uno entendemos los problemas que cada uno tiene, pero si cada uno solamente mira problema, ahí es cuando las sociedades se rompen totalmente.
0: Solamente.
1: Aunque usted no lo tenga, al lado suyo hay alguien que sí tiene ese problema. Y si uno no es empático... Bueno,
0: y solo no se salva a nadie. Solo no se salva a nadie. Me encantó lo que decía porque lo había leído en algún lado. Y lo noto mucho, mucho en algunos reels de algunos gurúes que salen en internet hablando pavada del amor propio. Que hay una circunstancia del día, del momento de tu vida en el que vos, por una cuestión obvia, tenés que tener amor propio. Si no me defiendo a mí mismo.
1: Por supuesto.
0: Pero tomar, tomar el amor propio como... la Biblia de tu vida y que te importe un corno al otro, el de al lado que vos decías.
1: Porque no tiene que haber gurúes, tiene que haber profesionales.
0: No, claro. Los reels que sean los de humor, para reírse un rato. Sí. Esos que te dicen que solamente te importás vos y que no importa a nadie más. No es por ahí, muchachos, muchachas. No es por ahí.
1: En otra sociedad que es así, pero aquí no.
0: No. Tampoco, somos Suecia, ni Finlandia, ni... Sí.
1: Tenemos picadito.
0: Ah, sí, mira la hora.
1: Vamos. El primero tiene
0: que
1: ver.
0: Postre,
1: sí, más
0: picadito,
1: o menos. El primero tiene que ver con la tercera reunión del año del Ente Mixto de Turismo de Entre Ríos. Cuando hablamos con el integrante de la Cámara Entrerriana de Turismo, nos dijo: la semana que viene vamos a tener un encuentro. Bueno, se dio ayer y el secretario ejecutivo del ente, Sebastián Bell, nos cuenta los alcances de esa reunión.
2: Contento de informarles y de comunicarles de la tercera reunión del Ente Mixto de Turismo de la provincia de Entre Ríos, en el cual se realizó el día de ayer, 8 de septiembre, en el cual se trabajó con una sinergia muy importante entre el sector privado, representado por las instituciones de la provincia, y parte del organismo del Estado, en el cual es presidida por el presidente del Ente Mixto de Turismo, Jorge Diego Sato. Ayer tuvimos 3 o 4 temáticas muy fuertes en cual empezamos a bajar toda la información que viene trabajando la exsecretaría y ahora actualmente el Enturer, más que nada en lo que tiene que ver en la interacción que tienen los directores, el staff del ente con la Secretaría de Turismo, Ambiente y Deporte de la Nación y los otros programas que tienen a través del CFI y del BID. Nosotros, desde el Enturer, trabajamos en conjunto y somos el enlace entre Nación y los municipios, entre Nación y el sector privado. Por eso es que le hicimos una información muy exhaustiva y formulada a través de los profesionales, en este caso la licenciada Paula Durán, donde explicó cada uno de los programas que estamos llevando adelante. Lo que indica es que la gestión no solamente en un ente es de promoción, sino también trabajo de promoción, de desarrollo, articulación entre el sector público y privado. Pero más que nada, la importancia de la reunión de ayer fue plasmar todas las acciones de trabajo que viene haciendo el ente a través de sus directores con los organismos nacionales e internacionales. Fue una forma de nivelar la información porque cada vocal que comprende el director necesariamente debe absorber esta información que nosotros venimos trabajando y en este ensamblaje que estamos haciendo en este proceso, en las primeras reuniones, vamos a ir tocando temas por temas para que cada director del ente pueda tener esa información y también visualizarla y comunicarla a sus socios. Lo importante es que fue la tercera reunión institucional en un marco muy empático, profesional, que fue también de capacitación para nivelar el nivel de información que nosotros tenemos desde 2 años y medio de gestión con los directores. Y en ese sentido, también tuvimos un ida y vuelta en las preguntas y en las consultas como para ir saneando esa información que por ahí no se sabía. Pero lo importante, insisto, fue la tercera reunión institucional, en el cual también nos pone en adelante en lo que se viene la Feria Internacional de Turismo, FIPAR y varias acciones, más que nada ahora sí de promoción, entendiendo que nos preparamos para la temporada de verano.
1: Allí entonces la palabra del secretario ejecutivo del Ente Mixto de Turismo de Entre Ríos, Sebastián Bell, contándonos los alcances de este encuentro que sirvió básicamente para bajar aquellas líneas que han charlado con el gobierno nacional en cuanto a la posibilidad de algunos sectores turísticos de tener el apoyo ya sea del Consejo Federal de Inversiones como del Banco Interamericano de Desarrollo. Y, por supuesto, el tema que hace a lo que será próximamente, que es lo más cercano, 26 al 29 de septiembre, la Feria Internacional de Turismo en Buenos Aires, de la que estarán participando el ente y cada uno de los municipios de la provincia.
0: Muy bien.
1: Vamos a otro tema. Mañana va a haber un toque de sirena en todo el país, en cada uno de los cuerpos de bomberos voluntarios, porque están reclamando al gobierno nacional el atraso en el pago de subsidios. Y así lo cuenta el jefe del cuerpo de bomberos voluntarios de nuestra ciudad, Carlos Nosalevich.
3: Bueno, el día jueves se realizará a las 10 un toque de sirena en reclamo de los subsidios, los aportes, los subsidios nacionales que está debiendo el gobierno nacional, monto recaudado por las pólizas de seguro de todo el país, que va a un fondo común, y eso se redistribuye en las más de 1.100 instituciones a lo largo y ancho del país. Hay atraso con esos aportes, recién se van ejecutando un 40% de los cuarteles de todo el país, y ya estamos en septiembre. También se adeuda desde el del año pasado lo recaudado en el último trimestre de 59.000 millones de pesos al Sistema Nacional de Bomberos, lo cual podría también incrementar eso, es un monto que se está reclamando, que no se percibió del año pasado, y los aportes de este año. Esto es parte de lo que está en la ley 25.054 y sus modificaciones. Es un dinero con fondo específico que el gobierno nacional no puede utilizarlo para otros recursos, ya que las partidas por ley son destinadas al Sistema Nacional de Bomberos.
1: Allí entonces Carlos Nosalevich, que es el jefe del Cuerpo de Bomberos Voluntarios de Concepción del Uruguay. Mañana a las 10 de la mañana van a escuchar entonces la sirena, por algunos minutitos nos decía Carlos Nosalevich, en este reclamo que se realiza a nivel nacional por el subsidio que deben recibir por parte del gobierno nacional, que se obtiene de un porcentaje de las pólizas de seguros que pagamos todos, y que está demorado en este 2026 y hay una deuda de casi 60.000 millones de pesos del año pasado. Bien. Dinero que debe llegar sí o sí, y así establece la ley, a los cuerpos de bomberos voluntarios del país, que son más de 1.100. Y el último testimonio tiene que ver con grupos de escucha en diferentes barrios de Concepción del Uruguay, a través del programa Mujeres Construyendo Futuro, y la explicación es de la coordinadora de esos espacios, Lucía Monzón.
4: El programa de Mujeres Construyendo Futuro y la Dirección de Salud Mental, bajo el lema Somos muchas las que sentimos lo mismo, queremos invitarte a estos espacios de contención, lugares cálidos de encuentro y un espacio seguro para compartir lo que nos pasa, para acompañarte y construir juntos una red en comunidad. Nos encontramos todas las semanas a partir de las 14 horas en distintas zonas de nuestra ciudad. Los miércoles estamos en el Zoom del barrio Los Palos, los jueves en la sala de cine del SIC Aliais y La Balta, y los viernes estamos en el Zoom de Cáritas, barrio Mandarinas. No hace falta inscripción previa, simplemente vení con ganas de compartir y de intercambiar experiencias, destinado a mujeres a partir de los 18 años, porque somos muchas las que sentimos lo mismo y es necesario que estemos juntas para poder salir adelante. Te esperamos.
1: Ahí está Lucía Monzón, coordinadora de estos espacios. Son grupos de escucha que surgen a través del programa Mujeres Construyendo Futuro y a través del lema Somos muchas las que sentimos lo mismo. Un espacio para mujeres mayores de 18 años. No necesitan inscribirse, esto es gratuito, directamente acercarse. Por ejemplo, los miércoles al Zoom de Barrio Los Palos, el jueves en la sala de cine del SIC y el viernes en el Zoom Cáritas de Barrio Mandarina, siempre a las 2 de la tarde. Charlar de los problemas, las situaciones que viven las mujeres.
0: Bien.
5: Bueno.
0: Qué lindo.
5: Tengo para comentar.
0: Cuente.
5: No traje el teléfono. Me lo olvidé.
1: ¿Quiere que
5: estuve
1: se lo acerque?
5: Estuve preguntando. No, porque tengo algo me queda de memoria.
1: Bien.
5: Aunque no lo crean.
1: Vamos.
5: Estuve preguntando por colectivos.
1: Ajá.
5: ¿Están funcionando? Con algunos inconvenientes en el recorrido, por las calles sobre todo, pero ya ven la preocupación de enero, febrero, marzo, qué va a pasar, que hasta el momento lo vienen hablando, a ver cómo para no llegar a enero como
1: a suspenderlo
5: el año, como este año en realidad, que se suspendió así de un día para el otro. Bueno, no quieren llegar a eso, entonces vienen en conversaciones a ver qué van a hacer enero, febrero, marzo.
0: Claro, no está la escuela, que es un núcleo importante, enero, febrero, claro, sí. que es un núcleo importante,
1: mucho,
0: pero la gente lo sigue
1: laboral en las administraciones, sí, tanto públicas y provinciales, en enero,
0: pero la gente igual lo sigue necesitando.
5: Por eso no quieren llegar a la situación de levantar el servicio febrero.
0: Bueno,
5: que se dio a principio de año.
0: Bueno, estaremos siguiendo el caso entonces.
1: Bien.
0: ¿Me acuerdo? Buen dato ese, buen dato, sí, no, sí, lo teníamos, chau, en cuenta.
1: Hasta ahora no se ha generado, aumento en el precio del boleto.
0: Está en 1.400...
1: Sí, ocurrió en Paraná, por ejemplo, que aumentó el boleto. Uh-huh. Aquí todavía no.
0: Y en Paraná hay dos tarifas, ¿no?
1: Sí.
0: Por distancia.
1: Por distancia.
0: Por distancia son dos tarifas diferentes.
1: Sí.
0: Bien. Ping, las 6 de la tarde.
1: Bueno,
0: nos vamos. Nos reencontramos mañana, 4 de la tarde. Chau, un abrazo.
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9: Las 6 de la tarde en la República Argentina. Se suspendió la sesión en la Cámara Alta, el informe de Gastón Fiorda.
10: El Senado de la Nación finalmente no sesionará esta semana. La decisión respondió a la falta de acuerdos suficientes para garantizar el tratamiento de los proyectos incluidos en la agenda, particularmente la iniciativa vinculada con los biocombustibles, que genera diferencias entre provincias productoras. Frente a este escenario, La Libertad Avanza optó por no llevar el debate al recinto y seguir trabajando en los acuerdos de bloques que permitan avanzar con una agenda legislativa concreta. Mientras tanto, la actividad parlamentaria continúa en las comisiones. La Cámara Alta inició el debate de dos iniciativas que vienen de diputados con media sanción. Hablamos de la reforma de la Carta Orgánica del Banco Central y el proyecto de Inocencia Fiscal 2.
9: En Mendoza entró en vigencia la Ley Penal Juvenil, el informe de Victoria Lupu.
11: El gobernador de Mendoza, Alfredo Cornejo, defendió en Buenos Aires la Ley Penal Juvenil y dijo que en Mendoza ya se está aplicando.
12: Mendoza ya está ejecutando la nueva edad de imputabilidad. De hecho, tenemos algunos casos que ya se está aplicando. Anoche un chico en un robo agravado, en un robo con arma, de 14 años, está detenido ya y el procedimiento que se le va a hacer es el de la nueva ley de imputabilidad, ¿no? Por eso está detenido.
9: El tránsito con Ernesto Arriaga.
13: Reiteramos que está totalmente habilitado Bariloche del Bolsón en el derrumbe en el lado Guillermo. Vialidad Nacional despejó la ruta y se puede transitar en el sector normalmente a 40 kilómetros por hora. Por otra parte, la ruta 3 totalmente habilitada hacia Las Flores y hacia Bahía Blanca. Máxima para Comis 90 kilómetros por hora.
9: En Comodoro Rivadavia, en donde nos escuchás por AM670, la temperatura es de 14 grados con cielo despejado. Aquí en Buenos Aires, 18 grados, humedad 50%, cielo algo nublado.
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14: La temperatura en nuestra ciudad 16 grados 8 décimas, la humedad 65%, la presión 1012 hectopascales, el río Uruguay 3 metros 40 centímetros con aguas en bajante. Se amplía el servicio de cloacas en ciudad con la instalación de 250 metros de cañería. Está en etapa de ejecución la ampliación del servicio en inmediaciones de la cancha de fútbol del Club Don Bosco. La obra incluye la colocación de 18 conexiones domiciliarias entre el conducto madre y la vereda de cada una de las propiedades. El pronóstico del tiempo para mañana jueves, cielo parcialmente nublado, la mínima 8, la máxima 23 grados. Están de turno Farmacia Argachá en 14 de Julio y Estrada y San Martín en San Martín 1451.
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0: Muchas gracias.
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0: Muchísimas gracias, son muy amables.
1: Bienvenidos a esta hermosa noche. Estamos orgullosos, contentos, felices de estar aquí junto a todos ustedes. Somos la última

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1: Vamos a darle el adelante al móvil, a Paulo Kaulan. Paulo, ¿dónde estás?
2: Gracias, Osvaldo. Buenas tardes para vos. Un gusto estar de nuevo juntos. Te cuento que estoy en la puerta del supermercado Impulso, en el nacimiento de este populoso barrio de Concepción del Uruguay.
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6: Temperatura 16 grados en Concepción del Uruguay, la humedad del 70%, el río Uruguay 3 metros 40 centímetros baja frente al puerto de Concepción del Uruguay.
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6: Se encuentra en Concepción del Uruguay la reconocida licenciada en psicología Alicia Stolkiner. Habló con LT11 en el momento que, en estos momentos, está dando una charla en el auditorio Celsi. Previamente habló con la radio y se refería a la situación del suicidio en nuestra sociedad.
7: Hay un primer elemento que tiene que ver con las condiciones de vida, con las condiciones culturales y con las condiciones económicas. El primer estudio que hay sobre, podríamos decir, una epidemia de suicidios es la crisis del 30 en Estados Unidos, ¿no? Que hizo un pasaje de, creo que entre 1929 y 1932, 3 años, hizo un incremento del 23% y pico. También, cuando uno lo piensa epidemiológicamente, es el conjunto de la población, también tiene que fijarse cómo evoluciona por grupos de edad, cómo evoluciona también por género, o sea, por varones, mujeres, etcétera, para pensar también cómo se toman las medidas culturales, sociales y las políticas en salud mental preventivas y las políticas en general con respecto a eso, ¿no? ¿De qué es un síntoma? Porque una persona tiene un síntoma individual, pero cuando ese síntoma individual se transforma en un problema epidemiológico de la población, es un síntoma de la sociedad. Nos está hablando algo no solo de cada persona individual, sino de la sociedad en su conjunto. Esto no quita que, bueno, que cada persona es singular y tiene su propia forma de evolución, su propio tipo de evolución de problemas, etc.
8: La situación es compleja, tiene mucho.
6: Sobre la situación del suicidio del alumno de la Escuela 88, habló por primera vez en LT11 la directora departamental de Educación respecto a el día después y la continuidad de las acciones ante este hecho dramático. Esto decía María Bonín.
8: La situación es compleja, tiene muchas aristas, como la situación esta que atravesó el niño, la decisión que tomó. Sabemos, como en todos los casos, que es multicausal, no hay una cuestión puntual, sino toda la situación que estaría atravesando, que lo llevaron a tomar esta decisión. Por lo tanto, nosotros lo que hacemos es evaluar la parte que nos toca, digamos, desde la comunidad educativa, y estamos trabajando con ellos para poder accionar con el resto de los chicos y con las familias para poder acompañar en este proceso que es la posvención. Por supuesto, continuamos con las acciones de prevención que se hacen en todas las escuelas a través de distintos materiales que nos ofrece el CGE para

que va a un fondo común y eso se redistribuye en las más de 1.100 instituciones a lo largo y ancho del país. Hay atraso con esos aportes, recién se van ejecutando un 40% de los cuarteles de todo el país y ya estamos en septiembre. También se adeuda desde el del año pasado lo recaudado en el último trimestre de 59.000 millones de pesos al Sistema Nacional de Bomberos, lo cual podría también incrementar eso, es un monto que se está reclamando, que no se percibió del año pasado y los aportes de este año. Esto es parte de lo que está en la ley 25.054 y sus modificaciones. Es un dinero con fondo específico que el gobierno nacional no puede utilizarlo para otros recursos, ya que las partidas por ley son destinadas al Sistema Nacional de Bomberos.

0: El programa Mujeres Construyendo Futuro ofrece grupos de escucha en distintos barrios de la ciudad. Lucía Monzón, coordinadora de esos espacios, precisó en LT11 que los mismos se realizan bajo el lema "Somos muchas las que sentimos lo mismo".
1: El programa de Mujeres Construyendo Futuro y la Dirección de Salud Mental, bajo el lema "Somos muchas las que sentimos lo mismo", queremos invitarte a estos espacios de contención, lugares cálidos de encuentro y un espacio seguro para compartir lo que nos pasa, para acompañarte y construir juntos una red en comunidad. Nos encontramos todas las semanas a partir de las 14 horas en distintas zonas de nuestra ciudad. Los miércoles estamos en el Zoom del barrio Los Palos, los jueves en la sala del cine del SIC Aliais y La Balta, y los viernes estamos en el Zoom de Cáritas, barrio Mandarinas. No hace falta inscripción previa, simplemente vení con ganas de compartir y de intercambiar experiencias, destinado a mujeres a partir de los 18 años, porque somos muchas las que sentimos lo mismo y es necesario que estemos juntas para poder salir adelante.
0: Realizarán un taller introductorio sobre herramientas de inteligencia artificial para periodistas. La concejal Mariana Bardiza habló con LT11 y dijo que está destinado a periodistas, comunicadores sociales y estudiantes de la licenciatura en periodismo.
2: A través del Polo Tecnológico La Nube y junto a la Asociación de Periodistas del Departamento Uruguay, se realizará el taller introductorio en herramientas de inteligencia artificial para periodistas. Será el miércoles 30 de septiembre en el horario de 15 horas a 17 horas en la sede del Polo Tecnológico La Nube, ubicado en Posadas y Maipú, y la modalidad es presencial. El público destinatario es para periodistas, comunicadores sociales y estudiantes de la carrera de la licenciatura de periodismo de la Universidad de Concepción del Uruguay. El objetivo de este taller es promover la transformación de las redacciones mediante el uso de las nuevas tecnologías, así como también fortalecer los ingresos y la sostenibilidad de las organizaciones periodísticas. Quien va a estar a cargo de brindar este taller es Lucía Pelletieri, que es periodista y licenciada en comunicación, y quien hoy traslada su experiencia en el terreno a su rol como capacitadora a través de Google News Institute, donde impulsa el uso de las herramientas de inteligencia artificial, así como también estrategias para fortalecer la investigación y el trabajo periodístico en la región.
0: Los días 19 y 20 de septiembre se realizará un nuevo encuentro de autos clásicos y antiguos. Gustavo Anza indicó en LT11 que en Concepción del Uruguay el encuentro se denominará La Histórica Te Recibe.
3: La Asociación de Autos Clásicos y Antiguos de nuestra ciudad, desde allí estamos organizando el nuevo encuentro anual denominado La Histórica Te Recibe, edición 2026, donde como todos los años ponemos de relieve y de manifiesto un encuentro de carácter nacional e internacional con vehículos de distintos lugares de la Argentina y de la República Oriental del Uruguay, que con distintas marcas y modelos, siempre privilegiando y conservando un alto grado de originalidad, vamos a tener la posibilidad de disfrutarlo en nuestra ciudad el próximo sábado 19 y domingo 20 de este mes. Estamos organizando un encuentro muy, muy lindo, muy interesante. Todas las actividades son de carácter libre y gratuita para la gente. Pueden asistir en cualquier momento que lo deseen. No tiene costo alguno para los que quieran ir a participar, a recorrer, preparar un mate, ir a departir con la gente que tenemos los vehículos y que nos gusta un poco mantener viva esta historia. Están todos invitados, 19 y 20 de septiembre, la Plaza Ramírez en primer lugar el día 19 por la tarde y luego en el Palacio San José el día 20 a partir de las 11 de la mañana hasta las 4.

0: 4 de la tarde.
1: 16 grados la temperatura en Concepción del Uruguay. Mañana tendremos un jueves con buen tiempo, con cielo parcialmente nublado. Algo más de sol que hoy, una mínima de 8 y una máxima de 23 grados. 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El río Uruguay, 3 metros 40 centímetros, baja. En la operación técnica Control Central, Patricio Ardaiz, voz de noticias del panorama, Juan Manuel Pralón.
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3: 18:45 en la República Argentina.
4: En Buenos Aires el cielo está parcialmente nublado, 17 grados la temperatura.
3: Estas son las voces del día.
5: La soberanía nacional se defiende haciendo crecer la economía de nuestros compatriotas e invirtiendo en la defensa y protección de nuestro suelo y nuestra patria.
6: No puede decidir por toda la provincia revocando una ley.
7: Yo soy más la radio que la tele. Es vos y tu soledad y la voz y nada más. No hay otra cosa. Siempre uno es más cercano a la radio. Por eso creo que la radio nunca va a morir, por eso creo que es fantástico.
8: Y la verdad que una muy triste noticia, ¿viste? Porque, Chiche, en mi caso, es especial. Sí, porque me formó.
9: Lo va a extrañar la gente en la casa, una forma diferente de hacer periodismo.
10: Chiche, sí, espectáculo. Fíjate.
9: Le hizo una autopsia a un extraterrestre, ¿entendés?
11: El legado que dejó es para un aplauso y lo voy a aplaudir yo así. Vamos, Chiche Hellblom. Esto es lo que dejaste. Bravo, bravo, bravo.
3: El presidente Javier Milei ratificó las medidas sobre Malvinas.
4: El jefe de Estado encabezó la apertura del Museo del Regimiento de Granaderos a Caballo General San Martín y confirmó el envío al Parlamento de un proyecto contra la explotación ilegal.
5: Ya lo dijo el general San Martín, cuando la patria está en peligro, todo está permitido excepto no defenderla. Por eso, el jueves pasado anunciamos un conjunto de medidas para defender nuestra soberanía sobre las Islas Malvinas, sus mares circundantes y sus recursos naturales ante los avances de proyectos petroleros ilegales e ilegítimos. Firmamos un decreto que agilizará las sanciones contra quienes explotan nuestros recursos sin autorización. Además, enviaremos al Congreso un proyecto de ley para ampliar las fuerzas de esas sanciones y hacerlas más abarcativas.
3: En ese sentido, Javier Milei detalló los puntos que establece el proyecto.
5: Con esta ley, quienes provean servicios a empresas vinculadas a la explotación ilegal de recursos argentinos no podrán contratar ni con el Estado ni con privados en nuestro país. Por otra parte, el proyecto incluirá otras herramientas necesarias para fortalecer nuestra capacidad en el ejército y en el ejercicio de nuestra soberanía, como la creación del Consejo de Seguridad Nacional. En esta línea, gracias a una reasignación de recursos que no pone en juego el superávit, estamos avanzando con el desarrollo de una base naval integrada en Tierra del Fuego e inversiones en telecomunicaciones. Desde el anuncio en cadena nacional, ya abrimos proceso sancionatorio contra 60 empresas y personas que operan directa o indirectamente en la cuenca Malvinas sin nuestra autorización.
4: El presidente recordó que llegó a la Casa Rosada para reconstruir la patria.
5: Nosotros vinimos a dar vuelta a la página y a reconstruir una patria próspera, bien defendida y preparada para el futuro. Porque sin riqueza no se puede potenciar nuestra defensa y sin defensa no se puede proteger nuestra riqueza. Por eso empezamos por donde se debe, reconstruyendo la nación desde cimientos sólidos sobre los cuales se proyectará esa Argentina grande que queremos volver a ser.
3: Murió Samuel Chiche Hellblom a los 82 años.
4: El reconocido periodista falleció en una clínica porteña tras el agravamiento de una afección respiratoria.
3: Luego de un breve velatorio, sus restos fueron inhumados en el cementerio de La Tablada.
4: Más información con nuestro cronista, Cristian Varela.
12: Artistas, periodistas y políticos concurrieron a la sala velatoria de la AMIA para darle el último adiós a Chiche Hellblom, quien falleció hoy a los 82 años de edad tras el agravamiento de un cuadro respiratorio. Entre ellos, el conductor Mariano Yudica, quien destacó la pasión del legendario periodista por su trabajo.
13: La frase de él, me quiero morir en un estudio de televisión. Un loco total.
14: Son tipos que son apasionados de su trabajo, como Gerardo, como trabajé en piano, con Alfredo Piano, y un tipo sí, que claro. Tenía 90 años y estaba claro. En el mostrador, toda la madre. Son tipos que no entienden la vida como a lo mejor la conciben ahora muchos de los que están acá, o claro, más chicos que dicen, no, yo me voy con mi novia, claro, yo abaderejo, yo me, viste, y estos tipos no, claro, viste, no es por ya por sí, la guita. Sí.
12: Ahora los restos de Chiche Heblum descansan en el cementerio de La Tablada.
3: Con más de 6 décadas de trayectoria, fue una de las figuras más reconocidas de la televisión, la radio y el periodismo gráfico argentino.
4: Por Radio Nacional, el secretario de Medios, Fernando Subirats, expresó su tristeza y recordó los trabajos con Chiche Heblum.
8: Imagínate, yo empecé a trabajar con él en Radio Libertad en la época de Romay, pero yo te digo sinceramente, pedía cosas que nos parecían imposibles, pero finalmente esas cosas imposibles que pedía terminaban concretando, entonces vos claro, te quedabas pensando, decís, pero escúchame, me pidió esto que era una locura, claro, es imposible. Claro. Y aparte el amor propio, que decía, bueno, no te hagas problemas, si vos no lo podés hacer, no te hagas problema que lo va a hacer, y te ponía con otro compañero, lo va a hacer él. Y el otro lo terminaba haciendo, entonces vos decías, no, yo no puedo quedar, viste, como un tonto, y lo terminabas sí, haciendo. Claro. Tenía un manejo de equipo muy grande. ¿No?
3: Daniela González, productora de Chiche Heblum, contó cómo fue su último programa.
0: Súper lúcido, como siempre, eligiendo las notas hasta último momento, coordinando todo. Él no era solamente el conductor, él es productor, él es director, él es editor.
4: Y actriz Graciela Alfano aseguró que Chiche Heblum dejó un legado extraordinario.
11: Heblum. O sea, hoy no tenemos que llorar, hoy partió, se fue como nos vamos a ir todos nosotros, al otro plano, a lo que crean los que tengan fe, pero el legado que dejó es para un aplauso, y lo voy a aplaudir yo, así. Vamos, Chiche Heblum, esto es lo que dejaste, bravo.
3: Apelan el fallo que suspendió el nuevo régimen penal juvenil en la provincia de Buenos Aires.
4: El recurso fue presentado por Hernán Ceruti, titular de la Fiscalía en lo Penal Juvenil de Lomas de Zamora.
3: De esta forma crece la presión sobre la jueza Marta Pascual, quien suspendió el nuevo régimen por 60 días y ya tiene sobre sus espaldas un pedido de juicio político.
4: Por Radio Nacional, la ex jueza Raquel Zlotokov aseguró que es inadmisible la decisión de la jueza Pascual.
6: Está excedida en su función, en la tarea y en la jurisdicción y en el espacio. No puede decidir por toda la provincia revocando una ley y mucho menos convocar con 60 días, con toda la tranquilidad del mundo, claro, mientras las víctimas cada día están luchando por su vida, uh-huh, y cada día necesitan el amparo de las fuerzas del orden, las policiales, la justicia, para que protejan a los ciudadanos de bien que caminamos por las calles y queremos ir a trabajar.
3: La provincia de Mendoza ya aplica el nuevo régimen penal juvenil, nos informa Victoria Lupu.
15: El gobernador de Mendoza, Alfredo Cornejo, defendió en Buenos Aires la ley penal juvenil y dijo que en Mendoza ya se está aplicando.
16: Mendoza ya está ejecutando la nueva edad de imputabilidad. De hecho, tenemos algunos casos que ya se está aplicando. Anoche un chico en un robo agravado, en un robo con arma, de 14 años, está detenido ya y el procedimiento que se le va a hacer es el de la nueva ley de imputabilidad, ¿no? Por eso está detenido.
4: Deportes. Saludamos a nuestro compañero Eladio Regui. Adelante.
17: Hola, muy buenas tardes, Darío, Abel. Lo más importante de la jornada de hoy, en minutos, a las 7 de la tarde, comienzan los cuartos de final de la Copa Argentina en la cancha de Temperley. Deportivo Riestra enfrentará a Banfield. El ganador se enfrentará al vencedor del encuentro entre Racing y Boca. Ángel Di María descartó su retiro del fútbol y dijo estar disfrutando este momento en Rosario Central, que está en un gran momento. Copa Libertadores de América, a las 21:30 en La Plata, Estudiantes recibirá al Corinthians, partido de ida de los cuartos de final. Con un golazo de Alexis McAllister, el Liverpool venció al Atlético de Madrid por 2-1. Goleó el Barcelona 5-1, venció el Arsenal al Napoli por 1-0. El PSG aplastó a su rival 6-1.
3: El INDEC difunde la inflación de agosto.
4: El organismo dará a conocer mañana la variación del costo de vida del mes pasado y se aguarda que ese registro continúe en una senda a la baja.
3: Esa certeza creció luego de conocerse que la inflación de la ciudad de Buenos Aires se ubicó en el 1,7%.
4: De esta forma, se estima que la inflación de agosto a nivel nacional se ubicaría entre el 1,5 y el 1,7%.
3: Avanza en el Congreso la reforma del Banco Central.
4: El informe de Alejandra Gallo.
18: El oficialismo logró aprobar en el Senado el dictamen favorable para reformar la Carta Orgánica del Banco Central, que ya había tenido su aprobación en la Cámara de Diputados hace dos semanas atrás. De esta manera, esta iniciativa que el equipo económico y el Banco Central considera troncal avanza en la Cámara Alta. Básicamente a lo que apunta es a otorgarle al Banco Central la función prioritaria de preservar el valor de la moneda y prohíbe lo que se llama comúnmente la maquinita de imprimir. Es decir, los giros del Tesoro tanto al Estado Nacional como provincial y municipal.
3: Mirta Legrand evoluciona favorablemente y sin complicaciones.
4: El sanatorio Mater Dei informó que la conductora presenta una evolución favorable a su cuadro respiratorio y permanece internada en una habitación común.
3: Legrand continúa acompañada por su familia y de no registrarse cambios, el próximo parte médico será difundido este viernes.
4: Radio Nacional celebra el centenario de Antonio Carrizo.
3: Será el próximo martes a las 19 en el auditorio de Maipú 555.
4: Con la conducción de Julio Lagos se reunirán amigos, colegas y personalidades que compartieron distintos momentos de su carrera.
3: Como parte del homenaje se presentará además el libro Contengo Multitudes, Vida de Antonio Carrizo, escrito por Emiliano Betanzo.
4: Llamado a la solidaridad.
3: Se necesitan 4 dadores de sangre para Beatriz López, internada en la Fundación Favaloro.
4: No es necesario estar en ayunas, deberán presentarse de lunes a sábado de 8 a 12 en la Fundación Hematológica, Avenida Córdoba 6429 o en Marcelo T. de Alvear 2289.
3: Desde ya, muchas gracias.
4: Se aprobó en diputados el emplazamiento a comisión de proyectos sobre endeudamiento y discapacidad.
3: El informe de Gastón Fiorda.
19: La Cámara de Diputados, en el marco de una sesión especial, aprobó por unanimidad el emplazamiento a comisión de 2 iniciativas legislativas. Hablamos de la prórroga de emergencia en discapacidad y la morosidad de deudores. En discapacidad, las comisiones deberán realizar una reunión informativa el próximo miércoles 16 de septiembre y buscar el dictamen el 23 del mismo mes. Mientras que para el tema de morosidad, el cronograma contempla 2 reuniones informativas durante las próximas semanas y la posibilidad de emitir dictamen el martes 29 de septiembre. Desde el oficialismo remarcan que se trata de una discusión compleja con decenas de proyectos presentados y que sostienen que el objetivo es avanzar con una propuesta responsable sin comprometer el equilibrio económico.
4: La justicia federal investigará a Claudio Chiqui Tapia.
3: El presidente de la AFA será investigado por una denuncia por presunto enriquecimiento ilícito como titular de la Coordinación Ecológica Área Metropolitana Sociedad del Estado.
4: Se trata del SEAMSE, una empresa pública que gestiona los residuos del área metropolitana de Buenos Aires.
3: La denuncia presentada por el empresario Guillermo Tofoni señala que Tapia tuvo un incremento del 1000% de su patrimonio entre 2017 y 2024.
4: La Cámara Federal de Comodoro Py resolvió que el caso debe ser investigado por la Justicia Federal y no por la penal de la Ciudad de Buenos Aires, y el caso estará a cargo del juez Ariel Lijo.
3: Argentina ya registró casos de la nueva variante de COVID.
4: El informe de nuestra colega Diana Costanzo.
20: Las 3 personas que se infectaron con la nueva variante de COVID en la Argentina evolucionaron favorablemente. Se trata de BA3.2, también conocida como cicada. El médico infectólogo Pablo Bombay dio precisiones.
21: Tiene mutaciones que le permite evadir en forma bastante eficiente los anticuerpos generados por infecciones basadas e inclusive por la vacuna. Sin embargo, se espera que la vacuna provea protección igualmente contra esta nueva sublinaje o nuevo subvariante de la variante Omicron.
3: Juicio por la desaparición de Loan Peña.
4: Antonio Benítez, uno de los 7 acusados por la supuesta sustracción y ocultamiento del menor, declaró en una nueva audiencia del tribunal en la ciudad de Corrientes.
3: Reconstruyó los hechos ocurridos el día en que desapareció Loan y apuntó contra su ex esposa, Laudelina Peña, al señalar que sabe cuándo está mintiendo y cuándo no.
4: Benítez sostuvo que Laudelina sabe la verdad y consideró que dijo la verdad cuando mencionó el accidente en la ciudad de Corrientes.
3: Durante la jornada también declararon la perito Maricel Exquivel, que participó de los primeros rastrillajes y allanamientos, y Cristian Gutiérrez, vecino, que participó de la búsqueda de Loan.
4: Cerramos este panorama federal con el informe de tránsito. Adelante, Ernesto Arriaga.
1: A esta hora totalmente habilitado la zona de la autopista 25 Mayo y Perito Moreno. Recordemos que la máxima es 80 kilómetros por hora en la autopista Richeri, la máxima para micro de 90 y para auto 110. Por otra parte, Aeroparque de Seis opera con normalidad y el ferrocarril San Martín con pequeña demora de 10 minutos.
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0: Hola, pero ¿cómo les va? Qué gusto saludarlos. Muy, pero muy buenas tardes. Qué lindo miércoles que estamos viviendo aquí en la más grande del país, en Radio Nacional, con toda la gente que nos acompaña como es habitual, de lunes a viernes, de 19 a 20, junto a Miguel Gauna, que nos pone en el aire, Patricio y Patricia, en este caso los productores, la producción a cargo de Pato y Patricia y Vichy. Así que bueno, y Sergio Serratea que está aquí, el Negro Romero que está en Córdoba, en control central Hernán Abella, Luciano Profil y Claudio Canullán, ya llega el Chelo Díaz y Charlie Simbile en el cambio de turno. Y hoy estuve pensando un poco, no es habitual en mí.
1: Bueno eso.
0: No es habitual en mí. Y tuve una... Digo, ¿qué pasa si Lionel Scaloni pega el portazo a fin de año?
1: Yo lo di durante toda la tarde.
0: Ah, bueno. ¿Qué pasa si se va Scaloni de la selección argentina? La pregunta que le quiero hacer a los oyentes y a los compañeros al 11-38-70-74-85. Si Scaloni no sigue, ¿quién tiene que ser el técnico de la selección argentina?
1: Me gusta.
0: Si Scaloni no sigue, ¿quién tiene que reemplazarlo? 11-38-70-74-85. Y de paso, lo ayudamos al Chiqui Tapia, porque si se va Scaloni le estamos dando una catarata de nombres para que nos tenga en cuenta, y con las sugerencias nos va a dar una comisión seguramente para cuando contrate el técnico. Creo yo, quiero pensarlo.
1: Me gusta más todavía.
0: Ay, ¿sabe cómo van a empezar a llamar los oyentes? Éramos tan pobres. Bueno, voy a saludar al Negro Romero en Córdoba. Hola, José Luis, bienvenido, qué gusto tenerte.
2: Hola, ¿cómo les va? ¿Cómo andan ustedes? Bien, bien, muy bien. Se ha levantado un viento acá de tierra, 19 grados la temperatura, 43% de humedad. Estuvo agradable, algo de sol durante la tarde, pero ahora es como que se va a venir una tormenta, pero se van disipando las nubes, pero hay un cambio brusco del clima a esta hora en la capital. Che, qué pregunta, ¿eh?
0: ¿Te gustó?
2: Sí, ya la tengo.
0: ¿Sabés que hablaste de días de viento y tierra? A Pancho Díaz en mi pueblo le decían viento y tierra.
2: ¿Por qué?
1: No, tengo miedo.
0: El peor de los días.
1: Pensé que iba a ser peor.
0: ¿Qué va a ser? Bueno, ha comenzado Deportivo Riestra Banfield. ¿Cómo es el fútbol argentino, no? Deportivo Riestra y Banfield, que están peleando prácticamente la permanencia. Uno de los dos va a jugar una de las semifinales de la Copa Argentina. Curioso.
1: Disfrutala, no trates de entenderlo.
0: Sí, sí, es muy curioso. Bueno, hay un tiro libre para Riestra, ¿no?
1: Sí, señor, cerca del área. 1, 2, 3, 4 en la barrera.
0: ¿Quién le va a pegar?
1: El 5.
0: El número 5.
1: El 5 de Riestra. Va a venir el tiro libre, el partido en 2 minutos 0-0, en la cancha del Gasolero, ¿no? En cancha de Temperley se juega el partido. Es un remate que puede ir contra el palo derecho.
0: Muy, pero muy peligroso.
1: Sí, muy, pero muy peligroso. Si le pega bien, igual va el 5. Ah, lo que hicieron. No tiene nombre. Diga que usted no miró la pantalla en este momento. Lo que hicieron. Había dos tipos para pegarle a la pelota. Uno pasó...
0: Tiro libre para Banfield era, ¿no? Sí.
1: Claro, uno pasó por delante...
0: Esquivel.
1: Para Riestra.
0: No, es que los blancos son...
1: No, el blanco es Riestra.
0: ¿El blanco es Riestra? Claro,
1: Banfield está de negro.
0: Porque yo estoy viendo acá que no hay un número 5. Ah, sí, Ramírez. Ahí está. Metí
1: había
0: la pata yo.
1: Dos para pegarle a la pelota. El que le iba a pegar con zurda amaga y pasa de largo y va corriendo para el área. Y el que queda para darle con derecha le juega un pase en cortada al que pasó por delante de todos. La pelota nunca le llegó, nunca se dio cuenta, nunca se dio vuelta, la cortaron antes. Un mamarracho el tiro libre.
0: Bueno, los oyentes, entonces. Hola, soy Julio de Famaillá, Tucumán. Sin dudas, Guillermo Barros Esqueloto para reemplazar a Scaloni. Fernando de Resistencia. Yo opino que tiene que irse y venir un técnico nuevo que le dé la oportunidad a los jugadores locales y traer solo uno de Europa y ser más deportistas que resultadistas. Fernando, no jodamos. ¿A vos te parece que los que están acá tienen nivel para jugar en la selección argentina, para jugar una Copa del Mundo contra los los que integran la selección de España? Ya, mirá la selección argentina, bicampeona de América, campeona del mundo, casi que no pateó al arco contra España. ¿Y vos querés que jueguen los locales? ¿Estás seguro lo que decís? Pensalo, ¿eh? No es que esté mal, pero me parece a mí que no tienen chances. Una selección argentina de local, de los que juegan en el fútbol local, para mí no tiene chance con los de Europa. No tienen chance ya, me parece que va a ser complicado ahora que se va Messi, pero bueno, es mi opinión, respeto la tuya, pero bueno, vamos a ver qué dicen los demás oyentes. Hola chicos, para mí Scaloni se va, deberíamos hablar con Pep Guardiola, y de Argentina me gustaría Gallardo. Bueno, Gallardo ya es técnico de Ecuador, ¿no? Gonzalo de Hachal, Michelle de Albardón. Hola amigos, muy buenas tardes. No hay técnico para nuestra selección. Realmente tendrían que convencerlo para que siga. En Argentina no existe un técnico para este tamaño de selección, será. Buenas noches amigos de Radio Nacional. Soy Daniel de Munro. Quisiera que el técnico fuese Gallardo, pero sé que está ocupado. Me gusta Ferreira, el ex Palmeiras, pero es brasileño. Creo que si te referís al técnico de Palmeiras, Abel Ferreira, es portugués. Saludo a todos los conocidos, abrazo grande. Bueno, Argentina nunca tuvo un técnico extranjero. A la selección brasileña la dirigió un técnico argentino alguna vez, aunque parezca mentira. Muy poquito tiempo, pero la dirigió un técnico argentino. Y ahora está dirigiendo un técnico italiano. Así que bueno, Argentina todavía en ese aspecto va invicto. Si se va Scaloni, ¿quién tiene que ser el técnico de la selección argentina? 11-38-70-74-85. José Luis, ¿cuál es tu opinión? ¿Scaloni se puede llegar a ir? ¿Cómo? ¿Qué olfateas?
2: A ver, no tengo respuesta, no sé si por ahí, qué sé yo, si yo lo mirara desde la conveniencia personal, si yo fuera Scaloni y conociendo el paño, te diría no sigo, porque aprovecho justo la coyuntura, campeón del mundo, bicampeón de América, finalista del último mundial, es empezar de cero, arrancar de nuevo. Yo sé que en Argentina, más allá que nos hacemos los líricos y que nos gusta el fútbol bien jugado, vistoso, pero viste cómo somos, ¿eh? Hoy sos Dios y mañana sos de lo peor que existió en la Tierra. Y hoy sos de lo peor y mañana sos el rey. Entonces, viste, Messi, ahora todos hablamos de Messi, qué grande Messi, qué persona, qué padre, qué hijo. Si no hubiera ganado el Mundial, yo hubiera querido escuchar a ver qué decíamos. Podríamos haber dicho, anda, pecho frío, si nunca ganó nada acá. Y eso le puede pasar a Scaloni. Así que
0: la diferencia, la diferencia, negro, con respecto a Scaloni y Messi, que Scaloni ya ganó. En ese momento Messi no había ganado, ahora también ya ganó, por lo que decía.
2: Yo particularmente, por un lado tiene un crédito bárbaro, un cheque en blanco que no sé hasta cuándo, pero Scaloni tiene, es una persona muy considerada, tiene logros deportivos. Al principio lo destrozamos porque no había dirigido nunca un club, porque no tenía experiencia y era un mamarracho. Entonces, bueno, lo que había hecho Chiqui Tapia, y pensamos en Simeone, en Gallardo, bueno, ahí está, y nos taparon la boca. Después lo podemos criticar en un montón de cosas, pero nos taparon bien la boca. Así que calladito la boca. Y por otro lado, yo creo que debería ser alguien más o menos, no un outsider como en su momento lo fue Scaloni, pero alguien que le dé continuidad en el proyecto de todo el proceso de formativa. Qué sé yo, una onda Aymar, Placente, que conozca a todos los chicos desde la sub-15, sub-17. Me parece que por ese lado buscaría yo al sucesor si es que se va Scaloni.
0: Bueno, es una tarea muy muy difícil, ¿no? Porque también tiene mucho que ver el tema del armado de todas las selecciones. Sí. En este momento está bien, muy bien armado todo y hubo resultados. Porque hubo buenos resultados. Argentina salió subcampeón del mundo en sub-20.
1: El último.
0: Claro, en sub-20 salió subcampeón del mundo. Salió subcampeón del mundo en mayores, después de 4 años de ser campeón del mundo. Es decir, en sub-17 creo que salió tercero, si no me equivoco, en el último. Bueno, se juega muy seguido el Mundial sub-17. Pero hubo uno de ellos que fue tercero, si no, o cuarto, no recuerdo bien, de esta camada, de esta dirección técnica, de Scaloni, con este cuerpo técnico, de Placente, de todos los que están dirigiendo en divisiones en menores. Me parece a mí que si se va Scaloni, el que viene va a cambiar todo. No es nada fácil, ¿eh? No es nada fácil. No sé cuál es tu opinión, Sergio.
1: Yo creo que, así como cuando en aquel momento asume Scaloni de forma interina y después se queda, no encontramos un consenso con un nombre. Por ahí era Gallardo, pero estaba dirigiendo en River en ese momento. Hoy ya no lo podemos poner arriba de la mesa porque Gallardo ya tiene un nuevo contrato. No encuentro un nombre que diga este. Alguno me dirá Simeone, pero las cosas que están pasando entre Simeone, la forma de jugar, no. Julián...
0: Yo creo que ya pasó.
1: Por su pasado en la selección, pero después no lo sé. Pero lo que yo digo es, desde la información que tengo, Scaloni ya le habría dicho a Tapia que no quiere renovar porque no tiene fuerzas para armar un nuevo proyecto.
0: Claro, tenés que empezar de cero.
1: Con una renovación de un plantel sin Messi.
0: Y además tenés 8 años ya adentro.
1: Por eso. Y que, aparte, su cuerpo técnico, Samuel específicamente, ya le habría dicho que quiere lanzarse como entrenador principal él.
0: Ah, bueno.
1: Lo que haría que el equipo que lo banca también se desarme un poco.
0: Y sí, ya se hablaba también que River quiere a Pablo Aimar, por ejemplo, si se va. Es más, algunos dicen que River quiere a Scaloni a fin de año, si se va de la selección.
1: Se empiezan a abrir ventanas que también complican la decisión de Scaloni de tomar el nuevo proceso al mando de la selección.
0: Por eso, cuando en la época de Grondona, cuando se elegían los entrenadores, porque yo creo que es antes de Menotti y después de Menotti, sí, la selección argentina, porque antes de Menotti era a la que te criaste, la verdad que era un desastre, ni hablar el Mundial 74 de lo que fue, con 3 entrenadores, las eliminatorias las dirigió Sibori, después Sibori se fue, lo echaron. Y después en el Mundial estuvo Cap, estuvo Víctor Rodríguez, estuvo Baraka, en fin, de 3 no se hacía uno, hasta que llegó Menotti. Y Menotti cambió la historia del fútbol argentino a nivel selecciones. Y Menotti en ese momento venía de ser campeón con el Huracán del 73. Después se va Menotti en otra vereda, pero venía muy bien de ser considerado y campeón con Estudiantes La Plata, Bilardo. Después se va Bilardo y viene Basile, que venía de ser campeón con Racing. Bueno, Basile no le va del todo bien. Después de Basile viene Pasarela, que venía de ser multicampeón con River. Después aparece Bielsa. Pudo haber sido en ese momento, después de Bielsa, pudo haber sido Bianchi, y Bianchi no quiso por su
1: pelea por Grondona.
0: Sí, su tirantez, su mala, en este caso, con maltrato con, se llevaba mal con Grondona. Y bueno, y después ya vino, de a partir de ese momento que se va Bielsa, comienza una serie que viene Basile de nuevo, y después de Basile... Estuvo Pekerman, sí, es verdad. Estuvo Pekerman, después volvió Basile, después vino Maradona, y después de Maradona ya ahí se desmadró todo, cualquiera era el técnico de la selección argentina, estuvo Bauza, estuvo Checho Batista, estuvo sin ir más lejos, Checho Batista dirigió la Copa América del 2011.
1: Claro, la de Argentina.
0: La de Argentina. Después de Checho Batista estuvo
1: porque venía de dirigir los Juegos Olímpicos.
0: El Juego Olímpico que ganó. Sí. Después tuvo de Checho, después estuvo ¿quién fue? Bauza.
1: Sí, un año.
0: Estuvo el Tata Martino, que perdió las 2 finales. Sí. Después vino Sampaoli. Y bueno, y llegamos a Scaloni por esas cosas de la vida. Uh-huh. Ahora, en todos esos momentos, muchos entrenadores estaban considerados bien en el fútbol argentino. Bauza había salido campeón con San Lorenzo de la Copa Libertadores. Sí. Martino, múltiple campeón con Newell's. Es decir, todos tenían pergaminos. Y ahora, ¿quién es el técnico argentino que tiene pergaminos para dirigir a la selección argentina? Es decir, mientras tanto los oyentes se van comunicando, ¿no? Ya vamos a estar con Damián Zárate para las novedades de Boca.
1: ¿Un Domínguez?
0: Sí, podría ser.
1: Hasta ahí, ¿eh?
0: Digo, hasta ahí. ¿Quién?
1: A mí Guillermo, no para mí, para la selección todavía no.
0: Bueno, Guillermo tiene experiencia a nivel selección y le fue mal.
1: Sí.
0: Con Paraguay. Paraguay.
1: Y sigo pensando y no lo encuentro.
0: Por eso no te digo, no es tan fácil.
1: No.
2: Digamos, está bien, perdón. Digo, se retira Messi, imagínate vos que se te vaya Messi de la selección. Si con 39 años todavía la rompía. Y todo lo que representaba Messi para nosotros, digo, pero... más allá de la depuración, por una cuestión de edad, ya se retiró Tamendi, algunos otros, bueno, que se pare, dice, no creo que siga. Digo, de los nombres, ¿no?, de este proceso exitoso. Pero de los que van a quedar, no es mala la selección, ¿eh?
0: No, en ese aspecto no es mala.
2: No es que vos digas, uy...
0: Hay una base.
2: No, sí, con jugadores de experiencia, y hay unos pibes que todavía están un poquito verde, pero que ya han estado en la selección, y voy a decir, no es malo, ¿eh? Hay material como para, no digo como, vamos a llegar a la final de nuevo, pero digamos, no es que voy a decir, ahora no tenemos nada, se nos terminó esta generación dorada, no tenemos nada, y bueno. Vos fíjate, no hay con qué.
0: Sí, hay. Sí, coincido plenamente con vos. Bueno, hacemos un punto. Acá un oyente me dice, Jorge de Recreo Santa Fe, el turco Mohamed. Eladio dice, la Copa Libertadores es más importante que la Copa Sudamericana. Pregunto por qué no transmiten la Copa Libertadores. Por favor, si puede aclarar cómo es. Muchas gracias, soy el Potrillo de Tinoco. No, en la radio considera que se transmite a los grandes y bueno, en este caso Estudiantes y Platense no se, por este momento, por esta llave no se transmiten. Quizás una llave superior, si pasa, se transmitirá. Son decisiones, como diría Miguel Ángel Russo. En este caso ya voy con Boca, pero hablemos de San Lorenzo.
1: Hoy dio su conferencia de prensa presentación, después de 2 días de entrenamiento, Rubén Darío Insúa. Básicamente marcó lo que es para él San Lorenzo Almagro, algo que ya sabíamos por los 2 periodos anteriores. Está preocupado por el nivel físico del plantel. Él entiende que tiene que jugar de una manera, que es con 5 en el fondo, y que entiende que el plantel no está en condición de hacer ese desgaste físico de ida y vuelta que él requiere. Escuchemos un poquito de Rubén Darío Insúa en la presentación de hoy y le sigo comentando algunas cosas.
0: Vamos, entonces, el técnico de San Lorenzo, otra vez.
3: Bueno, la receptividad fue buena, empezamos a trabajar el lunes por la tarde. Bien, van 3 entrenamientos, que en el fútbol es muy poco, pero veo buena química, energía. El hecho que el equipo el otro día haya ganado... mejora la confianza, la autoestima, hizo el equipo desde mi punto de vista un buen partido en líneas generales, muy buen segundo tiempo, superó al rival, ganó, que es lo más trascendente en estos casos, y eso siempre mejora la confianza, la autoestima, quedan 8 partidos por delante, y vamos a tratar de conseguir a través del día a día, de la suma de los ensayos, del entrenamiento, y de intentar instalar una buena química, ser competitivos. Es todo lo que podemos decir ahora en este escaso periodo de tiempo, que son 3 días de trabajo. Y el plantel está con ganas, con mucha ganas de trabajar, todo lo que fuimos... digamos, programando en estos escasos 3 días, lo pudimos cumplir, pero es muy poco tiempo.
1: Bueno, ahí estaba Insúa. En una parte de la conferencia, cuando le preguntan por el equipo, él dice, prácticamente no voy a hacer cambios de cara al partido con Independiente. Eso confirmaría lo que se viene viendo de las prácticas, que lo que está buscando es armar la línea de 5, o sea, habría un solo cambio en principio, poniendo un marcador central más y corriéndolo de la mitad de la cancha. El tema es que no lo encuentra. Insúa estuvo viendo hoy a la reserva de San Lorenzo de Almagro. Así que no me sorprendería que aparezca algún pibe próximamente, no digo este domingo, porque ya estamos a miércoles y el entrenamiento sería mañana, pero no me sorprendería que aparezca algún pibe jugando próximamente en el equipo de Rubén Darío. Por ahora va a tocar poco del equipo, porque sabe que tampoco tiene mucha variante. Pero a futuro me parece que se vienen varios cambios.
0: Perfecto, y juega contra Independiente
1: el domingo. Independiente del Clásico.
0: El domingo. Bueno, ¿algo más?
1: Nada más.
0: Bueno, gracias, Sergio.
1: Por favor, un
0: gracias
1: gustazo,
0: por quedarse. No. Bien, estamos en Pasión Nacional hasta las 8 de la noche, aquí con todos los oyentes que se van comunicando al 11 38 70 74 85. Estamos preguntando si se va Scaloni. ¿Quién tiene que ser el técnico del seleccionado argentino? 11 38 70 74 85. Hola, muchachos. Para a mí, dice, no me gusta para nada el Cholo, Alan de Santa Fe. El Cholo Simeone. Bueno, Luis, camionero de Malargüe. Hola, Eladio y compañía. Yo creo que una dupla, Placente Aymar. Buen programa, abrazo. Fernando de Resistencia Chaco. Dice, no entiendo. Salió campeón con jugadores locales y le dio oportunidad de irse a Europa a todo el plantel. Hay que crear puestos y darle la oportunidad a los jugadores locales y no siempre los mismos, mi opinión. No, yo creo que el seleccionado, Fernando, para mí tienen que jugar los mejores, los que están mejores. Lo que puede llegar a pasar es que lo que decís vos de jugar con jugadores locales es que a lo mejor vos convocás jugadores locales y después terminan jugando en Europa porque son buenos. Ejemplo, el pibe Andrada de River, yo no creo que juegue mucho tiempo en River. Pues un pibe que dicen que lo va a convocar para esta doble fecha de eliminatoria, esta doble fecha de partidos amistosos de la selección argentina. Lo va a convocar, es un futbolista que tiene una proyección bárbara y a corto plazo va a jugar en Europa. Entonces, de acá a 4 años seguramente es un jugador que estaba acá, pero va a estar en Europa próximamente. Por ahí sí tenés razón en eso, ¿no? En que son muy pocos los jugadores en nivel competitivo de acá comparado con el europeo, porque todos se van para allá y el mejor fútbol está allá. Entonces vos tenés que tener los jugadores que tengan el roce internacional. Es una opinión, insisto. Gracias a todos por comunicarse desde ya. Vamos a Boca. Damián Zárate, novedades del Ceneice, que anoche logró un gran triunfo ante San Pablo. El primer tiempo fue parejo y el segundo tiempo lo ganó muy bien Boca. Damián.
4: ¿Qué haces, Eladio, querido? Abrazo enorme en este segundo tiempo de Pasión Nacional, aquí en el aire de la radio más grande de la Argentina. Hoy charlábamos con Nicolás y con el resto de los compañeros, con Zarratea, con Javier Vicente. La victoria interesante, le pongo también el adjetivo calificativo de buena, porque San Pablo es un rival de fuste, de relieve, y le pudo ganar. No fue una diferencia amplia, todo lo contrario, es una diferencia mínima, corta, exigua, de un gol, pero que le significa ir con la victoria rumbo al Morumbí la semana próxima cuando tenga que cerrar la llave de cuartos de final. Dejó para mí la muy buena actuación de Montero, que inmediatamente se fue a Colombia por la muerte de su abuela, lo confirmó el vasco Rodolfo Arrobarrena en la conferencia de prensa. Dejó que está bien Velasco, que siempre juega bien Paredes, que está conectado con el gol Merentiel, a modo de resumen, y que encontró una opción muy interesante en Jagger Herrera como segundo marcador central, que brinda certidumbre, por lo menos desde lo que significa la parte física, porque Dilolo, Ayrton Costa, Figal y Pellegrino, por lo menos en la última temporada, siempre han tenido inconvenientes con algunas lesiones. Y Jagger Herrera lo que tiene es la potencia de la juventud, la frescura de tener 20 años y esta posibilidad de ser el segundo marcador central de titular en el equipo Ceneice. Se prepara para jugar pasado mañana, otra vez en la Bombonera, contra Central Córdoba de Santiago del Estero. La Copa Argentina en su página oficializó el partido de cuartos de final, los 4 partidos. Bueno, estamos disfrutando de Riestra con Banfield, la semana que viene van a jugar Independiente Rivadavia con Atlético Tucumán, y el domingo 27, en plena fecha FIFA, programó todavía sin horario y sin estadio el partido de Racing con Boca. Así que ese es un dato. Y también para seguir, una buena noticia de la jornada, además de la victoria de Boca en la reserva 2-0 a Platense, que volvió a entrenar con el grupo Rodrigo Battaglia. Estamos promediando el mes de septiembre. No lo pienso de manera inmediata, pero para fines de septiembre o comienzo de octubre, tal vez pueda empezar a ser considerado por el vasco Rodolfo Arrobarrena. Eladio, te mando un abrazo enorme, la seguimos.
0: La seguimos, Damián Zárate, novedades de Boca. Escuchamos al vasco Arrobarrena después del triunfo de anoche en la Bombonera ante San Pablo.
5: Ha sido un partido más de Copa Libertadores que de Sudamericana. Semifinal, un cuarto de final de una Copa Libertadores. Lamentablemente ambos equipos están en la Sudamericana y bueno, ha sido un partido muy táctico, un partido en el cual sabíamos que los pequeños detalles iban a ser importantes y había que tratar de no cometer errores tontos.
0: Bueno, ahí está el técnico de Boca, Robarrena. Podemos escucharlo al goleador del partido, Miguelito Merentiel, el oriundo de Paysandú, en la República Oriental del Uruguay. Y esto dijo el autor del único gol del encuentro.
6: Sí, no, siempre hay que estar a disposición del entrenador. Y nada, feliz con el triunfo. Pero sabemos que allá vamos a tener un partido difícil y tenemos que salir a dar la cara. La verdad que sí, que siempre con una ventaja es importantísimo. Y nada, vamos a ir a dar pelea allá y tratar de quedarnos con la clasificación.
0: Bueno, ahí está la palabra de Miguel Merentiel. ¿Ganó bien Boca para vos, José Luis?
2: Sí, más que todo por la actitud, particularmente en el arranque del segundo tiempo, ahí se da el gol. Fue muy diferente la postura de Boca de lo que había exhibido en el primer tiempo, donde de pronto el equipo brasileño le quitó la pelota, tuvo la iniciativa, y a Boca le costó llegar. Pero después, en el segundo tiempo, se notó que hubo ahí un reseteo con el técnico y la postura de Boca fue distinta, fue diferente, y ahí, digamos, lo atacó, lo agredió, llegó el gol, pero, viste, claro, uno dice el 1-0 es mínimo. Había que ganar, aunque sea por un cuarto de gol, medio gol, pero había que ganar. Por ahí el empate te hubiera intranquilizado más, pero bueno, es exigua la diferencia, pero al menos Boca vaya sabiendo que el rival tendrá que salir a ganar, obviamente local, empujado por los torcedores, por ahí estratégicamente le da elementos al Vasco Arruabarrena, en fin, se verá, está recontra abierta la serie, no va a ser fácil. No va a ser sencillo. Uno dice, a ver, en la figura de Boca viene el arquero que va de menor a mayor, viene el Chico Herrera, pese a ser desde el inicio su primer partido internacional, y obviamente el consabido premium que es Paredes. Y bueno, vos decís, estás hablando del arquero, un defensor y un mediocampista, más allá de toda la versatilidad de Paredes. Pero bueno, tienen que aparecer los otros también. Digo, como para que Boca alimente chances de hacerle partido allá, que va a ser bravo.
0: Perfecto, José Luis. Sí, la verdad que va a ser bravo, claro, porque es un solo gol. Es decir, que Boca ganó, que era lo más importante, ganar. Y San Pablo, de los resultados que tenés para perder, es el menos grave, perder 1-0, porque haces un gol y ya estás igual. Es decir, que los dos creo que quedaron conformes dentro de todo, de lo bueno y lo malo por cada lado. Así que se verá el martes próximo. Hola, los estoy escuchando desde Río Grande. Sin dudas, sería Pablo Aimar y no por casualidad un extranjero. Seguramente Gallardo es otro con muy buen perfil. De ahí debería salir, pero Gallardo ya está en Ecuador. Soy el mariachi de Parajes Siete Árboles, Chaco. Para mí, más Mascherano. El técnico argentino que dirigió Colombia, del palo de la escuela de Pekerman, Gareca, dice otro. Bueno, si es de la escuela de Pekerman, el que está dirigiendo Colombia ahora es Néstor Lorenzo. Ole Ladio y Negro, para mí el técnico Samuel y Pablo Aimar, y agregar a Placente. Andrés, saludos. Y Alfaro pregunta, bueno, Alfaro está por arreglar en Paraguay, además me parece a mí que Alfaro no es de... es la otra cara de la moneda con respecto a Scaloni, pero bueno, son decisiones, cada cual la ve como la ve. Buenas tardes, y se le dan una oportunidad a Gareca, Fabián de Resistencia. Todo puede ser, Fabián, ¿por qué no? Buenas noches, Eladio. Parece que el mejor momento de Gareca ya pasó, me parece. Eso también habría que ponerlo, ¿no?, en la balanza. A mí me parece que el mejor momento de Gareca entrenador pasó, pero por ahí es un golazo. Buenas noches, Eladio. Soy José de Santo Tomé, Corrientes. Me parece que el próximo técnico de la selección puede ser Alfaro, porque tiene experiencia y sabe armar buenos equipos. Pero, Alfaro, ¿a ustedes les gusta cómo juegan los equipos de Alfaro? Le digo a los oyentes y también al negro, ahí me va a contestar el negro. A mí no me gustan para nada, ¿eh? Yo, el fútbol argentino no es colgarse del travesaño, ¿eh? ¿A ustedes se imaginan Argentina jugando como le jugó en este caso a Alemania y también a Francia, Paraguay. No sé, todavía los hinchas de Boca recuerdan el partido que le jugó Boca River con Soldano de 8, tirándose atrás después de la final de Madrid. No sé, ¿por qué no? Por ahí viene la selección argentina y la rompe y es campeón del mundo, pero hay que opinar ahora, ¿no? Y a mí no me satisface para nada. Igual que Simeone, ¿eh? Para mí Simeone es un técnico, en este caso, que le baja el nivel a todos los argentinos. Todos los argentinos que van a Atlético de Madrid bajan el nivel con Simeone. Pero es, y si me dicen que alguno levantó el nivel, me los nombran. Pero no, si son así, no salen de los dedos de una mano, ¿eh? Les puedo asegurar, ¿eh? Y mire que han pasado argentinos. Creo que son 23 o 24 que ha dirigido Simeone en Atlético de Madrid. Hola, amigos de Nacional. Tendría que ser el que lo secunda. Sorín, Ayala o Samuel y seguir el mismo cuerpo técnico de Scaloni. Saludos. Sí, lo que pasa es que hay que ver si el cuerpo técnico sigue, si se quiere desarmar, si quiere dirigir solo. Tiene que ser Alfaro porque compró dos colectivos, 0 kilómetros, Daniel de Rosario. Hola, Pasión Nacional, mi opinión que lo retengan a Lionel Scaloni, no hay otro, y si lo hay otro técnico todavía no se ve. Soy Edgardo Romero de Río Grande, Tierra del Fuego. Bueno, hay un montón de oyentes que se siguen comunicando al 11-38-70-74-85. Miro Riestra, media hora con Banfield 0-0 en la cancha de Temperley. Miro la Copa Libertadores, gana Palmeiras, gol del argentino Giai, 1-0 a el equipo de Liga de Quito por la Copa Libertadores. Más tarde juega Estudiantes con Corinthians. Y miro la Copa Sudamericana, 33 minutos, gana Santos, 1-0 al Atlético Mineiro. José Luis, ¿Alfaro te gusta como técnico para la selección nacional?
2: Ya te digo que no. Para Paraguay, para cierto tipo de jugadores, sí, Alfaro. ¿Qué Gallardo? Si es Gallardo. Después de Sampaoli y el fracaso de Rusia, yo obviamente levanto los 2, 3, 4 brazos por Gallardo. Ahora, ¿qué Gallardo sería? ¿El Gallardo que ganó todo con River o este último Gallardo? Digo, y además, otra cosa, hace un ratito enumeraste todos los técnicos de la selección argentina, de los últimos tiempos. Y vos fíjate, pasamos de un Menotti a un Bilardo.
0: Sí,
2: y como somos de etiquetar, claro, uno era un romántico, un lírico, el juego ofensivo, y el otro era el conservador, el subeldía, el de los alfileres, el conservador, y sin embargo aglutinan a mucha gente que reconoce lo que fue Menotti y se autoadjudica la condición de menotistas, y otros que son bilardistas. Y mira vos, ¿no? Es como que, ¿te acuerdas que uno era Serrat y el otro era los Guaguancó? ¿Te acuerdas en aquellos tiempos que para decir, este es un nivel superior, y este es más popular? Mira vos, ¿no? Cómo, digamos, las antinomias, las veredas enfrentadas, y sin embargo, yo creo que por igual reúnen adeptos y también detractores y reconocimiento, porque hasta entonces eran los únicos dos tan diferentes que nos sacaron campeones del mundo.
0: Sí, eso es verdad. De cualquier manera, esos son gustos, ¿no? La selección de Bilardo fue una selección que tuvo a Maradona y fue un muy buen equipo armado, pero ganó solamente el Mundial, ¿eh? No le busques otro mérito porque no tuvo la selección del 86, solamente el Mundial. Después jugó Copa Américas, no ganó absolutamente nada. La de Menotti ganó también, solamente el Mundial 78, pero Menotti al menos ganó el Campeonato Mundial Juvenil del 79, el Sub-20 en Japón. Y Bilardo llegó a la final del 90, pero la selección se caía a pedazos físicamente, medio parecido a lo que le ocurrió ahora a Scaloni, pero con otro fútbol, me parece. De cualquier manera, todo es válido. uno puede analizar el juego y puede analizar los resultados también. Vamos a ir a saber las novedades de Independiente. Está Rubén Santos aquí en Pasión Nacional y después vamos a ir a la pausa. Sigue ganando Palmeiras 1-0 Liga de Quito. Empatan Riestra y Banfield 0-0 por la Copa Argentina. Rubén Santos.
7: Eladio querido, ¿cómo va? Un fuerte abrazo. Hablando de Independiente, en este día miércoles fue la revisión médica de Iván Morales, el chileno que viene desde Argentinos Juniors, llegó a préstamo Independiente por $100,000 con una opción de compra hasta fin del 2027 de $1,500,000 para que el equipo de Avellaneda, si lo desea, pueda quedarse con su paso. Pensando ya en lo que será el partido el próximo domingo, 7:15 de la tarde en el Estadio Libertadores de América, Ricardo Enrique Bochini, hay una formación que tiene pensada el entrenador Jason Viera e incluiría y se produciría el debut del Chimi Ávila como centro delantero en el equipo de Avellaneda. Rey sería el arquero, Godoy, Fedorco, Arrayago y Zavala, los cuatro del fondo, Mateo Pérez Cursi, Marcone y Maxi Mesa, los volantes adelante, Montiel por derecha, Abaldo por izquierda, y lo he dicho, Ávila como centro delantero. Esto es lo que tiene pensado el técnico uruguayo que dirige Independiente para enfrentar a San Lorenzo en el debut del próximo domingo de Rubén Darío Insúa como técnico azulgrana. Abrazo grande, Ladio.
0: Abrazo grande, Rubén. Qué manera de llamar los oyentes. Gracias por participar a todos, ¿eh? 11-38-70-74-85. 11-38-70-74-85. Si se va Scaloni, ¿quién tiene que ser el técnico de la selección argentina? Cortito y al pie. 11-38-70-74-85. Les hablo de River. Bueno, Aníbal Moreno sigue con problemas de pubialgia y aparentemente no va a viajar a Tucumán, y Poncio pondría otra vez el mismo equipo en sus 12 partidos que dirigió y que ganó para jugar el sábado ante Atlético Tucumán, transmisión de Radio Nacional. Bueno, hoy arregló su rescisión contractual Fabricio Bustos, y de esta manera Bustos también se va de River. De todos los futbolistas que habían sido separados allá por junio, solamente queda en el famoso container de Avenida Cantilo el futbolista Viñas, el uruguayo que es perteneciente su pase al Flamengo, y que el Flamengo no lo ha repescado hasta tanto tenga un nuevo club para cederlo. Por tanto, aparentemente Viñas continuaría y sería el único futbolista separado en este momento de River. Ahora vamos a la pausa y después seguimos en Pasión Nacional hasta las 8 de la noche junto al gran negro José Luis Romero desde Córdoba.
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7: Bueno, faltan 20 minutos para las 8 de la noche. Estamos en Pasión Nacional disfrutando de este miércoles 9 de septiembre, viendo la Copa Argentina, el cuadro de cuartos de final que se está abriendo con este partido que se juega en la cancha de Temperley. Le falta un poco de iluminación al Belanger, decía, y Deportivo Riestra y Banfield están empatando 0-0. De acá sale el rival de Racing Boca, según la Copa Argentina. Todavía falta la definición del Tribunal de Disciplina, pero parece que no va a prosperar Vélez. ¿Qué pasa si Vélez decide la protesta? ¿Qué pasa si Vélez decide ir al TAS? Se arma un lío en el fútbol argentino que terminamos el año que viene en la Copa Argentina, ¿eh? Pero no creo que eso ocurra. Le van a prometer algo a Vélez seguramente. Dice, hola Eladio, los mejores jugadores están aquí en Argentina, por eso los europeos los compran. De no ser así, se quedarían con su propia gente. Sí, compran de todos lados los europeos, ¿eh? Hola, soy Enrique de Catamarca. Opino que está muy bien si se va a Escalón, y estoy seguro que es por dignidad. Parece que es una persona seria y no nos dejaron salir campeones. Y esa actitud para mí lo enaltece sobre todas las cosas. Bueno, gracias al oyente que no puso el nombre. Diego de la Paz, Canelones, Uruguay, dice, para mí el técnico del albiceleste tiene que ser el Cholo Simeone o Carlos Bianchi. Carlos Bianchi está retirado, le digo al oyente. En un segundo escalón ubico a Marcelo Gallardo. Me gustaría que algún día se le ve la chance del albiceleste. Hugo Tocal y Pekerman, y están muy grandes los dos, ya están retirados. Gustavo y Guillermo Barros Schelotto podrían ser, ¿por qué no? ¿Y por qué no pensar en Pupi Zanetti para la conducción de la Argentina en ese juego que hacemos? Sí, ¿por qué no? Lo que pasa es que Zanetti nunca fue técnico y está como máximo directivo del Inter de Italia. Eladio Scaloni debe seguir siendo el técnico de la selección argentina. Tahir Soares de la ciudad de San Pablo, en Brasil. Bueno, más oyentes que se van comunicando. 8:45, sigue ganando el Palmeiras, sigue ganando Santos. Dentro de un rato juega Estudiantes de La Plata, pero ahora vamos a Santiago del Estero y las novedades de los equipos de allá, del norte argentino. Hola, Daniel Carranza, bienvenido.
8: Compañeros, el placer de siempre de saludarlos a ustedes y a toda la audiencia. Hablar de Central Córdoba, que este viernes visitará a Boca en la Bombonera desde las 21:30. El equipo que dirige Sebastián Domínguez viene de una derrota frente a Independiente en condición de local por 1-0 y quiere volver a sumar de a tres y dar la sorpresa este viernes allí en la Bombonera. Hoy entrenó por la mañana el conjunto santiagueño, donde Michael Santos definitivamente no llega para este partido ante Boca. El uruguayo, el goleador, no estará presente. Segundo partido que se pierde por un desgarro. Sebastián Domínguez metería una sola variante con respecto al equipo que viene de caer frente al Rojo de Avellaneda. Entraría Leo Sequeira en lugar de Ezequiel Naya en la parte de la delantera. Esa sería la única variante que presentaría el conjunto santiagueño de cara al partido contra Boca. Estuvimos presente en la práctica matutina y hablamos con uno de los mejores jugadores que tiene el Ferroviario. Hablamos de Diego Barrera, que habló con nosotros, y esto es lo que nos decía.

0: 11 contra 11 y es un partido especial por el hecho de que todos los partidos son especiales. O sea, el fútbol argentino es así. Sabemos que el año pasado hicimos un gran partido allá, que lo podríamos haber ganado en la última y haberlo cerrado 3-2, entonces, y lo empatamos en el segundo tiempo de una gran manera. Entonces, bueno, vamos a intentar hacer eso. Sabemos que es un rival durísimo, pero bueno, nosotros también tenemos nuestros jugadores, ¿no?
1: Si bien va a presentar un equipo alternativo, pero es Boca, ¿no? El alternativo también tiene es titular.
0: Y sí, tiene mucha jerarquía, es un equipo con grandísimos jugadores. Sabemos que por ahí el banco te entra uno que viene jugando capaz todos los partidos. Entonces, bueno, trataremos de dar lo mejor de nosotros y bueno, tenemos que estar en el día un 130%, obvio.
2: Ahí estaba la palabra de Diego Barrera, jugador del Ferroviario. Eso ha sido el informe de Central Córdoba de Santiago del Estero. Les mando un abrazo grande.
3: Un abrazo enorme, Daniel, que andes bien allí en Santiago del Estero. Central Córdoba, el próximo rival de Boca, transmisión de Nacional el próximo viernes desde las 21:30. Para vos, José Luis, ¿tiene posibilidades Estudiantes de La Plata, que esta noche va a estar jugando su partido de Copa Libertadores ante el Corinthians? ¿Tiene posibilidades de pasar esta llave?
4: Y es la esperanza del fútbol argentino, digo, la representación está en manos del Pincha. Por los últimos antecedentes, digo, ha enfrentado al Flamengo, qué sé yo, que salió campeón después y lo superó por penales. Me parece que, además, viste, qué sé yo, yo respeto, ¿no?, que tiene la mística copera, y sí, se ha ganado, pero por más que tengas mística, si no tenés jugadores, y viste, qué sé yo, no sé si incide mucho la mística, pero que la tiene, que tiene trofeos, los tiene, y también tiene un buen plantel, al margen de algunas bajas que va a tener hoy, nos contaba al mediodía Damián Zárate, pero digo, yo creo que es el mejor plantado, el que tiene un poco más de carnadura. Ojalá que Platense lo pueda revertir la semana que viene, pero vemos en Estudiantes que es el único que más o menos se le puede plantar, meterle el pecho a los bravos copetudos brasileños.
3: Sí, sí, pensamos, y además Estudiantes necesita llegar a las semifinales, porque desde el año 2009, que cuando salió campeón, que no logra ese privilegio. Bueno, hay gol de Riestra, hay gol de Riestra en el final del primer tiempo. Un centro en la derecha, la bajaron de cabeza, apareció Stringa, el número 35, y de esta manera la apertura del marcador para Deportivo Riestra, que le está ganando 1-0 en el final del primer tiempo al equipo de Banfield, en un partido muy parejo donde el arquero de Riestra, que no es Arce en la jornada de hoy, salvó un remate de Lautaro Gómez, la sacó, evitó lo que era el gol. En este caso, Marino Arzamendia, el arquero de Riestra, evitó lo que era un golazo para el equipo de Banfield, y después, en la jugada posterior, vino la apertura del marcador para el conjunto Deportivo Riestra. Vamos a ir a Rosario, porque hoy se convulsionó Rosario con la conferencia de prensa que llamó ayer a la tarde Angelito Di María, y eran 200.000 las versiones que pasaban. Vamos al informe de Nacho Sansó. Hola, Nacho, bienvenido.
5: El saludo de siempre, compañeros, el abrazo grande para todo el equipo del segundo tiempo de Pasión Nacional, nuevamente con la información del fútbol de la ciudad de Rosario, en una jornada asignada por la palabra de Ángel Di María, que hoy recibió la prensa rosarina y despejó las dudas sobre su futuro. Aseguró que no piensa retirarse, que está feliz en Rosario Central y que todavía tiene objetivos por cumplir con la camiseta auriazul. Los invito a escuchar una línea de Ángel Di María en la conferencia que dio hoy post-entrenamiento en el predio de Arroyo Seco.
6: Quise hacer la conferencia esta y nada, me quieren retirar. Están todos con que me quieren retirar. No, en este momento no. La verdad que estoy muy feliz, estoy muy contento. La conferencia era para charlar un poco con todos, porque bueno, hablo poco con los de Rosario, porque no me quiero retirar, no me voy a retirar, estoy feliz, estoy disfrutando del fútbol argentino, volví otra vez al fútbol argentino, a ser feliz, a una liga competitiva, mismo ustedes lo dijeron el semestre pasado, que querían que vaya al Mundial, así que eso significa que la liga es competitiva. Estoy muy feliz acá y nada, quiero seguir disfrutando.
5: Ahí pasaba el capitán canalla, que volvió a transmitir tranquilidad pese al presente deportivo y dejó en claro que quiere seguir compitiendo y ganando con Central. Por el lado de Newell's Old Boys, el equipo de Frank Darío Kudelka se entrena con vistas al partido del viernes. Franco Escobar es baja para enfrentar a Vélez en el Coloso del Parque. El defensor sufrió una lesión muscular durante el partido ante Rosario Central y quedó totalmente descartado. Ayer quedó definido el árbitro del partido frente al velezano. Será Nicolás Ramírez quien imponga justicia con Salomé Di Llorio en el VAR. Compañeros, la seguimos. El abrazo grande desde la cuna de la bandera. Con la información del fútbol rosarino, Nacho Sansó.
3: Excelente, Nacho. Las novedades de Central y de Newell's en la conferencia de prensa de Ángel Di María. Causó un revuelo bárbaro, Angelito, en Rosario. Bueno, final del primer tiempo en la cancha de Temperley. Copa Argentina, Riestra 1, Banfield 0. Gol de Ángel Stringa. Final ya en la Primera Nacional. Defensores Belgrano y Los Andes empataron 1-1. En la Copa Libertadores, final del primer tiempo, gol del argentino Giai. Palmeiras le gana a Liga de Quito 1-0. Final del primer tiempo, Copa Sudamericana, Santos le está ganando con gol de Arau 1-0 a Atlético Mineiro. Recordamos los finales hoy de la Champions. Primera fecha, Stuttgart 3, Viking 1. Barcelona goleó al Feyenoord de Holanda 5-1. El PSG ganó 6-1 al Slovan Bratislava. Napoli cayó de local 1-0 con el Arsenal, gol de Odegaard. Liverpool le ganó con un golazo de McAllister 2-1 al Atlético de Madrid, gol de Llorente, pase de Julián Álvarez, que jugó todo el partido. Y Sporting le ganó 3-1 al Galatasaray, en este caso en el comienzo de la Champions, primera fecha. Vamos a ir a Córdoba, está Gerardo Murúa, las novedades de los equipos de la Docta aquí en Pasión Nacional hasta las 8.
7: Buenas tardes, Eladio. Gran abrazo para vos, los compañeros y la audiencia de Pasión Nacional Segundo Tiempo. Arrancamos el repaso de los cordobeses con Belgrano, que lleva vendidas algo así como 1000 localidades pensando en el duelo con Sarmiento de visitante el próximo domingo. El conjunto local le cedió 3.500 ubicaciones en el Estadio Vaperón. Se estima que con el correr de las horas el Pirata va a completar esa capacidad. Las entradas se venden a 70.000 pesos más el cargo de servicio en el sitio web del conjunto juninense. En lo deportivo, el Pirata debe reemplazar a Adrián Sánchez, que sufrió un desgarro, y se empieza a trabajar en su recuperación pensando en el clásico ante Talleres del 4 de octubre. El fin de semana seguramente Santiago Longo ocupará su lugar y será la única modificación en el Pirata. Nos cambiamos de barrio. Talleres trabaja con Omar de Felipe a la cabeza para recibir Unión de Santa Fe el sábado a las 20 en el Kempes. Recupera Román Riquelme, que cumplió 3 fechas de suspensión, y también a Federico Fattori, que tuvo molestias en las últimas jornadas y se perdió el partido ante San Lorenzo. Cabe destacar que ambos ex argentinos juniors serían titulares el próximo fin de semana. Otro que podría volver es Diego Baloyes, que después de una larga recuperación estuvo en el banco ante San Lorenzo, pero no entró y sería uno de los cambios de Omar de Felipe. Giovanni Baroni entrena con la selección sub-17, se suma mañana a las prácticas, pero también tendría chances de reemplazar a Franco Cristaldo como el encargado de generar fútbol en el conjunto de Barrio Jardín. Por el lado de Instituto, Juliano Cerato salió lesionado en el partido ante Unión de Santa Fe. Se esperará por él. Tiene tiempo Instituto porque juega el lunes ante Estudiantes de Río Cuarto. De la Fuente, que ingresó e hizo un gol el fin de semana ante Unión, sería su reemplazante si el riocuartense Cerato no llega con la recuperación. En el caso de Matías Gallardo, deberá cumplir una fecha de suspensión. Jeremías Lázaro para un equipo ofensivo, o tal vez Juan Ignacio Méndez serían los reemplazantes naturales del hombre de Instituto, que viene teniendo un muy buen campeonato. Wilder Viera, el paraguayo que llegó en este mercado de pases, es otra opción en la mitad de la cancha.
3: Muy bien, Gerardo, muchas gracias con todas las novedades. Bueno, estamos con Diego Terenciani en Santa Fe para cerrar los informes de hoy, pero voy a seguir con los oyentes. José Luis, están como locos los oyentes, ¿eh? han participado de una forma tremenda. Hola Nacional, saludos de Santiago de Jesús María. Mi técnico ideal siempre será el Loco Bielsa, pero siendo realista pongo la ficha por Guillermo. Lo mejor sería no permitirle la renuncia y mantenerlo encadenado en el predio de Seiza Scaloni, dirigiendo para toda la vida, dice acá Santi de Jesús María, Córdoba. Dijera el doctor, muchachos, hay que ganar como sea, 1-0, medio a cero, con el traste hay que ganar, después vemos el partido de vuelta, y ahora todos lloran a Scaloni, hace 8 años no había uno solo que lo elogiara, dice, todos lo relajaban y decían de que era un inexperto, como suave, digamos, Freddy de Concepción del Uruguay. Fernando de Resistencia, para mí, por sabiduría, tiene que ser el técnico de la selección Falcioni. Si es por otra cosa, ya no sé. Bueno, buenas tardes, noches, Eladio y todo, y el negro, José Luis Romero y Pasión Nacional. Dice, ¿por qué no darle una oportunidad siempre y cuando se retiren a Messi y Di María? Sería una buena dupla. ¿Te imaginas Di María y Messi como entrenadores? Total, todo puede ser, ¿eh? Le estamos dando idea a Chiqui Tapia, no se olviden. En caso contrario de no ser así, me gustaría a Néstor Lorenzo. Soy Ricardo de los Polvorines. Hola, Eladio. Si sale Scaloni de la selección, que venga a la otra selección, River. Lo estamos esperando con los brazos abiertos, dice José Timoteo del Pozo, del Tigre. También, hola, buenas tardes. Scaloni otra vez, no sé si llegamos a la final con mucha suerte, y por Messi, Enrique de Chubut. Bueno, más oyentes, tengo más, pero ahora voy a Santa Fe. Diego Terenciani, para las novedades de los equipos de la ciudad. Hola, Diego.
8: Hola, hola, ¿cómo les va? Un gran saludo desde Santa Fe, aquí con las informaciones de los equipos de la capital provincial, que tendrán a Unión jugando el próximo sábado y Colón el próximo domingo. Los dos de visitante. Unión el sábado será visitante de Talleres desde las 20, Colón viajará a Mendoza para jugar ante Godoy Cruz desde las 18. En la primera división, buenas noticias para Madelón, porque hoy ya se ha restablecido definitivamente Mauro Luna Diale, incorporado ya a los entrenamientos a la par de sus compañeros, recuperado de una lesión muscular que terminó siendo leve, que había sufrido en el partido ante Sarmiento. También Madelón para este fin de semana recupera a Julián Palacios, que ya cumplió las 2 fechas de suspensión por la roja que recibió. En contrapartida pierde a Tarragona, ¿no? Es una baja muy sensible la del delantero. A propósito, Unión presentó su descargo ante el Tribunal de Disciplina de la AFA para tratar de reducir lo más posible la sanción, el castigo, que se va a conocer mañana por la noche. Bueno, los dirigentes esperan que sea solo de una fecha. El antecedente de las 2 fechas para Palacios no ayuda mucho, porque esta también fue una roja directa por VAR. Pero veremos si la falta de intención, porque quedó claro que Tarragona no quiso golpear al jugador de Instituto, pesa a favor de la sanción definitiva y es una sola fecha la que debería purgar el delantero. De todas formas, Unión lo pierde para este partido frente a Talleres, es el mejor jugador que tiene Madelón y veremos cómo lo reemplaza, porque una posibilidad puede ser que ingrese desde el banco otro delantero, otro punta, como la Perla Ramírez, por ejemplo, para mantener el esquema y seguir jugando con dos delanteros. Y la otra alternativa es que, amén de la recuperación de Palacios, que ya en condiciones de jugar, y con el buen rendimiento en el último partido de Brian Cuello, el técnico decida cambiar el esquema, agregar a Palacios desde el inicio sin sacar a Cuello, poblar un poco más la mitad de la cancha y jugar con un solo punta, Estigarribia, como centro atacante. Veremos mañana, la mañana será un entrenamiento fundamental para esto, práctica de fútbol mañana en Casa Unión, para que Madelón se defina. En Colón, malas noticias, se siguen sumando los lesionados. Ayer hablábamos de la situación de Nacho Lago, prácticamente descartado por una molestia muscular, y esta mañana una sobrecarga muscular para Pierre Barrios. Entrenó diferenciado y también está casi afuera de la lista de viajeros. Colón irá en colectivo a Mendoza, es decir, que va a entrenar mañana por la mañana, el viernes en turno matutino y después del mediodía parte vía terrestre hacia Mendoza para jugar el domingo desde las 18 ante Godoy Cruz, un partido fundamental, un mano a mano por los primeros puestos o por lo menos por ingresar al reducido en la Primera Nacional. Les mando un gran abrazo.
3: Un abrazo grande, Diego. Bueno, José Luis, estamos llegando al final. Te agradecemos como siempre, la seguimos mañana, ¿te parece?
4: Dale, dale, fuerte abrazo, Mario, gracias.
3: Abrazo grande. Gracias, Miguel Gauna. Gracias, Pato y Patricia. Nada más, las 8 de la noche. Mañana a las 7 volvemos con Pasión Nacional. ¡Chau!
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10: Las 8 de la noche en la República Argentina. Reforma de la Carta Orgánica del Banco Central, el informe de Gastón Fiorda.
11: El oficialismo logró sacar dictamen en el Senado de la Nación para reformar la Carta Orgánica del Banco Central. Vale recordar que esta iniciativa ya cuenta con media sanción de la Cámara de Diputados. El proyecto debatido en comisión busca redefinir las funciones del Banco Central y establecer como prioridad la preservación del valor de la moneda. Durante el debate participaron el presidente del Banco Central, Santiago Bausili, y su vicepresidente, Vladimir Wernin. Desde el oficialismo destacan que se trata de una reforma que trasciende a la actual administración y apunta a consolidar un Banco Central más independiente, fortaleciendo su autonomía. Con el dictamen firmado, el proyecto queda en condiciones de ser debatido en el recinto la próxima semana.
10: Alerta por frío extremo para Mendoza. El Servicio Meteorológico Nacional emitió alertas por lluvias y nevadas para Malargüe y San Rafael ante el ingreso de frío polar previsto para el resto de la semana. El cambio en el clima estará acompañado por fuertes vientos y podría extenderse hacia otras regiones de la provincia durante el fin de semana. El tránsito con Ernesto Arriaga.
12: Mucho tránsito hasta ahora por Cantilo, General Paz y Acceso Norte, con demoras en los tres egresos de 10 minutos. La autopista de Ubasa, Buenos Aires, La Plata, normal, máximo 80 para camiones. Toda la zona del puente La Noria hacia Loma de Zamora por el Camino Negro, normal. Subtes a horario Aeroparque, normal.
10: En Tartagal, en donde nos escuchás por AM540, la temperatura es de 26 grados con cielo despejado. Aquí en Buenos Aires, 16 grados 4 décimas, humedad 65%, cielo algo nublado.
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14: 13 grados la actual temperatura en Concepción del Uruguay, la humedad 89%, presión atmosférica 1012 hectopascales, el río baja 3 metros 40 centímetros. Bomberos voluntarios realizarán un toque de sirena en todo el país por el atraso en el pago de subsidios. El jefe de Cuerpo de Bomberos Voluntarios de Ciudad, Carlos Nozalevich, precisó en LT11 que la actividad será mañana desde las 10 en reclamo de los subsidios nacionales que se adeudan, que corresponden a los montos que se recaban a través de las pólizas de seguros que van a un fondo común que se redistribuye en las más de 1.100 instituciones que forman parte del Sistema Nacional de Bomberos. Agregó que recién se ha ejecutado el 40% de esos aportes, adeudando además el recaudado en el último trimestre del 2025, que llega a los 59 millones de pesos. El pronóstico del tiempo nos indica para mañana jueves cielo parcialmente nublado durante todo el día con leve ascenso de temperatura. La mínima será de 8 y la máxima llegará a los 23 grados. 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

0: ¿Qué tal? ¿Cómo están? Bienvenidos a todos. Buenas noches. Un enorme gusto saludarlos como siempre aquí en Deportes 11, porque hasta las 9 vamos a hablar de el deporte aquí en nuestro programa, aquí en el 92.9, en el clásico de toda la vida, en el deportivo de toda la vida. Después de 21 a 22 tendremos una hora estupenda de los buenos tangos que uno suele escuchar aquí en LT11 en Radio Nacional. Y de 22 a 24, lentos y románticos para terminar, o intentar, mejor dicho, terminar de la mejor manera el día. Patricio Arday maneja los hilos de la radio, una parte técnica. Nosotros estamos para compartir, porque vamos a hablar de fundamentalmente de la fecha del fútbol, que tiene que ver con el Federal A. Gimnasia juega de local el domingo. Del Regional Amateur, Parque Sur juega de visitante también el domingo. Y se juega la fecha del fútbol de Concepción del Uruguay. Algunos de los temas que vamos a hablar con todos ustedes, porque en un ratito vamos a intentar charlar con uno de los pilotos que nos representa a nivel nacional. Nosotros tenemos a Fabricio Catena, a Brian Dodera, a Nicolás Bonelli, a Elola en algún momento, a Tomás Pelandino, que a propósito debo decirles que el domingo por primera vez en su carrera deportiva va a correr en el TC Pista, en la telonera del turismo de carretera. Va a ser la única carrera que va a correr, porque va a reemplazar a Jan Reutemann en el Dodge, en el equipo del Dodge, porque Reutemann tiene otro, está en otro lugar también compitiendo, y en esta, de esta manera lo va a reemplazar por esta carrera, al menos en estos momentos por esta sola, pero por allí con la posibilidad en algún momento, sobre todo en el 2027, que pueda correr en el TC Pista. Esto es lo que va a suceder con Tomás Pelandino, que viene de ganar en las pick-up, en las camionetas, el fin de semana pasado, y está pasando, deportivamente hablando, por un gran momento. Juan Manuel Pralón, ¿cómo le va?
1: ¿Cómo va, Cris? ¿Bien?
0: Pero muy bien, bien, muy bien, bueno, muy bien, muy bien.
1: Ayer cerrábamos el programa avisando que iba a ser un comienzo de semana especial, que ya era martes y no teníamos programación de la Liga, porque recordemos que la reunión de la Liga había pasado de lunes para martes, aprovechando la visita del presidente de la Federación. Ya hay un parte de prensa por parte de la Liga, que, bueno, era lo que más o menos sospechábamos y habíamos averiguado. La visita de Nelson Casis tiene que ver con el diálogo sobre la nueva edición de la Copa Entre Ríos, o Supercopa Entre Ríos, además de abordar las distintas problemáticas y necesidades del fútbol nuestro, de la provincia. También se avanzó en un importante proyecto para la Liga, la creación del Departamento de Futsal. Futsal. Departamento de Futsal va a tener la Liga de Fútbol de Concepción del Uruguay. Después seguramente iremos profundizando, una nueva disciplina que va a comenzar a desarrollarse desde sus bases, con la formación inicial de categorías infantiles, a partir de los clubes. Así que bueno, fueron, yo creo que, dos de los ejes más importantes de los que se estuvo hablando ayer. Y también se conoció la programación, así que será la programación de la fecha número 9.
0: Ajá.
1: Que tiene algunas particularidades, dado la cuestión económica, cuestión de participaciones en torneos nacionales.
0: Se acomodan a la...
1: No se va a dar el ideal.
0: Porque hay dos cosas, no acomodarse a Gimnasia, acomodarse a Parque Sur, y acomodarse a lo que dicta la policía. Que por ejemplo...
1: también, sí, porque yo dije lo económico, que también es importante, porque una cosa para algunos clubes, a ver, ¿cómo explicarlo? Es abrir la cancha, para llamarlo de alguna manera, sábado a la tarde. Sí. Y otra cosa es un martes a la noche. Sabiendo que si abrir la cancha te sale una guita, obviamente que importa mucho lo deportivo, importa un montón. Pero en estos tiempos, 2026, que estamos atravesando para la cerca de los clubes, también importa qué día y qué hora abrís una cancha, si es que tenés la posibilidad de decidirlo.
0: Exacto.
1: El sábado a la tarde te va una cantidad de gente, y exagero, y un miércoles de noche no te podés asegurar que termines al menos empardado en lo que sale el gasto y los ingresos.
0: Sí, no te asegura nada, pero sí es que va a ir más gente, sobre todo porque es laboral, ¿no? Es una cosa que deberíamos charlar, sobre todo teniendo en cuenta el tema de la policía, porque hace muchos años se podía jugar todo y ahora no, porque ha cambiado el comportamiento y demás.
1: Sí, ha cambiado. La realidad es otra, la realidad económica también.
0: Bien, ¿vamos a hablar de automovilismo?
1: Vamos nomás.
0: Tenemos, como decías hace un ratito, varios representantes a nivel nacional y uno de ellos está paso a paso, como diría el gran Mostaza Merlo, mejorando cada vez más. Estoy hablando de el turismo pista en la clase 2, donde está Fabricio Escatena por un lado, con su Volkswagen Up, pero también está Brian Dodera, que es más nuevo en este sentido, en esta clase, porque Brian estuvo en la clase 1 primero, pero realmente le va muy bien a ese Up blanco, rojo, con el número 15, que la verdad que le va realmente bárbaro. Lo quiero saludar del otro lado. Además lo conozco de nenito cuando le pateaba la herramienta al padre, entre otras cosas, ¿no? Y pateaba bárbaro en Itapé también. Así que lo quiero. Y hoy es abogado. ¿Verdad? ¿Qué tal? Cristian de Brabandere y Juan Paralón te saludan. Brian Dodera, un gustazo, amigo. ¿Cómo estás?
2: Todo bien, por suerte. Agradecido por el llamado.
0: Bueno, yo te agradezco como siempre la deferencia para atendernos. Recién decía lo bien que te va, ¿no? Paso a paso, cada vez acomodándote a la categoría, lo parejo, lo terriblemente parejo y equilibrado que es la categoría, y lo bien que te sienta el auto también, por lo menos en esta parte del campeonato.
2: Sí, la verdad que sí. En nuestro caso viene siendo un año un poco complicado en cuanto a los resultados finales. Creo que estamos teniendo un buen potencial, pero bueno, lamentablemente se tienen que dar un montón de circunstancias a veces para que el resultado final se pueda dar. La verdad que el año había arrancado bastante complicado para nosotros, no estábamos teniendo el funcionamiento que esperábamos tener y que creíamos que íbamos a tener este año. Y bueno, después de la, si no recuerdo mal, creo que fue después de la tercera fecha, tomamos la decisión de hacer algunos cambios importantes en el auto. Pasamos a tener el asesoramiento de Pablo Tere en todo lo que es el chasis. Seguimos con el motor, con el trabajo en el motor de Ulises Bertone. Pero bueno, la verdad que, como te decía, en el chasis se hicieron un montón de cambios, reformas, se trabajó muchísimo. Y se notó que a partir de esa fecha el salto que se dio fue importantísimo. Pero bueno, como te decía, lamentablemente entiendo de que no se han logrado dar todas las circunstancias que se necesitan dar hoy en día para poder redondear un buen fin de semana. Creo que el potencial lo tenemos. No tengo duda de que hoy tendríamos que estar todas las carreras dentro de los 10 o 12 mejores, pero bueno, por una circunstancia u otra, lamentablemente no se da, pero bueno, le estamos poniendo toda la onda para que así sea.
1: Respecto al automovilismo en general, ¿no? La posibilidad del avance tecnológico, mecánico y después, bueno, lo que tiene el automovilismo argentino, ¿no? Las vicisitudes, muchos equipos laburando a pulmón y teniendo las oportunidades que tenés vos también de diferente asesoramiento y laburo con equipos. En esta categoría puntual, tan particular, tan pareja, tan especial, ¿qué porcentaje es piloto y qué porcentaje es auto?
2: Nada, yo la verdad soy de la teoría de que sea en esta categoría, en un zonal, en el turismo carretera o en la Fórmula 1,
1: sí.
2: Yo creo que hoy el auto es un 85%. Uh-huh. Y el 15% que queda es el piloto. Uh-huh. Yo de lo que noto hoy, lógicamente que hay pilotos mejores y o para no decir peores, que suena feo, no tan buenos, y lógicamente después tenés los pilotos del promedio sería. Hoy entre un piloto bueno y uno malo, perdón que lo diga así, no hay un segundo arriba del auto. Entonces es muchísimo más importante el funcionamiento del auto que el piloto en sí. Hoy yo creo que a nivel nacional, cualquier piloto o prácticamente cualquier piloto con un auto bueno está en condiciones, no te digo de ganar, pero sí de estar en los primeros puestos. Y si ese piloto a la siguiente fecha no tiene el auto que tendría que tener, pasa a estar de vuelta en el puesto 25 o 30 como le pasaría a cualquiera. Pero yo creo que hoy es un tema del profesionalismo con el que se está trabajando hoy en día en el automovilismo en todos los niveles. Uh-huh. Porque hoy ves, como te decía, en cualquier categoría, ya sea el turismo carretera, turismo nacional, turismo pista, de ahí para abajo todas las que sigan, incluso en los zonales.
1: Sí.
2: Hoy se ha profesionalizado todo muchísimo, incluso sin ir más lejos en la categoría provincial, acá en la competición especial, ya no se sigue haciendo todo tan por así decirlo a pulmón o en el taller como se hacía,
1: claro.
2: exactamente, para que se entienda, no se sigue haciendo todo tan artesanal como se hacía antes.
1: Uh-huh.
2: Sino que hoy el gran porcentaje del trabajo lo están haciendo los preparadores, que son los mismos que hoy en día están en el turismo pista.
1: Sí.
2: Entonces se está trabajando con los mismos chasistas, con los mismos motoristas, entonces por eso también es un poco a veces que la gente habla mucho del tema de los costos, por eso también los costos se disparan, porque bueno, el nivel que hay hoy en día te lleva a eso. Uh-huh. Si no lo haces de ese modo, no puedes competir.
1: Claro, si te quedás, fuiste.
2: Totalmente, totalmente. Y yo lo que noto es que una vez que te empezás a quedar y se empieza a generar esa diferencia entre la punta y tu auto, uh-huh, llega un punto que después es dificilísimo poder acortarlo.
0: Brian, recién hablabas hablaban con Juan del tema del piloto y del auto. ¿Cuánto se arriesga en una categoría o cuánto tenés que arriesgar en una categoría, teniendo en cuenta que si rompes mucho por ahí después los costos son tremendos, en lo parejo que es esto? Porque si hay categoría pareja es esta, se meten 3, 4 y hasta 5 autos en línea y largás 15, 20, 25 y estás en el medio de la maratón.
2: Sí, sí, la verdad que está buena la pregunta. Yo creo que es muy particular de cada piloto y entiendo que también la forma de correr me parece a mí que también refleja un poco el presupuesto de cada piloto. Yo lo veo de ese modo.
1: Y ahí está ese 15% también del que hablabas.
2: Totalmente, totalmente. Yo lo que veo, por ejemplo, en mi caso, yo hay un montón de veces que algunas maniobras las tengo que perdonar por el hecho de que digo, che, si se me rompe el auto, yo capaz que la carrera que viene no puedo correr.
0: Claro. Bueno, o no la termino, o no termino esta carrera.
2: Sí, pero el tema es que en el caso nuestro, tener un choque o una rotura un poco grande te condiciona un montón para la próxima fecha. Esa es la realidad. Cuando vos venís un poco con los números justos, vos tenés un golpe grande y hoy los costos de reparación de un auto son grandísimos. Está todo muy, muy caro. Entonces, bueno, eso, como te decía, un poco, en mi caso, me condiciona un poco la forma de correr. Entiendo de que llega un punto, que yo lo estoy empezando a notar y estoy un poco empezando a cambiar eso. Tenés que, lamentablemente, si te pegás un chilo y no podés correr una, y bueno, no la podrás correr. Pero el problema es que si no corres del mismo modo que corren los demás autos, te pasan por arriba,
0: claro,
2: es la realidad.
0: Claro, o sea, no, el típico no arriesgás, no ganás, porque termina ganando el otro en esto de arriesgar. Igualmente, venís de tener muy buenos resultados. La última, largar 22, 23 y llegar 12 con la paridad que hay, es un resultado espectacular.
2: Sí, sí, yo creo que el resultado no fue malo. Sinceramente, si me preguntás, me queda un poco el sabor amargo de saber que tendríamos que haber estado más adelante. Incluso analizando los datos y las cámaras con el chico que me da una mano con todo ese tema de la adquisición de datos y demás. Según la opinión de él, dice que en la clasificación teníamos el nivel para haber hecho la pole, pero bueno, nos faltó la succión, que hoy se facilita un montón cuando vos estás dentro del grupo A, en los grupos clasificatorios. Al momento de salir a clasificar, se dividen en tres grupos los, ajá, autos de acuerdo a la posición en el campeonato. En el caso nuestro, como estamos en puesto, creo, si no recuerdo mal, 18 me parece, una cosa así, formamos parte del grupo B. Entonces, bueno, el nivel, por así decirlo, de autos que hay dentro del grupo B no es el mismo que en el grupo A, tanto de auto como de piloto, lógicamente.
0: Pero no están los más rápidos.
2: Exactamente, cuando vos estás dentro del grupo A, al momento de salir a clasificar, se hace un poco más fácil la tarea, porque es mucho más fácil poder agarrar una buena succión con cualquier auto que vos buscás tirar para poder agarrar esa succión. Son todos autos rápidos. Y bueno, cuando vos no estás dentro del grupo A y te toca estar dentro del B o el C, es un poco más complicado porque a veces es una lotería el auto que tenés adelante. Puede que te ayude o puede que te perjudique. Entonces, bueno, en el caso mío, yo en la clasificación del viernes traté de girar con succión. La primera vuelta se se complicó por este tema, que te digo, por errores de otros pilotos, y terminé girando solo, por eso quedamos tan lejos. Después, para la clasificación del sábado, busqué otro auto, logré sacar una vuelta bastante buena, pero la succión no fue la ideal, porque tampoco podía estar tan cerca del otro auto, por eso que te comento. Claro. Es muy difícil cuando vos no sabés qué potencial tiene el auto adelante tuyo.
0: Claro, cuánto te puede ayudar o no, exactamente, entre comillas.
2: Exactamente,
0: ¿no?
2: Porque puede que te beneficie o te perjudique.
0: Exacto.
2: Entonces, bueno, viendo después, analizando un poco los datos con este chico y demás, si hubiésemos estado dentro del grupo A y hubiésemos podido girar atrás de un auto de los rápidos, no te digo que íbamos a hacer la pole, pero seguramente, sin duda, hubiésemos clasificado dentro de los 5 mejores. Y bueno, eso es algo que nos viene pasando estas últimas carreras, y bueno, es una lástima, la verdad que... Cuando vos lo empezás a analizar un poco, te duele un montón, porque sabés que tenés el potencial para estar ahí, y bueno, como te decía, por uno u otro motivo se complica y el resultado no se puede dar.
0: Seguro. Brian, ¿qué es lo que viene ahora? ¿Cuál es la próxima competencia que tenés con el pista?
2: La próxima toca la carrera más esperada del año para nosotros. Corremos de locales acá en Concepción.
0: Ajá.
2: Si no recuerdo mal, creo que es el fin de semana del 17 de octubre.
0: Sí, creo que es el 9, bueno, no importa, pero más allá de esto, y como consecuencia de esto, ¿qué es lo que, cómo manejás esta situación de acá a esa fecha? ¿Se trabaja en el auto?
2: Sí, totalmente, en lo que es el tema de los trabajos, preparación, mantenimiento del auto y demás, se toma lógicamente como una carrera igual que las demás, pero sí a nivel, lógicamente, en lo anímico, emocional, es la carrera que más esperamos, tanto yo como la gente que conforma el equipo, porque qué sé yo, es la única carrera tal vez en el año en la que te pueden acompañar muchos de los sponsors, gente amiga, que por un tema de distancia y económicamente también a las demás carreras del año no pueden ir. Entonces, bueno, es un lindo evento para poder estar rodeado de la gente que nos está dando una mano.
0: Seguro. ¿Qué es más difícil, acelerar con esta paridad que hay en la categoría, en esta clase 2, o defender un juicio laboral? ¿Qué se complica y, más?
2: Y son complicadas las dos, la verdad que son complicadas las dos.
0: Es muy buena la pregunta.
1: Ahora con la reforma, aparecen cosas nuevas.
0: Claro, ahí sí acelera a fondo, ¿no? Ahí no te importa nada.
2: No, ahí no importa nada.
0: Brian, te agradezco enormemente, como siempre. Seguimos, por supuesto, a todos los pilotos a nivel nacional, y ojalá que sea con suerte. A mí me da la sensación, escuchándote, que ya cuando terminas 15, después terminas 13, después terminas 12, ya uno quiere siempre un poquito más. Ahora, de ahora más, es el top 10 mínimamente para Brian Doder, así que ojalá que sea así, y por supuesto tenés un ratito para agradecer, como siempre, al viejo, a la vieja y a todos los que te acompañan, como siempre, en cada una de las carreras.
2: Bueno, Cristian, sí, la verdad que sí, como te comentaba recién, creo que tenemos el potencial y el auto está funcionando muy muy bien. Entiendo de que está al caer algún resultado bueno que podamos llegar dentro de los 5, 6, 7 primeros. No tengo duda de que es cuestión de tiempo, de que se den todas las circunstancias para poder estar ahí, porque te repito, entiendo de que hoy tenemos el potencial para poder estar en esos puestos, pero lamentablemente por circunstancias no se está dando. Y bueno, lógicamente agradecerte por la comunicación, y bueno, déjame robarte unos segunditos, agradecer. Dale. Como siempre digo, a mi viejo, que es el pilar fundamental de todo esto, a mi familia, a mi vieja, a mi novia, mi familia, amigos, lógicamente a todas las publicidades, porque la verdad que hay un montón de gente que a veces no se ve y nos da una mano grandísima para poder estar compitiendo a este nivel, que no es poca cosa. A Lucas Gauna, a Diego Dodera, que están siempre ahí firmes al pie del cañón para cualquier cosa. Y bueno, como te decía, todas las publicidades, a Ulises Bertone por todo el laburo en el motor y a los chicos del taller de él. Y a Pablo Tere por todo el laburo que está haciendo en la suspensión, que la verdad que como te decía, pegamos un salto grandísimo, y estoy muy, muy contento con el funcionamiento que está teniendo el auto.
0: Bien, el Adrián Newey sería el muchacho, ¿no? Una cosa así.
2: Y la verdad que la tiene bastante clara, sí.
0: No le puede errar un milímetro, porque te sacan 4 décimas y que te vas 30, ni hablar. Ni hablar. Brian, te mando un abrazo grande, saludo a la familia y lo mejor para la próxima, ¿eh?
2: Bueno, Cristian, te mando un abrazo grande y déjame agradecerte de vuelta por la comunicación.
0: Chao, que pases muy bien. Brian Dodera, uno de los pilotos que nos representa a nivel nacional, pasito a pasito, de a poquito, cada vez anda mejor. El app de Dodera largó 22, llegó 12 y quedó con la sangre en el ojo, un poco como Colapinto, viste, que largó y quería un poco más porque sabía que estaba para más. Bueno, la verdad que es lindo ver a Dodera por un lado, a Escatena por el otro, ni hablar a Bonelli, ahora a Pelandino. En algún momento Agustín de Brabandere también nos representó a nivel nacional. Es muy bueno ver estos pilotos que nos representan de gran forma a nivel nacional y que tienen un gasto enorme, una erogación económica realmente tremenda. Ojalá que tenga la mejor de las suertes. Vamos a informarnos, Pato. Son las 20:30 en todo el país. Después vamos a hablar del Federal A, el Regional Amateur y toda la información hasta las 9 de la noche.
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0: Hora 20:30 minutos en todo el país. En Concepción del Uruguay la temperatura actual 13 grados, la humedad 89%, presión atmosférica 1012 hectopascales. El río continúa bajando 3 metros 40 centímetros. El ente mixto de turismo de Entre Ríos realizó su tercera reunión del año. Sebastián Bell, secretario ejecutivo del ente, indicó en LT11. En la reunión comenzaron a bajar información relacionada con la interacción que existe entre los directores del staff del ente con la Secretaría de Turismo, Ambiente y Deporte de la Nación, conociendo los programas que hay a través del Consejo Federal de Inversiones y el Banco Interamericano de Desarrollo. Esa explicación estuvo a cargo de la Coordinadora de Desarrollo de Gestión, Paula Durán, quien repasó programas y líneas de trabajo vinculados al desarrollo e integración de la región de Salto Grande. El pronóstico del tiempo nos indica para mañana jueves cielo parcialmente nublado, la mínima será de 8 y la máxima llegará a los 23 grados. Farmacia de turno Argachá, 14 de Julio Estrada y San Martín en San Martín 1451.
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0: Bien, seguimos en Deportes 11, 35 minutos de las 20 en toda la República Argentina. Hasta las 21 hacemos Deportes 11, vamos a hablar del Federal A, el Regional Amateur, pero primero pasamos por el fútbol local, que tiene dividida toda, en varios días la próxima fecha que puede consagrar un campeón.
1: Exactamente. Todo comienza el jueves y termina el martes, para que te des una idea. Lo que tiene que ver entonces con la programación que se definió ayer, anoche, durante también la reunión que tuvo, como comentábamos en el arranque del programa, el presidente de la federación, con Casis. Bueno, arranca mañana jueves Gimnasia, que todavía matemáticamente está con la posibilidad de...
0: Sí, porque Almagro puede perder todo.
1: De perder todo. Enfrenta a María Auxiliadora en cancha de Gimnasia. El partido a 21:30. El de Primera División con partido de preliminar de Tercera 19:30. La historia sigue el sábado, atención, con Almagro, que recordemos llega con chance de ser campeón esta fecha. Ya Gimnasia, como no depende de sí mismo, por más que gane Gimnasia, el cálculo para Almagro es sencillo. Ganar y esperar que Parque no gane. Es la única vía por la que Almagro puede consagrar este fin de semana. Pero ¿cuál es el tema? La cuestión cronológica. Almagro le puede ganar a la China mañana, el sábado a las 5 de la tarde, le puede ganar a la China. El partido está programado en Cancha de María, donde la mayoría de las veces hace local Almagro, con partido preliminar en Tercera División. Pero en este caso voy a saltearme el habitual orden cronológico en el que damos a conocer la fecha para explicar esto. Porque Almagro puede llegar a ser campeón, pero no el sábado. Puede salir campeón el martes a la noche sin jugar.
0: Ahora explique por qué.
1: Porque Parque juega el martes a la noche en su cancha frente a Engranaje a las 21:30 horas. Es decir, si gana Almagro, deberá esperar allá por las 11:30 de la noche.
0: Del martes. 15.
1: Para saber si sale campeón.
0: O sea que Almagro podría ser campeón con delay.
1: Exacto. Sin jugar, estando los jugadores y cuerpo técnico escuchándolo, mirándolo o enterándose por celular desde la casa.
0: Sí, enterándose por mensaje, supuestamente. ¿No?
1: Exacto.
0: No creo que haya transmisión. ¿Puede haber transmisión de la histórica?
1: Y no sé, ahí vamos a ver si podemos.
0: Bueno, puede ser.
1: Parque Engranaje también. Porque además es un lindo partido. Parque
0: ¿dónde juegan?
1: En cancha de Parque Sur.
0: Lástima la incomodidad.
1: Así que bueno.
0: Pinilla se da vuelta en el aire, pero bueno, Licha es así. Lástima la incomodidad. Tremenda cancha, preciosa cancha, un campo de juego sensacional. Incomodidad para el periodismo.
1: Hasta el mejor banco de suplentes que he visto.
0: Sí, todo. Está fantástico.
1: La comodidad ahí.
0: Inclusive mejor que Gimnasia y que Atlético, mirá lo que te digo.
1: Los bancos.
0: Sí. La cancha, todo muy bien presentada, las redes, la
1: los arcos del otro día parecían de fútbol.
0: De Primera División.
1: De Primera División.
0: Tal cual, pero la marcación de la cancha impecable. Sí. Todo. Ahora, salís del rectángulo y ya no es lo mismo.
1: Sí. Se construyó, logró.
0: Al periodismo hay que ofrecerle lo mínimo indispensable, y es cierto que dieron lo mínimo indispensable el otro día, pero es poco.
1: Sí, una plataforma para la gente que vino de Gualeguaychú, para la cámara.
0: Hay una plataforma, la historia es así, Juan, yo sé que vos sos bastante más bueno que yo. La plataforma es para el periodismo, no es para tal. Ahora, llegan a ir 5 medios, no alcanza. Entonces ahí voy, y el otro día había 3 medios.
1: Si 2 de Gualeguaychú, 1 de Concepción del Uruguay.
0: Y no alcanzaba.
1: No.
0: Entonces hay que... Esa plataforma que tienen que multiplicarla por 3, 4, 5, sí. Algo por el
1: estilo. Por eso nosotros...
0: Mirá lo que te digo, hasta te podés bancar, con el peligro que conlleva, transmitir un partido con lluvia, digo por la corriente eléctrica, con lluvia te mojará, pones no sé, lo que sea, pero tenés que estar... Bueno, es imposible transmitir un partido a ras del piso, es imposible. Sí. Se te cruza adelante alguien... No, vos no tuviste la suerte el otro día. Yo lo tenía Pancho Ibañez y a Plomada Gomina delante mío, no me dejaban ver el partido. La Sole Martín no te dejaban ver el partido. ¿Crees que te llamás? Los suplentes de Parque Sur estaban ahí adelante.
1: Nos pasa.
0: Pero y es claro, por eso no es que esto es antojadizo, sino que vos crees, uno no quiere ni cabina, ni con calefacción, ni con nada. algo alto de 2 metros para arriba.
1: 45 grados aproximadamente.
0: Sí, algo que vos puedas contarle bien a la gente todo lo que ellos no ven al ras del piso.
1: Y un techo de chapa, que haga ruido, no hay problema, si llueve.
0: ¿Qué?
1: Y un techo para que en lo que la mayoría de los medios, porque acá los medios de comunicación que siguen el fútbol

0: así de chiquita.
1: Yo voy a decir algo.
0: Somos así de chiquita.
1: Bien, no, pero bien, sí. Quiero decir algo. Fuimos a transmitir a Boca y a River.
0: Sí.
1: ¿Cuánto nos cobraron?
0: No nos cobraron.
1: Cero.
0: No. Las veces que hemos ido.
1: Has transmitido en otros lugares, no cobran. Vas al regional amateur, no te cobran. Vas a... el Federal Line no te cobran.
0: En este caso,
1: después tenés algunos arreglos internos.
0: Sí, con la imagen.
1: No, está bien.
0: La imagen, la televisación.
1: Está bien, pero vos, a la Gloria de Devoto no le cobran nada.
0: No,
1: la cancha no le cobran nada.
0: Lo que quiero decir.
1: Se arregla económicamente con pauta.
0: Sí, lo que quiero decir también, hay un concepto de fondo que tiene que ver con el lucro o no lucro. Y que eran todos los que cubren.
1: Perdón, ¿para qué no lo hace? Tampoco.
0: No, está bien. Digo, todos los que cubren el fútbol local. O el regional, o la Copa Entre Ríos, pero los medios de Concepción del Uruguay no son empresas. ¿A qué me refiero empresa? Un dueño que tiene los medios de producción, es decir, tiene una antena, un aparato transmisor, equipos, empleados, que paga un sueldo y se queda con las ganancias. Uh-huh. Bueno, no existe eso en el fútbol local, los medios que... son...
1: No sos un multimedio.
0: No, claro, no es una empresa. No existe un dueño que es dueño de los medios de producción, es decir, del primer micrófono hasta el último, la consola, la antena, y que emplea gente, de la manera que sea, y entonces a una persona se está quedando con la ganancia de ese trabajo y con la cobertura.
1: Sí.
0: No existe eso acá.
1: No, pero además no se puede...
0: Esfuerzos colectivos, cooperativos, uh-huh, en los que tres o cuatro periodistas, cooperadores
1: se juntan
0: y...
1: El esfuerzo periodístico es lo mismo que hacen los jugadores.
0: Claro.
1: El amateurismo que hay...
0: Bueno, pues por eso.
1: Es una profesión la nuestra, pero el amateurismo que hay en cuanto a la ganancia, etcétera, no puede venir ningún club, no debiera ningún club decirte quiero cobrarte tanto, porque no lo generás.
0: No, también por eso.
1: Sí decirte quiero el 30, quiero el 20.
0: No estás obteniendo la ganancia aprovechando.
1: Claro.
0: No existe eso. Por eso decía...
1: No, si no transmitirían 10.
0: Con total respeto y un poco de enfado en su momento en redes sociales, cuando me explayé sobre el tema, que hay un sector de la dirigencia que es lo que piden 150 lucas por partido a tres trabajadores que van a hacer a pulmón un partido, 150 mil pesos. Que muchos de esos trabajadores van a todo pulmón ahí, y 150 mil pesos es la guita que tienen del sueldo de su verdadero trabajo,
1: claro,
0: empleo, que es lo que le queda para comer para el resto del mes.
1: Correcto.
0: Entonces, cuando yo decía, sin ofender, que hay un sector de la dirigencia vive en Narnia, es eso.
1: Sí. No entender cómo son las situaciones.
0: Exactamente.
1: No es que no querés.
0: Claro.
1: Ojalá se pudiera pagar 300.
0: Pero sí.
1: No habría ningún problema.
0: El único que puede pagar un canon de 150 mil pesos para una televisación y que después le quede plata es una persona que es dueño de un medio de comunicación estructurado.
1: Sí, déjame decir esto. Yo hablé con gente de Atlético.
0: Sí.
1: No voy a mandar al frente a nadie, pero lo hablé. Y me dijo, mira, le digo, ¿por qué hacen esto? Porque no está bien. O sea, ustedes pueden hacer lo que quieran, como cualquier club, pero no debieran, porque hasta espantan al periodismo que está apoyando el fútbol local. ¿Sabes qué me dijo? Lo que pasa es que me quitan público y la plata se la llevan porque no pagan la entrada, la plata la tienen ellos porque la ponen. Es real, ojo, es real. En vez de pagar la entrada, miran el partido. Y la ponen, en vez de pagar la entrada, la ponen.
0: Espera,
1: quiero terminar con esto. La ponen en la histórica, en este caso, en Pralón, Díaz y compañía. Listo, hasta ahí. Esa parte tienen razón. Entonces yo le diría dos cosas. Primero, para la gente no es lo mismo mirarlo por tele que mirarlo en persona. No es lo mismo ver un recital por la tele que verlo en persona. No es lo mismo. Segundo, y más importante, Juan, yo soy el de Atlético. Juan, vos me estás sacando 50, 100, uh-huh, 20 entradas. Listo, vamos a negociar. No te voy a dejar, no te puedo pedir tanto porque no sé si te van a ver 20 o 100. Pero negociemos.
0: Sí.
1: Yo quiero una parte, vos te quedas con la parte, con tu negocio, pero yo también la quiero para no perder.
0: Eso.
1: Ese es el verdadero punto, cómo se tiene que manejar.
0: Eso último que decís es discutible y es charlable.
1: Uh-huh.
0: Lo que sí voy a hacer duro...
1: Guarda.
0: Es... No, pero...
1: ¿Por qué no dijiste lo del Parque Sur?
0: El que... Ah. No, porque cada uno... Yo aprieto el acelerador según me parece la circunstancia. Lo de Parque Sur, haciendo un punto grandísimo aparte, a mí me parece que, como decíamos, estructuralmente puede tener algún problema, pero me parece que podría haber generado las condiciones de al menos un acoplado en la zona de prensa.
1: Yo creo que lo va a tener, pero lo que pasa es que llegó

0: encontrarte con la envergadura, sí, de lo que estás jugando. Ya
1: te estoy hablando de acoplado. Después la cuestión estructural.
0: Una estructura, lo que
1: después sea. Después la cuestión estructural, las cabinas, una vez que uno toma la decisión de hacer tribuna, la cabina se hace sola.
0: Sí, sí, sí, tal cual, tal cual.
1: Arriba. Pero digo, volviendo a lo del canon para las televisaciones de los partidos, que le queda grande televisación porque la mayoría de los colegas con un celularcito...
0: Televisa igual, no importa con qué.
1: Pero digo viste, parece como si fuese la gran cosa.
0: No,
1: pero
0: digo, y sí, no sé.
1: Parecía que viene, no sé, este...
0: No importa Sports. Con qué, Juan, bueno, si ahora se televisa con cada vez más chiquito.
1: Lo que quería decir es lo de negociar alguna cuestión, eso es charlable. Lo que sí puedo parecer un poco duro, pero yo creo que el dirigente, ¿qué te dice? Que las transmisiones de streaming te quitan público en cancha, o es ventajero y mentiroso, o no sabe nada de fútbol.
0: ¿O tiene razón?
1: No.
0: ¿Por qué?
1: No es la opción. Porque si sabe de fútbol, sabe que el que mira un partido por celular o por la computadora ya decidió no ir a la cancha. Porque como bien dijiste al principio, no tiene nada que ver una cosa con la otra. Uh-huh. El que va a la cancha, va a la cancha. El que lo ve por celular es porque ya decidió no viajar o no ir o no ir a la cancha. Porque es una experiencia absolutamente diferente. El que paga para ver un partido por streaming ya tiene decidido no ir a la cancha. No es que dijo, hay streaming, me quedo.
0: Sí,
1: no,
0: sí,
1: es comparable para nada.
0: Y tenés razón, pasa que no terminamos mal la discusión.
1: Entonces me parece que ese argumento o es de alguien ventajero, que ante cualquier oportunidad quiere un mango, incluso sacarle un mango a los periodistas que cobran dos mangos, o no sabe de fútbol.
0: O tiene razón.
1: No es la opción.
0: No, yo digo que sí.
1: Para mí no.
0: No sé.
1: Para mí no te saca ni una sola entrada.
0: Te saca. Tremendo para debatirlo siempre. Así te saque 100 o 10, sí, o una.
1: Cero.
0: Se negocia.
1: Sí, no, después.
0: Pero esto es como la política. Si el otro está convencido, no lo. ¿Yo te puedo hacer cambiar de opinión a vos?
1: No, absolutamente. Bueno, en ese tema no.
0: Bueno,
1: lo tengo bien definido.
0: Al que hablé tampoco le va a hacer cambiar de opinión. Entonces, con eso, que ninguno va a cambiar de opinión, que no me parece mal, hay que negociar, sí, hay que decir, bueno, entonces yo te saco gente, explícame cómo y cómo lo arreglamos.
1: Claro, a ver.
0: Ahí está el punto.
1: Yo estoy firme en esa posición, pero lo que acepto es que el club tenga su posición.
0: Sí,
1: y eso
0: sí,
1: no lo puedo torcer.
0: No,
1: entonces,
0: no,
1: como el club tiene el derecho de admisión, tiene las herramientas democráticas dentro del club para tomar las decisiones que quiere tomar, como por ejemplo cobrar un canon, o hablar con el periodismo y poder negociar, uno está abierto también. Digo, más allá de que uno está en una posición, en esto que te digo que para mí no le saca gente, ni una, vos como club tenés todo el derecho a venir y decir, vamos a sentarnos porque yo quiero sacar algún rédito de esto.
0: Uh-huh.
1: Bueno, sí, está bien. Aunque yo esté en desacuerdo, son tus reglas porque es tu club.
0: Claro. Sí. Pero por lo menos
1: una cosa es una cosa, otra cosa es otra cosa.
0: Independientemente de...
1: Pero yo siempre voy a pensar que sos un ventajero que no sabes
0: de
1: fútbol.
0: Está bien, pero independientemente de estar de acuerdo o no, tenés que terminar por negociar, porque si no...
1: Pero porque es tu club.
0: Como club, sí, en este caso estamos hablando de Atlético, puede ser cualquiera. Si todos llegan a hacer lo mismo, van a espantar al periodismo.
1: Es ahí donde la liga es la que se tiene que
0: sí,
1: meter.
0: Pero es club, el club tiene derecho de admisión. Pues, no sé si la liga puede solucionarlo.
1: Bueno, pero puede llamar a los clubes y decir, coordinamos algo en conjunto.
0: Y sabés que te va a decir club. Yo los conozco, bueno, ¿eh? Sí. Yo me manejo como... No.
1: Así
0: no
1: le va también.
0: Van a hablar. Es uno de los problemas. Freddy me escribió varios mensajes. Me dice, uno de los que voy a leer, no voy a leer todo bien. Que no sea ansioso por el tema de Parque Sur. No se trata de ansioso. Lo que pasa es que vos vas a Colón y tenés toda cabina. Freddy tiene cabina a todos lados.
1: Claro.
0: Yo, entre las chircas decía que... mentira. Eso es mentira. Sí, relaté que una vez sentado en un auto porque no había cabina. Sentado en un auto y llovía. No sé
1: qué
0: era. Hermoso. Bueno, pero era eso o la lluvia torrencial. ¿Y los equipos? ¿Qué hace con los equipos?
1: Bueno, ese es otro tema.
0: Bueno, pero ese es un
1: cuando
0: tema que
1: tuvo que... hasta la vida puede correr riesgo.
0: Claro, pero si bueno, ahí tuvimos que zafar. ahí tuvimos que zafar. Ahora, cuando se puede, yo creo que Parque Sur en este caso sabía que iba a jugar ese torneo, sabía que van a venir, ahora van a venir medios para transmitir a Chirense,
1: Sauce también.
0: Sauce también, vino de Gualeguaychú. A mí me parece que esas cosas se podrían solucionar. Mira, ¿sabes lo que me gusta que dice? Abre Freddy, y yo comulgo con él con esto, porque dice, habría que cobrarle por cada persona que escucha por partido en la radio. Mira, si el de la radio te cobra por la información que le está dando.
1: Claro.
0: Que le pongan un alias, le decís, bueno, ¿querés escuchar la radio? Bueno, nada, va un alias.
1: Y, no, ¿viste? Y hay gente que ve, hay tema que hay gente que ve pesos en cada...
0: ¿A vos te molesta que te digan bostero?
1: No, no, como ustedes gallinas, yo creo que llegó un
0: momento. A mí no me gusta.
1: Yo lo subo con...
0: A mí no me gusta...
1: Orgullosamente bostero, sí, señor.
0: Está bien, pero a mí no me gusta, me enseñó alguna vez un hincha de River de los correctos, que hay que tener cuidado con el ser despectivo. Por eso pregunto.
1: Hay maneras de decirlo. Pero lo mismo, hincha de Boca, cantamos canciones que decimos soy bostero.
0: No, está bien, por eso pregunté. Pero no es para que te enoje. ¿Por qué te enojás?
1: Porque sigo enojado de hoy.
0: vení envueltado, no te enojé. Te hice una pregunta. A mí vos me decís, ¿te gusta que tengan gallina? No me gusta, pero no me interesa decirlo, no pasa nada, no me parece. Yo creo que ahí vienen las peleas. Por eso te pregunté, porque Freddy te dice bostero. Yo no. Yo te digo boquense. Boquense me gusta más.
1: No me gusta.
0: Nah, pero vos sos más raro boquense, que perro verde.
1: Muy...
0: Y de Boca.
1: Muy fino. Decime bostero.
0: No.
1: Freddy me pregunta por la otra línea. Dice, no escuché la primera media hora lo que habrá dicho del partido de anoche. Te digo, Freddy, que este muchacho quedó... Más allá que fue una diferencia 1-0 y que podemos... abrir un montón de...
0: ¿Podés decir a la gente que está hablando?
1: De Boca San Pablo.
0: Ah, ahora sí.
1: Que Freddy dijo, uno escuchó la media hora y dice, las cosas que habrá dicho en la primera media hora, qué vuelta le habrá encontrado.
0: ¿Viste cómo? Eso se llama prejuzgar porque no hablamos de nada.
1: No hablamos de Boca San Pablo. En realidad, Cristian no metió el Boca San Pablo en ningún momento.
0: Hablamos con Brian de él.
1: Ha quedado golpeado porque vio que Boca, más allá de la mínima diferencia,
0: porque vi que...
1: es un equipo de jerarquía internacional, como siempre. Y que muy probablemente pase la próxima
0: jugaron
1: fase.
0: Jugaron uno de los peores primeros tiempos de que están en Boca.
1: Primer tiempo.
0: Jerarquía.
1: Sí, Boca tiene jerarquía.
0: Jerarquía tiene Boca. Sí. Mira vos. Lo que yo te escucho
1: Pablo,
0: lo que...
1: Hablá del San Pablo del segundo tiempo, si hablaste del Boca del primero.
0: No, yo creo que van con una ventaja importante. No sé cómo va a ser para darlo vuelta a San Pablo en Brasil, porque no tiene tanto equipo.
1: Exactamente.
0: A mí me parece que Boca le teme más a Boca. Hacerse los goles solo.
1: Pero Boca enfrenta a Boca todos los días, en cada entrenamiento.
0: ¿Sabes cuántas veces llegó Boca ayer al...?
1: 6 veces la conté.
0: ¿Qué 6 veces?
1: 5 o 6 jugadas.
0: ¿En el primer tiempo cuánto llegó?
1: Una sola. ¿Y en el segundo tiempo mejoró? 4 o 5 llegadas tuvo.
0: 3 llegadas tuvo, claras. Claras. La más clara del partido la sacó en el primer tiempo el arquero de Boca.
1: Sí. Ah, bueno, sí.
0: Boca sin Aranda. Si San Pablo mejora 2 puntos... Listo.
1: Sí, el tema que vos Boca sin Aranda. No, el tema que
0: yo dije
1: es,
0: Aranda.
1: El tema que una casa, o sea, pero una casa sin techo y sin paredes no es casa.
0: No. Y dije Aranda, no de... dije techo, no dije casa, no dije nada, no dije
1: sin correa y sin almada River.
0: No, ¿y qué sería?
1: Y bueno,
0: decime.
1: No, y bueno, peor mira. Que Boca.
0: Y pero yo te lo acepto. Y, bueno, entonces... ¿Y por qué no lo aceptas? vos sos el Zapata que te enoja.
1: No, porque le buscás el pelo al huevo.
0: Yo te digo una cosa.
1: Ayer Boca jugó en el segundo tiempo, jugó bien.
0: No, mejoró. Pero bien no juega.
1: Bien.
0: Paredes está media máquina, pobre Paredes, no está bien. Está claro que no está bien Paredes.
1: No, como la dejó pasar a la pelota en el gol.
0: No.
1: Se lo vio muy mal a Paredes de ayer, muy mal.
0: ¿Yo dije mal?
1: Nada.
0: Yo dije mal. Me hacía acordar a un... Que dice cosas que el otro no
1: San
0: dice.
1: San Pablo del cuadro de las llaves de
0: yo te dije que si San Pablo no mejora...
1: De los mejorcitos equipos que quedan.
0: Si San Pablo no mejora lo que hizo en Boca, Boca va a pasar de visitante el martes que viene. Ahora, si San Pablo mejora y Boca juega esto...
1: Que si San Pablo mejora y que si mañana llueve, hace barro,
0: Cristian. Pero entonces no podemos hacer ningún... Entonces no podemos comentar nada.
1: No.
0: Cada vez que vos digas algo... Ah, claro, si vos querés que no te cobren, claro. Entonces que no te cobren la entrada en el otro lado.
1: Pero vamos a hablar hasta hoy. Hasta hoy lo que se vio de San Pablo...
0: Yo quisiera que me hablé sin metáfora una vez. Entonces, no, porque no, no, no, no me levantes paredes, ni casa con ventana, cosas raras. No, yo digo que es de verdad que son iguales con Aranda o sin Aranda. No sé, la verdad. Si a Juan le parece que Boca sin Aranda es lo mismo. Bueno,
1: listo. No es lo mismo.
0: ¿Juega mejor que con Aranda?
1: No, pero tiene la jerarquía sin Aranda para poder ser campeón de Copa Sudamericana.
0: No tiene jerarquía. La jerarquía la tiene individualmente en dos o tres jugadores. No tiene jerarquía. Me dijiste en el
1: Flores jugó un gran
0: que
1: partido.
0: Tenían un arquero sin jerarquía, Juan. No seas malo.
1: No,
0: yo me acuerdo.
1: No sé la palabra.
0: Sí, dijiste que Montero no tiene jerarquía.
1: Dije, Montero no me cierra.
0: No tiene jerarquía, no me cierra.
1: Dije, no me cierra.
0: ¿Querés que le pregunte a Goñi, que sabe todo, lo que ella se acuerda de todo?
1: No, sin peligro.
0: Bueno.
1: Ha mejorado el arquero de Boca, por ejemplo.
0: También. Sí.
1: Desde ese día que yo dije, no me cierra.
0: Correcto.
1: Tuvo dos o tres partidos que... Ayer se lo vio seguro.
0: Ha mejorado. Boca individualmente tiene alguna mejoría.
1: Jagger Herrera bien ayer.
0: Sí, señor.
1: Dilolo jugó bien, a pesar de que lo critico 2x3. Ayer, Dilolo, ayer, porque también hay que ser...
0: Te dejo dos comentarios más. Dilolo son bien. El Manchester.
1: Sí. No, Dilolo
0: a
1: bien.
0: A ver.
1: Dilolo bien, el arquero bien. El arquero de los centrales bien.
0: Ahora le va a decir Paredes Merentiel bien. Un ídolo. Dale, seguí.
1: Merentiel hizo lo que tenía que hacer.
0: Belmonte.
1: El más flojo de todos los
0: dos. Bueno, y Zapata dice que es un tipo, un gran jugador.
1: Anoche fue
0: llegada más flojo con gol, dice Zapata, por favor.
1: Ayer fue más flojo de Boca Belmonte.
0: Zapata, saca, por Dios santo. No, yo no lo puedo creer.
1: Pero varios jugaron a un buen nivel, 6-7 puntos.
0: A mí el que me gusta es Flores, que el tipo va y va. Cuando
1: vos tenés,
0: cuando vos tenés
1: un equipo en que casi todos juegan para 6-7 puntos, coronás un partido como el de Boca.
0: ¿Vos decís que Boca ayer jugó para 6-7 puntos todos?
1: No, gran parte de los jugadores.
0: No, 6-7, 2, 3. El resto, 5 y 4. Mañana podemos hacer el... Mañana digo porque no tenemos más tiempo. Parque Sur juega el próximo domingo a las 4 de la tarde en Colón frente a Chirense con el arbitraje del hombre de Gualeguaychú, Brian Eduardo Páez. Y Gimnasia juega...
1: Sí, señor.
0: El próximo domingo. 3:30 de la tarde de local.
1: Exacto. Ya con terna también definida. Gimnasia tendrá aquí en Concepción del Uruguay al de Río Colorado, a Juan Ignacio Nevietti. Como árbitro lo van a acompañar Martín Nardelli de Luján, Leonel Suárez de San Antonio de Areco y como cuarto árbitro Patricio Jesús de Estéfano de la Liga de Fútbol de Saladillo.
0: Un minuto queda, mañana vamos a hablar más del tema.
1: Picadito.
0: ¿Te suena Juan Ignacio Nevietti?
1: Sí, estoy tratando de buscar en la memoria, vos que tenés mejor memoria para los árbitros.
0: ¿Nunca le mandaste un mensaje a Nevietti?
1: ¡Nevietti! Claro, tenés razón. ¿Viste cuando? Vos sabés que hace un ratito le dije a Cristian fuera de micrófono, ¿por qué ponen terna arbitral de Gualeguaychú para Parque Achirense? Que me parece.
0: Vos debes ser, yo te tengo como un gran compañero, un gran amigo, un gran tipo, pero debe ser oscuro por dentro vos.
1: Dije innecesario, sobre todo para cuidar a los árbitros de Gualeguaychú, meterlo de la misma zona. Exacto. Y ahora viene Nevietti a Concepción del Uruguay.
0: También tenés problema con eso.
1: Y me ¿Vos
0: lo conocés a Gávez del ESPN?
1: No, pero no. Pero Gávez es antiárbitro.
0: No, es inmancable.
1: Yo lo que estoy diciendo acá es qué necesidad es poner a Nevietti acá.
0: ¿Por qué no?
1: Nevietti va... La necesidad. ¿Se entiende cuando digo qué necesidad?
0: Nevietti va a terminar en la B Nacional.
1: Cuando tenés 30 partidos.
0: Nevietti con lo que hizo quedó, ¿sabés dónde?
1: Bueno,
0: uno. Él elige el partido.
1: Obviamente.
0: Nos vamos, son las 9 de la noche.
1: Innecesario. Que nosotros vayamos, no, digo. No tenemos que ir, sí.
0: Nos vemos mañana.
1: Dale, un abrazo.
0: Gracias, hasta mañana, chau.
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1: Las 9 de la noche en República Argentina. El gobierno ampliará las denuncias a empresas en la zona de Malvinas. La oficina del presidente denunciará no solo a más empresas, sino también a directivos, gerentes y representantes que intervinieron en actividades en la plataforma continental argentina. El presidente Javier Milei remarcó que continuará utilizando todos los medios a su disposición para impedir que se violen los derechos soberanos. En tanto, YPF ampliará sus proyectos en Vaca Muerta. El presidente de la petrolera, Horacio Marín, afirmó que la empresa presentará dos nuevas iniciativas para exportar gas. Destacó que son...